0: También es más probable que ellos le pidan apoyo a usted y a la iglesia si lo necesitan. Si quieren apacentar las ovejas del Señor, una forma maravillosa de comenzar es servir a los demás, compartir la luz del Señor con ellos y, si es necesario, ayudarles a encontrar los recursos que necesiten durante las visitas de ministración. Sea receptivo a la inspiración. Un domingo, mientras servía como obispo en México, me senté en el estrado justo antes de la reunión sacramental y vi a una hermana entrar en la capilla. Era una conversa reciente y siempre parecía tímida. El espíritu me inspiró a averiguar de qué modo el consejo de barrio podía ayudarla a sentirse más cómoda en la iglesia. Le pedí a la presidenta de la Sociedad de Socorro que se acercase a esa hermana. Un tiempo después, la presidenta de la Sociedad de Socorro me dijo: «Obispo, esta hermana tiene gran necesidad de que se le reemplacen los dientes». Esa era una de las razones por las que la hermana era tan tímida. No hablaba ni sonreía porque no quería que nadie le viera los dientes. La presidenta de la Sociedad de Socorro preguntó qué debíamos hacer. Decidí hacer los arreglos para que un dentista la examinara y averiguara lo que debía hacerse. «¿Está seguro?», preguntó la presidenta de la Sociedad de Socorro. «Podría ser caro». Le dije que podíamos hacerlo. Como barrio, encontramos la manera de ayudar a la hermana. Cuando la volví a ver, hablaba y sonreía. Nunca antes le había visto la sonrisa. A partir de ese momento, la vida de la hermana cambió. Llegó a ser una miembro más activa del barrio. Y con el tiempo, fue al templo. En la actualidad, es obrera de ordenanzas del templo. Estoy seguro de que si alguna vez voy al templo donde presta servicio, la veré sonreír. He descubierto que cuando observamos las necesidades de los demás, podemos fortalecerlos, ayudarlos a superar sus desafíos, nutrirlos y ayudar a llevarlos a Jesucristo. Nunca debemos dar por supuesto lo que se puede o no se puede hacer. Con la ayuda del Señor, podemos encontrar muchas oportunidades de servir y bendecir a sus ovejas. Acudan a Jesucristo. En el Nuevo Testamento leemos acerca de la mujer que sufrió durante 12 largos años de flujo de sangre. Ejerció gran fe en el Señor cuando se le acercó entre la multitud. Creía con todo el corazón que si tan solo tocaba su ropa sería sanada. Cuando tocó el borde del manto del Señor, inmediatamente sanó. Jesús le dijo que tuviera buen ánimo, y tu fe te ha sanado. Ve en paz. Si necesita ayuda temporal o espiritual, siga el ejemplo de esa mujer fiel y acuda a Jesucristo. Esfuércese espiritualmente y acérquese más al Señor de lo que haya hecho nunca antes. Mediante sus propios esfuerzos y el poder de Jesucristo, puede trabajar por su bienestar espiritual y temporal. El Señor proveerá los milagros que necesite para cubrir las necesidades espirituales y cotidianas de la vida, de acuerdo con su voluntad, manera y tiempo. ¿Lo amamos a Él? La pregunta del Señor a Pedro es una pregunta que podría hacernos a cada uno de nosotros. ¿Me amas? Si nuestra respuesta es sí, entonces debemos convertir nuestras palabras en acciones. Como discípulos de Jesucristo, declaramos nuestro amor por Él mediante la forma en que apacentamos sus ovejas. Ya sea que suceda aquí o al otro lado del velo, el Señor derramará sus bendiciones sobre nosotros a medida que apliquemos sus enseñanzas y sirvamos a los demás como lo indique el Espíritu. Muchas de esas bendiciones se encuentran en su iglesia en la actualidad. Si somos fieles, Él promete que todo lo que mi Padre tiene nos será dado. Sentirán el amor del Señor por ustedes y hallarán gozo en su vida al pasar los días apacentando sus ovejas de la manera que Él lo haría si viviera entre nosotros hoy en día.
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2: Capítulo 37. Con verdadera intención. En un frío día de marzo de 1953, Inge Lehmann, de 21 años de edad, salió por la puerta de su casa en Bernburg, República Democrática Alemana, o RDA. Ella sabía que sus padres no aprobaban lo que iba a hacer. Unirse a una nueva iglesia ya era bastante malo, pero ¿meterse en las aguas heladas del río Saale? Inge todavía estaba débil por un brote de tuberculosis y sus padres temían por su salud. Sin embargo, no pudieron disuadirla. Llevaba años reuniéndose con los santos de los últimos días de la rama Bernburg. Por fin había llegado el momento de ser bautizada. El crepúsculo estaba haciéndose noche cuando Inge se reunió con el pequeño grupo que se preparaba para el servicio bautismal. Reconoció a uno de ellos, Henry Burkhardt, un misionero que había servido en la rama Bernburg un par de años antes. Causó muy buena impresión a casi todos los que lo conocieron, pero Inge aún no había llegado a tratar con él. Desde que recibió su nuevo llamamiento en la presidencia de la misión, Henry se había convertido en una persona de interés para la Stasi, la policía secreta de la RDA. Aunque el gobierno de Alemania Oriental había reconocido oficialmente a la iglesia, los funcionarios insistieron en que Henry dejara de utilizar el nombre de Misión Alemania Oriental y cesara toda actividad proselitista. Henry aceptó estas exigencias, pero como viajaba con frecuencia entre Alemania Oriental y Occidental para comunicarse con los líderes de la iglesia, el gobierno seguía vigilándolo de cerca. La Stasi ya sospechaba de él como espía y lo había etiquetado como enemigo del Estado. Una de las amigas de Inge, una joven llamada Erika Jost, también iba a ser bautizada esa noche. Inge y Erika eran vecinas. En los difíciles años posteriores a la Segunda Guerra Mundial, varias personas de su vecindario habían mostrado interés por la iglesia. Pero a medida que pasaba el tiempo y ya no existía la necesidad urgente de los alimentos y suministros que la iglesia proporcionaba, muchos de ellos dejaron de asistir. Inge y Erika formaban parte de un pequeño grupo de jóvenes que permanecieron estrechando lazos en las actividades de la AMM durante la semana y en las reuniones sacramentales los domingos por la noche. La luz del sol había desaparecido por completo para cuando el grupo llegó a las orillas del Saale. Las nubes cubrían la luna y algunos bloques de hielo sobresalían por encima de la oscura superficie del río. Un misionero alemán, Wolfgang Süß, se introdujo en el agua. Cuando el primero de los cinco candidatos al bautismo entró tras él, la luna apareció de detrás de las nubes. Su reflejo brillaba en la superficie del río como si mostrara la aprobación de Dios. En la orilla, algunas personas esperaban, listas para envolver a cada miembro nuevo con una manta. Pronto Inge se metió en el río. Cuando el Elder Süß la sacó del agua, era una persona nueva. Después de los bautismos, el pequeño grupo regresó al centro de reuniones de la rama, una tienda de sombreros que había sido remodelada para poder celebrar reuniones sacramentales y clases de la escuela dominical. Cuando le llegó el turno a Inge de ser confirmada como miembro de la iglesia y recibir el Espíritu Santo, Henry Burkhardt puso las manos sobre su cabeza y pronunció las palabras de la bendición. Henry no se había fijado especialmente en Inge durante el tiempo que sirvió en su rama, pero unos días después del bautismo hizo una nota sobre ella en su diario. Contó que cinco personas habían hecho convenios con su Padre Celestial aquella noche. Los conocía a todos en cierta medida de cuando estuve trabajando en Bernburg, escribió. Tengo especial confianza en Inge Lehmann. Más tarde ese año, en el otoño de 1953, Nan Hunter, de 36 años de edad, comenzaba todos los días de la semana de la misma manera. A las 6 de la mañana, estaba en el centro de reuniones de su barrio en San Diego, California, enseñando seminario a unos 25 adolescentes. Exteriormente, Nan era habladora y segura de sí misma. Por dentro se sentía insegura. Estaba impartiendo un curso sobre el Libro de Mormón y no estaba segura de si el libro era verdadero. Nan, madre y con hijos en la escuela secundaria, estaba encantada cuando se puso en marcha por primera vez el programa de seminario matutino. La iglesia en el oeste de Estados Unidos había crecido desde el final de la guerra. El conflicto había dado a los estadounidenses una nueva perspectiva sobre el valor de la familia y la fe, y los santos de California, muchos de los cuales habían venido de Utah, querían que sus hijos se beneficiaran de todos los programas de la iglesia. En abril de 1950, 10 estacas del sur de California pidieron a la Mesa Directiva de Educación de la Iglesia que les ayudara a iniciar un programa de seminario para estudiantes de secundaria en su zona. Ray Jones, profesor de seminario en Logan, Utah, aceptó trasladarse a Los Ángeles y poner en marcha el programa. Los estudiantes de Ray en Utah habían asistido a seminario durante el día en un edificio cercano a su escuela. En California, donde había menos santos viviendo cerca unos de otros, esta forma de hacerlo era poco práctica. Después de encuestar a los padres y a los líderes de la iglesia, Ray descubrió que el único momento en que se podían celebrar las clases de seminario era antes de comenzar la escuela. Los santos de la localidad tendrían que impartir la mayoría de las clases, ya que la iglesia no podía emplear a muchos profesores de seminario a tiempo completo en California. «Jamás funcionará», pronosticaron algunos padres, seguros de que sus hijos no se despertarían antes del amanecer para asistir a una clase de religión en el edificio de su centro de reuniones. Pero Seminario Matutino prosperó en el sur de California. Al cabo de solo 3 años, más de 1,500 estudiantes estaban matriculados en 57 clases. Aunque Nan estaba entusiasmada con el programa de seminario matutino, no le gustó que David Milne, consejero del obispado, la invitara a enseñar la clase. «No hay forma alguna de que pueda hacerlo», respondió. «Había disfrutado de seminario cuando era joven y crecía en el centro de Utah, pero no tenía capacitación formal ni educación universitaria». David le pidió que hablara con Ray Jones, quien le recomendó que hablara con William Barrett, vicepresidente del Departamento de Educación de la Iglesia. William le hizo sentir que ella era realmente dedicada y estaba capacitada, que era justo la persona que estaban buscando para enseñar el Libro de Mormón. «¿Es el libro aburrido?», dijo Nan sorprendida. «De ninguna manera podría enseñar eso. Ni siquiera he terminado de leerlo porque siempre me quedo atascada en Isaías». William la miró a los ojos. «Hermana Hunter, me gustaría hacerle una promesa. Si lee ese libro con verdadera intención y si ora en cuanto a él mientras lo lee, le garantizo que obtendrá un testimonio de él». Le aseguró que se convertiría en su libro de las escrituras favorito para enseñar, y Nan finalmente accedió a intentarlo. Nan daba las clases en el Salón de la Sociedad de Socorro, donde tenía acceso a un piano y una pizarra. Pronto los jóvenes empezaron a traer a sus amigos que no eran miembros de la iglesia. Le encantaba el entusiasmo y testimonio de sus alumnos, pero sentía el peso de no saber con seguridad si el Libro de Mormón era escritura. ¿Cómo podría dar testimonio de verdades que ella misma no conocía? Todas las noches oraba sobre el libro, tal y como le había sugerido William Barrett, pero no llegaba ninguna respuesta. Entonces, una noche decidió que no podía seguir como hasta entonces. Tenía que saberlo. Se saltó algunas páginas para leer Tercer Nefi y después se arrodilló junto a su cama. «¿Es realmente verdadero este libro, padre?», preguntó. «¿De verdad quieres que enseñe a estos jóvenes?». Una sensación gloriosa y celestial la invadió, como si alguien la estuviera abrazando. «Sí, es verdad», susurró una voz apacible y delicada. Nan se convirtió en una persona diferente después de esa experiencia. Al principio del año escolar, había hecho un examen sobre el Libro de Mormón y obtuvo solo una puntuación del 25%. Al final del año, hizo otra prueba y obtuvo un 98%. Para entonces, 6 personas que no eran miembros y que habían asistido a su clase se habían unido a la iglesia. Mientras tanto, en Salt Lake City, Gordon B. Hinckley, de 43 años de edad, rara vez tenía un momento para descansar. Había pasado la mayor parte de su vida laboral como empleado de la iglesia, habiendo comenzado su carrera como secretario ejecutivo del Comité de Radio, Publicidad y Literatura Misional de la Iglesia. Durante los últimos 2 años, había sido secretario ejecutivo del Comité Misional de la Iglesia. Ahora estaba involucrado en casi todos los aspectos de los esfuerzos de la Iglesia por difundir el Evangelio, desde la formación de los misioneros hasta las relaciones públicas, y le resultaba difícil no llevarse trabajo a casa. La esposa de Gordon, Marjorie, estaba esperando su 5º hijo, pero cuando Gordon llegaba a casa para estar con su familia, apenas podía hacerlo antes de que el teléfono empezara a sonar. A veces, la llamada tenía que ver con un misionero que echaba de menos su hogar en el otro extremo del mundo. Otras veces, se trataba de alguien molesto por las normas de la iglesia en relación con los llamamientos misionales y el servicio militar obligatorio. Aunque un armisticio había detenido recientemente la guerra entre Corea del Norte y Corea del Sur, Estados Unidos seguía reclutando jóvenes en edad de ser misioneros. La iglesia adaptó su norma para tiempos de guerra para que algunos jóvenes pudieran recibir aplazamientos del servicio militar y servir en misiones. Sin embargo, la oportunidad no estaba garantizada, lo que generó cierta decepción y dolor. De todos modos, los jóvenes que fueron reclutados a menudo tuvieron la oportunidad de compartir el Evangelio en las naciones donde fueron destinados. En Seúl, Corea del Sur, por ejemplo, los soldados santos de los últimos días se reunían regularmente con un pequeño grupo de santos coreanos, muchos de ellos refugiados que habían conocido el Evangelio restaurado gracias a los militares estadounidenses después de la guerra. En octubre de 1953, el presidente David O. McKay hizo los arreglos necesarios para hablar con Gordon para que asumiera otra responsabilidad. «Como sabe, vamos a construir un templo en Suiza», le dijo. «Deseo que busque una manera de presentar la instrucción del templo en los diversos idiomas de Europa, utilizando para ello la menor cantidad de obreros del templo». Los templos de Europa no se parecerían a ningún otro. En cada uno de los 8 templos en funcionamiento de la iglesia, varios obreros de ordenanzas capacitados guiaban a los participantes a través de una serie de salas decoradas con murales que representaban etapas del plan de salvación. Pero sería difícil encontrar obreros de ordenanzas dado que los santos europeos estaban dispersos en pequeños números por todo el continente, por lo que la primera presidencia quería utilizar tecnologías modernas para reducir el número de obreros de ordenanzas y el espacio necesario para la investidura. Usted ha tenido una amplia experiencia en la preparación de películas y materiales de ese tipo, dijo el presidente McKay a Gordon. Pongo sobre sus hombros la responsabilidad de encontrar la manera de hacer esto. Y Gordon tendría que empezar de inmediato. El templo de Suiza estaría terminado en menos de 2 años. «Bueno, presidente», dijo Gordon, Haremos lo que podamos. A principios del año siguiente, el presidente McKay volvió a viajar fuera de los Estados Unidos con Emma Raye para visitar a los santos en Europa, Sudáfrica y Sudamérica. Su primer viaje a las misiones de la Iglesia en todo el mundo, realizado en 1920 y 1921 con Hugh Cannon, le abrió los ojos a las necesidades y preocupaciones de los santos de todo el mundo. Al emprender este nuevo viaje, le preocupaba especialmente la misión Sudáfrica. Aunque la Iglesia llevaba en el país más de 100 años, se enfrentaba a una escasez de liderazgo local debido a la restricción que impedía a las personas de ascendencia africana negra ejercer el sacerdocio o recibir las ordenanzas del templo. Estas restricciones siempre habían planteado problemas específicos en Sudáfrica, donde los misioneros a menudo se encontraban con hombres que no estaban seguros o no sabían si tenían ascendencia mixta africana y europea, lo que planteaba dudas sobre su elegibilidad para la ordenación al sacerdocio. Finalmente, la primera presidencia solicitó que todos los candidatos a poseedores del sacerdocio del país confirmaran su elegibilidad probando que sus antepasados sudafricanos más lejanos habían emigrado a África en lugar de ser originarios de ella. Este proceso requería tiempo y era a menudo frustrante. Algunos posibles líderes de rama o distrito pertenecían a familias que habían estado en Sudáfrica desde antes de que se llevaran buenos registros genealógicos. Otros gastaron cantidades considerables de dinero en la búsqueda de sus antepasados, pero finalmente quedaron atascados en su intento. Como consecuencia, el presidente de la misión, Leroy Duncan, había decidido llamar a misioneros para que dirigieran las congregaciones en las que los hombres dignos no podían demostrar su ascendencia. Solo ha habido 5 hombres ordenados al sacerdocio de Melquisedec en los últimos 5 años, informó Leroy a la primera presidencia. La obra progresaría más rápidamente si un mayor número de nuestros buenos y fieles hermanos pudieran poseer el sacerdocio. El presidente McKay esperaba abordar el problema directamente cuando llegara a Sudáfrica, pero era también consciente de las tensas divisiones raciales del país. Sudáfrica estaba gobernada por la minoría blanca, que recientemente había empezado a aprobar leyes opresivas destinadas a tratar a los residentes negros y mestizos como ciudadanos de segunda clase, totalmente separados de los blancos. Este sistema de leyes, conocido como apartheid, había convertido la estricta segregación racial en el eje de la sociedad sudafricana. Mientras el presidente McKay reflexionaba sobre el problema, tuvo que considerar la práctica de la Iglesia de funcionar dentro de la legalidad existente en cada nación. También comprendió que incluso un cambio inspirado en las restricciones del sacerdocio y del templo podría desatar la ira de los miembros blancos de la Iglesia y de otras personas ajenas a la fe. Los McKay llegaron a Sudáfrica en enero de 1954 y pasaron los siguientes días reuniéndose con los santos de todo el país. El presidente McKay dedicó tiempo para conocer a todas las personas que pudo, especialmente a las que parecían tímidas o se encontraban alejadas en la multitud. En Ciudad del Cabo estrechó la mano de Clara Daniels y su hija Alice, quienes habían sido miembros fundadores de la rama Love años antes. William Daniels, esposo de Clara y presidente de la rama, había fallecido en 1936. Desde entonces, Clara y Alice habían continuado fielmente como unas de las pocas miembros de raza mixta en Sudáfrica. Durante sus viajes, el presidente McKay oró sinceramente para saber cómo abordar la restricción del sacerdocio en el país. Observó detenidamente a los santos y reflexionó sobre las dificultades a las que se enfrentaban. Entendía que si la Iglesia seguía exigiendo a los candidatos, a poseedores del sacerdocio en Sudáfrica, que encontraran a sus antepasados provenientes de fuera del continente, las ramas podrían no tener suficientes líderes locales para llevar a cabo la obra de la Iglesia. El domingo 17 de enero, habló sobre las restricciones del sacerdocio y del templo en una reunión misional en Ciudad del Cabo. Aunque no ofreció ninguna declaración definitiva sobre el origen de la práctica, reconoció que varios hombres negros habían tenido el sacerdocio durante las presidencias de Joseph Smith y Brigham Young. También habló de sus dificultades en el pasado para mantener las restricciones durante su gira mundial de 1921, recordando la ocasión en que hizo una petición al presidente Grant en nombre de un santo negro de Hawái que deseaba recibir el sacerdocio. «Me senté a hablar con el hermano», dijo el presidente McKay a los misioneros, «y le di la seguridad de que algún día recibirá todas las bendiciones a las que tiene derecho, porque el Señor es justo y no hace acepción de personas». El presidente McKay no sabía cuándo llegaría ese día y afirmó que la restricción seguiría vigente hasta que el Señor revelara lo contrario. Sin embargo, sentía que algo tenía que cambiar. «Hay hombres dignos en la misión Sudáfrica que están siendo privados del sacerdocio simplemente porque no pueden rastrear su genealogía fuera de este país. Tengo el sentimiento de que se comete una injusticia con ellos», afirmó y declaró que a partir de ese momento, los santos cuya ascendencia estuviera en duda ya no tendrían que demostrar su linaje para recibir el sacerdocio. Antes de dejar Sudáfrica, el presidente McKay reiteró que llegaría el día en que las personas de ascendencia africana negra recibirían todas las bendiciones del sacerdocio. Ya en otros países, personas negras estaban mostrando un mayor interés por el Evangelio restaurado. Unos años antes, varios residentes de la Nación Africana Occidental de Nigeria habían escrito a la sede de la Iglesia para pedir información. Pronto llegarían otras peticiones. Al mismo tiempo, muchas personas negras de todo el mundo buscaban la igualdad, a menudo desafiando la legalidad de la segregación. A medida que sus acciones se extendían por la sociedad, cada vez más personas hacían preguntas sinceras a los líderes de la Iglesia sobre las restricciones. Ese mismo año, en la República Democrática Alemana, un pequeño barco remontaba perezosamente el Elba, con un penacho blanco que salía de su única chimenea. Una sola palabra estaba escrita en el costado del barco: Einheit, unidad. A bordo del barco, Henry Burkhardt saludaba a otros santos de toda la RDA que se habían reunido para celebrar una conferencia de la Asociación de Mejoramiento Mutuo. Aunque Henry tenía más o menos la misma edad que muchos de los jóvenes adultos que se habían congregado, como líder de la Iglesia en la RDA estaba supervisando el evento en lugar de simplemente disfrutarlo. El bonito paseo en barco fue una de las muchas actividades previstas para los cerca de 500 jóvenes que asistieron a la conferencia. Desde la década de 1930, las misiones de todo el mundo habían celebrado conferencias de AMM para ayudar a fortalecer la fe y fomentar el cortejo y el matrimonio dentro de la Iglesia. Sin embargo, últimamente la policía de Alemania Oriental había empezado a prohibir a los grupos eclesiásticos la celebración de actividades recreativas, como juegos de pelota o excursiones. Estas restricciones hacían difícil ser miembro de la Iglesia en la RDA. Y muchos santos de Alemania Oriental habían huido ya a Alemania Occidental o a Estados Unidos. Henry conocía a muchos jóvenes que soñaban con emigrar, pero esperaba que actividades como estas animaran a algunos de ellos a quedarse, asegurando así que se mantuviera la presencia de la Iglesia en la nación. El barco a vapor siguió deslizándose río arriba, pasando por colinas cubiertas de árboles y altas columnas de arenisca gris. Entre la multitud, Henry se fijó en Inge Lehmann, la joven que había confirmado en Bernburg el año anterior. Había visto a Inge unas cuantas veces desde entonces y habían conversado en una actividad de la AMM en Semana Santa. Henry se sentía a menudo con la lengua trabada y cohibido con las jóvenes. Cuando era un misionero de 19 años, se esperaba que se centrara en su trabajo. Ahora que se había sentado en sus nuevas responsabilidades eclesiásticas, algunos santos de la misión habían empezado a preguntarse cuándo y con quién podría casarse. Mientras Henry hablaba con Inge, sintió algo muy diferente a la incomodidad que había sentido en el pasado. Decidió que quería volver a verla. Durante los meses siguientes, Henry hizo todo lo que pudo para visitar a Inge. Se desplazaba por la misión en un viejo Opel Olympia, y como los automóviles eran poco habituales en la RDA, los santos de los últimos días se daban cuenta cada vez que pasaba por el lugar donde ella vivía. Los deberes de Henry en la misión lo mantenían ocupado, por lo que tenía pocas oportunidades de ver a Inge. Sin embargo, su relación no tardó en florecer. Cuando llegó el invierno, Henry e Inge decidieron casarse. Durante las vacaciones de Navidad, los padres de Inge invitaron a Henry y a sus padres a su casa de Bernburg para anunciar su compromiso. Aunque los Lehmann habían estado descontentos con la decisión de su hija de unirse a la iglesia, su actitud había empezado a suavizarse. Incluso habían desarrollado una amistad con Henry. Sin embargo, mientras Henry e Inge celebraban haberse comprometido, su futuro seguía siendo incierto. El servicio en la iglesia que prestaba Henry le dificultaba ganarse la vida, y se preguntaba cómo podría mantener a una familia. También estaba la cuestión del matrimonio en el templo, algo que tanto Henry como Inge deseaban. Con el templo de Suiza a menos de un año de su finalización, su sueño no era del todo inalcanzable, aunque no era tan sencillo como simplemente ahorrar dinero para el viaje. Las normas que regulaban quién podía viajar fuera de la RDA eran cada vez más restrictivas. Henry e Inge sabían que había pocas posibilidades de que el gobierno les permitiera salir juntos del país.
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3: Mi isla de fe. Cuando era niña y vivía en la isla Robinson Crusoe, ubicada a unos 670 kilómetros de la costa de Chile, mis padres nos enseñaron a mis hermanos y a mí sobre la fe y la perseverancia. Una de sus lecciones memorables tuvo lugar durante un aguacero torrencial de un domingo. Mis padres sabían que tenían un compromiso que cumplir con el Señor. Tenían que ir a la iglesia. Teníamos los paraguas rotos, así que solo teníamos chaquetas y botas para protegernos de la tormenta. Mi madre tuvo la idea de cubrirnos con bolsas de basura de plástico. No nos daba vergüenza ser las únicas personas que caminaban por la calle bajo la lluvia. Sabíamos que estábamos haciendo lo que el Señor quería que hiciéramos. Cuando llegamos a la casa que usábamos como centro de reuniones, nos dimos cuenta de que seríamos los únicos que asistirían aquel día. Muchos domingos eran así. Mi padre prestaba servicio como presidente de rama y a menudo dirigía reuniones a las que solo asistían niños y algunas hermanas de la Sociedad de Socorro. Además, bendecía y repartía la Santa Cena. Echo de menos aquellos días en los que asistíamos a la iglesia en familia. Todavía atesoro el recuerdo de cantar himnos juntos y de aprender sobre nuestro Padre Celestial y su Hijo Jesucristo. Mi corazón se encuentra aún en la isla Robinson Crusoe. Todos los recuerdos de mi infancia, incluso las enseñanzas del Evangelio que recibí de mis padres, tuvieron lugar allí. Con pocos miembros de la iglesia en la isla, no teníamos los programas o recursos que muchos miembros disfrutaban, pero mis padres nos enseñaron a asistir a la iglesia, a orar y a leer las Escrituras. Encontré fortaleza y guía mientras leía las Escrituras y tuve momentos de revelación personal. Recuerdo en particular un domingo cuando recibí la confirmación de servir una misión. Cuando era estudiante universitaria en Viña del Mar, Chile, recordaba a mis padres que iban conmigo caminando a la iglesia, hubiera sol, lluvia, granizo o viento. Todos los domingos ese recuerdo me impulsaba a levantarme de la cama, prepararme e ir a la iglesia sin importar lo que estuviera ocurriendo afuera. El Evangelio de Jesucristo fue el centro de mi vida como niña y misionera, y lo es ahora como esposa y madre. Ahora que tengo mi propia familia, mi esposo y yo transmitiremos a nuestros hijos el fiel ejemplo de mis padres. Belén Aros, Coquimbo, Chile.
4: Después de mi misión, cuando era un estudiante en BYU, recibí una llamada telefónica de mi padre diciéndome que le habían diagnosticado cáncer de páncreas. Y aunque sus posibilidades de supervivencia no eran buenas, él estaba decidido a recuperarse y volver a las actividades normales. Esa llamada fue un momento aleccionador para mí. Mi papá había sido mi obispo, amigo y consejero. A medida que mi madre y como hermanos contemplábamos el futuro, nos parecía sombrío. Mi hermano menor servía una misión en Nueva York y participó a larga distancia en esos eventos tan difíciles. Los médicos sugirieron una cirugía para intentar contener la propagación del cáncer. Nuestra familia ayunó y oró por un milagro. Sentía que teníamos suficiente fe en que mi padre podría ser sanado. Justo antes de la cirugía, mi hermano mayor y yo le dimos una bendición. Con toda la fe que acumulamos, oramos para que fuese sanado. La cirugía duraría muchas horas, pero después de poco tiempo, el médico vino a la sala de espera para reunirse con nosotros. Nos dijo que cuando comenzaron, vieron que el cáncer se le había extendido por todo el cuerpo. Según lo que observaron, a mi padre solo le quedaban unos meses de vida. Estábamos destrozados. Cuando mi padre se despertó de la cirugía, estaba ansioso por saber si la intervención había tenido éxito. Le dimos la triste noticia. Seguimos ayunando y orando por un milagro. A medida que la salud de mi padre deterioraba, comenzamos a orar para que fuese liberado del dolor. Al seguir empeorando, le pedimos al Señor que le permitiera dejar esta vida rápidamente. Tan solo unos meses después de la cirugía, mi padre falleció. Los miembros del barrio y amigos prodigaron mucho amor y cuidados a nuestra familia. Tuvimos un hermoso funeral donde se honró la vida de mi padre. Con el paso del tiempo, experimentamos su ausencia y comencé a preguntarme por qué no había sido sanado. Me preguntaba si mi fe no había sido lo suficientemente fuerte, ¿por qué algunas familias habían recibido un milagro pero nuestra familia no? En mi misión aprendí a buscar respuestas en las Escrituras, por lo que comencé a escudriñarlas. El Antiguo Testamento enseña sobre una especie o ungüento aromático que se usaba para curar heridas y que se hacía de un arbusto que crecía en Galaad. El ungüento llegó a conocerse como el bálsamo de Galaad. El profeta Jeremías se lamentó por las calamidades que observó entre su pueblo y tenía la esperanza de que hubiese sanación. Jeremías preguntó, ¿no hay bálsamo en Galaad? ¿No hay allí médico? En la literatura, la música y el arte, a menudo se ha hecho referencia a Jesucristo como el bálsamo de Galaad, debido a su notable poder sanador. Al igual que Jeremías, yo me preguntaba, ¿no hay bálsamo en Galaad para la familia Nielsen? En el capítulo 2 de Marcos del Nuevo Testamento encontramos al Salvador en Capernaum. La noticia del poder sanador del Salvador se había extendido por toda la tierra y muchas personas viajaron para que Él la sanara. Había tantas personas reunidas alrededor de la casa donde se encontraba que no había lugar para que los recibiera todos. Cuatro hombres llevaron a un enfermo de parálisis para que el Salvador lo sanara. No pudieron abrirse paso entre la multitud, por lo que destaparon el techo de la casa y bajaron al hombre para colocarlo ante él. Al leer ese relato, me sorprendió lo que dijo el Salvador cuando conoció a ese hombre. Hijo, tus pecados te son perdonados. Pensé que si yo hubiera sido uno de los cuatro hombres que habían llevado a ese hombre, tal vez le habría dicho al Salvador, en realidad lo trajimos aquí para ser sanado. Creo que el Salvador podría haber respondido, y yo lo sané. ¿Sería posible que yo no hubiera entendido plenamente que el poder sanador del Salvador no consiste solo en su capacidad para sanar nuestros cuerpos, sino en lo que quizás sea más importante aún, su capacidad para sanar nuestros corazones y los corazones quebrantados de mi familia? El Salvador enseñó una lección por medio de esa experiencia, ya que al final Él sanó físicamente a ese hombre. Entendí que su mensaje era que Él podía tocar los ojos de los ciegos y ellos podían ver. Él podía tocar los oídos de los sordos y estos podían oír. Podía tocar las piernas de aquellos que no caminaban y podían caminar. Él puede sanar nuestros ojos, oídos y piernas, pero lo más importante es que Él puede sanar nuestros corazones al limpiarnos del pecado y al sustentarnos en las pruebas difíciles. Cuando el Salvador se aparece a la gente del Libro de Mormón, Él habla de su poder sanador después de haber resucitado. Los nefitas oyeron su voz desde los cielos decir, «No os volveréis a mí ahora y os arrepentiréis de vuestros pecados y os convertiréis para que yo os sane». Más tarde el Salvador enseña, «Pues no sabéis si tal vez vuelvan y se arrepientan y vengan a mí con íntegro propósito de corazón y yo los sane». El Salvador no se refería a una sanación física, sino más bien a una sanación espiritual de sus almas. Moroni aporta comprensión adicional al compartir las palabras de su padre mormón, después de hablar de milagros. Mormón explica, y Cristo ha dicho, «Si tenéis fe en mí, tendréis poder para hacer cualquier cosa que me sea conveniente». Aprendí que el objeto de mi fe debe ser Jesucristo, y que al ejercer fe en Él, necesitaba aceptar lo que a Él era conveniente. Ahora entiendo que el fallecimiento de mi padre era conveniente para el plan de Dios. Ahora cuando pongo mis manos sobre la cabeza de otra persona para bendecirla, mi fe está puesta en Jesucristo. Entiendo que una persona puede ser y será sanada físicamente si es conveniente para Cristo. La expiación del Salvador que pone al alcance tanto su poder redentor como habilitador es la bendición máxima que Jesucristo ofrece a todos. Si nos arrepentimos con íntegro propósito de corazón, el Salvador nos limpia del pecado. Si sometemos nuestra voluntad al Padre, aún en las circunstancias más difíciles, el Salvador soportará nuestras cargas y hará que sean ligeras. Pero esta es la lección más importante que aprendí. Erróneamente había creído que el poder sanador del Salvador no había funcionado para mi familia. Ahora que miro hacia atrás con ojos más maduros y con experiencia, veo que el poder sanador del Salvador se manifestó en la vida de mi familia. Estaba tan centrado en una sanación física que no pude ver los milagros que habían ocurrido. Mediante esa difícil prueba, el Señor fortaleció y elevó a mi madre más allá de su capacidad. Tuvo una vida larga y productiva. Ejerció una influencia positiva en sus hijos y nietos. El Señor nos bendijo como hermanos, con amor, unidad, fe y resiliencia. Y esto se convirtió en una parte importante de nuestras vidas y lo sigue siendo hasta la fecha. Pero, ¿y en cuanto a mi papá? Al igual que con todos los que se arrepientan, Él fue sanado espiritualmente. Al procurar y recibir las bendiciones que están al alcance gracias a la expiación del Salvador, Él recibió la remisión de sus pecados y ahora aguarda el milagro de la resurrección. El apóstol Pablo enseñó, «Porque así como en Adán todos mueren, así también en Cristo todos serán vivificados». ¿Lo ven? Yo le estaba diciendo al Salvador, «Te trajimos a mi Padre para que lo sanaras». Y el Salvador ahora me ha mostrado que Él sí lo sanó. El bálsamo de Galaad sí obró en la familia Nielsen. No de la manera que habíamos supuesto, sino de una manera que ha bendecido y continúa bendiciendo nuestras vidas. En el capítulo 6 de Juan, del Nuevo Testamento, el Salvador efectuó un milagro interesante. Con solo unos pocos pescados y unas cuantas hogazas de pan, el Salvador alimentó a 5,000 personas. He leído ese relato muchas veces. Pero hay una parte de esa experiencia que pasé por alto y que ahora tiene un gran significado para mí. Después de que el Salvador alimentó a los 5,000, pidió a sus discípulos que recogieran los pedazos restantes, las sobras, con las que llenaron 12 canastas. Me he preguntado por qué el Salvador se tomó el tiempo para hacer eso, y he llegado a entender que una lección que aprendemos de esa ocasión fue la siguiente. Él pudo alimentar a 5,000, y hubo de sobra. Basta mi gracia a todos los hombres. El poder redentor y sanador del Salvador puede cubrir cualquier pecado, herida o prueba, sin importar cuán grandes o difícil lección que aprendemos de esa ocasión fue la siguiente. Él pudo alimentar a 5,000, y hubo de sobra. Basta mi gracia a todos los hombres. El poder

0: a todos a venir a Él. Les doy mi testimonio del bálsamo de Galaad, el Salvador Jesucristo, nuestro Redentor, y de su maravilloso poder sanador y su deseo de sanarlos en el nombre de Jesucristo. Amén.
1: No volverá a sentirse solo. 7 maneras de conectarse. La soledad es un desafío que se puede conquistar con algo de esfuerzo, energía emocional y ayuda del Salvador. Por Julianne Holt Lunster, profesora de psicología, Universidad Brigham Young. Es probable que todos experimentemos soledad a veces. En realidad, los sentimientos ocasionales de soledad pueden ser saludables y productivos, una señal biológica de que debemos establecer relaciones más fuertes. Sin embargo, la soledad constante a menudo es un gran obstáculo para la felicidad. El plan de felicidad del Padre Celestial implica que nos reunamos en familias y congregaciones. Eso nos ayuda no solo en nuestro progreso eterno, sino también en nuestra necesidad humana de estar rodeados de otras personas, de sentir que pertenecemos, de dar y recibir apoyo emocional. La ciencia está empezando a reconocer la conexión social como una necesidad biológica vinculada a nuestra salud y supervivencia. También es una necesidad espiritual. Para nuestro bienestar y crecimiento espirituales, nos necesitamos los unos a los otros, y un cielo lleno de relaciones eternas es una idea particularmente gozosa. Considere las siguientes ideas para combatir la soledad en su vida. 1. Confíe en el Salvador. Su Padre Celestial y Jesucristo conocen su soledad y desean ayudar. Saber que el Salvador conoce el dolor de la soledad puede ayudarlo a entender que Él comprende lo que siente. Acercarse más al Padre Celestial y al Salvador por medio de la oración, el estudio de las Escrituras y la adoración en el día de reposo y en el templo, lo ayudará a saber que nunca está solo. El presidente Russell M. Nelson ha enseñado: si centramos nuestra vida en Jesucristo y su Evangelio, podemos sentir gozo independientemente de lo que esté sucediendo o no esté sucediendo en nuestra vida. 2. Sea amigable. La soledad a veces puede hacernos dudar que hacer un esfuerzo nos ayudará a aliviar nuestro dolor. Haga una autoevaluación para ver si está siendo pesimista. Mientras busca amistades, recuerde que a menudo es necesario ser amigable. El simple hecho de saludar a un vecino puede marcar la diferencia y buscar oportunidades de bendecir la vida de otras personas que también luchen con la soledad puede ser la actitud más poderosa de todas. 3. Edifique sobre intereses comunes. Busque personas y grupos cuyos intereses, perspectivas y normas sean similares a los suyos. Podría buscar o incluso considerar comenzar un club de lectura, un club de servicio, un club de senderismo, un grupo de canto, un grupo de noche de hogar o un grupo de nidos vacíos. 4. Fortalezca sus relaciones actuales. La mayoría de las personas ya tienen relación con familiares, amigos, vecinos y miembros del barrio. Nutrir esas relaciones que ya existen es un excelente punto de partida para combatir la soledad. Entablar amistades de manera natural requiere tiempo, así que sea paciente a medida que forje esas relaciones. Recuerde que la calidad de sus relaciones es más importante que la cantidad. 5. Busque oportunidades de prestar servicio y compartir sus talentos y dones espirituales. Hay oportunidades casi ilimitadas de ministrar y servir en la iglesia, en nuestra familia y en la comunidad. El sentir que nuestros esfuerzos tienen una influencia positiva en otras personas puede producir un sentimiento de significado y propósito en nuestra vida. Sentir que nuestra vida tiene significado para los demás es un poderoso elemento disuasorio de la soledad. 6. Haga planes para los momentos difíciles. Los días festivos y las fechas significativas, como el

0: Aniversario de la muerte de un ser querido pueden ser difíciles. Trate de planificar actividades con amigos o familiares para esos días, a fin de evitar pensar demasiado en los vínculos que desearía tener. 7. Participe en la obra del templo y de historia familiar. Esta es una poderosa manera de sentir consuelo y pertenencia. El elder Dale G. Renland, del Quórum de los Doce Apóstoles, prometió numerosas bendiciones que podemos recibir, entre ellas más amor y aprecio por nuestros antepasados y familiares vivos, lo que hace que ya no nos sintamos solos. Para la mayoría de las personas, la soledad es un desafío que se puede conquistar con algo de esfuerzo, energía emocional y ayuda del Salvador.
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0: Solo para versión digital. ¿Cómo ayudar a los niños y a los jóvenes a desarrollar una actitud de progreso? Por la doctora Jennifer Doty, educadora certificada en vida familiar, y Jessica Peterson, quien tiene una maestría en trabajo social y cuenta con licencia para desempeñarse como trabajadora social clínica independiente. ¿Cómo ayudamos a nuestros hijos a aprender, crecer y llegar a ser más semejantes a Cristo, siendo al mismo tiempo lo suficientemente flexibles como para aprender de los fracasos a lo largo del camino? En el programa Niños y Jóvenes, se insta a las personas a buscar revelación personal al hacer planes para crecer espiritual, social, física e intelectualmente y llegar a ser más como Jesucristo. Los padres proporcionan una red de contención clave para sus hijos en tales esfuerzos. A veces nos entusiasma la idea de alcanzar metas y ayudar a nuestros hijos a hacer lo mismo. Pero cuando las cosas se complican, cuando nosotros o nuestros hijos perdemos la motivación, o cuando las circunstancias no nos ayudan a establecer metas, tal vez pensemos, ¿por qué molestarnos en fijar metas si no vamos a alcanzarlas de todos modos? Una capacidad clave que podemos enseñar a nuestros hijos es ver las metas con una actitud de progreso. Tener la perspectiva que aprenderemos del esfuerzo, de la lucha e incluso de los errores. ¿Qué sucede si nuestros hijos afrontan obstáculos al esforzarse por alcanzar sus metas? Los obstáculos son naturales. Además de hablar con nuestros hijos sobre los aspectos más destacados del proceso de alcanzar metas, podemos hablar de lo menos destacado del trayecto. A veces, cuando los niños y los jóvenes hablan del éxito, olvidan que el proceso incluye momentos difíciles, de problemas, a fin de progresar. Hace poco, Jessica habló con un joven adulto que se sentía desanimado por algunos contratiempos y le preocupaba saber cómo proceder. Se comparaba con alguien a quien admiraba. Jessica le recordó que todas las personas tienen altibajos en su trayecto, incluso aquellos a quienes admiramos. Luego le expresó fe en que superaría los desafíos y alcanzaría sus metas. ¿Cómo ayudamos a los niños cuando tienen un sentido poco saludable del perfeccionismo? Esforzarse por lograr el progreso eterno requiere una actitud de progreso. Con demasiada frecuencia, las personas pierden la perspectiva y sienten la presión de las expectativas de los demás y de su propio deseo de aparentar que lo tienen todo bajo control. Esa forma de perfeccionismo se interpone en el camino del establecimiento de metas y, en última instancia, del progreso, afectando tanto a los padres como a los hijos. El elder Jeffrey R. Holland, del Quórum de los Doce Apóstoles, reconoció que cuando consideramos el mandamiento de ser perfectos con una perspectiva incompleta, queremos volver a la cama y cubrirnos hasta la cabeza. Alentó tener una perspectiva a largo plazo, confiando en el Padre Celestial y en Jesucristo a lo largo del camino. El elder Holland nos recordó, con la excepción de Jesús, no ha habido comportamientos perfectos en este viaje terrenal en el que estamos embarcados. Así que, mientras estemos en la tierra, procuremos mejorar de forma continua, sin obsesionarnos con lo que los científicos de la conducta llaman el perfeccionismo tóxico. El plan del Padre Celestial incluye la oportunidad de que aprendamos de los errores y venzamos el pecado por medio de Jesucristo para crecer y llegar a ser como Él. Si los niños y los jóvenes aprenden a confiar en el Padre Celestial y en el Salvador en todos los aspectos de su vida, tienen más probabilidades de desarrollar sus propios talentos divinamente otorgados. El establecimiento de metas nos permite abandonar nuestra zona de confort. Ese crecimiento es parte del plan que el Padre Celestial tiene para nosotros. Como enseñó el presidente M. Russell Ballard, presidente en funciones del Quórum de los Doce Apóstoles, el plan de nuestro amado Padre Celestial incluye darnos una existencia física de crecimiento, progreso y aprendizaje mediante la cual podamos llegar a ser más como Él. Buscar ese crecimiento significa que a veces no lograremos lo que deseábamos lograr o que puede ser necesario probar varios métodos para tener éxito. Debemos crecer línea por línea, pero no tenemos que transitar ese proceso de crecimiento solos. Gracias a nuestro Salvador, que nos dio el modelo que debemos seguir, y a su expiación, podemos recibir un poder que nos permite, por medio de él, lograr más de lo que podríamos lograr por nuestra cuenta. A través de la gracia, el medio divino de ayuda o fortaleza dado por medio de la generosa misericordia y el amor de Jesucristo, podemos recibir fortaleza y ayuda para hacer buenas obras que de otro modo no seríamos capaces de hacer por nuestros propios medios. Cuando los niños aprenden a confiar en que el Salvador los ayude a crecer mediante experiencias pequeñas y sencillas al fijar sus metas, cultivan hábitos que les ayudarán en experiencias más difíciles de la vida y también cuando necesiten arrepentirse de sus pecados. Sabrán cómo acudir a su Padre Celestial y al Salvador en busca de ayuda. ¿Cómo ayudamos a nuestros hijos a resolver las dificultades del proceso de aprendizaje y crecimiento y a ser al mismo tiempo lo suficientemente flexibles como para aprender del fracaso a lo largo del camino? Una de las estrategias consiste en un concepto llamado andamiaje. Cuando se construye un edificio, los andamios proporcionan una estructura provisional que los constructores pueden utilizar para alcanzar nuevas alturas y completar los proyectos. Del mismo modo, podemos ayudar a proporcionar andamios para que los niños los utilicen en su desarrollo personal a medida que cultivan nuevas habilidades para lograr otras que excedan las actuales. Dicho andamiaje es parte de cómo podemos ayudar a instruir al niño en su camino. A continuación se presentan algunos principios útiles para el andamiaje del desarrollo personal de sus hijos. Los nuevos comienzos, por ejemplo, el comienzo del año escolar, los cumpleaños o el año nuevo, son momentos excelentes para establecer metas porque nos sentimos más motivados. Mientras que las pequeñas recompensas como los cumplidos o los abrazos pueden ayudar a nuestros hijos a convertir sus planes en buenos hábitos, las grandes recompensas como recibir algo costoso por obtener buenas calificaciones menoscaban el valor intrínseco del trabajo arduo. Queremos que los niños y los jóvenes interioricen las lecciones y el crecimiento espiritual que experimentan. Cómo se acercan más al Padre Celestial y a Jesucristo, y cómo desarrollan más habilidades para servir a los demás como ellos lo hacen, en lugar de buscar recompensas externas. Dividir las metas grandes en partes pequeñas es menos abrumador y es más probable cumplirlas. El principio de ricitos de oro resulta de ayuda. Las metas no deben ser demasiado fáciles ni demasiado difíciles. Queremos que nuestros niños y jóvenes se esfuercen lo suficiente para crecer, pero no tanto como para que sientan frustración y se den por vencidos. Los niños aprenden del ejemplo, por lo que establecer nuestras propias metas como padres y compartir con ellos el progreso que logremos es una excelente manera de enseñar a fijar metas. Fijar un momento determinado con regularidad para revisar las metas en familia o en conversaciones individuales puede ayudar a mantenerse centrado en las metas. Recordarse mutuamente el valor intrínseco, independientemente del éxito, también brinda perspectiva. ¿Y si nuestros hijos no se trazan ni fijan metas en absoluto? Podemos ayudar a los niños y jóvenes a pensar a dónde quieren llegar en el futuro desde la curiosidad. Por ejemplo, los padres podrían preguntar, ¿qué esperas lograr este año en la escuela? Y luego ayudarles a dar pasos sencillos hacia sus metas a largo plazo. El presidente Ballard enseñó, a lo largo de los años, he observado que aquellos que logran más en este mundo son aquellos que tienen un panorama de su vida, con metas para mantenerlos centrados en ese panorama y planes prácticos para saber cómo lograrlas. Cuando una persona sabe a dónde se dirige y cómo espera llegar a su destino, le proporciona significado, propósito y logro a su vida. Otra estrategia es ayudarles a descubrir los intereses y dones únicos que el Padre Celestial les ha dado. Algunos tal vez se entusiasmen con los caballos, a otros quizás les guste el fútbol, la música, el teatro o el medio ambiente. Algunos niños o jóvenes podrían animarse al pensar en alguien a quien admiran en el barrio, en su familia o en una profesión a la que quieran dedicarse. Hablar con ellos sobre los pasos que usted dio para lograr el éxito y cómo logró superar las desilusiones puede ser de gran ayuda. Al apoyar sus intereses, tenemos la oportunidad de enseñarles a establecer metas y ayudarles a entender que el Padre Celestial y Jesucristo están interesados en ayudarles a desarrollarse en todos los aspectos de su vida.
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3: Hace 39 años, dos misioneros del Señor llamaron a la puerta de la vivienda de mi familia en Glasgow, Escocia. Su inteligencia, humildad y fe nos conmovieron profundamente. Siempre que estaban en casa, sentíamos amor y paz. Era un sentimiento de absoluta bondad. Su enseñanza era personal, sincera y no resultaba familiar. Sencillamente, sentimos que era verdad. Y unas semanas más tarde, fuimos bautizados y confirmados. Los miembros y los líderes de nuestra nueva familia de la iglesia nos acogieron de inmediato con amistad y amabilidad. Así comenzó nuestro trayecto en el Evangelio, el cual ha enriquecido y bendecido cada aspecto de nuestra vida, dándonos un objetivo y una guía profundos, perdurables y de tranquilidad. Hoy compartiré tan solo tres principios básicos del Evangelio que se aprenden a lo largo del camino, con la esperanza de que sean de ayuda para los nuevos miembros de la Iglesia. El primero es el poder motivador y transformador de la fe en Jesucristo, que es como oxígeno espiritual. Cuando permitimos que la fe fluya libremente en nosotros, esta despierta y aviva nuestros sentimientos espirituales e infunde vida a nuestra alma. A medida que la fe fluye, llegamos a estar sensiblemente en armonía con los susurros del Espíritu. Nuestra mente se ilumina, nuestro pulso espiritual se acelera y nuestro corazón se enternece. La fe alimenta la esperanza. Nuestra perspectiva cambia. Nuestra visión se aclara. Empezamos a buscar lo mejor y no lo peor en la vida y en los demás. Adquirimos un sentimiento más profundo del propósito y del significado de la vida. La desesperación da paso al regocijo. Dicha fe es un don del cielo, pero puede buscarse y cultivarse. Como se indica en el diccionario bíblico en inglés, a menudo la fe se aviva al escuchar el testimonio de los que tienen fe. Después, la fe se nutre a medida que nos permitimos creer. Como todos los demás, como todas las demás virtudes, la fe se fortalece cuando se ejerce, a medida que vivamos y actuamos como si nuestra fe ya fuera profunda. La fe es el resultado del deseo justo, de la creencia y de la obediencia. Eso se manifiesta en el Libro de Mormón en el ejemplo del padre del rey Lamoni, que oyó el testimonio de Aarón y estuvo dispuesto a creer y actuar, lo cual lo condujo a decir en humilde oración: si hay un Dios, y si tú eres Dios, ¿te darías a conocer a mí? Y abandonaré todos mis pecados para conocerte. Lo mismo puede ocurrirnos a nosotros si permitimos que el espíritu de testimonio nos conmueva, si creemos, si deseamos, si meditamos y si buscamos, si cultivamos nuestra fe. Segundo, progresamos cuando servimos. El presidente George Albert Smith enseñó: lo que embellece nuestra vida no es lo que recibimos, sino lo que damos. El servicio desinteresado es un antídoto maravilloso para los males que brotan de la epidemia mundial de la satisfacción personal. Algunos se amargan o se inquietan cuando consideran que no se les presta suficiente atención, cuando podrían realizar sus vidas si solo prestaran más atención a las necesidades de los demás. La respuesta yace en ayudar a solucionar los problemas de los que nos rodean en vez de preocuparnos por los nuestros, en vivir para aligerar las cargas, aun cuando nosotros mismos nos sintamos abrumados, en poner el hombro a la lid en vez de quejarnos de que las oportunidades de la vida parecen esfumarse. El ofrecer nuestra alma al servicio de los demás nos ayuda a superar las angustias, las preocupaciones y los desafíos. A medida que concentramos nuestras energías en aliviar las cargas de los demás, ocurre algo maravilloso. Nuestras propias cargas disminuyen. Llegamos a ser felices y nuestra vida adquiere mayor significado. Tercero, el ser discípulos no nos garantiza que no tendremos tormentas en la vida. Aún al seguir adelante cuidadosamente y fielmente por el sendero estrecho y angosto, nos encontramos con obstáculos y desafíos. Hay días, quizás, incluso meses y años, en los que la vida simplemente es difícil. Experimentamos una considerable cuota de adversidad, de pena, de soledad, de dolor y de sufrimiento, y a veces parece que recibimos más de lo que nos correspondería. ¿Qué podemos hacer cuando nos golpea la adversidad? Solo podemos hacer una cosa: permaneced firmes y perseverar hasta el fin. Permanecer firmes, constantes y fieles. La verdadera tragedia de los torbellinos de la vida surge cuando nos sujetamos o cuando dejamos que estos nos aparten de nuestro camino certero. En estos momentos de crisis y de desafíos, algunos eligen abandonar la fe justo cuando más necesitan asirse de ella. Pasan por alto la oración en el momento preciso en que necesitan intensificarla. Echan a un lado despreocupadamente la virtud, junto cuando deben valorarla, abandonan a Dios por el temor tan humano, pero erróneo, de que Él nos ha abandonado. La verdad es que nuestra única seguridad, garantía y esperanza es asirnos constantemente a lo que es bueno. Cuando los vapores de tinieblas nos rodean, solo estaremos perdidos si elegimos soltarnos de la barra de hierro, que es la palabra de Dios. La parábola del Salvador sobre el hombre prudente que edificó su casa sobre la roca tiene poder precisamente porque ilustra que también el hombre prudente padeció desafíos en la vida. Descendió la lluvia, vinieron los ríos y soplaron vientos. Y aún así sobrevivió a todo eso porque había construido sobre cimientos firmes y, ante todo, permaneció allí cuando vino la tormenta. En su descripción de un peregrino o del progreso de un discípulo, John Bunyan escribió: quien quiera ver el valor importante, déjenlo venir adelante. Aquí una persona será constante. No importa los desafíos que enfrente, no hay nada que lo desaliente en su intento de ser un buen caminante. El apóstol Pablo exhortó a los colosenses, permaneced fundados y firmes en la fe, y sin moveros de la esperanza del Evangelio que habéis oído. A la gente de Corinto le dio este poderoso testimonio: estamos atribulados en todo, mas no angustiados, en apuros, mas no desesperados, perseguidos, mas no desamparados, derribados, pero no destruidos. ¿Qué hizo posible que mantuvieran esta perspectiva? Pablo dio la razón. Porque Dios, que mandó que las tinieblas resplandeciese la luz, es el que resplandeció en nuestros corazones para iluminación de conocimiento de la gloria de Dios en la faz de Jesucristo. Mi testimonio es que al cultivar nuestra fe, al progresar por conducto del servicio y al permanecer constantes y fieles, pase lo que pase, sentiremos el amor del Salvador. Nosotros mismos nos ponemos en la situación propicia para tener acceso a la amplitud y a la magnitud de las bendiciones de la expiación. Existe una transformación. Pasamos de ser miembros a ser discípulos. Somos fortalecidos, purificados, renovados y sanados espiritual y emocionalmente. De esto testifico, en el nombre de Jesucristo. Amén.
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4: Principios básicos del Evangelio. ¿Cómo prepararse para asistir al templo? En los templos de la Iglesia de Jesucristo de los Santos de los Últimos Días, podemos recibir convenios y ordenanzas sagrados a favor de nosotros mismos y a favor de nuestros antepasados. Asistimos al templo para mostrar nuestro amor y gratitud por el Padre Celestial y Jesucristo. Podemos prepararnos para asistir al templo al aprender y vivir el Evangelio de Jesucristo. Para obtener más información sobre los templos, véase el artículo La obra del templo, en la sección Principios básicos del Evangelio del ejemplar de octubre de 2021 de la revista Liaona. La casa del Señor. A los templos se los llama la casa del Señor. Son lugares sagrados en los que podemos sentir el Espíritu de Dios y su amor por nosotros. También son lugares donde podemos hacer convenios y recibir ordenanzas especiales que nos preparan para tener la vida eterna. Los convenios son promesas sagradas entre Dios y sus hijos. El ser fieles a nuestros convenios y recibir estas ordenanzas nos ayuda a tener una relación especial con el Padre Celestial y Jesucristo. ¿Quién puede asistir al templo? Los miembros de la Iglesia pueden efectuar bautismos por los muertos a partir del año en que cumplan 12 años. Los miembros pueden recibir la investidura si tienen al menos 18 años, han sido miembros de la Iglesia por lo menos un año y desean hacer y guardar los convenios del templo. Un hombre y una mujer que ya hayan recibido la investidura del templo pueden ser sellados, casados, por la eternidad en el templo. Los convenios y las ordenanzas. Usted hará convenios y recibirá ordenanzas en el templo. Concertar una relación por convenio con Dios nos une a Él de una manera que hace que todo en la vida sea más fácil. Una ordenanza es un acto sagrado que se efectúa por la autoridad del sacerdocio. Las ordenanzas tienen un profundo significado espiritual. Por ejemplo, cuando usted participa en alguna ordenanza, demuestra a Dios que está dispuesto a recibir y a guardar sus convenios. Preparación personal. Prepárese espiritualmente siguiendo las enseñanzas de Jesucristo y guardando los convenios que hizo con Dios al bautizarse. También puede estudiar material de la Iglesia, como las Escrituras y los discursos de la Conferencia General. En templos.laiglesiadejesucristo.org se proporciona información sobre lo que sucederá cuando asista al templo. También incluye más detalles sobre los convenios, las ordenanzas y el simbolismo del templo. Conozca más. Los líderes de su barrio o rama le ayudarán a prepararse para ir al templo. También puede aprender acerca del templo en templos.laiglesiadejesucristo.org. Simbolismo. El Señor a menudo enseña por medio de simbolismos. Por ejemplo, el bautismo, sumergirse en el agua y volver a salir, simboliza la muerte de su vida anterior y el renacimiento a una nueva vida. Las ordenanzas del templo señalan a Jesucristo y su expiación. Tal vez sea difícil entender todo el simbolismo la primera vez que asista al templo, pero puede seguir aprendiendo a medida que regrese al templo a lo largo de la vida. Recomendación para el templo. Para entrar en el templo, debe estar preparado y ser digno. Puede recibir una recomendación para entrar en el templo después de una entrevista con el obispo o presidente de rama y con el presidente de estaca o de misión. Esos líderes le harán una serie de preguntas para asegurarse de que esté viviendo el Evangelio de Jesucristo. Sus líderes pueden hablar con usted sobre estas preguntas con anticipación. Regresar al templo por sus antepasados. El Padre Celestial desea que todos sus hijos hagan convenios con Él y reciban ordenanzas sagradas. Esas ordenanzas, tales como el bautismo y la investidura, deben efectuarse en el templo a favor de quienes fallecieron sin recibir el Evangelio. Usted puede regresar al templo para efectuar las ordenanzas por sus familiares fallecidos. De las Escrituras. Debemos tener manos limpias y corazones puros para recibir las bendiciones del templo. El templo es un lugar en el que podemos aprender los caminos de Dios. Palabras para recordar. Investidura. Es una ordenanza del templo en la que se hacen convenios con Dios. Sacerdocio. Es el poder y la autoridad de Dios.
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5: Hace años, nuestra joven familia se mudó a una casa situada a las afueras de nuestro vecindario. Desde allí se avistaban las montañas en el este. Un lunes por la mañana, al terminar de vestirme y apresurarme para ir al trabajo, nuestro hijo de 6 años, Craig, vino a verme trayendo de la mano a su hermano Andrew, de 4 años. Con determinación, Craig me miró y dijo, «Papá, ayer la maestra de primaria nos dijo que si tienes el sacerdocio, puedes mover montañas. Se lo he dicho a Andy, pero no me cree. Tú tienes el sacerdocio, ¿verdad, papá?» Entonces, girando su cuerpecito y señalando a la ventana, me miró y me dijo, «¿Ves aquellas montañas allí? Demuéstraselo, papá». Esto dio lugar a una hermosa experiencia. Cuán agradecido me sentí por mis hijos al ver que empezaban a aprender sobre el sacerdocio. Aunque el Señor verdaderamente enseñó a aquellos a quienes otorgó el sacerdocio que moverían montañas por medio de la fe, y existen registros de que esto aconteció, yo quisiera aportar más luz acerca de ese aspecto de la doctrina del sacerdocio que mueve a las personas más cerca de Dios con la oportunidad de llegar a ser más como Él y vivir eternamente en su presencia. Esta doctrina se aplica a los hijos e hijas de Dios. Por tanto, ruego que lo que voy a compartir sea de utilidad para ambos. En 1823, el ángel Moroni se apareció a José Smith y le citó varias escrituras, entre ellas la siguiente de Malaquías: «He aquí, yo revelaré el sacerdocio por medio de Elías el profeta». Esta primera referencia sobre el sacerdocio, registrada en esta dispensación, dio lugar a un proceso que se expandiría durante las décadas siguientes. En 1829, Juan el Bautista restauró el sacerdocio arónico y Pedro, Santiago y Juan le siguieron para después restaurar el sacerdocio de Melquisedec. En 1836, Moisés y Elías restauraron las llaves del recogimiento de Israel y de la dispensación del Evangelio de Abraham. Después, Elías restauró las llaves para sellar. Y su revelación concluyó con estas palabras dirigidas al profeta José: Por tanto, se entregan en vuestras manos las llaves de esta dispensación. Una vez que toda la autoridad, oficios y llaves del sacerdocio estaban de nuevo sobre la tierra, en 1841 el Señor recalcó al profeta la importancia de construir templos. En estos el Señor facilitaría las ordenanzas del sacerdocio mediante las cuales sus hijos e hijas se prepararían para regresar a su presencia. Él declaró: Edifícase esta casa, para que en ella pueda yo revelar mis ordenanzas a mi pueblo. Porque me propongo revelar cosas que pertenecen a la dispensación del cumplimiento de los tiempos. Poco antes, en Kirlan, el Señor había enseñado al profeta José acerca del juramento y el convenio del sacerdocio. Le explicó las condiciones por las cuales las bendiciones prometidas se lograban. En Nabú se profundizó en la comprensión del alcance y poder eterno del sacerdocio para bendecir a todos sus hijos fieles, ya sea en esta vida o en la venidera. Si bien el sacerdocio se otorga a los hijos dignos de Dios, sus hijas también forman parte de su pueblo, al cual él revela las ordenanzas de su sacerdocio. Y la bendición prometida de todo lo que el Padre tiene está al alcance tanto de hombres como de mujeres que ejerzan la fe en Jesucristo, reciban las ordenanzas necesarias y perseveren en la fe hasta el fin. Así que, en las ordenanzas del sacerdocio de Melquisedec se manifiesta el poder de la divinidad. La ordenanza suprema del templo solo está al alcance del hombre y la mujer que se sellan para formar una unidad familiar eterna. En virtud de esta ordenanza del sacerdocio y de todas las demás, las familias de la tierra serán bendecidas. Esta ordenanza selladora es tan esencial para los propósitos del Señor que Él ha prometido que los fieles que no se sellen en esta vida por causas ajenas a ellos recibirán esta bendición en la vida venidera. Ninguna otra doctrina de la religión confirma más plenamente el incomparable amor de Dios por sus hijos e hijas. El sacerdocio también tiene el poder de cambiar nuestra propia naturaleza. Tal como Pablo escribió, aquellos a quienes se ordena a este sacerdocio llegan a ser a semejanza del Hijo de Dios. Esta semejanza no solo se basa en la ordenación y la ordenanza, sino también en el perfeccionamiento del corazón de las personas, algo que se produce con el transcurso del tiempo. A medida que nos sometemos al influjo del Santo Espíritu y nos despojamos del hombre natural. Cuando se ordena a un hombre al sacerdocio de Melquisedec, este entra en un orden en el que puede refinarse mediante el servicio a los demás, especialmente a su propia familia, y puede recibir la bendición de la compañía constante del Espíritu Santo. El Señor nos instruyó a todos cuando enseñó que la injusticia de los poseedores del sacerdocio pone fin al poder de la influencia celestial, mientras que la rectitud los aumenta. Declaró que las cualidades que ennoblecen grandemente el alma son la persuasión, longanimidad, benignidad, mansedumbre, amor sincero, bondad y conocimiento puro. Después añadió estas instructivas palabras: Deja también que tus entrañas se llenen de caridad para con todos los hombres y para con los de la familia de la fe, y deja que la virtud engalane tus pensamientos incesantemente. Entonces tu confianza se fortalecerá en la presencia de Dios y la doctrina del sacerdocio destilará sobre tu alma como rocío del cielo. Resulta significativo que tras invitarnos a mostrar caridad para con todos los hombres, el Señor incluyó la frase, y para con los de la familia de la fe. ¿Por qué? ¿Acaso la familia de la fe no incluye a todos los hombres? Reflexionen en las implicaciones de este que esto tiene si la frase se interpreta como nuestros propios hogares de fe. Desgraciadamente, en la Iglesia hay algunos que muestran mayor caridad hacia otros que hacia sus propios cónyuges, hijos, hermanos y padres. Quizá muestren una bondad fingida en público y en privado siembran y cultivan semillas de contención, rebajando a los que deberían ser sus seres más allegados. Esto no debería ser así. Seguidamente el Señor habló de pensamientos que se engalanan, embellecen y preservan incesantemente mediante la virtud. Tales pensamientos aborrecen el pecado. Nos permiten hablar diciendo sí, sí, no, no, sin cargarnos de culpa, y nos permiten apreciar el potencial y lo bueno en los demás sin limitarnos a sus inevitables imperfecciones. El versículo concluye con una hermosa e instructiva referencia al proceso de destilación. Para comprender mejor la aplicación de estos principios en el refinamiento de nuestras propias vidas, consideren dos vasos de agua con el mismo aspecto exterior colocados en un cuarto a elevada humedad. Al rato, el agua comienza a condensarse en un vaso porque se encuentra a una temperatura diferente, y esto debido a unos preparativos previos no evidentes en un principio, mientras que el otro vaso permanece seco e inalterado. La humedad, sin ser forzada, fluirá hacia un vaso, mientras que el otro quedará sin nada. De manera similar, cualidades que ennoblecen grandemente el alma, la caridad hacia los demás, especialmente hacia nuestra familia, y pensamientos engalanados mediante la virtud, ajustan nuestra temperatura espiritual para que la doctrina del sacerdocio destile sobre nuestra alma. Así pues, el sacerdocio, mediante el ministerio del Espíritu, mueve a las personas más cerca de Dios, a través de la ordenación, las ordenanzas y el refinamiento de sus naturalezas personales, lo que brinda a los hijos de Dios la oportunidad de llegar a ser como Él y vivir eternamente en su presencia, siendo esto una obra más gloriosa que mover montañas. Concluiré uniendo mi oración a una de Parley P. Pratt. Cual rocío que destila en la hierba del vergel, tu palabra salvadora llega a tu pueblo fiel. Deja, Padre bondadoso, tu doctrina destilar, bendecida para darnos el eterno bienestar. En el nombre de Jesucristo. Amén.
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6: Nuestra luz en el desierto, por el presidente Henry B. Eyring, segundo consejero de la primera presidencia. Quienes lean el Libro de Mormón con sinceridad, vivan de acuerdo con sus preceptos y oren en cuanto a su veracidad, sentirán el Espíritu Santo y aumentarán su fe en el Salvador y su testimonio de Él. Incluso cuando era niño, yo tenía un testimonio del Libro de Mormón. Me atraía en particular el relato del hermano de Jared y su pueblo en su viaje hacia una tierra de promisión. Al enfrentarse a la posibilidad de viajar en barcos sin luz, el hermano de Jared preguntó, «¿Vas a permitir, oh Señor, que crucemos estas grandes aguas en la oscuridad?» En respuesta, el Señor dijo, «¿Qué quieres que yo haga para que tengáis luz en vuestros barcos?» El hermano de Jared sabía que el Señor tenía todo poder. Sabía que el Señor era la fuente de toda luz. Sabía que el Señor había mandado a su pueblo que lo invocara en momentos de necesidad. Así que, ejerciendo fe en el Señor, el hermano de Jared preparó 16 piedras pequeñas. Recordarán que después le pidió al Señor que tocara las piedras con su dedo, para que brillaran en la oscuridad. La imagen del Señor tocando esas piedras ha quedado grabada en mi mente desde la primera vez que leí ese relato. Puedo ver esa escena como si estuviera sucediendo ante mis ojos. Quizás eso se deba a que la imagen de la oscuridad que se disipa por la luz es real para mí. Cuando no siento el Espíritu Santo, cuando estoy un poco fuera de tono con el Espíritu del Señor, siento oscuridad. Pero cuando leo el Libro de Mormón, la luz vuelve. El Libro de Mormón ha sido para mí como una piedra brillante tocada por el Señor. Ha iluminado mi trayecto por la vida. Una luz para siempre. Al igual que quienes fueron traídos por la mano del Señor a la antigua América, Todos afrontamos tormentas y días oscuros durante nuestro viaje a la tierra prometida de la exaltación. Sin embargo, el Señor hará por nosotros lo que hizo por los jareditas y los nefitas. Él nos guiará e iluminará nuestro camino si le obedecemos, ejercemos fe en Él y suplicamos su ayuda. El Señor le dijo a Nefi, «También seré vuestra luz en el desierto, y prepararé el camino delante de vosotros, si es que guardáis mis mandamientos. Por lo tanto, al grado que guardéis mis mandamientos, seréis conducidos hacia la tierra prometida, y sabréis que yo soy el que os conduce». El Señor le dijo al hermano de Nefi, Jacob, «Eternamente seré una luz para aquellos que oigan mis palabras». Haciendo alusión al Salvador, el profeta Abinadí testificó, «Él es la luz y la vida del mundo. Sí, una luz que es infinita, que nunca se puede extinguir». Haciendo alusión a sí mismo, el Salvador testificó, «Yo soy la luz y la vida del mundo». Y agregó, «He aquí, yo soy la luz, yo os he dado el ejemplo». Sentir la luz. Amo a nuestro profeta, el presidente Russell M. Nelson. Tengo la bendición de servir a su lado. Cuando él entra en una habitación, de inmediato se siente más luz en ella. Él lleva consigo la luz de Cristo. La luz de Cristo es real. La luz de Cristo es la energía, el poder o la influencia divinos que proceden de Dios por conducto de Cristo y que dan vida y luz a todas las cosas. Es un preciado don espiritual que puede llevar a los hijos de Dios al Espíritu Santo y al Evangelio de Jesucristo. Al leer el Libro de Mormón, se fortalece esa luz. A veces, tenemos que mirar nuestra vida en retrospectiva para recordar cómo se nos ha ayudado en nuestro trayecto. Al hacerlo, podemos volver a sentir la influencia del Salvador cuando en las Escrituras leemos, «Recordad, recordad». Creo que nos están diciendo, no solo recuerden lo que una vez supieron o sintieron, más bien, vuelvan a sentir esa luz. Para algunas personas, sentir la luz espiritual es algo que viene con facilidad. Para otras, la luz espiritual podría ser difícil de sentir debido a dificultades personales o a distracciones mundanas. No obstante, si somos fieles, la luz vendrá, a veces de maneras que no esperamos. El presidente Nelson, quien nos ha aconsejado que cada día estudiemos el Libro de Mormón con espíritu de oración, ha señalado varias maneras en las que el Libro de Mormón puede acercarnos más al Salvador y ayudarnos a sentir la luz del Evangelio, captar las verdades del Evangelio y vivir las enseñanzas del Evangelio. Al leer el Libro de Mormón, declaró el presidente Nelson, nuestra comprensión y aprecio por la expiación de Jesucristo aumentarán. Sentiremos el deseo de nacer otra vez, a medida que el libro nos ayude a experimentar un cambio en el corazón. Al leer y estudiar las enseñanzas del Libro de Mormón sobre el recogimiento de Israel, sentiremos un mayor deseo de buscar a nuestros seres fallecidos y de efectuar las ordenanzas de salvación y exaltación por ellos en el templo. Sentiremos luz a medida que recibamos respuestas a nuestras preguntas, guía al tomar decisiones y fortaleza para arrepentirnos y resistir el mal. Y al leer las verdades que se encuentran en el Libro de Mormón, sentiremos sanación, aliento, restauración, socorro, fortaleza, consuelo y ánimo en nuestra alma. Luego, ¿no es esto verdadero?, preguntó Alma, en cuanto al hinchamiento, al brote de la semilla germinada de la verdad, del conocimiento y del testimonio. Os digo que sí, porque es luz, y lo que es luz es bueno, porque se puede discernir. Por tanto, debéis saber que es bueno. Encontrar al Salvador en la oscuridad. Cuando mi amiga Cameron tenía 10 años, contrajo una enfermedad ocular rara y permanente que le infectó la córnea del ojo derecho. En ocasiones, cuando el dolor relacionado a la enfermedad se volvía constante e inaguantable, Cameron no soportaba ningún tipo de luz. Sus padres, preocupados de que ella quedara ciega, oscurecían las ventanas de su habitación para tratar de mantenerla cómoda. Jana, la madre de Cameron, recordó: como 4 meses después del diagnóstico, entré en su habitación oscura. Una vez que mis ojos se ajustaron, vi a Cameron acurrucada en posición fetal sobre la cama. Sentía tanto dolor que no se movió ni lloró cuando me oyó entrar. Simplemente yacía allí, con ambos ojos cerrados por la hinchazón. Me arrodillé junto a la cama. Le tomé la mano y la apreté 3 veces. Nuestro código secreto de «te amo». Normalmente, en respuesta, me apretaba 4 veces para indicar «te amo más». Pero no respondió. Ella sentía demasiado dolor. Con lágrimas corriéndome por las mejillas, miré a mi antes enérgica niña de 10 años, acurrucada, y se me rompió el corazón. Jana hizo una oración silenciosa y sincera. Le dije al Padre Celestial que yo sabía que Él sabía lo que era mejor, pero supliqué, por favor, ayúdala. Mientras oraba allí sentada, me invadió una ola de calidez. Sentí calma conforme un pensamiento sobre el Salvador Jesucristo me acudió a la mente. Él es la luz. Encuéntralo en la oscuridad. Jana levantó la cabeza y le susurró a Cameron al oído: tienes que encontrar al Salvador en la oscuridad. Después, Cameron se quedó dormida escuchando himnos y pasajes de las Escrituras en la aplicación Biblioteca del Evangelio de la Iglesia. La enfermedad de Cameron permanece inactiva la mayor parte del tiempo, pero cuando ella sufre de episodios agudos, Jana y su esposo Darren la consuelan y vuelven a poner mantas en las ventanas de su habitación. Durante esos momentos dolorosos, Cameron dice: solo estoy encontrando al Salvador en la oscuridad. Cuando la vida parezca un desierto oscuro y lúgubre, quizás también nosotros tengamos que encontrar al Salvador en la oscuridad. Testifico que el Libro de Mormón, con su testimonio de que Jesús es el Cristo, el Eterno Dios, nos conducirá a Él. Sé que aquellos que lean el Libro de Mormón con sinceridad, que vivan de acuerdo con sus preceptos y que oren en cuanto a su veracidad, sentirán el Espíritu Santo y aumentarán su fe en el Salvador y su testimonio de Él. Ruego que, a fin de mostrar gratitud por este, el libro más correcto, lo leamos, lo atesoremos y lo empleemos con el fin de fortalecer nuestra fe y la fe de los demás en la luz del mundo.
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0: From 1856,
1: desde 1856 hasta 1870, miles de santos de los últimos días empujaron sus carretas de mano al viajar al Valle del Lago Salado. Hace muchos años, en esta semana, en octubre de 1856, el presidente Brigham Young se sorprendió al escuchar que dos compañías de mano, las guiadas por Edward Martin y James Willey, todavía estaban a cientos de kilómetros de Salt Lake, con el invierno próximo a llegar. Al día siguiente, todavía el presidente Young se puso frente a los santos y declaró: muchos de nuestros hermanos y hermanas están en las planicies con carros de mano y debemos traerlos aquí. Vayan y traigan ahora a esa gente que se encuentra en las planicies. Tan solo dos días después, los primeros grupos de rescate partieron en busca de los pioneros de carro de mano. Un miembro de la compañía Willey describió la desesperada situación en la que se encontraban antes de la llegada del equipo principal de rescate. Él relató: justo cuando parecía que todo estaba perdido y que no había más razones para vivir, como un relámpago desde un cielo despejado, Dios contestó nuestras oraciones. Divisamos a un grupo de rescate que traía alimentos y provisiones. ¿Cómo le dimos gracias a Dios por nuestro rescate? Quienes los rescataron fueron héroes para los pioneros. Pusieron su propia vida en riesgo en condiciones climatológicas extremas para llevar a todos los que fuera posible a salvo a casa. Uno de esos héroes fue Ephraim Hanks. A mediados de octubre, y sin saber de la situación de los carros de mano, Hanks regresaba de rescate que traía alimentos y provisiones. ¿Cómo le dimos gracias a Dios por nuestro rescate? Quienes los rescataron fueron héroes para los pioneros. Pusieron su propia vida en riesgo en condiciones

¿irás y los ayudarás? Con esa pregunta resonando en su mente, se apresuró a regresar a Salt Lake City. Y al enterarse de la petición del presidente Heber C. Kimball de voluntarios adicionales, Hanks salió al rescate al día siguiente por su propia cuenta. Rápidamente, pasó a personas que ya estaban en camino al rescate, y al llegar a donde estaba la compañía de Martin, Hanks relató: "Lo que vi al entrar en el campamento nunca se podrá borrar de mi memoria, y fue suficiente para conmover al corazón más duro". Efraín Hanks pasó días yendo de una tienda a otra bendiciendo a los enfermos. Relató que en muchas ocasiones, cuando bendecíamos a los enfermos y reprendíamos las enfermedades en el nombre del Señor Jesucristo, los enfermos se reanimaban de inmediato, eran sanados casi al instante. Efraín Hanks siempre será un héroe para esos pioneros de carros de mano. De manera similar a ese rescate extraordinario, los acontecimientos que influyen en nuestras vidas e incluso el curso de la historia, a menudo son el resultado de las decisiones y los logros individuales de hombres y mujeres, como grandes artistas, científicos, líderes empresariales y políticos. A menudo se honra a estas extraordinarias personas como héroes, con monumentos y sitios conmemorativos construidos en homenaje a sus hazañas. De pequeño, mis primeros héroes fueron atletas. Mis primeros recuerdos son de coleccionar tarjetas de béisbol con las fotos y estadísticas de los jugadores de béisbol de las grandes ligas. La adoración a héroes, cuando se es niño, puede ser divertida e inocente, como cuando los niños se disfrazan de su superhéroe favorito para Halloween. Aunque admiramos y respetamos a muchos hombres y mujeres talentosos y extraordinarios por sus habilidades y contribuciones, el grado en que son venerados, si se lleva a un exceso, puede ser el equivalente a los hijos de Israel adorando un becerro de oro en el desierto de Sinaí. Como adultos, lo que antes era una diversión inocente de la infancia puede convertirse en una piedra de tropiezo cuando la adoración a héroes políticos, blogueros, influencers, atletas o músicos nos hace traspasar lo señalado y perder de vista lo que es verdaderamente esencial. Para los hijos de Israel, el desafío no fue el oro que llevaban consigo en su viaje a la tierra prometida, sino lo que permitieron que el oro llegara a ser un ídolo, el cual se convirtió en el objeto de su adoración, apartando su atención de Jehová, quien había dividido las aguas del Mar Rojo y los había liberado de la servidumbre. Su enfoque en el becerro afectó su capacidad de adorar al verdadero Dios. El héroe, ahora y siempre nuestro héroe, es Jesucristo. Y cualquier cosa o persona que nos distraiga de sus enseñanzas, como se encuentran en las Escrituras y por medio de las palabras de los profetas vivientes, puede influir negativamente en nuestro progreso en la senda de los convenios. Antes de la creación de este mundo, miramos hacia Jesucristo cuando quedó claro que el plan propuesto por el Padre Celestial, el cual incluía la oportunidad de progresar y llegar a ser como Él, estaba siendo cuestionado. Jesucristo no fue solamente el líder de la defensa del plan de nuestro Padre, sino que también desempeñaba la función más crucial en su implementación. Él respondió al Padre y se ofreció a sí mismo en rescate por todos, a fin de pagar una deuda que cada uno de nosotros incurriría por el pecado, pero que no podríamos pagar por nosotros mismos. Presidente Dallin H. Oaks ha enseñado: Jesucristo ha hecho todo lo que es esencial para nuestra travesía por la vida terrenal hacia el destino señalado en el plan de nuestro Padre Celestial. En el jardín de Getsemaní, cuando se enfrentó a tan abrumadora tarea, el Salvador dijo valientemente: "No se haga mi voluntad, sino la tuya". Y procedió a tomar sobre sí la suma de los dolores, enfermedades y sufrimiento por los pecados de todos los que vivirían. En un acto perfecto de obediencia y entrega, Jesucristo completó el acto supremo y heroico de toda la creación, culminando en su gloriosa resurrección. En la conferencia general más reciente, el presidente Russell M. Nelson nos recordó: sean cuales sean las preguntas o los problemas que tengan, la respuesta siempre se halla en la vida y las enseñanzas de Jesucristo. Aprendan más sobre su expiación, su amor, su misericordia, su doctrina y su evangelio restaurado de sanación y progreso. Acudan a Él. Síganlo. Y quiero agregar, elíjanlo. En nuestro complejo mundo puede ser tentador acudir a los héroes de la sociedad en un esfuerzo por dar claridad a la vida cuando ésta puede parecer confusa o aún abrumadora. Compramos la ropa que patrocinan, aceptamos la política que promueven y seguimos las sugerencias que comparten en las redes sociales.

0: Esto podría estar bien como una distracción temporal, pero debemos estar atentos a que esta forma de adoración de héroes no se convierta en nuestro becerro de oro. Elegir al héroe correcto tiene consecuencias eternas. Cuando nuestra familia llegó a España para comenzar nuestro servicio como líderes de misión, encontramos una cita enmarcada del Elder Neil A. Maxwell, que tiene relevancia con respecto a los héroes que elegimos seguir. Él dijo, si no han elegido el reino de Dios por sobre todas las cosas, al final no importará lo que hayan elegido en su lugar. Hermanos y hermanas, es al elegir a Jesucristo, el Rey de Reyes, que elegimos el reino de Dios. Cualquier otra opción equivale a elegir el brazo de la carne o un becerro de oro, y finalmente eso fallará para nosotros. En el libro de Daniel, en el Antiguo Testamento, leemos el relato de Sadrach, Mesach y Abednego, quienes claramente sabían qué héroe elegir, y no era ninguno de los dioses del rey Nabucodonosor. Con confianza ellos declararon, «Nuestro Dios, a quien servimos, puede librarnos del horno de fuego ardiente, y si no, has de saber, oh rey, que no serviremos a tus dioses ni tampoco adoraremos la estatua que has levantado. Como enseñó el apóstol Pablo, hay muchos dioses, y puedo añadir muchos héroes, ante quienes se nos invita a inclinarnos, adorar y aceptar». Pero, tal como lo sabían los tres amigos de Daniel, solo hay uno que tiene la garantía de librar porque él ya lo ha hecho y siempre lo hará. Para nosotros, en nuestro viaje de regreso a la presencia de Dios, a nuestra tierra prometida, el problema no es el político, el músico, el atleta o el videobloguero, sino más bien decidir permitirles que se conviertan en los objetos principales de nuestra atención y enfoque, en lugar de que sean nuestro Salvador y Redentor. Lo elegimos a Él, a Jesucristo, cuando elegimos honrar su día, ya sea que estemos en casa o de vacaciones. Lo elegimos a Él cuando elegimos sus palabras en las Escrituras y en las enseñanzas de los profetas vivientes. Lo elegimos a Él cuando elegimos tener una recomendación para el templo y vivimos dignos de su uso. Lo elegimos a Él cuando somos pacificadores y rehusamos ser contenciosos, especialmente cuando tenemos diferencias de opinión. Ningún líder ha demostrado más valor, jamás. Ningún benefactor ha demostrado más bondad, ningún médico ha curado más enfermedades y ningún artista ha sido más creativo que Jesucristo. En un mundo de héroes, con monumentos y museos dedicados a las hazañas de los hombres y mujeres mortales, hay uno que está por encima de todos los demás. Testifico que Jesucristo no es solamente nuestro héroe, Él es nuestro Señor y Rey, el Salvador y Redentor de la humanidad. En el nombre de Jesucristo. Amén.
1: ¿Cómo edifico sobre un fundamento seguro? Ven, sígueme. Mateo, capítulos 6 y 7. La parábola del hombre prudente y del insensato nos enseña la importancia de edificar sobre un fundamento firme, no solo mediante el oír las palabras del Señor, sino también al hacerlas. Véase Mateo capítulo 7, versículos del 24 al 27. El Amán capítulo 5, versículo 12, nos enseña que nuestro fundamento espiritual debe edificarse sobre la roca de nuestro Redentor, el cual es Cristo, el Hijo de Dios. Edificar sobre un fundamento firme no resulta fácil. ¿Qué hizo el hombre prudente para que su casa fuera indestructible? Véase Lucas, capítulo 6, versículo 48. Considere repasar algunas de las enseñanzas del Salvador en el Sermón del Monte que se enumeran a continuación. ¿Hay alguna enseñanza en particular que se sienta inspirado a poner más en práctica en su vida? ¿Cómo podría esa enseñanza fortalecer su relación con el Padre Celestial y Jesucristo? ¿Podría hacer un plan de cómo aplicar esa enseñanza en su vida y reflexionar sobre su progreso en el transcurso del tiempo? Humildad. Mateo capítulo 6, versículos del 1 al 8 y del 16 al 18. Juzgar con justo juicio. Mateo capítulo 7, versículos del 1 al 5 y del 15 al 20. Prioridades. Mateo capítulo 6, versículos del 19 al 24 y versículo 33. capítulo 7, versículos 6 y del 21 al 23. Perdón. Mateo, capítulo 6, versículos del 14 al 15. Obediencia. Mateo, capítulo 7, versículos del 21 al 27. Bondad. Mateo, capítulo 7, versículo 12. Oración. Mateo, capítulo 6, versículos del 5 al 13. Confiar en Dios. Mateo, capítulo 6, versículos del 25 al 34 y capítulo 7, versículos del 9 al 11. Pedir con fe. Mateo, capítulo 7, versículos del 7 al 8. El Señor ha declarado que, a pesar de los desafíos sin precedentes de hoy, aquellos que edifican sus cimientos en Jesucristo y han aprendido a invocar su poder, no tienen por qué sucumbir a las inquietudes singulares de esta época. Presidente Russell M. Nelson, el templo y el cimiento espiritual de ustedes, Liaona, noviembre de 2021, páginas 93 y 94. Análisis. ¿En qué ocasiones ha sentido que el obedecer una enseñanza del Evangelio le ha ayudado a edificar sobre un fundamento seguro?
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La palabra esforzarse tiene un significado un poco diferente al del término tratar. Esforzarse sugiere una tentativa intencionada, mientras que tratar tiene la connotación de algo un poco menos concreto. Uno trata algo mientras contempla si le será posible hacerlo o si tiene interés en lograrlo. Si no da resultado, al menos uno trató. Pero cuando nos esforzamos en pos de algo, seguimos adelante, pase lo que pase. Al intentar vencer debilidades y mejorar, no solo tratamos, nos esforzamos. En dichos esfuerzos, somos bendecidos con personas ejemplares a nuestro alrededor, personas a quienes admiramos, que también se esfuerzan y tienen éxito. Vemos cómo solucionan problemas, cómo enfrentan adversidad y se sobreponen a las pruebas. Quizá también admiremos su resolución, su generosidad e integridad. Las montañas colosales se hacen más fáciles de escalar cuando alguien en quien confiamos va unos pasos adelante, abriendo un camino. A veces el mentor es un colega, un amigo o un miembro de la familia. Tal vez sea un antepasado cuya historia fue pasada de una generación a otra. Pero si nos esforzáramos por ser como alguien en particular, por hallar la personificación de la bondad y la gracia, a quien debemos imitar es al Señor Jesucristo, pues Él nos dio el ejemplo a seguir. Puede que parezca poco realista y quizá hasta absurdo esforzarse por alcanzar la perfección, aun cuando fue el mismo Jesucristo quien nos invitó a seguirlo. Ejemplo os he dado, dijo, para que así como yo os he hecho, vosotros también hagáis. Ese es un objetivo que requerirá toda una vida de esfuerzo, y posiblemente aún más. Así que, ¿dónde empezamos? Tal vez lo mejor sea comenzar con el atributo que Jesús dijo identificaría a sus seguidores. Como yo os he amado, también amaos los unos a los otros. En esto conocerán todos que sois mis discípulos, si tenéis amor los unos por los otros. Esa es la senda que el Señor nos trazó. Cuando mostramos amor y compasión, cuando somos bondadosos, tolerantes y justos, lo estamos siguiendo y contribuimos a traer su luz a nuestras vidas y al mundo. Ese es un objetivo por el que vale la pena esforzarse.

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1: Dios me conocía antes de que naciera. Ven, sígueme. Jeremías capítulo 1. Vivimos con nuestro Padre Celestial antes de esta vida. Nuestro trayecto personal no comenzó al nacer. Antes de nacer, estábamos juntos en un mundo de preparación donde recibimos nuestras primeras lecciones en el mundo de los espíritus. El Señor dejó en claro esta verdad cuando le dijo a Jeremías: "Antes que te formase en el vientre, te conocí y te di por profeta a las naciones". ¿Nos dio también el Señor misiones que cumplir? La hermana Wendy W. Nelson dijo: "En la vida preterrenal, a ustedes y a mí se nos dieron misiones maravillosas que cumplir mientras estamos aquí en la tierra. La elección está en ustedes y en mí. Elegiremos hacer lo que sea necesario para cumplir las maravillosas misiones por las cuales fuimos enviados a la tierra". De manera similar, el elder Bruce R. McConkie, del Quórum de los Doce Apóstoles, enseñó: "El apóstol Pablo también dice de los miembros de la iglesia que Dios nos escogió en él antes de la fundación del mundo, para que fuésemos santos y sin mancha delante de él en amor, y que fuimos preordenados para llegar a ser los hijos de Jesucristo por adopción, obteniendo de este modo la remisión de pecados en esta vida y una herencia de gloria eterna en la venidera". Análisis. ¿Cómo podría ayudarle el recordar que Dios lo conocía a usted antes de nacer? ¿Cómo influye en sus decisiones en esta vida el saber que usted escogió seguir el plan del Padre Celestial en la vida preterrenal?
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3: Hace muchos años, admiré la cubierta de una de las publicaciones de nuestra iglesia, que consistía de una magnífica reproducción de una pintura de Karl Bloch. La escena que el artista captó en su imaginación y que, luego con el toque de la mano del maestro, traspasó al lienzo, representaba a Elizabeth, esposa de Zacarías, que recibía a María, la madre de Jesús. Ambas darían luz a varones. Al hijo que le nació a Elizabeth se le llegó a conocer como Juan el Bautista. Tal como en el caso de Jesús, hijo de María, lo mismo ocurrió con Juan, y es que es muy poco lo que se registró sobre sus años de adolescencia. Todo lo que sabemos de la vida de Juan, desde su nacimiento hasta su ministerio público, lo encierra una sola frase: "Y el niño crecía y se fortalecía en espíritu, y estuvo en lugares desiertos hasta el día de su manifestación a Israel". El mensaje de Juan era breve: predicaba en cuanto a la fe, el arrepentimiento, el bautismo por inmersión y el otorgamiento del Espíritu Santo por medio de una autoridad superior a la que él poseía. "Yo no soy el Cristo", declaró a sus fieles discípulos, "sino que soy enviado delante de él. Yo a la verdad os bautizo en agua, pero viene uno más poderoso que yo. Él os bautizará en Espíritu Santo y fuego". Luego ocurrió el bautismo de Cristo por Juan el Bautista. Más tarde Jesús testificó: "Entre los que nacen de mujer no se ha levantado otro mayor que Juan el Bautista". Todos los que vivimos en el mundo de hoy necesitamos puntos de referencia, o sea, modelos que seguir. Juan el Bautista nos proporciona un ejemplo perfecto de verdadera humildad, ya que él siempre se sometió a aquel que habría de seguirle, el Salvador de la humanidad. El aprender acerca de aquellos que confiaron en Dios y siguieron sus enseñanzas nos ayuda a percibir el Espíritu que nos dice: estad quietos y conoced que yo soy Dios. Ellos fueron bendecidos al guardar sus mandamientos con firmeza y al confiar en Él. Si seguimos el ejemplo de ellos, nosotros también seremos igualmente bendecidos en nuestros días y época. Cada uno se convierte en un modelo que seguir. A todos nos gusta el hermoso relato de Abraham e Isaac que se encuentra en la Biblia. Cuán terriblemente difícil debió haber sido para Abraham, en obediencia al mandamiento de Dios, tomar a su amado Isaac y llevarlo a la tierra de Moría para presentarlo allí como holocausto. ¿Se imaginan el tormento de su corazón mientras juntaba la leña para el fuego y emprendía la jornada al lugar señalado? No hay duda del dolor que le habrá agobiado el cuerpo y torturado la mente al atar a Isaac, ponerlo sobre el altar y al estirar el brazo para tomar el cuchillo con el que mataría a su hijo. ¡Qué gloriosa sería la declaración y con cuánto asombro la recibiría! No extiendas tu mano sobre el muchacho, ni le hagas nada, porque ya conozco que temes a Dios, por cuanto no me rehusaste tu hijo, tu único. Abraham reúne los requisitos como modelo de obediencia intachable. Si alguno de nosotros piensa que no le es posible superar sus dificultades, lea entonces acerca de Job, ya que al hacerlo sentirá que podrá decir, si Job pudo soportarlo y superarlo, yo también. Job era un hombre perfecto y recto, temeroso de Dios y apartado del mal. Job, hombre piadoso y próspero, habría de enfrentar una prueba que habría destruido a cualquiera, habiendo sido despojado de sus posesiones, menospreciado por sus amigos, afligido por su sufrimiento, destrozado por la pérdida de su familia. Le fue dicho: maldice a Dios y muérete. Resistió esa tentación y desde lo profundo de su alma noble declaró: he aquí que en los cielos está mi testigo y mi testimonio en las alturas. Yo sé que mi Redentor vive. Job se convirtió en el modelo de paciencia sin límite. Hasta hoy en día decimos que los que han sufrido mucho tienen la paciencia de Job. Él nos proporciona un ejemplo que todos debemos emular. Un varón justo, perfecto en sus generaciones, uno que con Dios caminó, era el profeta Noé. Habiendo sido ordenado al sacerdocio a temprana edad, se convirtió en predicador de la rectitud y declaró el Evangelio de Jesucristo, enseñando fe, arrepentimiento, bautismo y la recepción del Espíritu Santo. Exhortó que el no dar oídos a su mensaje traería las inundaciones sobre aquellos que escucharan su voz y que no obstante no obedecieran sus palabras. Noé obedeció el mandamiento de Dios de construir un arca para que él y su familia se librasen de la destrucción. Obedeció las instrucciones de Dios de poner en el arca un par de toda criatura viviente, a fin de que también se salvasen de las aguas. El presidente Spencer W. Kimball dijo: y como aún no había evidencia ni de lluvia ni de diluvio, las amonestaciones de Noé se consideraban ilógicas. Qué absurdo parecía construir un arca en tierra seca, cuando el sol brillaba en todo su esplendor y la vida transcurría normalmente. Pero el tiempo de gracia se acabó. Vino el diluvio y los desobedientes se ahogaron. El milagro del arca fue producto de la fe que se manifestó al construirla. Noé tuvo la fe inquebrantable de seguir los mandamientos de Dios. Ojalá que siempre hagamos lo mismo. Ruego que recordemos que muchas veces la sabiduría de Dios parece ser una tontería para el hombre, pero la lección más grande que podemos aprender en la tierra es que cuando Dios habla y nosotros obedecemos, siempre estaremos en lo correcto. Un modelo de la mujer ideal es Ruth. Al percibir la gran congoja de su suegra Noemí, quien padecía la pérdida de sus dos buenos hijos, sintiendo quizás el dolor de la desesperación y la soledad que afligían a Noemí en lo más profundo de su alma. Ruth pronunció lo que ha llegado a ser una clásica declaración de lealtad. No me ruegues que te deje y me aparte de ti, porque donde quiera que tú fueres, iré yo, y donde quiera que vivieres, viviré. Tu pueblo será mi pueblo y tu Dios mi Dios. Los actos de Ruth manifestaron la sinceridad de sus palabras. Mediante la firme lealtad de Ruth hacia Noemí, ella se habría de casar con Booz, con lo cual ella, la extranjera y conversa moabita, llegó a ser tatarabuela de David y, por ende, un antepasado de nuestro Salvador Jesucristo. Paso ahora a un poderoso profeta del Libro de Mormón. Sí, Nefi, hijo de Leí y Saría. Él era fiel y obediente a Dios, valiente y audaz, cuando le dio la difícil tarea de obtener las planchas de bronce de Labán. No murmuró, sino que declaró: «Iré y haré lo que el Señor ha mandado, porque sé que Él nunca da mandamientos a los hijos de los hombres sin prepararles la vía para que cumplan lo que les ha mandado». Tal vez ese acto de valor haya inspirado las palabras de consejo de la estrofa del himno, la barra de hierro. A Nefi, un profeta fiel del Libro de Mormón. La barra de hierro firme es, asidla sin cesar. La barra es la palabra de Dios, a salvo nos puede guiar. Nefi fue un ejemplo de constante determinación. Ninguna descripción de modelos que debemos seguir estaría completa si no se incluyera a José Smith, el primer profeta de esta dispensación. Cuando solo tenía 14 años de edad, este valiente jovencito se internó en una arboleda, a la que más tarde se le llamaría sagrada, y recibió una respuesta a su sincera oración. José fue objeto de implacable persecución al dar a conocer a otras personas el relato de la gloriosa visión que había recibido en esa arboleda. No obstante, a pesar de que se le ridiculizó y menospreció, permaneció firme. Él dijo: «Había visto una visión, yo lo sabía, y sabía que Dios lo sabía, y no podía negarlo, ni osaría hacerlo». Paso por paso, haciendo frente a la oposición casi constantemente y teniendo siempre la guía de la mano del Señor, José organizó la Iglesia de Jesucristo de los Santos de los Últimos Días. En todo lo que hizo, demostró su valor. Hacia el fin de su vida, cuando él y su hermano Hiram eran llevados a la cárcel de Carthage, con valor enfrentó lo que indudablemente sabía que le esperaba y selló su testimonio con su sangre. Al hacer frente a las pruebas de la vida, ruego que siempre emulemos el valor que demostró el profeta José Smith. Hoy se encuentra ante nosotros otro profeta de Dios. Sí, nuestro amado presidente Gordon B. Hinckley, quien ha presidido la expansión más grande en la historia de la Iglesia, tanto numérica como geográficamente. Ha atravesado fronteras que jamás se habían cruzado y se ha reunido con líderes de gobierno y con miembros de todo el mundo. Su amor por la gente trasciende las barreras de idiomas y culturas. Con visión profética, ha instituido el Fondo Perpetuo para la Educación, el cual pone fin al ciclo de pobreza de nuestros miembros en muchos lugares del mundo y proporciona técnicas y capacitación que permiten que los jovencitos y las jovencitas obtengan un buen empleo. Ese plan inspirado ha encendido la luz de la esperanza en aquellos que pensaban que estaban condenados a vivir en la mediocridad, pero que ahora tienen la oportunidad de tener un futuro mejor. El presidente Hinckley ha trabajado incansablemente para llevar las sagradas bendiciones a los miembros de la Iglesia de todo el mundo al construir templos que estén al alcance de todos. Él tiene la capacidad de levantar a un plano más elevado a las personas de todas las condiciones sociales, sin importar su afiliación religiosa. Él es el modelo del optimismo infalible, y le reverenciamos como profeta, vidente y revelador. Las cualidades singulares que poseen los hombres y las mujeres que he mencionado pueden ser de gran ayuda para nosotros al hacer frente a los problemas y las dificultades que yacen adelante. Permítanme ilustrar este punto al mencionar la experiencia de la familia de Jerome Kenneth Pollard de Oakland, California. El pasado mes de mayo, cuando el elder Ta'avili Joseph Samuel Pollard viajaba hacia la oficina de la misión, al concluir su misión en Zimbabue, el auto en el que viajaba viró descontrolado y chocó contra un árbol. Un transeúnte pudo rescatar al compañero del elder Pollard, pero este, que había quedado inconsciente, quedó atrapado en el auto, que estalló en llamas. El elder Pollard falleció. Su madre había fallecido hacía 8 años, de modo que su padre criaba solo a la familia. Tenía un hermano que servía en la misión de las Indias Occidentales. Cuando el padre se enteró de la muerte del elder Pollard, ese hombre humilde, que ya había perdido a su esposa, llamó al hijo que estaba en la misión de las Indias Occidentales para darle la noticia de la muerte de su hermano. Por esa línea de larga distancia, el hermano Pollard y su hijo, a quienes sin duda los consumía la angustia y el dolor, cantaron juntos: «Soy un hijo de Dios». Antes de terminar la llamada, el padre hizo una oración a nuestro Padre Celestial para darle gracias por sus bendiciones y para suplicar su consuelo divino. Más tarde, el hermano Pollard comentó que él sabía que todo saldría bien, porque su familia, todos tienen firmes testimonios del Evangelio y del plan de salvación. Mis hermanos y hermanas, en esta maravillosa dispensación del cumplimiento de los tiempos, al pasar por esta vida y enfrentar las pruebas y los retos del futuro, ruego que recordemos el ejemplo de los modelos a los que he hecho referencia esta mañana. Ruego que tengamos la verdadera humildad de Juan el Bautista, la obediencia intachable de Abraham, la paciencia sin fin de Job, la fe inquebrantable de Noé, la firme lealtad de Ruth, la constante determinación de Nefi, el valor audaz del profeta José Smith y el optimismo infalible del presidente Hinckley. Esas características serán un baluarte de fortaleza a lo largo de nuestra vida. Ruego que siempre tengamos la guía del ejemplo supremo. Sí, el Hijo de María, el Salvador Jesucristo, cuya vida misma nos brindó un modelo perfecto. Nacido en un establo, acunado en un pesebre, descendió de los cielos para vivir en la tierra como hombre mortal y establecer el reino de Dios. Durante su ministerio terrenal, él enseñó a los hombres una ley mayor. Su glorioso evangelio reformó las ideas del mundo. Bendijo a los enfermos. Hizo que el cojo caminara, que el ciego viera y que el sordo oyera. Aún resucitó a los muertos. ¿Y cómo reaccionó el mundo ante su mensaje de misericordia, sus palabras de sabiduría, sus lecciones sobre la vida? Hubo unas cuantas almas preciosas que lo apreciaron, le lavaron los pies, aprendieron su palabra y siguieron su ejemplo. Por otro lado, hubo muchos que lo rechazaron. Cuando Pilato les preguntó: «¿Qué pues haré de Jesús, llamado el Cristo?», ellos gritaron: «Sea crucificado». Lo ridiculizaron, le dieron a beber vinagre, lo injuriaron, lo golpearon con una caña, le escupieron y lo crucificaron. A través de las generaciones, el mensaje de Jesús ha sido el mismo. A Pedro y a Andrés, a orillas del hermoso mar de Galilea, Él dijo, «Venid en pos de mí». A Felipe de antaño dio el llamado, «Sígueme». Al levita que estaba sentado al bando de los tributos públicos, llegó la instrucción, «Sígueme». Y a ustedes, y a mí, si tan solo escuchamos, nos llegará esa misma invitación, «Venid en pos de mí». Ruego hoy día que así lo hagamos. En el sagrado nombre de Jesucristo. Amén.
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3: A ustedes y a mí, si tan solo escuchamos, nos llegará esa misma invitación. Venid en pos de mí. Ruego hoy día que así lo hagamos.

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1: Nunca olvidaré el día en que trajeron herido de la batalla a Josías, el gran rey de Judá. Yo lo había visto luchar todos los días de su vida contra un enemigo más poderoso que había hecho que el pueblo se alejara de su Dios. Pero Josías se había convertido al Señor con todo su corazón y obedeció las palabras de la ley. Y así el corazón del pueblo se había vuelto a convertir a Dios. Sí, aún mi propio corazón. A mis 17 años, muchos años atrás, Josías comenzó a alejarse del sendero idólatra de sus padres, quienes habían hecho lo malo ante el Señor. Ellos habían edificado altares a Baal e imágenes talladas, e hicieron que los niños fueran pasados por fuego a Moloc en el valle de Hinnom. En verdad, habían traído más iniquidad que todas las naciones paganas que los precedieron.

más. 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Y también a Moloch.

0: Y los siervos del rey Amón conspiraron contra el rey y lo mataron en su casa. Después, el pueblo de la tierra mató a todos los que habían conspirado contra Amón, y el pueblo nombró rey a Josías, su hijo. En el 18º año de su reinado, comenzó a restaurar el templo que sus padres habían destruido. Josías había heredado un pueblo inicuo y los registros de Jehová que había guardado Moisés se habían perdido. Y Josías buscó la verdad del Dios de Israel y los purgó de los dioses falsos de Israel, empezando con los que estaban en la casa de Jehová. A pesar de la tenacidad de Josías en expulsar estas abominaciones de su pueblo, no pudo expulsarlas del corazón ni de la mente de ellos.
1: Mi rey, tengo noticias. La plata que está en el tesoro del templo se reunirá mañana y se entregará a los obreros del templo.
2: Sus manos restituirán la casa del Señor a su esplendor. Y con ello el corazón de algunos se volverá al Señor. Pero muchos con sus ojos no verán. Ni con sus oídos oirán.
1: Espere. ¿No hay nada que podamos hacer para que el pueblo vuelva al verdadero Dios, al Dios de Israel?
2: Ya nadie recuerda a ese Dios de quien tú hablas. Te digo que si deseas llevarles hacia un Dios hoy, únicamente estos escombros lo reconocerán.

A tal grado se había arraigado la iniquidad en el pueblo del Señor. Sí, esa maldad se había arraigado en mi propio corazón.

0: Su Majestad, el sumo sacerdote ha descubierto unos escritos en el templo y me los ha entregado. Es el libro de la ley, el que se dio a Moisés.
1: En estos últimos días me has hablado de plata y de otras cosas. Mas hoy

0: El Señor, mi Dios, ha escuchado mi oración.
1: Y el escriba Safán leyó el libro de la ley ante el rey, y el rey prestó oído a la palabra del Señor como si fuera por primera vez.
2: Kol ha'kelalot ha'ele ve'mi hishiguha.

0: Entonces Josías temió que la ira de Jehová se encendiera contra Israel. Por tanto, deseó que todos oyeran la palabra de Dios de nuevo, como aparecía en el libro de la ley. Yo también oí la palabra del Señor y vi el libro con mis propios ojos y lo sostuve en mis propios brazos. El rey fue conmovido en gran manera por el libro. Asimismo me embargó su poder y se enterneció mi corazón. Entonces Josías mandó reunir ante él a todos los ancianos de Judá y todos los moradores de Jerusalén, y leyó a oídos de ellos todas las palabras del libro del convenio.
1: Señor, yo y todos los de tu pueblo que está junto a mí, hacemos convenio este día que iremos en pos de ti, que guardaremos tus mandamientos y tus estatutos con todo el corazón y con toda el alma, y cumpliremos las palabras del convenio escritas en este libro.

Y en ese día el pueblo de Judá se volvió al Señor, el verdadero Dios de Israel. Y yo junto con ellos. Y Josías expulsó todas las abominaciones de Israel, según lo indicaba el libro de la ley. Y quemó todos los utensilios que habían sido hechos para Baal y para Moloc fuera de Jerusalén.

Y esto hizo Josías para cumplir las palabras de la ley que estaban escritas en el libro que el sacerdote Hilcías había hallado en la casa de Jehová.

0: Y aconteció que los siervos del rey Josías lo llevaron a Jerusalén, donde murió, y lo sepultaron. Y todo Judá hizo duelo por Josías. No hubo otro rey como él antes de él, ni después de él se levantó otro igual.
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3: Nuestro Padre Celestial, en su gran sabiduría y amor, envía a sus hijos espirituales a esta tierra como niños. Llegan como dones preciosos con una naturaleza y destinos divinos. Nuestro Padre sabe que los niños son un instrumento para llegar a ser como Él. Es tanto lo que podemos aprender de ellos. Esta importante verdad se demostró hace algunos años, cuando un miembro de los 70 estaba en Hong Kong. Visitó un barrio que pasaba por muchas dificultades y no podía proveer para sus necesidades. Conociendo sus circunstancias, la autoridad general sintió que los miembros tenían que pagar su diezmo. El obispo se preocupaba de cómo poner en práctica ese consejo, lo pensó y decidió hablar con los miembros que tenía más fieles en su barrio. El domingo siguiente fue a la primaria. Enseñó a los niños acerca de la ley del diezmo y les preguntó si estarían dispuestos a pagar el diezmo del dinero que ganaran. Los niños dijeron que podían y así lo hicieron. Más adelante, el obispo fue a los adultos y les contó que durante los últimos 6 meses sus hijos habían estado pagando diezmo. Les preguntó si estarían dispuestos a seguir el ejemplo de los niños y hacer lo mismo. Los miembros estaban tan conmovidos por los sacrificios de los niños que hicieron lo necesario para pagar sus diezmos. Y las ventanas de los cielos fueron abiertas. Por el ejemplo de esos fieles niños, el barrio aumentó su obediencia y su testimonio. Fue Jesucristo que nos enseñó que debemos considerar a los niños como un ejemplo. El Nuevo Testamento registra su respuesta cuando los apóstoles discutían acerca de quién era el mayor en el reino. Jesús respondió a su pregunta con una pequeña pero práctica lección. Llamó a un pequeñito, lo colocó en medio de ellos y dijo, «Si no os volvéis y os hacéis como niños, no entraréis en el reino de los cielos. Así que cualquiera que se humille como este niño, ese es el mayor en el reino de los cielos». ¿Qué debemos aprender de los niños? ¿Qué cualidades poseen y qué ejemplos dan que pueden ayudarnos en nuestro propio crecimiento espiritual? Estos valiosísimos hijos de Dios llegan a nosotros con corazones creyentes, están llenos de fe y son receptivos a los sentimientos del Espíritu. Son ejemplos de humildad, obediencia y amor. A menudo son los primeros en amar y también en perdonar. Permítanme compartir algunas experiencias sobre cómo los niños pueden bendecir nuestra vida con su ejemplo inocente pero poderoso de los atributos cristianos. Tad, de apenas 2 años. Recientemente fue con su madre a un museo de arte donde había una exposición especial de hermosas pinturas del Salvador. Mientras caminaban junto a estas imágenes sagradas, escuchó a su pequeñito decir con reverencia, Jesús. Bajó la mirada y lo encontró cruzando los brazos y agachando la cabeza mientras miraba las pinturas. ¿Podríamos aprender algo de él acerca de tener una actitud de humildad, reverencia y amor por el Señor? El pasado otoño, observé el ejemplo de un niño de 10 años en Armenia. Mientras esperábamos a que comenzara la reunión sacramental, se dio cuenta que llegaba la hermana más anciana. Rápidamente se acercó a ella y le ofreció su brazo para que sostuviera de sus pasos tambaleantes. La ayudó a llegar hasta la primera fila de la capilla. ¿Podría este pequeño acto de bondad enseñarnos que los mayores en el reino son aquellos que buscan oportunidades para servir a otros? Katie, una niña de la primaria, nos enseñó al ver la influencia que tuvo en su familia. Al ir a la primaria, la trajeron las enseñanzas del Evangelio. Con fe y un testimonio, Kate dejó una nota sobre la almohada de sus padres. Escribió que atesoraba las verdades del Evangelio en su corazón. Compartió su deseo de estar cerca de su Padre Celestial, de ser obediente a sus mandamientos y que su familia se sellara en el templo. El sencillo testimonio de su dulce hija llegó al corazón de sus padres. Katie y su familia recibieron las ordenanzas sagradas del templo que unen a su familia para siempre. El corazón creyente de Katie y su ejemplo de fe ayudaron a llevar bendiciones eternas a su familia. ¿Podría su testimonio sincero y su deseo de seguir el plan llevarnos a ver con más claridad cuáles son las cosas más importantes? Nuestra familia está aprendiendo de Liam, de 6 años. Durante el último año, ha estado luchando con un agresivo cáncer en el cerebro. Tras 2 operaciones difíciles, se decidió que sería necesario tratamientos de radiación y que durante esos estuviera completamente solo y permaneciera acostado sin moverse. Liam no quería que lo sedaran porque no le gustaba cómo se sentía. Estaba decidido a que si tan solo escuchaba la voz del padre por el intercomunicador, podría permanecer quieto sin sedantes. Durante estos días tan difíciles, su padre le hablaba con palabras de aliento y amor. Liam, aunque no puedas verme, estoy aquí. Sé que puedes hacerlo. Liam terminó con éxito los 33 tratamientos de radiación. Permanecía totalmente quieto. Un logro que los médicos consideraban que era imposible para alguien tan joven. Durante meses de dolor y dificultad, el contagioso optimismo de Liam fue un potente ejemplo de cómo encarar la adversidad. Médicos, enfermeras y otros fueron inspirados por su valor. Todos estamos aprendiendo importantes lecciones de Liam sobre cómo elegir y confiar en nuestro Padre Celestial. Así como Liam, no podemos ver a nuestro Padre, pero podemos escuchar su voz para que nos dé la fortaleza que necesitamos. ¿Podría ayudarnos el ejemplo de Liam a comprender mejor las palabras del rey Benjamín? De llegar a ser sumisos, mansos, humildes, pacientes y llenos de amor. Estos niños ofrecen ejemplos de algunas de sus cualidades que debemos desarrollar a redescubrir en nosotros a fin de entrar en el reino de los cielos. Ellos son espíritus puros, sin mancha del mundo, enseñables y llenos de fe. No es de asombrarse que el Salvador sintiera un amor y aprecio por los niños. Entre los acontecimientos más importantes de la visita del Salvador a las Américas, se destaca su compasivo ministerio a los niños. De manera conmovedora, se acercó a cada niño y tomó a sus niños pequeños uno por uno y los bendijo y rogó al Padre por ellos. Y cuando hubo hecho esto, lloró y habló a la multitud y les dijo, mirad a vuestros pequeñitos. El elder M. Russell Ballard nos ha enseñado la importancia de la admonición del Salvador de mirad a vuestros pequeñitos. Él declaró, adviértase que no dijo, échenles una mirada, ni obsérvenlos de vez en cuando, ni tampoco miren en dirección a donde ellos están. Él dijo, debíamos mirarlos. Y para mí eso quiere decir que debemos abrazarlos con los ojos y con el corazón. Verlos y apreciarlos por lo que en realidad son, hijos espirituales de Dios, nuestro Padre Celestial y dotados de atributos. No hay sitio más perfecto para mirar a nuestros pequeñitos que nuestra propia familia. El hogar es donde todos podemos aprender y crecer juntos. Una de las hermosas canciones de la primaria nos enseña esa verdad. Dios nos dio familias para ayudarnos a llegar a ser lo que Él desea que seamos. Así es como Él comparte su amor, porque la familia es de Dios. Es aquí en nuestra familia, en un ambiente de amor, donde vemos y apreciamos de manera más personal los atributos divinos de sus hijos espirituales. Es aquí en nuestra familia donde nuestro corazón puede ablandarse y en humildad cambiar, ser más como un niño. Es un proceso por el cual podemos llegar a ser más parecidos a Cristo. ¿Ha habido experiencias en su vida que les hayan opacado el corazón y creyente y la fe de la infancia que alguna vez tuvieron? Miren a los niños que están a su alrededor y después miren otra vez. Quizás son niños en su familia, al otro lado de la acera o en la primaria del barrio. Si poseemos un corazón para aprender y una disposición de seguir el ejemplo de los niños, los atributos divinos son la llave para abrir nuestro propio crecimiento espiritual. Siempre estaré agradecida por las bendiciones de mis propios hijos. El ejemplo de cada uno me ha enseñado lecciones que necesito. Me han ayudado a cambiar para ser mejor. Doy mi humilde pero firme testimonio de que Jesús es el Cristo. Él es el único Hijo perfecto, sumiso, manso, humilde, paciente y lleno de amor. Que cada uno de nosotros esté dispuesto a seguir su ejemplo, de llegar a ser como un niño pequeño y así regresar a nuestro hogar celestial, es mi ruego en el nombre de Jesucristo. Amén.
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4: Lagartijas, grillos y tiempo con los hijos, por Nancy Thomas. Nunca imaginé que los reptiles tendrían un efecto duradero en mi relación con mi hijo. A mi hijo Dallin siempre le han encantado los reptiles. A mí, por otro lado, nunca me han gustado. Le permitimos que tuviera un reptil con la condición de que fuera cual fuera el que eligiera, cupiera en la manguera de la aspiradora, por si se escapaba de la jaula mientras él estuviera en la escuela. Consideramos varias opciones, desde ranas hasta iguanas, antes de decidirnos por dos aterciopeladas lagartijas leopardo, a quienes llamamos Fuzz y Diane. Las nuevas amigas de Dallin se unieron a nuestra familia cuando él tenía 7 años de edad. Uno de los aspectos que no anticipé al adquirir las lagartijas fue la necesidad de alimentarlas con grillos vivos, una vez a la semana. Durante años, Dallin y yo salimos a comprar grillos frescos. Rara vez resultaba conveniente. Normalmente íbamos ya entrada la noche tratando de ganarle al reloj, antes de que la tienda de mascotas cerrara. Diane solo vivió 3 años, pero Fuzz vivió muchos años, sana y feliz. Hacia el final de su último año de secundaria, Dallin recibió la asignación de hacer una demostración para su clase de oratoria e insistió en que mi esposo y yo le diéramos ideas. Le sugerimos que hablara de las lagartijas leopardo, dado que ya sabía mucho de ellas y podría llevar a Fuzz como accesorio. Entonces nos dijo que Fuzz había muerto. ¿En serio? ¿Cuándo murió? Pregunté con incredulidad. Dallin nos contó que Fuzz había muerto la semana anterior. Está en mi habitación, pero no se preocupen, no olerá mal. Está metido en 2 bolsas. Al ver nuestro asombro, Dallin explicó: Estoy haciendo un experimento. Quiero ver cómo se descompone. El experimento de Dallin resultó consistir en algo más que ver su descomposición. A fin de retrasar el proceso, dejaba a Fuzz algunas semanas en el congelador y luego lo sacaba para descongelarlo y que se descompusiera más. Un año después, cuando Dallin estaba en la misión, me puse a limpiar el congelador y encontré a Fuzz, que seguía al fondo, metido en 2 bolsas. Como estaba preparando un paquete para enviárselo a Dallin, pensé que sería divertido mandarle aquel pequeño experimento. Coloqué cuidadosamente a Fuzz en una caja, envuelta en un bonito papel de lunares en blanco y negro, y lo metí con esmero en el paquete para Dalin con una nota que decía: «Hay una sorpresa en la caja». Luego esperé ansiosamente su respuesta. «Desde que la recibí, he pensado en esa lagartija», escribió. «No tanto en la lagartija en sí, sino en todo el tiempo que pasamos cada semana en el auto para ir a comprar grillos y hacer otros mandados, escuchando tus ideas, tus historias y tu testimonio durante el camino». Tener que ir era una buena excusa para poder hablar contigo, y no es que yo hablase mucho, pero escuchaba. Comprar grillos, ¿quién me lo iba a decir? Como padres, no siempre podemos planear el momento en que vamos a ejercer nuestra influencia. A menudo simplemente sucede. Puede ser al acurrucar a nuestros hijos por la noche, al subir a un teleférico juntos, o simplemente cuando vamos en el auto para ser mandados. Debemos dedicar tiempo a estar con nuestros hijos. El Salvador mostró el mejor ejemplo de cómo dedicar tiempo a los niños. Después de un largo día de enseñar a los nefitas, Cristo mandó a la gente que le llevaran a sus pequeñitos. Él se arrodilló entre los niños y oró. Después de orar, lloró y luego tomó a sus niños pequeños, uno por uno, y los bendijo y rogó al Padre por ellos. Esos niños supieron que Jesús los amaba. Él estuvo dispuesto a dedicarles tiempo. Los escuchó, oró por ellos y los bendijo. Quienes lo presenciaron fueron llenos de tal poder que el registro dice: «Jamás el ojo ha visto, ni el oído escuchado, antes de ahora, tan grandes y maravillosas cosas como las que vimos y oímos que Jesús habló al Padre». La influencia que Jesucristo tuvo sobre esos niños duró generaciones. Al invertir nuestro interés y nuestro tiempo en nuestros hijos, aun cuando simplemente estemos yendo con ellos a comprar grillos, con suerte, nuestra influencia durará también por generaciones. La autora vive en Maine, Estados Unidos.
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5: My dear brothers and sisters,
6: mis hermanos y hermanas, gracias por sostenerme ayer como miembro del Quórum de los Doce Apóstoles. Es difícil expresar cuánto significa eso para mí. Estaba especialmente agradecido por el voto de sostenimiento de las dos extraordinarias mujeres en mi vida, mi esposa Ruth y nuestra hija querida, Ashley. Mi llamamiento da amplia evidencia de la veracidad de la declaración del Señor al principio de esta dispensación, para que la plenitud de mi evangelio sea proclamada por los débiles y sencillos hasta los cabos de la tierra. Yo soy uno de esos débiles y sencillos. Cuando fui llamado como obispo en un barrio en el este de los Estados Unidos, mi hermano mayor y más sabio que yo me llamó por teléfono y me dijo: «Tienes que saber que el Señor no te ha llamado por lo que hayas hecho. En tu caso, probablemente sea a pesar de lo que hayas hecho. El Señor te ha llamado por lo que Él necesita hacer a través de ti, y eso solo sucederá si tú lo haces a su manera». Reconozco que la sabiduría de mi hermano mayor se aplica aún más hoy. Algo maravilloso ocurre en el servicio de un misionero cuando se da cuenta de que el llamamiento no tiene que ver con él o ella, sino que tiene que ver con el Señor, su obra y los hijos de nuestro Padre Celestial. Siento que lo mismo es para un apóstol. Este llamamiento no tiene que ver conmigo, tiene que ver con el Señor, su iglesia y los hijos de nuestro Padre Celestial. No importa cuál sea la asignación o el llamamiento en la iglesia para servir capazmente, uno debe servir sabiendo que a quien servimos es un amado hijo o hija espiritual de padres celestiales y, como tal, tiene una naturaleza y un destino divinos. En mi profesión anterior fui cardiólogo especializándome en insuficiencia cardíaca y trasplantes. Dado que muchos pacientes estaban críticamente enfermos, vi a mucha gente morir y mi esposa bromeando dice que era mal pronóstico ser uno de mis pacientes. Debido a mi experiencia con este tipo de pacientes, yo vi muchas personas que murieron y desarrollé una especie de distancia emocional cuando las cosas se empeoraban. De esa manera, los sentimientos de tristeza y desilusión quedaban controlados. En 1986, un joven llamado Chad desarrolló insuficiencia cardíaca y necesitó un trasplante de corazón. Le fue bien durante una década y media. Él hizo todo lo que pudo para permanecer saludable y vivir una vida normal. Sirvió una misión, trabajó y fue un hijo dedicado con sus padres. Los últimos años de su vida fueron un desafío y a menudo tenía que ir al hospital. Una noche, lo trajeron a la sala de urgencias con un paro cardíaco en la sala de urgencias. Mis colegas y yo trabajamos durante mucho tiempo para restablecer su circulación. Finalmente quedó claro que no se podía revivir a Chad. Desistimos con nuestros inútiles esfuerzos y lo declaramos muerto. Triste y desilusionado, pensé en mi interior y mantuve la personalidad profesional y dije, Chad tuvo buenos cuidados y ha tenido más años de vida de los que habría tenido. Esa distancia emocional quedó destrozada cuando sus padres entraron en la sala de urgencias y vieron a su hijo fallecido en una camilla. Por primera vez, vi a Chad a través de los ojos de su madre y padre. Vi las grandes esperanzas y expectativas que habían tenido con él, el deseo que tenían de que viviría un poquito más y mejor. Con este entendimiento, empecé a llorar. En un irónico cambio de papeles y en un acto de bondad que jamás olvidaré, los padres de Chad me consolaron a mí. Ahora me doy cuenta de que para servir a los demás de forma eficaz en la iglesia, debemos verlos a través de los ojos de un padre, a través de los ojos del Padre Celestial. Solo entonces empezaremos a comprender el verdadero valor de un alma y percibiremos el amor que nuestro Padre Celestial tiene por todos sus hijos. Solo entonces nos daremos cuenta del cariño y atención que el Salvador tiene hacia ellos. No podemos cumplir nuestra obligación del convenio de llorar con los que lloran y dar consuelo a aquellos que necesitan de consuelo, a menos que los veamos a través de los ojos de Dios. Esta amplia perspectiva abrirá nuestro corazón a los temores, desilusiones y penas de los demás. Pero el Padre Celestial nos ayudará y consolará, tal como los padres de Chad me consolaron a mí hace años. Necesitamos tener ojos que ven, oídos que oyen y corazones que saben y sienten si hemos de lograr el rescate que tan a menudo nos insta el presidente Monson. Solo cuando vemos a través de los ojos de nuestro Padre Celestial podemos ser llenos del amor puro de Cristo. Todos los días debemos rogarle a Dios por esta caridad. Mormón amonestó, por consiguiente, amados hermanos míos, pedid al Padre con toda la energía de vuestros corazones que seáis llenos de este amor que Él ha otorgado a todos los que son discípulos verdaderos de su Hijo Jesucristo. De todo corazón, deseo ser un seguidor verdadero de Jesucristo. Lo amo y adoro. Doy testimonio de su realidad viviente. Doy testimonio que Él es el ungido, el Mesías. Soy testigo de su incomparable misericordia, compasión y amor. Agrego mi testimonio a aquellos apóstoles que en el año 2000 declararon que Jesús es el Cristo viviente, el inmortal, Hijo de Dios. Él es la luz, la vida y la esperanza del mundo. Testifico que el Señor resucitado apareció junto con Dios, nuestro Padre Celestial, aquel día de 1820 en una arboleda en el norte de Nueva York, tal como dijo José Smith. Las llaves del sacerdocio están en la tierra en la actualidad para que se puedan realizar las ordenanzas de salvación y exaltación. Lo sé, en el nombre de Jesucristo. Amén.
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7: Obras de arte del Libro de Mormón. Abinadí ante el Rey Noé. No me toquéis, porque Dios os herirá si me echáis mano. porque no he comunicado el mensaje que el Señor me mandó que diera. Y ahora bien, aconteció que después que Abinadí hubo hablado estas palabras, el pueblo del rey Noé no se atrevió a echarle mano, porque el Espíritu del Señor estaba sobre él, y su rostro resplandecía con un brillo extraordinario. Mosía, capítulo 13, versículos 3 y 5.
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1: Durante los años de mi adolescencia en la pequeña comunidad agrícola de Spring City, Utah, los veranos tenía la oportunidad de estar 2 semanas a solas con mi padre, pastoreando las ovejas en las montañas Manti-Lasalle. En una ocasión, la niebla era tan densa que no podía ver ni siquiera la mano si extendía el brazo enfrente de mí, y además estaba oscureciendo. Mi padre me sugirió que regresara al campamento y que él me seguiría en un momento. Recuerdo que le pregunté cómo podría encontrar el campamento con la niebla. Y mi papá me dijo, deja las riendas al caballo y te guiará hasta el campamento. Aflojé las riendas, siguiendo su consejo, y alenté al caballo que emprendió el camino. A veces me pegaban en la cara la punta de alguna rama baja que no veía o sentía que mi pierna rozaba el tronco de algún árbol, pero finalmente el caballo se detuvo completamente y pude distinguir la silueta del campamento. No siempre podemos encontrar el camino deseado que se abre delante de nosotros, pero la sabiduría de quienes nos han precedido, junto con los que aún están con nosotros, será una guía si permitimos que lleven las riendas. ¿Entiendes lo que lees? Fue la pregunta que le hizo Felipe a alguien que escudriñaba diligentemente las Escrituras. La respuesta le llegó en forma de pregunta, ¿y cómo podré, si alguno no me enseñare? La respuesta a estas inquisitivas preguntas se reciben de los profetas a través de los tiempos, los que enseñaron la importancia de escudriñar las Escrituras, junto a la promesa, el que atesore mi palabra no será engañado. En cada una de las dispensaciones, el Señor dio mandamientos a los profetas de proclamar estas cosas al mundo, y todo esto para que se cumpliese. La sección 1 de Doctrina y Convenios constituye el prefacio del Señor a las doctrinas, convenios y mandamientos que se han dado en esta dispensación del cumplimiento de los tiempos, particularmente los versículos 37 y 38. Escudriñad estos mandamientos, porque son verdaderos y fidedignos, y las profecías y promesas que contienen se cumplirán todas. Lo que yo, el Señor, he dicho, yo lo he dicho, y no me disculpo. Y aunque pasare los cielos y la tierra, mi palabra no pasará, sino que toda será cumplida, sea por mi propia voz o por la voz de mis siervos, es lo mismo. Es de la voz de 7 de los siervos del Señor de lo que quiero hablar hoy. En marzo de 1970, el deseo tan esperado de estar al servicio de los siervos escogidos del Señor se hizo realidad. Desde el comienzo tuve la oportunidad de estar en contacto directo con los integrantes del Quórum de los 12 y con los miembros de la primera presidencia por casi 4 décadas. Fue durante esos años de aprendizaje que mi comprensión sobre mi palabra no pasará, sino que toda será cumplida, comenzó a germinar en mi corazón. Importantes amonestaciones se han dado durante las conferencias generales y se seguirán dando por medio de quienes tienen la sabiduría de épocas pasadas, que hacen que nuestro corazón arda dentro de nosotros. Al seguir este consejo, es cuando debemos ser fuertes, no darnos por vencidos y perseverar hasta el fin. Permítame compartir el consejo y dirección dado por estos profetas de Dios. Por ejemplo, el presidente Joseph Fielding Smith citaba a menudo las palabras del capítulo 24 de Salmos, donde se hace una pregunta, se da una respuesta y se promete una bendición a los fieles. La pregunta, ¿quién subirá al monte de Jehová? ¿Y quién estará en su lugar santo? La respuesta, el limpio de manos y puro de corazón, el que no ha elevado su alma a cosas vanas, ni jurado con engaño. La promesa, él recibirá bendiciones de Jehová y justicia del Dios de salvación. El presidente Harold D. Lee, en una conferencia general, nos aconsejó poner atención a las palabras y mandamientos que el Señor nos da por medio de su profeta. Puede que no les guste lo que dicen las autoridades de la iglesia, puede que contradiga sus opiniones políticas o sociales, o interferir con su vida social. Pero si escuchan estas cosas, como si viniesen de la boca del Señor, con paciencia y fe, la promesa es que las puertas del infierno no prevalecerán contra vosotros, sí, y Dios el Señor dispersará a los poderes de las tinieblas de ante vosotros y hará sacudir los cielos para vuestro bien y para gloria de su nombre. Poco antes del fallecimiento del presidente Lee en diciembre de 1973, hablando a un grupo de empleados de la iglesia y sus familias, formuló la siguiente pregunta tras contar la historia del programa de bienestar de la iglesia. ¿Piensan que esos profetas sabían de lo que hablaban? Más adelante, en el mismo discurso, se refirió al Consejo de las Autoridades Generales sobre protegernos de la permisividad que invade nuestros hogares mediante los materiales impresos y la televisión, y preguntó, ¿están demasiado cerca de las autoridades generales para llegar a pensar que no son profetas, sino solo hombres que se imaginan que tal consejo podría ser algo bueno? Fue el presidente Spencer W. Kimball quien nos proporcionó en sus escritos las reconfortantes palabras de que existe el milagro del perdón y de que Dios nos perdonará. En el contexto de los desafíos inesperados que podríamos enfrentar, el presidente Kimball nos advirtió que, si se nos diera poder individual para alterar las situaciones de la vida, hubiéramos cambiado lo que sucedió en la cárcel de Carthage, que culminó con la muerte del profeta José Smith. Y más importante aún, con ese incontrolable poder, ¿qué hubiéramos hecho en ese momento decisivo en Getsemaní y de las palabras que se dijeron, «Pero no se haga mi voluntad, sino la tuya»? Cada mañana en la reunión de la primera presidencia, ellos oran por turno. Siempre me gustó escuchar orar al presidente Ezra Benson. En lugar de solicitar bendiciones, sus oraciones eran casi completamente de agradecimiento. Acerca del otro testamento de Jesucristo, el presidente Benson repetía las palabras del profeta José Smith, que el Libro de Mormón era el más correcto de todos los libros sobre la tierra y la clave de nuestra religión, y que un hombre se acercaría más a Dios al seguir sus preceptos que los de cualquier otro libro. Nos amonestaba a seguir al Salvador, quien dijo, «Mirad hacia mí, y perseverad hasta el fin, y viviréis, porque al que persevere hasta el fin le daré vida eterna». Durante los 9 meses como presidente de la iglesia, sentimos un gran amor por la bondad innata del presidente Howard W. Hunter, quien invitaba a los miembros de la iglesia a prestar mayor atención a la vida y al ejemplo del Señor Jesucristo. En particular, el amor, la esperanza y la compasión que él manifestó. Establecer el templo del Señor como el símbolo más grande de su calidad de miembro de la iglesia y el lugar supremo para sus convenios más sagrados. El deseo más grande de mi corazón es que todo miembro de la iglesia sea digno de entrar al templo. El presidente Gordon B. Hinckley dijo, «No he hablado cara a cara con todos los profetas de esta dispensación. No conocí al profeta José Smith, ni tampoco lo oí hablar. Sin embargo, mi abuelo, que siendo joven vivía en Nauvoo, sí lo oyó y testificó de su llamamiento divino como el gran profeta de esta dispensación». El presidente Hinckley dio testimonio de la primera visión, cuando el joven José Smith fue a una arboleda a orar y recibió la contestación mediante una revelación divina del Padre y del Hijo. La pasión del presidente Hinckley por la edificación de templos y la obra sagrada que se efectúa en ellos debe ser para nosotros como una estrella polar que nos guíe. Nuestro amado profeta, el presidente Thomas S. Monson, ha vuelto a recalcar el deseo esperado de la primera presidencia, la cual en 1839 dio la dirección que debíamos buscar siempre, incluso hoy, de su diligencia, perseverancia y fidelidad, de la exactitud de las doctrinas que enseñan, y los preceptos morales que ustedes fomenten y practiquen, depende del destino de la familia humana. Es el presidente Monson a quien sostuvimos como profeta, vidente y revelador, quien presta servicio como protector de la viuda, del huérfano y de todos los necesitados. Con su vida, él es un ejemplo del modelo del maestro y del deseo sincero de estar siempre a su servicio. Es el presidente Monson, el portavoz del Señor, cuyo consejo y dirección se nos amonesta a seguir. En un sentido sumamente real, el maestro nos habla por medio de su profeta. Sé, y lo he registrado, en las reuniones donde se congregan las autoridades generales, eso es verdadero. como alguien quien ha sido instruido a los pies de los profetas vivientes, de esos testigos de los últimos días a quienes he conocido y amo, yo testifico con veracidad, como si miembros, que si como miembros de la iglesia damos oído a las palabras y mandamientos que el Señor dio a los profetas de los testamentos y seguimos al profeta del Señor en la actualidad, comprenderemos más plenamente por qué no hará nada Jehová el Señor sin que revele su secreto a sus siervos los profetas. De estas verdades, y de que Dios está en los cielos, que Jesús es el Cristo, y que esta, la Iglesia de Jesucristo de los Santos de los Últimos Días, posee profetas, videntes y reveladores para guiarnos, testifico con toda solemnidad en el sagrado nombre de Jesucristo. Amén.
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2: 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Por Olanrewahu Akerele. El Padre Celestial y Jesucristo nos hablan de diferentes maneras. Depende de nosotros aprender a reconocer la voz del Espíritu. El Padre Celestial y Jesucristo desean tener una relación profunda y personal con cada uno de nosotros, y ellos nos conocen tanto, incluso nuestra personalidad, que saben exactamente cómo llegar a nosotros. Creo que a menudo envían al Espíritu para comunicarse con nosotros de las maneras que nos resultan más significativas. Al estudiar psicología, he aprendido mucho acerca de las personalidades. Todos reciben y procesan la información de manera diferente, y tal vez esto también se relaciona con la manera en que sentimos el Espíritu. Hay diferentes maneras de sentir el Espíritu Santo y recibir respuestas. Por ejemplo, Enos indica lo siguiente: «He aquí, la voz del Señor de nuevo penetró mi mente». Pablo enseña que el Espíritu viene en forma de sentimientos de amor, gozo, paz, longanimidad, benignidad. José Smith sabía que estaba recibiendo revelación porque un determinado pensamiento ocupaba su mente y se introducía con más fuerza en sus sentimientos. Al pensar en el consejo de los profetas de buscar el Espíritu, siempre me he preguntado cómo puedo reconocer mejor su voz en mi vida y si Él me habla de una manera especial singular para mí. Aprender a reconocer el Espíritu. Al crecer, pensaba que el Espíritu solo hablaba con una voz audible, lo cual me hizo pensar que muy pocas personas tenían el privilegio de escuchar esa voz. Así que, cuando me reuní con los misioneros y acepté su invitación de orar al Padre Celestial para recibir una confirmación de que el Evangelio es verdadero, esperaba escuchar una voz audible. Me desilusioné cuando eso no sucedió. Aunque sentía que su mensaje era verdadero, me mostraba reacio a bautizarme porque no había escuchado la voz del Espíritu. A medida que los miembros de mi familia se bautizaban y testificaban, sentí que había algo que no estaba haciendo bien, ya que el Padre Celestial no me estaba hablando. Cuando mi mamá y mi hermano mayor fueron al templo, tuve un fuerte sentimiento de que era verdaderamente la casa del Señor y que debía prepararme para ir allí algún día. Sin embargo, aún no reconocía que mis sentimientos eran impresiones del Espíritu. Un día estaba leyendo el Libro de Mormón con los misioneros y tuve un fuerte sentimiento de que lo que leíamos era verdad. Les dije a los élderes lo que estaba sintiendo y me ayudaron a comprender que el testimonio que sentía era el Espíritu Santo que me hablaba. En ese momento, me di cuenta de que había estado sintiendo el Espíritu de muchas maneras, pero no había considerado que Él nos habla de maneras tan diferentes. Ese día, acepté la invitación a ser bautizado. La presencia del Espíritu en mi vida. Muchos de nosotros quizás tengamos dificultades para sentir el Espíritu o saber si Él nos está hablando. Pero si aprendemos acerca de las diferentes maneras en las que Él se comunica con nosotros y le pedimos ayuda al Padre Celestial, podremos reconocer las impresiones, aun cuando lleguen de una manera diferente a lo que esperábamos. He notado que para mí, las impresiones siempre han llegado por medio de sentimientos. Incluso antes de unirme a la iglesia, siempre tuve un poderoso sentimiento de que el Evangelio era verdadero. Recuerdo haber asistido a la reunión sacramental por primera vez y haber sentido paz, lo que ahora reconozco que era el Espíritu. Aunque me he dado cuenta de que el Espíritu habla conmigo con más frecuencia por medio de mis sentimientos, todavía estoy aprendiendo a reconocer su presencia en mi vida cada día. El presidente Russell M. Nelson nos ha aconsejado aprender de qué manera nos habla el Espíritu cuando dijo: "Oren en el nombre de Jesucristo acerca de sus preocupaciones, sus temores, sus debilidades, sí, los anhelos mismos de su corazón. Y luego escuchen. Anoten las ideas que acudan a su mente. Escriban sus sentimientos y denle seguimiento con las acciones que se les indique tomar. A medida que repitan este proceso día tras día, mes tras mes, año tras año, podrán crecer en el principio de la revelación. Al esforzarnos por reconocer al Espíritu, podremos recordar que Él nos conoce y nos habla individualmente. Si vivimos dignos de su compañía y ejercemos fe en Jesucristo, podremos reconocer su voz y permitir que Él nos guíe.
3: Principios de ministración. Tenga el valor de tender una mano. Dios nos utilizará para marcar la diferencia si vencemos el temor. Como creyentes, tenemos gran necesidad de valor en estos tiempos, incluso en nuestras experiencias con la administración. John, los nombres se han cambiado, fue asignado a ministrar a Peter, un miembro que nunca había asistido a las reuniones del barrio. A John le preocupaba acercarse a Peter, ya que no lo conocía y no conocía su historia. Sin embargo, al recordar el consejo de amar, compartir e invitar, oró pidiendo guía y luego se propuso primero llegar a tener una amistad sincera con Peter. Dedicó tiempo a llegar a conocer a Peter con visitas frecuentes, llamadas telefónicas y alguna salida ocasional para ir a desayunar juntos. John llegó a conocer bien a Peter y este comenzó a confiar en su amistad. Cuando necesitaba ayuda, era natural que Peter acudiera a John, quien respondía con gusto. Un día, John sintió la impresión de que tal vez Peter estaba listo para recibir la invitación de regresar a la iglesia. Durante una de sus visitas, habló de la idea de manera natural. Peter hizo una pausa. «No he ido a la iglesia en 17 años», dijo, «pero creo que lo haré». Cuando Peter llegó al barrio, John estaba esperándolo para darle la bienvenida y sentarse con él. John se sintió agradecido de haber podido superar su temor inicial. Mediante esos esfuerzos, ambos lograron tener una amistad verdadera que bendijo sus vidas. Con valor. El relato del Antiguo Testamento de Esther, véase Esther, capítulos del 1 al 10, enseña muchos principios, pero quizás sea mejor conocido como una historia de valentía. Esther era una mujer judía, muy joven cuando fue elegida como reina y mostró gran valor al arriesgar su vida para salvar a su pueblo. El rey había sido engañado mediante trampas para que decretara que todos los judíos del reino debían morir. Esther pensó en un plan que requería gran fe y que podría ser la única oportunidad para cambiar el parecer del rey. Según la tradición de su cultura, acercarse al rey sin que se le invitara podría resultar en una sentencia de muerte. Pero ella había sido engañado mediante trampas para que decretara que todos los judíos del reino debían morir. Esther pensó en un plan que requería gran fe y que podría ser la única oportunidad para cambiar.

0: mentes y de las acciones de otras personas, pudo convencer al rey de que modificara su decreto. Las oraciones de Esther y de su pueblo fueron contestadas. Podemos considerar a Esther como un ejemplo de valor, incluso en la administración, al dejar de lado nuestros temores para llegar a conocer a alguien y ayudarlo en sus desafíos. ¿Qué podemos hacer? Tenga el valor de tender la mano. Dios lo ayudará, ya sea para llegar a conocer a alguien o para invitarlo a hacer algo que podría bendecir su vida. Descubra más. Encuentre valor en las promesas del Señor a quienes dejan que Él prevalezca. Lea Que Dios prevalezca por el presidente Russell M. Nelson, Liaona, noviembre de 2020, páginas 92 a 95. Lea cómo la familia del elder Thierry K. Mutombo cambió por motivo del Evangelio en Seréis Libres, Liaona, mayo de 2021, páginas 50 a 52. Aprenda cómo hacer crecer la fe que nos ayudará a superar cualquier obstáculo. Lea Cristo ha resucitado. La fe en Él moverá montes, por el presidente Russell M. Nelson, Liaona, mayo de 2021, páginas 101 a 104.
1: Voces de los santos de los últimos días. Apresúrense para ir al templo. Por Javier Vázquez, La Paz, Bolivia. ¿Cómo podíamos permitirnos ir al templo si apenas teníamos suficiente para comer? Mientras servía como obispo, nuestro presidente de estaca pidió a los obispos de nuestra estaca que diéramos el ejemplo a los miembros del barrio haciendo el sacrificio de ser sellados en el templo. En ese momento Bolivia atravesaba una grave crisis económica debido a la hiperinflación. Los bienes costaban un precio por la mañana y otro más alto por la tarde. ¿Cómo podemos permitirnos ir al templo cuando apenas tenemos suficiente para comer?, le pregunté a mi esposa Alicia. No lo sé, me respondió, pero la promesa del Señor es que Él nos abastecerá. A pesar de nuestra situación económica, ambos sentimos la urgencia de ir al templo. Era como si el Espíritu nos dijera, «Apresúrense, apresúrense». En diciembre de 1981, el templo de Sao Paulo, Brasil, a casi 3.200 kilómetros de distancia, era el único templo de Sudamérica. Para pagar el viaje de una semana, pedí un préstamo de $1,000. Era mucho dinero, pero sabíamos que el sacrificio valdría la pena. Después de un largo viaje en autobús hasta la frontera de Brasil, tomamos un tren que nos llevó a Sao Paulo. El tren no tenía asientos libres, así que tuvimos que sentarnos en un pasillo con nuestros dos hijos pequeños. Nos quedamos sin alimentos, pero unos desconocidos compartieron comida con nosotros. Cuando llegamos a Sao Paulo, nuestro hijito casi se pierde en el metro. Después de esos y otros desafíos, finalmente llegamos a la estación de metro cerca del templo y al salir pudimos ver a lo lejos la estatua del ángel Moroni en el templo. Nos arrodillamos y le dimos las gracias al Padre Celestial. Cuando llegamos unos minutos después, el presidente del templo nos saludó con cariño. Temprano al día siguiente recibimos nuestras ordenanzas y fuimos sellados como pareja y familia. Esa noche, sin que lo supiéramos de antemano, el templo cerró el resto del año por mantenimiento. Si hubiéramos esperado para ir al templo, nuestro viaje habría costado más de lo que pedimos prestado. Si hubiéramos llegado la semana siguiente, el templo habría estado cerrado. Estamos agradecidos de que el Señor nos inspiró a apresurarnos a ir al templo. Nota del editor. Mientras se preparaba este artículo para su publicación, el hermano Vázquez falleció.
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0: por María Celeste Ramírez Mendoza. En un mensaje reciente de la Conferencia General, el presidente Henry B. Eyring, segundo consejero de la primera presidencia, habló acerca de los tiempos peligrosos en el mundo. El apóstol Pablo escribió a Timoteo, «Esto también debes saber, que en los postreros días vendrán tiempos peligrosos. Y por eso, se va a volver más difícil, y no más fácil, honrar los convenios que debemos hacer y guardar para vivir el Evangelio de Jesucristo». Al oír esas palabras, sentí ansiedad. Ya afrontaba desafíos en mi hogar en Venezuela, así que, en ese momento, tenía en el corazón preguntas como, ¿cómo puedo mantenerme optimista cuando el mundo es tan oscuro? ¿Y cómo puedo esperar con anhelo un futuro prometedor en un presente tan lúgubre? Sin embargo, el presidente Eyring ofreció la solución. Citó el Amán capítulo 5, versículo 12, que habla acerca de edificar nuestro fundamento sobre la roca de nuestro Redentor, el cual es Cristo. Siempre he creído que ese pasaje de las Escrituras es verdadero, pero edificar mi fundamento sobre el Salvador parecía ser mucho más fácil de decir que de hacer. No obstante, al acercarme más a Cristo, he visto que todo obra para nuestro bien cuando nuestra fe en Él es firme. Sentirse abandonado. Hace un par de meses recibí noticias devastadoras de mi familia. El mundo parecía desmoronarse ante mí. Me sentía insensibilizada, confundida y con tanta ansiedad que incluso me enfermé. No entendía por qué afrontábamos esas dificultades cuando trataba de ser fiel. Me preguntaba si acaso había hecho algo malo. El futuro parecía sombrío y sentía que el Padre Celestial y Jesucristo me habían abandonado. En medio de mi aflicción, hablé con un buen amigo. Me dijo algo que nunca olvidaré. Creo que esta situación es una buena oportunidad para que reflexiones en cuanto a tu relación personal con el Señor. Sin importar lo que suceda, depende de ti acudir a Él en busca de ayuda. Si lo haces, Él te brindará el amor y el alivio que necesitas en este momento. Esas palabras me cambiaron la perspectiva. Estaba enojada, herida y confundida por mis circunstancias, pero tenía una alternativa. Sin importar lo que estemos pasando, los temores que tengamos o las dificultades que afrontemos, Jesucristo siempre está a nuestro lado. Tenemos la opción de volvernos hacia Él con fe y no alejarnos de Él en los tiempos de tribulación. Así es como fortalecemos nuestro fundamento de fe en Él y resistimos las dificultades del mundo al elegirlo a Él, como enseñó el elder D. Todd Christofferson del Quórum de los Doce Apóstoles. En medio de este fuego purificador, en lugar de enojarte con Dios, acércate a Él, invoca al Padre en el nombre del Hijo, camina con ellos en el Espíritu, día a día, permite que ellos con el tiempo te manifiesten su fidelidad a ti, llega a conocerlos a ellos de verdad y a conocerte a ti mismo verdaderamente. Cristo estaba esperando que acudiera a Él en busca de ayuda. Aquello no significaba que Él haría que todos mis problemas desaparecieran, ni que arreglaría todo en mi vida y en mi familia al instante, pero sí me ayudó a ser mejor, a encontrar gozo y a refinarme más. Y con el tiempo, al buscar al Salvador por medio de la oración, el estudio de las Escrituras y la fe, Él me ayudó a perdonar a los miembros de mi familia, a invitar el gozo a mi vida otra vez, aun cuando todavía no se hayan resuelto algunos desafíos. Una promesa de seguridad. Estos ciertamente son los peligrosos últimos días. Escuchamos de guerras y rumores de guerras, de pandemias, de desastres naturales, y estoy segura de que habrá momentos aún más difíciles por delante. Sin embargo, edificar sobre la roca, que es Jesucristo, y confiar en Él siempre nos brindará paz y gozo, sin importar a qué nos enfrentemos. El presidente Eyring también enseñó que para quienes estamos preocupados tanto por nosotros mismos como por nuestros seres queridos, hay esperanza en la promesa que nos ha hecho Dios de contar con un lugar seguro en medio de las tormentas futuras. ¡Qué promesa tan poderosa y hermosa! Y la he visto cumplirse en mi vida. Sé que este es el Evangelio restaurado de Jesucristo y que Él es la fuente de toda bendición. Él es la luz. Él es nuestro Salvador y nosotros somos sus ovejas. Que podamos elegirlo a Él y escoger la fe. La autora vive en Zulia, Venezuela.
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Vivimos en lo que se ha dado a llamar una sociedad de consumo. Una sociedad centrada en comprar y vender para volver a comprar y vender. Una sociedad como esa prospera en medio del descontento, la insuficiencia, la competencia y las comparaciones, ya que eso nos hace comprar más. El difunto rabino y escritor inglés Jonathan Sacks dijo: "Una sociedad de consumo nos insta a gastar dinero que no tenemos, en productos que no necesitamos, en pos de una felicidad no duradera. En una sociedad de consumo", añadió, "preferimos ser envidiados que admirados". Comparemos ese tipo de sociedad superficial con el sentido de unidad hallado en una comunidad amada, frase hecha popular por el reverendo Martin Luther King, hijo, quien enseñó que dicha comunidad está basada en la justicia, la igualdad de oportunidades y el amor al prójimo. También representa una visión global en la que toda la gente puede participar de la riqueza de la tierra. El racismo y toda otra forma de discriminación, intolerancia y prejuicio serán reemplazadas por un espíritu de total hermandad. Claro que eso no describe nuestra situación actual. No todo es perfecto ni armonioso, y hay veces en que la comunidad amada del Dr. King parece estar fuera de nuestro alcance. Pero darnos por vencidos no es la respuesta. Quizá la meta esté distante y el trayecto parezca largo, pero cada paso en la debida dirección nos llevará más cerca. ¿Cuáles son esos pasos? Uno de ellos es reconocer que todos somos parte de la familia de Dios, hermanas y hermanos viajando juntos por este hermoso planeta. Como tales, nos corresponde ser un poco mejores los unos con los otros. Los verdaderos hermanos y hermanas hacen a un lado la hostilidad, el egocentrismo y la inmadurez, y más bien abren el corazón y la mente a todos cuantos les rodean, porque a pesar de nuestras diferencias, somos una familia. Entonces, nos sobreponemos a todo lo negativo y pecaminoso que abunda en el mundo y buscamos la forma de compartir el amor de Dios con nuestros hermanos y hermanas en todas partes. Eso requiere mucho esfuerzo, pero así sucede con todo cuanto vale la pena. Así que, hable con alguien que piense o sea diferente a usted. Sea paciente y tolerante, aún con alguien que tiende a exasperarlo. Cuando nos tratamos como familia, una persona a la vez, empezamos a edificar una comunidad amada.

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1: 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Recibí revelación. Mensajes recientes de profetas, apóstoles y otros líderes de la Iglesia. Vea lo que los líderes de la Iglesia han enseñado recientemente en las redes sociales acerca de la revelación. El presidente Russell M. Nelson ha enseñado: en los días futuros no será posible sobrevivir espiritualmente sin la influencia guiadora, orientadora, consoladora y constante del Espíritu Santo. Mis amados hermanos y hermanas, les suplico que aumenten su capacidad espiritual para recibir revelación. Elijan hacer el trabajo espiritual que se necesita para disfrutar del don del Espíritu Santo y oír la voz del Espíritu con mayor frecuencia y claridad. ¿Cómo podemos hacer eso? Los profetas, apóstoles y otros líderes de la Iglesia han extendido muchas invitaciones e impartido muchas enseñanzas en la Conferencia General para ayudarnos a aprender a recibir revelación y a actuar de conformidad con ella. También han compartido mensajes sobre ese tema en las redes sociales, entre los que se encuentran los siguientes. La revelación continúa. Deseo compartir algo de lo que he aprendido acerca del profeta José Smith. Lo que más sobresale del ministerio profético de José Smith es su relativa juventud. Tenía 14 años cuando ocurrió la primera visión, 21 cuando recibió las planchas de oro y solo 23 cuando terminó la traducción del Libro de Mormón, en menos de 60 días de trabajo. Más de la mitad de las revelaciones de nuestro libro Doctrina y Convenios se dieron por medio de este profeta cuando tenía 25 años o menos. Tenía 26 años cuando se organizó la primera presidencia y algo más de 33 cuando escapó del encarcelamiento en Missouri y volvió a asumir el liderazgo de los santos que se congregaban en Nauvoo. Tenía solo 38 años y medio cuando fue asesinado. La clave de la singularidad del mensaje de José Smith y de la restauración es la revelación. La revelación es el fundamento de la doctrina y el gobierno de nuestra Iglesia. José Smith declaró: la Iglesia de Jesucristo de los Santos de los Últimos Días fue fundada sobre la revelación directa, tal como lo ha sido siempre la verdadera Iglesia de Dios. Enseñanzas de los presidentes de la Iglesia. José Smith, 2007, página 205. En nuestros días, la revelación continúa guiando la Iglesia. Del mismo modo, cada uno de nosotros puede recibir revelación para nuestra propia vida. Ruego que cada uno de nosotros utilice el don de la revelación personal en nuestra vida y verdaderamente procuremos escucharlo a él. Hashtag escúchalo. Presidente Dallin H. Oaks, Facebook, 24 de marzo de 2020. Conocer las funciones del Espíritu Santo. Cuando pienso en mis tiempos de joven adulto, una de las cosas que recuerdo es cuando fui misionero en Inglaterra. Fue justo después de la Segunda Guerra Mundial y apenas se estaba restableciendo la Iglesia de Jesucristo allí. Tuve la responsabilidad de ser líder en mi misión y solo tenía 20 años. Admito que como misioneros éramos un poco imprudentes a esa edad. Un día, un hombre me invitó a ir a una reunión de un círculo de debates en representación de nuestra iglesia. Accedí a asistir, pero no tenía idea de en qué me estaba metiendo. Me vi en la situación de tener que explicar la iglesia a un grupo numeroso de personas y responder a sus preguntas. Fue en esa ocasión que por primera vez me di cuenta del poder del Espíritu Santo. Había enseñado acerca del Espíritu Santo y había leído al respecto, pero en esa ocasión lo experimenté. A medida que me hacían preguntas, tenía la respuesta en la mente antes de que terminaran de hacer la pregunta. Tuve la capacidad de ir de aquí a allá en las Escrituras como nunca antes lo había experimentado. Me parecía como si hubiera otra persona que pasaba las páginas mientras yo defendía la Iglesia. Al recordar esa experiencia de hace 73 años, me doy cuenta de que aprendí algo que me ha bendecido todos estos años. Llegué a saber por mí mismo que el Espíritu Santo es, efectivamente, el Consolador y que por el poder de Dios y mediante éste, Él nos trae a la mente las palabras del Señor. Espero que ustedes estén teniendo la misma experiencia como jóvenes adultos. Permanezcan anclados en el estudio de las Escrituras y hagan sus oraciones cada día. Comiencen el día con una oración, terminen el día con una oración y hablen con el Señor según sea necesario a lo largo del día. Sean cuales sean sus circunstancias, espero que tengan la misma experiencia que yo tuve con el Espíritu Santo a la edad de ustedes. Presidente M. Russell Ballard, Facebook, 14 de abril de 2021. Tener momentos tranquilos y apacibles. La revelación llega, por lo menos en mi caso, en mis momentos de tranquilidad y quietud. No podemos conectarnos con el cielo en medio del caos. Es necesario que busquen esos momentos de quietud en su vida en los que puedan contemplar las cosas del Espíritu. En mi experiencia, cuando tengo esa actitud y me esfuerzo por estar tranquilo, es entonces cuando me llegan pensamientos que sé que provienen del cielo. Me preocupan mucho mis nietos y mis bisnietos, y de hecho todos los jóvenes del mundo actual. Temo que queden presa de las redes sociales, los mensajes de texto y de correo electrónico y de otras distracciones. Si bien la tecnología puede ser una bendición en nuestra vida, también puede ser una distracción que coloque una barrera entre nosotros y nuestra capacidad de escuchar la voz del Señor. A mis nietos les digo que cada día deben apartar un momento de tranquilidad para pensar en cuanto a su vida y meditar en lo que el Señor quiere que hagan. Los insto a ustedes a hacer lo mismo. Presidente M. Russell Ballard, Facebook, 9 de agosto de 2020. Estar en comunión con tu Padre Celestial. En diferentes momentos de su vida, el Salvador aprovechó la oportunidad de estar solo para meditar y orar. Los invito a que en los próximos días pasen tiempo a solas, en algún lugar tranquilo, para estar en comunión con su Padre Celestial. Hashtag escúchalo. Presidente M. Russell Ballard, Facebook, 23 de marzo de 2020. Tener un corazón enseñable. Decidan ser humildes, busquen voluntariamente al Señor y confíen en su guía. Estamos más preparados para escucharlo cuando tenemos un corazón enseñable. Elder Jeffrey R. Holland, Facebook, 3 de noviembre de 2022. Llevar a cabo reajustes pequeños y sencillos. Los momentos de introspección son oportunidades para la recalibración espiritual. Es un vergel de reflexión donde podemos caminar con el Señor y ser instruidos, edificados y purificados por la palabra escrita y revelada de nuestro Padre Celestial por el Espíritu. Es un momento sagrado en el que recordamos nuestros convenios solemnes de seguir al bondadoso Cristo, cuando evaluamos nuestro progreso y nos alineamos con los puntos de referencia espirituales que Dios ha proporcionado para sus hijos. Piensen en ello como su restauración personal y diaria. En nuestra travesía como peregrinos por el sendero de la gloria, sabemos lo fácil que es desviarse, pero así como las pequeñas desviaciones pueden alejarnos del camino del Salvador, también los pequeños y sencillos actos de reajuste pueden sin duda llevarnos de regreso. Cuando la oscuridad penetra en nuestra vida, como a menudo sucede, nuestra restauración diaria nos abre el corazón a la luz celestial, la cual nos ilumina el alma, dispersando las sombras, los temores y las dudas. Elder Dieter F. Ugdorf, Facebook, 11 de marzo de 2022. Mirar hacia el Salvador. A medida que busquen inspiración para obtener la sabiduría que necesitan en su vida, los invito a mirar hacia el Salvador. Una excelente manera de venir a Cristo es leer el Libro de Mormón, de principio a fin, y determinar los atributos y las características de Jesucristo que se encuentran en él. Conforme lo hagan con verdadera intención y sinceridad de corazón, pueden llegar a escuchar su voz. Pueden llegar a conocerlo de una manera extraordinaria. Elder David A. Bednar. Honrar nuestros convenios. Al honrar nuestros convenios y guardar los mandamientos de Dios, somos bendecidos para tener la compañía del Espíritu Santo. Vivimos en una era de la dispensación del cumplimiento de los tiempos en que tenemos acceso a bendiciones extraordinarias, una de las cuales es la compañía constante del Espíritu Santo. Pese a toda la agitación, pese a toda la conmoción, cada uno de nosotros puede ser bendecido para aprender por nosotros mismos las cosas que son de mayor valor y ayudarnos a establecer las prioridades espirituales necesarias. Estoy muy agradecido por el Espíritu Santo como maestro, el maestro por excelencia y por la forma en que Él nos ayuda a cada uno de nosotros de muchas maneras. El de David A. Bednar, Facebook, 14 de agosto de 2021. Creer que Él responderá a su manera y en su tiempo. La comunicación de nuestro Padre Celestial llega de diferentes maneras en distintos momentos. No hay una única forma de revelación o inspiración. Dios utiliza una gran variedad de modos para llegar a nosotros, los que Él considere mejores y todos son válidos. Debemos creer que Él responderá a su manera y en su tiempo. Cuando somos diligentes en guardar sus mandamientos y tenemos fe en que Él responderá, podemos escucharlo. Elder D. Todd Christofferson, Facebook, 6 de mayo de 2021. Ser digno para escuchar. Sean dignos de escuchar la voz queda y apacible conforme les hable y los dirija hacia lo que es correcto. Al escuchar, al ser dignos y al tener la guía del Espíritu Santo, eso los mantendrá a salvo, los guiará por el camino que deban ir y les traerá paz a su vida. Elder Neil L. Anderson, 20 de julio de 2022. Pedir al Padre Celestial que te guíe. En los próximos meses o años, tal vez afrontes desafíos. Quizás tengas inquietudes en cuanto a los miembros de la familia o problemas económicos. Te preguntarás qué hacer. Te aliento a acudir a tu Padre Celestial en oración. Recuerda siempre que puedes hablar con tu Padre Celestial. Pídele que te guíe en las muchas decisiones que tengas que tomar. Por muy fuerte que sea tu testimonio personal, puede crecer y ser más fuerte. Te testifico que el Padre Celestial escucha tus oraciones y te contestará. A veces, en los momentos más inesperados, llegará la revelación que necesites. Elder Neil L. Anderson, 6 de julio de 2022. Escuchar y obedecer las impresiones. Para mí, una de las mejores partes de 2020 ha sido la oportunidad de centrarme más en nuestro Salvador Jesucristo y reflexionar en las maneras en que lo escucho. Hashtag escúchalo. En un reciente devocional, invité a los jóvenes adultos a enviar comentarios acerca de cómo escuchan la voz del Señor. Me quedé asombrado por la cantidad de comentarios que recibimos. Quizás se identifiquen con algunas de sus respuestas al reflexionar en el modo en que ustedes lo escuchan en su vida. Lo escucho cuando oro con sinceridad. Su voz llega a mí a través de pensamientos puros y apacibles. Siento el Espíritu mediante claridad en la mente, mediante pensamientos que antes habían sido confusos y de repente cobran sentido. Lo escucho por medio de la belleza de la naturaleza y el poder de la música edificante. Lo escucho mediante la paz que Él habla a mi mente y la confianza que Él me da cuando oro para pedir ayuda. Lo escucho cuando interactúo con quienes me rodean. Cuando presto y recibo servicio, llego a vislumbrarlo a Él. Quiero asegurarles que cada uno de nosotros puede escucharlo al prestar atención y obedecer los susurros del Espíritu Santo. Lo he visto innumerables veces en mi vida. Elder Gary E. Stevenson, Facebook, 15 de noviembre de 2022. Saber cómo te habla a ti el Señor. El presidente Russell M. Nelson nos ha invitado repetidamente a aprender a escuchar la voz del Señor. Es de suma importancia que cada uno de nosotros sepa cómo nos habla el Señor de manera singular e individual. Ya sea a través de un súbito torrente de adrenalina, de un amoroso sentimiento de consuelo o de ideas claras que cobran sentido, Él les hablará de la manera en que ustedes entenderán. Hermana Amy A. Wright, 3 de enero de 2023. Aprende más de los líderes de la Iglesia. 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
3: Not long ago, we invited two sisters.
4: No hace mucho tiempo invitamos a dos misioneras a almorzar. Después de comer, les pedimos que compartieran con nosotros un pensamiento espiritual. Estaban bien preparadas y nos presentaron una actividad para leer y marcar las Escrituras. Nos entregaron un ejemplar nuevo del Libro de Mormón y un juego de lápices de colores. Aceptamos su invitación y, desde entonces, la lectura diaria de las Escrituras en familia del Libro de Mormón ha cambiado. En cada capítulo, marcamos con diferentes colores los pasajes que hablan de Jesucristo cuando los encontramos. Ese pequeño ejercicio siempre hace que nos acordemos de las misioneras. Cuando ellas nos la presentaron, de inmediato la reconocimos como una actividad de estudio de las Escrituras que se recomienda en Predicando el Evangelio. Como familia, estamos tan agradecidos por esta gran y potente herramienta misional. En los últimos 3 años, los misioneros han utilizado Predicar mi Evangelio por todo el mundo, y en verdad eso ha revolucionado la obra misional. La gran visión del presidente Hinckley se está llevando a cabo. Los misioneros dominan los conceptos de las lecciones y los enseñan en sus propias palabras bajo la guía del Santo Espíritu. Al entregarse de lleno a predicar mi Evangelio, los misioneros aprenden y ponen en práctica doctrinas y principios importantes que les permiten ser más capaces en su valioso servicio. A pesar de ello, aún necesitan toda nuestra ayuda y apoyo. Únicamente juntos podemos cumplir con el gran encargo que se ha dado a los apóstoles antiguos y modernos de «Id por todo el mundo y predicad mi Evangelio a toda criatura». Para alcanzar el éxito en esa labor, debemos ser uno con los misioneros y debemos entendernos unos a otros. ¿Entienden siempre a los misioneros? No me refiero al idioma, sino a cómo efectúan la obra misional. Vemos y observamos cómo invitan a las personas a escuchar su mensaje, enseñan los principios del Evangelio e invitan a aquellos que están interesados a cambiar su vida, a bautizarse y ser confirmados miembros de la Iglesia. Si deseamos entender y ayudar a los misioneros, debemos tener fe tal como ellos la tienen. Debemos pensar como ellos piensan y sentir de la misma manera que ellos sienten. ¿Y cómo logramos eso? Una manera importante de lograrlo, por supuesto, es estar con los misioneros y observar lo que hacen. Pero otra manera de hacerlo es familiarizarnos con Predicad mi Evangelio y aprender más de la obra misional. Desde que el presidente McKay dijo, todo miembro un misionero, los miembros han procurado ser más activos en dar a conocer el Evangelio. En Predicad mi Evangelio, tenemos una maravillosa guía para ayudarnos a responder mejor a esa invitación. Nuestro estudio personal de Predicar el Evangelio no solo nos ayudará a desarrollar un mayor entendimiento y aprecio por los misioneros, sino también en nuestra vida cotidiana. Cada miembro de nuestra familia tiene su propio ejemplar de Predicar el Evangelio. El estudio de esta guía es de gran ayuda para obtener un fuerte testimonio. Ayuda a entender los principios fundamentales del Evangelio y a tener el deseo de prestar servicio. Permítanme por un momento resaltar algunos de los títulos de Predicar el Evangelio y entenderán a lo que me refiero. Y dicen, ¿cómo reconozco y comprendo al Espíritu? ¿Cómo estudio de manera eficaz y me preparo para enseñar? ¿Qué es lo que estudio y enseño? ¿Qué función tiene el Libro de Mormón? ¿Cómo desarrollo atributos semejantes a los de Cristo? ¿No son esas las cosas que todos queremos aprender? Para todo aquel que desee llegar a ser un mejor miembro misionero y desee saber cómo apoyar a los misioneros, Predicad mi Evangelio está lleno de poderosas ideas y de conocimiento. Aprendemos a ayudar a los misioneros a encontrar personas para enseñar y a trabajar mano a mano con los misioneros para ayudar a aquellos que investigan la Iglesia. Aprendemos a comprender por qué las invitaciones firmes a actuar ayudan a incrementar la fe en Jesucristo y a cómo apoyar a nuestros amigos que no son miembros y que se encuentran en ese maravilloso proceso de conversión que cambia el curso de la vida. Junto con las Escrituras, los misioneros estudian Predicar mi Evangelio cada día. Aprenden principios y habilidades que luego aplican. En especial, aprenden a seguir la guía del Espíritu Santo en su obra. Si nosotros deseamos aprender, como lo hacen los misioneros, también nosotros debemos estudiar predicando el Evangelio detenidamente y observar a los misioneros en su trabajo diario. En la introducción de Predicad mi Evangelio leemos: Predicad mi Evangelio se preparó para los misioneros de tiempo completo de la Iglesia. Sin embargo, los principios y las doctrinas que se enseñan en este manual también se aplican a los líderes y misioneros de barrio en su labor de edificar el reino del Señor. El estudio frecuente de este manual les permitirá cumplir con sus responsabilidades como miembros misioneros y fomentará la unidad con los misioneros de tiempo completo. El elder Richard G. Scott enseñó que todo miembro debe estudiar Predicad mi Evangelio atentamente. Y él dijo: se ha logrado un gran resultado desde que se presentó Predicad mi Evangelio, pero lo mejor está todavía por venir, cuando todos logremos ser más competentes en el uso de este extraordinario material misional. Puede parecer que nuestro tiempo para este estudio sea limitado, por lo tanto, permítanme darles algunas sugerencias que tal vez ayuden. La juventud que se prepara para ir a una misión debe estudiar con detenimiento predicando el Evangelio junto con las Escrituras. Inviten a los misioneros a su hogar. Pídanles que les enseñen a usted y a su familia un principio o una doctrina de predicar el Evangelio. De vez en cuando, utilicen predicar el Evangelio en la noche de hogar. Permitan que su hijo o hija adolescente enseña a su familia como lo harían los misioneros. En casa, hemos tenido grandes lecciones impartidas por nuestros hijos que nos han sorprendido. Nos ha maravillado lo bien que han enseñado los principios básicos de predicar el Evangelio, y a veces hemos invitado a amigos a esas lecciones. Los maestros del Evangelio podrían emplear los principios básicos y a la vez eficaces de cómo enseñar el Evangelio, tal cual se hallan en Predicad mi Evangelio como apoyo a los cursos de estudio prescritos. Predicad mi Evangelio se ha traducido y publicado en casi todos los idiomas que hablan nuestros miembros. En países donde la Iglesia todavía es joven, Predicad mi Evangelio se puede emplear junto con las Escrituras como un recurso y una base para todo de cómo enseñar el Evangelio, tal cual se hallan en Predicad mi Evangelio como apoyo a los cursos de estudio prescritos. Predicad mi Evangelio se ha traducido y publicado en casi todos los idiomas que hablan nuestros miembros. En

0: discursos, pensamientos espirituales, lecciones, charlas fogoneras y estudio personal. Testifico que esta guía misional es inspirada por Dios. Debemos estudiarla con más detenimiento para así entender mejor los misioneros y la obra que llevan a cabo. Los misioneros y los miembros deben hablar un mismo idioma. Debemos llegar a ser uno en nuestra labor de proclamar el Evangelio. Eso nos preparará mejor para llegar a ser instrumentos en la mano del Señor, ya que Él ha dicho, y así reuniré a mis escogidos de los cuatro extremos de la tierra, sí, a cuantos crean en mí y escuchen mi voz. Como miembros de su iglesia, se espera que seamos parte de ese glorioso proceso de recogimiento. De esta verdad testifico, en el nombre de Jesucristo. Amén.
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2: Hay momentos en que todos necesitamos saber que las cosas mejorarán. Declaro que eso es precisamente lo que el Evangelio de Jesucristo nos ofrece, especialmente en los momentos difíciles. Hace 30 años, una pequeña familia decidió cruzar los Estados Unidos con todo lo que poseían en el remolque más pequeño que encontraron. Sin dinero, en un auto viejo, viajaron exactamente 55 kilómetros por la carretera. Y entonces, el motor del auto hizo erupción. El joven padre miró y vio que el vapor era tanto como su frustración. Dejó en el auto a su esposa y a sus dos inocentes hijos, el menor de ellos de apenas 3 meses, y caminó unos 5 kilómetros hasta Canaveral, la metrópoli al sur de Utah, de solo unos 65 habitantes. Consiguió un poco de agua y un hombre bondadoso ofreció llevarlo hasta donde había dejado a su familia. Solucionaron el problema y condujeron el auto muy despacio hasta St. George para que lo revisaran. Aunque lo inspeccionaron repetidamente por más de 2 horas, no pudieron encontrarle ningún problema, así que la familia reinició su viaje. Al cabo de la misma cantidad de tiempo, exactamente en el mismo lugar de la carretera, debajo del capó del auto, se produjo otra explosión similar. Sintiéndose más torpe que enojado, el apesadumbrado joven padre dejó una vez más a sus seres queridos y emprendió la larga caminata en busca de ayuda de nuevo. Esta vez, el hombre que le dio el agua le dijo, «Usted o el otro hombre que se parece a usted debería conseguir un nuevo radiador». El hombre no sabía si reír o llorar ante las dificultades de la joven familia. «¿Qué distancia han recorrido?», preguntó. «55 kilómetros», respondí. «¿Cuánto les queda por viajar?». 4,200 kilómetros, le dije. Bueno, es posible que usted haga el viaje y también su esposa y los dos niños. Pero ninguno de ustedes va a llegar muy lejos en este auto. Sus palabras fueron proféticas. Hace solo 2 semanas pasé por ese mismo lugar. Mentalmente, por un instante, creí ver al borde del camino un viejo automóvil y a una joven, devota esposa y 2 pequeños al lado. También imaginé ver un poco más adelante a un joven caminando hacia Canaveral con el peso del temor evidente en cada paso. En ese momento imaginario, No me pude.

0: pude contener y le grité, no te des por vencido. Sigue caminando. Sigue tratando. Habrá ayuda y felicidad más adelante. Algunas bendiciones llegan pronto, otras tardan más, y otras solo llegan en el cielo. Pero para los que acepten el Evangelio de Jesucristo, llegarán. Al final, todo estará bien. Confíen en Dios y crean en las cosas buenas que vendrán.
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0: ¿Cuál es la verdad? Por el presidente Russell M. Nelson, presidente de la Iglesia de Jesucristo de los Santos de los Últimos Días.
1: My beloved brothers and sisters,
2: mis queridos hermanos y hermanas, gracias a todos por esta inspiradora sesión. Desde nuestra conferencia del pasado abril, hemos sido testigos de muchos acontecimientos en el mundo, desde lo desgarrador hasta lo sublime. Estamos encantados por los informes de grandes conferencias para los jóvenes que se efectúan en todo el mundo. En esas conferencias, nuestros nobles jóvenes aprenden que, sin importar lo que suceda en su vida, su mayor fortaleza proviene del Señor. Nos regocijamos de que se construyan más templos en todo el mundo. Con la dedicación de cada nuevo templo, el mundo recibe poder divino adicional para fortalecernos y contrarrestar los esfuerzos del adversario que se intensifican cada vez más. El abuso o maltrato representa la influencia del adversario. Es un pecado muy grave. Como presidente de la Iglesia, afirmo las enseñanzas del Señor Jesucristo sobre ese asunto. Permítanme ser perfectamente claro. Cualquier clase de abuso o maltrato hacia mujeres, niños o cualquier persona es una abominación para el Señor. Él se aflige y yo me aflijo cada vez que se hace daño a alguien. Él se lamenta y todos nos lamentamos por cada persona que ha sido víctima de abuso o maltrato de cualquier clase. Quienes perpetran esos actos aborrecibles no solo son responsables ante las leyes del hombre, sino que también afrontarán la ira del Dios Todopoderoso. Ya desde décadas, la Iglesia ha tomado amplias medidas para proteger del abuso o maltrato a los niños en particular. Hay muchas ayudas en el sitio web de la Iglesia. Los invito a estudiarlas. Esas pautas se han establecido para proteger a los inocentes. Insto a cada uno de nosotros a estar alerta a cualquier persona que pueda estar en peligro de ser abusada o maltratada y a actuar de inmediato para protegerla. El Salvador no tolerará el abuso ni el maltrato. Y como sus discípulos, nosotros tampoco podemos hacerlo. El adversario tiene otras tácticas perturbadoras. Entre ellas, se encuentran sus esfuerzos por desdibujar la línea entre lo que es verdad y lo que no lo es. Irónicamente, el torrente de información que tenemos al alcance de la mano hace que sea cada vez más difícil determinar lo que es verdad. Esa dificultad me recuerda a una experiencia que la hermana Nelson y yo tuvimos cuando visitamos a un dignitario en un país donde relativamente pocas personas han oído de Jesucristo. Aquel querido y anciano amigo había estado muy enfermo recientemente. Nos dijo que durante sus muchos días en cama, a menudo miraba fijamente el techo y preguntaba, ¿cuál es la verdad? Hay muchos en la tierra hoy en día que no llegan a la verdad solo porque no saben dónde hallarla. Algunos nos quieren hacer creer que la verdad es relativa, que cada persona debe determinar por sí misma lo que es verdadero. Tal creencia no es más que una expresión de deseo de quienes, además, piensan equivocadamente que no serán responsables ante Dios. Queridos hermanos y hermanas, Dios es la fuente de toda verdad. La Iglesia de Jesucristo de los Santos de los Últimos Días acepta toda la verdad que Dios comunica a sus hijos, ya sea que se aprenda en un laboratorio científico o que se reciba por revelación directa de Él. Hoy y mañana, ustedes seguirán escuchando la verdad desde este púlpito. Tomen nota de las ideas que capten su atención y de las que les acudan a la mente y permanezcan en su corazón. Con espíritu de oración, pidan al Señor que les confirme que lo que han escuchado es verdadero. Los amo, mis queridos hermanos y hermanas. Ruego que esta conferencia brinde el banquete espiritual que están buscando. En el sagrado nombre de Jesucristo. Amén.
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Queridos hermanos y hermanas, queridos amigos, bienvenidos a este devocional mundial para jóvenes adultos que se transmite desde el Centro de Conferencias de Salt Lake City, Utah. Y está totalmente lleno. Soy el elder Dieter F. Uchtdorf del Quórum de los Doce Apóstoles. Agradecemos a todos que nos acompañen en este gran devocional con nuestros queridos presidente Russell M. Nelson y la hermana Wendy W. Nelson como nuestros discursantes. Nos sentimos inspirados por su energía e incesante compromiso con el Señor. Estamos deseosos hoy de escuchar y aprender de sus mensajes. Nos gustaría reconocer a miembros de la Mesa Directiva de Educación de la Iglesia, al Consejo Ejecutivo del Sacerdocio y la familia y a la presidencia del área Utah que se encuentran con nosotros. El primer himno será interpretado por la congregación, todos nosotros. Y vamos a cantar el himno número 4, Bandera de Sion. Después, la hermana Elena Aburto, junto con el hermano Brian Matías, acompañará al órgano. A continuación del himno, el hermano Joseph McKellar va a ofrecer la primera oración.

0: Querido Padre Celestial, estamos agradecidos por este día maravilloso y la oportunidad que tenemos de reunirnos en este centro de conferencias y en todo el mundo para escuchar al profeta. Te rogamos que nos bendigas y que nuestras mentes y corazones estén abiertos y poder sentir tu espíritu. Que podamos salir de esta reunión para poder deseosos de hacer tu obra en el nombre de Jesucristo. Amén.
1: Primero vamos a escuchar un número musical por un coro de jóvenes adultos del Valle de Utah que interpretarán Israel, Jesús os llama. Después los dirigirá Matthew Johnson, acompañado por Brian Matthews y Andrew Unsworth al órgano. Después de la interpretación del coro, tendremos la bendición de escuchar a la hermana Wendy W. Nelson. El presidente Russell M. Nelson, nuestro querido profeta y presidente de la Iglesia de Jesucristo de los Santos de los Últimos Días, será nuestro último discursante. Después de las palabras del presidente Nelson, el coro cantará Trabajemos hoy en la obra. Serán dirigidos por Ryan Eggett y la hermana Mackenzie Taylor va a ofrecer la última oración.

0: Our dear brothers.
1: Mis queridos hermanos y hermanas, cuánto los amamos. Cómo nos gustaría poder llevarnos a cada uno de ustedes a casa con nosotros. Y lo que es más importante, oramos para que algo de lo que el Espíritu Santo les enseñe esta noche los ayude a estar mejor preparados para regresar a casa con C mayúscula. Esta noche me gustaría hablar con ustedes sobre una pregunta que puede cambiarles la vida. ¿Esta pregunta podría aumentar su confianza, disminuir su ansiedad, aportarles motivación, elevar su estado de ánimo y sus aspiraciones, mejorar su productividad, su enfoque y la claridad de pensamiento, ayudarlos a resistir la tentación y a detectar el engaño, aumentar su gratitud, disminuir el estrés en su vida, multiplicar su capacidad de amar y ayudarlos a tomar mejores decisiones? Esta pregunta en particular puede brindarles gozo, consuelo, amor y paz. ¿Y cómo es que puedo estar tan segura? Porque eso es exactamente lo que me enseñaron 30 de sus compañeros. Y yo los creo. Estos jóvenes adultos me enseñaron que hacerse esta pregunta concreta puede ayudarlos a buscar lo que es verdaderamente importante en la vida, ayudarlos a realizar los cambios que ustedes quieran hacer e incluso puede ayudarlos a arrepentirse de verdad. Según sus amigos, esta pregunta puede darles ojos para ver como nunca antes han visto la mano del Señor en su vida, la belleza de la tierra y la bondad en los demás. En resumen, debido a que esta pregunta puede ponerlos en contacto con el Espíritu del Señor y con el ADN divino de su Espíritu, esta pregunta en particular puede aportarles más luz y verdad. Sus compañeros también me enseñaron que esta pregunta funcionará sin importar cuán ocupada o monótona sea su vida en este momento. Tampoco importa cómo se sientan, felices, tristes, aislados, desbordados, deprimidos, animados, nerviosos, entusiasmados, solos, excluidos, abrumados, ignorados o encantados. No importa. Esta pregunta en particular puede funcionarles a ustedes. ¿Les gustaría conocer la pregunta? Genial. Primero un poco de contexto. Jesucristo, nuestro Salvador, nuestro Redentor y la cabeza de esta, su Iglesia, ha dejado muy claro que quiere que tanto ustedes como yo seamos cada vez más santos. Él incluso nos manda que lo hagamos, diciéndonos, debéis practicar la santidad delante de mí. Y no lo deja así, añade la palabra constantemente. Ahora bien, ¿no parece demasiado inalcanzable e incluso imposible practicar la santidad constantemente? Entiendo muy bien que piensen, hermana Nelson, simplemente no soy capaz de hacerlo. Permítanme asegurarles que yo sé que sí son capaces. Antes de casarme, yo era psicóloga, terapeuta matrimonial y de familia y profesora en BYU. En el transcurso de esos 30 años de mi vida profesional, descubrí el poder de las preguntas. Algunas preguntas pueden ayudarnos a plantearnos las cosas de una manera totalmente nueva, abriendo el corazón y la mente a todo tipo de posibilidades que de otra manera nunca consideraríamos. Así que hace 2 meses, mientras pensaba en el poder de las preguntas, invité a 30 de nuestros amigos jóvenes adultos de su misma edad, casados y solteros, a experimentar con esta pregunta durante 3 días. Les pedí que hicieran lo siguiente. En una sola situación al día, durante 3 días, pregúntense, ¿qué haría un joven adulto santo? Eso es todo. Esa es la pregunta. ¿Qué haría un joven adulto santo? Por ejemplo, ¿cómo comenzaría el día un joven adulto santo? ¿Qué habría en su lista de tareas pendientes? ¿Cómo hablaría con un amigo? ¿O cómo iría de compras? ¿O jugaría, oraría, lavaría la ropa o le leería a un niño? ¿Qué escucharía o diría un joven adulto santo? ¿Qué escribiría o leería? ¿Qué miraría o qué ropa se pondría? Si una joven adulta santa fuera acusada falsamente, traicionada o malinterpretada, ¿qué haría? ¿Qué haría en una situación realmente difícil en la que se pusiera a prueba sus valores o su moral? ¿Cómo se prepararía para participar de la Santa Cena cada domingo? ¿Cómo utilizaría un joven adulto soltero santo su tiempo para prepararse en lugar de esperar al matrimonio? ¿Y cómo fortalecerían su matrimonio los jóvenes adultos santos que ya están casados? ¿Y qué fue lo que sucedió? En varios estados de los Estados Unidos y en dos ciudades de Canadá, 30 jóvenes adultos se pusieron manos a la obra preguntándose, ¿qué haría un joven adulto santo? Comenzó una oleada de actividades cotidianas habituales y ahora cada una de ellas se realizaba como lo haría un joven adulto santo. Al cabo de solo unos días, empezaron a llegar informes. Permítanme contarse lo que algunos de sus amigos hicieron. Algunos solo comieron zanahorias, pero las comieron con más gratitud. La música y los podcasts habituales se cambiaron por música inspiradora, discursos de conferencia general y podcasts de Ven, sígueme. Se eliminaron las aplicaciones de redes sociales que consumían demasiado tiempo. Se apagaron los programas con lenguaje grosero. Se cambiaron las prioridades en las saturadas listas de tareas pendientes. Se oró antes de enfrentarse a tareas escolares difíciles, invitando al Espíritu Santo a convertirse en el tutor. Se saborearon las escrituras en diversos momentos, incluso justo antes de comenzar un examen, lo cual produjo resultados milagrosos. Se recuperaron los hábitos de fortalecimiento espiritual perdidos desde el regreso a casa de la misión. Se compartieron testimonios con compañeros de clase. Los celos por los amigos que salían en citas y se casaban fueron reemplazados por sentimientos de amor y alegría por ellos. El tiempo de conducir un automóvil se convirtió en un tiempo tranquilo de meditación. Se sustituyeron los pensamientos negativos persistentes por el recuento de pequeñas victorias y muchas bendiciones. El tiempo mirando cosas en el Internet se sustituyó por llamadas telefónicas y visitas en persona. Aumentó el tiempo en el templo, al igual que las tareas domésticas que hacían los esposos. Y se experimentó abundantemente el amor del Padre Celestial y de Jesucristo. ¿Qué más ocurrió? Una joven adulta descubrió el poder de mi albedrío. Ella continuó diciendo, cuando elegí ver la conferencia general como lo haría un joven adulto santo, no buscaba complacer a nadie ni controlar la forma en la que la gente me ve a mí. La estaba viendo porque sé que esta iglesia es verdadera, el Evangelio es verdadero. Los hombres y mujeres que discursan son inspirados y guiados por el Señor, y yo quería aprender. Una complace personas crónica dijo que su estrés en el trabajo había disminuido y escribió, hacerme esa pregunta cambió mi perspectiva por completo. Adquirí una confianza renovada porque estaba recordando el significado de las cosas más importantes. Descubrí que cuando más santa te vuelvas, menos te preocupas por hacer lo que los demás quieren y más por lo que Dios quiere que hagas. Mis queridos hermanos y hermanas, en este momento, el Templo de Salt Lake es una maravilla arquitectónica, pero no es un templo del Señor en funcionamiento. Mientras esa extraordinaria estructura se somete a extensas renovaciones y estabilizaciones que contribuyen a la seguridad, el Templo de Salt Lake ha quedado inhabilitado como templo. Cuando se inhabilita un templo, se retira lo que es sagrado en lo que respecta a las ordenanzas y a la instrucción. Tristemente, lo mismo puede ocurrirle a las personas. Debido a los ataques de Satanás, a las malas decisiones y a las interacciones que ponen en peligro la vida eterna con quienes están en el edificio grande y espacioso, trágicamente la vida de muchos jóvenes adultos han desaparecido de lo sagrado. Esos jóvenes adultos han sido, por así decirlo, inhabilitados como templos de Dios. Ahora bien, Tanto si esto les ha ocurrido a ustedes como si no, los invito a recuperar o aumentar lo sagrado en su vida, haciendo exactamente lo que el Señor ha mandado, que es practicar la santidad constantemente. Quizás deseen comenzar este proceso al hacer lo mismo que hicieron sus compañeros, preguntándose en una sola situación por uno de los tres días, ¿qué haría un joven adulto santo? Y luego llévenlo a cabo. A medida que su vida se vuelve más difícil, traten de ser un poco más santos cada día y arrepiéntanse rápidamente cuando cometan un error. Hallarán gozo en esta vida y en la vida eterna en el mundo venidero y empezarán a experimentar de la manera más profunda e inamovible exactamente lo que nuestro Salvador Jesucristo prometió cuando dijo: puedo haceros santos. Mis queridos hermanos y hermanas, el presidente Nelson se dirigirá a ustedes ahora. Les testifico, y podría testificar en cualquier tribunal de cualquier nación de la tierra, que el presidente Russell M. Nelson es el profeta del Señor en la tierra hoy, elegido e instruido por él. En el nombre de Jesucristo. Amén.

Mis queridos hermanos y hermanas, la hermana Nelson y yo hemos deseado que llegue esta tarde desde hace meses. Mi esposa Wendy es una mujer de gran fe y sabiduría. Les recomiendo sus enseñanzas. ¡Qué maravilloso es reunirse con ustedes en el aniversario de la restauración del sacerdocio arónico! Como saben, el 15 de mayo de 1829, el profeta José Smith y Oliver Cowdery se arrodillaron en un lugar apartado en un bosque cercano al hogar de José y Emma, en Harmony, Pensilvania. La hermana Nelson y yo hemos estado en ese bosque de arce de dulce savia. Este bosque se convirtió en un lugar sagrado cuando Juan el Bautista confirió el sacerdocio arónico y José Smith y a Oliver Cowdery. Más tarde, Pedro, Santiago y Juan restauraron el sacerdocio de Melquisedec alrededor de la misma zona. En septiembre de 2015, dediqué el sitio de la restauración del sacerdocio. De todas las asignaciones que había recibido hasta este momento, esa fue la más significativa para mí. Ese sitio conmemora la restauración de la autoridad del sacerdocio y de sus llaves al hombre sobre la tierra. Esas llaves, junto con otras, eran necesarias para dirigir la iglesia restaurada de Jesucristo y hacer posible que realizáramos y recibiéramos ordenanzas esenciales, entre ellas, sellar a las familias por la eternidad. Ese día de la dedicación fue un momento muy especial en mi vida. Y ahora, este es un momento muy especial en sus vidas. No habrá otro que sea exactamente como este. Ustedes están estableciendo prioridades y patrones que tendrán un enorme impacto, no solo sobre su vida terrenal, sino también sobre su vida eterna. Hablemos de la vida. Eso es algo con lo que ya he tenido un poco de experiencia. Crecí durante la Gran Depresión. Fui adolescente durante la Segunda Guerra Mundial. He tenido unos cuantos encuentros con la muerte. He estado en 6 continentes muchas veces y todavía no he conocido un pueblo o cultura que no me resultara inspirador. También he tenido que sobrellevar la tristeza. He visto cómo 2 preciadas hijas han sido consumidas lenta, dolorosamente y mortalmente por el cáncer. Y he tenido que enterrar una esposa maravillosa, Danzel, la madre de nuestros 10 hijos. Sabiendo que no es bueno que el hombre esté solo, decidí casarme nuevamente. Me casé con otra mujer maravillosa, mi querida Wendy. He visto a amigos y a familiares tomar decisiones heroicas y vivir vidas ejemplares. Y he visto a otros tomar decisiones desastrosas que han frustrado su potencial. En resumen, he vivido una vida larga. Y llegado este momento, he dejado de comprar plátanos verdes por si no estoy para cuando maduren. Y he dejado de dedicar tiempo en cosas que no importan. Pero ustedes sí son importantes para mí. Y su futuro también me importa mucho. Estoy honrado que muchos de ustedes han venido hoy
Y les agradezco la música que iniciaron esta reunión con un tono maravilloso. Así que esta noche quiero hablarles sobre su futuro. La hermana Nelson y yo asistimos recientemente a la toma de posesión del rector de una universidad. Durante ese evento extraordinario, pensé en la cantidad incontable de educadores que hay por todo el mundo que están dedicados a enseñar a hombres y a mujeres de la edad de ustedes. La educación es muy importante. La considero una responsabilidad religiosa. La gloria de Dios es la inteligencia. Sin embargo, hay una diferencia enorme entre las responsabilidades de los educadores seculares y mi responsabilidad como el apóstol más antiguo sobre la tierra. El trabajo de ellos es educarlos y prepararlos para su experiencia terrenal, es decir, cómo tener éxito en el trabajo en sus vidas. Mi responsabilidad es educarlos y prepararlos también a ustedes para su experiencia inmortal, es decir, cómo obtener la vida eterna. Las enseñanzas de las mejores instituciones educativas del más alto nivel tienen limitaciones, porque la educación secular normalmente no contempla tres grandes verdades, de las que rara vez hacen mención. Primero, cada uno de nosotros va a morir. Segundo, gracias a Jesucristo, cada uno de nosotros va a resucitar y llegar a ser inmortal. Y tercero, el día del juicio nos espera a cada uno de nosotros. Estas tres verdades absolutas deberían ser el fundamento de su educación espiritual. Gracias a la restauración del Evangelio de Jesucristo en su plenitud, sabemos mucho acerca de nuestras posibilidades después de la muerte. Sabemos que la morada de nuestro Padre tiene muchas mansiones. Sabemos que Dios ama tanto a sus hijos que, como ha enseñado el presidente Dallin H. Oaks, todos los hijos de Dios, con muy pocas excepciones, terminarán finalmente en un reino de gloria. Piensen en ello. Nuestro Padre creó reinos de gloria, celestial, terrestre y celestial, para proporcionar un lugar glorioso para sus hijos. Mi propósito esta noche es asegurarme de que sus ojos se abran totalmente a la verdad de que esta vida realmente es el tiempo en que pueden decidir qué tipo de vida quieren vivir para siempre. Ahora es su tiempo de preparación para presentarse ante Dios. La duración de la vida terrenal no llega a ser ni un nanosegundo comparado con la eternidad, pero mis queridos hermanos y hermanas, es un nanosegundo crucial. Durante esta vida, decidimos qué leyes estamos dispuestos a obedecer, las del reino celestial, o las del reino terrestre, o las del reino celestial, y como consecuencia, en qué reino de gloria viviremos para siempre. Cada decisión justa que tomen aquí generará enormes dividendos ahora. Pero las decisiones justas de la vida terrenal reportarán unos dividendos inimaginables en la eternidad. Si eligen hacer convenios con Dios y son fieles a esos convenios, tienen la promesa de gloria aumentada sobre su cabeza por siempre jamás. Estas verdades deberían despertar su más fuerte sentimiento de FOMO, acrónimo en inglés que significa miedo de perderse algo importante.
tienen el potencial de alcanzar el reino celestial. El FOMO más grande sería perderse el reino celestial. Contentarse con un reino menor, porque aquí en la tierra decidieron vivir las leyes de un reino menor. El adversario, por supuesto, no quiere que ustedes ni siquiera piensen en el mañana, y mucho menos en la vida eterna. Pero, por favor, no actúen con ignorancia o ingenuidad sobre las oportunidades y los desafíos de la vida terrenal. Teniendo esto en cuenta, hay tres verdades fundamentales que deben entender y que los ayudarán a prepararse para su trayectoria futura. Primero, conoce la verdad de quién eres tú. Segundo, conoce la verdad de lo que el Padre Celestial y su Hijo te han ofrecido. Y tercero, conoce la verdad relacionada con tu conversión. Hablaré de cada uno de estos aspectos. Primero, conoce la verdad de quién eres tú. Creo que si el Señor estuviera hablándoles directamente esta noche, la primera cosa que se aseguraría de que entendieran es cuál es su verdadera identidad. Mis queridos amigos, ustedes son literalmente hijos procreados como espíritus de Dios. Ustedes han cantado esta verdad desde que aprendieron las palabras del himno «Soy un hijo de Dios». ¿Pero ha quedado esa verdad eterna grabada en sus corazones? ¿Los ha rescatado esa verdad cuando han tenido que enfrentar a la tentación? Temo que hayan oído tan a menudo esta verdad que les suena más como un eslogan que como una verdad eterna. Y sin embargo, la manera en que la piensan sobre quiénes son realmente ustedes afecta a casi toda decisión que tomarán. En 2006, cuando me casé con Wendy, me encontré con varias sorpresas. La mayoría de ellas maravillosas. Una de ellas fue la cantidad de ropa que ella tenía en la que aparecía algún logotipo de universidades en las que se había graduado, lugares a los que había viajado, etc. Cada vez que ella se vestía con alguna de esas prendas, yo le hacía broma diciéndole, ¿a quién le haces publicidad hoy? Y ella me invitaba a participar en la diversión. Las etiquetas pueden ser divertidas e indicar su apoyo a muchas cosas positivas. Muchas de esas etiquetas cambiarán para ustedes con el paso del tiempo. Y no todas las etiquetas tienen el mismo valor. Pero si alguna de ellas reemplaza aquello que los define de una manera más importante, los resultados pueden asfixiarlos espiritualmente. Por ejemplo, si yo tuviera que clasificar por orden de importancia aquellas descripciones que podrían definirme, diría, primero, soy hijo de Dios. Soy un hijo de Dios. Después, soy un hijo del convenio. Y a continuación, un discípulo de Jesucristo y un miembro devoto de su iglesia restaurada. Luego vendrían los títulos que me honran como esposo y padre. Y luego apóstol del Señor Jesucristo. Todas las demás etiquetas que se me han dado, como las de ser médico, cirujano, investigador, profesor, teniente, capitán, tener un doctorado, ser estadounidense y otras, quedarían más abajo en la lista. Apliquemos ahora esta pregunta a ti. ¿Quién eres tú?
Primero y más importante, eres hijo de Dios. Segundo, como miembro de la iglesia, eres hijo del convenio. Y tercero, eres discípulo de Jesucristo. Esta noche te ruego que nunca reemplaces estos tres identificadores primordiales e inmutables por otros, porque el hacerlo podría obstaculizar tu progreso o encasillarte en un estereotipo que posiblemente podría frustrar tu progreso eterno. Por ejemplo, si se identifican principalmente como estadounidenses, aquellos que no lo son pueden pensar, sé todo lo que hay que saber sobre ustedes, y atribuirles creencias erróneas. Si ustedes se identifican por su afiliación política, serán categorizados inmediatamente por tener ciertas creencias. Aunque no conozco a nadie que crea en todas las cosas que su partido político preferido defiende en la actualidad. Podríamos seguir así mucho tiempo describiendo las limitaciones de cada etiqueta que nos ponemos a nosotros mismos o que otros nos ponen. Hay quienes me etiquetarían a mí como un hombre viejo. Pero soy mucho más joven de lo que fue Adán. O Noé. La discriminación por la edad, el racismo, el nacionalismo, el sexismo e innumerables otros ismos son universalmente restrictivos. Qué trágico es ver a alguien que cree en la etiqueta que otra persona le ha puesto. Imaginen el dolor del niño a quien se le dice, eres tonto. Los identificadores y las etiquetas tienen mucho poder. El adversario se regocija en las etiquetas porque nos dividen y restringen la forma en que pensamos sobre nosotros mismos y los unos de los otros. Qué triste es vernos honrar las etiquetas más que honrarnos a nosotros. Las etiquetas nos llevan a juzgarnos unos a otros y enemistarnos. Cualquier forma de abuso o prejuicio hacia otra persona debido a su nacionalidad, raza, orientación sexual, sexo, nivel de educación, cultura o cualquier otro identificador importante es ofensivo para nuestro Hacedor. Esta manera de tratarnos mal unos a otros causa que vivamos por debajo de nuestra medida como hijos e hijas de su convenio. Por supuesto, hay muchas etiquetas que pueden resultar importantes para ustedes. Por favor, no me malinterpreten. No estoy diciendo que otras maneras de designarnos e identificarnos no tengan significado. Lo que estoy diciendo sencillamente es que ningún identificador debería desplazar, reemplazar o tener prioridad sobre estas tres denominaciones perdurables: Hijo de Dios, Hijo del Convenio y Discípulo de Jesucristo. Cualquier otra forma de identificarnos que no sea compatible con estas tres designaciones básicas, tarde o temprano, los defraudará. Otras etiquetas los decepcionarán con el tiempo porque no tienen el poder de llevarlos a la vida eterna en el reino celestial de Dios. Los identificadores que pone el mundo nunca les darán una visión de quiénes son o pueden llegar a ser en última instancia. Nunca reafirmarán su ADN divino ni su potencial divino e ilimitado. Dado que existe un gran plan de salvación diseñado por el Padre Celestial, ¿no resulta razonable pensar que también ustedes tienen un destino eterno?
No se confundan al respecto. Su potencial es divino. Si lo buscan con diligencia, Dios les dará destellos de quiénes pueden llegar a ser. Entonces, ¿quién eres tú? Primero y más importante, eres hijo de Dios, hijo del convenio y discípulo de Jesucristo. Conforme asumas estas verdades, nuestro Padre Celestial te ayudará a alcanzar la meta final de vivir eternamente en su santa presencia. Segundo, conoce la verdad de lo que Dios el Padre Celestial y su Hijo Jesucristo te han ofrecido. En resumen, te han ofrecido todo. El plan del Padre Celestial para sus hijos nos permite vivir donde y cómo Él vive. Finalmente llegar a ser cada vez más semejantes a Él. Su plan pone a nuestra disposición las más ricas bendiciones de toda la eternidad, incluyendo el potencial de llegar a ser coherederos con Cristo. Dios lo sabe todo y lo ve todo. En toda la eternidad, nadie los conocerá mejor o se preocupará más por ustedes que Él. Nadie estará más cerca de ustedes que Él. Pueden volcar su corazón a Él y confiar en que Él enviará al Espíritu Santo y ángeles para cuidar de ustedes. Él demostró su más grande amor cuando envió a su Hijo unigénito para morir por ustedes, para ser su Salvador y Redentor. Mediante su expiación, el Señor Jesucristo venció al mundo. Por tanto, Él es poderoso para limpiarlos de toda iniquidad. Él los librará de sus circunstancias más agobiantes, a su manera y en su propio tiempo. Conforme ustedes vengan a Él con fe, Él los guiará, preservará y protegerá. Él sanará sus corazones rotos y les dará consuelo en su angustia. Él les dará acceso a su poder y hará que lo que parece imposible en sus vidas sea posible. Jesucristo es la única fuente duradera de esperanza, paz y gozo para ustedes. Satanás jamás podrá copiar nada de usted. Él les dará acceso a su poder y hará que lo que parece imposible en sus vidas sea posible.

del hombre. Dios hará todo lo que pueda, sin disminuir su albedrío, para ayudarlos a no perderse las más grandes bendiciones de toda la eternidad. Dios tiene un amor especial por cada persona que hace convenio con Él en las aguas del bautismo. Y ese amor divino se profundiza a medida que se llevan a cabo y se cumplen fielmente convenios adicionales. Y luego, al final de la vida terrenal, qué preciada es la reunión de cada hijo del convenio con nuestro Padre Celestial. Él también se preocupa profundamente de que cada uno de sus hijos tengan una oportunidad de escuchar las buenas nuevas del Evangelio restaurado. El Padre Celestial ha estado enviando hijos suyos a la tierra por más de 6 milenios. La mayoría de estas personas no han recibido todavía las ordenanzas que los habilitarán para obtener la vida eterna. Esta es la razón por la que los templos tienen tanta importancia, y es la razón por la que el recogimiento de Israel en ambos lados del velo es la causa más importante de la tierra en la actualidad. Ustedes, mis queridos compañeros en esta obra, cumplen una función esencial en este recogimiento y les agradezco por ello. Eso me lleva al tercer punto. Conoce la verdad relacionada con tu conversión. La verdad es que ustedes deben hacerse responsables de su propia conversión. Nadie más puede hacerlo por ustedes. Entonces, ¿puedo invitarlos a hacerse algunas preguntas? ¿Desean sentir paz en cuanto a las preocupaciones que actualmente los agobian? ¿Desean conocer mejor a Jesucristo? ¿Desean aprender cómo su poder divino puede sanar sus heridas y debilidades? ¿Desean experimentar el dulce y reconfortante poder de la expiación de Jesucristo actuando en sus propias vidas? El buscar respuestas a estas preguntas requerirá esfuerzo, mucho esfuerzo. Les ruego que se hagan cargo de su propio testimonio. Trabajen para conseguirlo. Háganse responsables de él. Cuídenlo, nútranlo de manera que crezca. Aliméntenlo con la verdad. No lo mezclen con las filosofías falsas de hombres y mujeres incrédulos. Para luego preguntarse, ¿por qué se está debilitando? Practiquen la oración humilde, sincera y diaria. Nútranse con las palabras de los profetas antiguos y modernos. Pídanle a Dios que les enseñe cómo escucharlo mejor. Dediquen más tiempo a ir al templo y a la obra de historia familiar. Al hacerlo de su testimonio su prioridad mayor, observen cómo se producen milagros en sus vidas. Si tienen preguntas, y espero que las tengan, busquen respuestas con el ferviente deseo de creer. Aprendan todo lo que puedan sobre el Evangelio y asegúrense de acudir a fuentes llenas de verdad para encontrar guía. Vivimos en la dispensación en la que nada se retendrá. Por ello, con el tiempo, el Señor contestará todas nuestras preguntas. Mientras tanto, sumérjanse en la rica provisión de revelación que tenemos al alcance de nuestras manos. Les prometo que al hacerlo, se fortalecerá su testimonio, incluso aunque algunas de sus preguntas todavía no tengan respuesta. Sus preguntas sinceras, hechas con fe, siempre los llevarán a tener mayor fe y más conocimiento. Si tienen amigos o familiares que se apartan de la iglesia, sigan amándolos. No les corresponde juzgar las decisiones de los demás, al igual que tampoco ustedes merecen ser criticados por mantenerse fieles. Y ahora, por favor, escúchenme cuando digo, no sean engañados por aquellos cuyas dudas pueden provenir de

de cosa que ustedes no pueden ver en la vida de ellos. Por encima de todo, hagan que sus amigos escépticos vean cuánto aman ustedes al Señor y su Evangelio. Sorprendan a los corazones dudosos de ellos con los corazones creyentes de ustedes. Al hacerse responsable de su propio testimonio y hacerlo crecer, se convertirán en un instrumento más poderoso en las manos del Señor. Estarán inspirados por una causa mejor, la causa de Jesucristo. No hay nada que esté ocurriendo en esta tierra que sea más importante para Él que el recogimiento de Israel. Hagan saber a su Padre Celestial que quieren ayudar en esa obra. Pídanle que los ponga a trabajar en esta causa gloriosa. Y luego den un paso atrás y maravíllense de lo que ocurre cuando permiten que Dios prevalezca en sus vidas. Mis queridos jóvenes amigos, los amo. Les doy muchas gracias a ustedes. Creo en ustedes. Como profeta del Señor, los bendigo para que conozcan la verdad de quiénes son y que atesoren la verdad de lo que verdaderamente es su glorioso potencial. Los bendigo para que se hagan responsables de su propio testimonio. Y los bendigo para que tengan el deseo y la fortaleza de guardar sus convenios. A medida que lo hagan, les prometo que experimentarán crecimiento espiritual. Estarán libres del miedo y tendrán una confianza que ahora escasamente pueden imaginar. Tendrán la fortaleza para tener una influencia positiva mucho más allá de su capacidad natural. Y les prometo que su futuro será algo mucho más apasionante que cualquier cosa que puedan creer ahora. Así los bendigo y expreso de nuevo mi gratitud y mi amor por cada uno de ustedes. En el sagrado nombre de Jesucristo. Amén.

Nuestro querido Padre Celestial, con humildad y con nuestros corazones llenos, nos hemos reunido hoy para escuchar la voz de un profeta. Estamos agradecidos por nuestro querido profeta, el presidente Nelson, y por la hermana Nelson, y por las palabras que hemos escuchado esta noche, por los sentimientos y por las impresiones que recibimos. Te pedimos, Padre Celestial, que podamos llevar estas enseñanzas e invitaciones y aplicarlas en nuestra vida, que recordemos nuestra identidad divina como hijos de Dios y que siempre hagamos lo mejor para poder volver a vivir contigo algún día. Estamos tan agradecidos por tu Hijo Jesucristo y lo queremos tanto. Y esto lo decimos humildemente en el nombre de Jesucristo. Amén.

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La música es un lenguaje especial que transmite y ofrece consuelo a mi alma. Me encanta la cita que dice quien canta ora dos veces. Cuando canto con la orquesta el tema Oración de un niño, recuerdo que debo orar con la fe de un pequeño. Padre Celestial, dime, ¿estás ahí? ¿Y escuchas siempre cada oración?

El Salmo 23 siempre ha llevado consuelo y paz a quienes sufren. El himno Melodía del Hermano Santiago es un parafraseo de esas hermosas palabras que dicen: Jehová es mi pastor, nada me faltará. En lugares de delicados pastos me hará descansar. Junto a aguas de reposo me pastoreará. Me encanta la adaptación de Del Wood de ese hermoso himno.

Interpretar la música de los grandes compositores a menudo ofrece un sentimiento de paz. La hermosa pavana del compositor francés Gabriel Fauré es una de esas canciones que siempre disfrutó.

En una escena de un filme clásico del oeste norteamericano, la afligida esposa de un granjero, sintiéndose necesitada de consuelo ante una situación extrema, corre a los brazos de su esposo y le dice: «Abrázame, no digas nada, solo cobíjame en tus brazos». Ella no necesitaba consejos ni palabras de ánimo, sino el consuelo que podría recibir en los brazos de su esposo. ¿Ha deseado usted alguna vez dar consuelo a un ser querido sin saber cómo hacerlo? Tal vez temía entrometerse o decir algo indebido. Hay veces que no es necesario que digamos absolutamente nada. Basta con simplemente estar allí. Una persona que recientemente perdió a su padre dijo: «Mis amigos estuvieron a mi lado. En ese momento no quería hablar de la muerte de mi padre, pero sabía que cuando quisiera hacerlo, ellos me escucharían». A menudo la mejor forma de consolar es escuchar con atención. Lo único que un amigo que sufre tiene que saber es que alguien se interesa en él, sin juzgar ni opinar, a menos que se le pida que lo haga. Solo desea la oportunidad de poner sus sentimientos en orden y expresarlos a alguien que escuche con un corazón comprensivo. Entonces, cuando vemos que podemos hacer algo que dé consuelo, lo mejor es hacerlo. Muchas personas que necesitan ayuda vacilan en pedirla. Sabiendo que una joven madre estaba enferma, una vecina les preparó la cena sin esperar a que se le pidiera. Un buen hombre quitó la nieve del frente de la casa de su anciano vecino por saber que el hombre tendría dificultad para hacerlo él mismo. Resulta consolador saber que alguien piensa en uno, que lo ama y que está dispuesto a dar una mano. Tal vez supongamos que no sabemos cómo consolar debidamente a otras personas en momentos de necesidad, pero sí sabemos cómo demostrar interés. No requiere ser elocuente ni tener destrezas especiales. Cuando la persona percibe nuestro amor, dirá como el salmista: «Tú eres mi consuelo en mi aflicción».

El himno "Qué firmes cimientos" es uno de mis predilectos, pues afirma mi convicción de que el Señor es mi fortaleza, mi roca y mi cimiento. Él es mi fuente de consuelo y paz. La tercera estrofa dice: "Pues ya no temáis, y escudo seré, que soy vuestro Dios y socorro tendréis". ¡Qué bendición y consuelo nos da saber eso!

Nuevamente partimos desde el amparo de los collados eternos. Que la paz les acompañe en este día y siempre. De este modo concluimos el programa número 4356, continuando el 84º año de esta tradicional transmisión desde la manzana del Templo de Salt Lake City. Mike Wilburn dirigió el coro y la orquesta, con Clay Christiansen al órgano. Las palabras de inspiración estuvieron a cargo de Omar Canals. Dentro de 7 días, volveremos con otro programa de música y palabras de inspiración desde Salt Lake City, Utah.

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1: 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Aprender cómo te habla el Espíritu por Chaquelle Wortlieth Herbert, Revistas de la Iglesia. No es tan complicado como podríamos pensar. Estoy muy confundida. ¿Por qué tuve la impresión de prestarle servicio cuando ella ni siquiera lo valoró? Mi amiga Sara, se ha cambiado el nombre, me explicaba entre lágrimas cómo se había enterado de que una vieja amistad acababa de tener un bebé, y Sara, que había estado orando por oportunidades de servicio, se había sentido impulsada a ofrecerse a llevarle la cena. Su amiga aceptó la propuesta, pero las cosas no salieron como las había planeado. Las cosas siguieron saliendo mal mientras preparaba la comida, y cuando Sara llegó a casa de su amiga una hora más tarde de lo previsto, ella le dijo fríamente que su familia ya había comido y cerró la puerta de golpe. Sara estaba devastada por cómo se habían dado las cosas, pero sobre todo se sentía confundida. No sabía si realmente había recibido la impresión del Espíritu de servir a su amiga o si había sido su propia idea. Muchos de nosotros hemos experimentado situaciones como esta. Yo lo he vivido, en las que nos hemos sentido inspirados a tomar ciertas decisiones que no salieron como queríamos. En esos momentos, tal vez nos preguntemos si el Espíritu Santo realmente se comunica con nosotros. El Espíritu Santo sí nos habla, pero aprender a reconocer sus impresiones requiere práctica. He aquí algunas ideas para ayudarte a reconocer su voz y confiar en ella. 1. Recuerda que recibir el Espíritu Santo es una elección. Cuando somos confirmados miembros de la Iglesia, en la bendición se nos dice, recibe el Espíritu Santo. La palabra clave es recibe. Recibir significa que, aunque se nos haya dado el don del Espíritu Santo, depende de nosotros aceptar ese don incomparable al escoger vivir dignos de su compañía y luego elegir escuchar sus suaves impresiones. El elder David A. Bednar, del Quórum de los Doce Apóstoles, enseñó, el Espíritu Santo no entra en vigor en nuestra vida simplemente porque se colocan las manos sobre nuestra cabeza y se pronuncien esas cuatro palabras importantes. Al recibir esta ordenanza, cada uno de nosotros acepta una sagrada y constante responsabilidad de desear, procurar, trabajar y vivir de tal manera que de verdad recibamos el Espíritu Santo. Recibir el Espíritu Santo y reconocer su influencia implica actos de fe como orar, estudiar las Escrituras o asistir al templo. Por último, si te esfuerzas por seguir a Jesucristo cada día, el Espíritu Santo será tu compañero constante. 2. Reconoce que el Espíritu puede hablarte todos los días. Sí, todos los días. El presidente Lorenzo Snow dijo en cierta ocasión, ese es el gran privilegio de todo santo de los últimos días, que tenemos el derecho de tener manifestaciones del Espíritu cada día de nuestra vida. Pero con tantas distracciones del mundo a nuestro alrededor y la infinidad de responsabilidades que tenemos, no nos extrañe que a veces pasemos por alto la voz dulce y apacible del Espíritu Santo en nuestra vida. Algo que puede ayudarnos a reconocer su voz cada día es hacer una lista de las cosas buenas que sucedieron o de las que nos hemos sentido inspirados a hacer o decir. A menudo no reconocemos la revelación hasta después de haber actuado de acuerdo con una impresión y rememorar la experiencia. También es importante recordar que, para permitirnos aprender y crecer, es probable que Dios no nos indique cada paso que debemos dar en la vida. El elder Dale G. Renland, del Quórum de los Doce Apóstoles, enseñó, la meta de nuestro Padre Celestial en la crianza de los hijos no es hacer que sus hijos hagan lo correcto, sino que elijan hacer lo correcto y finalmente lleguen a ser como Él. 3. Lee entre líneas. A veces podemos pensar demasiado si un mensaje proviene del Espíritu. Es importante actuar con fe. Pero también podemos saber si una impresión proviene del Espíritu Santo al considerar algunas preguntas. ¿Has estado buscando revelación? ¿Vives de tal manera que el Espíritu se mantiene a tu lado? ¿La impresión te inspira a hacer el bien? ¿Estás dispuesto a escuchar al Espíritu en lugar de a tus propios deseos? Si estás haciendo todo lo posible por buscar revelación y recibes una impresión que no tiene sentido, recuerda estas palabras del Elder Dieter F. Ubdorf del Quórum de los Doce Apóstoles. Puede que aún no podamos ver toda la imagen de nuestra vida, pero con paciencia podamos ver lo suficiente como para confiar en que hay un diseño hermoso y grandioso. Y al esforzarnos por confiar en Dios y seguir a su Hijo Jesucristo, un día veremos el producto terminado y sabremos que la mano misma de Dios estaba guiando y dirigiendo nuestros pasos. Lo que nos remite a la conversación que tuvimos Sara y yo. 4. Busca la manera de saber cómo sientes el Espíritu. Sara me contó que cuando regresó a casa, después de su desastroso intento de servir a su amiga, le preguntó al Padre Celestial por qué había sentido la impresión cuando las cosas salieron tan mal. Y mientras escuchaba en silencio, tuvo un claro pensamiento. La respuesta es más grande de lo que crees. Al meditar sobre lo que me estaba contando, de pronto pensé en un discurso de una conferencia general que había estudiado recientemente, Las injusticias exasperantes, por el Elder Renlund. Me sentí inspirada a compartir algo de lo que él enseñó. Jesucristo comprende la injusticia y tiene el poder de proporcionar la solución. Nada se compara con la injusticia que él sufrió. Él entiende a la perfección aquello por lo que estamos pasando. Le planteé la idea de que tal vez esa impresión tenía como objetivo permitir que Sara aumentara su aprecio y amor por el Salvador. Mientras compartía este pensamiento, se me puso la piel de gallina en los brazos y recibí la confirmación de que estaba sintiendo el Espíritu. En ese momento me di cuenta de cuántas maneras nos había hablado el Espíritu Santo. Sara tuvo un buen pensamiento de servir a alguien. Una voz suave en su mente respondió a su pregunta después de orar. De pronto pensé en el discurso del Elder Renlund, que resultó ser lo que Sara necesitaba escuchar. Después de compartirlo, tuve un sentimiento reconfortante que confirmó que mi pensamiento provenía de él. Terminamos nuestra conversación sintiendo el Espíritu y teniendo más confianza de que Él sí nos habla. También renovó nuestra fe de que aun cuando las impresiones no resulten como esperamos, todavía provienen del Espíritu Santo. Distinguir el Espíritu de tus propios pensamientos se vuelve más fácil cuando le pides al Padre Celestial que te ayude a reconocer cómo te habla el Espíritu. También requiere un corazón dispuesto, una mente espiritualmente sana y un oído que pueda filtrar las influencias del mundo. Todavía estoy aprendiendo este idioma espiritual, pero me siento agradecida por esos momentos en los que, por medio del don del Espíritu Santo, el Padre Celestial me recuerda que Él está al tanto de mí y está listo para guiarme a mí y a cada uno de nosotros que siga acudiendo a Él. Shaquelle Wardleth Herbert es editora de la revista Leona y de la publicación semanal para jóvenes adultos. Normalmente la encontrarás oliendo flores, riéndose con su esposo Jeffrey, demorándose en contar historias porque no para de distraerse, siendo absorbida por libros y podcasts o acariciando lindos perros. Tiene una profunda fe en que con el Salvador nada es imposible. 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
3: My message in the last general conference focused
4: Mi mensaje de la última conferencia general se centró en el principio del Evangelio de pedir en oración con fe. Hoy quiero analizar tres principios adicionales que son útiles para que nuestras oraciones sean más fervientes, y con ese fin ruego la ayuda del Espíritu Santo para ustedes y para mí. Principio número uno: la oración se vuelve más ferviente cuando consultamos al Señor en todos nuestros hechos. La oración es la comunicación con el Padre Celestial por parte de sus hijos e hijas en la tierra. Al darnos cuenta de nuestro verdadero parentesco con Dios, es decir, que Dios es nuestro Padre y que nosotros somos sus hijos, de inmediato la oración se convierte en algo natural e instintivo de nuestra parte. Se nos manda a orar siempre al Padre en el nombre del Hijo. Y se nos promete que si oramos con sinceridad por lo que sea correcto y bueno, y de acuerdo con la voluntad de Dios, seremos bendecidos, protegidos y guiados. La revelación es la comunicación del Padre Celestial a sus hijos en la tierra. Al pedir con fe, podemos recibir revelación tras revelación y conocimiento sobre conocimiento y llegar a conocer los misterios y las cosas apacibles que traen gozo y vida eterna. Los misterios son aquellos asuntos que solo se pueden conocer y comprender por medio del poder del Espíritu Santo. Las revelaciones del Padre y del Hijo se transmiten por medio del tercer miembro de la Trinidad, o sea, del Espíritu Santo. El Espíritu Santo es el testigo del Padre y del Hijo y el mensajero de ellos. Los modelos que Dios utilizó al crear la tierra nos ayudan a entender qué hacer para que la oración cobre más significado. En el tercer capítulo del libro de Moisés aprendemos que todas las cosas se crearon espiritualmente antes de que existieran físicamente en la tierra. Y ahora bien, he aquí, te digo que estos son los orígenes del cielo y de la tierra, cuando fueron creados. El día en que yo, Dios el Señor, hice el cielo y la tierra, y toda planta del campo antes que existiese en la tierra, y toda hierba del campo antes que creciese. Porque yo, Dios el Señor, creé espiritualmente todas las cosas de que he hablado antes que existiesen físicamente sobre la faz de la tierra. De estos versículos, aprendemos que la creación espiritual precedió a la temporal. De igual manera, la ferviente oración por la mañana es un importante elemento de la creación espiritual de cada día y precede la creación temporal o las labores del día. Al igual que la creación temporal estaba unida a la creación espiritual y era una continuación de ella, así también las fervientes oraciones por la mañana y por la noche se unen mutuamente y son una extensión la una de la otra. Consideren este ejemplo. Es posible que haya elementos en nuestro carácter, conducta o progreso espiritual sobre las que tengamos que hablar con nuestro Padre Celestial en la oración matutina. Después de expresar el debido agradecimiento por las bendiciones recibidas, suplicamos entendimiento, guía y ayuda para hacer lo que no podemos hacer solo mediante nuestro poder. Por ejemplo, al orar, podríamos hacer lo siguiente: reflexionar en las ocasiones en las que hayamos hablado con aspereza o indebidamente a quienes más amamos. Reconocer que aunque es algo que ya sabemos, no siempre actuamos de acuerdo con ese conocimiento. Expresar remordimiento por nuestras debilidades y por no despojarnos más sinceramente del hombre natural. Tomar la determinación de imitar más completamente la vida del Salvador y suplicar más fortaleza para actuar mejor y llegar a ser mejores. El orar de esa manera es una parte clave de la preparación espiritual para nuestro día. Entonces, en el transcurso del día, conservamos una oración en el corazón para recibir más ayuda y guía, tal como sugirió Alma. Deja que todos tus pensamientos se dirijan al Señor. Durante este día en particular, notamos que hay ocasiones en las que normalmente tendríamos la tendencia de hablar con dureza, pero no lo hacemos. O estaríamos predispuestos a la ira, pero no cedemos a ella. Discernimos la ayuda y las fortalezas celestiales y con humildad reconocemos las respuestas a nuestra oración. Aún en ese momento de descubrimientos, ofrecemos una silenciosa oración de gratitud. Al final del día, volvemos a arrodillarnos y damos un informe a nuestro Padre. Examinamos los acontecimientos del día y expresamos sincero agradecimiento por las bendiciones y la ayuda recibidas. Nos arrepentimos y con la ayuda del Espíritu del Señor buscamos maneras de actuar mejor y de llegar a ser mejores mañana. De ese modo, la oración de la noche aumenta y es una continuación de la oración de la mañana, hermanos y hermanas. Y la oración de la noche es también una preparación para la ferviente oración de la mañana. Las oraciones de la mañana y de la noche y las que estén en su intermedio, no son acontecimientos aislados, que no guardan relación entre sí, sino que están unidos entre sí cada día y a lo largo de días, semanas, meses e incluso años. Así es como en parte cumplimos con la admonición de orar siempre. Oraciones fervientes como esas juegan un papel preponderante para obtener las bendiciones más sublimes que Dios tiene reservadas para sus hijos fieles. La oración se vuelve ferviente si recordamos nuestra relación con la Deidad y prestamos oídos al siguiente consejo. Implora a Dios todo tu sostén. Sí, sean todos tus hechos en el Señor, y donde quiera que fueres, sea en el Señor. Deja que todos tus pensamientos se dirijan al Señor. Sí, deja que los afectos de tu corazón se funden en el Señor para siempre. Consulta al Señor en todos tus hechos, y Él te dirigirá para bien. Sí, usted. Sí, sean todos tus hechos en el Señor, y donde quiera que fueres, sea en el Señor. Deja que todos tus pensamientos se dirijan al Señor. Sí,

corazón de gratitud a Dios, y si haces estas cosas, serás enaltecido en el postrer día. Principio número 2. La oración se vuelve más ferviente si expresamos gratitud sincera. Cuando servíamos en la Universidad Brigham Young en Idaho, mi esposa y yo con frecuencia alojábamos a autoridades generales en nuestro hogar. Nuestra familia aprendió una importante lección sobre la oración ferviente cuando una noche nos arrodillamos a orar con un miembro del quórum de los 12 apóstoles. Temprano ese día, a mi esposa y a mí se nos había informado sobre la muerte inesperada de un amigo querido, y nuestro deseo urgente era orar por la esposa y los hijos de él. Cuando le pedí a mi esposa que ofreciera la oración, el miembro de los 12, ajeno a la tragedia, amablemente sugirió que en la oración la hermana Bednar solo expresara agradecimiento por las bendiciones recibidas y no pidiera nada. Su consejo fue semejante al mandato que Alma dio a los miembros de la iglesia antigua de que oraran sin cesar y dieran gracias en todas las cosas. Debido a la tragedia inesperada, el pedir bendiciones para nuestros amigos al principio nos pareció más urgente que expresar agradecimiento. Mi esposa respondió con fe a la indicación que había recibido. Le agradeció al Padre Celestial las valiosas e inolvidables experiencias con ese querido amigo. Expresó sincera gratitud por el Espíritu Santo como consolador y por los dones del Espíritu que nos permiten enfrentarnos a la adversidad y servir a los demás. Y más que nada, expresó agradecimiento por el plan de salvación, por el sacrificio expiatorio de Jesucristo, por su resurrección y por las ordenanzas y los convenios del Evangelio restaurado, que hacen posible que las familias estén unidas para siempre. Nuestra familia aprendió una gran lección sobre el poder de la gratitud en la oración ferviente. Debido a esa oración, y por medio de ella, fuimos bendecidos con inspiración en cuanto a algunos asuntos que nos preocupaban y llegaban al corazón. Aprendimos que nuestra gratitud por el plan de felicidad y por la misión salvadora del Señor proporcionó el consuelo necesario y fortaleció nuestra confianza de que todo saldría bien con esos amigos queridos. Recibimos también ideas en cuanto a lo que deberíamos orar y pedir apropiadamente con fe. Las oraciones más fervientes y espirituales que he experimentado contenían muchas expresiones de agradecimiento y pocas peticiones o ninguna. Al ser ahora bendecido por orar con apóstoles y profetas, encuentro entre estos líderes modernos de la Iglesia del Salvador la misma característica que describe al capitán Moroni en el Libro de Mormón. Son hombres cuyos corazones se hinchan de agradecimiento a Dios por los muchos privilegios y bendiciones que otorga a su pueblo. Además, no multiplican muchas palabras, porque les es manifestado lo que deben suplicar y están llenos de anhelo. Las oraciones de profetas son como las de los niños por su sencillez y poderosas a causa de su sinceridad. Al esforzarnos para que nuestras oraciones sean más fervientes, debemos recordar que en nada ofende el hombre a Dios, ni contra ninguno está encendida su ira, sino contra aquellos que no confiesan su mano en todas las cosas y no obedecen sus mandamientos. Hermanos y hermanas, permítame recomendar que de vez en cuando ofrezcamos una oración en la que solo demos gracias y expresemos gratitud. No pidamos nada. Simplemente dejemos que nuestras almas se regocijen y se esfuercen para comunicar agradecimiento con toda la energía de nuestro corazón. Principio número 3. La oración se vuelve más ferviente cuando oramos por los demás con verdadera intención y con un corazón sincero. El suplicar al Padre Celestial las bendiciones que deseamos en nuestra vida es algo bueno y apropiado. Sin embargo, el orar de todo corazón por los demás, tanto por los que amamos como por los que nos ultrajan, es también un elemento importante de la oración ferviente.

0: Al igual que el expresar gratitud en nuestras oraciones con más frecuencia amplía el conducto de la revelación, así también el orar por los demás con toda la energía de nuestras almas aumenta nuestra capacidad para oír y prestar atención a la voz del Señor. Del ejemplo de Ley en el Libro de Mormón, aprendemos una lección fundamental. Ley respondió con fe al mandato y a las amonestaciones proféticas en cuanto a la destrucción de Jerusalén. Después oró al Señor con todo su corazón a favor de su pueblo. En respuesta a esa ferviente oración, Ley fue bendecido con una gloriosa visión de Dios y de su Hijo, así como de la destrucción inminente de Jerusalén. Por consiguiente, Ley se regocijó y todo su corazón estaba henchido por lo que el Señor le había mostrado. Ahora noten que la visión se recibió en respuesta a una oración a favor de otras personas y no como resultado de una súplica de edificación y guía personal. El Salvador es el ejemplo perfecto del orar por los demás de todo corazón. En la gran oración intercesora que pronunció la noche antes de su crucifixión, Jesús oró por sus apóstoles y por todos los santos. Yo ruego por ellos. No ruego por el mundo, sino por los que me diste, porque tuyos son. Mas no ruego solamente por estos, sino también por los que han de creer en mí por la palabra de ellos, para que el amor con que me has amado esté en ellos y yo en ellos. Durante el ministerio del Salvador en el continente americano, Él mandó a la gente que meditara en sus enseñanzas y suplicara entendimiento. Él sanó a los enfermos y oró por la gente utilizando palabras que no se podían escribir. El impacto de su oración fue profundo. Nadie puede conceptuar el gozo que llenó nuestras almas cuando lo oímos rogar por nosotros al Padre. Hermanos y hermanas, imagínense lo que habría sido oír al Salvador del mundo orar por nosotros. ¿Sienten de la misma manera nuestros cónyuges, hijos y otros familiares el poder de nuestras oraciones dirigidas al Padre por sus necesidades y deseos específicos? ¿Nos oyen aquellos a quienes servimos orar por ellos con fe y sinceridad? Si aquellos a quienes amamos y servimos no han oído ni sentido la influencia de nuestras oraciones sinceras en favor de ellos, entonces la hora de arrepentirnos es ahora. Al emular el ejemplo del Salvador, nuestras oraciones verdaderamente se volverán más fervientes. Se nos manda orar siempre, vocalmente así como en nuestros corazones, ante el mundo como también en secreto, así en público como en privado. Testifico que la oración se vuelve más ferviente al conversar con el Señor en todos nuestros hechos, al expresar gratitud sincera y al orar por los demás con verdadera intención y con un corazón sincero. Testifico que el Padre Celestial vive y que Él oye y contesta toda oración sincera. Jesús es el Cristo, nuestro Salvador y Mediador. La revelación es real. La plenitud del Evangelio ha sido restaurada en la tierra en esta dispensación. De ello testifico en el sagrado nombre de Jesucristo. Amén.
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3: La fe en Jesucristo es el poder más grandioso que tenemos a nuestro alcance en esta vida. Todas las cosas son posibles para los que creen.
4: Bienvenidos a este episodio del podcast de la Conferencia General. 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
3: Mis queridos hermanos y hermanas, agradezco el privilegio de dirigirme a ustedes en este domingo de Pascua de Resurrección. El sacrificio expiatorio y la resurrección de Jesucristo cambiaron para siempre la vida de cada uno de nosotros. Amamos al Señor y los adoramos a Él y a nuestro Padre Celestial con gratitud. Durante los últimos 6 meses hemos continuado lidiando con una pandemia mundial. Me maravilla la resiliencia y fortaleza espiritual con que hacen frente a la enfermedad, la pérdida y el aislamiento. Oro constantemente para que en medio de todo esto sientan el amor constante del Señor por ustedes. Si sus pruebas los han convertido en discípulos más fieles, entonces este año pasado no habrá sido en vano. Esta mañana hemos escuchado a líderes de la Iglesia que provienen de todos los continentes habitados de la tierra. En verdad, las bendiciones del Evangelio son para toda raza, lengua y pueblo. La Iglesia de Jesucristo de los Santos de los Últimos Días es una iglesia mundial. Jesucristo es nuestro líder. Agradecemos que ni siquiera una pandemia ha podido retrasar el avance de su verdad. El Evangelio de Jesucristo es exactamente lo que se necesita en este mundo confuso, contencioso y hastiado en el que vivimos. Cada uno de los hijos de Dios merece la oportunidad de escuchar y aceptar el mensaje sanador y redentor de Jesucristo. Ningún otro mensaje es más vital para nuestra felicidad, ahora y para siempre. Ningún otro mensaje está más lleno de esperanza. Ningún otro mensaje puede eliminar la contención en nuestra sociedad. La fe en Jesucristo es el fundamento de toda creencia y el conducto del poder divino. Según el apóstol Pablo, sin fe es imposible agradar a Dios, porque es necesario que el que se acerca a Dios crea que Él existe y que es galardonador de los que le buscan. Todo lo bueno en la vida, toda posible bendición de significado eterno, comienza con la fe. El permitir que Dios prevalezca en nuestras vidas comienza con la fe en que Él está dispuesto a guiarnos. El verdadero arrepentimiento comienza con la fe en que Jesucristo tiene el poder de purificarnos, sanarnos y fortalecernos. No neguéis el poder de Dios, dijo el profeta Moroni, porque Él obra por poder de acuerdo con la fe de los hijos de los hombres. Es nuestra fe la que activa el poder de Dios en nuestras vidas. No obstante, el ejercer la fe puede parecer abrumador. A veces, quizás nos preguntemos si es posible reunir la fe suficiente para recibir las bendiciones que tanto necesitamos. Sin embargo, el Señor puso fin a esos temores mediante las palabras de Alma, el profeta del Libro de Mormón. Alma simplemente nos pide que experimentemos con la palabra y ejercitemos un poco de fe. Sí, aunque no sea más que un deseo de creer. La frase, un poco de fe, me recuerda la promesa bíblica del Señor de que si tuviésemos fe como un grano de mostaza, podremos decir a este monte, pásate de aquí allá, y se pasará, y nada nos será imposible. El Señor comprende nuestra debilidad mortal. Todos vacilamos a veces, pero también conoce nuestro gran potencial. La semilla de mostaza comienza pequeña, pero crece hasta convertirse en un árbol lo suficientemente grande como para que los pájaros aniden en sus ramas. La semilla de mostaza representa una fe pequeña, pero creciente. El Señor no requiere que tengamos una fe perfecta para tener acceso a su poder perfecto, pero sí nos pide que creamos. Mis queridos hermanos y hermanas, mi llamado a ustedes esta mañana de Pascua de Resurrección es que comiencen hoy a aumentar su fe. Mediante su fe, Jesucristo aumentará la capacidad de ustedes para mover los montes que haya en su vida. Aunque sus desafíos personales puedan ser tan grandes como el monte Everest, sus montes pueden ser la soledad, la duda, las enfermedades y otros problemas personales. Sus montes serán distintos. No obstante, la respuesta a cada uno de sus desafíos es aumentar su fe. Eso requiere trabajo. Los aprendices perezosos y los discípulos negligentes siempre tendrán dificultades para reunir, aunque sea, un poco de fe. Se requiere esfuerzo para hacer algo bien. Y el convertirnos en verdaderos discípulos de Jesucristo no es una excepción. Para aumentar la fe y confianza en Él, se requiere esfuerzo. Permítanme brindarles 5 sugerencias para ayudarlos a desarrollar esa fe y esa confianza. Primero, estudien. Conviértanse en aprendices dedicados. Sumérjanse de lleno en las Escrituras para comprender mejor la misión y el ministerio de Cristo. Conozcan la doctrina de Cristo para que comprendan el poder que ella tiene para su vida. Interioricen la verdad de la expiación de Jesucristo y cómo se aplica a ustedes. Él tomó sobre sí nuestras aflicciones, errores, debilidades y pecados. Todo eso lo tomó sobre sí. Él pagó el precio compensatorio y nos dio el poder para mover todos los montes que afrontemos. Obtenemos ese poder con la fe, la confianza y la voluntad de seguirlo. Para mover esos montes quizás se requiera un milagro. Aprendan acerca de los milagros. Los milagros se realizan de acuerdo con su fe en el Señor. Un aspecto fundamental de esa fe es que confíen en la voluntad y en el tiempo del Señor, en cómo y cuándo los bendecirá con la ayuda milagrosa que desean. Solo su incredulidad no permitirá a Dios bendecirlos con milagros para mover los montes de su vida. Cuanto más aprendan acerca del Salvador, más fácil será confiar en su misericordia, en su amor infinito y en su poder fortalecedor, sanador y redentor. El Salvador nunca está más cerca de ustedes que cuando se enfrentan o escalan un monte con fe. Segundo, decidan creer en Jesucristo. Si tienen dudas sobre Dios el Padre y su Hijo amado, o de la legitimidad de la resurrección, o de la veracidad del llamamiento divino de José Smith como profeta, decidan creer y permanezcan fieles. Lleven sus preguntas al Señor y a otras fuentes fidedignas. Estudien con el deseo de creer, más que con la esperanza de encontrar una falla en la trama de la vida de un profeta o una discrepancia en las Escrituras. Dejen de aumentar sus dudas al compartirlas con otros incrédulos. Permitan que el Señor los guíe en su trayecto de descubrimiento espiritual y personal. Tercero, actúen con fe. ¿Qué harían si tuviesen más fe? Mediten en ello. Escriban al respecto. Después, reciban más fe haciendo algo que requiera más fe. Cuarto, participen de las ordenanzas sagradas de manera digna. Las ordenanzas activan el poder de Dios en la vida de cada uno. Y quinto, pidan ayuda a su Padre Celestial en el nombre de Jesucristo. La fe requiere trabajo. El recibir revelación requiere trabajo. Pero todo el que pide, recibe. Y el que busca, halla. Y al que llama, se le abrirá. Dios sabe qué es lo que les ayudará a aumentar su fe. Pidan, y luego vuelvan a pedir. Un incrédulo podría decir que la fe es para los débiles. Pero tal afirmación pasa por alto el poder de la fe. ¿Creen que los apóstoles del Salvador habrían seguido enseñando su doctrina después de su muerte, poniendo a riesgo sus vidas, si hubieran dudado de él? ¿Habrían sufrido José y Hiram Smith la muerte de mártires defendiendo la restauración de la Iglesia del Señor si no hubieran tenido un testimonio firme de que era verdad? ¿Habrían muerto casi 2,000 santos a lo largo del éxodo pionero si no hubieran tenido fe en que el Evangelio de Jesucristo había sido restaurado? En verdad, la fe es el poder que permite que los menos capaces logren lo imposible. No disminuyan la fe que ya tienen. Se necesita fe para unirse a la iglesia y permanecer fieles en ella. Se necesita fe para seguir a los profetas en vez de a los expertos y la opinión popular. Se necesita fe para servir una misión durante una pandemia. Se necesita fe para vivir una vida casta. Cuando el mundo proclama que la ley de castidad de Dios ya está pasada de moda. Se necesita fe para enseñar el Evangelio a los niños en un mundo secular. Se necesita fe para suplicar por la vida de un ser querido. Y todavía más, para aceptar una respuesta decepcionante. Hace 2 años, la hermana Nelson y yo visitamos Samoa, Tonga, Fiji y Tahití. En cada una de esas naciones insulares habían tenido torrenciales lluvias durante días. Los miembros habían ayunado y orado para que sus reuniones al aire libre fuesen protegidas de la lluvia. En Samoa, Fiji y Tahití, justo cuando comenzaron las reuniones, dejó de llover. Pero en Tonga, la lluvia no cesó. No obstante, 13,000 santos fieles llegaron horas antes para conseguir un asiento. Esperaron pacientemente durante un aguacero constante y luego permanecieron empapados en una reunión de 2 horas. Presenciamos una fe vibrante en acción en cada uno de esos isleños, lo suficiente para detener la lluvia y fe para perseverar cuando no escampó. Los montes de nuestra vida no siempre se mueven como o cuando lo queramos. Pero nuestra fe siempre nos impulsará hacia adelante. La fe siempre aumenta nuestro acceso al poder divino. Por favor, sepan esto. Si todas las cosas y todas las personas en el mundo en quienes ustedes confían les fallan, Jesucristo y su iglesia nunca les fallarán. El Señor nunca se adormece ni duerme. Él es el mismo ayer, hoy y para siempre. Él no abandonará sus convenios, sus promesas, ni su amor por su pueblo. Él obra milagros hoy y obrará milagros mañana. La fe en Jesucristo es el poder más grandioso que tenemos a nuestro alcance en esta vida. Todas las cosas son posibles para los que creen. Su creciente fe en Él moverá montes. No los montes de roca que embellecen la tierra, sino los montes de desdicha en sus vidas. Su fe floreciente les ayudará a convertir los desafíos en crecimiento y en oportunidades incomparables. En este domingo de Pascua de Resurrección, con profundos sentimientos de amor y de gratitud, declaro mi testimonio de que Jesucristo verdaderamente ha resucitado. Ha resucitado para guiar su iglesia. Ha resucitado para bendecir la vida de todos los hijos de Dios, donde quiera que vivan. Con fe en Él, podemos mover los montes de nuestra vida. De ello testifico, en el sagrado nombre de Jesucristo. Amén.
4: Esperamos que hayan disfrutado del discurso del presidente Russell M. Nelson. Cristo ha resucitado. La fe en Él moverá montes. De la sesión del domingo por la mañana de la Conferencia General Anual número 191 de la Iglesia de Jesucristo de los Santos de los Últimos Días en abril de 2021. 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
5: Priesthood power. El poder particular del sacerdocio une al hombre y la mujer, a los hijos e hijas y a la familia. Consideremos al sacerdocio desde el principio de nuestra vida terrenal y veamos cuán importante es para cada persona. Como infantes, muchos de nosotros recibimos una bendición y un nombre bajo las manos de alguien con autoridad para representar a Dios, y nuestro nombre está en los registros de la Iglesia. Este método es el mismo que se utilizaba aún antes del nacimiento de nuestro Salvador, cuando Zacarías y Elizabeth llevaron a su hijo al templo para que fuera bendecido. Un ángel reveló a Zacarías el nombre del niño, que debía llamarse Juan y había de ser el precursor de Jesucristo, y fue bendecido por el poder del sacerdocio. Al hacernos miembros de la Iglesia, nuestro bautismo es la primera ordenanza del sacerdocio que nos abre el camino de regreso a nuestro Padre Celestial. Somos bautizados por el mismo poder y autoridad que ejerció Juan el Bautista cuando bautizó a Jesucristo. El don del Espíritu Santo después del bautismo es otra ordenanza esencial del Evangelio. El don del Espíritu Santo se confiere por la imposición de manos de aquel que tiene el sacerdocio de Melquisedec con la autoridad para hacerlo. El Espíritu Santo puede acompañarnos durante toda la vida. Se nos da a fin de guiarnos, enseñarnos, consolarnos, inspirarnos y proveernos el testimonio de nuestro Salvador y las verdades del Evangelio restaurado. El poder del sacerdocio y la importancia de sus bendiciones tuvieron un significado especial para mí cuando tenía apenas 15 años de edad. Mis padres se hallaban lejos de nuestro hogar y mi abuelita había quedado conmigo. Entonces, tuve una seria infección en un oído y me llevaron de urgencia al hospital. La infección requirió que me operaran, lo cual se hizo inmediatamente. Poco después de la cirugía, escuché que el doctor le dijo a su ayudante que la infección había sido tan seria que probablemente yo quedaría sorda y perdería el equilibrio. Cuando mis padres regresaron y entendieron lo serio de mi situación, supieron qué hacer. Mi padre y otro poseedor del sacerdocio de Melquisedec, teniendo el poder y la autoridad para actuar en nombre de Dios, me ungieron con aceite consagrado para tal fin y me bendijeron. Mi padre me puso sus manos sobre la cabeza y me dio una hermosa bendición. Mi madre anotó luego mi nombre en la lista de oración del templo de Alberta, donde muchos aunaron su fe para orar por mí. Esa fue la primera vez que supe que se podía poner el nombre de una persona en la lista de oración del templo, a poco por la fe y el poder del sacerdocio quedé sana por completo. Como miembros de la Iglesia, ¿han tenido ocasión de sentir el poder del sacerdocio en las bendiciones que han recibido? ¿Han recibido ustedes su bendición paterna? ¿Han pedido una bendición de su padre en momentos de necesidad, por ejemplo, al comenzar las clases, o cuando se han sentido desalentadas o abrumadas por alguna responsabilidad, o cuando han tenido que luchar contra las tentaciones? En nuestros días, todos podemos recibir la fortaleza que necesitamos, y en ausencia de nuestro propio padre, podemos recurrir a los maestros orientadores, al obispo o a algún amigo especial que haya sido ordenado para actuar en nombre de Dios. En la Iglesia tenemos el privilegio de recibir otra bendición especial, la bendición patriarcal, la cual nos da un patriarca ordenado para este sagrado llamamiento. Esta bendición puede servirnos de guía, con promesas que se basan en nuestra fidelidad para cumplir los mandamientos. A menudo leo mi bendición patriarcal porque encuentro en ella guía y consuelo. Conferida por la autoridad del sacerdocio, la bendición patriarcal puede guiarnos durante toda la vida. En las últimas horas de su ministerio terrenal, nuestro Salvador instituyó otra gran ordenanza del sacerdocio para nuestra bendición. Durante la última cena, Jesús se sentó a la mesa con sus apóstoles, tomó el pan, lo partió y dando un trozo a cada uno, les dijo, «Tomad, comed, esto es mi cuerpo, que por vosotros es dado». Entonces, tomando la copa, dio gracias y pasándola a cada uno, dijo, «Bebed, esto es mi sangre del nuevo pacto, que por muchos es derramada». Todos los domingos, los jóvenes que poseen el sacerdocio arónico preparan y reparten la Santa Cena, y todo miembro digno tiene el privilegio de participar y recibir las bendiciones que esta ordenanza promete. Es también por medio del sacerdocio que los jóvenes, tanto hombres como mujeres, son apartados para ser mensajeros de la verdad, cuando el profeta los llama a cumplir una misión regular. De igual modo, se efectúan las ordenanzas del templo, mediante la autoridad del sacerdocio. En el templo recibimos la investidura y establecemos convenios que incluyen promesas y bendiciones. Algún día, todos los jóvenes dignos, varones y mujeres, tendrán el privilegio y la oportunidad, si no en esta vida, en la venidera, de casarse en matrimonio celestial y tener una familia eterna. Las mayores bendiciones del sacerdocio para el hombre y la mujer se confieren solamente en el templo, mediante una ordenanza necesaria para lograr el grado más alto en el reino celestial. Tal como el apóstol Pablo ha dicho, «En el Señor ni el varón es sin la mujer, ni la mujer sin el varón». Las bendiciones del sacerdocio verdaderamente nos unen y nos regocijamos al recibirlas. Es un poder que nos guía y nos prepara para la eternidad.
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6: Me dirijo a los jóvenes de manera más personal de lo que acostumbro a hacerlo al comparar mi juventud con la de ustedes. Ustedes son de valor incalculable. Los he visto en docenas de países y en cada continente. Son mucho mejores de lo que éramos nosotros en nuestra juventud. Ustedes saben más acerca del Evangelio. Son más maduros y más fieles. Yo tengo 87 años. Tal vez se pregunten qué es lo que a mi edad puedo contribuir a su vida. He estado donde ustedes están y sé hacia dónde se dirigen, pero ustedes aún no han llegado a donde yo estoy. Cito unas líneas de un poema clásico. El viejo cuervo es lento ahora, el cuervo joven es velor en su volar. Lo que el joven cuervo no conoce, el viejo cuervo lo sabe sin dudar. Por ser eficiente, el viejo cuervo al joven mucho tiene que enseñar. ¿Qué es lo que el viejo cuervo hoy no sabe? ¿Cómo más rápido poder volar? El joven cuervo es veloz en las alturas, y al viejo y lento cuervo sin duda pasará. ¿Qué es lo que el joven cuervo hoy no sabe? El rumbo que su vida tomará. No es de un poeta de renombre, pero aún así es poesía. Con todo lo que está pasando en el mundo, con la decadencia de las normas morales, ustedes jóvenes están creciendo en territorio enemigo. Por las Escrituras sabemos que hubo una guerra en los cielos y que Lucifer se rebeló y que, con sus seguidores, fue arrojado a la tierra. Él está resuelto a desbaratar el plan de nuestro Padre Celestial y procura controlar la mente y las acciones de todos. Esa influencia es espiritual y él anda por la tierra. Pero a pesar de la oposición, de las tribulaciones y las tentaciones, no tienen que fracasar ni temer. Cuando tenía 17 años, a punto de graduarme de la escuela secundaria, como estudiante promedio con ciertas deficiencias, según suponía, todo a nuestro alrededor se derrumbó un domingo por la mañana. Al día siguiente se convocó una asamblea en el auditorio de la escuela. En el escenario había una silla con un pequeño radioreceptor encima. El director encendió la radio y oímos la voz del presidente Franklin Delano Roosevelt en el momento que anunciaba que Pearl Harbor había sido bombardeada. Los Estados Unidos entraban en guerra con Japón. Más tarde se volvió a repetir esa escena. De nuevo oímos la voz del presidente Roosevelt, que esta vez anunciaba que nuestro país estaba en guerra con Alemania. Se había desatado la Segunda Guerra Mundial. De pronto el futuro de todos pareció incierto. No sabíamos lo que yacía adelante. ¿Viviríamos para casarnos y tener una familia? Hoy en la actualidad hay guerras y rumores de guerra, y toda la tierra está en conmoción. Ustedes, nuestros jóvenes, tal vez sientan incertidumbre e inseguridad en su vida. Quiero aconsejarlos y enseñarles, darles una advertencia acerca de algunas cosas que hacer y otras que no hacer. El plan del Evangelio es el gran plan de felicidad. La familia es el centro de ese plan. La familia depende del uso digno de esos poderes que dan vida y que se encuentran en su cuerpo. En la familia, una proclamación para el mundo, un documento inspirado emitido por la primera presidencia y el quórum de los 12 apóstoles, aprendemos que en la existencia premortal, todos los seres humanos, hombres y mujeres, fueron creados a la imagen de Dios. Cada uno es un amado hijo o hija, procreado como espíritu por padres celestiales, y como tal, cada uno tiene una naturaleza y un destino divinos. El ser hombre o el ser mujer es una característica esencial y se estableció en esa existencia premortal. También declaramos que Dios ha mandado que los sagrados poderes de la procreación han de emplearse solo entre el hombre y la mujer legítimamente casados como esposo y esposa. El gran castigo que Lucifer y sus seguidores acarrearon sobre sí mismos fue que se les negara un cuerpo mortal. Muchas de las tentaciones a las que ustedes se enfrentan, ciertamente las más graves, se relacionan con su cuerpo. Ustedes no solo tienen poder para crear cuerpos para una nueva generación, sino que también tienen albedrío. El profeta José Smith enseñó, todos los seres que tienen cuerpo poseen potestad sobre los que no lo tienen, de modo que toda alma viviente que tiene un cuerpo físico, a la larga tiene potestad sobre el adversario. Ustedes sufren tentaciones a causa de su naturaleza física, pero también tienen potestad sobre él y sus ángeles. Para cuando nos graduamos de la escuela secundaria, muchos de nuestros compañeros de escuela se habían marchado a la guerra de la cual muchos nunca regresarían. los demás de nosotros no tardaríamos en alistarnos para el servicio militar. No teníamos idea de nuestro futuro. ¿Sobreviviríamos la guerra? ¿Quedaría todavía parte de nuestro mundo cuando regresáramos? Ante la certeza de que se me reclutaría para el servicio militar, me uní a la Fuerza Aérea y al poco tiempo me encontraba en Santa Ana, California, para el entrenamiento de pilotos. En aquel tiempo no tenía un firme testimonio de que el Evangelio fuera verdadero, pero sabía que mis maestros de seminario, Abel S. Rich y John P. Lillywhite, sabían que lo era. Los había oído testificar y les creía. Pensé, me apoyaré en sus testimonios hasta que adquiera el mío propio. Y así fue. Había oído acerca de las bendiciones patriarcales, pero no había recibido una. En cada estaca hay un patriarca ordenado que tiene el espíritu de profecía y el espíritu de revelación. Él está autorizado para dar bendiciones personales y privadas a aquellos que vayan a recibirla con la recomendación de su obispo. Le escribí a mi obispo para solicitar una recomendación. J. Roland Sandstrom era un patriarca ordenado que vivía en la estaca Santa Ana. Él no sabía nada de mí y nunca antes me había visto, pero me dio mi bendición y en ella encontré respuestas e instrucción. Aunque las bendiciones patriarcales son sumamente privadas, compartiré una breve cita de la mía. Serás guiado por medio de los susurros del Santo Espíritu y se te advertirá de los peligros. Si das oído a estas advertencias, nuestro Padre Celestial te bendecirá a fin de que puedas volver a reunirte con tus seres queridos. Esa palabra sí, aunque impresa en letra pequeña, pareció tan grande como la página. Yo sería bendecido para regresar de la guerra si guardaba los mandamientos y si daba oído a los susurros del Espíritu Santo. Aunque ese don se me había conferido al bautizarme, aún no sabía lo que era el Espíritu Santo o cómo funcionaban los susurros. Lo que necesitaba saber en cuanto a los susurros lo encontré en el Libro de Mormón. Leí que los ángeles hablan por poder del Espíritu Santo, por lo que declaran palabras de Cristo. Por tanto, deleítense en las palabras de Cristo, porque aquí las palabras de Cristo les dirán todas las cosas que deben hacer. Tal vez la cosa más grandiosa que aprendí al leer el Libro de Mormón es que la voz del Espíritu viene como un sentimiento en vez de un sonido. Al igual que yo lo he aprendido, ustedes aprenderán a escuchar esa voz que se siente en lugar de oírse. Nefi reprendió a sus hermanos mayores diciendo, ¿habéis visto a un ángel y él os habló? Sí, habéis oído su voz de cuando en cuando. Y yo os ha hablado con una voz apacible y delicada, pero habéis dejado de sentir, de modo que pudisteis sentir sus palabras. Algunos críticos han afirmado que esos versículos están en error, ya que uno no oye palabras, uno las siente. Sin embargo, si saben algo en cuanto a la comunicación espiritual, saben que la mejor palabra para describir lo que ocurre es la palabra sentir. El don del Espíritu Santo, si ustedes lo permiten, los guiará y protegerá e incluso corregirá sus acciones. Es una voz espiritual que acude a la mente como una idea o un sentimiento que les entra al corazón. El profeta Enos dijo, la voz del Señor penetró mi mente. Y el Señor le dijo a Oliver Cowdery, sí, he aquí, hablaré a tu mente y a tu corazón por medio del Espíritu Santo que vendrá sobre ti. No se espera que vayan por la vida sin cometer errores, pero no cometerán un grave error sin que primeramente reciban una advertencia mediante los susurros del Santo Espíritu. Esa promesa se aplica a todos los miembros de la Iglesia. Algunos cometerán errores sumamente graves, transgrediendo las leyes del Evangelio. Este es el momento para recordarles de la expiación, del arrepentimiento y del perdón absoluto, al grado de que puedan volver a ser puros. El Señor dijo, «He aquí quien se ha arrepentido de sus pecados es perdonado, y yo, el Señor, no los recuerdo más». Si el adversario llegara a tomarlos prisioneros debido a comportamiento indebido, les recuerdo que ustedes tienen la llave que abrirá por dentro la puerta de la prisión. Ustedes pueden ser purificados por medio del sacrificio expiatorio del Salvador Jesucristo. En momentos de dificultades, tal vez piensen que no vale la pena que los salven debido a los errores que han cometido, grandes o pequeños, y piensan que ya están perdidos. Eso nunca es así. Únicamente el arrepentimiento puede sanar lo que duele. El arrepentimiento, sí, puede sanar lo que duele, no importa lo que sea. Si están comenzando a participar en prácticas de las que no deben participar, o si se están relacionando con personas que los estén llevando por el rumbo equivocado, ese es el momento de reafirmar su independencia, su albedrío. Escuchen la voz del Espíritu y no se desviarán. Vuelvo a repetir que la juventud de hoy está creciendo en territorio enemigo con una norma decadente de lo moral. Pero como siervo del Señor, les prometo que serán protegidos y resguardados de los ataques del adversario si prestan atención a los susurros que provienen del Santo Espíritu. Vistan con modestia, hablen con reverencia, escuchen música inspiradora, eviten toda clase de inmoralidad y prácticas personalmente degradantes. Tomen control de su vida y dense el mandato de ser valerosos. Debido a que tanto depende de ustedes, serán extraordinariamente bendecidos. Ustedes nunca están muy lejos de la vista de su amoroso Padre Celestial. La fortaleza de mi testimonio ha cambiado desde que sentí la necesidad de apoyarme en el testimonio de mis maestros de seminario. Hoy día me apoyo en los demás cuando camino debido a mi edad y el apoyo infantil, pero no porque tenga dudas en cuanto a las cosas espirituales. He llegado a creer y comprender y a conocer las preciosas verdades del Evangelio y del Salvador Jesucristo. Como uno de sus testigos especiales, testifico que el resultado de esta batalla que empezó en la vida premortal no está en tela de juicio. Lucifer perderá. Anteriormente hablamos de los cuervos. Ustedes, jóvenes cuervos, no tienen que volar sin rumbo de un lugar a otro, inseguros del sendero que yace por delante. Existen aquellos que conocen el camino, porque no hará nada Jehová el Señor sin que revele su secreto a sus siervos, los profetas. El Señor organizó su iglesia sobre el principio de llaves y consejos. A la cabeza de la iglesia se sientan 15 hombres sostenidos como profetas, videntes y reveladores. Cada uno de los integrantes de la primera presidencia y del quórum de los 12 posee todas las llaves del sacerdocio necesarias para dirigir la iglesia. El apóstol de más antigüedad es el profeta, el presidente Thomas S. Monson, quien es el único autorizado para ejercer todas esas llaves. En las Escrituras se requiere que la primera presidencia y el quórum de los 12 trabajen en consejos y que las decisiones de esos consejos sean unánimes. Y así es. Confiamos en que el Señor guíe el camino y únicamente tratamos de hacer su voluntad. Sabemos que ha depositado una gran confianza en nosotros, tanto individual como colectivamente. Ustedes deben aprender esto. Confía en Jehová con todo tu corazón y no te apoyes en tu propia prudencia. Deben ser dignos de confianza y rodearse de amigos que deseen serlo también. Es posible que a veces se sientan tentados a pensar, como lo hice yo en mi juventud, cómo van las cosas, el mundo se va a acabar. El fin del mundo ocurrirá antes de que yo llegue a lograr lo que deseo. No es así. Pueden esperar a hacer lo correcto, casarse, tener una familia, ver a sus hijos y nietos, y tal vez incluso a sus bisnietos. Si siguen esos principios, se les cuidará y protegerá, y llegarán a saber, mediante los susurros del Espíritu Santo, el camino a seguir. Por el poder del Espíritu Santo podréis conocer la verdad de todas las cosas. Les prometo que así será. Y pido mis bendiciones sobre ustedes. En el nombre de Jesucristo. Amén.
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7: Ven, sígueme. Alma, capítulo 36. Jesucristo, el centro de nuestra fe. En los textos hebreos, el quiasmo es una estructura poética en la que se presentan palabras o ideas, luego se repiten en orden inverso y el centro es el punto central y más importante. La repetición se intensifica en la segunda mitad y hace hincapié en el mensaje principal. En Alma capítulo 36 se encuentra un ejemplo que ilustra la belleza de este esquema. Guarda los mandamientos, versículo 1. Él de cierto los libró. Versículo 2. Sostenido en las tribulaciones, dificultades y aflicciones. Versículo 3. Yo no sé de mí mismo, sino de Dios. Versículo 4. Penas de un alma condenada. Versículo 16. Me acordé de Jesucristo. Versículo 17. Clamé, oh Jesús, Hijo de Dios. Versículo 18. Gozo tan profundo como lo había sido el dolor. Versículo 20. Mi conocimiento viene de Dios. Versículo 26. Sostenido en las tribulaciones, dificultades y aflicciones. Versículo 27. Él me librará. Versículo 27. Guarda los mandamientos. Versículo 30. Observe que el Salvador es el centro de este ejemplo de quiasmo. El elder Richard G. Scott, del Quórum de los Doce Apóstoles, enseñó acerca de las bendiciones de centrar nuestra vida en Jesucristo. La felicidad perdurable, conjuntamente con la fortaleza, la valentía y la capacidad de vencer las dificultades más grandes, la obtendrás a medida que centres tu vida en Jesucristo. Sabemos que tener fe en el Salvador nos bendecirá eternamente, pero a veces olvidamos cómo el tener fe puede bendecirnos ahora. Mediante un quiasmo, Alma capítulo 36 nos muestra el poder de la fe y cómo todo señala a Jesucristo. Los siguientes pasajes de las Escrituras de diferentes lecciones de Ven, sígueme de agosto muestran cómo la fe en Cristo nos da poder. Él nos librará. Si estamos atrapados por pensamientos, sentimientos o situaciones dañinos, la fe en Cristo puede ayudarnos a liberarnos. Esta, pues, fue la fe de aquellos de que he hablado. Son jóvenes, y sus mentes son firmes, y ponen su confianza en Dios continuamente. Y he aquí, nuevamente somos librados de las manos de nuestros enemigos, y bendito es el nombre de nuestro Dios, porque he aquí, Él es quien nos ha librado. Alma capítulo 57, versículos 27 y 35. Podemos buscar y encontrar respuestas. Tener fe en Cristo puede ayudarnos a encontrar respuestas si hay algo que no entendemos o no sabemos. Hay muchos misterios que permanecen ocultos, que nadie los conoce sino Dios mismo. Pero te manifiesto una cosa que he preguntado diligentemente a Dios para saber concerniente a la resurrección. Alma capítulo 40, versículo 3. Nuestra alma se henchirá de gozo. La fe en Jesucristo puede despejar las oscuras nubes de nuestra mente e iluminar nuestro corazón con gozo. Se volvieron más y más fuertes en su humildad y más firmes en la fe de Cristo, hasta henchir sus almas de gozo y de consolación. El Amán capítulo 3, versículo 35. Podemos vencer el temor y las aflicciones. Si tenemos fe en el Señor, Él nos ayudará durante los momentos difíciles de nuestra vida. Nos afligimos y también nos llenamos de temor. Por lo tanto, derramamos nuestras almas a Dios en oración, pidiéndole que nos fortaleciera y nos librara. El Señor nuestro Dios nos consoló con la seguridad de que nos libraría. Sí, de tal modo que habló paz a nuestras almas y nos concedió una gran fe, e hizo que en Él pusiéramos la esperanza de nuestra liberación. Alma capítulo 58, versículos del 9 al 11.
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1: Joseph Smith,
2: José Smith dijo: declaré a los hermanos que el Libro de Mormón era el más correcto de todos los libros sobre la tierra y la clave de nuestra religión, y que un hombre se acercaría más a Dios al seguir sus preceptos que los de cualquier otro libro. La primera edición del Libro de Mormón, Otro Testamento de Jesucristo, se imprimió en Palmira, Nueva York, en marzo de 1830. José Smith, un muchacho campesino y sin instrucción, había cumplido 24 años, un poco antes de esa fecha. El año anterior había pasado un total de 65 días traduciendo las planchas. Casi la mitad de ese tiempo fue después que él hubo recibido el sacerdocio. La impresión del libro había tardado 7 meses. Cuando leí el Libro de Mormón la primera vez del principio a fin, leí la promesa de que si yo preguntaba a Dios, el Eterno Padre, en el nombre de Cristo, si eran verdaderas las cosas que había leído, y si pedía con un corazón sincero, con verdadera intención, teniendo fe en Cristo, Él me manifestaría la verdad de ellas por el poder del Espíritu Santo. Intenté seguir esas instrucciones como las había entendido. Si quizás yo esperaba que se produjese de inmediato una manifestación espléndida como una experiencia sobrecogedora, esta no sucedió. No obstante, experimenté un buen sentimiento y comencé a creer. El siguiente versículo contiene una promesa aún mayor. Por el poder del Espíritu Santo podréis conocer la verdad de todas las cosas. Yo no sabía cómo actuaba el Espíritu Santo, aun cuando en el Libro de Mormón se explica en un número de veces y en una diversidad de formas. Estudié y aprendí que los ángeles hablan por el poder del Espíritu Santo, por lo que declaran las palabras de Cristo. Y también decía que debemos deleitarnos en las palabras de Cristo, con la promesa de que las palabras de Cristo os dirán todas las cosas que debéis hacer. Y dice claramente que si no podéis entenderlas, será porque no pedís ni llamáis. También leí: si entráis por la senda y recibís el Espíritu Santo, Él os mostrará todas las cosas que debéis hacer. Yo ya había hecho eso cuando fui confirmado miembro de la Iglesia por la imposición de manos para comunicar el don del Espíritu Santo. Si en mi inocencia de niño yo había esperado alguna experiencia espiritual especial, esta no se verificó. A lo largo de los años, al oír sermones y lecciones y al leer el Libro de Mormón, comencé a comprender. Nefi, tras haber sido maltratado por sus hermanos, les recordó que un ángel les había hablado. Y añadió: pero habíais dejado de sentir, de modo que no pudisteis sentir sus palabras. Cuando comprendí que el Espíritu Santo podía comunicarse a través de nuestros sentimientos, comprendí la razón por la que las palabras de Cristo, sean estas del Nuevo Testamento o del Libro de Mormón o de las otras Escrituras, producen tan buenos sentimientos. Con el paso del tiempo, descubrí que las Escrituras tenían la respuesta para lo que yo debía saber. Leí: ahora bien, estas son las palabras y podéis aplicároslas a vosotros y a todos los hombres. Comprendí que eso quería decir que las Escrituras se aplicaban a mí personalmente y se aplican también a todas las demás personas. Cuando algún versículo que yo había leído varias veces llegaba a adquirir un significado personal para mí, pensaba que la persona que había escrito ese versículo había tenido una profunda y madura comprensión de mi vida y de lo que yo sentía. Por ejemplo, leí que el profeta Lehi participó del fruto del árbol de la vida y dijo: por lo que deseé que participara también de él.

0: familia, pues sabía que su fruto era preferible a todos los demás. Había leído ese pasaje más de una vez, pero este no había significado mucho para mí. El profeta Nefi también dijo que había escrito las cosas de mi alma y las escribo para la instrucción y el beneficio de mis hijos. Yo había leído eso, pero no había significado mucho para mí tampoco. Pero posteriormente, cuando tuvimos hijos, comprendí que Lehi y Nefi tenían sentimientos tan profundos con respecto a sus hijos como los que yo tengo para con mis hijos y mis nietos. Esas escrituras me parecieron claras y preciosas. Y me pregunté cómo el joven José Smith pudo haber tenido tan agudos conceptos. El hecho es que no creo que él haya tenido tan profundos conceptos, puesto que no tenía que tenerlos. Él tan solo tradujo lo que estaba escrito en las planchas. Esa clase de conceptos claros y preciosos se encuentran en todas partes en el Libro de Mormón y manifiestan una profundidad de sabiduría y de experiencia que ciertamente no es característica de un joven de 24 años. Aprendí que cualquier persona de cualquier lugar podía leer el Libro de Mormón y recibir inspiración. Entendí algunos conceptos tras haberlos leído una segunda y aún una tercera vez, y se han aplicado a situaciones que se me han presentado en la vida cotidiana. Mencionaré otro concepto claro y precioso que no entendí la primera vez que leí el Libro de Mormón. Cuando yo tenía 18 años de edad, me llamaron al servicio militar. Si bien hasta entonces yo no había tenido motivo para inquietarme en ese respecto, llegó a preocuparme mucho el asunto de si era correcto que yo fuese a la guerra. Con el tiempo, hallé mi respuesta en el Libro de Mormón. No estaban los nefitas luchando por monarquía ni poder, sino que luchaban por sus hogares y sus libertades, sus esposas y sus hijos, y todo cuanto poseían, sí, por sus ritos de adoración y su iglesia. Y estaban haciendo lo que sentían que era su deber para con su Dios, porque el Señor les había dicho, y también a sus padres: si no sois culpables de la primera ofensa, ni de la segunda, no os dejaréis matar por mano de vuestros enemigos. Y además el Señor ha dicho: defenderéis a vuestras familias, aún hasta la efusión de sangre. Así que por esta causa los nefitas luchaban contra los lamanitas para defenderse a sí mismos y a sus familias y sus tierras, su país, sus derechos y su religión. Sabiendo eso, me fue posible servir con buena disposición y honorablemente. Otro ejemplo. Una vez nos enfrentamos con tener que tomar una decisión importante. Cuando después de orar todavía no sabíamos qué hacer, fui a ver al elder Harold B. Lee. Él me aconsejó que siguiese adelante. Al percibir que yo aún me sentía muy indeciso, me dijo: el problema que usted tiene es que desea ver el final del camino antes de comenzar a recorrerlo. Enseguida me citó el siguiente versículo del Libro de Mormón: no contendáis porque no veis, porque no recibís ningún testimonio sino hasta después de la prueba de vuestra fe. Y añadió: usted debe aprender a caminar unos pasos en la oscuridad y entonces se encenderá la luz y le mostrará el camino. Aquella fue una lección trascendental basada en un versículo del Libro de Mormón. ¿No les ha ocurrido a veces lo que a Nefi, que dijo: e iba guiado por el Espíritu, sin saber de antemano lo que tendría que hacer? ¿No se han sentido a veces muy débiles? Moroni se sintió débil y temeroso de que se burlen de nuestras palabras a causa de nuestra debilidad. El Señor le habló diciendo: los insensatos hacen burla, mas se lamentarán. Y mi gracia es suficiente para los mansos, para que no saquen provecho de vuestra debilidad. Y si los hombres vienen a mí, les mostraré su debilidad. Doy a los hombres debilidad para que sean humildes. Y basta mi gracia a todos los hombres que se humillan ante mí. Porque si se humillan ante mí y tienen fe en mí, entonces haré que las cosas débiles sean fuertes para ellos. La vida pasa demasiado rápido. Cuando se sientan débiles, desanimados, deprimidos o temerosos, abran el Libro de Mormón y lean. No dejen pasar mucho tiempo antes de leer un versículo, un pensamiento o un capítulo. La experiencia me ha enseñado que el testimonio no sobreviene de repente, sino que va creciendo, como dijo Alma, de la semilla de la fe. Fortalecerá vuestra fe, porque diréis, sé que esta es una buena semilla, porque he aquí brota y empieza a crecer. Si la nutren, crecerá. Pero si no la nutren, se secará. No se desilusionen si han leído y releído y todavía no han recibido un testimonio poderoso. Quizás les ocurra como a los discípulos de los que se habla en el Libro de Mormón, que se hallaban llenos del poder de Dios en gran gloria y no lo supieron. Hagan lo mejor que puedan. Piensen en este versículo y mirad que se hagan todas estas cosas con prudencia y orden, porque no se exige que un hombre corra más a prisa de lo que sus fuerzas le permiten. Y además, conviene que sea diligente para que así gane el galardón. Por tanto, todas las cosas deben hacerse en orden. Los dones espirituales que se describen en el Libro de Mormón están presentes en la iglesia hoy en día: indicaciones, impresiones, revelaciones, sueños, visitaciones y milagros. Tengan la seguridad de que el Señor puede manifestarse, y a veces lo hace, con poder y gran gloria. Los milagros sí ocurren. Mormón dijo, ¿ha cesado el día de los milagros? ¿O han cesado los ángeles de aparecer a los hijos de los hombres? ¿O les ha retenido él el poder del Espíritu Santo? ¿O lo hará mientras dure el tiempo, o exista la tierra, o haya sobre la faz de ella un hombre a quien salvar? He aquí, os digo que no, porque es por la fe que se obran milagros. Oren siempre, a solas y con su familia. Las respuestas se recibirán de diversas maneras. Unas pocas palabras o una frase de un versículo, como por ejemplo, la maldad nunca fue felicidad, les hará saber de la realidad del maligno y cómo éste trabaja, porque de este modo obra el diablo. Porque él no persuade a ningún hombre a hacer lo bueno, no, ni a uno solo, ni lo hacen sus ángeles, ni los que a él se sujetan. Profetas de las diversas generaciones han enseñado las doctrinas del Evangelio sempiterno para proteger a los pacíficos discípulos de Cristo. Mormón vio nuestra época e hizo esta advertencia. Excepto que el Señor castigue a su pueblo con muchas aflicciones, sí, a menos que los visite con muerte y con terror, y con hambre, y con toda clase de pestilencias, no se acuerda de él. Cuando el Señor visitó a los nefitas, ellos le preguntaron el nombre por el cual habían de llamar esta iglesia, porque había disputas entre el pueblo concernientes a este asunto. El Señor les dijo, ¿por qué es que este pueblo ha de murmurar y disputar a causa de esto? ¿No han leído las Escrituras que dicen que debéis tomar sobre vosotros el nombre de Cristo, que es mi nombre? Porque por este nombre seréis llamados en el postrer día. El objetivo central del Libro de Mormón es su testamento de Jesucristo. Más de la mitad de los más de 6,000 versículos del Libro de Mormón se refieren directamente a él. Por tanto, hablamos de Cristo, nos regocijamos en Cristo, predicamos de Cristo, profetizamos de Cristo y escribimos según nuestras profecías para que nuestros hijos sepan a qué fuente han de acudir para la remisión de sus pecados. El Libro de Mormón es un tesoro interminable de sabiduría e inspiración, de consejo y de corrección, adaptado a la capacidad del débil y del más débil de entre nosotros. Además, es rico en alimento para los más instruidos, si estos se vuelven humildes. En el Libro de Mormón aprendemos el plan de salvación, o sea, el gran plan de felicidad, la doctrina de Cristo y la expiación, porque la muerte es necesaria, la vida después de la muerte en el mundo de los espíritus, la forma en que actúa el maligno, el orden del sacerdocio, las oraciones sacramentales, la forma segura de discernir entre el bien y el mal, cómo retener la remisión de sus pecados, claras y proféticas advertencias y muchas, muchísimas otras cosas relacionadas con la redención del género humano y con nuestras vidas. Todas ellas son partes de la plenitud del Evangelio. El Libro de Mormón confirma las enseñanzas del Antiguo Testamento, confirma las enseñanzas del Nuevo Testamento y restaura muchas cosas claras y preciosas que se habían perdido o quitado de ellos. Es en verdad otro testamento de Jesucristo. Este año celebramos el aniversario número 175 de la organización de la Iglesia y el aniversario número 200 del nacimiento del profeta José Smith. En la Iglesia se escribirá y se dirá mucho para tributarle honores. Como de costumbre, también se dirá y se escribirá mucho para desacreditarlo. Siempre ha habido, hay hoy en día, y siempre habrá personas que remuevan el polvo de hace ya 200 años con la esperanza de hallar algo que se le adjudique a José haber dicho o hecho con el fin de desacreditarlo. Las revelaciones nos hablan de todos los que alcen el calcañar contra mis ungidos, dice el Señor, clamando que han pecado cuando no pecaron delante de mí, antes hicieron lo que era propio a mis ojos y lo que yo les mandé, dice el Señor. Ellos efectivamente afrontan muy severos castigos. No tenemos que defender al profeta José Smith. El Libro de Mormón, otro testamento de Jesucristo, lo defenderá por nosotros. A los que rechazan a José Smith como profeta y revelador, les queda buscar alguna explicación del Libro de Mormón y de la segunda y potente defensa, doctrina y convenios, y de la tercera, la perla de gran precio. Al publicarse combinados, esos tres libros de Escrituras constituyen un testamento inquebrantable de que Jesús es el Cristo y un testimonio de que José Smith fue un profeta. Y yo me uno con los millones de otros que han tenido este testimonio y se los doy a ustedes en el nombre de Jesucristo. Amén.
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4: Brothers and sisters,
5: hermanos y hermanas, esta tarde les damos la bienvenida a la charla fogonera para adultos jóvenes del Sistema Educativo de la Iglesia. Estamos reunidos en el Centro Marriott y en los centros de Estaca y los institutos de varios países. Mi nombre es Vernon Henshaw, soy presidente de la Estaca 22 de la Universidad Brigham Young. Le damos la bienvenida al Elder Jeffrey R. Holland del Quórum de los Doce y estamos complacidos de que su esposa Patricia lo esté acompañando. Más adelante lo presentaremos como el orador de la tarde. Nos complace contar con la presencia del Elder Cecil O. Samuelson, hijo, miembro del primer quórum de los 70 y rector de la Universidad Brigham Young, y de su esposa Sharon, de la hermana Elaine Dalton y su esposo Steve, el Elder Russell T. Osgoturb, 70 de área asignado a las estacas de BYU, y de su esposa Lola, Gary Camore, administrador de los seminarios e institutos de religión, y de su esposa Lanelle, de Roger H. Christensen, ayudante del comisionado y secretario de las mesas directivas, y de su esposa Cristina. Asimismo, nos complace reconocer la presencia en el estrado de otros administradores del CEI y presidentes de las estacas de estudiantes de BYU y de Orem College, cada uno con su respectiva esposa y mi esposa Susan. Esta charla fogonera se transmite vía satélite y por Internet a los adultos jóvenes en edad universitaria de Norteamérica y muchos otros lugares del mundo, y se traduce en varios idiomas para su transmisión y distribución en otras partes. Les recordamos que el domingo 2 de noviembre de 2008, el obispo H. David Burton, obispo presidente de la Iglesia, será el discursante de la charla fogonera del CEI. Joseph Peoples ha tocado el preludio en el órgano y nos acompañará en el himno que cantará la congregación. Para empezar, invitamos a la congregación a cantar el himno número 15, Lo ora el profeta. Nos dirigirá Stephen Bird, después de lo cual Leanne Springer ofrecerá la primera oración. Después de la oración, el coro del Instituto de Religión de Orem cantará Más cerca Dios de ti, bajo la dirección de Alan Matthews, y los acompañará Ellen Amatangelo.

0: Dear Father, we come
1: Nuestro Padre Celestial, te damos gracias en esta noche por la oportunidad que tenemos de escuchar el mensaje que presentará el Elder Holland. Te rogamos que tu Espíritu lo acompañe a él y a nosotros para que seamos edificados, que recibamos una respuesta a nuestras preguntas, que estemos más dispuestos a vivir el Evangelio. Te amamos, Padre, y decimos esto humildemente en el nombre de Jesucristo. Amén.

0: Al finalizar el discurso del Elder Holland, el coro cantará: Mi bondad no se apartará de ti, bajo la dirección de Ryan Eggett, y los acompañará
1: Amantangelo.
0: Ellen Amantangelo. Seguidamente, Spencer Flanagan ofrecerá la última oración. Ahora tengo el privilegio de presentar al orador de esta tarde. El Elder Jeffrey R. Holland fue ordenado miembro del Quórum de los Doce el 23 de junio de 1994. Al momento de su llamamiento, el Elder Holland servía como miembro del primer Quórum de los 70, al cual se le había llamado el 1 de abril de 1989. Desde 1980 hasta su llamado como autoridad general en 1989, Jeffrey R. Holland sirvió como el noveno rector de la Universidad Brigham Young en Provo. Fue comisionado de Educación de la Iglesia y decano de la Facultad de Educación Religiosa de BYU. Fue líder estudiantil y un atleta destacado en la secundaria Dixie y en Dixie College en su ciudad natal, St. George, Utah. Recibió la licenciatura y el máster en inglés y educación religiosa, respectivamente, en la Universidad Brigham Young. Obtuvo el título de máster y doctorado en filosofía en estudios estadounidenses en la Universidad Yale. El Elder Holland ejerció su carrera activamente en educación antes de ser llamado a servir tiempo completo en la iglesia. Se desempeñó como presidente de la Asociación Estadounidense de Rectores de Centros de Educación Superior Independientes y prestó servicio en las mesas directivas de otras asociaciones profesionales. Debido a su empeño en mejorar el entendimiento entre cristianos y judíos, la Liga Antidifamación Benai Berrit le otorgó la Antorcha de la Libertad. Ha servido en las mesas directivas y rectoras de varias corporaciones cívicas y empresariales y ha recibido el galardón de Scout Águila Distinguido de los Boy Scouts de América. Es el autor de 7 libros, uno de los cuales escribió junto con su esposa Patricia. El Elder Holland nació el 3 de diciembre de 1940. Es hijo de Fran D. y Alice Bentley Holland. En 1963 se casó con Patricia Terry. Son padres de Matthew, Mary Alice y David, suegros de Paige Lee y Jeannie y los abuelos de 13 hermosos nietos. Elder Holland.
1: Thank you, President, very much.
2: Gracias, presidente. Muchas gracias. Mi querido joven amigo y joven amiga, a la hermana Holland y a mí, nos encanta estar aquí en esta transmisión mundial vía satélite. Desearíamos estar con ustedes en cada lugar para verte personalmente y estrecharte la mano. Estamos aquí en el Centro Marriott, pero todavía no hemos hallado la manera de hacer eso. Por eso te enviamos nuestros saludos y amor doquiera que te encuentres en el mundo. A pesar de lo vasta que es nuestra audiencia mundial, esperamos que percibas el amor que sentimos por ti y te lleves algo de este mensaje para aplicarlo en tu vida. Una de las grandes bendiciones de nuestras asignaciones como autoridades generales es la oportunidad de visitar a los miembros de la Iglesia de diferentes partes del mundo y aprender de la historia que nos han legado. Con ese espíritu, hoy deseo compartir contigo algunos sentimientos que tuve la pasada primavera en una asignación. Se me pidió que visitara la conferencia de la Estaca Platte City, al oeste de Missouri, aquí en Estados Unidos. La Estaca Platte City, Missouri, adyacente a la Estaca Liberty, Missouri, ahora un lugar muy famoso en la historia de la Iglesia, está rodeada de varios sitios históricos, incluso de la cárcel irónicamente denominada Liberty o Libertad en español. Al estudiar la historia de la Iglesia, sabes algo de la experiencia que el profeta José Smith y sus hermanos tuvieron al permanecer cautivos allí en el invierno de 1838-1839. Fue una época terriblemente difícil de nuestra historia, tanto para la Iglesia como para el profeta José Smith, quien sufrió el peso de la persecución de esa época. Me atrevo a decir que hasta su martirio, 5 años y medio después, no hubo una época más agobiante en la vida del profeta que esa encarcelación cruel, ilegal e injustificada en la cárcel de Liberty. El tiempo no nos permite un análisis detallado de las experiencias que resultaron en ese momento de la historia. Basta decir que se habían desatado diferentes problemas desde que el profeta José había recibido una revelación en julio de 1831, en la que designaba a Missouri como el sitio consagrado para el recogimiento de los santos y para edificar la ciudad de Sion. Para octubre de 1838, parecía inevitable una guerra entre las fuerzas mormonas y no mormonas que se veían enfrentadas por esos problemas. Tras haber sido expulsados de varios condados del oeste del estado y entendiendo que se les invitaba a analizar maneras de calmar la volátil situación que se había generado, 5 líderes de la Iglesia, incluso el profeta José, marcharon amparados en una tregua hasta el campamento de la milicia de Missouri, cercano al pequeño poblado de Far West, condado de Caldwell. Al final, se ignoró la bandera de la tregua, se encadenó de inmediato a los líderes de la Iglesia y se los puso bajo fuerte custodia. A la mañana siguiente, se arrestó a Hiram, el hermano del profeta, y a otro líder de la Iglesia, lo que hizo un total de 7 prisioneros. La injusticia pronto se transformó en una tragedia cuando un llamado tribunal militar, convocado por oficiales de la milicia, ordenó que se llevara a los prisioneros y a José a la plaza principal de Far West y se los fusilara de inmediato. Para su eterno mérito, el brigadier general Alexander Donovan, oficial de las tropas de Missouri, se rehusó audaz y valientemente a cumplir esa orden tan inhumana e injustificable. Con una actitud osada que podría causarle la corte marcial, se quejó contra el oficial presidente. Es un asesinato a sangre fría. No obedeceré sus órdenes, y si usted ejecuta a estos hombres, le prometo que con la ayuda de Dios lo haré responder ante un tribunal. Al demostrar tal valor e integridad, Donovan no solo salvó las vidas de esos 7 hombres, sino que se ganó la estima de todas las generaciones de santos de los últimos días. Y bien, tras evitarse la ejecución, se llevó a los 7 líderes de la Iglesia a pie, desde Far West hasta Independence, y luego a Richmond. Parley P. Pratt quedó con prisión preventiva en el vecino condado de Davis para ser juzgado, y los 6 prisioneros restantes, incluso José y Hiram, fueron enviados a Liberty, la ciudad cabecera del condado de Clay, donde debían esperar su juicio hasta la siguiente primavera. Llegaron a Liberty el 1 de diciembre de 1838, cuando comenzaba el invierno. La cárcel, una de las pocas y más seguras de la región, era considerada a prueba de escape, y probablemente lo era. Tenía 2 plantas, a la superior y a la principal solo se podía entrar mediante una puerta pequeña y pesada. En el centro del piso había una abertura por la que los prisioneros descendían a la planta inferior o calabozo. Las paredes exteriores de la prisión eran de piedra caliza rústica de 60 centímetros de ancho y las paredes interiores eran de troncos de roble de 30 centímetros. Tenían una separación del mismo tamaño que se rellenaba con escombro. Esos muros eran una formidable e impenetrable barrera de 1,20 m de ancho. La altura desde el piso del calabozo hasta el techo era de apenas 1,80 m, ya que algunos de los prisioneros, incluso el profeta José, excedían dicha altura. Al pararse debían permanecer encorvados. Al recostarse debían hacerlo casi siempre sobre las rústicas piedras del piso, que en partes tenía una escasa cantidad de paja suelta y sucia. La comida era desagradable y a veces estaba echada a perder. Uno de ellos dijo que era tan repugnante que no podían comerla sino hasta que el hambre los forzara a hacerlo. Se había puesto veneno en los alimentos en varias oportunidades, lo que hacía que enfermaran rápidamente. Durante días tenían náuseas y vómitos y luego una especie de delirio. Y no importaba si los prisioneros vivían o morían. En sus cartas, el profeta José define la cárcel como un infierno rodeado de demonios, donde nos vemos obligados a escuchar solo maldiciones y presenciar un cuadro de blasfemias, borracheras, hipocresías y libertinaje de toda especie. No tenemos mantas que nos abriguen, y cuando hacemos una fogata, el humo nos sofoca. Nuestra alma está triste y nuestro valor se debilita debido a tan largo encierro. José escribió que ni la pluma, ni la lengua, ni los ángeles podrían describir apropiadamente la perversidad del infierno que hemos sufrido. Y todo eso sucedía durante lo que fue el invierno más frío que se haya registrado en el estado de Missouri. No me propongo hablar sobre las penas y dificultades que estos hombres enfrentaron en la cárcel de Liberty, pero permíteme mostrarte algunas fotos y concluir la introducción de mi mensaje. Te aseguro que tengo algo más para decirte. Esta foto es de la cárcel como era en el momento en que José y los líderes de la iglesia estuvieron encarcelados. Esta otra se tomó años más tarde, cuando algunos líderes e historiadores de la iglesia visitaron el sitio. No sé exactamente si el que está sentado arriba trata de salir, de bajar o subir. Esta es una vista de la reconstrucción de la cárcel que hizo la iglesia y se encuentra en el centro de visitantes allí. Observa el arreglo de la cuerda con el balde, el único nexo entre el calabozo y el piso superior. Esta es una pintura de Liz Lemon Swindle que muestra a José orando. Fíjate en la expresión de tristeza y melancolía que hay en el rostro del profeta. Greg Olsen ilustra cómo José pudo haber escrito algunas revelaciones recibidas durante su cautiverio. Y esta es mi última foto, la cual me lleva al verdadero mensaje que tengo para ti. La mayoría de nosotros se refiere al edificio Liberty como la cárcel o prisión, y de hecho lo era. Sin embargo, el elder Brigham H. Roberts, al registrar la historia de la iglesia, se refiere al lugar como a un templo, o para ser más exacto, una cárcel-templo. El elder Neil E. Maxwell usó la misma expresión en algunos de sus escritos. De hecho, carecía de la pureza, de la belleza, comodidad y limpieza de nuestros verdaderos y dedicados templos. La manera de hablar y la conducta de los guardias y criminales que ahí había no eran para nada dignas de un templo. De hecho, la brutalidad e injusticia de esta experiencia en Liberty hacen que la cárcel se vea como la antítesis del espíritu liberador y misericordioso de nuestros templos y de las ordenanzas que allí se efectúan. Entonces, ¿en qué sentido podemos llamar templo a la cárcel de Liberty, o al menos una especie de templo? Con respecto al progreso de José Smith como persona y profeta. ¿Y qué nos dice ese supuesto título sobre el amor de Dios y sus enseñanzas y del lugar y momento en el que se manifestaron dichas enseñanzas? Al pensar en ello, creemos que podemos tener experiencias espirituales, sagradas y reveladoras en cada una de las muchas y diversas etapas de la vida, si lo deseamos, si perseveramos y continuamos orando y mantenernos firme en nuestra fe, a pesar de las dificultades, amamos y atesoramos nuestros templos dedicados y las ordenanzas esenciales y de exaltación que allí se efectúan. Agradecemos al cielo y a las autoridades presidentes que siguen construyendo templos para que muchos más de nosotros tengamos acceso a ellos. En verdad, son los edificios más santos y sagrados del reino de Dios a los que todos debemos asistir tan digna y frecuentemente como sea posible. Sin embargo, el mensaje de esta noche es que cuando tengas una experiencia que sea sagrada, reveladora y profundamente instructiva con el Señor en cualquier circunstancia, entonces has logrado el éxito. Permíteme recalcarlo. Puedes tener experiencias sagradas, reveladoras y profundamente instructivas con el Señor durante los momentos más difíciles de tu vida, en el peor lugar, en la más dolorosa injusticia y al afrontar la peor dificultad y oposición que hayas tenido. Hablemos de esas afirmaciones por un instante. En un sentido espiritual, todos, de una u otra manera, mayor o menor, dramática o casual, pasaremos un breve momento en la cárcel de Liberty. Enfrentaremos cosas que no deseamos, y tal vez sin ser culpables de ello. Quizá podríamos hacer frente a circunstancias difíciles por motivos correctos y apropiados, como el tratar de cumplir con los mandamientos de Dios. Podríamos sufrir persecución, dolor, la separación de nuestros seres queridos. Sí, tal vez sintamos hambre, frío y desesperanza. Así es, antes de morir, se nos podría dar una pizca de lo que los profetas han enfrentado a menudo. Las enseñanzas del invierno de 1838 y 1839 nos enseñan que cada aflicción puede transformarse en una experiencia redentora si somos fieles a nuestro Padre Celestial durante esa tribulación. Esas lecciones difíciles nos enseñan que la situación extrema del hombre es una oportunidad para Dios y que si somos humildes, fieles, si somos creyentes y no maldecimos a Dios por nuestros problemas, Él puede convertir las prisiones injustas, inhumanas y debilitadoras de nuestra vida en templos, o al menos en situaciones que nos brinden consuelo, revelación, compañía divina y paz. Permíteme ir un poco más lejos. Recién dije que pueden sobrevenirnos tiempos difíciles. El presidente Joseph Fielden Smith, sobrino nieto del profeta José y también nieto de Hiram, dijo algo aún más profundo al dedicar el centro de visitantes de la cárcel de Liberty en 1963. Al referirse a la historia que repasamos hoy, y al contemplar el sitio donde su abuelo y su tío abuelo estuvieron recluidos tan injustamente, dijo que quizás tales cosas tenían que pasar. Tal vez tenían que pasar, y agregó, al leer la historia de aquellos días, los anteriores y los posteriores, he llegado a la conclusión de que las tribulaciones, la persecución y la oposición casi universal a la Iglesia en aquel momento eran necesarias. De alguna manera, se convirtieron en maestros para nuestro pueblo y lo ayudaron a fortalecerse. Sin intención de determinar qué tipo de estas experiencias son obligatorias y cuáles son opcionales en nuestra vida, aunque sean para nuestro bien, quisiera sugerir algunas de las enseñanzas aprendidas en Liberty, que fueron experiencias maestras para José y que pueden serlo para nosotros. Experiencias que contribuyen mucho a nuestro aprendizaje en la vida terrenal y a nuestra exaltación en la eternidad. Al seleccionar estas enseñanzas, he notado otro tipo de bendición que surgió de esa adversidad. Para transmitirte lo que deseo, utilizaré las palabras reveladoras que pronunció José Smith durante ese desgarrador momento y ahora forman parte de las Sagradas Escrituras en Doctrina y Convenios. Son escrituras canonizadas en Doctrina y Convenios. Supongo que no debemos tener pasajes favoritos. Yo tengo tantos de ellos que no podría limitarme solo a uno o dos. Y si hiciera una lista de mis escrituras preferidas, tendría que incluir las que se escribieron desde la penumbra de la cárcel de Liberty. Lo que aprendemos de inmediato es que Dios no solo estaba enseñándole a José Smith en esa circunstancia, sino que Él nos estaba enseñando a todos nosotros, aún a las generaciones venideras. ¡Qué obsequio divino son esos pasajes inspirados! ¡Qué alto precio se pagó por ellos! ¿Cuán vacías serían nuestras vidas como santos de los últimos días sin las secciones 121, 122 y 123 de Doctrina y Convenios? Si no lo has leído últimamente, si no has leído esos pasajes, te pido que lo hagas hoy o mañana y no en otro momento. Esa es la tarea y verificaré que tú la hagas. Solo son 6 páginas. Pero esas 6 páginas conmoverán tu corazón por su belleza y poder. Además, te recordarán que a menudo Dios trabaja misteriosamente para realizar sus prodigios. De todas maneras, Él transformó la adversidad en bendición al darnos esas sagradas reflexiones y sagrados escritos sumamente puros, nobles y cristianos, tanto en tono como en contenido, a pesar de haberse originado en un lugar impuro, vil y poco cristiano. Ahora bien, hay 3 enseñanzas de la cárcel de Liberty. La primera es inherente a lo que ya he dicho. Esto es que todos, incluso los justos, y quizás en especial los justos, tendrán que enfrentar épocas de prueba. Cuando sucede, podríamos temer que Dios nos haya abandonado y quedemos solos al menos por un tiempo y nos preguntemos si nuestras aflicciones terminarán. Es probable que como personas, familias, comunidades o naciones, cada uno haya tenido o tendrá la oportunidad de sentirse como se sintió José Smith cuando preguntó por qué tenía que pasar tanto dolor y cuánto durarían las tinieblas y el quebranto. Y nos identificamos con él cuando clama desde la profunda y desalentadora reclusión: «Oh Dios, ¿en dónde estás? ¿Hasta cuándo se detendrá tu mano? Sí, oh Señor, ¿hasta cuándo sufrirá tu pueblo antes que tus entrañas se llenen de compasión por ellos?» Ese es un ruego personal y doloroso del corazón, una soledad espiritual que todos podríamos tener la oportunidad de sentir en algún momento de la vida. Quizás en tu juventud ya hayas tenido esos momentos. Si es así, espero que no hayan sido muchos. Pero sea cual fuere la ocasión en que lleguen, no debemos sucumbir al temor de que Dios nos ha abandonado o no escucha nuestras oraciones. Él nos escucha. Él nos ve. Él nos ama. Cuando atravesemos situaciones desesperadas y deseemos clamar, ¿en dónde estás? Es fundamental recordar que Él está allí con nosotros, donde siempre ha estado. Debemos seguir creyendo, teniendo fe, orando y rogando al cielo, aunque por algún tiempo sintamos que no se nos escucha y que, de alguna forma, Dios se ha ido. Él está allí y escucha nuestras oraciones, y cuando lloramos, Él y los ángeles del cielo lo hacen con nosotros. Cuando tengamos tiempos difíciles, de soledad y de rechazo, debemos perseverar. Debemos continuar y persistir. Tal era el mensaje del Salvador en la parábola de la viuda y el juez injusto. Sigue tocando esa puerta y rogando. Entre tanto, debes saber que Dios escucha tus clamores y conoce tu angustia. Él es tu Padre y tú, su hijo o hija espiritual. Cuando acontezca lo que deba acontecer y lo que se deba aprender se haya aprendido, sucederá con nosotros lo mismo que con el profeta José. En el preciso momento en que él se sentía más solo y alejado del oído divino, fue cuando recibió la maravillosa ministración del Espíritu y las extraordinarias y gloriosas respuestas de su Padre Celestial. La voz de Dios penetró el sombrío calabozo en ese deprimente momento para decir: Hijo mío, paz a tu alma. Tu adversidad y tus aflicciones no serán más que por un breve momento, y entonces, si lo sobrellevas bien, Dios te exaltará. Triunfarás sobre todos tus enemigos. Aunque nos sucedan cosas que parezcan injustas, y aunque recibamos malas e inmerecidas actitudes, tal vez de quienes consideramos enemigos, y también de quienes creíamos nuestros amigos, Dios estará con nosotros siempre. Es por ello que este maravilloso coro nos cantó el tradicional y antiguo himno cristiano de Sarah Adams, del que pocas veces se canta la cuarta estrofa, que dice, y hoy lo cantaron muy hermosamente: Humilde, un altar te levantaré. Allí mi corazón dirá su oración. Más cerca, Dios, de ti, cerca de ti. No estamos solos en nuestras pequeñas prisiones aquí. De hecho, cuando sufrimos, estamos más cerca de Dios de lo que hayamos estado en la vida. Esa convicción puede transformar cada situación en una experiencia similar a la del templo. A pesar de nuestra jornada en la tierra, el Señor ha prometido: iré delante de vuestra faz, estaré a vuestra diestra y a vuestra siniestra, y mi espíritu estará en vuestro corazón y mis ángeles alrededor de vosotros para sosteneros. Esa es una declaración eterna de amor y de preocupación de Dios por nosotros, en especial para los momentos de aflicción. Segundo, debemos comprender que solo porque nos sucedan cosas difíciles y a veces parezcan injustas y sin razón, no significa que seamos inicuos o indignos de las bendiciones o que Dios esté decepcionado con nosotros. Claro que el pecado acarrea sufrimiento y la única solución para eso es el arrepentimiento. Sin embargo, el sufrimiento también recae en los justos. Habrán notado que se le recordó a José en la cárcel de Liberty que, a pesar de haber sido lanzado en dificultades y de haber sufrido tribulaciones y de haber sido acusado falsamente, apartado de su familia, echado en un foso en manos de homicidas, no obstante, debía recordar que lo mismo le había sucedido al Salvador del mundo y que, dado que él había salido victorioso, nosotros también lo haremos. Al darnos ese recordatorio de lo que el Salvador atravesó, la revelación recibida en Liberty, no obstante, debía recordar que lo mismo le había sucedido al Salvador del mundo y que dado que él había salido victorioso, nosotros también lo haremos.

José Smith no era mayor que el Salvador, ni nosotros tampoco lo somos. Cuando prometemos seguir al Salvador, caminar sobre sus pasos y ser sus discípulos, también prometemos ir por ese sendero divino para que nos guíe, y de una forma u otra, el camino de la salvación siempre nos conduce a Getsemaní. Así que si el Salvador enfrentó tales desalientos e injusticias, persecución e iniquidad, tal desánimo y sufrimiento, nosotros no podemos esperar no tener que enfrentar parte de ello si deseamos ser todavía sus verdaderos discípulos y sus fieles seguidores. En verdad, esto recalca el hecho de que los justos o los rectos, y en el caso del Salvador, la personificación de la rectitud, pueden sufrir a pesar de ser dignos delante del Señor. De hecho, debería ser una fuente de gran consuelo doctrinaria que Jesús, durante la expiación, haya experimentado todos los pesares y dolores, todas las desilusiones e injusticias que toda la familia humana ha sufrido, sufre y sufrirá desde Adán y Eva hasta el fin del mundo, para que nosotros no debamos sufrirlos de manera tan grave e intensa. No importa cuán pesada sea nuestra carga, lo sería aún más si el Salvador no la hubiera sufrido antes y llevado la carga con nosotros y por nosotros. A comienzos del ministerio del profeta José, el Salvador le enseñó esta doctrina. Tras hablar de padecimientos tan dolorosos y difíciles de aguantar, Jesús dijo, «Porque he aquí yo, Dios, he padecido estas cosas por todos, para que ellos, para que tú y yo y todos no padezcan si se arrepienten». En los momentos de dolor y prueba, creo que nos estremecería pensar que podría ser peor, pero está claro que podría ser y sería peor, y que es solo mediante nuestra fe, arrepentimiento y obediencia al Evangelio que nos otorgó la sagrada expiación, que eso no es peor. Es más, vemos que no solo el Salvador ha sufrido, y en su caso fue totalmente inocente, sino que también la mayoría de los profetas y otros grandes hombres y mujeres que hallamos en las Escrituras han pasado por esa situación. Nombra a un profeta del Antiguo Testamento, del Libro de Mormón, o a algún apóstol del Nuevo Testamento o líder de cualquier dispensación, incluso la nuestra, y nombrarás a alguien que ha sufrido aflicciones. Lo que quiero decir es que si tienes un mal día, estarás en muy buena compañía, de la mejor que hayas tenido. Ahora bien, no me malinterpretes, no debemos buscar el dolor ni buscar ser mártires. Las dificultades nos encontrarán, aunque no las busquemos. Entonces, ya que es obvio que en un sentido espiritual nos espera un breve período en la cárcel de Liberty, recuerda esas dos verdades que se le enseñaron al profeta José en aquella cárcel templo. Primero, Dios no te ha olvidado. Y segundo, el Salvador pasó por lo que estás pasando. Y deja que Él te brinde esa liberación. El profeta Isaías escribió, «El Señor te tiene grabado en las palmas de las manos, esculpido de manera permanente en sus cicatrices, con clavos romanos como cincel». Al haber pagado el precio por ti, con sufrimiento, el Padre y el Hijo jamás te olvidarán ni abandonarán en tus aflicciones. Ellos han planeado, preparado y garantizado tu victoria, si la deseas. Así que sé creyente y sobrellévalo bien. Al final, será para tu bien. Y sin ser compelido, tendrás un dominio eterno que fluirá hacia ti para siempre, jamás. En tercer y último

lugar. Quisiera que todos recordemos que si en medio de estos difíciles sentimientos, justificados de enojo o de reacción o desear la venganza y querer pagar ojo por ojo y diente por diente, el Señor nos aclara desde la cárcel templo de Liberty que los derechos del sacerdocio están inseparablemente unidos a los poderes del cielo y que estos no pueden ser gobernados ni manejados sino conforme a los principios de la rectitud. Por lo que, aunque enfrentemos circunstancias angustiantes y sintamos algo que nos impulse a reaccionar contra Dios, contra algún hombre, amigo o enemigo, debemos recordar que ningún poder o influencia se puede ni se debe mantener, salvo por persuasión, por longanimidad, benignidad, mansedumbre y por amor sincero, sin hipocresía y sin malicia. Para mí siempre ha sido un maravilloso testimonio de la grandeza del profeta José y de todos nuestros profetas, y en especial del Salvador del mundo y de su magnificencia, que en medio de gran tribulación y dificultades podían permanecer en calma y ser pacientes, benévolos y dispuestos a perdonar, y que incluso pudieran hablar y vivir de esa manera. Podían hacerlo, y lo hicieron. Recordaron sus convenios y tenían autodisciplina. Sabían que debemos vivir el Evangelio en todo momento y no solo cuando es conveniente y las cosas van bien. Ellos sabían que la verdadera prueba de nuestra fe y como discípulos de Cristo viene cuando las cosas no van tan bien. Es ahí que llegamos a conocer nuestra verdadera esencia y la firmeza de nuestro compromiso hacia el Evangelio. El mejor ejemplo es cuando en las horas más dolorosas de la crucifixión, el Salvador dijo: Padre, perdónalos, porque no saben lo que hacen. Eso es algo difícil de pedir cuando nos hacen daño. Es difícil hacerlo cuando se nos ha ofendido o estamos cansados, tensionados o padeciendo de manera inocente. Ahí es cuando la actitud cristiana prevalece. Recuerda que los poderes del cielo no pueden ser gobernados ni manejados, salvo conforme a los principios de la rectitud. Y en verdad necesitamos esos poderes en esta época. Al igual que se le enseñó a José en esa cárcel templo, aún en medio de la angustia y el dolor, debemos dejar que nuestras entrañas se llenen de caridad para con todos los hombres. Entonces, y solo entonces, nuestra confianza se fortalecerá en la presencia de Dios, y el Espíritu Santo será nuestro compañero constante. Siendo fieles a los principios cristianos, es la influencia divina la que puede ayudarnos. Y es imposible que el Espíritu entre en un corazón lleno de odio, ira, venganza y autocompasión, porque esos sentimientos son la antítesis del Espíritu del Señor. Sin embargo, el Espíritu mora en corazones con benevolencia, longanimidad y bondad, y que pueden perdonar. Esos son los principios de un verdadero discípulo. Qué gran testimonio de que los principios del Evangelio se deban aplicar en todo momento y en toda situación, y que si somos fieles, si tratamos de serlo, la victoria de llevar una vida cristiana jamás desaparecerá, sin importar la situación. ¿Cuánto amo la majestuosidad de esas elegantes y celestiales enseñanzas que irónicamente se dieron en un lugar y momento tan viles?
para concluir la lección de la cárcel de Liberty, cito el último versículo de la tercera sección a las que nos hemos referido hoy. En esta declaración y sagrada escritura surgida de la experiencia de la cárcel de Liberty, el Señor nos dice por medio de su profeta José Smith, por tanto, muy queridos hermanos, cuando estemos incluso en los momentos de mayor tribulación, hagamos con buen ánimo cuanta cosa esté a nuestro alcance, y entonces podremos permanecer tranquilos, con la más completa seguridad para ver la salvación de Dios y que se revele su brazo. ¡Qué conclusión tan optimista y fiel para pronunciarse desde un templo cárcel! Cuando José escribió esas líneas, ignoraba cuándo se le liberaría o si saldría en libertad alguna vez. Todo parecía indicar que sus enemigos aún planeaban quitarle la vida. Peor aún, su esposa e hijos estaban solos, aterrorizados. A menudo sufrían hambre y se preguntaban cómo podrían valerse por ellos mismos sin su esposo y padre. Además, los santos estaban sin hogar y sin profeta. Estaban abandonando Missouri y se dirigían a Illinois, pero con el temor de enfrentar más tragedias. Cabe repetir que eran los más sombríos y lúgubres momentos. Sin embargo, en esas frías y solitarias horas, José dice, hagamos con buen ánimo todo cuando podamos y entonces confiemos en el Señor que tenga misericordia y revele su brazo a nuestro favor. Qué actitud majestuosa para conservar en buenos y malos momentos y en gozo y tribulaciones. Mi querido joven amigo y querida joven amiga, testifico que el Padre, y me gustaría darte una bendición. Me parece que nuestra bendición apostólica va hacia el mundo y tenemos la oportunidad y la obligación. Una es la de testificar y, como lo he tratado de hacer, y que he concluido, y la otra es la oportunidad de bendecir, como lo hicieron los antiguos apóstoles, cuando el Salvador los invitó a hacerlo, salvo que era para todo el mundo. Entonces, para cada uno de ustedes, aquí, en este vasto auditorio, o en otros lugares de institutos, en centros de estaca del mundo, les bendigo a cada uno de ustedes en sus circunstancias individuales, como si mis manos estuvieran sobre su cabeza y se las ofrezco sinceramente, como si estuviera dando mi testimonio. Y les bendigo en el nombre del Señor, de que Dios les ama, escucha sus oraciones, está a su lado. Especialmente bendigo a los varones, para que sean dignos del sacerdocio que poseen, para que vivan a la altura de ese discipulado del que le hemos llamado, en esa gran hermandad del santo sacerdocio del orden de Dios, para que seamos como el maestro, para que pensemos más como él piensa, para que enseñemos más como él enseñó, y hacer más de lo que él hizo. Y les bendigo al ser fieles, que tengan las bendiciones del sacerdocio, muchas de las cuales hemos citado esta tarde de esas secciones de doctrina y convenios. Y bendigo a las hermanas dentro de este auditorio y de las que me oyen, cuánto nuestro Padre Celestial las atesora y cuántas hermanas llevan la bandera de la fe desde el principio. En cada generación parecería, desde el principio de los tiempos hasta ahora, y continuarán. En general han sido las mujeres de nuestra vida, nuestras abuelas, nuestras madres, nuestra esposa, nuestras hijas, nuestras nietas, quienes han llevado la antorcha de la fe
y ese estandarte del vivir hermosamente y de llevar los principios del Evangelio en cualquier lugar donde se las llevara y a pesar de las pruebas. Y en situaciones similares a las de la cárcel de Liberty, en situaciones difíciles, hermanas, las bendecimos, las honramos y rogamos que todo deseo sincero de su corazón, desde hoy para siempre, sean escuchados y que puedan salir de esta actividad, de esta congregación, de este devocional, con el entendimiento y el conocimiento firme en su corazón de cuánto el Padre Celestial y las autoridades las aman, las honran. Les saludan y les saludamos, hermanos adultos de la Iglesia, y les decimos que el futuro está en sus manos y que los que estamos en nuestra generación les daremos, y al darles la batuta, les daremos. Y esperamos que ustedes sirvan con destreza y con honor. Sello estas bendiciones y testifico que el Padre y el Hijo viven. Y testifico que están cerca, tal vez más cerca, con el Santo Espíritu cuando experimentamos dificultades. Testifico. Y al acercarse el número musical citando al profeta Isaías, que la bondad nunca se separará de ustedes a pesar de lo que ocurra. Testifico que la fe siempre triunfa, que los malos tiempos terminan y que las promesas celestiales siempre se cumplan. Les testifico que Dios es nuestro Padre, que Jesús es el Cristo y que este es el Evangelio verdadero y viviente, que se halla en la Iglesia verdadera y viviente. Testifico que el presidente Thomas S. Monson es un profeta de Dios, nuestro profeta para esta época, a quien sostengo y sé que ustedes sostienen. Y en las palabras de sacarse el templo, sigue adelante, mi querido amigo, no temas. Dios estará contigo para siempre jamás. En el nombre de Jesucristo. Amén.

0: Nuestro Padre Celestial, nos sentimos agradecidos por la oportunidad que tuvimos de venir para oír la voz de tu siervo, el Elder Holland. Te damos gracias por el mensaje que nos presentó y por el espíritu que sentimos. Te damos gracias por tener profetas y apóstoles en este tiempo para guiarnos. Te agradecemos por nuestra membresía en la iglesia y por poder estar aquí hoy. Te damos gracias por nuestro Salvador Jesucristo, por su expiación infinita que hizo por nosotros, por la paz que trae a nuestra vida. Te rogamos una bendición especial sobre nosotros al regresar a casa para que lo hagamos con bien. Te rogamos que podamos recordar el mensaje que se nos ha presentado, para que nos ayude en los momentos difíciles, para que podamos ser fuertes y fieles. Y rogamos por todo esto con humildad en el nombre de Cristo. Amén.
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4: Capítulo 13. Por todos los medios posibles. Ya en el otoño de 1853, Augusta Dorius llevaba un año viviendo en Salt Lake City. La ciudad no era comparable con el tamaño de Copenhague. La mayoría de las edificaciones eran cabañas de troncos o estructuras de adobe de uno o dos pisos. Aparte de la gran casa del consejo, donde se efectuaban muchas reuniones gubernamentales y eclesiásticas, los santos habían construido una oficina y un depósito para la recolección de los diezmos, y un salón social para bailes, obras teatrales y otros eventos de la comunidad. Cerca de ello, en la manzana del templo, había varios talleres para la construcción del templo y recientemente habían construido un tabernáculo de adobe con una capacidad para casi 3,000 personas. Al igual que la mayoría de las mujeres inmigrantes en el valle, Augusta trabajaba como empleada doméstica para una familia. Al trabajar para ellos y vivir con ellos, aprendió inglés rápidamente. No obstante, extrañaba Dinamarca y su familia. Su hermano Johan había sido liberado de la prisión en Noruega, y ahora él y Carl predicaban el Evangelio en Dinamarca y Noruega, a veces como compañeros. Su padre también predicaba por todo Dinamarca, cuando no estaba atendiendo a las tres hermanas menores de Augusta. La madre de Augusta vivía en Copenhague y seguía sin sentir interés por la iglesia. A finales de septiembre, Augusta se regocijó con la llegada a Salt Lake City de una compañía con más de 200 santos daneses. Si bien su familia no se hallaba entre el grupo, la llegada de otros daneses ayudó a que Augusta, aunque en Utah, se sintiera más como en casa. Pero apenas llegó la compañía, Brigham Young llamó a los daneses recién llegados a que ayudaran a colonizar otras partes del territorio. Desde su llegada a las Montañas Rocosas, los santos habían establecido asentamientos más allá del Valle del Lago Salado, entre ellos Ogden, al norte, y Provo, hacia el sur. Otros poblados habían surgido tanto en los parajes intermedios como más allá de esas poblaciones. Además, Brigham había enviado familias para que construyeran herrerías en el sur de Utah para manufacturar productos de hierro y contribuir a que el territorio fuese más autosuficiente. Brigham envió a los daneses a fortalecer los asentamientos en el Valle de St. Pete, a unos 160 kilómetros al sureste de Salt Lake City. Los primeros colonos habían llegado a St. Pete en el otoño de 1849, por invitación de Hualcara, un poderoso líder de los Ute, quien fue bautizado en la primavera siguiente. Sin embargo, surgieron problemas cuando tres colonos del vecino valle de Utah mataron a un Ute llamado Old Bishop en una discusión por una camisa. Los Utes tomaron represalias y Brigham les pidió a los colonos que no respondieran al ataque. Su política general consistía en enseñar a los santos a vivir en paz con sus vecinos indígenas. Pero luego de deliberar con el líder del asentamiento de Provo, quien le ocultó el asesinato de Old Bishop, Brigham finalmente ordenó a la milicia realizar una campaña contra los Utes que los atacaban. A comienzos de 1850, la milicia atacó un campamento de unos 70 Utes junto al río Provo. Luego de 2 días de combates, el campamento se dispersó y la milicia persiguió a la banda hasta el sur del lago Utah, donde la milicia los rodeó y mató a los hombres Ute que quedaban. La campaña veloz y sangrienta había dado fin a las luchas en los alrededores de Provo, pero generó una tensión que se trasladó rápidamente al Valle de St. Pete, donde los colonos habían reclamado los mejores terrenos y habían excluido a los indígenas del acceso a las zonas de pesca y caza. Movidos por el hambre y la desesperación, algunos indígenas comenzaron a robar reses o a exigir alimentos de los colonos. Hualcara y su pueblo también se habían enojado con los líderes territoriales porque estos habían regulado el comercio en la región, afectando cuestiones tales como la antigua costumbre entre los indígenas de tomar cautivos de otras tribus para venderlos como esclavos. Aun cuando las leyes de Utah prohibían a los indígenas la venta de cautivos a los comerciantes de esclavos españoles y mexicanos, Hualcara y otros indígenas todavía podían venderlos a los santos como siervos no remunerados. Muchos de los cautivos eran mujeres y niños, y los santos solían comprarlos, creyendo que con esto los rescataban de que fuesen torturados o desatendidos y muriesen. Algunos santos empleaban a los antiguos cautivos como trabajadores, mientras que otros los trataban como miembros de la familia. La pérdida del mercado español y mexicano fue un duro golpe para la subsistencia de los Ute, en especial porque, luego de perder sus tierras, debido a los nuevos asentamientos, ellos se habían vuelto más dependientes del comercio de esclavos. Las tensiones aumentaron hasta desbordarse en julio de 1853, cuando un hombre en el Valle de Utah mató a un Ute en una pelea y Hualcara tomó represalias. Los líderes de la milicia en Salt Lake City dieron órdenes a las unidades de la milicia de responder defensivamente y abstenerse de matar a los Utes, pero algunos colonos actuaron en desobediencia a estas órdenes y ambos bandos se atacaron brutalmente. Aunque mudarse al Valle de St. Pete implicaría colocarse en medio de este conflicto, Augusta decidió unirse a los santos daneses. Mientras viajaban al sur, vieron cómo los colonos, por prudencia, habían abandonado las granjas y los poblados más pequeños y habían erigido fuertes. La compañía llegó al Valle de St. Pete y se asentó en un lugar llamado Springtown. Las 15 familias del poblado habían construido sus cabañas formando un estrecho círculo. Como no había cabañas disponibles, Augusta y los nuevos colonos vivían en sus carromatos. Cada mañana y cada noche, el redoble del tambor invitaba a los habitantes a presentarse para pasar lista, y el obispo Reuben Allred daba las asignaciones de vigilancia y señalaba otros deberes. Como Augusta había aprendido inglés trabajando para la familia en el Valle del Lago Salado, el obispo la contrató para ser su intérprete para los santos daneses. Con el tiempo, escasearon los alimentos en el poblado. Por ello, el obispo envió a veloces mensajeros para pedir ayuda en la cercana población de Manti. Cuando el grupo regresó, trajeron la noticia de que Hualcara se había desplazado hacia el sur y ya no representaba una amenaza. En otras partes del territorio parecía que la guerra estaba llegando a su fin. Sin embargo, las intensas tormentas de nieve y las bajas temperaturas de ese invierno hicieron que tanto los colonos como los hutes se desesperaran más debido a la escasez de provisiones. Temiendo un ataque inminente sobre su poblado, los líderes de Springtown decidieron que todos debían mudarse a Manti por su seguridad. En diciembre, Augusta y los demás colonos abandonaron el poblado mientras una fuerte tormenta de nieve se arremolinaba a su alrededor. En tanto que Augusta se establecía en Manti y el conflicto con el pueblo de Walcara permanecía sin resolverse, Matilda Dudley, de 35 años, se reunía con varias de sus amigas en Salt Lake City para analizar lo que podían hacer para ayudar a las mujeres y los niños indígenas. Desde que había comenzado el conflicto con Walcara, Brigham Young y otros líderes de la iglesia habían instado a los santos a que cesaran las hostilidades hacia los hutes y otros pueblos indígenas. Por todos los medios posibles, procuren llegar a los indígenas con un mensaje de paz, les imploraba. En la Conferencia General de octubre de 1853, Brigham señaló que los misioneros estaban viajando por el mundo para recoger a Israel, mientras que los indígenas, que eran un remanente de la casa de Israel, ya vivían entre ellos. Entonces, llamó a más de 20 misioneros para que aprendieran durante el invierno las lenguas indígenas, de modo que pudieran servir entre ellos en la primavera. Asimismo, Brigham aconsejó a los santos a no buscar venganza si los indígenas les quitaban caballos, ganado u otros bienes. «Avergüéncense si sienten el deseo de matarlos», les dijo. «En lugar de asesinarlos, predíquenles el Evangelio». Parley Pratt también instó a los santos a alimentar y vestir a las mujeres y a los niños indígenas. Esas palabras habían inspirado a Matilda, quien era una madre sola con un hijo. Cuando ella era bebé y vivían en el este de Estados Unidos, unos indígenas habían matado a su padre y habían secuestrado a su madre y a ella. Pero un anciano indígena le había mostrado compasión e intervino para salvarles la vida. Desde entonces, ella apreciaba los valores de la unión, la humildad y el amor, y creía que era importante que ella y sus amigas organizaran una sociedad de mujeres para confeccionar ropa para los indígenas. Una de sus amigas, Amanda Smith, accedió a ayudar. Amanda era una sobreviviente de la masacre de Hunts Mill y una de las primeras miembros de la Sociedad de Socorro Femenina de Nauvoo. Aunque Brigham Young había suspendido las reuniones de la Sociedad de Socorro 9 meses después de la muerte de José Smith, Amanda y otras mujeres de la iglesia habían continuado prestando servicio a sus comunidades y sabían el bien que las sociedades de socorro podían hacer. El 9 de febrero de 1854, Matilda convocó la primera reunión oficial de su nueva organización de socorro. Mujeres provenientes de diversas partes de la ciudad se reunieron en su casa y eligieron oficiales para su agrupación. Matilda fue nombrada presidenta y tesorera y pidió que cada miembro pagase 25 centavos para poder unirse a la sociedad. Propuso, además, que juntas elaboraran una alfombra hecha de trapos para venderla y obtener fondos para comprar tela y elaborar ropa para las mujeres y los niños indígenas. Las mujeres se fueron reuniendo semanalmente durante el resto del invierno y la primavera, y cosieron trapos para la alfombra, al tiempo que disfrutaban de su mutua compañía. «El Espíritu del Señor estaba con nosotras», escribió Amanda Smith, «y prevalecía la unión». Cuando la primavera llegó al Valle del Lago Salado, los hombres que habían sido llamados a la misión indígena se dirigieron hacia el sur, acompañados de un grupo de 20 misioneros asignados a las islas hawaianas. Por esa misma época, Brigham Young y varios líderes de la iglesia también partieron de Salt Lake City para visitar los asentamientos del sur y reunirse con Gualcara. El líder de los UTE recientemente había prometido dar fin al conflicto a cambio de regalos y la promesa de acabar con la oposición del territorio al comercio de esclavos. Sabiendo que el conflicto persistiría hasta que los colonos y los UTE honraran las leyes del territorio y respetaran mutuamente sus derechos, Brigham hizo arreglos para reunirse con Gualcara en un lugar llamado Chicken Creek, no muy lejos del asentamiento de Salt Creek, donde los colonos habían matado a 9 UTEs el otoño anterior. La comitiva de Brigham llegó a Chicken Creek el 11 de mayo. Cerca de una docena de personas en el campamento UTE, incluso una hija de Gualcara, estaban enfermos. Varios guerreros vigilaban la tienda de Gualcara. Con el permiso de los UTE, Brigham y otros líderes de la iglesia entraron en la tienda y hallaron a Gualcara envuelto en una manta, tendido en el suelo de tierra. Otros líderes UTE de los valles vecinos estaban sentados allí. Gualcara tenía aspecto de enfermo y malhumorado. «No quiero hablar. Quiero escuchar al presidente Young hablar», dijo. «No tengo ni corazón ni espíritu, y tengo temor». «He traído algo de ganado vacuno para ti», dijo Brigham. «Quiero que se mate a un animal para que ustedes puedan tener una celebración mientras estamos aquí». Ayudó a Gualcara a sentarse, y entonces se sentó a su lado. «Hermano Brigham, coloca tus manos sobre mí», dijo Gualcara, «porque mi espíritu se ha apartado de mí, y deseo que regrese nuevamente». Brigham le dio una bendición, y aunque Gualcara pareció mejorar prontamente, aún se rehusaba a hablar. «Dejemos que Gualcara duerma un poco y descanse un rato, y después quizás pueda hablar», dijo Brigham a los otros hombres en la tienda. Entregó a los UTEs como obsequio ganado, tabaco y harina, y esa noche todo el campamento festejó. A la mañana siguiente, Brigham bendijo a la hija de Gualcara, y el doctor de la compañía le administró medicamentos a ella y a los otros enfermos en el campamento. Brigham prometió, entonces, continuar con su amistad con los UTEs, y les ofreció suministrarles alimentos y ropa si ellos prometían no luchar más. Sin embargo, él no acordó levantar la prohibición sobre el comercio de esclavos. Gualcara estuvo de acuerdo en no atacar más a los colonos. «Ahora nos entendemos unos a otros», dijo él. «Todos podremos ir ahora por el camino en paz y no temer». Los dos hombres estrecharon las manos y fumaron la pipa de la paz. Brigham continuó viajando hacia el sur junto con su grupo de líderes de la iglesia y misioneros, y habló de asentamiento en asentamiento sobre el tema de los indígenas. «El Señor me ha dicho que es el deber de este pueblo salvar los remanentes de la casa de Israel, que son nuestros hermanos», dijo Brigham a una congregación. Les recordó que muchos santos, antes de venir al oeste, habían profetizado o visto visiones de cómo compartían el evangelio con los indígenas y les enseñaban oficios como el de coser y el de sembrar. Pero ahora esas mismas personas no querían tener nada con los indígenas. «Ha llegado la hora», les declaró, «en que tendrán que llevar a cabo aquello que vieron años y años atrás». Luego de visitar Cedar City, el asentamiento de santos más al sur del territorio, Brigham se separó de los hombres que iban a las misiones indígenas y hawaianas. Al regresar al norte, empleó su primer domingo en casa para hablar a las mujeres de Salt Lake City para que cada barrio organizara sociedades de socorro, como la de Matilda Dudley, a fin de ayudar a vestir a las mujeres y a los niños indígenas. Los barrios del Valle del Lago Salado enseguida organizaron más de 20 sociedades de socorro para el indígena. Las mujeres visitaban los hogares y pedían donaciones de telas o alfombras, implementos de costura y cosas que podían vender para tener dinero en efectivo. Entre los misioneros que viajaban al sur con Brigham Young se hallaba Joseph F. Smith, que tenía 15 años. Joseph era el hijo menor de Hiram Smith, el patriarca que fue martirizado. La noche del 20 de mayo de 1854, luego de que Brigham hubo emprendido el regreso a casa, Joseph extendió una manta en el suelo duro, en Cedar City, y se acostó a dormir. Había estado de camino toda la tarde, abriéndose paso por el territorio rumbo a la costa de California, pero no lograba conciliar el sueño. Miró al cielo y vio las innumerables estrellas de la Vía Láctea y sintió nostalgia. Joseph era el más joven de los 20 misioneros que iban a Hawái. Aunque habían llamado a dos primos de su padre junto con él, aún así él se sentía separado de las personas que amaba y reverenciaba. No se solía llamar a jóvenes de su edad a la misión. Joseph era un caso especial. Durante casi 10 años, desde que asesinaran a su padre y a su tío, su temperamento se había vuelto irascible y había ido empeorando conforme iba creciendo, y comenzó a pensar que las personas no habían mostrado el respeto debido hacia su madre, Mary Fielding Smith. Joseph pensaba que ella a menudo había sido dejada de lado luego de la muerte de su esposo, en particular durante el éxodo al oeste. Él recordaba cómo el capitán de su compañía se quejaba de que Mary y su familia hacían que su caravana de carromatos se retrasara. Mary había jurado que ella y su familia iban a llegar antes que él al valle, y Joseph la quiso ayudar a cumplir su juramento. Aunque solo tenía 9 años en ese entonces, él condujo el carromato, cuidó del ganado e hizo todo lo que su madre le pidió. Al final, la fuerza de voluntad y la fe de ella hicieron que su familia llegara al valle antes que el capitán, tal como ella dijo que haría. La familia se estableció al sur de Salt Lake City y Mary falleció de una infección pulmonar en el otoño de 1852. Joseph se había desmayado al enterarse de su muerte. Por un tiempo, él y su hermanita, Martha Ann, vivieron en la granja de una amable mujer, pero ella también falleció. Su tía, Mercy Thompson, se hizo cargo de Martha Ann, mientras que el apóstol George A. Smith, que era primo de su padre, tomó a Joseph bajo su cargo. Joseph también contó con el apoyo de sus hermanos mayores. Aunque su hermana mayor, Lovina, había permanecido en Illinois con su esposo y sus hijos, su hermano mayor, John, y sus hermanas mayores, Jerusha y Sarah, vivían en las cercanías. Al igual que muchos jóvenes de su edad, Joseph trabajaba como pastor, atendiendo el ganado y las ovejas de su familia. Pero aun cuando su trabajo lo mantenía ocupado, su carácter se tornó salvaje y volátil. Cuando recibió su llamamiento misional, él podía haberlo rechazado como hacían algunos hombres y, dejándose llevar por el enojo, podía haber seguido otros rumbos. Pero el ejemplo de sus padres significaba muchísimo para él. En cuestión de semanas, fue ordenado al sacerdocio de Melquisedec e investido y apartado para predicar el Evangelio de Jesucristo. Esa noche, al contemplar las estrellas en Cedar City, él no sabía mucho acerca del sitio a donde iba, ni qué esperar cuando llegara allí. Tenía tan solo 15 años, después de todo. En ocasiones se sentía fuerte e importante, y a veces podía sentir su debilidad e insignificancia. ¿Qué sabía él sobre el mundo o la prédica del Evangelio? En el verano de 1854, se sentía una discreta paz en el Valle de St. Pete. Para entonces, Augusta Dorius se había ido con el obispo Reuben Allred y con una compañía de 15 familias para edificar un fuerte a 11 kilómetros al norte de Manti. La mayoría de los integrantes de la compañía eran daneses de Springtown, pero un santo canadiense, llamado Henry Stevens, su esposa Mary Ann, y sus cuatro hijos habían ido con ellos. Henry y Mary Ann habían sido miembros de la iglesia por muchos años y estaban entre los pioneros más recientes que habían llegado al Valle de St. Pete. El obispo Albrecht estableció el asentamiento de la compañía junto a un arroyo, cerca de unas montañas no muy altas. El lugar parecía ideal para un asentamiento, aunque el temor a los ataques de los indígenas que vivían de los recursos de la zona había mantenido a las personas alejadas de ese lugar. Los santos empezaron inmediatamente a edificar su fuerte, con piedra caliza que extraían de las montañas cercanas. Edificaron paredes de 2.7 metros de altura, con aberturas o troneras cada 6 metros para la defensa. En la parte delantera de la estructura, a la que llamaron Fuerte Ephraim, edificaron una torre y una entrada maciza que los guardias podían usar de mirador para advertir los peligros. Dentro del fuerte, había suficiente espacio para los corrales en los que guardarían los caballos, el ganado y las ovejas de los colonos durante la noche. Del lado interno de las murallas del fuerte, construyeron casas hechas de barro y troncos para los colonos. Augusta vivía con el obispo Albrecht y su esposa, Lucy Ann. Los Albrecht tenían 7 hijos viviendo con ellos, incluyendo a Rachel, una joven indígena que ellos habían adoptado. Si bien los colonos de Ephraim contaban con poco equipamiento, estaban llenos de esperanza en cuanto al futuro de su nuevo asentamiento. De día, los niños jugaban en el fuerte mientras las mujeres y los hombres trabajaban. Habían transcurrido más de 2 años desde que Augusta salió de Dinamarca. Muchas familias la habían acogido y habían cuidado de ella. Pero ella deseaba tener su propia familia. Con 16 años, había alcanzado la edad en la que algunas mujeres de la zona fronteriza se casaban. Ella había recibido algunas propuestas matrimoniales, pero se había sentido demasiado joven para casarse. Luego, Henry Stevens le propuso matrimonio y ella estaba considerando seriamente la propuesta. Algunas mujeres prosperaban en los matrimonios plurales, pero otras encontraban que la práctica era difícil y a veces solitaria. A menudo, quienes elegían vivir el principio lo hacían más por fe que por amor romántico. Desde el púlpito y en privado, los líderes de la iglesia a menudo aconsejaban a quienes practicaban el matrimonio plural que cultivaran la abnegación y el amor puro de Cristo en sus hogares. En el Valle de St. Pete, cerca de una cuarta parte de los colonos pertenecían a familias que practicaban el matrimonio plural. Al reflexionar sobre el principio, Augusta sintió que era correcto. Aunque apenas conocía a Henry y Mary Ann, quien a menudo estaba enferma y en una condición frágil, ella creía que eran buenas personas que querían cuidar de ella y proveer para sus necesidades. No obstante, unirse a su familia constituiría un acto de fe. Finalmente, Augusta decidió aceptar la propuesta de Henry y no tardaron en viajar a Salt Lake City para ser sellados en la casa del consejo. Al regresar al fuerte Ephraim, Augusta ocupó su lugar en la familia. Al igual que la mayoría de las mujeres casadas, ella ordeñaba vacas, confeccionaba velas, mantequilla y queso, hilaba lana y tejía telas, confeccionaba ropa para la familia y en ocasiones adornaba los vestidos de las mujeres con finos trabajos de ganchillo. La familia no tenía una cocina, por lo que Augusta y Mary Ann cocinaban en la hoguera que a la vez calentaba e iluminaba su sencilla vivienda. Por las noches, a veces asistían a los bailes y otras actividades con sus vecinos. El 26 de septiembre, Joseph F. Smith y los otros misioneros que se dirigían al puerto de Honolulu no alcanzaban a ver las islas hawaianas debido a que la lluvia las ocultaba. Al final de la tarde, cesaron las lluvias y el sol se abrió paso por entre la niebla, revelando una hermosa vista de la isla más cercana. Desde la cubierta del barco, los misioneros podían ver cómo el agua de la lluvia se desbordaba y caía en cascada por un estrecho cañón hacia el Océano Pacífico. Los misioneros llegaron a Honolulu al día siguiente, y Joseph fue enviado a la casa de Francis y Mary Jane Hammond en la isla de Maui. La mayoría de los misioneros que habían comenzado la obra en Hawái, entre ellos George Q. Cannon, ya habían regresado a los Estados Unidos. Bajo el liderazgo de Francis, la obra misional continuó prosperando en la isla, aunque muchos santos se estaban preparando para mudarse al nuevo lugar de recogimiento en Lanai, donde los santos habían establecido un asentamiento en el Valle Palawai. Joseph enfermó apenas llegó al hogar de los Hammond. Había contraído lo que los misioneros llamaban la fiebre lahaina. Mary Jane, quien dirigía una escuela para los hawaianos mientras su esposo predicaba, comenzó a atender a Joseph para que recuperase la salud y lo presentó a los miembros locales de la iglesia. El 8 de octubre de 1854, el primer domingo de Joseph en Maui, ella lo llevó a una reunión del día de reposo con 6 santos hawaianos. Habiendo escuchado que Joseph era el sobrino del profeta José Smith, los santos estaban ansiosos de escucharlo predicar. Parecieron sentir amor por él de inmediato, aun cuando no les pudiera hablar una sola frase en su idioma. En los días que siguieron, la salud de Joseph empeoró. Luego de enseñar en la escuela, Mary Jane le daba infusiones de hierbas y humedecía sus pies para tratar de bajar la fiebre. Él sudaba toda la noche, y en la mañana se sentía mejor. Poco después, Francis pudo llevarlo a hacer un recorrido por Lanai. Allí vivían solo un centenar de santos, pero los misioneros esperaban que más de 1,000 se congregaran en ese lugar en los meses venideros. Preparándose para su llegada, algunos misioneros habían comenzado a arar los campos, a sembrar cultivos y a trazar una ciudad. Luego de su visita a Lanai, Joseph regresó a Maui, donde vivían Jonathan y Kitty Napela. Joseph deseaba ser un buen misionero, por lo que se dedicó a la obra, a aprender el idioma y a reunirse frecuentemente con los santos hawaianos. Me complace decir que por esta causa en la cual estoy embarcado, estoy listo a pasar por lo bueno y por lo malo, escribió a George A. Smith. Y verdaderamente espero y oro para ser hallado fiel hasta el final.
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5: al ver el mundo que nos rodea, sentimos las emociones del lugar donde vivimos. La forma en que nos saludan los amigos, la sonrisa de un nieto, el sufrimiento de los seres queridos. En muchos lugares, hay gente que se siente impotente en su esfuerzo por dar un mundo mejor para sus hijos y nietos. 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
9: Creo que el mejor don de todos es la vista, porque el mundo es maravilloso. 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
10: Mis amados hermanos y hermanas, queridos amigos, es un gozo estar con ustedes este día. Nos entristece ver tres sillas vacías aquí en el estrado. Extrañamos al presidente Packer, al Elder Perry y al Elder Scott.
2: Los de Jesucristo de los Santos de los Últimos Días.
10: Mis amados hermanos y hermanas, queridos amigos, es un gozo estar con ustedes este día.

Sus oraciones, nuestras oraciones a favor de ellos, los fortalecerán al aceptar el sagrado llamamiento del apostolado. No hace mucho tiempo, leí una cita que me hizo pensar. Decía, dígale a un hombre que hay 3 trillones de estrellas en el universo y le creerá. Dígale que la pintura de la pared está fresca y tocará la pared para estar seguro. ¿No somos todos así? Después de una intervención médica reciente, mis muy eficientes médicos me dijeron lo que debía hacer para sanar bien. Pero primero tuve que volver a descubrir algo de mí mismo que debía haber sabido desde hace tiempo. Como paciente, no soy muy paciente. Debido a ello, decidí acelerar el proceso de curación haciendo mi propia investigación en Internet. Supongo que deseaba descubrir alguna verdad que los doctores no sabían o trataron de ocultarme. Me tomó un tiempo percatarme de lo irónico de mis acciones. Por supuesto, investigar por nuestra cuenta no es una mala idea, pero estaba ignorando una verdad en la que podía confiar y, en cambio, me encontré envuelto en las a veces disparatadas declaraciones populares de Internet. A veces la verdad puede parecer demasiado clara, demasiado trivial y demasiado sencilla para apreciar su valor por completo. Así que hacemos a un lado lo que hemos experimentado y que sabemos que es verdad en busca de información más misteriosa o complicada. Con suerte, aprenderemos que cuando perseguimos sombras, perseguimos asuntos de poca esencia y valor. Cuando se trata de la verdad espiritual, ¿cómo podemos saber que estamos en el camino correcto? Una manera es haciéndonos las preguntas correctas. El tipo de preguntas que nos ayudan a meditar sobre nuestro progreso y evaluar cómo nos está yendo. Preguntas como, ¿tiene significado mi vida? ¿Creo en Dios? ¿Creo que Dios me conoce y me ama? ¿Creo que Dios escucha y responde mis oraciones? ¿Soy feliz de verdad? ¿Me están llevando mis esfuerzos a las metas espirituales y valores más elevados en la vida? Preguntas profundas en cuanto al propósito de la vida han llevado a muchas personas y familias por todo el mundo en busca de la verdad. Con frecuencia, esa búsqueda los ha llevado a la Iglesia de Jesucristo de los Santos de los Últimos Días y al Evangelio restaurado. Me pregunto si nosotros, como miembros, también nos beneficiaríamos al preguntarnos de vez en cuando, ¿lo que experimento en la iglesia funciona para mí? ¿Me está acercando a Cristo? ¿Nos bendice a mí y a mi familia con paz y gozo como se promete en el Evangelio? Alma hizo preguntas similares a los miembros de la iglesia en Saraemla cuando dijo, ¿habéis experimentado este gran cambio en vuestros corazones? ¿Y podéis sentir esto ahora? El pensar en esto nos puede ayudar a volver a centrarnos en el divino plan de salvación y realinear nuestros esfuerzos diarios con él. Muchos miembros responderán con entusiasmo que su experiencia como miembros de la iglesia funciona excepcionalmente bien para ellos. Testificarán que, ya sea en tiempos de pobreza o prosperidad, sean las cosas agradables o dolorosas, encuentran gran significado

0: y gozo debido a su compromiso hacia el Señor y su servicio dedicado en la iglesia. Todos los días encuentro a miembros de la iglesia que tienen un gozo radiante y que demuestran en palabra y en hechos que su vida es enormemente enriquecida por el Evangelio restaurado de Jesucristo. Pero también reconozco que hay algunos que tienen una experiencia menos enriquecedora, que sienten que el ser miembros de la iglesia en ocasiones no es lo que habían esperado. Eso me entristece, porque sé personalmente de qué manera el Evangelio puede fortalecernos y renovar el espíritu, la forma en que puede llenar nuestro corazón con esperanza y nuestra mente con luz. Sé por mí mismo de qué manera los frutos del Evangelio de Jesucristo pueden transformar vidas de lo ordinario y deprimente a algo extraordinario y sublime. Pero, ¿por qué parece funcionar mejor para algunos que para otros? ¿Cuál es la diferencia entre aquellos cuya experiencia en la iglesia llena sus almas con el amor que redime y aquellos que sienten que algo les falta? Al meditar en estas preguntas, vinieron a mi mente muchos pensamientos. Hoy quisiera compartir dos. Primero, ¿estamos haciendo que nuestro discipulado sea demasiado complicado? Este hermoso evangelio es tan sencillo que un niño lo puede comprender. Y a la vez, es tan profundo y complejo que tomará una vida, incluso una eternidad, de estudio y descubrimiento para comprenderlo cabalmente. En ocasiones, tomamos el hermoso lirio de la verdad de Dios y lo adornamos con capas de buenas ideas, programas y expectativas de los hombres. Cada una, en sí misma, puede ser de ayuda y apropiada para determinado tiempo y circunstancia. Pero cuando se ponen una sobre la otra, pueden crear una montaña de sedimento que se vuelve tan gruesa y pesada que corremos el riesgo de perder de vista la hermosa flor que alguna vez tanto amamos. Por lo tanto, como líderes, debemos proteger la iglesia y el evangelio en su pureza y sencillez y evitar poner una gran carga innecesaria sobre nuestros miembros. Y todos nosotros, como miembros de la iglesia, necesitamos hacer un esfuerzo consciente para dedicar nuestra energía y tiempo a las cosas que de verdad importan, mientras elevamos a nuestros semejantes y edificamos el reino de Dios. Una hermana maestra de la Sociedad de Socorro era reconocida por preparar clases impecables. Cierta vez, decidió crear un hermoso acolchado que serviría como telón de fondo para el tema de su lección. Pero la vida intervino. Había niños que recoger del colegio, una vecina que necesitaba ayuda para mudarse, un esposo con fiebre y una amiga que se sentía sola. El día de la lección llegó y no había terminado el acolchado. Finalmente, la noche antes de su clase, no durmió mucho para poder terminarlo. Al siguiente día estaba exhausta y apenas pudo organizar sus pensamientos, pero valientemente se puso de pie y dio la clase. El acolchado era impresionante. Las puntadas eran perfectas, los colores eran vibrantes y el diseño era intrincado. Y al centro del mismo había una sola palabra que triunfantemente hacía eco al tema de la lección. Simplifiquen. Hermanos y hermanas, vivir el Evangelio no tiene que ser complicado. En realidad es sencillo. Se podría describir así. Escuchar la palabra de Dios con verdadera intención nos lleva a creer en Dios y a confiar en sus promesas. Entre más confiemos en Dios, más lleno estará nuestro corazón de amor por Él y por los demás. Debido a nuestro amor por Dios, deseamos seguirlo a Él y actuar en armonía con su palabra. Porque amamos a Dios, queremos servirle. Queremos bendecir la vida de los demás y ayudar a los pobres y los necesitados. Cuanto más caminemos por el camino del discipulado, mayor deseo tendremos de aprender la palabra de Dios. Y así continúa, cada paso llevándonos al siguiente y llenándonos con una fe, esperanza y caridad que crecen incesantemente. Es hermosamente maravilloso y sencillo, y funciona muy bien. Hermanos y hermanas, si alguna vez piensan que el Evangelio no funciona tan bien para ustedes, les invito a que den un paso atrás. Observen su vida desde un plano más alto y simplifiquen su enfoque hacia el discipulado. Enfóquense en las doctrinas, principios y aplicaciones básicos del Evangelio. Les prometo que Dios los guiará y bendecirá en su camino hacia una vida plena. Y el Evangelio definitivamente funcionará mejor para ustedes. Mi segunda sugerencia es: empiecen donde se encuentran. En ocasiones nos sentimos desanimados porque no somos más de algo. Más espirituales, respetados, inteligentes, sanos, ricos, amistosos o capaces. Naturalmente que no tiene nada de malo querer ser mejores. Dios nos creó para crecer y progresar. Pero recuerden, nuestras debilidades pueden ayudarnos a ser humildes y volvernos a Cristo, quien hará que las cosas débiles sean fuertes. Por otro lado, Satanás usa nuestras debilidades hasta desanimarnos, al punto de no querer ni intentarlo. Aprendí en mi vida que no necesitamos ser más de nada para llegar a ser la persona que Dios desea que seamos. Dios los aceptará como son en este preciso momento y empezará a ayudarlos. Todo lo que necesitan es tener un corazón dispuesto, un deseo de crecer y confiar en el Señor. Gedeón se consideró un pobre campesino, el menor en la casa de su padre, pero Dios lo vio como un hombre de gran valor. Cuando Samuel escogió a Saúl para ser rey, Saúl trató de convencerlo que no lo hiciera. Saúl era de la tribu más pequeña de la casa de Israel. ¿Cómo podía ser rey? Pero Dios lo vio como joven y apuesto. Aún el gran profeta Moisés se sintió tan abrumado y desanimado en cierto momento que deseó dejar todo y morir. Pero Dios no desistió. Mis queridos hermanos y hermanas, si nos vemos a nosotros mismos solo con los ojos mortales, tal vez no nos veamos lo suficientemente buenos. Pero nuestro Padre Celestial nos ve como en realidad somos y como quienes podemos llegar a ser. Nos ve como sus hijos e hijas, como seres de luz eterna, con potencial infinito y un destino divino. El sacrificio del Salvador hizo posible que todos regresemos con Dios. Y basta su gracia a todos los hombres que se humillen ante Dios. Su gracia es el poder habilitador que permite acceder a los reinos de salvación de Dios. Debido a su gracia, todos podremos resucitar y ser salvos en un reino de gloria. Aún el reino de gloria más bajo, el reino celestial, sobrepuja a toda comprensión y numerosas personas heredarán esta salvación. Pero la gracia del Salvador puede hacer mucho más por nosotros. Como miembros de la Iglesia de Jesucristo de los Santos de los Últimos Días, aspiramos a algo mucho más grande. es la exaltación en el reino celestial. Es la vida eterna en la presencia de nuestro Padre Celestial. Es el mayor don de Dios. En el reino celestial recibimos de su plenitud y de su gloria. Ciertamente, todo lo que el Padre tiene nos será dado. La exaltación es nuestra meta. El discipulado, nuestro recorrido. Al ejercer un poco de fe y empezar su camino como un pacífico seguidor de nuestro Señor Jesucristo, su corazón cambiará. Todo su cuerpo se llenará de luz. Dios los ayudará a llegar a ser algo mayor de lo que ustedes creyeron posible. Y descubrirán que el Evangelio de Jesucristo en verdad funciona en su vida. Funciona. Hermanos y hermanas, queridos amigos, ruego que nos enfoquemos en la sencillez que es en Cristo y que permitamos que su gracia nos eleve y nos transporte durante nuestro recorrido desde donde ahora nos encontramos hasta nuestro destino glorioso en la presencia de nuestro Padre. Al hacerlo, y alguien nos pregunte, ¿cómo funciona para usted ser miembro de la Iglesia de Jesucristo de los Santos de los Últimos Días? Podremos decir con orgullo, en humildad y mucho gozo, funciona, funciona de maravilla. Gracias por preguntar. ¿Le gustaría saber más? Esta es mi esperanza, mi oración, mi testimonio y mi bendición. En el nombre de Jesucristo. Amén.
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3: Permíteme invitar a los jóvenes de la iglesia que por favor sigan el consejo del presidente Packer de esta mañana. Es maravilloso vivir en una época en que los profetas viven y guían la obra de Dios aquí en la tierra, y tenemos la bendición de tener al presidente Monson como nuestro verdadero profeta y viviente. Al anunciar nuevos templos en todas partes del mundo, el presidente Monson nos volvió a demostrar cómo la iglesia está avanzando. Permítame hacer referencia a otro gran profeta de su tiempo, sí, Moisés, quien fue uno de los más grandes profetas que el mundo haya conocido. Fue criado por la hija de Faraón y pasó los primeros 40 años de su vida en los recintos reales de Egipto. Él fue testigo ocular de la gloria y del esplendor de ese antiguo reino. Años más tarde, en la cima de una alejada montaña, aislado del esplendor y de la magnificencia del poderoso Egipto, Moisés estuvo en la presencia de Dios y habló con él cara a cara, como un hombre que habla con su amigo. Durante el curso de esa visitación, Dios le mostró a Moisés la obra de sus manos, concediéndole una vislumbre de su obra y gloria. Al concluir la visión, Moisés cayó a tierra por el espacio de muchas horas. Cuando finalmente recuperó sus fuerzas, se dio cuenta de algo que en todos sus años en la corte de Faraón nunca antes se le había ocurrido. Él dijo: "Sé que el hombre no es nada". Cuanto más aprendemos acerca del universo, más entendemos, al menos en parte, lo que Moisés descubrió. El universo es tan grande, misterioso y glorioso que es incomprensible para el alma humana. «He creado incontables mundos», le dijo Dios a Moisés. «Las maravillas del cielo por la noche son un bello testimonio de esa verdad. Pocas cosas me han pasmado de tanta emoción como volar en la oscuridad de la noche a través de océanos y continentes y contemplar desde la ventana de la cabina de mando la gloria infinita de millones de estrellas». Los astrónomos han intentado contar el número de estrellas en el universo. Un grupo de científicos calcula que el número de estrellas que se aprecian desde nuestros telescopios es 10 veces mayor que todos los granos de arena de las playas y los desiertos del mundo. Esa conclusión tiene un sorprendente parecido a la declaración que hizo el antiguo profeta Enoch. Si fuera posible que el hombre pudiese contar las partículas de la Tierra, sí, de millones de tierras como esta, no sería ni el principio del número de tus creaciones. Dada la inmensa de las creaciones de Dios, no es de sorprender que el grandioso rey Benjamín aconsejara a su pueblo que retuviera siempre en su memoria la grandeza de Dios y su propia nulidad. Pero a pesar de que el hombre no es nada, me llena de maravilla y asombro pensar que el valor de las almas es grande a la vista de Dios. Y a pesar de que contemplemos la inmensidad del universo y digamos, ¿qué es el hombre en comparación a la gloria de la creación? Dios mismo dijo que nosotros somos la razón por la que creó el universo. Su obra y gloria, el propósito de este magnífico universo, es salvar y exaltar a la humanidad. En otras palabras, la enorme amplitud de la eternidad, las glorias y los misterios del espacio infinito y del tiempo se han creado todos para el beneficio de los mortales comunes y corrientes como ustedes y yo. Nuestro Padre Celestial creó el universo a fin de que pudiésemos lograr nuestro potencial como hijos e hijas de Él. Esta es la paradoja del hombre. Comparado a Dios, el hombre no es nada. No obstante, somos todo para Dios. En comparación a la creación infinita, tal vez parezca que no somos nada, pero en nuestro interior arde la chispa del fuego eterno. A nuestro alcance tenemos la incomprensible promesa de la exaltación, de mundos sin fin, y el gran deseo de Dios es ayudarnos a lograrla. El gran impostor sabe que una de sus herramientas más eficaces para descarriar a los hijos de Dios es apelar a los extremos de la paradoja del hombre. Con algunos apela a sus tendencias orgullosas, halagándolos y alentándolos a creer en la fantasía de su propia importancia e invencibilidad. Les dice que han superado lo común y que debido a su habilidad, primogenitura, belleza o condición social, son mejores que la medida común de todo lo que los rodea. Los lleva a pensar que por esa razón no están sujetos a las reglas de nadie más y no necesitan incomodarse por los problemas de ninguna otra persona. Se dice que a Abraham Lincoln le gustaba un poema que dice lo siguiente: ¿por qué el espíritu del mortal de orgullo se ha de llenar? Como veloz meteoro, cual nube fugaz, como destello de luz u ola que rompe, de esta vida al sepulcro pasará el hombre. Los discípulos de Jesucristo comprenden que, comparada con la eternidad, nuestra existencia en esta esfera mortal es solo un breve momento en el espacio y el tiempo. Reconocen que el verdadero valor de la persona tiene poco que ver con lo que el mundo considera en alta estima. saben que podrían amontonar todo el dinero del mundo y que no podría comprar una hogaza de pan en el plan de los cielos. Los que heredarán el reino de Dios son aquellos que se vuelven como un niño, sumiso, manso, humilde, paciente, lleno de amor. Porque cualquiera que se ensalza será humillado, y el que se humilla será ensalzado. Tales discípulos comprenden también que cuando os halláis en el servicio de vuestros semejantes, solo estáis al servicio de vuestro Dios. Otra forma en que Satanás nos engaña es mediante el desánimo. Él hace lo posible por hacer que nos concentremos en nuestra propia nulidad, hasta que empezamos a dudar de que tenemos ningún valor. Nos dice que somos demasiado insignificantes para que alguien se fije en nosotros, que nos han olvidado, especialmente Dios. Permítame compartir con ustedes una experiencia personal que tal vez sea de ayuda para aquellos que se sienten insignificantes, olvidados o solos. Hace muchos años asistí a un entrenamiento para pilotos en la Fuerza Aérea de los Estados Unidos. Me encontraba lejos de mi hogar, siendo un joven soldado de Alemania Occidental, nacido en Checoslovaquia, criado en Alemania Oriental y que hablaba inglés con mucha dificultad. Recuerdo claramente mi viaje a nuestra base de entrenamiento en el estado de Texas. Estaba sentado en el avión al lado de un pasajero que hablaba con un marcado acento sureño. Casi no podía entender una palabra de lo que decía. Y en realidad me preguntaba si en todo ese tiempo me habían enseñado el idioma equivocado. Me provocaba pánico el pensar que tendría que competir para los puestos más destacados del entrenamiento de pilotos con estudiantes cuya lengua materna era el inglés. Al llegar a la base aérea en el pueblito de Big Spring, en Texas, busqué y encontré la rama Santo de los Últimos Días, que consistía en un puñado de miembros maravillosos que se reunían en cuartos alquilados en la base misma, mientras construían una pequeña capilla que serviría como lugar permanente de la iglesia. En aquellos días, los miembros ponían la mano de obra para construir los nuevos edificios. Día tras día, asistía a mi entrenamiento y estudiaba lo más que podía, y después pasaba la mayor parte del tiempo libre trabajando en la nueva capilla. Allí aprendí que un 2x4 no es un paso de baile, sino un trozo de madera. También aprendí la importante técnica de supervivencia de no pegarle al dedo con el martillo al clavar clavos. Pasaba tanto tiempo trabajando en la capilla que el presidente de la rama, que también era uno de nuestros profesores de vuelo, expresó preocupación de que tal vez debía pasar más tiempo estudiando. Mis amigos y compañeros pilotos también se mantenían ocupados en actividades de tiempo libre, aunque creo que se podría decir que algunas de esas actividades no se habrían conformado a lo que aparece en el folleto para la fortaleza de la juventud. Por lo que a mí respecta, disfrutaba ser parte de esa pequeña rama del oeste de Texas, practicar mis nuevas destrezas de carpintero y mejorar mi inglés al cumplir mis llamamientos para enseñar en el quórum de élderes y en la escuela dominical. En esa época, Big Spring, a pesar de su nombre, que significa manantial grande, era un lugar pequeño, insignificante y desconocido. Y muchas veces me sentía de la misma manera, insignificante, desconocido y un tanto solitario. No obstante, ni una sola vez dudé si el Señor se había olvidado de mí o si podría encontrarme en ese lugar. Sabía que a mi Padre Celestial no le importaba dónde estuviera. el lugar que ocupara en mi clase de entrenamiento como piloto o el llamamiento que tuviera en la iglesia. Lo que le importaba es que me estuviera esforzando, que inclinara mi corazón hacia Él y que estuviera dispuesto a ayudar a los que me rodeaban. Sabía que si me esforzaba todo lo posible, todo saldría bien. Y todo salió bien. Al Señor no le importa si pasamos nuestros días trabajando en recintos de mármol o en los cubículos de un establo. Él sabe dónde estamos, no importa cuán humildes sean nuestras circunstancias. Él usará a su propia manera y para sus santos propósitos a aquellos que inclinen su corazón hacia Él. Dios sabe que algunas de las almas más grandes que hayan vivido son las de aquellos que nunca aparecen en las crónicas de la historia. Son almas benditas y humildes que se esfuerzan por emular el ejemplo del Salvador y que pasan la vida haciendo el bien. Una de esas parejas, los padres de un amigo mío, ilustran ese ejemplo. El esposo trabajaba en una fundición de acero en Utah. A la hora de almuerzo, él sacaba sus escrituras o una revista de la iglesia y se ponía a leer. Cuando los otros trabajadores lo veían, se burlaban de él y cuestionaban sus creencias. Siempre que lo hacían, él les hablaba con bondad y confianza. No permitía que la falta de respeto de ellos lo hiciera enojar o los disgustara. Años más tarde, uno de los que se burlaban de manera más vociferamente enfermó de gravedad. Antes de morir, pidió que ese hombre humilde hablara en su funeral y lo hizo. Ese fiel miembro de la iglesia nunca tuvo mucho en lo que respecta a nivel social o riqueza, pero su influencia se extendió profundamente hacia todos los que lo conocieron. Murió en un accidente industrial mientras se detenía para ayudar a otro obrero que estaba atascado en la nieve. En menos de un año, su viuda tuvo que someterse a una cirugía del cerebro, lo que le dejó paralítica. Pero a la gente le gusta ir a pasar tiempo con ella porque ella escucha, recuerda, se interesa. Debido a que no puede escribir, memoriza los números telefónicos de sus hijos y nietos y con ternura recuerda cumpleaños y aniversarios. Quienes la visitan salen de allí sintiéndose mejor sobre la vida y sobre sí mismos. Sienten su amor. Saben que para ella son importantes. Nunca se queja, sino que pasa los días siendo una bendición para los demás. Una de sus amigas dijo que esa mujer era una de las pocas personas que jamás había conocido que verdaderamente ejemplificaba el amor y la vida de Jesucristo. Esa pareja habría sido la primera en decir que no eran muy importantes en este mundo, pero el Señor utiliza una balanza muy diferente de la del mundo para pesar el valor de un alma. Él conoce ese fiel matrimonio, los ama. Sus acciones son un testimonio viviente de su gran fe en Él. Hermanos y hermanas, quizás sea cierto que un hombre no es nada en comparación a la inmensidad del universo. A veces, quizás nos sintamos insignificantes, invisibles, solos u olvidados, pero siempre tengan presente, son importantes para Él. Si alguna vez dudan ello, consideren estos cuatro principios divinos. Primero, Dios ama a los mansos y a los humildes porque son mayores en el reino de los cielos. Segundo, el Señor confía que la plenitud de su evangelio sea proclamada por los débiles y sencillos hasta los cabos de la tierra. Él ha elegido que lo débil del mundo venga y abata lo fuerte y poderoso y avergüence a lo fuerte. Tercero, no importa dónde vivan, no importa sus humildes circunstancias, cuán escaso sea su empleo, o cuán limitadas sean sus habilidades, cuán ordinaria sea su apariencia, o cuán insignificante parezca ser su llamamiento en la iglesia. Ustedes no son invisibles para su Padre Celestial. Él los ama. Él conoce su humilde corazón y sus actos de amor y bondad. Juntos forman un perdurable testimonio de su fidelidad y de su fe. Cuarto, y por último, por favor comprendan que lo que por ahora ven y sienten no es lo que será para siempre. No sentirán soledad, pesar, dolor ni desaliento para siempre. Tenemos la fiel promesa de Dios de que Él no olvidará ni abandonará a quienes inclinen su corazón hacia Él. Tengan esperanza y fe en esa promesa. Aprendan a amar a su Padre Celestial y conviértanse en su discípulo en palabra y en hecho. Tengan la seguridad de que si tan solo se aferran, creen en Él y permanecen fieles en guardar los mandamientos, un día sentirán por ustedes mismos las promesas que le fueron reveladas al apóstol Pablo, cosas que ojo no vio, ni oído oyó, ni han subido al corazón del hombre, son las cosas que Dios ha preparado para aquellos que le aman. Hermanos y hermanas, el ser más poderoso del universo es el Padre de su Espíritu. Él los conoce. Él los ama con un amor perfecto. Dios los ve no solo como un ser mortal en un pequeño planeta que vive por un breve lapso. Él los ve como su hijo o su hija. Él los ve como el ser que son capaces y que fueron diseñados para llegar a ser. Él quiere que sepan que son importantes para Él. Ruego que por siempre creamos, confiemos y alineemos nuestra vida a fin de que comprendamos nuestro verdadero valor y potencial eternos. Ruego que seamos dignos de las valiosas bendiciones que nuestro Padre Celestial tiene reservadas para nosotros. Es mi oración. En el nombre de su Hijo. Sí, Jesucristo. Amén.
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4: Para los padres, enseñar sobre el sacerdocio y la preparación. Estimados padres, los temas de este mes incluyen el sacerdocio, la salud mental y la preparación espiritual y temporal. Utilicen esta sección para obtener ideas sobre cómo pueden utilizar este ejemplar para ayudarlos a reconocer las dificultades específicas que sus hijos podrían estar enfrentando y para ayudarlos a enseñar el Evangelio de Jesucristo en su hogar. Conversaciones sobre el Evangelio. Sacerdocio. A medida que enseñen a sus hijos sobre el sacerdocio y las ordenanzas del sacerdocio, utilicen principios básicos del Evangelio que se encuentra en la página 10, además del artículo del presidente Dallin H. Oaks que se encuentra en la página 6. Analicen con sus hijos la importancia del sacerdocio y cómo el Señor bendice nuestra vida por medio de él. Salud mental. En el artículo ¿Cómo puedo brindar apoyo a un hijo que se siente deprimido? De la página 16, se tratan algunas maneras en que se pueden reconocer los síntomas de depresión en su hijo y sugiere algunos mecanismos saludables para enfrentarla. Utilicen este artículo junto con los artículos de las páginas 12 y 18 para ayudar a sus hijos a afrontar los problemas de salud mental. Refugio espiritual y temporal. El artículo de la página 20 puede ayudar a su familia a elaborar un plan de preparación para emergencias si aún no lo han hecho. Y lo que es más importante, también se enseñan algunas de las similitudes para nuestra preparación espiritual. Ayudas para el estudio de Ven, sígueme. Vean en la página 26 los artículos para complementar el estudio de Doctrina y Convenios con su familia este mes. Diversión en familia con Ven, sígueme. Organícense. Doctrina y convenios, sección 88. Nuestros hogares pueden seguir este modelo. Organizaos, preparad todo lo que fuere necesario y estableced una casa, sí, una casa de oración, una casa de ayuno, una casa de fe, una casa de instrucción, una casa de gloria, una casa de orden, una casa de Dios. Organizar significa poner las cosas en orden o preparar una actividad o un evento. Organicen su familia de maneras diferentes. A. Pídanles que se pongan en fila de mayor a menor. B. Pídanles que se coloquen por orden alfabético según su nombre. C. Pídanles que se pongan en fila de acuerdo al mes de su nacimiento. Análisis. ¿De qué manera el Salvador quiere que nos organicemos? 1. En nuestras tareas domésticas. 2. En nuestro estudio espiritual. 3. En nuestra adoración en la iglesia y en el templo. ¿Qué metas puede establecer su familia para crear una casa de Dios? Enviado por Lisa Thomas. En la revista para la fortaleza de la juventud de este mes. Establecer metas. ¿Le cuesta a su hijo o hija adolescente establecer y cumplir metas? Sigan los principios que se mencionan en este artículo para enseñarle a dividir sus metas en partes manejables. Enfermedades mentales. ¿Cómo puedes ayudar? En este artículo, tres jóvenes explican sus luchas contra la ansiedad, la depresión y los trastornos alimentarios. Aprendan con su hijo o hija adolescente a ayudar y comprender mejor a esas personas y qué hacer si ustedes tienen una enfermedad mental. Las mujeres jóvenes y el sacerdocio. Lo que necesitas saber. Lean palabras del profeta y de otros líderes de la iglesia para enseñar a su familia acerca de la relación de las mujeres jóvenes con el poder y la autoridad del sacerdocio. En la revista Amigos de este mes, Cuidarme a mí. Utilicen esta actividad para enseñar a sus hijos a cuidar de sí mismos al vivir la palabra de sabiduría y nutrir su salud espiritual y emocional. Ayuda para el estudio de las Escrituras. Encuentren actividades familiares para cada semana de Ven, sígueme este mes. El sacerdocio y yo. Lean un mensaje sobre las bendiciones del sacerdocio por el elder Stephen R. Banger, de los 70. También busquen una página en la sección para niños mayores acerca de por qué el sacerdocio es importante tanto para las niñas como para los niños. Únanse al equipo de Manos que Ayudan. Lean acerca de un niño de Uruguay que ayuda a las personas de su comunidad. Luego, hagan la actividad de Manos que Ayudan de este mes. Todavía oigo la canción de papá. Lea se molesta cuando su amiga le dice que su papá no irá al cielo porque murió por suicidio. Lean esta historia, disponible solo en formato digital, para ayudarlos a mantener una conversación con su hijo o hija sobre el suicidio y el pesar.
0: Los milagros, las señales y las maravillas abundan entre los seguidores de Cristo hoy en día, tanto en la vida de ustedes como en la mía.
5: Bienvenidos a este episodio del podcast de la Conferencia General. 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
6: Gracias,
7: querido presidente Oaks, por ese mensaje tan importante. Mis queridos hermanos y hermanas, qué privilegio es poder estar ante ustedes hoy. Me uno a quienes han hablado en esta conferencia para testificar que Jesús vive. Él dirige su iglesia. Él habla a su profeta, el presidente Russell M. Nelson, y ama a todos los hijos del Padre Celestial. En este domingo de Pascua de Resurrección, conmemoramos la resurrección de Jesucristo. Nuestro Salvador y Redentor, el Dios fuerte, el Príncipe de Paz, su expiación que culminó con su resurrección luego de 3 días en un sepulcro prestado, es el milagro supremo de la historia de la humanidad, porque he aquí pronunció Él: Yo soy Dios y soy un Dios de milagros. ¿Han cesado los milagros porque Cristo ha subido a los cielos y se ha sentado a la diestra de Dios?, pregunta el profeta mormón en el Libro de Mormón. Él responde: No, ni han cesado los ángeles de ministrar a los hijos de los hombres. Después de la crucifixión, un ángel del Señor se apareció a María, quien había ido al sepulcro junto con otras mujeres para ungir el cuerpo de Jesús. El ángel dijo: ¿Por qué buscáis entre los muertos al que vive? No está aquí, porque ha resucitado. El profeta Abinadí del Libro de Mormón proclamó acerca de ese milagro: Si Cristo no hubiese resucitado de los muertos, no habría habido resurrección. Mas hay una resurrección. Por tanto, no hay victoria para el sepulcro, y el aguijón de la muerte es consumido en Cristo. Los hechos milagrosos de Jesucristo llevaron a los antiguos discípulos a exclamar: ¿Quién es este que aún manda a los vientos y al agua y le obedecen? Al seguir a Jesucristo y escucharlo enseñar el Evangelio, los antiguos apóstoles fueron testigos de muchos milagros. Ellos vieron que los ciegos veían, los cojos andaban, los leprosos eran limpiados y los sordos oían, los muertos eran resucitados y a los pobres era anunciado el Evangelio. Los milagros, las señales y las maravillas abundan entre los seguidores de Cristo hoy en día, tanto en la vida de ustedes como en la mía. Los milagros son actos, manifestaciones y expresiones divinos del poder ilimitado de Dios y una confirmación de que Él es el mismo ayer, hoy y para siempre. Jesucristo, que creó los mares, puede calmarlos. Él, que dio vista a los ciegos, puede elevar nuestra mira hacia los cielos. Él, que limpió al leproso, puede curar nuestras enfermedades. Él, que sanó al paralítico, puede llamarnos a que nos levantemos diciéndonos: Ven, sígueme. Muchos de ustedes han presenciado milagros más de lo que se dan cuenta. Puede que parezcan pequeños comparados con los que hizo Jesús al levantar a los muertos, pero no es la magnitud lo que los hace ser milagros, sino el hecho de que vienen de Dios. Algunos piensan que los milagros son simples coincidencias o pura suerte, pero el profeta Nefi condenó a quienes menosprecian el poder y los milagros de Dios y se predican su propia sabiduría y su propia instrucción para enriquecerse. Los milagros se producen mediante el poder divino de Él, que es poderoso para salvar. Los milagros son extensiones del plan eterno de Dios, son una ayuda esencial del cielo a la tierra. El otoño pasado, la hermana Rasman y yo nos dirigimos hacia Goshen, Utah, para un evento cara a cara que se iba a transmitir a más de 600,000 personas en 16 idiomas diferentes. El programa se centraría en los eventos de la restauración del Evangelio de Jesucristo y tendríamos preguntas enviadas por jóvenes adultos de todo el mundo. La hermana Rasband y yo habíamos revisado las preguntas y vimos que nos daban la oportunidad de testificar de José Smith como profeta de Dios, del poder de la revelación en nuestra vida, de la restauración continua del Evangelio de Jesucristo y de las verdades y los mandamientos que más atesoramos. Muchos de ustedes que hoy están escuchando fueron parte de aquel evento milagroso. Originalmente se iba a transmitir desde la Arboleda Sagrada en el norte del estado de Nueva York, donde José Smith testificó: Vi en el aire, arriba de mí, a dos personajes cuyo fulgor y gloria no admiten descripción. Uno de ellos me habló, llamándome por mi nombre, y dijo señalando al otro, «Este es mi hijo amado, escúchalo». Hermanas y hermanos, eso fue un milagro. Debido a la pandemia mundial, nos vimos obligados a reubicar la transmisión desde Goshen, Utah, donde la Iglesia de Jesucristo de los Santos de los Últimos Días ha reproducido un sector del antiguo Jerusalén para hacer filmaciones. Ese domingo, faltando pocos kilómetros para llegar a Goshen, la hermana Rasman y yo vimos un espeso humo que provenía de esa dirección. Los incendios forestales estaban azotando la región y nos inquietó el riesgo que eso suponía para la transmisión. Efectivamente, faltando 20 minutos para las 6 de la tarde, que era el horario de nuestra transmisión, se fue la electricidad en todo el complejo. Sin electricidad, no hay transmisión. Había un generador que algunos pensaban que podríamos utilizar, pero no había garantías de que fuera suficiente para los sofisticados equipos que teníamos. Todos en el programa, incluyendo a los narradores, los músicos, los técnicos y 20 jóvenes adultos de mi familia, estábamos muy comprometidos con lo que se iba a hacer. Me aparté de las lágrimas y la confusión reinantes para suplicarle al Señor un milagro. Padre Celestial, rara vez he pedido un milagro, pero te pido uno ahora, dije en mi oración. Esta reunión debe darse por el bien de todos nuestros jóvenes adultos en todo el mundo. Necesitamos la electricidad para hacerlo, si es tu voluntad. 7 minutos después de las 6 de la tarde, volvió la electricidad tan súbitamente como se había ido. Todo comenzó a funcionar, desde la música y los micrófonos hasta los videos y todo el equipo de transmisión. Comenzamos inmediatamente. Habíamos experimentado un milagro. Más tarde, cuando la hermana Rasban y yo volvíamos en auto a casa, el presidente Nelson y su esposa nos enviaron este mensaje. Ron, queremos que sepan que apenas nos enteramos de que se habían quedado sin electricidad, oramos pidiendo un milagro. Está escrito en las Escrituras de los últimos días, porque yo, el Señor, he extendido mi mano para ejercer los poderes del cielo. No lo podéis ver ahora, pero dentro de un corto plazo lo veréis y sabréis que yo soy y que vendré y reinaré con mi pueblo. Eso es exactamente lo que sucedió. El Señor extendió su mano y la electricidad volvió. Los milagros se producen mediante el poder de la fe. El profeta Moroni exhortó a las personas, porque si no hay fe entre los hijos de los hombres, Dios no puede hacer ningún milagro entre ellos. Por tanto, no se mostró sino hasta después de su fe. Él continúa, «He aquí, fue la fe de Alma y de Amulek lo que hizo que se derribara la prisión. He aquí, fue la fe de Nefi y de Lehi lo que obró el cambio en los lamanitas, de modo que fueron bautizados con fuego y con el Espíritu Santo. He aquí, fue la fe de Anmón y de sus hermanos lo que obró tan gran milagro entre los lamanitas». Y en ningún tiempo persona alguna ha obrado milagros sino hasta después de su fe. Por tanto, primero creyeron en el Hijo de Dios. Y a esta secuencia de las Escrituras, yo podría agregar, y fue la fe del elenco de jóvenes adultos, de los técnicos de la transmisión, de los líderes y de los miembros de la iglesia, de un apóstol y de un profeta de Dios, lo que obró tan gran milagro de que fuera restaurada la electricidad a un remoto estudio de filmaciones en Goshen, Utah. Los milagros pueden venir como respuesta a las oraciones. No siempre consisten en aquello que pedimos o esperamos, pero si confiamos en el Señor, Él estará allí y tendrá la razón. Él adaptará el milagro al momento que lo necesitemos. El Señor efectúa milagros para que recordemos su poder, su amor por nosotros, su participación desde los cielos en nuestra experiencia terrenal y su deseo de enseñarnos lo que es de más valor. El que tuviere fe en mí para ser sanado, dijo él a los santos en 1831, y la promesa sigue siendo vigente, y no estuviere señalado para morir, sanará. Hay leyes decretadas en los cielos, y nosotros siempre estamos sujetos a ellas. En ocasiones esperamos un milagro que sane a un ser querido, que revierta un hecho injusto o que suavice el corazón de un alma amargada o desilusionada. Desde nuestra perspectiva terrenal, queremos que el Señor intervenga para arreglar lo que esté dañado. Mediante la fe, se producirá el milagro, aunque no necesariamente en el momento o con la solución que deseábamos. ¿Significa eso que somos menos fieles o que no merecemos su intervención? No. El Señor nos ama a todos. Él dio su vida por todos nosotros y su expiación continúa librándonos de cargas y del pecado conforme nos arrepentimos y acercamos a Él. El Señor nos ha recordado que vuestros caminos no son mis caminos. Él nos ofrece: venid a mí todos los que estáis trabajados y cargados, y yo os haré descansar. Descansar de los problemas, las desilusiones, los temores, la desobediencia, las preocupaciones por los seres queridos, por los sueños rotos o perdidos. El sentir paz en medio de la confusión o la aflicción es un milagro. Recuerden las palabras del Señor: ¿no hable paz a tu mente en cuanto al asunto? ¿Qué mayor testimonio puedes tener que de Dios? El milagro consiste en que Jesucristo, el gran Jehová, el Hijo del Altísimo, nos responda con paz. Tal como Él se apareció a María en el jardín y la llamó por su nombre, Él nos llama a que ejerzamos la fe. María procuraba servirle y cuidar de Él. Su resurrección no es lo que ella esperaba, pero sucedió de acuerdo con el gran plan de felicidad. «Desciende de la cruz», le gritó la multitud de incrédulos en son de burla en el Calvario. Él podría haber hecho tal milagro, pero Él conocía el fin desde el principio y procuraba ser fiel al plan de su Padre. No debemos pasar por alto este ejemplo. Él nos ha dicho en tiempos de pruebas: «Mirad las heridas que traspasaron mi costado y también las marcas de los clavos en mis manos y pies. Sed fieles, guardad mis mandamientos y heredaréis el reino de los cielos». Ese es el milagro, hermanos, que se nos ha prometido a todos nosotros. En este domingo de Pascua de Resurrección, en el que celebramos el milagro de la resurrección de nuestro Señor, como apóstol de Jesucristo, ruego con humildad que sientan el poder del Redentor en sus vidas y que sus invocaciones a nuestro Padre Celestial sean contestadas con el amor y el compromiso que Jesucristo manifestó en su ministerio. Ruego que tengan el deseo de permanecer firmes y fieles en todo lo que ha de venir. Y los bendigo para que haya milagros en sus vidas, como el que experimentamos en Goshen, si es la voluntad del Señor. Procuren estas bendiciones del cielo para sus vidas, en tanto que buscan a este Jesús, de quien han escrito los profetas y apóstoles, a fin de que la gracia de Dios el Padre, y también del Señor Jesucristo y del Espíritu Santo, que da testimonio de ellos, esté y permanezca en vosotros para siempre jamás. En el nombre de Jesucristo. Amén.
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6: Bienvenidos a este ejemplar. Las voces tanto de las mujeres como de los hombres son necesarias para llevar a cabo la obra del Señor. Aunque somos únicos, nos complementamos unos a otros, unificados en nuestro objetivo común de ser discípulos de Cristo. Nuestras diferencias no tienen que apartarnos de ese objetivo, Más bien, esas diferencias incluyen nuestros talentos y contribuciones que juntos fortalecen el impacto que tenemos en la obra mundial de salvación y exaltación. El Elder Garrett W. Gong, del Quórum de los Doce Apóstoles, escribe en este ejemplar: llegamos a mejores decisiones y tenemos mayor éxito en el servicio al Señor conforme valoramos las contribuciones de los demás y trabajamos juntos como hermanos y hermanas en su obra. ¿Cómo logramos esa unidad? Debemos tener fe en que el Señor puede obrar con nuestras diferencias para bien en su reino. En mi artículo de la página 8, describo lo que he aprendido del relato del Nuevo Testamento de la mujer cananea que buscó al Salvador para que sanara a su hija. Ella no pertenece en su obra. ¿Cómo logramos esa unidad? Debemos tener fe en que el Señor puede obrar con nuestras diferencias para bien en su reino. En mi artículo

0: y esa extraordinaria fe la unió con el pueblo del convenio e hizo que se produjera el milagro. Miremos hacia el Salvador en todo lo que hagamos, teniendo entrelazados nuestros corazones con unidad y amor el uno para el otro. Tenemos el privilegio de aprender de las poderosas diferencias que existen entre los unos y los otros, y las valoramos como Cristo lo hace. Cuán agradecida estoy de tener a un pastor que escucha las singulares voces de cada una de sus ovejas. Atentamente, Presidenta Camille N. Johnson, Presidenta General de la Sociedad de Socorro.
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1: Gracias a este hermoso coro. Es a los niños de la iglesia a los que quiero hablar. Hermanos y hermanas, estamos en una batalla contra el mundo. En el pasado, el mundo competía para acaparar la energía y el tiempo de nuestros hijos. Hoy, lucha por apoderarse de su identidad y su mente. Muchas voces prominentes procuran definir quiénes son nuestros hijos y qué deben creer. No podemos permitir que la sociedad transforme a nuestra familia a la imagen del mundo. Debemos ganar esta batalla. Todo depende de ello. Los niños de la iglesia cantan una canción que les enseña acerca de su verdadera identidad. Soy un hijo de Dios. Él me envió aquí. Me ha dado un hogar y padres. Entonces, los niños nos ruegan. Guíenme, enséñenme, para que ayúdenme a encontrar y entender sus palabras antes que sea demasiado tarde.

0: El presidente Russell M. Nelson nos enseñó que de aquí en adelante debemos estar dedicados a una crianza con propósito. Nos encontramos en tiempos peligrosos, pero la buena noticia es que Dios sabía que así sería y nos ha proporcionado consejo en las Escrituras para saber cómo ayudar a nuestros hijos y nietos. En el Libro de Mormón leemos que el Salvador se apareció a los nefitas y reunió a sus niños pequeños. Los bendijo, oró por ellos y lloró pensando en ellos. Entonces les dijo a los padres, mirad a vuestros pequeñitos. La palabra mirad conlleva aquí tanto mirar como ver. ¿Qué quería Jesús que los padres vieran en sus pequeñitos? ¿Deseaba que captaran una perspectiva del potencial divino que tenían? Al mirar a nuestros hijos y nietos hoy, ¿qué desea el Salvador que veamos en ellos? ¿Nos damos cuenta que nuestros hijos son el mayor grupo de investigadores de la Iglesia? ¿Qué debemos hacer para lograr una conversión duradera? En el libro de Mateo, el Salvador nos enseña acerca de la conversión duradera. Un gran grupo de personas se había reunido cerca del mar de Galilea para escucharlo enseñar. Él percibió que no estaban comprendiendo su mensaje, así que pasó a enseñarles usando una parábola. En esa ocasión, Jesús contó una historia acerca de plantar semillas, la parábola del sembrador. Al explicárselas a sus discípulos y también a nosotros, dijo, cuando alguno oye la palabra del reino y no la entiende, viene el malo y arrebata lo que fue sembrado en su corazón. El mensaje para los padres es claro. Existe una diferencia entre oír y comprender. Si nuestros hijos solo oyen, pero no comprenden el Evangelio, entonces las puertas quedan abiertas para que Satanás retire esas verdades de sus corazones. No obstante, si podemos ayudarles a echar las raíces de una conversión profunda, entonces, en los momentos difíciles, cuando la vida se ponga dura, que lo hará, el Evangelio de Jesucristo les dará algo interior, que nada externo puede influir. ¿Cómo podemos asegurarnos que estas poderosas verdades no se limiten a entrar por un oído y salir por el otro? El escuchar las palabras quizás no sea suficiente. Todos sabemos que las palabras evolucionan. Por ahí, digamos, hijos suenan como un disco rayado, y ellos por ahí respondan, papá, ¿qué es un disco? Nuestro Padre Celestial desea que tengamos éxito porque, en definitiva, ellos fueron sus hijos antes de ser nuestros. Como padres en Sion, ustedes han recibido el don del Espíritu Santo. Al orar para recibir guía, les mostrará todas las cosas que deben hacer cuando enseñen a sus hijos. A medida que establezcan procesos de aprendizaje, el poder del Espíritu Santo los llevará al corazón de los hijos de los hombres. No se me ocurre ningún ejemplo mejor de cómo ayudar a alguien a adquirir entendimiento que la historia de Helen Keller. Era ciega y sorda y vivía en un mundo oscuro y silencioso. Una maestra que se llamaba Ann Sullivan vino a ayudarla. ¿Cómo enseñarían a un niño que ni siquiera puede verles ni oírles? Durante mucho tiempo, Ann luchó para comunicarse con Helen. Un día, al mediodía, la llevó a la bomba hidráulica, le colocó una de las manos bajo el conducto y comenzó a bombear agua. Entonces, Ann deletreó la palabra A-G-U-A, escribiéndola en la otra mano de Helen. No sucedió nada. Así que lo intentó de nuevo. A-G-U-A. Helen apretó la mano de Ann porque comenzó a entender. Al llegar la noche, había aprendido 30 palabras. En cuestión de meses, había aprendido 600 palabras y era capaz de leer braille. Helen Keller llegaría a obtener un diploma universitario y contribuyó a cambiar el mundo para las personas invidentes y sordas. Fue un milagro, y su maestra fue quien lo produjo, igual como son ustedes, padres. Vi los resultados de otro gran maestro mientras yo prestaba servicio como presidente de estaca de adultos solteros en BYU, Idaho. Un martes por la tarde entrevisté a un joven llamado Pablo de la Ciudad de México. Deseaba servir una misión. Le pregunté acerca de su testimonio y sus deseos de servir. Sus respuestas a mis preguntas fueron perfectas. Después le pregunté acerca de su dignidad. Sus respuestas fueron exactas. Lo cierto que es que eran tan buenas, me pregunté, quizás no comprendió lo que le estaba preguntando. Así que reformulé las preguntas y determiné que sabía exactamente lo que yo quería decir y era completamente sincero. Me impresionó tanto que a este joven le pregunté, Pablo, ¿Quién lo ayudó a llegar a este punto en su vida en el que es tan recto ante el Señor? Él respondió, mi padre. Entonces le dije, Pablo, cuénteme su historia. Pablo prosiguió. Cuando tenía 9 años, mi padre me dijo, Pablo, un día yo también tuve 9 años. Estas son algunas de las cosas que pueden suceder. Verás a las personas que hacen trampa en la escuela. Puede que encuentres personas que digan palabrotas. Probablemente tengas días que no quieras ir a la iglesia. Cuando suceda esto o cualquier otra cosa te perturbe, quiero que vengas a hablar conmigo y te ayudaré a superarlas. Después te diré qué otras cosas pueden venir. Entonces, Pablo, ¿qué te dijo cuando tenías 10 años? Bueno, me advirtió en cuanto a la pornografía y los chistes vulgares. Y cuando tenías 11, le pregunté, me advirtió sobre las cosas que serían adictivas y me recordó que debía usar mi albedrío. Este era un padre que año tras año, línea sobre línea, un poquito allí, un poquito allá, ayudó a su hijo no solamente a oír, sino a comprender. El padre de Pablo sabía que los niños aprenden cuando están listos para aprender, no cuando nosotros estamos listos para enseñarles. Me sentí orgulloso de Pablo cuando envié su recomendación misional aquella tarde, pero me sentí más orgulloso de su padre. Mientras manejaba a casa, me preguntaba, ¿qué clase de padre será Pablo? La respuesta era clara y cristalina. Será exactamente como su padre. Jesús dijo, no puede el Hijo hacer nada por sí mismo, sino lo que ve hacer al Padre. Este es el modelo de cómo el Padre Celestial bendice a sus hijos de generación en generación. Al pensar en mi experiencia con Pablo, me sentí triste porque mis 4 hijas eran mayores y los 9 nietos que tenía entonces no vivían cerca. Luego pensé, ¿cómo podría ayudarles de la manera que el padre de Pablo lo ayudó a él? ¿Había pasado demasiado tiempo? Al ofrecer una oración en el corazón, el Espíritu susurró esta profunda verdad. Nunca es demasiado temprano ni demasiado tarde para comenzar este importante proceso. Supe inmediatamente lo que eso significaba. No veía la hora de llegar a casa. Le pedí a mi esposa Cheryl que llamara a todos nuestros hijos y les dije que necesitaba conversar con ellos. Tenía algo importante que decirles. Mi urgencia los sorprendió. Comenzamos con nuestra hija mayor y su esposo. Les dije, tu madre y yo queremos que sepan que un día tuvimos la edad de ustedes. Tuvimos 31 años con una pequeña familia. Tenemos una idea de lo que podrían afrontar. Tal vez sean problemas financieros o de salud. Quizás sea una crisis de fe o se sientan abrumados por la vida. Cuando esas cosas sucedan, quiero que hablen con nosotros y les ayudaremos a superarlas. No es que queremos interferir con sus asuntos, pero deseamos que sepan que siempre estamos a su disposición. Aprovechando que estamos juntos, quiero contarles de una entrevista que tuve con un joven llamado Pablo. Tras contarles las experiencias, les dije, no queremos perder la oportunidad de ayudar a sus hijos y nuestros nietos. Hermanos y hermanas, ahora me doy cuenta de una manera más significativa de lo que el Señor espera de mí como padre y abuelo a la hora de establecer un proceso para ayudar a mi familia, no solamente oír, sino comprender. Mientras envejezco, me hallo reflexionando las palabras, tiempo, vuelve hacia atrás y haz que sean mis niñitos solo una vez más. Sé que no puedo retroceder el tiempo, pero ahora sí sé que nunca es demasiado temprano ni demasiado tarde para dirigir, guiar y caminar al lado de nuestros hijos, ya que las familias son eternas. Es mi testimonio que nuestro Padre Celestial nos amó tanto que envió a su Hijo unigénito para que viviera como un ser mortal, a fin de que Jesús pudiera decirnos, he estado donde tú estás, sé que te sucederá después y te ayudaré a superarlo. Sé que Él lo hará, en el nombre de Jesucristo. Amén.
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2: Capítulo 38. Más poder, más luz. Un día a mediados de 1954, Jean Charrier se dirigía por la carretera que conducía al pueblo de Privas, Francia, el cual yacía en la ladera de una colina. Desde su bautismo hacía 3 años, Jean había realizado viajes frecuentes a la casa de Eugene Vivier. Madame Vivier era una viuda cuyos hijos se habían mudado lejos hacía mucho tiempo y había estado estudiando sobre la iglesia durante casi una década sin comprometerse al bautismo, pero a Jean le gustaba visitarla. El tiempo que pasaba con la viuda era más un placer que un deber. Cuando Jean llegó a la casa de Madame Vivier, el rostro de la mujer se iluminó con una sonrisa de bienvenida. Hizo pasar a Jean y se sentó junto a una ventana abierta. Como de costumbre, Jean llegó a la casa con un mensaje preparado. Su mente erudita y su amor por las ideas la habían conducido a estudiar el Evangelio profundamente. Unos meses antes, había escrito un artículo para la revista de la Iglesia en francés, L'Étoile, sobre el lema de la AMM de ese año, Doctrina y Convenio, sección 88, versículo 86. Perseverad en la libertad mediante la cual se os hace libres. No os enredéis en el pecado, sino que queden limpias vuestras manos hasta que el Señor venga. Al obedecer las leyes, había escrito Jean, obtenemos más poder, más luz. Citó el Nuevo Testamento y a varios pensadores antiguos y modernos para fundamentar sus palabras. Ser libre es deshacerse del pecado, la ignorancia y el error, continuó, y vivir en la libertad del Evangelio de Jesucristo. Además de servir como presidenta de la AMM en su pequeña rama en Valencia, Jean enseñaba lecciones de la escuela dominical y de la sociedad de socorro. Asumía con seriedad sus responsabilidades como maestra. Tenía un testimonio fervoroso del Evangelio restaurado y anhelaba compartirlo. Desafortunadamente, muy pocos de los amigos de Jean y ninguno de los miembros de su familia estaban interesados en la iglesia. Jean todavía vivía en casa, pero su relación con su familia se había deteriorado desde su bautismo. Sus padres rara vez le hablaban, y cuando lo hacían, era para expresar su desaprobación o acusarla de traicionar la herencia protestante de su familia. Mientras tanto, la mayoría de sus amigos y profesores de la universidad despreciaban todo lo religioso. Si intentaba hablarles de José Smith, se burlaban de la idea de que una persona cualquiera pudiera tener una visión. Sin embargo, Jean había encontrado un espíritu afín en Madame Vivier. Una de las razones por las que la anciana había postergado su bautismo por tanto tiempo era porque su familia se oponía. Pero a ella, tal como a Jean, le gustaba estudiar las Escrituras. Madame Vivier fue también un ejemplo de cómo una persona puede vivir una vida sencilla y feliz. No tenía muchas posesiones materiales más allá de su pequeña casa, algunos árboles frutales y unas pocas gallinas. Pero cada vez que Jean la visitaba, Madame Vivier sacaba huevos frescos de los bolsillos de su delantal y le insistía a Jean para que los aceptara. Jean sabía que, al igual que Madame Vivier, ella tendría que aprender a ser feliz con una vida más solitaria. Había pocos hombres jóvenes santos de los últimos días en Francia, y Jean había decidido que no se casaría con alguien que no fuera miembro de la iglesia. Tampoco estaba dispuesta a casarse con un miembro de la iglesia al que no amara o que no la amara a ella. Decidió que, aunque se quedara soltera, el Evangelio restaurado valía la pena. Las verdades que estaba aprendiendo sobre el plan de salvación, la restauración del sacerdocio y la realidad de un profeta viviente llenaban su alma de gozo. Después de concluir su mensaje del Evangelio y recordarle a Madame Vivier que leyera el Libro de Mormón, Jean terminó su visita mencionando el bautismo, algo de lo que había hablado muchas veces con su amiga. Esta vez, sin embargo, Madame Vivier no se mostró reservada en cuanto al tema y accedió a ser bautizada. Una manera de felicidad inundó el corazón de Jean. Después de casi 10 años de estudio, esta fiel mujer estaba lista para unirse a la iglesia. Poco después de recibir la asignación de ayudar a modificar la presentación de la investidura, Gordon B. Hinckley reunió un equipo de profesionales para producir una película para los templos europeos. Pero en la primavera de 1955, todavía faltaba bastante para terminar la película, y la dedicación del templo de Berna, Suiza, estaba a solo unos meses de ocurrir. Sensible a la naturaleza sagrada de la investidura, el presidente Mackay autorizó a Gordon a filmar la película en el gran salón de asambleas del Templo de Salt Lake, el mismo lugar donde, más de 60 años antes, Wilford Woodruff había dedicado el edificio. Aunque los obreros del templo normalmente realizaban la sesión de investidura vestidos con ropa blanca, Gordon recibió permiso para filmar la ceremonia con actores y vestuario. El comité colgó un enorme telón gris de fondo en el salón de asambleas e instalaron luces para iluminar la escenografía, donde se habían colocado rocas artificiales en medio de árboles grandes que habían sido introducidos con poleas a través de las ventanas del templo. Con el fin de ayudar a visualizar la creación del mundo, Gordon recibió permiso de la compañía Walt Disney para incluir un breve clip de la película Fantasía dentro de la producción. Todos los involucrados en la película del templo, desde los actores y el personal técnico hasta el editor y el propio Gordon, trabajaron en el proyecto en adición a sus trabajos regulares de tiempo completo, dedicando noches y fines de semana. A fines de mayo de 1955, Gordon y el equipo de producción habían logrado una versión inicial de la película, pero Gordon no estaba satisfecho con lo que vio. El flujo de la película parecía abrupto y entrecortado, y parte de la actuación y el vestuario necesitaban arreglos. Se acercó a Winifred Bowers, la encargada de vestuario que había estado trabajando en la película, para pedirle consejos sobre cómo mejorar la producción. Ella sugirió formas de mejorar las transiciones y recomendó hacer pequeños cambios en el vestuario. Además, estaba segura de que el director, Harold Hansen, podría ayudar a los actores a modificar sus actuaciones después de ver cómo lucían en la pantalla. «Con todo esto, hermano Hinckley», señaló Winifred, «creo que ha logrado plasmar la película mejor de lo que pensaba». Gordon y su equipo trabajaron durante varias semanas más para pulir la película. El 23 de junio la presentaron a las autoridades generales y el presidente Mackay quedó satisfecho con la labor. «Hicieron un excelente trabajo», le dijo a Gordon y su equipo. «Creo que es así como debemos proceder». Pero su labor aún no había terminado. Dado que la iglesia no tenía el equipo necesario para doblar películas en otros idiomas, Gordon y su equipo decidieron volver a filmar la película en alemán, francés, danés, holandés, noruego y sueco. Afortunadamente, las traducciones ya se habían hecho, pero realizar 6 versiones más de la película llevaría meses, incluso para un director experimentado. Gordon no tenía mucho tiempo. El presidente Mackay y todos los santos que esperaban recibir las bendiciones del templo en Suiza dependían de él. No podía descansar hasta que todas las películas se terminaran y llegaran a salvo a Europa. En la República Democrática Alemana, mientras tanto, Helga Mayer tocaba himnos en un pequeño órgano en su sala de estar para dar la bienvenida a familiares y amigos a la escuela dominical. Habían pasado 9 años desde que se había ido de Berlín para vivir con su esposo Kurt al pequeño pueblo de Kamen. A pesar de los desafíos de vivir en la RDA, los Mayer habían creado un hogar cómodo para sus 3 pequeños hijos. Su puerta siempre estaba abierta para quien quisiera visitarlos. Muchos de los vecinos de Helga habían asistido con entusiasmo a las reuniones de la escuela dominical. Después de un himno de apertura y una oración, Kurt llevaba a los adultos a un lado para una lección mientras que Helga cantaba himnos y compartía historias bíblicas con docenas de niños entusiasmados. Pero estas grandes reuniones se habían reducido en número de participantes últimamente, debido a que un pastor luterano se había enterado de la escuela dominical de los Mayer y le prohibió a sus feligreses que asistieran. Ahora solo un puñado de santos de los últimos días que vivían en Kamen y sus alrededores asistían los domingos por la mañana. Una clase mucho más pequeña que la clase a la que Helga había concurrido cuando era niña en la escuela dominical de la rama Tilsit. Sin embargo, Helga siempre podía contar con Ellis Kuhn, una viuda de un pueblo cercano, quien recorría el largo camino hasta la casa de los Mayer, incluso bajo la lluvia o la nieve. La familia de Edith Tietz, una buena amiga de Helga que se había unido a la iglesia unos años antes, también asistía fielmente. En la clase, Helga y Kurt solían enseñar directamente de las escrituras, ya que tenían pocos materiales didácticos adicionales como referencia. Para las partes del mundo de habla inglesa, la revista de la Iglesia para las Escuelas Dominicales, El Instructor, proporcionaba una gran cantidad de recursos para los maestros, desde artículos sobre el uso eficaz de pizarras, de franela, hasta mapas, gráficos e ilustraciones. Una publicación reciente incluía reproducciones a color de algunas de las pinturas más recientes de Arnold Freiberg sobre el Libro de Mormón, Abinadí ante el Rey Noé y Alma Bautiza en las Aguas de Mormón. Los materiales de las lecciones en alemán, por el contrario, habían escaseado después de la guerra, y la estricta censura en la RDA había hecho que fuera casi imposible adquirirlos. Para los santos de Alemania Oriental, las oficinas generales de la iglesia parecían ahora más distantes que nunca. Helga todavía deseaba emigrar a los Estados Unidos, como lo habían hecho su tía Lucy y otros seres queridos desde el final de la guerra. Pero sabía lo peligroso que sería para toda una familia intentar salir de la RDA. Además del peligro, ella nunca se iría sin sus padres. La salud de su madre, que nunca había sido buena, había empeorado aún más después de años de esperar en vano a que Henry, el hermano de Helga, regresara de la guerra. En tiempos difíciles a lo largo de sus vidas, Helga y su familia habían encontrado fuerza y consuelo en la iglesia. Después de la escuela dominical, ellos y un puñado de santos de Kamen tomaban el tren para asistir a la reunión sacramental con la rama de Neubrandenburg, a poco más de 16 kilómetros de distancia. A veces llegaban extraños a la reunión, y Helga temía que fueran espías que habían venido a escuchar sus discursos y testimonios. Los santos de Neubrandenburg hicieron todo lo posible por ignorar tales amenazas y continuaron enseñándose unos a otros, usando las escrituras y cantando los himnos de Sion. A principios de septiembre de 1955, aproximadamente una semana antes de la dedicación del templo de Berna, Suiza, Gordon B. Hinckley entregó cuidadosamente dos maletas en manos de empleados de la aerolínea en el aeropuerto de Salt Lake City. El equipaje contenía la película del templo terminada en los 7 idiomas. Temía perder de vista los más de 9,000 metros de película, pero las maletas eran demasiado grandes para llevarlas en la cabina del avión donde él y su esposa Marjorie viajaban durante la primera etapa de su viaje a Suiza. Al menos las grabaciones de audio, guardadas por separado en dos contenedores compactos, eran lo suficientemente pequeñas como para llevarlas consigo. Gordon había estado ansioso por proteger el contenido sagrado de la película desde el momento en que la envió a un laboratorio en California para su procesamiento final. Le había pedido a un amigo cercano que trabajaba en Hollywood que llevara la película al laboratorio y que permaneciera allí para asegurar su privacidad mientras se procesaba. Gordon ahora necesitaba transportar la película de manera segura a través de los aeropuertos de Nueva York y Londres, antes de entregarla personalmente al templo en Suiza. William Pershing, el nuevo presidente de la misión suizo-austriaca, recibió a los Hinckley cuando bajaron del avión en Basilea. Recogieron la película y Gordon llenó un formulario de declaración de aduanas, declarando los materiales de la película entre sus posesiones. Un funcionario de aduanas miró el formulario y dijo: «No puedo dejar entrar esto. No permitimos el ingreso de películas a Suiza sin la autorización de la Junta Federal de Cinematografía». «Tengo que ingresarla de alguna manera», dijo Gordon. «Permiten el ingreso de películas a Suiza, ¿verdad?» «Con la autorización adecuada, sí», respondió el funcionario. Entonces explicó que la Junta de Cinematografía Suiza necesitaba revisar y aprobar la película antes de devolvérsela a Gordon. Mientras tanto, el funcionario enviaría la película a la oficina de aduanas en Berna. Como era sábado, Gordon no podría buscar la película en la aduana hasta que la oficina abriera el lunes por la mañana. Gordon pensó en tratar de convencer al funcionario para que simplemente dejara que él mismo llevara la película a Berna, pero temía que una discusión empeorara la situación. Así que él y Marjorie se fueron con el presidente Pershing a la casa de la misión, profundamente preocupados por la seguridad de la película del templo. Al día siguiente, ayunaron y oraron para que la película no cayera en las manos equivocadas. El lunes temprano, Gordon y el presidente Pershing recogieron los carretes de la película en la oficina de aduanas y los llevaron directamente al Consejo de Cinematografía. Allí un hombre condujo a Gordon a un salón privado. «¿Cuál es el título de esta película?», preguntó. «No tiene título», respondió Gordon. «Es solo música e instrucción para utilizarse en el templo aquí en Suiza». Se ofreció a dejar que el hombre escuchara la pista de audio. Como precaución, él había colocado una grabación larga de música de órgano al comienzo de la película para evitar que cualquier persona no autorizada accediera a su contenido sagrado. El hombre escuchó la música por un tiempo. «Bueno», dijo finalmente, «¿qué es esto?». «Es solo instrucción de la iglesia», repitió Gordon. «Es música de iglesia, música de órgano aburrida». De repente, el hombre dejó entrever una mirada amistosa de simpatía. «Está bien», dijo, sin pedir oír ni ver más nada. Sacó un sello y aprobó la película.
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3: 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Compartir el Evangelio. Mensajes recientes de profetas, apóstoles y otros líderes de la Iglesia. Veo que los líderes de la Iglesia han enseñado recientemente en las redes sociales acerca de invitar a otras personas a recibir el Evangelio de Jesucristo. El presidente Russell M. Nelson ha enseñado: «El Evangelio de Jesucristo nunca ha sido tan necesario como lo es actualmente. Tenemos la sagrada responsabilidad de compartir el poder y la paz de Jesucristo con todos los que escuchan y todos los que permitan que Dios prevalezca en su vida. Cada persona que ha hecho convenios con Dios ha prometido preocuparse por los demás y servir a los necesitados. Podemos demostrar fe en Dios y siempre estar preparados para responder a quienes pregunten sobre la esperanza que hay en nosotros. Cada uno de nosotros tiene una función que desempeñar en el recogimiento de Israel. Todos merecen la oportunidad de saber en cuanto al Evangelio restaurado de Jesucristo. Cada persona merece saber dónde puede hallar la esperanza y la paz que sobrepasa todo entendimiento. Vea lo que los profetas, apóstoles y otros líderes de la Iglesia han compartido en las redes sociales acerca de nuestra oportunidad y responsabilidad de compartir el Evangelio. Dios conmoverá la vida de millones de personas. A medida que su testimonio crezca, Sentirán esa luz crecer en su vida. No vendrá sin esfuerzo, pero vendrá al crecer el testimonio de ustedes y al decidir nutrirlo. Ustedes serán una luz al mundo si comparten su testimonio con otras personas y irradiarán a los demás la luz de Cristo que hay en sus vidas. El Señor hallará la manera que esa luz conmueva a los que ustedes amen y por medio de la combinación de la fe y del testimonio de sus hijas e hijos, Dios tocará con su luz la vida de millones de personas que están en su reino y en todo el mundo. Presidente Henry B. Eyring, Facebook, 20 de agosto de 2020. Buscar maneras de dar el mejor presente. El Señor cambia vidas una a la vez. El nacimiento del Salvador fue el comienzo de un inspirador ministerio terrenal. A lo largo de su vida, trajo innumerables almas a la luz del Evangelio. Él nos ha pedido que hagamos lo mismo. Busquen maneras de acercarse más a Cristo y de acercar más a Cristo a otras personas. Ese es el mejor presente que pueden dar. Presidente M. Russell Ballard, Facebook, 12 de diciembre de 2022. Hablar con otras personas acerca de servir en una misión. Hago un llamado a los hombres jóvenes y a aquellas mujeres jóvenes que desean servir en una misión, a comenzar ahora mismo a hablar con sus padres sobre el servicio en la misión. También los invito a hablar con sus amigos en cuanto a servir en una misión, y si alguno de ellos no está seguro de hacerlo, anímenlo a que hable con su obispo. Mi servicio misional me preparó para ser un mejor esposo y padre, y para tener éxito en los negocios. También me preparó para toda una vida dedicada al servicio del Señor en su iglesia. A los misioneros que hayan regresado a casa después de su servicio, recuerden que no son relevados de la actividad en la iglesia. Aprovechen los buenos hábitos que han adquirido en la misión. Sigan fortaleciendo sus testimonios, trabajen mucho, oren y sean obedientes al Señor. Honren los convenios que han hecho, sigan sirviendo y bendiciendo a los demás. Presidente M. Russell Ballard, Facebook, 9 de mayo de 2022. Amar, compartir, invitar. Creo que hay tres palabras que tienen el poder de transformar nuestro servicio a Dios y a nuestro prójimo. Incorporarlas a nuestro diario vivir cambiará la forma en que interactuemos con los demás en nuestras congregaciones, con nuestros amigos y con todos los hijos de Dios. Amar, compartir e invitar. 1. El amor debe ser la base y la motivación de todo lo que hacemos. Hace que nuestros esfuerzos sean más significativos y nos den más gozo. 2. Compartan lo que les encanta del Evangelio de Jesucristo. Compartan por qué les gusta ser miembros de la Iglesia de Jesucristo de los Santos de los Últimos Días. 3. Inviten a las personas a venir y ver, venir y ayudar, y venir y pertenecer. A medida que se esfuercen por recorrer el sendero del discipulado, aun cuando tropiecen a veces, la luz y el gozo del Evangelio de Jesucristo irradiarán en su vida. Otros notarán que ustedes tienen algo valioso en su vida, y eso conducirá a oportunidades de compartirlo. He aprendido en mi vida que el Evangelio de Jesucristo brinda esperanza, felicidad y sanación. Es nuestro gran privilegio y bendición compartir ese Evangelio con todos los hijos de Dios. Elder Dieter F. Uchtdorf, Facebook, 1 de julio de 2021. Cada pequeña pincelada es importante. Harriet y yo compartimos este video recientemente en un devocional. En él se representa la creación de una hermosa pintura por Jay Ward. De una manera especial, este proceso ilustra lo que es tratar de vivir nuestra vida de una manera más semejante a la de Cristo y nuestra diaria labor de invitar a los demás a acercarse más a Cristo. Alentamos a las personas de una manera normal y natural a aceptar el Evangelio y la Iglesia de Jesucristo. Amamos, compartimos e invitamos a las personas a que prueben y se acerquen más al Salvador. Les pedimos que vengan y vean. Vengan y ayuden, y vengan y pertenezcan a esta gran comunidad de santos de los últimos días. Queridos amigos, nunca desistan de hacer la obra sagrada del Salvador. Mediante sus dedicados esfuerzos, ayudarán a crear la imagen más completa al ayudar a las personas a acercarse a Jesucristo y a su Iglesia. La aplicación de estos principios traerá más felicidad al mundo. Se requiere mucho trabajo. Pequeñas y casi imperceptibles pinceladas de pintura que ayudarán a que la imagen sea perfecta y completa. El pintor sabe exactamente lo que quiere lograr. Las pinceladas de pintura pueden parecer aleatorias o caóticas para alguna persona ajena, pero están colocadas a propósito para que se complete la obra maestra. El orar, velar y tender la mano pacientemente a las personas a nuestro alrededor nos ayudará a todos a acercarnos más a Cristo. Los pequeños actos diarios de bondad, compasión y amor por Dios y sus hijos llevarán a las personas a estar al alcance del amor de Dios. Cada pincelada es importante. Ustedes son importantes. Se les necesita. Se necesita su labor. Nada es demasiado pequeño ni insignificante. Elder Dieter F. Uchtdorf, Facebook, 19 de marzo de 2021. Utilizar la tecnología y las redes sociales a la manera del Señor. Es impresionante cómo nuestros queridos misioneros están aprendiendo a utilizar las poderosas herramientas de la tecnología de manera sabia y eficaz, a la manera del Señor. Así como los misioneros se están perfeccionando en el uso de la tecnología y las redes sociales, deberíamos hacer lo mismo desde nuestros hogares y en nuestros barrios y ramas. Si no están seguros de cómo empezar, pidan a los misioneros que les enseñen. Les encantará ayudar. Queridos amigos, Dios vive y los ama. Jesucristo dirige su Iglesia. Recuerden que sus esfuerzos en las redes sociales y la tecnología no necesitan ser perfectos ni profesionales. Deben ser auténticos y con intención. Inviten a sus amigos y seres queridos a venir y ver, venir y ayudar, y venir y pertenecer. Apliquen los principios de amar, compartir e invitar. En todo ello, Cristo es lo principal. Por Él y mediante Él podemos traer felicidad al mundo. Elder Dieter F. Uchtdorf, Facebook, 6 de marzo de 2021. Ser paciente, seguir intentándolo y confiar en el Señor. Cuando se trata de compartir el Evangelio, el modelo sencillo de amar, compartir e invitar nos centra más en todos los aspectos de la obra del Señor. El vivir con naturalidad estos principios fundamentales del Evangelio nos permitirá ayudar a otras personas a venir a Cristo al hacer y guardar convenios. Es posible que incluso no nos demos cuenta de que estamos compartiendo el Evangelio, porque las acciones de compartir e invitar son expresiones naturales de nuestro amor sincero hacia los demás. Sencillamente es parte de quienes somos. En las Escrituras leemos que la caridad es sufrida y todo lo soporta. El amor no tiene calendarios ni fecha de vencimiento. Cuando nuestros actos de compartir e invitar están motivados por el amor, no nos impacientamos. Seguimos intentándolo y confiamos en el Señor mientras tendemos la mano a los demás. Elder David A. Bednar, Facebook, 2 de agosto de 2021. Ayudar a otras personas a buscar ser libres del cautiverio. Al congregarnos en Jesucristo, conforme seguimos sus enseñanzas, experimentamos la libertad que solo su Evangelio puede proporcionar, la libertad de recibir revelación personal y la libertad de llegar a ser lo que el Padre Celestial quiere que seamos. Vivir de manera inicua puede conducir al cautiverio y a limitaciones, tanto en lo físico como en lo espiritual. Cuando ayudamos a congregar a nuestros amigos y seres queridos en el Evangelio, incluso al ayudarlos a hacer y guardar convenios sagrados con Dios, los estamos ayudando a liberarse de muchos tipos de esclavitud. A medida que vivas en rectitud, no solo escaparás del cautiverio del adversario, sino que también llegarás a ser un ejemplo de esperanza y luz para los demás. Elder Quentin L. Cook, Facebook, 23 de octubre de 2022. Invitar a los demás a disfrutar de las bendiciones del Evangelio del Salvador. Expreso mi gratitud por nuestros maravillosos misioneros de todo el mundo que desean llevar el mensaje de la restauración y edificar la fe en el Señor Jesucristo. Al igual que estos misioneros, cada uno de nosotros tiene la oportunidad de amar, compartir e invitar a otras personas a unirse a nosotros y a disfrutar de las bendiciones del Evangelio del Salvador. Elder Quentin L. Cook, Facebook, 30 de octubre de 2021. Compartir esta importante verdad con todos nuestros conocidos. Antes de hablar recientemente en un devocional de la primaria en Anchorage, Alaska, pregunté a algunos de mis nietos qué debía compartir con otros niños de su edad. Abuelo, diles que conoces a Jesús y que Él los ama, respondieron. Tomé en serio su sugerencia y me aseguré de prometer a cada uno de esos niños que el Padre Celestial, Jesucristo y el Espíritu Santo los conocen por su nombre. También les dije que Dios los ama. Las verdades que compartí con esos preciados niños son las mismas verdades que comparto con cada uno de ustedes. El Padre Celestial y Jesucristo nos aman mucho. Somos hijos de Dios. Debemos compartir esta importante verdad con todos nuestros conocidos. En realidad, nunca estamos solos. En el Padre Celestial y en Jesucristo tenemos amistad y apoyo constantes. Elder Ronald A. Rasband, 12 de julio de 2022. Ser una luz en este mundo de creciente oscuridad. Pueden ser una luz en este mundo de creciente oscuridad, para ser testigos de Dios y su justicia en todo momento, sin excepciones, y encontrar gozo en servir. Ruego que reconozcan su profunda influencia y sirvan con devoción a su Padre Celestial. Elder Ronald A. Rasband, Facebook, 30 de abril de 2021. Tenemos la responsabilidad de invitar. En un reciente devocional de BYU, hablé sobre el vínculo que existe entre las bendiciones y las responsabilidades de los miembros de la Iglesia de Jesucristo de los Santos de los Últimos Días. Tenemos la responsabilidad de invitar a todos a recibir el Evangelio. Los misioneros son bendecidos en su servicio a través del apoyo de sus familias y de los miembros. Tenemos la responsabilidad de unir a las familias por la eternidad. Hemos sido bendecidos con templos en todo el mundo. Tenemos la responsabilidad de vivir el Evangelio de Jesucristo. Recibimos bendiciones a través de diversas fuentes de ayuda de la Iglesia, entre ellas el Libro de Mormón, ahora en 112 idiomas. Tenemos la responsabilidad de cuidar de los necesitados. Gracias a la generosidad y la fidelidad de nuestros miembros, hemos compartido nuestras bendiciones con el mundo a través de muchas labores humanitarias. Mi invitación es que consideremos nuestra función en el cumplimiento de esas responsabilidades divinas y nos consagremos anhelosamente. Al hacerlo, reconoceremos y disfrutaremos las bendiciones enviadas del cielo. Elder Gary E. Stevenson, Facebook, 16 de marzo de 2021. Hacer brillar nuestra luz hoy. Sería difícil que no nos encantara la canción Cristo me manda que brille. Cada vez que la escucho, puedo imaginar los rostros felices de los niños cantándola. La segunda estrofa dice, Cristo me manda que ame a todos con fervor, siempre estando contento con Él y su amor. Cada uno de nosotros tiene una luz en su interior, y Cristo quiere que la hagamos brillar. Amigos, espero que acepten esta invitación de hacer brillar su luz hoy, donde quiera que estén. Hermana Tracy Y. Browning, 24 de enero de 2023.
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5: Durante la Segunda Guerra Mundial, el presidente James E. Faust, que era entonces un joven soldado del ejército de Estados Unidos, solicitó entrar en la escuela de oficiales. Tuvo que presentarse ante una mesa de examinadores compuesta por lo que él describió como severos soldados de carrera. Pasado un rato, las preguntas se volvieron a asuntos de religión. La pregunta final fue, ¿en tiempos de guerra no se debería moderar el código moral? ¿El estrés de la batalla no justifica que los hombres hagan cosas que no harían cuando están en casa, en situaciones normales? El presidente Faust relata, reconocí que tal vez fuera mi oportunidad de ganar quizás algunos puntos si mostraba amplitud de criterio. Sabía bien que los hombres que me hacían esa pregunta no vivían según las normas que se me habían enseñado a mí. Me cruzó por la mente la idea de que tal vez podría decir que tenía mis propias creencias al respecto, pero que no quería imponérselas a los demás. Sin embargo, también acudieron a mi memoria las caras de las muchas personas a las que había enseñado la ley de castidad cuando era misionero. Al fin respondí simplemente, no creo que haya una norma doble de moralidad. Salí de allí resignado al hecho de que no les habrían gustado mis respuestas y que seguramente me darían una nota muy baja. Unos días después, cuando publicaron los resultados, para mi asombro, vi que había aprobado y estaba en el primer grupo elegido para la escuela de oficiales. El presidente Faust reconoció que todos tenemos el don que Dios nos ha dado del albedrío moral, el derecho de tomar decisiones y la obligación de ser responsables de ellas. También comprendió, y así lo demostró, que para obtener resultados positivos, el albedrío moral debe ir acompañado de la disciplina moral. Por disciplina moral me refiero a la autodisciplina, basada en normas morales. La disciplina moral es el ejercicio constante del albedrío para escoger lo bueno porque es bueno, aunque sea difícil. Y rechaza la vida egoísta, destacando en cambio un carácter digno de respeto y de grandeza por medio del servicio cristiano. La raíz de la palabra disciplina es la misma de la palabra discípulo y sugiere que el hecho de conformarse al ejemplo y a las enseñanzas de Jesucristo es la disciplina ideal que, combinada con su gracia, forma a una persona virtuosa y de moral excelente. La disciplina moral del mismo Jesús se originaba en su discipulado con el Padre. A sus discípulos él explicó, «Mi comida es que se haga la voluntad del que me envió». Y que acabe su obra. De acuerdo con ese modelo, nuestra disciplina moral debe originarse en lealtad y devoción hacia el Padre y el Hijo. Es el Evangelio de Jesucristo lo que brinda la certeza moral en la cual se basa la disciplina moral. Las sociedades en las cuales muchos vivimos han fallado en fomentar la disciplina moral durante más de una generación, enseñando que la verdad es relativa y que cada uno decide por sí mismo lo que es correcto. Los conceptos como el pecado y lo malo se han condenado llamándolos valores de criterio. Como lo describe el Señor, todo hombre anda por su propio camino y en pos de la imagen de su propio Dios. Como consecuencia, la autodisciplina se ha corroído y las sociedades tienen que mantener el orden y la urbanidad por obligación. La falta de control interno de parte del individuo provoca el control externo por parte del gobierno. Un columnista observó, la conducta caballeresca, por ejemplo, antes protegía a la mujer del comportamiento indecente. Hoy día esperamos que las leyes de acoso sexual refrenen esa conducta grosera. Pero la policía y las leyes no pueden reemplazar nunca las costumbres, las tradiciones y los valores morales como medio de reglamentar la conducta humana. En el mejor de los casos, la policía y el sistema criminal de justicia son la última y más apremiante línea de defensa de una sociedad civilizada. Nuestra dependencia cada vez mayor de las leyes para regular la conducta es una medida de cuán incivilizados nos hemos vuelto. En la mayor parte del mundo hemos experimentado una recesión económica extensa y devastadora, provocada por múltiples causas. Una de las mayores, la amplia conducta deshonesta y falta de ética, particularmente en los mercados de bienes raíces y de finanzas. Las reacciones al problema se han enfocado en promulgar reglamentos adicionales y más fuertes. Tal vez eso disuada a algunos de una conducta deshonrosa, pero otros se vuelven más creativos en burlarse de la ley. No podría haber nunca suficientes reglas creadas con tanta astucia como para prever y cubrir toda situación. Y aunque las hubiera, el imponerlas sería sumamente caro y oneroso. Esa acción conduce a una pérdida de libertad para todos, según lo dijo el obispo Fulton Sheen en esta memorable frase: "No quisimos aceptar el yugo de Cristo, ahora debemos temblar ante el yugo del César". Al fin, solo la brújula moral interna de cada persona podrá encargarse de tratar eficazmente las causas originales, así como los síntomas de la decadencia social. Hasta que se denuncie el pecado como pecado y la disciplina moral ocupe su lugar en el canon de las virtudes civiles, las sociedades seguirán luchando en vano por establecer el bien común. La disciplina moral se aprende en el hogar. Mientras que no nos es posible controlar lo que otros puedan o no hacer, los santos de los últimos días ciertamente podemos encontrarnos junto con los que demuestran virtud en su modo de vivir y la inculcan en la nueva generación. Recuerden la historia del Libro de Mormón, de los jóvenes que fueron la clave para la victoria nefita en la larga guerra del 66 al 60 a.C., los hijos del pueblo de Amón. Su carácter y su disciplina se describen con estas palabras: eran hombres que en todo momento se mantenían fieles a cualquier cosa que les fuera confiada. Sí, eran hombres verídicos y serios, pues se les había enseñado a guardar los mandamientos de Dios y a andar rectamente ante Él. Hasta entonces nunca habían combatido, no obstante no temían la muerte, y estimaban más la libertad de sus padres que sus propias vidas. Sí, sus madres les habían enseñado que si no dudaban, Dios los libraría. Esta pues fue la fe de aquellos de que he hablado. Son jóvenes y sus mentes son firmes y ponen su confianza en Dios continuamente. Ahí encontramos una norma de lo que debería ocurrir en nuestro hogar y en la iglesia. Nuestra enseñanza debe provenir de nuestra propia fe y concentrarse primero y ante todo en inculcar la fe en Dios en la nueva generación. Debemos exponer la verdad y la fundamental importancia de ser verídicos, de guardar los mandamientos de Dios y de andar rectamente ante Él con dignidad. A todos se nos debe convencer de que el servicio y el sacrificio por el bienestar y la felicidad de los demás son muy superiores al hecho de dar el primer lugar de prioridad a nuestra propia comodidad y posesiones. Eso nos exige más que una referencia ocasional a algún principio del Evangelio. La enseñanza debe ser constante, principalmente por el ejemplo. El presidente Henry Bearing describió así la visión que nos esforzamos por obtener. El Evangelio puro de Jesucristo debe penetrar el corazón de nuestros hijos por el poder del Espíritu Santo. Para ellos no será suficiente con haber tenido un testimonio espiritual de la verdad y haber deseado lo bueno para más adelante. No será suficiente que tengan una esperanza de purificación y fortalecimiento para el futuro. Nuestro objetivo debe ser que en verdad se conviertan al Evangelio restaurado de Jesucristo mientras estén con nosotros. Entonces habrán obtenido su fortaleza por lo que son, no por lo que saben, y llegarán a ser discípulos de Cristo. He oído decir a algunos padres que no quieren imponer el Evangelio a sus hijos, sino que desean que ellos saquen sus propias conclusiones sobre lo que vayan a creer y a seguir. Piensan que de esa manera les permiten ejercer su albedrío. Lo que olvidan es que el uso inteligente del albedrío exige un conocimiento de la verdad, de las cosas como realmente son. Sin eso, es muy difícil que los jóvenes entiendan y evalúen las posibilidades que se les presenten. Los padres deberían considerar cómo se acerca el adversario a sus hijos. Él y sus seguidores no fomentan la objetividad, sino que son vigorosos promotores del pecado y del egoísmo, y utilizan muchos y variados medios. El pretender ser neutrales en cuanto al Evangelio es, en realidad, rechazar la existencia de Dios y su autoridad. En cambio, si deseamos que nuestros hijos vean claramente las opciones de la vida y sean capaces de pensar por sí mismos, debemos reconocer dos medios. El pretender ser neutrales en cuanto al Evangelio es, en realidad, rechazar la existencia de Dios y su autoridad. En cambio, si deseamos que

0: almacén. Un día dos niños me invitaron para ir con ellos a dicho almacén. Mientras estábamos mirando y codiciando los dulces, el mayor de nosotros tomó uno y se lo metió en el bolsillo, instándonos al otro niño y a mí a hacer lo mismo. Después de cierta vacilación lo hicimos. Luego salimos de la tienda corriendo en direcciones diferentes. Yo busqué un escondite en mi casa y rompí la envoltura del dulce. Mi madre me descubrió con la evidencia del chocolate que me embadurnaba la cara y me llevó de vuelta a la tienda. Mientras cruzábamos la calle, yo estaba seguro de que iría a la cárcel de por vida. Entre sollozos y lágrimas le pedí perdón al dueño y le pagué el chocolate con 10 centavos que mi madre me prestó y que tuve que ganarme después. El amor y la disciplina de mi madre pusieron un fin temprano y brusco a mi carrera en el crimen. Todos enfrentamos tentaciones. También las enfrentó el Salvador, pero no hizo caso de ellas. De igual manera, nosotros no tenemos que ceder simplemente porque se nos presenta una. Quizás queramos ceder, pero no tenemos que hacerlo. En algunos casos, tal vez a la tentación se agregue la fuerza de la adicción, presente o potencial. Agradezco que a un número cada vez mayor de personas la Iglesia les proporcione ayuda terapéutica de diversos tipos a fin de ayudarlas a evitar las adicciones o a enfrentarlas. Aún así, aunque la terapia pueda afirmar la voluntad de una persona, no puede sustituirla. Siempre, siempre debe ejercerse la disciplina moral, que está cimentada en la fe en Dios el Padre y en el Hijo, y en lo que ellos pueden lograr de nosotros a través de la gracia expiatoria de Jesucristo. Según las palabras de Pedro, sabe el Señor librar de tentación a los piadosos. No podemos suponer que el futuro se parezca al pasado, que los elementos y los modelos en los que hemos confiado, económica, política y socialmente, vayan a permanecer como eran. Quizás, si cultivamos la disciplina moral, esta tenga influencia para el bien e inspire a los demás a seguir el mismo curso. De este modo, tal vez tengamos un impacto en las tendencias y los acontecimientos futuros. Por lo menos la disciplina moral será de inmensa ayuda para nosotros al enfrentar a cualesquiera sean las presiones y las dificultades que se nos presenten en una sociedad que se desintegra. Hemos escuchado mensajes sensatos e inspirados en esta conferencia, y dentro de un momento, para concluir, el presidente Tomás S. Monson nos dará sus palabras de consejo. Al considerar y orar sobre lo que hemos aprendido y vuelto a aprender, creo que el Espíritu iluminará más aquello que tenga particular aplicación a cada uno de nosotros. Seremos fortalecidos en la disciplina moral que necesitamos para andar rectamente ante el Señor y ser uno con Él y con el Padre. Me mantengo firme con las demás autoridades generales y con ustedes, mis hermanos y hermanas, como testigo de que Dios es nuestro Padre y que su Hijo Jesús es nuestro Redentor. La ley de ellos es inmutable, su verdad es sempiterna, y su amor es infinito. En el nombre de Jesucristo. Amén.
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Hay gran poder en reconocer que no lo sabemos todo y que no podemos hacer todas las cosas. Al aceptar que necesitamos ayuda, creamos la oportunidad de aprender de la experiencia de otras personas y de beneficiarnos de sus conocimientos. Hace tiempo, oí a alguien describir la necesidad de recibir la guía de otras personas con esta analogía. Una vez en la playa vi un ave volando contra el viento. Batía las alas con mucha fuerza, casi frenéticamente, pero permanecía en el mismo lugar. Entonces, vi otra ave, más arriba. Había tomado una corriente ascendente y flotaba con facilidad sin que el viento le supusiera una carga. Cuando creemos poder hacerlo solos, tal vez seamos como el ave que volaba contra el viento sin poder avanzar. Por otro lado, cuando aceptamos la ayuda de otras personas, esto puede compararse a tomar una corriente ascendente de viento que nos eleva y nos permite volar.

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1: 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Relatos de Santos, tomo 3. Las primeras hermanas misioneras. El siguiente es un fragmento del tomo 3 de Santos, la historia de la Iglesia de Jesucristo en los Últimos Días, que se publicó en la primavera de 2022. Al arribar su barco al puerto de Liverpool, Inglaterra, Inés Knight, de 21 años, vio a su hermano mayor William en los muelles, que esperaba entre un montón de compañeros misioneros. Era el 22 de abril de 1898. Inés y su compañera, Jenny Brimhall, llegaban a la misión británica como las primeras mujeres solteras apartadas como damas misioneras de la Iglesia. Tal como Will y los otros élderes, ellas estarían predicando en reuniones en la calle y yendo de puerta en puerta para dar a conocer el Evangelio restaurado de Jesucristo. En décadas pasadas, Louisa Pratt, Susa Gates y otras mujeres casadas habían servido en misiones exitosas junto a sus esposos, aunque sin un llamamiento misional oficial. Además, las líderes de la Sociedad de Socorro y de la Asociación de Mejoramiento Mutuo de las Mujeres Jóvenes, ahora conocida como Mujeres Jóvenes, habían sido buenas embajadoras de la Iglesia en lugares como la Feria Mundial de 1893. Muchas mujeres jóvenes solteras habían obtenido experiencia al enseñar y dirigir reuniones en la AMMMJ, preparándose así para predicar la palabra de Dios. Después de reunirse con Will, Inés caminó con él y con Jenny hasta la oficina central de la misión, un edificio de 4 pisos que los Santos habían ocupado desde la década de 1850. Fue allí donde conocieron al presidente McMurrin. «Quiero que cada una de ustedes comprenda que el Señor las ha llamado aquí», dijo él. Mientras él hablaba, Inés sintió por primera vez la gran responsabilidad que había sobre sus hombros. Al día siguiente, ella y Jenny acompañaron al presidente McMurrin y a otros misioneros a Oldham, un poblado al este de Liverpool dedicado a la manufactura. Por la tarde, formaron un círculo en una transitada esquina de una calle, ofrecieron una oración y cantaron himnos hasta que se formó una gran multitud a su alrededor. El presidente McMurrin anunció que al día siguiente se llevaría a cabo una reunión especial e invitó a todos a venir y escuchar predicar a mujeres mormonas de carne y hueso. Al escucharle decir eso, Inés se sintió enferma. La idea de hablar a una gran multitud la ponía nerviosa. Aún así, al estar entre misioneros con sus sombreros de seda y trajes negros, sintió que nunca había estado más orgullosa de ser una santo de los últimos días. La tarde siguiente, Inés temblaba mientras esperaba su turno para hablar. Las personas, que habían escuchado mentiras horribles sobre las mujeres santos de los últimos días, tenían curiosidad en cuanto a ella y las otras mujeres que hablarían en la reunión. Sarah Noel y Caroline Smith, la esposa y la cuñada de uno de los misioneros, fueron las primeras en dirigir la palabra a la congregación. Después habló Inés, a pesar de su miedo, y se sorprendió por lo bien que lo hizo. Al poco tiempo asignaron a Inés y a Jenny a trabajar en Cheltenham. Ellas iban de puerta en puerta y a menudo testificaban en reuniones en la calle. También aceptaron invitaciones de reunirse con las personas en sus hogares. Por lo general, los oyentes las trataban bien, aunque en ocasiones había alguien que se burlaba de ellas o las acusaba de mentir. Inés y Jenny esperaban ver a más mujeres servir en una misión. Sentimos que el Señor nos bendice en nuestros intentos de atenuar los prejuicios y esparcir la verdad, informaron a los líderes misionales. Confiamos en que se permita que muchas de las jóvenes dignas de Sion gocen del mismo privilegio que tenemos nosotras ahora, puesto que sentimos que podemos hacer mucho bien. El tomo 3 de Santos, la historia de la Iglesia de Jesucristo en los últimos días, está disponible en formato digital en la aplicación Biblioteca del Evangelio, en línea y en formato impreso en store.churchofjesuschrist.org. En saints.churchofjesuschrist.org se encuentra disponible una lista completa de las obras citadas y las entradas de temas.
2: El Canal Mormón presenta el de Richard J. Mainz en su discurso titulado Establecer un hogar centrado en Cristo, presentado en la Conferencia General número 181 de la Iglesia de Jesucristo de los Santos de los Últimos Días. A principios de mi servicio como joven misionero en Uruguay y Paraguay, me di cuenta de que una de las grandes atracciones para los que desean saber más en cuanto a la Iglesia de Jesucristo de los Santos de los Últimos Días era su interés en nuestra doctrina en cuanto a la familia. De hecho, desde la restauración del Evangelio de Jesucristo, los investigadores que buscan la verdad se han sentido atraídos por la doctrina que las familias pueden ser eternas. El principio de familias eternas es un elemento esencial en el gran plan de nuestro Padre Celestial para sus hijos. El entender que somos parte de una familia celestial como de una familia terrenal es fundamental en ese plan. El apóstol Pablo nos enseña que nuestro Padre Celestial es el Padre de nuestros espíritus para que busquen a Dios y le hallasen, porque en Él vivimos y nos movemos y somos, porque el linaje suyo somos. Que somos linaje de un amoroso Padre Celestial es un principio tan básico del Evangelio de Jesucristo que incluso nuestros hijos proclaman su verdad cuando cantan la canción de la primaria, Soy un hijo de Dios. ¿Recuerdan la letra? Soy un hijo de Dios. Él me envió aquí. Me ha dado un hogar y padres buenos para mí. Guíenme, enséñenme la senda a seguir para que algún día yo, con Él, pueda vivir. Reconocer que tenemos una familia celestial nos ayuda a entender la naturaleza eterna de nuestra familia terrenal. Doctrina y Convenios nos enseña que la familia es una parte fundamental del orden del cielo. Y la misma sociabilidad que existe entre nosotros aquí existirá entre nosotros allá, pero la acompañará una gloria eterna. Entender la naturaleza eterna de la familia es un elemento de importancia crítica a fin de comprender el plan de nuestro Padre Celestial para sus hijos. El adversario, por otro lado, desea hacer todo lo que esté a su alcance para destruir el plan de nuestro Padre Celestial. En su intento de derrotar el plan de Dios, está dirigiendo un ataque sin precedentes contra la institución de la familia. Algunas de las armas más poderosas que utiliza en sus ataques son el egoísmo, la avaricia y la pornografía. Nuestra felicidad eterna no es uno de los objetivos de Satanás. Él sabe que una de las claves esenciales para hacer que los hombres y las mujeres sean miserables como él es privarlos de las relaciones familiares que tienen potencial eterno. Puesto que Satanás entiende que la verdadera felicidad en esta vida y en la eternidad se encuentra en la familia, hace todo lo que está a su alcance para destruirla. Alma, el profeta de la antigüedad, denomina el plan de Dios para sus hijos como el gran plan de felicidad. La primera presidencia y el quórum de los 12 apóstoles, a quienes sostenemos como profetas, videntes y reveladores, nos han ofrecido este inspirado consejo en cuanto a la felicidad y la vida familiar. La familia es ordenada por Dios. El matrimonio entre el hombre y la mujer es esencial para su plan eterno. Los hijos merecen nacer dentro de los lazos del matrimonio y ser criados por un padre y una madre que honren sus votos matrimoniales con completa fidelidad. La felicidad en la vida familiar tiene mayor posibilidad de lograrse cuando se basa en las enseñanzas del Señor Jesucristo. Esta felicidad de la que habla Alma y más recientemente la primera presidencia y el quórum de los 12 apóstoles, indudablemente se encontrará en el hogar y en la familia. Se encontrará en abundancia si hacemos todo lo que esté en nuestro alcance por establecer un hogar centrado en Cristo. La hermana Mains y yo aprendimos algunos principios importantes conforme iniciamos el proceso de establecer un hogar centrado en Cristo al principio de nuestro matrimonio. Comenzamos por seguir el consejo de nuestros líderes de la iglesia. Reunimos a nuestros hijos y llevamos a cabo noches de hogar cada semana, así como oraciones y el estudio de las Escrituras diariamente. No siempre fue fácil, conveniente, ni tuvimos éxito. Pero con el tiempo estas semillas y estas sencillas actividades se convirtieron en preciadas tradiciones familiares. Aprendimos que nuestros hijos quizá no recordarían todo en cuanto a la lección de la noche de hogar más adelante en la semana, pero sí recordarían que la llevamos a cabo. Aprendimos que más tarde, durante el día, quizá no recordarían las palabras exactas de las Escrituras o de la oración de esa mañana, pero recordarían que habíamos leído las Escrituras y que habíamos orado. Hermanos y hermanas, hay gran poder y protección para nosotros y nuestros jóvenes cuando establecemos tradiciones celestiales en nuestro hogar. Aprender, enseñar y poner en práctica los principios del Evangelio de Jesucristo en nuestro hogar nos ayuda a crear un ambiente en el que el Espíritu puede morar. Mediante el establecimiento de estas tradiciones celestiales en nuestro hogar, podremos vencer las tradiciones falsas del mundo y aprender a poner en primer lugar las necesidades y preocupaciones de los demás. La responsabilidad de establecer un hogar centrado en Cristo recae tanto en los padres como en los hijos. Los padres son responsables de enseñar a los hijos con amor y rectitud. Los padres serán responsables ante el Señor en cuanto a la forma en que cumplan sus responsabilidades sagradas. Los padres enseñan a los hijos con palabras y mediante el ejemplo. El poema de C.C. Miller, titulado El Eco, ilustra la importancia de los padres y el impacto que tienen en los hijos al ejercer una buena influencia. Fue una oveja y no un cordero que se perdió en la parábola de antaño. Jesús contó de una oveja adulta que se apartó de las 99 del rebaño. ¿Por qué a la oveja debemos buscar y por su bienestar orar? Porque si la oveja se pierde, peligro hay de que los corderos se vayan a descarriar. El camino que las ovejas lleven, seguramente los corderos seguirán. Las decisiones erróneas que ellas tomen, tras poco los corderos también tomarán. Es pues por el bien de los corderos que por las ovejas hemos de rogar, pues cuando éstas se pierden en el camino, cuán terrible precio los corderos han de pagar. En Doctrina y Convenio, el Señor nos explica las consecuencias que tendrán los padres que lleven por el mal camino a los hijos. Y dice, y además si hay padres que tengan hijos en Sion y no les enseñan a comprender la doctrina del arrepentimiento, de la fe en Cristo, el Hijo de Dios viviente, del bautismo y del don del Espíritu Santo por la imposición de manos, el pecado será sobre la cabeza de los padres. Es difícil exagerar la importancia de que los padres enseñen a los hijos las tradiciones celestiales mediante la palabra y el ejemplo. Los hijos también tienen un papel importante en el establecimiento de un hogar centrado en Cristo. Permítanme compartirles un corto discurso que dio Will, mi nieto de 8 años, que ilustra este principio. Me gusta andar a caballo y lanzar ganado con mi papá. Una cuerda tiene varias hebras entretejidas para hacerla fuerte. Si la cuerda solo tuviera una hebra, no podría hacer lo que tiene que hacer. Pero como tiene más hebras que trabajan juntas, la podemos usar de muchas maneras diferentes y así se mantiene fuerte. Las familias pueden ser como las cuerdas. Cuando solo una persona está trabajando duro y haciendo lo que es correcto, la familia no puede ser tan fuerte como cuando todos se esfuerzan por ayudarse el uno al otro. Sé que cuando hago lo correcto, ayudo a mi familia. Cuando trato a mi hermana Isabel bien, los dos nos divertimos y mamá y papá se sienten felices. Si mamá necesita hacer algo, Para ayudarle, puedo jugar con mi hermanito Joy. También puedo ayudar a mi familia si mantengo limpio mi dormitorio y ayudo en todo lo que puedo con una buena actitud. Como soy el mayor de mi familia, sé que es importante ser un buen ejemplo. Puedo esforzarme por escoger lo correcto y seguir los mandamientos. Sé que los niños pueden ayudar a sus familias a ser fuertes como una cuerda fuerte. Cuando todos se esfuerzan y trabajan juntos, las familias pueden ser felices y fuertes. Cuando los padres presiden la familia con amor y rectitud y enseñan a los hijos el Evangelio de Jesucristo con palabras y mediante el ejemplo, y cuando los hijos aman y apoyan a sus padres al aprender y poner en práctica los principios que sus padres les enseñan, el resultado será el establecimiento de un hogar centrado en Cristo. Hermanos y hermanas, como miembro de la Iglesia de Jesucristo de los Santos de los Últimos Días, entendemos la naturaleza y creemos en la naturaleza eterna de la familia. Este entendimiento y creencia debieran inspirarnos a hacer todo lo que esté a nuestro alcance para establecer un hogar centrado en Cristo. Les doy mi testimonio de que a medida que nos esforcemos por hacerlo, practicaremos más plenamente el amor y el servicio que fueron ejemplificados mediante la vida y la expiación de nuestro Salvador Jesucristo. Y como resultado, realmente podremos sentir que nuestro hogar es un pedacito de cielo en la tierra. En el nombre de Jesucristo. Amén.
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4: 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Jóvenes adultos. ¿Adaptas el Evangelio para que se ajuste a tu vida? Por Ali Pagibasa. El diseño especial de un edificio me ayudó a entender lo importante que es adaptar nuestra vida para que se ajuste al Evangelio y no lo contrario. Hace poco vi una foto de un edificio muy inusual. Frente al edificio había un árbol grande que claramente había estado creciendo por mucho más tiempo que la antigüedad del edificio. Al lado del edificio había dos niveles de aberturas con agujeros para permitir que pasaran las ramas del árbol. El árbol continuó creciendo junto al edificio, con el tronco que crecía a través de un agujero en el techo. Al mirar esa imagen, pensé mucho en el Evangelio restaurado de nuestro Señor Jesucristo. Me hizo pensar, ¿queremos adaptar nuestra vida para que se ajuste al Evangelio? ¿O estamos tratando de adaptar el Evangelio para que se ajuste a nuestra vida? En la Conferencia General de Abril de 2021, el Elder Chi Hong Sam Wong, de los 70, dijo, el Evangelio no es parte de nuestra vida, sino que, en realidad, nuestra vida es parte del Evangelio de Jesucristo. Piensen en ello. ¿Acaso no es cierto? Respondo que sí, que es cierto. El comprender esta importante lección puede ayudarnos a evitar el dolor a lo largo de nuestra vida y a aprender a estar completamente convertidos y dedicados al Señor y a su Evangelio. La sabiduría y las voces del mundo versus la sabiduría de Dios. Hablemos sobre este hermoso edificio y del árbol que continuó creciendo a través de él. El arquitecto podría haber dicho que el árbol estorbaba, impide realizar el proyecto que quiero llevar a cabo. O el propietario del edificio podría haber dicho, como tengo dinero, simplemente corte ese árbol para que haya espacio para construir el edificio. Pero no lo hicieron. En vez de ello, decidieron adaptar el diseño del edificio para acomodar al árbol ya existente. Si consideramos esto desde una perspectiva del Evangelio, no podemos elegir cambiar los principios y la doctrina del Evangelio que han existido eternamente. Principios y doctrina que son para nuestro beneficio. De hecho, Somos libres de escoger si viviremos de acuerdo con el Evangelio de Jesucristo, pero no podemos escoger las consecuencias de nuestras decisiones. Recordemos lo que le sucedió a Usa en el Antiguo Testamento. Usa extendió su mano al arca de Dios y la sostuvo, porque los bueyes tropezaban. Y el furor de Jehová se encendió contra Usa, y allí mismo lo hirió Dios por ese hierro. Y cayó allí muerto junto al arca de Dios. Al tratar de sostener el arca, Usa mostró que pensaba que sabía más que el Señor. Hoy en día, nos enfrentamos a Usas modernos, que tratan de extender sus manos o utilizar su sabiduría, intereses o ideas para imponer sus propias leyes en lugar de las leyes de Dios. Creen que saben más que el Señor y procuran alejarnos de los principios correctos que Él nos ha dado por medio de sus santos profetas. Quizás traten de convencernos de que solo hagamos cambios o apoyemos algunas partes del Evangelio que se ajusten a nuestro estilo de vida ideal. Sin embargo, el Padre Celestial nos invita a hacer cambios en nuestra vida para seguir el Evangelio puro y eterno de Jesucristo, porque si lo hacemos, Él puede bendecirnos. Las bendiciones de aceptar la plenitud del Evangelio de Jesucristo. Como lo ilustran ese edificio y el árbol, podemos elegir respetar los principios del Evangelio que existían antes que nosotros. Tal como el arquitecto del edificio decidió respetar la naturaleza que existía antes que él. Lo hacemos al adaptar nuestra vida al Evangelio de Jesucristo y no al contrario, lo cual podría llevarnos a consecuencias dolorosas, como Usa experimentó de manera desafortunada. Cuando recordamos que no comprendemos todas las cosas que el Señor puede comprender y que Él comprende todas las cosas, podemos saber que Él nos ha dado mandamientos o instrucciones que debemos seguir para tener felicidad, seguridad y finalmente la salvación eterna. Estoy plenamente convencido del poder y de la sabiduría de nuestro Padre Celestial y de su Hijo Jesucristo, y de que su poder y bendiciones pueden ser nuestros si obedecemos sus mandamientos que ellos han instituido para nuestro beneficio. Vinimos aquí a la tierra para ejercer la fe y obedecer al Padre Celestial, a fin de que podamos experimentar felicidad y gozo eternos y regresemos a Él. Sé que la Iglesia de Jesucristo de los Santos de los Últimos Días es el verdadero lugar donde podemos aprender a llegar a ser más semejantes a nuestro Padre Celestial y a su Hijo Jesucristo al seguir las instrucciones de los profetas modernos, ya que es importante tener fe en sus indicaciones que el Salvador mismo dio, a fin de que sean útiles para guiarnos en nuestro trayecto de regreso a Él. Ali Bagibasa es de Togo. Sirvió en una misión en la República Democrática del Congo. Está casado con una mujer maravillosa y tienen una hermosa niña. Es líder de templo e historia familiar de barrio, y él y su esposa trabajan con los jóvenes adultos de su barrio. Ali tiene un firme testimonio del Libro de Mormón y de su poder para transformar a quienes buscan. Con un corazón sincero, con verdadera intención, teniendo fe en Cristo.
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Jóvenes adultos, llegar a entender lo que significa ser amado por Dios. Por Sava Seteni Kosma. Había perdido de vista el poder de conocer mi identidad divina. Cuando era joven, mi familia se mudó de Hungría a Alemania. Estaba entusiasmado por mudarme allí, pero resultaron ser los 9 años más difíciles de mi vida. Me costaba aprender alemán, y siempre he sido muy sensible, lo cual me hizo blanco de acoso escolar, bullying. Mi autoestima quedó por el suelo. Con el tiempo llegué a sentir que nadie me amaba y tenía pocas esperanzas en cuanto al futuro. Me preguntaba si el mundo estaría mejor sin mí, y a veces incluso tenía pensamientos suicidas. Pero de alguna manera, durante todo aquel sufrimiento, sabía que se me había dado la vida por una razón, aunque no comprendiera completamente por qué. Sabía que podía encontrar la luz del Salvador aún en los momentos más oscuros. Cuando el mundo parecía volverse en contra de mí, sabía dónde encontrarlo a Él y lo que Él podía hacer por mí si lo buscaba por medio de las Escrituras, la oración y haciendo todo lo posible por ser su discípulo. Lo que realmente me dio algo de paz y me ayudó a seguir adelante durante esa terrible época fue vivir su evangelio. Una verdad que había perdido de vista. Con el tiempo, mi familia y yo regresamos a Hungría. Me había graduado de la escuela secundaria y, aunque habían terminado mis días de acoso escolar, todavía carecía de autoestima. Las repercusiones de que me trataran tan mal realmente me afectaban y a veces todavía dudaba de mi valor individual. Como joven adulto, deseaba mucho tener confianza para tomar las decisiones importantes de la vida y determinar lo que quería lograr en la vida. Que habían terminado mis días de acoso escolar, todavía carecía de autoestima. Las repercusiones de que me trataran tan mal realmente me afectaban y a veces todavía dudaba de mi valor individual.

0: Europa del Este. Necesitaba guía espiritual en mi vida para ayudarme a aumentar mi autoestima y oré para encontrar respuestas allí. Una noche en la conferencia se me erizó la piel cuando el discursante de la charla fogonera comenzó a hablar de cómo había sufrido acoso escolar cuando era niño. Habló de cómo una vez se había sentido sin valor e invisible para los demás. De inmediato comencé a llorar. Describió exactamente lo que yo había experimentado. El discursante continuó y compartió la verdad a la que se había aferrado durante sus desafíos, una verdad que yo había perdido de vista. Soy un hijo de Dios. Aceptar mi identidad divina. Cuando terminó la charla fogonera, todavía me corrían las lágrimas por las mejillas. El discursante se dio cuenta y vino a abrazarme. Me dijo que por lo general no venía en persona a hablar en las charlas fogoneras, pero que sintió la impresión de que había una persona que necesitaba escuchar su mensaje directamente. Yo era esa persona. Esa experiencia me mostró cuán plenamente presentes tiene el Padre Celestial a sus hijos y que Él sabe exactamente cómo llegar a nosotros para que podamos sentir al menos un destello de su perfecto amor paternal. Él sabía que debía escuchar el mensaje de ese discursante y me había guiado hacia el lugar correcto en el momento adecuado. Había conocido la frase "Soy un hijo de Dios toda la vida", pero la verdad de ella solo resonó plenamente en mi alma en ese preciso momento. En verdad, me di cuenta de lo que significa ser un hijo de un Dios perfecto que nos ama tanto que estuvo dispuesto a sacrificar a su propio Hijo para que podamos vivir de nuevo y ser redimidos de nuestros pecados, que me ama tanto que aunque no siempre pueda protegerme del dolor, está conmigo durante ese tiempo y puede ayudarme a elevarme por encima de Él, a crecer gracias a Él y a regresar a su presencia. Él me ama ahora y me amó infinitamente durante mis años de acoso escolar, cuando sentía que nadie más lo hacía. Ahora sé que decidí seguir adelante porque, en el fondo, sabía esa verdad. El presidente Russell M. Nelson enseñó recientemente acerca del poder de conocer nuestra identidad divina. Él dijo, "Mis queridos amigos, ustedes son literalmente hijos procreados como espíritus de Dios. Pero, ¿ha quedado esa verdad eterna grabada en sus corazones? No se confundan al respecto. Su potencial es divino. Si lo buscan con diligencia, Dios les dará destellos de quiénes pueden llegar a ser. Ahora, cuando me cuestiono mi valor, siempre me recuerdo a mí mismo el hecho de que soy un hijo de Dios y que mi vida es un don de Él. Recuerda que eres hijo de Dios y nunca olvides el extraordinario poder espiritual que sustenta, que cambia la vida y que proviene de aceptar esa verdad". El autor vive en Szeged, Hungría.
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3: I grew up in Rexburg, Idaho.
4: Crecí en Rexburg, Idaho, y recibí la influencia y enseñanzas de familiares, amigos, maestros y líderes. Todos tenemos experiencias especiales que nos tocan el corazón y nos cambian para siempre. En mi juventud tuve una experiencia que

0: transformó mi vida. Siempre fui activo en la iglesia y progresé en el sacerdocio arónico. Cuando era adolescente, mi maestro nos pidió que escribiéramos en una tarjeta lo que habíamos pensado durante la Santa Cena. Tomé la tarjeta y empecé a escribir. Primero escribí el partido de básquetbol que habíamos ganado la noche anterior. Luego puse la cita con mi amiga después del partido. Y así seguí. El nombre de Jesucristo no ocupaba un lugar de importancia en mi lista. Cada domingo llenábamos la tarjeta. Para mí, la Santa Cena y la reunión sacramental cobraron nuevo y mayor significado. Esperaba ansioso los domingos para participar de la Santa Cena, porque el comprender la Santa Cena y la expiación del Salvador me estaba cambiando. Hasta la fecha, cada vez que tomo la Santa Cena, puedo ver mi tarjeta y repasar mi lista. Ahora, primero en mi lista, está el Salvador del género humano. En el Nuevo Testamento leemos que el Salvador y sus apóstoles se reunieron para la fiesta de la Pascua. Entonces tomó el pan y, habiendo dado gracias, lo partió y les dio, diciendo: Esto es mi cuerpo, que por vosotros es dado. Haced esto en memoria de mí. Asimismo tomó también la copa, después que hubo cenado, diciendo: Esta copa es el nuevo convenio en mi sangre, que por vosotros se derrama. Jesús también instituyó la ordenanza de la Santa Cena en su visita a los nefitas. He llegado a entender la importancia de esos dos acontecimientos. El presidente McKay dijo: Me siento inspirado a recalcar lo que el Señor ha designado como la reunión más importante de la Iglesia, la reunión sacramental. Si nos preparamos debidamente para la Santa Cena, esta puede transformarnos. Me gustaría sugerir 5 principios que nos pueden bendecir si participamos dignamente de la Santa Cena. El primero es agradecer a nuestro Padre Celestial durante la Santa Cena por la expiación de su Hijo. Se cuenta la historia siguiente acerca de la repartición de la Santa Cena. No le di mucha importancia a la Santa Cena hasta que fui ordenado diácono, cuando repartí la Santa Cena por primera vez. Antes de la reunión sacramental, uno de los diáconos me advirtió: Cuidado con el hermano Schmidt, tal vez tengas que despertarlo. Finalmente, pienso que se parece a alguno de ustedes, el momento llegó de repartir los emblemas. Me fue muy bien en las primeras filas. Los niños y los adultos tomaron el pan sin problema. Al llegar a la séptima fila, donde el hermano Schmidt se sentaba, quedé sorprendido. En lugar de encontrarlo dormido, estaba bien despierto. A diferencia de muchos a los que había servido primero, tomó el pan con gran reflexión y reverencia. Poco después volví a la séptima fila con el agua. Esta vez mi amigo sí estaba acertado. El hermano Schmidt estaba sentado con la cabeza inclinada y los ojos cerrados, aparentemente dormido. ¿Qué podía hacer o decir yo? Miré su frente arrugada y desgastada por años de esfuerzo y dificultades. Él se había unido a la iglesia en su adolescencia y había sufrido muchas persecuciones en Alemania. Yo había oído esa historia muchas veces en la reunión sacramental o de testimonios. Finalmente decidí tocar su hombro, con la esperanza de despertarlo. Al extender mi brazo para hacerlo, levantó la cabeza lentamente. Las lágrimas surcaban sus mejillas, y al mirarlo a los ojos, vi amor y gozo. Lentamente tomó el agua. Aunque yo solo tenía 12 años, recuerdo vívidamente el sentimiento que tuve al observar cómo aquel tosco anciano participaba de la Santa Cena. Supe sin duda que él sentía algo respecto a la Santa Cena que yo nunca había sentido. En ese momento tomé la determinación de llegar a abrigar esos mismos sentimientos. El hermano Schmidt se había comunicado con el cielo, y el cielo se había comunicado con él. El segundo principio es recordar que al participar de la Santa Cena renovamos nuestros convenios. Algunas de las promesas que hacemos son: entrar en el redil de Dios y ser llamados su pueblo, llevar las cargas los unos de los otros, llorar con los que lloran y ser testigos de Dios. Vengan con corazones quebrantados y con espíritus contritos, dispuestos a tomar sobre sí el nombre de Jesucristo, con la determinación de servirle hasta el fin y a recordarle siempre y a guardar sus mandamientos. Las oraciones sacramentales nos recuerdan esos convenios. Cuando participamos de la Santa Cena, renovamos nuestro compromiso de cumplir con esos convenios. Sería apropiado memorizar las oraciones sacramentales en la mente y en el corazón, lo cual nos permitirá concentrarnos en renovar los convenios bautismales. Hayamos tenido 8 u 80 años al bautizarnos, espero que nunca olvidemos ese día ni los convenios que hicimos. Tercero, durante la Santa Cena podemos sentir el perdón de los pecados. Si hemos tomado tiempo para arrepentirnos, podemos salir sintiéndonos limpios y puros. El presidente Packer dijo, «La Santa Cena renueva el proceso del perdón. Cada domingo, cuando se sirve la Santa Cena, es una ceremonia para renovar el proceso del perdón. Cada domingo uno se purifica para que con el tiempo, cuando uno muera, el espíritu esté limpio». El participar dignamente de la Santa Cena permite que nos sintamos como el pueblo del rey Benjamín, quienes estaban llenos de gozo, habiendo recibido la remisión de sus pecados y teniendo paz de conciencia. El cuarto principio es que durante la reunión sacramental podemos recibir inspiración para resolver problemas. Cuando fui presidente de misión, Mary Ann y yo tuvimos la bendición de asistir a un seminario para presidentes de misión. Se nos enseñó que hay 3 formas importantes de prepararnos para beneficiarnos de la reunión. Debemos llegar con nuestros problemas, humildes como niños listos para aprender, y con el deseo de ayudar a los hijos de Dios. Al asistir con humildad a la reunión sacramental, podemos recibir la inspiración para resolver problemas diarios. Debemos llegar preparados, estar dispuestos a escuchar y no distraernos. En las Escrituras leemos, «Pero he aquí, te digo que debes estudiarlo en tu mente, entonces has de preguntarme si está bien, y si así fuere, haré que tu pecho arda dentro de ti, por tanto sentirás que está bien». Podemos saber cómo resolver nuestros problemas. El quinto principio, participar dignamente de la Santa Cena, nos permitirá estar llenos del Espíritu. Durante su visita a los nefitas, Jesús declaró, «El que come de este pan, come de mi cuerpo para su alma, y el que bebe de este vino, bebe de mi sangre para su alma, y su alma nunca tendrá hambre ni sed, sino que será lleno». Se les había prometido que si tenían hambre y sed de justicia, serían llenos del Espíritu Santo. La oración sacramental también promete que si vivimos de acuerdo con nuestros convenios, siempre tendremos la compañía de su Espíritu. El elder Melvin Ballard dijo, «Soy testigo de que hay un Espíritu que acompaña la administración de la Santa Cena, el cual reconforta el alma de pies a cabeza. Uno siente que las heridas del alma sanan y que las cargas se aligeran. El alma digna que realmente desea participar de ese alimento espiritual recibe consuelo y felicidad. Seremos bendecidos conforme sintamos gratitud por la expiación de Jesucristo. Renovemos los convenios bautismales, sintamos el perdón y recibamos inspiración del Espíritu Santo al participar de la Santa Cena. La reunión sacramental será excelente si la Santa Cena es el centro de nuestra adoración. Expreso mi gratitud por la expiación de Jesucristo. Sé que Él vive. En el nombre de Jesucristo. Amén.
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3: El Garment del Santo Sacerdocio. por el presidente Jeffrey R. Holland, presidente en funciones del Quórum de los Doce Apóstoles. Como parte de la investidura del templo, se nos ha dado un sagrado recordatorio físico de nuestros convenios, un símbolo del Salvador mismo. Independientemente de la preparación que sin duda se les había proporcionado y de los consuelos que trataban de recordar, para Adán y Eva, debe haber sido un golpe inesperado dejar su paradisíaco jardín de Edén y adentrarse en un mundo caído. Con solemne entendimiento se dieron cuenta de lo que significaba cambiar su vida tranquila y despreocupada por un mundo de oposición y sudor, espinos y pesar, seguido finalmente de algo llamado muerte. Al principio no podían saber lo que todo aquello significaba, pero pronto aprendieron que cada día podía traer consigo nuevo dolor. De hecho, lo más doloroso de todo fue el entendimiento de que afrontarían todo eso separados de su Padre Celestial. «Excluidos de su presencia», escribiría Moisés más adelante. Dada esa separación y esa soledad en un mundo frío y lúgubre, ¿cuán reconfortante debe haber sido para Adán y Eva recordar una cosa, que se habían hecho promesas, algo sagrado y eterno llamado convenios? Ellos habían prometido que obedecerían al Padre todos los días de su vida, y Él les había prometido proporcionar un Salvador que aliviaría su dolor y pesar, que expiaría sus errores y los llevaría a salvo de regreso a su presencia. Sin embargo, ¿cómo habrían de recordar estos seres mortales lo que habían prometido? ¿Cómo permanecerían conscientes de su peligrosa situación? ¿Conscientes todo el tiempo, día y noche? Un recordatorio de sus convenios. Como recordatorio de ello, Él les dio túnicas de pieles. ¡Qué gran don! ¡Y cuán oportuno! Después de comer del fruto prohibido, Adán y Eva se dieron cuenta casi al instante de que estaban desnudos. Primero trataron de cubrir su desnudez con hojas de higuera, pero entonces, temiendo que eso no fuera suficiente, intentaron esconderse del Señor. Un intento tan insensato era evidencia de que la condición mortal comenzaba a surtir efecto. Desde ese momento hasta el presente, el amoroso Padre ha invitado a sus hijos a salir de donde estén ocultos para venir a Él, y al igual que con las túnicas de pieles de entonces y diversas prendas de vestir desde aquel momento, Él, en su misericordia, no nos ha dejado desnudos, sino que ha vestido a los obedientes con un manto de justicia, un recordatorio de nuestras promesas y convenios. Esas vestiduras de salvación simbolizan el mayor de todos los dones, la expiación de Jesucristo. Declaración de la Primera Presidencia sobre el Garment. El garmen del santo sacerdocio nos recuerda el velo del templo, y ese velo simboliza a Jesucristo. Cuando lleva puesto el garmen, lleva un símbolo sagrado de Jesucristo. El llevarlo puesto es una expresión exterior de su compromiso interior de seguirlo a Él. El garment también es un recordatorio de sus convenios del templo. Debe llevar puesto el garment día y noche, a lo largo de su vida. Cuando se lo deba quitar para realizar actividades que por lógica no se pueden llevar a cabo con el garment puesto, procure volver a ponérselo lo antes posible. Al guardar sus convenios, incluso el sagrado privilegio de llevar el garment, como se indica en las ordenanzas iniciatorias, tendrá mayor acceso a la misericordia, la protección, la fortaleza y el poder del Salvador. El garment es un símbolo del Salvador. Ahora bien, todas estas consideraciones sobre Adán y Eva y los convenios y las prendas son, por supuesto, más que un simple ejercicio mental. No es difícil imaginar cómo se habrán sentido Adán y Eva, pues nosotros también afrontamos problemas en este mundo caído. Nosotros también hemos sido separados de la presencia de Dios y cada vez que transgredimos nos distanciamos más. Al igual que a Adán y a Eva, a nosotros se nos ha dado ese mismo Salvador, Jesucristo de Nazaret, el Alfa y la Omega, el Hijo del Dios viviente. Al igual que Adán y Eva, hemos hecho convenios con Dios y como parte de la investidura del templo, se nos ha dado un sagrado recordatorio físico de tales convenios, un símbolo del Salvador mismo. En nuestra dispensación se llama el garment del santo sacerdocio. Usamos el garment debajo de nuestra ropa exterior. Sean cuales sean las responsabilidades que tenga, sean cuales sean las funciones que desempeñe en la vida, sean cuales sean los deberes que me requiera el diario vivir, debajo de todo ello están mis convenios, siempre y para siempre. Debajo de todo ello están esas promesas sagradas a las que me aferro desesperadamente. El garment no se ostenta ni se presume ante el mundo, como así tampoco mis convenios, pero mantengo a ambos cerca de mí, lo más cerca que puedo. Son profundamente personales y sumamente sagrados. A fin de recordar esos convenios, esas promesas mutuas, usamos el garment durante toda nuestra vida. Ese proceder refleja nuestro deseo de que el Salvador sea una influencia constante en nuestra vida. Otros estimados símbolos son periódicos. Se nos bautiza una vez en la vida, tomamos la Santa Cena una vez a la semana, asistimos al templo según lo permitan las circunstancias, pero el garment del santo sacerdocio es diferente. A ese símbolo lo honramos cada día y cada noche. Y así son los convenios. No se dejan de lado por conveniencia ni negligencia, ni se modifican para adaptarse a los estilos y modas de la sociedad. En la vida del discípulo de Jesucristo, las prácticas del mundo deben modificarse para que se alineen con nuestros convenios y no a la inversa. Cuando nos ponemos el garment, como ha enseñado la primera presidencia, nos vestimos de un sagrado símbolo de Jesucristo. Siendo este el caso, ¿por qué habríamos de buscar alguna excusa para quitarnos dicho símbolo? ¿Por qué habríamos de privarnos de la promesa de poder, protección y misericordia que el garment representa? Por el contrario, cada vez que tengamos que quitarnos el garment temporalmente, debemos estar ansiosos por volvérnoslo a poner, tan pronto como sea posible, porque recordamos tanto las promesas como los peligros que dan sentido a nuestros convenios. Sobre todo, recordamos la cruz y el sepulcro vacío de Cristo. Algunas personas podrían decir, «Tengo otras maneras de recordar a Jesús». Y yo respondería, «¡Magnífico! ¿Cuánto más mejor?». Pensemos en tantas maneras como podamos de mantener nuestro compromiso de recordar siempre, de recordarle siempre, pero al hacerlo, sería poco sincero desatender intencionalmente el recordatorio que el Señor mismo ha dado a quienes están investidos, el garment del santo sacerdocio. Jesucristo y su Evangelio significan todo para mí. Todas mis esperanzas y aspiraciones eternas, todo lo que considero preciado, dependen de Él. Él es la roca de mi salvación, mi vía de acceso a mi Padre Celestial, mi único camino de regreso a lo que una vez tuve y ahora quiero volver a tener, además de muchísimas cosas más. Su don para nosotros es el más generoso que yo jamás haya recibido, el más generoso que jamás se haya dado. Al haber sido comprado con sufrimiento infinito, extendido a un número infinito de personas, otorgado con amor infinito. Los espinos y cardos, el dolor y la angustia, el pesar y el pecado de este mundo caído son todos consumidos en Cristo. Así que he llevado el garmen del santo sacerdocio cada día y cada noche según correspondiese, desde que fui investido hace 64 años, a los 19 años, porque lo amo a Él y porque necesito las promesas que el garmen representa. ¿Tienen preguntas en cuanto al uso del garmen? Algunos de ustedes tal vez estén leyendo este artículo con la esperanza de que responda alguna pregunta en particular sobre el garmen. Tal vez esperen un «Así dice el Señor» o incluso un «Así dicen sus siervos» sobre un tema que les preocupe. Su pregunta podría surgir de alguna circunstancia personal relacionada con el empleo, el ejercicio, la higiene, el clima, la modestia, las instalaciones sanitarias o incluso alguna afección médica. Algunas respuestas a ese tipo de preguntas pueden encontrarse en templos.laiglesiadejesucristo.org y en la sección 38.5 del Manual General. Se puede consultar a familiares y líderes de confianza sobre alguna cuestión personal. Sin embargo, en las ordenanzas iniciatorias se dan instrucciones muy claras y nuestro Padre Celestial, quien los conoce y los ama, y comprende todo lo referente a sus circunstancias, está al alcance por siempre y para siempre. A Él le encantaría que le hicieran esas preguntas personalmente. No me malinterpreten. Al buscar la guía divina, el Espíritu no les inspirará a hacer nada diferente de seguir la instrucción recibida en el templo y el consejo profético que compartió la primera presidencia en su reciente declaración. Un padre amoroso no los ayudará a justificar que hagan menos de lo que puedan para alinearse con sus normas de devoción y modestia, que los bendecirán ahora y para siempre. Pero entiende Él sus preguntas y los ayudará a recibir las bendiciones de respetar el garmen y guardar sus convenios? Sí. ¿Deben también consultar con profesionales médicos y de la salud competentes cuando sea necesario? Por supuesto. ¿Deben ignorar el sentido común o traspasar lo señalado? Ruego que no lo hagan. No puedo responder a cada pregunta que tengan, ni siquiera puedo responder a cada pregunta que yo tengo. Sin embargo, sí puedo, como apóstol del Señor Jesucristo, prometerles la ayuda de un Dios amoroso que procura cada uno de sus éxitos y bendiciones de maneras que ahora no pueden imaginar ni prever, conforme guarden los convenios que han hecho con Él.
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5: Hace poco nació la pequeña Rubí. Al contemplar su dulce carita me maravilló que antes de que viniera a la tierra vivió en la presencia del Padre Celestial. Decidió escoger al Salvador. A causa de su decisión, se le permitió venir a esta tierra y progresar aquí para llegar a la vida eterna. Con su espíritu unido a su cuerpo, Ruby ha entrado en una época de aprendizaje. Puede ser probada, escoger seguir a Cristo y prepararse para la vida eterna. Ruby llegó a esta tierra siendo pura y, como parte del plan, enfrentará pruebas, tentaciones y cometerá errores. Sin embargo, mediante la expiación, Ruby puede ser perdonada, recibir la plenitud de gozo y ser pura de nuevo, y así vivir para siempre en la presencia del Padre Celestial. A pocas horas de haber nacido, tuve el privilegio de sostener en mis brazos a esa preciosa nena. Le dije a su madre, ¡ay, tenemos que enseñar a Ruby a ser una mujer virtuosa, pura y valiosa, como lo implica su nombre! Su madre dijo, voy a empezar hoy mismo. ¿Qué hará la madre de Ruby para empezar hoy mismo? ¿Cómo podemos los padres, abuelos y líderes encaminar a nuestros hijos y a los jóvenes en el sendero de la vida eterna? Debemos ser ejemplo de los creyentes. El profeta Brigham Young declaró, jamás debemos permitir hacer una cosa que no estemos dispuestos que hagan nuestros hijos. Hay que darles el ejemplo que deseamos que imiten. Para empezar, hoy mismo, cada uno puede ser un buen ejemplo. Hoy deseo invitarles a ser ejemplo de los creyentes en fe y en pureza, dos principios necesarios para la salvación. Ser ejemplo de los creyentes en fe. Refuercen su propia fe y testimonio de Jesucristo. Prepárense para testificar a sus hijos mediante la palabra y el ejemplo. Les hablaré de una madre maravillosa cuya vida fue un ejemplo de fe. Cuando el profeta José Smith era un jovencito, observó a su madre, Lucy Mack Smith. Y de ella aprendió a tener fe en Dios para buscar respuestas. Lucy escudriñaba las Escrituras y también José hizo lo mismo. Usó la Biblia como guía, así como su madre lo había hecho. Una vez ella había problemas en su familia acerca de religión, y Lucy dice que se retiró a una arboleda de bellos cerezos silvestres, no muy lejano, y oró al Señor. Lucy oraba con gran fe cuando enfrentaba problemas de salud, como cuando José casi perdió una pierna y Sofronia casi muere de fiebre tifoidea. Respecto a Sofronia, Lucy dice, miré fijamente a mi niña. Mi esposo y yo nos tomamos de la mano y nos arrodillamos a un lado de su cama. Derramamos nuestro dolor y nuestras súplicas en su oído. Sofronia vivió. Estoy convencida de que los hijos de Lucy solían verla orar con fe y recibir respuestas a esas oraciones. Lucy oraba con fe para recibir guía, y también José lo hizo. Se retiró a una arboleda donde oró con fe en busca de una respuesta del Señor. Igual que Lucy, debemos mostrar a nuestros hijos cómo fortalecer el testimonio de Jesucristo. Lo hacemos a través del estudio de las Escrituras y de la oración. Igual que Lucy, hoy somos bendecidos por tener más que la Biblia. Tenemos las Escrituras y las palabras de los profetas vivientes de los últimos días. El Libro de Mormón nos enseña acerca de aquellos que estando en el sendero se hallaban asidos constantemente a la barra de hierro, la cual representaba la palabra de Dios. En este mundo estamos repleto de tentaciones. Mantenerse asidos puede ser difícil. Satanás trata de alejarse del camino de Dios. Si tenemos una mano en la barra de hierro y la otra en el mundo, ponemos a nuestros hijos y jóvenes en peligro de desviarse del sendero. Si nuestro ejemplo resulta confuso, veamos lo que dice Jacob. La confianza la perdemos por causa de nuestros malos ejemplos. Padres, abuelos, líderes, su mensaje debe ser claro. Se puede obtener al tener ambas manos en la barra y al vivir las verdades que se encuentran en las Escrituras y en las palabras de los profetas. Tal vez no estén creando a un profeta como lo hacía Lucy, pero están creando a los líderes del futuro y las obras de ustedes están unidas a su fe. El siguiente paso es ser ejemplo en pureza. La única manera de llegar a ser puros es mediante la expiación del Salvador. Para cada uno de nosotros, el proceso comienza con la fe, arrepentimiento y nuestro primer convenio, el bautismo. A fin de ayudar a nuestros hijos a vivir su convenio bautismal, el Elder Hales aconsejó, les enseñamos que en cuanto salen del agua, salen del mundo y entran en el reino de Dios. Mediante un convenio, acceden a obedecer sus mandamientos. Los convenios nos colocan bajo la obligación de honrar nuestros compromisos con Dios. Para observar nuestros convenios, debemos abandonar las actividades que nos impidan honrarlos. El folleto para la fortaleza de la juventud es una herramienta maravillosa para ayudar a los jóvenes a entender sus convenios y las bendiciones de pureza que reciben al honrar estos convenios. Contiene las palabras del profeta, la barra de hierro que los guiará por el sendero estrecho y angosto, alejándolos de las trampas de Satanás. En este folleto encontrarán bendiciones procedentes de la obediencia y del buscar aquello que es virtuoso y bello. Padres, consigan este folleto, léanlo a menudo y vivan sus normas. Tengan conversaciones con los hijos a fin de ayudarlos a desarrollar su propio deseo de vivir y descubrir el significado y el propósito de las normas. Las normas de las secciones, la diversión y los medios de comunicación y el modo de vestir y la apariencia pueden resultar muy difíciles a causa de que están en mayor desacuerdo con las normas del mundo. Debemos seguir lo que es virtuoso y bello. Por medio de los medios de comunicación, debemos tener cuidado de que aquello que invitamos a nuestros hogares no adormezca al espíritu, no dañe las relaciones de las familias y los amigos, ni revelen prioridades que no sean compatibles con el Evangelio. Por medio del ejemplo, ayudamos a nuestros hijos a entender que pasar largos periodos de tiempo en el Internet, redes sociales, celulares, videojuegos o viendo televisión nos aleja de actividades productivas y de valiosas interacciones con los demás. También imitamos lo que es virtuoso y bello por nuestro modo de vestir y nuestra apariencia. Como pueblo del convenio, tenemos la responsabilidad de cuidar, proteger y vestir debidamente nuestro cuerpo. Debemos ayudarles a entender que el cuerpo es como un templo. Nosotros damos el ejemplo al no comprar o vestir ropa inmodesta, demasiado ajustada, demasiado transparente o reveladora de algún modo. Los que observan sus convenios se esfuerzan por ser obedientes en todo tiempo, debido al amor de Dios y las obediencias que Él les promete. Una noche, mientras paseaba con mi esposo, pasamos frente a una recepción de bodas al aire libre. No conocíamos a las personas, pero la impresión de virtud fue inmediata. Las decisiones habían tomado en cuanto a la música y el vestir eran encantadoras. El radiante traje de la novia era modesto, al igual que el vestido de las damas. Ellos optaron por no mezclar los caminos del mundo con la santidad del día. Permítame dirigir unas palabras a los jóvenes de nuestra iglesia. Gracias por los ejemplos de rectitud que dan a sus amigos, maestros, líderes y familias. Reconozco que muchos de ustedes son los únicos miembros de la iglesia. Es posible que asistan solos a la capilla. Los felicito por su ejemplo de rectitud. Sean pacientes, sigan viviendo en rectitud. Hay muchas personas dispuestas a ayudarles. El presidente Monson dijo, incluso una familia ejemplar puede aprovechar toda la ayuda y el apoyo que pueda recibir de hombres y mujeres. Busquen en sus barrios y estacas y amigos que sean ejemplos de los creyentes y aprendan de ellos. Cuando era una jovencita, buscaba ejemplos de los creyentes. Además de mis padres, un ejemplo era mi tía Karma. Recuerdo sus palabras en un programa de normas de estaca cuando tenía 16 años. Enseñó la importancia de ser casta y digna de casarse en el templo. Su testimonio me conmovió mucho. Había observado su vida virtuosa desde pequeñita y sabía que estaba en armonía con sus enseñanzas. Yo deseé seguir ese ejemplo. Hombres y mujeres, ustedes pueden empezar hoy mismo siendo ejemplo de los creyentes en fe y en pureza. Refuercen su testimonio diariamente mediante el estudio de las Escrituras y la oración. Honren su convenio bautismal que los conservará puros y dignos de la guía del Espíritu. Empiecen hoy a ser el ejemplo que otros seguirán. Y nunca se sabe, tal vez ustedes sean el ejemplo que mi pequeña Ruby necesite algún día. Ella tiene hoy un maravilloso comienzo que conduce a la vida eterna. Sus padres están fijando modelos de rectitud, comenzando cada día con la determinación de ser ejemplo a los creyentes. Esperamos que Rube utilice su albedrío y lo siga. Me siento agradecida por el plan de felicidad y testifico que es el único medio para que Rube y cada uno de nosotros seamos puros de nuevo y vivamos para siempre en la presencia del Padre Celestial. Ruego que empecemos hoy mismo, en el nombre de Jesucristo. Amén.
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6: Fortalece tu fe por medio de la primera visión, por el Elder Neil L. Anderson. Cuando tenía 16 años, viajé desde mi casa en Idaho a una conferencia en la costa este de los Estados Unidos, a la que asistieron jóvenes y jovencitas de todos los 50 estados y de casi 40 naciones. Antes de eso, rara vez había estado en una situación en la que mis creencias y convicciones me distinguieran. Una tarde, en un grupo reunido informalmente, surgió una conversación sobre algunas de las creencias y prácticas de la Iglesia de Jesucristo de los Santos de los Últimos Días. Un grupo grande de alumnos de repente volcó su atención hacia mí y empezaron a hacerme preguntas, algunas de las cuales criticaban nuestras creencias. Eso me tomó por sorpresa. Pero después de reflexionar por un momento, comencé a compartir algunos de los principios básicos del Evangelio. Expliqué que tenemos un Padre Celestial, que somos sus hijos e hijas, y que estamos en la tierra para desarrollar fe en Jesucristo y probarnos a nosotros mismos al escoger el bien en vez del mal. Compartir esos principios me llevó al testimonio de José Smith. Los otros alumnos no habían preguntado en cuanto a José Smith, pero me encontré dirigiéndome a los orígenes de por qué creía lo que creía. Al hablar sobre la aparición del Padre y del Hijo en la arboleda sagrada, todos se quedaron callados. Un penetrante sentimiento de santidad entró en la sala, y un enorme sentimiento de poder espiritual recayó sobre mí y mis palabras. Después, varios alumnos me dieron las gracias por mis firmes convicciones y algunos incluso me pidieron más información sobre la iglesia. Cuando regresé a mi habitación esa noche, me di cuenta de que la persona en la que esa experiencia había tenido mayor impacto era yo. Había sentido por mí mismo el poder de testificar de Dios el Padre, de Jesucristo y de la primera visión. Desde esa experiencia, hace más de 50 años, he testificado cientos de veces en cuanto al Padre, el Hijo y el profeta José Smith. En esas experiencias, he sentido constantemente el testimonio confirmador del Espíritu Santo. Me gustaría compartir 5 principios que he aprendido de mi entendimiento espiritual de la primera visión. Esos principios han fortalecido mi fe y mi deseo de seguir a nuestro Padre Celestial y a su Hijo amado, y espero que te fortalezcan a ti también. 1. El Padre, el Hijo y el Espíritu Santo son seres distintos. Durante siglos, los eruditos religiosos y los filósofos habían debatido sobre la naturaleza de Dios el Padre, de Jesucristo y del Espíritu Santo. Muchos creían que ellos eran un solo ser. Gracias a la experiencia de José en la arboleda sagrada hace 200 años, sabemos la verdad absoluta con respecto a la naturaleza de Dios. Primero que nada, Él vive. Segundo, el Padre y el Hijo son dos seres separados, gloriosos y resucitados, distintos el uno del otro. Más tarde, José aprendió que el Espíritu Santo no tiene un cuerpo de carne y huesos, sino es un personaje de espíritu. De no ser así, el Espíritu Santo no podría morar en nosotros. Doctrina y Convenios, sección 130, versículo 22. 2. Somos hijos e hijas de Dios. Por medio de la primera visión y otras experiencias, el profeta José Smith aprendió que Dios no es un poder distante que creó el mundo y sus habitantes y que luego se olvidó de ellos. En realidad, Cada uno de nosotros es una hija o hijo amados de padres celestiales. En la proclamación sobre la familia se afirma: todos los seres humanos, hombres y mujeres, son creados a la imagen de Dios. Cada uno es un amado hijo o hija, procreado como espíritu por padres celestiales, y como tal, cada uno tiene una naturaleza y un destino divinos. Nuestro Padre ha declarado claramente ese destino. Esta es mi obra y mi gloria, llevar a cabo la inmortalidad y la vida eterna del hombre. Moisés, capítulo 1, versículo 39. Nuestra identidad proviene de Dios, y estamos aquí en la tierra para llegar a ser más como Él. Ese entendimiento de la primera visión me permitió saber cuando era un joven que tenía un Padre Celestial personal que me amaba y que deseaba que regresara a Él. 3. Podemos ser perdonados de nuestros pecados. Una de las mayores preocupaciones de José era la de ser perdonado de sus pecados. En uno de los relatos de la primera visión, el Señor se dirigió al joven que buscaba la verdad con estas palabras: José, hijo mío, te son perdonados tus pecados. Sigue tu camino, anda en mis decretos y guarda mis mandamientos. He aquí, yo soy el Señor de gloria. Fui crucificado por el mundo para que todos los que crean en mi nombre puedan tener la vida eterna. José aprendió que mediante la expiación de Jesucristo podía ser perdonado de sus pecados y llegar a ser limpio y puro ante Dios. Se le dio un conocimiento certero de que Jesucristo tomó sobre sí los pecados y las cargas de todos los que han vivido y que vivirán en la tierra. De la primera visión aprendemos que, debido a la gracia de nuestro Salvador Jesucristo, nosotros también podemos ser perdonados de nuestros pecados y un día comparecer limpios ante el Padre. 4. Nuestro Padre Celestial escucha y responde nuestras oraciones. Ese día de 1820 en la Arboleda, José aprendió que el Padre Celestial escucha y contesta las oraciones. Más tarde, José dijo: tenía la más absoluta confianza de obtener una manifestación divina, como previamente la había tenido. José Smith, Historia, capítulo 1, versículo 29. Su ejemplo nos enseña que podemos acercarnos a nuestro Padre Celestial en oración para recibir nuestras propias respuestas. José repitió ese modelo de oración una y otra vez. Tenía confianza en que el Señor escucharía y contestaría sus oraciones, y oró en cuanto a cosas por las que probablemente tú también hayas orado. Oró pidiendo sabiduría. Véase José Smith, Historia, capítulo 1, versículos del 12 al 13. Oró en cuanto al bautismo. Véase José Smith, Historia, capítulo 1, versículo 68. Oró pidiendo liberación. Véase Doctrina y Convenios, sección 121, versículos del 1 al 4. Oró por los misioneros. Véase Doctrina y Convenios, sección 109, versículo 22. Oró por la Iglesia, sus miembros y sus líderes. Véase Doctrina y Convenios, sección 109, versículos 71 al 76. Y oró por su familia. Véase Doctrina y Convenios, sección 109, versículos 68 al 69. Ese es un modelo para nosotros. José nos demostró que todos podemos acudir a nuestro Padre en oración. 5. El Padre y el Hijo nos conocen personalmente. De la primera visión aprendemos que esos seres celestiales nos conocen personalmente, tal como conocían a José. El padre llamó a José por su nombre y, señalando al otro, dijo: "Este es mi hijo amado. Escúchalo". José Smith, Historia, capítulo 1, versículo 17. El padre y el hijo sabían cuáles eran las necesidades, las preocupaciones y los anhelos de José, tal como conocen los nuestros. También conocen cuáles son nuestros éxitos y pesares. En mi juventud oré pidiendo muchas cosas. En retrospectiva, algunas de esas cosas no parecen ser tan importantes, pero eran importantes para mí entonces. Y entendí desde temprana edad que tenía un Padre Celestial que me escuchaba. No siempre recibía una respuesta inmediata, pero sentía que en su propio tiempo y en su propia manera respondería a mi petición de la forma que fuera correcta para mí. Ten confianza en que Dios te hablará. Cree en esos sentimientos que llegan a lo más hondo de tu corazón. Yo llegué a creer en la oración y a entender su poder, porque sabía en cuanto a las experiencias del profeta José Smith. Sabía que Dios conocía mi nombre y que me respondería, tal como Él sabe tu nombre y te responderá a ti. Testimonio. Durante muchos de los 68 años que he vivido en la tierra, he puesto el modelo de José a prueba. Al igual que todo verdadero discípulo del Salvador, también he recibido respuestas del cielo. Sé que Jesús es el Cristo. Él es el Hijo de Dios. Él resucitó y vive hoy en día. Él tiene el poder para perdonar nuestros pecados mediante nuestra fe, obediencia y arrepentimiento. Él puede llevarnos a salvo de regreso a nuestro hogar celestial. Como apóstol del Señor Jesucristo y como testigo ordenado de Él, testifico con certeza y convicción confirmadas por el Santo Espíritu que el Padre y el Hijo se aparecieron a José Smith en la arboleda sagrada. Es mi oración que sigas el modelo de la oración de José, que aprendas las verdades que él aprendió y que fortalezcas tu fe en tu Padre Celestial y en su Hijo Jesucristo.
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1: Hoy deseo hablar sobre los padres. Los padres son fundamentales en el divino plan de felicidad, y deseo alzar mi voz de aliento a todos los que se esfuerzan por cumplir bien con ese llamamiento. Alabar y alentar la paternidad de a los padres no supone avergonzar ni excluir a nadie. Hoy simplemente me centro en el bien que los hombres pueden hacer en las más elevadas de las responsabilidades masculinas: ser esposo y padre. David Blankenhorn, autor del libro Fatherless America, ha observado: en la actualidad, la sociedad estadounidense está fundamentalmente dividida y es ambivalente respecto a la noción de la paternidad. Algunos ni siquiera la recuerdan. A otros les ofende. Otros, entre quienes se cuentan algunos eruditos sobre la familia, la desatienden o la desdeñan. Muchos otros no se oponen particularmente a ella, pero tampoco se comprometen con ella. Mucha gente desea que pudiéramos tomar medidas al respecto, pero creen que nuestra sociedad sencillamente ya no puede o no va a hacerlo. Como iglesia, creemos en los padres. Creemos en el ideal del hombre que pone a su familia en primer lugar. Creemos que por designio divino, el padre debe presidir la familia con amor y rectitud, y es responsable de proveer las cosas necesarias de la vida para su familia y de proporcionarle protección. Creemos que en sus deberes complementarios, el padre y la madre, como compañeros iguales, están obligados a ayudarse el uno al otro. Creemos que lejos de estar de más, los padres son únicos e irreemplazables. Algunos ven lo bueno de la paternidad en términos sociales, como algo que obliga a los hombres con su progenie, impeliéndolos a ser buenos ciudadanos y a pensar en las necesidades de los demás, complementando la inversión materna en los hijos con la inversión paterna en los hijos. En resumen, la clave para los hombres es ser padres. La clave para los hijos es tener padres. La clave para la sociedad es crear padres. Si bien estas consideraciones son ciertamente verdaderas e importantes, sabemos que la paternidad es mucho más que un constructo social o el producto de la evolución. La función del padre tiene un origen divino, que comienza con un padre en los cielos, y en esta esfera mortal, con el padre Adán. Nuestro Padre Celestial es la expresión perfecta y divina de la paternidad. Su carácter y atributos incluyen una bondad abundante y un amor perfecto. Su obra y su gloria son el desarrollo, la felicidad y la vida eterna de sus hijos. En este mundo caído, los padres no pueden reclamar ser nada comparable a la majestad de lo alto, pero al menos se esfuerzan por emularlo, y de hecho trabajan en su obra. Se les honra con una confianza extraordinaria y seria. A los hombres la paternidad nos expone a nuestras debilidades y necesidad de mejorar. La paternidad requiere sacrificio, pero es una fuente de satisfacción incomparable, aún de gozo. Reitero que nuestro Padre Celestial es el modelo definitivo que tanto nos amó a nosotros, sus hijos procreados como espíritus, que dio a su Hijo unigénito para nuestra salvación y exaltación. Jesús dijo: nadie tiene mayor amor que este, que uno ponga su vida por sus amigos. Los padres manifiestan ese amor conforme pasan su vida día tras día, trabajando para servir y mantener a su familia. Tal vez lo más esencial de la obra de un padre sea volver el corazón de sus hijos a su Padre Celestial. Si mediante el ejemplo, así como con palabras, un padre es capaz de demostrar qué es la fidelidad a Dios en el diario vivir, ese padre habrá dado a sus hijos la clave de la paz en esta vida y la vida eterna en el mundo venidero. Un padre que lee las Escrituras a sus hijos y con ellos los familiariza con la voz del Señor. En las Escrituras se hace hincapié en la obligación paterna de enseñar a los hijos. Y además, si hay padres que tengan hijos en Sion o en cualquiera de sus estacas organizadas y no les enseñen a comprender la doctrina del arrepentimiento, de la fe en Cristo, el Hijo del Dios viviente, del bautismo y del don del Espíritu Santo por la imposición de manos al llegar a la edad de 8 años, el pecado será sobre la cabeza de los padres. y también enseñarán a sus hijos a orar y a andar rectamente delante del Señor. En 1833, el Señor reprendió a José del bautismo y del don del Espíritu Santo por la imposición de manos al llegar a la edad de 8 años. El pecado será sobre la cabeza de los padres. Y también enseñarán a sus hijos a orar y a andar

Ella tiene poder sobre ti, y esta es la causa de tu aflicción. Los padres han de enseñar la ley y las obras de Dios de nuevo a cada generación. El salmista declaró, Él estableció testimonio en Jacob y puso la ley en Israel, la cual mandó a nuestros padres que la hiciesen saber a sus hijos, para que lo sepa la generación venidera, los hijos que nazcan, y los que luego se levanten lo cuenten a sus hijos, a fin de que pongan en Dios su confianza, y no se olviden de las obras de Dios, sino que guarden sus mandamientos. Ciertamente enseñar el Evangelio es un deber compartido entre los padres y las madres, pero el Señor es claro al decir que espera que sean los padres los que sean responsables de convertirlo en una mayor prioridad. A propósito, recordemos que trabajar y jugar juntos y escuchar son elementos importantes de la enseñanza. El Señor espera que los padres contribuyan a moldear a sus hijos, y los hijos quieren y necesitan un modelo. Yo mismo fui bendecido con un padre ejemplar. Recuerdo que cuando era niño, tendría yo unos 12 años, mi padre fue candidato al consejo municipal de nuestra relativamente pequeña población. No organizó una campaña electoral extensa. Todo lo que recuerdo es que mi padre nos pidió a mis hermanos y a mí que fuéramos de casa en casa a repartir volantes y a instar a la gente a votar por Paul Christofferson. Había algunos adultos a quienes les entregué el volante que comentaron que Paul era un hombre bueno y honrado y que no tendrían problema alguno en votar por él. Mi joven corazón se hinchó de orgullo por mi padre, lo cual me dio confianza y el deseo de seguir sus pasos. Él no era perfecto, nadie lo es, pero era íntegro, bueno y un ejemplo al que su hijo podía aspirar. La disciplina y la corrección forman parte de la enseñanza, como Pablo enseñó, porque el Señor al que ama disciplina. Sin embargo, en la disciplina un padre debe poner atención especial, no sea que hubiera algo que se acercara al maltrato, lo cual nunca se justifica. Al corregir, la motivación de un padre debe ser el amor, y su guía, el Espíritu Santo, reprendiendo en el momento oportuno con severidad cuando lo induzca el Espíritu Santo, y entonces demostrando mayor amor hacia el que has reprendido, no sea que te considere su enemigo, para que sepa que tu fidelidad es más fuerte que los lazos de la muerte. En el modelo divino, la disciplina no tiene tanto que ver con castigar como con ayudar a un ser querido a recorrer la senda del autodominio. El Señor ha dicho que todos los niños tienen el derecho de recibir el sostén de sus padres hasta que sean mayores de edad. Mantener a la familia es una actividad consagrada. Proveer para la familia, aunque por lo general requiera pasar tiempo lejos de ella, no es incompatible con la paternidad, es la esencia de ser un buen padre. El trabajo y la familia son responsabilidades que coinciden. Claro, esto no justifica que un hombre descuide a su familia por su carrera, ni el extremo opuesto, que no se esfuerce y se contente con pasar su responsabilidad a otras personas. Reconocemos la agonía que sufren los hombres que no logran encontrar las maneras ni los medios adecuados para sostener a sus familias. No deben avergonzarse quienes, en un momento dado y a pesar de sus mejores esfuerzos, no puedan cumplir con todos los deberes y las responsabilidades de un padre. La discapacidad, la muerte y otras circunstancias pueden requerir una adaptación individual. Otros familiares deben brindar apoyo cuando sea necesario. Amar a la madre de sus hijos y mostrar ese amor son dos de las mejores cosas que un padre puede hacer por sus hijos, pues reafirman y fortalecen el matrimonio, que es el cimiento de su vida familiar y su seguridad. Algunos hombres son padres de crianza o padres adoptivos. Muchos de ellos se esfuerzan enormemente y dan lo mejor de sí en una situación a menudo difícil. Honramos a quienes hacen todo lo que es posible hacer con amor, paciencia y sacrificio personal para cubrir las necesidades individuales y familiares. Obsérvese que Dios mismo confió a su Hijo unigénito a un padre de crianza. Ciertamente parte del mérito es para José, por el hecho de que, según Jesús se hacía mayor, crecía en sabiduría y en estatura y en gracia para con Dios y los hombres. Lamentablemente, debido a la muerte, el abandono o el divorcio,
Muchos niños no tienen a sus padres viviendo.

0: hablando con ellos. Es posible que algunos tengan padres que estén presentes físicamente, pero ausentes emocionalmente, o que no reciban atención ni apoyo de ellos. Hacemos un llamado a todos los padres para que lo hagan mejor y sean mejores. Hacemos un llamado a los medios de comunicación y de entretenimiento para que más a menudo presenten a padres devotos y capaces, que verdaderamente aman a sus esposas y que guían a sus hijos con inteligencia, en vez de a torpes y a bufones, o a los tipos que causan problemas, como se los representa con tanta frecuencia. A los hijos con una situación familiar problemática les decimos: ustedes no son menos por ello. A veces las dificultades son un indicio de que el Señor confía en ustedes. Él puede ayudarles directamente y por medio de otros a lidiar con lo que enfrentan. Ustedes pueden convertirse en la generación, tal vez la primera de su familia, donde los modelos divinos que Dios ha ordenado para las familias cobren verdadera forma y bendigan a todas las generaciones después de ustedes. A los hombres jóvenes, reconociendo la responsabilidad que tendrán como proveedores y protectores, les decimos que se preparen ahora, siendo diligentes en la escuela y planificando sus estudios superiores. La educación, ya sea en la universidad, una escuela técnica, un programa de aprendizaje u otro similar, es clave para desarrollar las destrezas y habilidades que van a necesitar. Aprovechen las oportunidades de asociarse con personas de todas las edades, incluso niños, y aprendan cómo establecer relaciones sanas y gratificantes. Por lo general, eso implica hablar en persona con ellos, y a veces hacer actividades juntos, no solo perfeccionar la destreza para enviar mensajes de texto. Vivan la vida de tal modo que cuando sean hombres, aporten pureza a su matrimonio y a sus hijos. A toda la generación futura le decimos, como sea que categoricen a sus padres en la escala de bueno, mejor, excelente, y pronostico que esa clasificación irá en ascenso a medida que se hagan mayores y más sabios, decidan honrarlos a él y a su madre a través de la vida de ustedes. Recuerden el anhelo profundo de un padre como lo expresó Juan. No tengo yo mayor gozo que este, el oír que mis hijos andan en la verdad. La rectitud de ustedes es el honor más grande que pueda recibir un padre. A mis hermanos, los padres de esta iglesia, les digo que sé que desearían ser padres más perfectos. Sé que yo también lo deseo. Aún así, a pesar de nuestras limitaciones, sigamos adelante. Dejemos de lado las nociones exageradas de individualismo y autonomía de la cultura actual y pensemos primero en la felicidad y el bienestar de los demás. Ciertamente, a pesar de nuestras insuficiencias, nuestro Padre Celestial nos magnificará y hará que nuestros esfuerzos sencillos den fruto. Me alienta un relato publicado en la revista Leona hace algunos años. El autor relata lo siguiente. De niño, nuestra pequeña familia vivía en un apartamento de un solo dormitorio, en la segunda planta. Yo dormía en el sofá de la sala. Papá, que trabajaba en una fundición de acero, iba cada día al trabajo muy temprano. Y cada mañana me arropaba y se detenía un minuto. Medio dormido me daba cuenta de su presencia, mirándome. Mientras despertaba lentamente, me avergonzaba verlo allí, así que me hacía el dormido. Me di cuenta de que mientras estaba al lado de mi cama, él oraba con toda su atención y energía centradas en mí. Cada mañana mi padre oraba por mí. Oraba para que tuviera un buen día, estuviera a salvo y aprendiera y me preparara para el futuro. Y puesto que no me vería hasta esa tarde, oraba por los maestros y los amigos que me acompañarían durante el día. Al principio no entendía realmente lo que mi padre hacía esas mañanas cuando oraba por mí, pero cuando fui mayor llegué a apreciar su amor e interés por mí y todo lo que yo hacía. Es uno de mis recuerdos favoritos. No fue sino hasta años más tarde, cuando ya me había casado y tenía hijos propios, e iba a sus dormitorios a orar por ellos mientras dormían, que comprendí plenamente lo que mi padre sentía por mí. Alma testificó a su hijo: He aquí te digo que Cristo es el que ciertamente vendrá. Sí, Él viene para declarar a su pueblo las gratas nuevas de la salvación. Y este fue, hijo mío, el ministerio al cual fuiste llamado, para declarar estas alegres nuevas a este pueblo, a fin de preparar sus mentes, o más bien, a fin de que preparen la mente de sus hijos, para oír la palabra en el tiempo de su venida. Tal es el ministerio de los padres hoy en día. Que Dios los bendiga y los haga capaces de lograrlo. En el nombre de Jesucristo. Amén.
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En la historia de la humanidad, quienes anhelan vivir en armonía con otros seres, se han ceñido al refrán que dice, en lo imprescindible, unidad. En lo prescindible, libertad. En todas las cosas, caridad. No es difícil estar de acuerdo con tan elocuente sabiduría. Lo que sí resulta difícil es separar lo imprescindible de lo prescindible. Pero ciertas cosas son incuestionables. Todo ser con quien compartimos este hermoso planeta es digno de respeto y compasión. Puesto que todos somos hijos de Dios, todos poseemos valor intrínseco. Entonces, una de esas cosas imprescindibles es estar unidos en el amor mutuo, ya que es mucho más lo que tenemos en común con otros seres humanos que lo que nos hace diferentes. En cuanto a cosas prescindibles están, por ejemplo, los gustos culinarios o musicales, preferencias en actividades o en maneras de ser. Aunque valoramos nuestras similitudes, son las diferencias las que enriquecen y profundizan las relaciones humanas. Si todos fuéramos iguales, no tendríamos nada que aprender de los demás. Es por eso que valoramos la singularidad y honramos la libertad que Dios nos da de escoger. Por último, en todas las cosas y en todo momento, debemos mostrar caridad. Después de todo, ¿de qué nos sirven la unidad y la libertad si no nos amamos los unos a los otros? La unidad sería fingida y la libertad se convertiría en egoísmo. El apóstol Pablo lo expresó así: si yo tuviese profecía y entendiese todos los misterios y todo conocimiento, y si tuviese toda la fe, de tal manera que trasladase los montes y no tengo caridad, nada soy. Y si repartiese todos mis bienes para dar de comer a los pobres, y si entregase mi cuerpo para ser quemado, y no tengo caridad, de nada me sirve. La caridad es sufrida, es benigna. La caridad no tiene envidia, no se jacta, no se envanece. Todo lo sufre, todo lo cree, todo lo espera, todo lo soporta. La caridad nunca deja de ser. La unidad se produce cuando actuamos caritativamente con los demás, mientras que la libertad es más eficaz cuando la inspira la caridad. En otras palabras, si en lo imprescindible anhelamos unidad y en lo prescindible libertad, en todas las cosas debemos tener caridad.

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1: Todos hemos venido al mundo mediante un proceso al que llamamos nacimiento. Dejamos la existencia premortal y la presencia de Dios y vinimos a esta vida mortal. Es un milagro que se repite a diario decenas de miles de veces en todo el mundo. Venimos al mundo limpios, puros e inocentes. Pero este mundo al que venimos no es limpio, inocente ni puro. Ninguna persona que llega a la edad de responsabilidad permanece limpia en este mundo de pecado, ya que todos pecamos. Esto tiene consecuencias trágicas, ya que nada impuro puede volver a la presencia de Dios. ¿Qué debe hacer una persona para volverse pura? ¿Qué poder existe que pueda transformar a alguien de esto a esto? La respuesta es sencilla, pero tiene consecuencias profundas para todos nosotros. Al igual que el proceso del nacimiento, puede llevarnos a una nueva vida, un modo de existir completamente nuevo. Es como si volviéramos a nacer. ¿Cómo es que se produce ese cambio tan enorme? El Señor le dijo a Adán, «Y como habéis nacido al mundo mediante el agua y la sangre y el espíritu que yo he hecho, y así del polvo habéis llegado a ser alma viviente, así igualmente tendréis que nacer otra vez en el reino de los cielos, del agua y del espíritu, y ser purificados por sangre, a saber, la sangre de mi unigénito». Analicemos este proceso del nacimiento para ver la razón por la cual el Señor lo emplearía para enseñarnos a llegar a ser como Él. Hay tres elementos en el proceso del nacimiento que son esenciales para el desarrollo de un niño saludable y normal. Estos son el agua, la sangre y el espíritu. Veamos primero el elemento del agua. A través de los 9 meses de desarrollo, el bebé está totalmente sumergido en una sustancia líquida. El segundo elemento esencial en el proceso del nacimiento es la sangre. La sangre es muy importante en nuestra vida por 3 razones. Primero, nos ofrece nutrición, oxígeno y alimento. Segundo, limpia el cuerpo. Y tercero, es la sangre la que lucha contra las enfermedades y las infecciones. El tercer elemento esencial es el espíritu. A pesar de que no sabemos exactamente cuándo entra el espíritu al cuerpo del bebé, sí sabemos que es el espíritu el que da vida al nuevo cuerpecito. Es así que todos venimos al mundo por medio del agua, la sangre y el espíritu. Cuando vinimos de la presencia de Dios, éramos limpios, puros e inocentes. Una vez que esa inocencia se pierde, la única manera de recobrarla es mediante un proceso que el Señor compara con volver a nacer. De la misma manera que el bebé está totalmente sumergido en agua durante los primeros 9 meses de vida, también a nosotros se nos sumerge en el agua de la pila bautismal. El acto de salir del agua simboliza el volver a nacer. En otras palabras, se puede considerar a la pila bautismal un símbolo tanto del sepulcro en el cual se entierra al viejo pecador y el vientre por medio del cual la nueva persona vuelve a nacer. Así como la sangre nutre el cuerpo, lo limpia de sus impurezas y le protege contra las enfermedades y las infecciones, también la sangre del Señor derramada en el jardín de Getsemaní y en la cruz nos limpia de nuestros pecados. En su sangre expiatoria encontramos el poder de protegernos contra la corrupción y el mal. En el sacrificio expiatorio, hallamos la nutrición espiritual que nos mantendrá en nuestra nueva vida. Así como el Espíritu da vida al bebé, inmediatamente después del bautismo se nos otorga el don del Espíritu Santo. Es por medio del Espíritu Santo que se nos muestra cómo vivir y se nos da el poder de llegar a ser como Dios. Esta es la llave que abre la puerta a la vida eterna. Dios ha establecido un plan por medio del cual podemos regresar a su presencia y llegar a ser como Él.
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3: Hace unos años, cuando prestaba servicio como secretario del barrio, llegaron a mi casa los materiales del barrio para el siguiente año. Entre las numerosas cajas, una dirigida al secretario del barrio captó mi atención porque tenía una etiqueta que decía: como último recurso, por favor, siga las instrucciones. No consideré esa advertencia fuera genérica. Estaba seguro de que alguien de las oficinas generales de la iglesia me conocía personalmente. Aunque en su momento fue cómico, la imagen de la pequeña etiqueta ha estampado su mensaje en mi mente. Como último recurso, por favor, siga las instrucciones. Toda persona experimenta muchos desafíos en esta vida mortal. Cada cual tiene su libre albedrío para tomar las decisiones que afectan su progreso. Las decisiones buenas traen las bendiciones prometidas, y las decisiones malas siempre tienen consecuencias no deseadas. La vida es incierta, es corta. Nuestro tiempo es precioso. Este es el momento de prepararnos para comparecer ante Dios. No hay tiempo que perder con experimentos personales o con cosas que comprobadamente son perjudiciales para nuestro cuerpo y nuestra alma. Nadie es perfecto y todos necesitamos ayuda, pero no estamos solos si somos enseñables, con corazones para sentir y con oídos para oír. Fíate de Jehová de todo tu corazón y no te apoyes en tu propia prudencia. Reconócelo en todos tus caminos y Él enderezará tus veredas. ¿Cómo recibimos instrucción? Primero, debemos tener un deseo sincero. Segundo, debemos tener fe para creer que el Señor nos conoce, que nos ama y que dará respuesta a nuestras oraciones. Mientras José Smith estudiaba la Biblia, leyó en Santiago 1:5, y si alguno de vosotros tiene falta de sabiduría, pídala a Dios, el cual da a todos abundantemente y sin reproche, y le será dada, pero pida con fe, no dudando nada. José siguió las instrucciones y recibió una respuesta a su oración. Nosotros también recibiremos respuestas a nuestras oraciones. A lo largo de mi vida, he sido agricultor y padre de una familia numerosa. Aun cuando las oraciones personales y familiares siempre han sido un ingrediente diario en nuestras vidas, en ocasiones he tenido la imperiosa necesidad de ir al campo de noche y arrodillarme junto a la parva de heno, mirar hacia el cielo y hablar en voz alta con mi Padre Celestial. Siempre he sentido su amor y llegué a saber entonces, como lo sé ahora, que Él me escucha y que contestará mis oraciones en su sabiduría de la mejor manera para mí. A todos ustedes, mis amigos, donde quiera que estén, a ustedes que necesitan esperanza, consuelo, que no son felices, que necesitan una dirección y un propósito en la vida, les animo, les insto a que inclinen la cabeza o se arrodillen. Con sus propias palabras, den gracias al Padre Celestial por el sacrificio expiatorio de su Hijo, que su Hijo llevó a cabo para ustedes, así como por todas las generaciones que Él les ha dado. Vuestros ojos se le llenarán de lágrimas y el calor del Espíritu penetrará vuestro corazón. Luego hablen con el Señor, pídanle consuelo, dirección y entendimiento. A medida que abran su mente y su corazón para sentir su espíritu, el Señor en su propio tiempo y a su manera les dará instrucciones que bendecirán vuestra vida. Las Escrituras también contienen las instrucciones de los profetas antiguos y de nuestra época. Toda Escritura es inspirada por Dios y útil para enseñar, para redarguir, para corregir, para instruir en justicia. En esta dispensación, el Señor nos ha dado este consejo reconfortante. No temáis, pues, a vuestros enemigos, porque he decretado en mi corazón probaros en todas las cosas, dice el Señor, para ver si permanecéis en mi convenio, aún hasta la muerte, a fin de que seáis hallados dignos. Seguir las instrucciones requiere esfuerzo arduo, compromiso y perseverar hasta el fin. Por tanto, debéis seguir adelante con firmeza en Cristo, teniendo un fulgor perfecto de esperanza y amor por Dios y por todos los hombres. Por tanto, si marcháis adelante, deleitándoos en la palabra de Cristo y perseveráis hasta el fin, he aquí, dice el Padre, tendréis la vida eterna. Y de nuevo os digo, si procuráis hacer todo lo que os mando, yo el Señor, apartaré toda ira e indignación de vosotros, y las puertas del infierno no prevalecerán en contra de vosotros. Si estáis preparados, no temeréis. Tal como en épocas pasadas, recibimos instrucciones del profeta viviente del Señor. Testifico que yo sé que el presidente Gordon B. Hinckley es el profeta del Señor en la actualidad. Él nos proporciona el consejo inspirado para nuestra época. En la Conferencia General de octubre de 2001, él dijo, ahora, en el día de hoy, nos vemos ante problemas particulares, graves, arrolladores, difíciles y que nos producen honda preocupación. Sin duda, tenemos necesidad del Señor. Nuestra seguridad yace en la virtud de nuestras vidas. Nuestra fortaleza yace en nuestra rectitud. Dios ha indicado claramente que si no le abandonamos a Él, Él no nos abandonará a nosotros. Después de recibir las instrucciones, tenemos que ser obedientes y prestar atención al consejo que hayamos recibido. Tenemos que escuchar y seguir a los líderes que han sido llamados. En una ocasión, el Salvador contempló a la multitud como ovejas sin pastor. Cada miembro de esta iglesia tiene pastores, los llamados los líderes de quórumes, obispos y presidente estaca. El Señor nos amonesta a escudriñar las Escrituras y obedecer los mandamientos. Él nos ha prometido que todas sus palabras se cumplirán, sea por mi propia voz o por la voz de mis siervos, es lo mismo. El Señor ha declarado, y lo que hablen cuando sean inspirados por el Espíritu Santo, será Escritura, será la voluntad del Señor, será la intención del Señor, será la palabra del Señor, será la voz del Señor y el poder de Dios para la salvación. Como último recurso, por favor, sigan las instrucciones. Que así lo hagamos, ruego en el nombre de Jesucristo. Amén.
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4: Envejecer fielmente, juntos o separados, por Rod Jepsen, consejero clínico de salud mental. Cada vez que asesoro a matrimonios que ya no tienen hijos viviendo con ellos, a menudo describen la experiencia del nido vacío de esta manera. Nos llegó de repente. Pareciera como si apenas estuviéramos esperando la llegada de nuestro primer hijo y, de pronto, los hijos han crecido y se han ido. Los años pasaron volando. Ahora nos vemos el uno al otro y decimos, ¿qué tenemos en común? No hay una lista mágica. Tal vez usted esté pensando, este artículo es justo lo que necesito, o esto es exactamente lo que necesita mi esposa o mi esposo. Quizás añore tener una lista de sugerencias novedosas sobre cómo enfrentar la vida sin hijos en casa. La siguiente es una verdad que descubrí a lo largo de los años de aconsejar a matrimonios. En general, el tener una lista de cosas creativas para hacer o de maneras de volver a conectarse el uno con el otro rara vez funciona a la larga, a menos que exista una conexión emocional que sea fiable. Ya sea que vivamos en Ulaanbaatar, Mongolia, o en São Paulo, Brasil, todos somos hijos e hijas de Dios. Somos seres humanos y tenemos sentimientos. Es posible que expresemos esos sentimientos de forma distinta según nuestra cultura y la forma en que se nos crió, pero todos los tenemos y pueden ser de soledad, rechazo, temor, tristeza, felicidad y alegría. Incluso en las culturas donde varias generaciones viven bajo el mismo techo, a medida que los hijos llegan a la edad adulta, los padres a menudo comienzan a distanciarse. Con frecuencia los matrimonios cuyos hijos ya se han ido de casa me dicen, «Ya no tenemos nada en común». Y si solo se fijan en lo que a uno de ellos le gusta hacer en comparación con lo que el otro desea hacer, por lo general tienen razón. Si no hay una conexión emocional, se puede estar en la misma habitación con el cónyuge y aún sentirse solo. Entonces, ¿qué puede hacer una pareja a fin de fortalecer su relación en lugar de centrarse en otras cosas que los separen? Para empezar, analicemos las circunstancias en las que cada uno se crió. Las circunstancias en las que se crió cada persona afecta el matrimonio. Todos provenimos de circunstancias diferentes. Pasamos por experiencias con nuestros padres, hermanos, parientes, amigos y conocidos que forman y moldean lo que hacemos y esperamos del matrimonio. Por ejemplo, en nuestros años de infancia, ¿teníamos un vínculo emocional cercano o distante con las personas que nos cuidaban? Basándonos en esos antecedentes, podemos hacer dos preguntas esenciales. ¿Cuán dispuestos estamos a conectarnos sentimentalmente con nuestro cónyuge? ¿Estamos dispuestos a permitir que nuestro cónyuge entre en nuestro espacio emocional? Si nos concentramos en el comportamiento del cónyuge en lugar de tratar de indagar qué es lo que dio lugar a ese comportamiento, a menudo se producirá tensión y se alejará el cariño. El tener perspectiva y compasión por los momentos difíciles que afrontó nuestro cónyuge durante sus años de crecimiento normalmente generará el deseo de ser más comprensivos. La compasión, la dulzura y la bondad preparan el terreno para expresar los sentimientos. El aprender a hablar de nuestros sentimientos con nuestro cónyuge es un catalizador que lleva a la seguridad y la conexión emocional. El presidente Russell M. Nelson aconsejó, «Comuníquense bien con su cónyuge. Los matrimonios tienen que pasar tiempo a solas para hablar y escucharse de verdad el uno al otro». Catalogar los sentimientos, sentirlos, reconocerlos y expresarlos. Aún después de años de matrimonio, puede ser difícil hablar de asuntos delicados. Sin embargo, los siguientes son algunos pasos para que sea más fácil. 1. Catalogue sus sentimientos. Póngales nombre, como desesperación, ilusión o entusiasmo. 2. Siéntalos. Tome las cosas con calma. Pregúntese, ¿dónde y cuándo percibo ese sentimiento? 3. Reconózcalos. Las emociones tienen un propósito. No se avergüence, ni avergüence a su cónyuge, por tener ciertos sentimientos. En lugar de ello, procuren la ayuda y la guía del Padre Celestial. 4. Expréselos. El hecho de expresar los sentimientos al cónyuge muchas veces hace que ambos se acerquen. En Temas del Evangelio dice, «Los cónyuges fortalecerán su matrimonio si dedican tiempo a hablar y escucharse, a ser considerados y respetuosos, y a expresar sentimientos de ternura y afecto con frecuencia». Los matrimonios de cualquier edad fortalecen su relación conforme aprenden a determinar reconocer y comprender sus sentimientos, y hablan en cuanto a ellos. Podría ser de utilidad aplicar dos principios inspirados. Uno, el esposo y la esposa tienen la solemne responsabilidad de amarse y de cuidarse el uno al otro. Y dos, el esposo y la esposa, como compañeros iguales, están obligados a ayudarse el uno al otro. Comenzar las conversaciones con un tono tranquilo. El doctor John Gottman, quien es un reconocido investigador de temas sobre el matrimonio, señala que un aspecto fundamental de un buen matrimonio es tener la capacidad de hablar de los temas y sentimientos difíciles y de resolverlos. Él desarrolló un modelo al que llama comenzar las conversaciones con un tono tranquilo. El cónyuge que tiene el problema establece con calma el marco de la conversación en lugar de criticar a la otra persona. El modelo consta de cuatro partes. Uno, exprese cómo se siente. Concéntrese en lo que esté sintiendo en lugar de lo que haga o diga la otra persona. Por ejemplo, siento preocupación, inquietud, miedo o temor. Exprese los sentimientos con declaraciones en primera persona, como me siento. Número 2. Hable de una situación o un suceso específico. Trate de ser claro y vaya al grano. Evite evaluar o juzgar al cónyuge. Mencione lo que haya estado sintiendo debido al suceso y los sentimientos que éste provocó. 3. Exponga una necesidad positiva. 2. Hable de una situación o un suceso específico. Trate de ser claro y vaya al grano. Evite evaluar o juzgar al cónyuge. Mencione lo que haya estado sintiendo.

0: Si dice por favor o te agradecería, podría ser algo muy benéfico. 4. Exprese gratitud. Felicite a su cónyuge por las cosas que le hagan sentir bien a usted. Las heridas del apego. La mayoría de nosotros siente ya sea un profundo agradecimiento o un fuerte anhelo por tener una conexión emocional con el cónyuge. Como dice el pasaje de las Escrituras, pero en el Señor ni el varón es sin la mujer, ni la mujer sin el varón. Si tenemos una necesidad y acudimos al cónyuge, y por cualquier motivo no esté disponible o no logre tranquilizarnos, existe una gran posibilidad de que se sufra lo que la doctora Sue Johnson llama una herida del apego. Esas heridas provocan reacciones negativas que se presentan de diversas formas. Atacar. Arremetemos verbalmente o criticamos al cónyuge con declaraciones categóricas como: nunca he podido contar contigo. Lo que yo necesito no tiene importancia para ti. Apaciguar. Estamos de acuerdo con el punto de vista del cónyuge con la esperanza de que la discusión no siga o no se intensifique, pero nada se resuelve y el resultado normalmente es que el resentimiento se acumula. Ponerse a la defensiva. Ofrecemos evidencias, como un abogado en la sala de un tribunal, de por qué nuestras reacciones tienen justificación dadas las circunstancias actuales. Alejarse. Nos apartamos y permanecemos en silencio. Guardamos la distancia y solo hablamos de lo necesario, sin que haya una verdadera conexión. Insistir. Tenemos una necesidad tan intensa de conectarnos que seguimos haciendo preguntas, exigiendo respuestas, pidiendo compromiso de la otra persona e intentando mantener el control de la agenda, no por el bien de la relación, sino con el afán de calmar nuestros sentimientos heridos. Esas reacciones no son anormales cuando sentimos que hemos perdido el apego a la persona que amamos. No obstante, son peligrosas, ya que pueden producir un ciclo negativo. Primero, la herida del apego. Segundo, la reacción negativa. Después, una reacción negativa ante la primera reacción y así sucesivamente. De esa manera, cada uno de los cónyuges contribuye al ciclo y también sale lastimado en él. La intimidad física y emocional. Por supuesto, la intimidad es un aspecto importante del matrimonio. De hecho, se podría decir que la intimidad es un aspecto multifacético del matrimonio. El sentirse cerca el uno del otro, tener contacto físico real y sentir una fuerte conexión emocional son cosas que se interrelacionan. La intimidad emocional estimula la conexión y la cercanía que aumentan y enriquecen la intimidad sexual. Para un cónyuge que siente poco deseo sexual, resulta desafiante participar de lleno en la sexualidad si la conexión emocional que él o ella siente es poca o nula. En ese sentido, una conexión regular y significativa crea un refugio seguro para la intimidad sexual. A medida que envejecemos, la intimidad sexual puede llegar a dificultarse. En algunos casos, un médico o un terapeuta certificado competente puede brindar perspectiva y ayuda. No obstante, creo que puede ser de gran valor mantener el contacto físico mediante detalles tan simples como darse el beso de las buenas noches, tomarse de la mano con regularidad o darse un abrazo o un apretón de cariño. Una mejor lista. Ahora, si aún se tiene el deseo de tener una lista de cosas creativas para hacer o de maneras de volver a conectarse el uno con el otro cuando los hijos ya se hayan ido, estas son las buenas noticias. Conforme ambos se mantengan emocionalmente conectados o se vuelvan a conectar, será mucho más fácil elaborar una lista a la que los dos puedan aportar. La lista será suya y debido a que ustedes la elaboraron, habrá más posibilidades de que la lleven a cabo. Los matrimonios que forman conexiones emocionales más fuertes por lo general colaboran estrechamente y encuentran soluciones en su matrimonio, a pesar de la forma en que hayan crecido, sus pasatiempos, sus intereses o sus actividades.
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1: En estos tiempos de desconcierto mundial, más y más personas de fe están acudiendo al Señor en busca de bendiciones de consuelo y salud. Deseo hablar a este público de poseedores del sacerdocio sobre sanar a los enfermos mediante la ciencia médica, las oraciones de fe y las bendiciones del sacerdocio. Los santos de los últimos días creen en aplicar el mejor conocimiento y técnicas científicas disponibles. Nos valemos de la nutrición, el ejercicio y de otras prácticas para preservar la salud. Y conseguimos la ayuda de profesionales en el área de la salud, tales como médicos y cirujanos, para restaurarla. El valerse de la ciencia médica no se contrapone a nuestras oraciones de fe ni a nuestra dependencia en las bendiciones del sacerdocio. Cuando una persona pedía una bendición del sacerdocio, Brigham Young les preguntaba, ¿ha tomado algún remedio? A los que decían que no, porque deseamos que los élderes coloquen sus manos sobre nosotros y tenemos fe que seremos sanados. El presidente Young respondía, eso es muy contradictorio según mi fe. Si estamos enfermos y pedimos al Señor que nos bendiga y que haga por nosotros todo lo que sea necesario, de acuerdo a mi entendimiento del Evangelio de salvación, es como si le pidiera al Señor que hiciera que mi trigo y maíz crezcan sin que are la tierra ni plante la semilla. Lo que me parece que concuerda es aplicar cada remedio del que pueda llegar a saber y luego pedir a mi Padre Celestial que santifique esa aplicación para que sane mi cuerpo. Ese es el final de la cita. Claro está que no esperamos hasta agotar todos los otros métodos antes de orar con fe o dar bendiciones del sacerdocio para sanar. En casos de emergencia, las oraciones y bendiciones ocurren primero. Con frecuencia, acudimos a todos estos esfuerzos de forma simultánea. Esto concuerda con la enseñanza de las Escrituras de que debemos orar siempre y de que todas las cosas se deben hacer con prudencia y orden. Sabemos que la oración de fe, pronunciada a solas en casa o en lugares de adoración, puede ser eficaz para sanar a los enfermos. En muchos pasajes de las Escrituras se hace referencia al poder de la fe para sanar a una persona. El apóstol Santiago enseñó que debemos orar los unos por los otros para que seáis sanados. Y agregó, la oración eficaz del justo puede mucho. Cuando la mujer que tocó a Jesús fue sanada, él le dijo, tu fe te ha sanado. De forma similar, en el Libro de Mormón se enseña que el Señor obra por poder de acuerdo con la fe de los hijos de los hombres. En una encuesta nacional reciente se descubrió que 8 de cada 10 estadounidenses creen que los milagros todavía suceden tal como en la antigüedad. Una tercera parte de los encuestados dijeron que habían vivido o presenciado una sanación divina. Muchos santos de los últimos días han observado el poder de la fe al sanar a los enfermos. Escuchamos también ejemplos de ello entre personas de fe en otras iglesias. Un periodista de Texas describió uno de estos milagros. Cuando a una niña de 5 años de repente empezó a respirar con dificultad y le dio fiebre, sus padres la llevaron de inmediato al hospital. Cuando llegó, ya le habían dejado de funcionar los riñones y pulmones. Tenía una fiebre más de 107 grados y su cuerpo estaba de color rojo brillante, cubierto de lesiones color púrpura. Los doctores dijeron que estaba muriendo de síndrome de shock tóxico por causa desconocida. Al dar la noticia a familiares y amigos, la gente temerosa de Dios comenzó a orar por ella y se realizó un servicio especial de oración en su congregación protestante en Waco, Texas. De forma milagrosa, repentinamente regresó del borde de la muerte y la dieron de alta del hospital en poco más de una semana. Su abuelo escribió, Es una prueba viviente de que Dios responde a las oraciones y que obra milagros. Realmente, tal como se enseña en el Libro de Mormón, Dios se manifiesta por el poder del Espíritu Santo a cuantos en Él creen. Sí, a toda nación, tribu, lengua y pueblo, obrando grandes milagros entre los hijos de los hombres según su fe. Para esta audiencia, adultos que poseen el sacerdocio de Melquisedec y jóvenes que pronto recibirán este poder, concentraré mis comentarios en las bendiciones de sanidad que tienen que ver con el poder del sacerdocio. Poseemos el poder del sacerdocio y todos debemos estar preparados para usarlo adecuadamente. El aumento actual de desastres naturales y desafíos económicos demuestra que necesitaremos este poder aún más en el futuro que en el pasado. En muchos pasajes de las Escrituras se enseña que los siervos del Señor sobre los enfermos impondrán sus manos y sanarán. Ocurren milagros cuando se utiliza la autoridad del sacerdocio para bendecir a los enfermos. Yo he vivido estos milagros. De niño y como hombre, he visto sanaciones tan milagrosas como cualquiera registrada en las Escrituras, y muchos de ustedes también. El hacer uso de la autoridad del sacerdocio para bendecir a los enfermos se compone de 5 partes: la unción, 2, el sellamiento de la unción, 3, la fe, 4, las palabras de la bendición, y 5, la voluntad del Señor. En el Antiguo Testamento, con frecuencia se describe la unción con aceite como parte de una bendición conferida por la autoridad del sacerdocio. Se declaró que esta bien establecida ceremonia era para la santificación y quizás se pudiera considerar como simbólica de las bendiciones derramadas del cielo como resultado de este sagrado acto. En el Nuevo Testamento leemos que los apóstoles de Jesús ungían con aceite a muchos enfermos y los sanaban. En el libro de Santiago se enseña la función de la unción en relación con los otros elementos de una bendición de salud por la autoridad del sacerdocio. ¿Está algún enfermo entre vosotros? Llame a los ancianos de la iglesia y oren ellos por él, ungiéndole con aceite en el nombre del Señor. Y la oración de fe salvará al enfermo y el Señor lo levantará. Cuando alguien ha sido ungido por la autoridad del sacerdocio de Melquisedec, la unción es sellada por la misma autoridad. Sellar algo significa afirmarlo, hacerlo vinculante para el propósito que tiene. Cuando los élderes ungen a una persona enferma y sellan la unción, abren las ventanas de los cielos para que el Señor derrame la bendición que Él desea para la persona afligida. El presidente Brigham Young enseñó: cuando pongo mis manos sobre los enfermos, espero que el poder sanador y la influencia de Dios pasen por mi intermedio al paciente y que la enfermedad desaparezca. Cuando estamos preparados, cuando somos vasos sagrados ante el Señor, una corriente de poder puede fluir desde el Todopoderoso a través del tabernáculo del que administra al sistema del paciente y el enfermo es restablecido por completo. Fin de cita. Aunque sabemos de muchos casos de personas bendecidas por la autoridad del sacerdocio y que han sido sanadas, rara vez hablamos de estas sanidades en reuniones públicas, porque la revelación moderna nos advierte que no se jacten de estas cosas ni hablen de ellas ante el mundo, porque os son dadas para vuestro provecho y para salvación. La fe es esencial para sanar mediante los poderes del cielo. En el Libro de Mormón incluso se enseña que si no hay fe entre los hijos de los hombres, Dios no puede hacer ningún milagro entre ellos. En un discurso importante sobre el administrar a los enfermos, el presidente Spencer W. Kimball dijo: a menudo se le resta importancia a la fe. Parecería que con frecuencia el afligido y la familia dependen enteramente del poder del sacerdocio y el don de sanidad que poseen los élderes. Sin embargo, la responsabilidad mayor la tiene el que recibe la bendición. El elemento más importante es la fe de la persona, si está consciente y en poder de todas sus facultades. El maestro repitió tan a menudo las palabras, tu fe te ha sanado, que casi se convirtieron en un refrán. El presidente Kimball incluso sugirió que las bendiciones demasiado frecuentes son indicio de una falta de fe, o que la persona afligida está tratando de colocar sobre los hombros de los élderes su propia responsabilidad de desarrollar la fe. Fin de cita. Relató en cuanto a una fiel hermana que recibió una bendición del sacerdocio. Cuando se le preguntó al día siguiente si deseaba que se le bendijera nuevamente, dijo, no, ya me ungieron y bendijeron. Se ha realizado la ordenanza y ahora depende de mí reclamar mi bendición por medio de mi fe. Otra parte de la bendición del sacerdocio son las palabras de la bendición pronunciadas después de haber sellado la unción. Estas palabras pueden ser muy importantes, pero su contenido no es esencial y no se inscriben en los registros de la Iglesia. En algunas bendiciones del sacerdocio, como la bendición patriarcal, las palabras que se hablan son la esencia de la bendición. Pero en una bendición de salud son las otras partes de la bendición, la unción, el sellamiento, la fe y la voluntad del Señor, que son los elementos importantes. En una situación ideal, el elder que oficia estará tan a tono con el Espíritu del Señor que sabrá y declarará la voluntad del Señor en las palabras de la bendición. Brigham Young enseñó esto a los poseedores del sacerdocio. Ustedes tienen el privilegio y el deber de vivir de tal manera que pueden saber cuándo la palabra del Señor vaya dirigida a ustedes y cuándo la voluntad del Señor les sea revelada. Cuando eso sucede, la bendición que se pronuncia se cumple literal y milagrosamente. En ciertas ocasiones selectas he experimentado esa certeza de inspiración en una bendición de salud y he sabido que lo que yo decía era la voluntad del Señor. Sin embargo, como la mayoría que ofician en bendiciones de salud, con frecuencia he luchado con la incertidumbre en cuanto a las palabras que debo decir. Por una variedad de razones, cada experiencia incrementa y decrece el nivel de sensibilidad de un elder a las impresiones del Espíritu. Cada elder que da una bendición está sujeto a la influencia de lo que desea para la persona afligida. Cada una de estas y otras imperfecciones terrenales puede influir en las palabras que hablemos. Afortunadamente, las palabras expresadas en una bendición de salud no son esenciales para el efecto sanador. Si la fe es suficiente y si el Señor lo dispone, la persona afligida sanará o será bendecida sin importar si el oficiante pronuncia o no las palabras. A la inversa, si el oficiante se deja llevar por su deseo personal o por inexperiencia y da mandatos o dice palabras de bendición que excedan lo que el Señor elige otorgar de acuerdo a la fe de la persona, esas palabras no se cumplirán. Como consecuencia, hermanos, ningún elder debe vacilar en cuanto a participar en dar una bendición de salud debido al temor de que no sabrá qué decir. Las palabras pronunciadas en una bendición de salud pueden edificar y dar energía a la fe de los que las escuchan, pero el efecto de la bendición depende de la fe y de la voluntad del Señor, no de las palabras que haya pronunciado el elder que ofició. Hombres jóvenes y mayores, les pido que pongan atención especial a lo que ahora voy a decir. Al ejercer el poder indudable del sacerdocio de Dios, y conforme atesoremos su promesa de que escuchará la oración de fe y la contestará, siempre debemos recordar que la fe y el poder sanador del sacerdocio no pueden producir un resultado contrario a la voluntad de aquel cuyo sacerdocio es. Este principio se enseña en la revelación que indica que los élderes de la Iglesia pongan las manos sobre los enfermos. La promesa del Señor es que el que tuviere fe en mí para ser sanado, y no estuviere señalado para morir, sanará. De forma similar, en otra revelación moderna, el Señor declara que cuando uno pide en el Espíritu, es hecho conforme a lo que pide. De todo esto, de todo aprendemos que incluso los siervos del Señor, al estar ejerciendo su divino poder en una circunstancia en la que hay suficiente fe para ser sanado, no pueden dar una bendición del sacerdocio que cause que una persona sane si esa sanidad no es la voluntad del Señor. Como hijos de Dios, al saber de su gran amor y su conocimiento supremo de lo que es mejor para nuestro bienestar eterno, confiamos en Él. El primer principio del Evangelio es fe en el Señor Jesucristo. Y la fe significa confianza. Sentí esa confianza en un discurso que dio mi primo en el funeral de una adolescente que había fallecido a causa de una enfermedad grave. Pronunció estas palabras que primero me sorprendieron y que después me edificaron. Sé que fue la voluntad del Señor que ella muriera. Tuvo buena atención médica, recibió bendiciones del sacerdocio, su nombre estaba en la lista de oración del templo y fue objeto de cientos de oraciones pidiendo el restablecimiento de su salud. Sé que hay suficiente fe en esta familia que hubiera sanado a menos que fuera la voluntad del Señor llevársela en este momento. Fin de cita. Percibí esa misma confianza en las palabras del padre, de otra joven excepcional cuya vida fue arrebatada por el cáncer en su adolescencia. Él declaró, la fe de nuestra familia es en Jesucristo y no depende de los resultados. Esas enseñanzas son ciertas. Hacemos todo lo que podemos para que un ser querido sane y después confiamos en el Señor para el resultado. Testifico del poder del sacerdocio de Dios, del poder de la oración de fe y de la verdad de estos principios. Más que todo, testifico del Señor Jesucristo, cuyos siervos somos nosotros, cuya resurrección nos dio la certeza de la inmortalidad y cuya expiación nos dio la oportunidad de la vida eterna, que es el don más grande de todos los dones de Dios. En el nombre de Jesucristo. Amén.
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3: 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Por Catherine Reynolds, Consejo Asesor General de la Sociedad de Socorro. Asistir solos al templo a veces puede ser difícil, pero el Padre Celestial nos llena de su amor puro, fortaleza duradera y gozo sempiterno al esforzarnos por honrar nuestros convenios del templo. Nota, ese artículo ha sido revisado por el Departamento de Templos. La autora vive en Utah, Estados Unidos. Como miembro de la iglesia que aún no se ha casado, he estado investida durante más de 18 años sin un cónyuge que me acompañe en el templo. Para algunos de nosotros en esta situación, junto con aquellos que están divorciados, viudos o casados, pero cuyo cónyuge no posea una recomendación vigente para el templo, a menudo puede resultar difícil servir y adorar en el templo. Es posible que nuestros sentimientos de soledad aumenten debido a los mensajes del matrimonio eterno y de la familia entretejidos a lo largo de las ordenanzas. Aunque en ocasiones me identifico con esos sentimientos encontrados, he llegado a darme cuenta de que, en lugar de centrarme en si he recibido o no todas las bendiciones prometidas en el templo, puedo centrarme en ofrecer todo lo que pueda dar dentro y fuera del templo al Padre Celestial y a Jesucristo. Durante 5 años trabajé como secretaria del presidente del templo de Salt Lake. Una hermosa pintura, Simeón venera al Cristo Niño, colgaba en la pared cerca de mi escritorio. representa a María y José presentando a Jesús en el templo y ofreciendo un par de tórtolas de acuerdo con la ley de Moisés, una como ofrenda por el pecado y otra para holocausto. Cada vez que pasaba junto a la pintura, los ojos de los pájaros parecían mirarme justo a mí, y sentía como si el Señor me preguntaba mediante esa imagen simbólica, ¿qué tienes tú para ofrecer al presentarte ante mí? A menudo sentía, yo soy la ofrenda que le debo presentar a Él. Toda mi vida, mi obediencia individual a mis convenios con Él, es en última instancia mi dádiva y ofrenda, mi santidad al Señor. Como nos invitó el apóstol Pablo, podemos presentar nuestros cuerpos en sacrificio vivo, santo, agradable a Dios, que es nuestro servicio razonable. Para mí, parte de este sacrificio vivo a Dios puede incluir mi ofrenda de cumplir las promesas que le he hecho a Él por medio de mis convenios del templo, esforzarme por honrar y obedecer los mandamientos, dejar que Dios prevalezca al darle prioridad a Él en mi vida diaria, ministrar a los demás de manera natural y enriquecedora como Cristo lo haría, demostrar gratitud por las oportunidades que el Padre Celestial me ha dado de participar en su obra en la tierra, y estar dispuesta a confiar en el Señor conforme Él me guíe por las diversas sendas que Él tiene reservadas para mi vida. Siempre que busquemos y prestemos atención a la revelación, sé que el Padre Celestial nos ayudará a saber qué ofrendas le haremos a Él cada día y a lo largo de nuestra vida. El amor y las promesas del Señor. Al esforzarme por dar una ofrenda santa a Dios por medio de la manera en que elijo vivir, soy plenamente consciente de que es solo por medio de mi Salvador y su sacrificio infinito que esto es posible. Porque no se dará otro nombre, ni otra senda ni medio, por el cual la salvación llegue, sino en el nombre de Cristo, y por medio de ese nombre. Este conocimiento fundamental me ayuda con mayor fortaleza para aumentar mi relación personal con Él. Cuando Cristo vino a las Américas después de su resurrección, los nefitas salieron uno por uno, y vieron con los ojos y palparon con las manos, y supieron con certeza que era Él que había de venir. El día que entré en el templo para recibir mi investidura sentí una dulce seguridad similar. Mientras me llevaban a la zona para la ordenanza iniciatoria, mi corazón así como los alrededores estaba muy tranquilo y apacible. Cada parte de la ordenanza me recordó cuán individual es mi salvación y cómo el tierno amor de Cristo por nosotros se demuestra uno por uno. Me motivó a meditar en la importancia de mis convenios. Desde ese día, me he aferrado a la fortaleza que obtengo de un deseo continuo de guardar las promesas que le he hecho a Él, y en especial, me aferro a las promesas que Él me ha hecho a mí. Por ejemplo, algunas bendiciones específicas prometidas en la ordenanza iniciatoria relacionadas con el matrimonio aún no se han cumplido en mi vida. Sé que a veces puede ser natural luchar con una visión terrenal limitada, pero creo de manera plena que el Señor ve todas las cosas como que están presentes ante Él ahora, incluso los deseos que anhelamos recibir en el futuro. Cuando el Salvador habla, podemos confiar en que Él cumplirá sus promesas, porque siempre es digno de confianza. Y en su perspectiva omnisciente y eterna, su parte del convenio ya se ha cumplido. Uno de mis pasajes favoritos de las Escrituras es el siguiente. Dios es poderoso para cumplir todas sus palabras, porque Él cumplirá todas las promesas que te haga. Esa profunda declaración me brinda un gozo y una fortaleza inmensos para seguir adelante. Gozo para prosperar. El hecho de creer en esas promesas y confiar en ellas, aun cuando algunas estén lejos, puede llevarnos a recibir una capacidad aún mayor de gozo para prosperar en nuestra vida, tanto ahora como después. La vida no está libre de desafíos, sin importar nuestras circunstancias actuales. Las pruebas son parte del plan de salvación del Padre Celestial, pero también lo es la felicidad. Como miembros solteros en la actualidad, podemos anhelar compañerismo y pertenencia en este trayecto de la vida terrenal, que a veces puede parecer un mundo solitario y lúgubre. Pero permanecer cerca de Cristo puede brindarnos fortaleza y felicidad eterna. Alma nos recordó que el Señor les proveyó a fin de que no padeciesen hambre ni tuviesen sed. Sí, y también les dio fuerza para que no padeciesen ningún género de aflicciones que no fuesen consumidas en el gozo de Cristo. Estoy agradecida de que al honrar mis convenios bautismales y del templo como mi ofrenda a Él, Cristo ha proveído y continuará proveyéndome a fin de cubrir mis necesidades, sean espirituales, temporales o emocionales. También he sido llena de la paz de Dios que sobrepasa todo entendimiento y que me permite soportar el viaje de mi vida con gozo. Como enseñó el presidente Russell M. Nelson, podemos sentir gozo independientemente de lo que esté sucediendo o no esté sucediendo en nuestra vida. El gozo proviene de Jesucristo y gracias a Él. Él es la fuente de todo gozo. Una ofrenda de santidad. Cada vez que pienso en la pintura de las tórtolas, recuerdo repetidamente que me ofrezco a Cristo al vivir mis convenios. Estoy especialmente agradecida por las promesas que Él me ofrece al guardar mis convenios del templo. Si aún no han recibido sus propias ordenanzas de salvación en el templo o no han asistido a fin de adorar de manera personal en el templo por algún motivo, los invito con amor a dejar de lado cualquier barrera pasada o actual y a hacer los esfuerzos necesarios para entrar por esas puertas sagradas. Al hacerlo, podrán recibir la fortaleza y el gozo que el Padre Celestial y Jesucristo nos ofrecen por medio de la adoración en el templo y los convenios. Sé que el templo es un lugar que puede cambiarnos, no por el edificio santo en sí, sino por la persona que representa y por la forma en que nos dirige a Jesucristo. Cuando entramos por esas puertas sagradas, siento como si cada uno de nosotros estuviera llenando nuestras lámparas de aceite espiritual al prepararnos para el regreso del Salvador. El hacer y guardar nuestros convenios bautismales y del templo nos prepara para recibir todo lo que el Padre tiene reservado para nosotros. Al guardar nuestros convenios, confío en que nuestro Padre Celestial y nuestro Salvador llenarán nuestra vida con un poder magnificado para actuar con fe y con gozo iluminador a fin de vivir la vida que Dios nos ha dado tan generosamente.
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4: En diciembre de 1967,
5: se realizó con éxito el primer trasplante de corazón en Ciudad del Cabo, Sudáfrica. Se quitó el corazón enfermo del moribundo y se suturó en su lugar el corazón saludable de un donante que había fallecido. Desde entonces, se han efectuado más de 75,000 trasplantes de corazón por todo el mundo. En todo trasplante de corazón, el cuerpo del paciente desconoce el nuevo corazón que puede salvarle la vida, lo rechaza como un órgano foráneo y comienza a atacarlo. Si no se hace nada para evitarlo, la reacción natural del cuerpo es ese rechazo y el paciente fallece. Hay medicamentos que suprimen esa reacción natural, pero deben tomarse a diario y con precisión. Aún más, la condición del nuevo corazón se debe controlar de continuo. De vez en cuando se hace una biopsia con la que se extraen pequeñas muestras de tejido y se examinan en el microscopio. Si se encuentra una indicación de rechazo, los medicamentos se ajustan, y si el proceso se detecta al principio, se evita la muerte. Es extraño, pero algunos pacientes tratan a la ligera el trasplante. No toman los medicamentos regularmente ni hacen las citas de seguimiento como deberían y piensan que, por el solo hecho de sentirse bien, están bien. Muchas veces, esa actitud ignorante los pone en riesgo y les acorta la vida. Un trasplante de corazón podría prolongar los años de vida a personas que sin ello morirían de una insuficiencia cardíaca. Sin embargo, eso no es lo supremo en cirugía, como lo describió la revista Time en 1967. Lo supremo no es una operación quirúrgica, sino una espiritual, al tener un gran cambio en el corazón. Por medio de la expiación de Cristo y de la obediencia a las leyes y ordenanzas del Evangelio, pasamos por esa suprema operación, ese cambio espiritual en el corazón. Debido a las transgresiones, nuestro corazón espiritual ha enfermado y se ha endurecido, sometiéndonos a la muerte espiritual y separación de nuestro Padre Celestial. El Señor explicó la operación que todos necesitamos. Y os daré un corazón nuevo y pondré un espíritu nuevo dentro de vosotros, y quitaré de vuestra carne el corazón de piedra y os daré un corazón de carne. Pero, al igual que con los pacientes de trasplante de corazón, este gran cambio en el corazón espiritual es solo el inicio. El arrepentimiento, el bautismo y la confirmación son necesarios pero no suficientes. En verdad, para perseverar hasta el fin, debe haber un cuidado igual o aún mayor del corazón espiritual cambiado como lo hay del corazón físico trasplantado. Solo de esa manera nos hallaremos sin culpa en el día del juicio. El perseverar hasta el fin puede ser muy difícil, ya que la tendencia del hombre natural es rechazar el corazón espiritual cambiado y permitirle que endurezca. No es de sorprender que el Señor advierta en contra de la tentación. Cuídense aún los que son santificados. Todos conocemos a personas que tuvieron ese gran cambio en el corazón, pero que se dejaron vencer por el hombre natural. Comenzaron a tomar a la ligera su adoración y devoción a Dios, su corazón endureció, y así pusieron en peligro su salvación eterna. La vida de las personas que se convirtieron por la predicación de los hijos de Mosía ofrece algunos conceptos para evitar el rechazo de ese corazón espiritual tan cambiado. De ellos leemos que cuantos llegaron al conocimiento de la verdad por la predicación de Amón y sus hermanos y fueron convertidos al Señor, nunca más se desviaron. ¿Cómo les fue posible perseverar hasta el fin? Sabemos que se distinguían por su celo para con Dios y también para con los hombres, pues eran completamente honrados y rectos en todas las cosas y eran firmes en la fe de Cristo aún hasta el fin. Su celo para con Dios seguramente refleja el anhelo de complacer a Dios y adorarlo con fervor y devoción. Su celo para con los hombres indica un interés ferviente de ayudar y servir a los demás. El llegar a ser perfectamente rectos y honrados en todas las cosas señala que se asieron a sus convenios con firmeza y no evadieron su compromiso para con Dios o con el hombre. Asimismo, sabemos que enseñaron a sus hijos el Evangelio en su hogar. Además, sabemos que la gente enterró sus armas de guerra, apartando así la tentación de usarlas. Deben de haber evaluado frecuentemente la condición de su corazón espiritual cambiado, y no se limitaron a suponer que todo estaba bien. Al examinar figurativamente el nuevo corazón, pudieron reconocer al principio si se había endurecido o sufrido un rechazo y hacerle un tratamiento. Alma Hijo plantea a la gente contemporánea del pueblo de Amón una serie de preguntas que son como una biopsia metafórica del corazón espiritual cambiado. Si habéis experimentado un cambio en el corazón y si habéis sentido el deseo de cantar la canción del amor que redime, quisiera preguntaros, ¿podéis sentir ahora esto? Además, les pregunta si han llegado a ser suficientemente humildes, libres de orgullo y envidia, y bondadosos con su prójimo. Al contestar sinceramente preguntas como esas, podremos corregir desde el principio cualquier desviación del camino estrecho y angosto y guardar los convenios con exactitud. En 1980, nuestra familia se mudó a una calle frente al hospital donde yo me capacitaba y trabajaba todos los días, incluso los domingos. Si terminaba mi trabajo del domingo antes de las 2 de la tarde, podía reunirme con mi esposa y mi hija e ir manejando a la iglesia para asistir a las reuniones que comenzaban a las 2:30. Un domingo, a fines del primer año de mi capacitación, sabía que terminaría antes de las 2 de la tarde, pero pensé que si me quedaba un rato más, mi esposa e hija se irían sin mí. Y entonces podría irme a casa y dormir esa siesta que tanto necesitaba. Lamento decirles que eso fue lo que hice. Esperé hasta las 2:15, Caminé lentamente a casa y me acosté en el sofá con la intención de dormir la siesta, pero no pude dormirme. Me encontraba agitado y preocupado. Siempre me había gustado asistir a la iglesia y me preguntaba por qué el fuego del testimonio y el fervor que siempre sentía estaban ausentes ese día. No tuve que pensarlo mucho. Debido a mi horario, había descuidado mis oraciones y el estudio de las Escrituras. Me levantaba de mañana, decía la oración y salía para el trabajo. Muchas veces el día se convertía en noche y en otro día antes de regresar a casa tarde, al anochecer del día siguiente. Entonces estaba tan cansado que me quedaba dormido antes de decir la oración o de leer las Escrituras. Al día siguiente, ese proceso comenzaba una vez más. El problema era que no hacía aquellas cosas básicas que debía hacer para que mi corazón tan cambiado no se convirtiera en piedra. Me levanté del sofá, me arrodillé y supliqué a Dios que me perdonara, prometiéndole que cambiaría. Al otro día, llevé conmigo al hospital un libro de Mormón. En la lista de cosas para hacer de ese día y de allí en adelante había dos elementos: orar por lo menos de mañana y de noche y leer las Escrituras. A veces llegaba la medianoche y rápidamente tenía que buscar un lugar para orar en privado. Había días en que mi estudio de las Escrituras era breve. También prometí al Padre Celestial que haría todo lo posible por asistir siempre a la iglesia, aunque llegara tarde a la reunión. Al cabo de algunas semanas volví a sentir aquel fervor y el fuego del testimonio volvió a arder intensamente en mí. Prometí que nunca más, cualesquiera fueran las circunstancias, caería en la trampa mortal de descuidar esas acciones aparentemente pequeñas y poner así en peligro los asuntos de naturaleza eterna. Para perseverar hasta el fin, debemos tener un gran deseo de complacer a Dios y adorarlo con fervor y pasión. Eso significa mantener viva la fe en Jesucristo, orando, leyendo las Escrituras, participando de la Santa Cena todas las semanas y teniendo al Espíritu Santo como compañero constante. Debemos ser rectos y honrados en todo y no transigir nunca en nuestros convenios con Dios ni en nuestra responsabilidad hacia los demás, sean cuales sean las circunstancias. En nuestro hogar debemos hablar, regocijarnos y predicar de Cristo para que nuestros hijos y también nosotros sintamos el deseo de aplicar los efectos de la expiación. Debemos reconocer las tentaciones que fácilmente nos acosan y colocarlas fuera del alcance, muy fuera de nuestro alcance. Finalmente, debemos hacer con frecuencia una biopsia de nuestro corazón cambiado y revertir cualquier señal temprana de endurecimiento. Por favor, analicen el estado de su corazón cambiado. ¿Detectan algún principio de rechazo como resultado de la tendencia del hombre natural a tomar las cosas a la ligera? Si es así, busquen un lugar donde también ustedes puedan arrodillarse. Recuerden que están arriesgando algo más que los años de vida terrenal. No se arriesguen a privarse de los frutos de la operación suprema, la salvación y la exaltación eternas. Ruego que ejerzamos fe en Él y que sigamos adelante con firmeza en Cristo. En el nombre de Jesucristo. Amén.
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1: Cuando tenía 12 años, mi padre me llevó a cazar a las montañas. Nos despertamos a las 3 de la mañana, ensillamos los caballos y subimos por la boscosa ladera de la montaña totalmente a oscuras. Aunque me encantaba cazar con mi papá, en ese momento me sentía algo nervioso. Nunca antes había estado en esas montañas y no podía ver el camino. La verdad es que no se veía nada. Lo único que veía era la pequeña linterna que llevaba mi padre, que arrojaba una luz débil sobre los pinos que teníamos delante. ¿Y si mi caballo resbalaba y se caía? ¿Acaso podía ver él por dónde iba? Pero me reconfortó este pensamiento. Mi papá sabe a dónde va. Si lo sigo, todo estará bien. Y todo estuvo bien. Salió el sol y pasamos juntos un día maravilloso. Al iniciar el regreso a casa, mi papá señaló una cima majestuosa e inclinada que se destacaba del resto. Y me dijo, ese es Windy Ridge. Ahí es donde está la buena casa. Inmediatamente supe que quería regresar algún día y subir a Windy Ridge. Durante los años siguientes, escuché a mi padre hablar con frecuencia de Windy Ridge, pero nunca volvimos hasta que un día, 20 años después, lo llamé y le dije, vamos a Windy. De nuevo, ensillamos los caballos e iniciamos el ascenso por la ladera de la montaña. En ese momento tenía más de 30 años y era un jinete experimentado, pero me sorprendía sentir los mismos nervios que sentía a los 12 años. Pero mi papá conocía el camino y yo lo seguí. Por fin llegamos a la cima de Windy. La vista era impresionante. Y el gran deseo que tuve fue porque quería regresar, no solo yo en esa ocasión, sino también mi esposa y mis hijos. Quería que ellos sintieran lo que yo había experimentado. Con los años he tenido muchas oportunidades de guiar a mis hijos y a otros jóvenes hacia la cima de las montañas, como había hecho mi padre conmigo. Estas experiencias me han llevado a meditar sobre lo que significa liderar y lo que significa seguir. Si les preguntara quién es el líder más grande que ha existido, ¿qué dirían? La respuesta, por supuesto, es Jesucristo. Él es el ejemplo perfecto de toda cualidad de liderazgo que puedan imaginar. Y si les preguntara, ¿quién es el seguidor más fiel que ha existido? ¿No sería la respuesta de nuevo Jesucristo? Él es el líder más grande, porque Él es el seguidor más fiel. Él sigue a su Padre a la perfección en todas las cosas. El mundo enseña que los líderes deben ser poderosos. El Señor enseña que deben ser mansos. Los líderes del mundo obtienen poder e influencia por medio de su talento, habilidades y riquezas. Los líderes semejantes a Cristo obtienen poder e influencia por persuasión, por longanimidad, benignidad, mansedumbre y por amor sincero. A la vista de Dios, los líderes más grandes siempre han sido los seguidores más fieles. Permítanme compartir dos experiencias de mis interacciones recientes con los hombres jóvenes de la iglesia que me han enseñado acerca de cómo liderar y seguir. Hace poco, mi esposa y yo asistimos a una reunión sacramental en otro barrio. Antes del comienzo de la reunión, un joven se acercó a mí y me preguntó si podía ayudar a repartir la Santa Cena. Le contesté, lo haré encantado. Me senté con el resto de diáconos y pregunté al que estaba sentado a mi lado, ¿cuál es mi asignación? Él me dijo que debía empezar a repartir por la parte de atrás, en la sección de en medio, y que él se colocaría al otro lado de la misma sección, y juntos nos dirigiríamos al frente. Le dije, hace mucho tiempo que no hago esto. Él respondió, no pasa nada, le hará bien. Yo sentí lo mismo cuando empecé. Luego, el diácono más joven del quórum, ordenado solo unas semanas antes, dio un discurso en la reunión sacramental. Después de la reunión, el resto de diáconos lo rodearon para decirle lo orgullosos que estaban de él por ser miembro de su quórum. Ese día asistí a todas las reuniones y conversé con los miembros de ese quórum de diáconos. Me enteré que cada semana los miembros de todos los quórums del sacerdocio arónico de ese barrio se comunicaban con otros muchachos y los invitaban a formar parte de sus quórums. Todos esos diáconos eran grandes líderes y era obvio que tras bastidores contaban con maravillosos poseedores del sacerdocio de Melquisedec, padres y otras personas que los guiaban en sus deberes. Este tipo de adultos responsables no solo ven a los hombres jóvenes como son, sino como aquello en lo que se pueden convertir. Cuando hablan con ellos o acerca de ellos, no se enfocan en sus defectos, sino que recalcan las grandes cualidades del liderazgo que demuestran. Jóvenes, así es como el Señor los ve. Los invito a verse de esta manera. Habrá momentos en su vida en los que serán llamados a liderar. Otras veces se esperará de ustedes que sean seguidores. Pero mi mensaje hoy es que, sea cual sea su llamamiento, siempre son líderes y siempre son seguidores. Al predicar, enseñar, el liderazgo es una expresión de liderazgo. Es simplemente enseñar a los demás a venir a Cristo, que es lo que hacen los verdaderos discípulos. En un sentido correcto, solo pueden enseñar lo que son. Si se esfuerzan por seguir de Cristo, podrán enseñar a los demás a seguirle a Él y podrán ser líderes. Tal vez tengan algunas motivaciones para hablar, pero si siguen a Cristo, serán seguidores. Viene a ser en las palabras de Abraham. Si consiguen hacer eso, aunque no serán líderes, pero lo intenten, entonces serán líderes. En otra ocasión estaba en Nueva Zelanda visitando el hogar de una madre que criaba sola a sus tres hijos adolescentes. El mayor tenía 18 años y había recibido sacerdocio de Melquisedec el domingo anterior. Le pregunté si había podido ejercer ya su sacerdocio. Él respondió, no estoy seguro de qué significa eso. Le dije que ahora tenía autoridad para dar una bendición del sacerdocio de consuelo o sanación. Miré a su madre, quien llevaba años sin tener a su lado a un poseedor del sacerdocio de Melquisedec, y le dije, creo que sería maravilloso si le dieras una bendición a tu madre. Él contestó, no sé cómo hacerlo. Le expliqué que podía poner las manos sobre la cabeza de su madre, decir su nombre, indicar que estaba dándole una bendición por la autoridad del sacerdocio de Melquisedec, decir lo que el Espíritu indicara a su mente y a su corazón, y concluir en nombre de Jesucristo. Al día siguiente recibí un email de ese joven. Una parte del mensaje decía, hoy le di una bendición a mi mamá. Me sentí muy nervioso e inadecuado, así que oré continuamente para asegurarme de tener el Espíritu porque no podía dar una bendición sin Él. Al empezar, me olvidé por completo de mí mismo y de mis debilidades. No esperaba el inmenso poder espiritual y emocional que sentí. Después, sentí tanto el Espíritu de amor que no pude contener mis emociones, así que abracé a mi mamá y lloré como un bebé. Incluso ahora al escribir esto, siento el Espíritu tanto que no deseo volver a pecar nunca. Amo este Evangelio. ¿No resulta inspirador ver cómo un joven, aparentemente normal, puede lograr grandes cosas por medio del servicio del sacerdocio, aunque se sienta inadecuado? Hace poco me enteré de que este joven elder había recibido su llamamiento misional y que entrará en el Centro de Capacitación Misional el mes que viene. Creo que llevará muchas almas a Cristo, porque ha aprendido a seguir a Cristo en su servicio del sacerdocio, empezando por su hogar, donde su ejemplo está teniendo una influencia profunda en su hermano de 14 años. Hermanos, nos demos cuenta o no, hay personas que se fijan en nosotros, familiares, amigos e incluso desconocidos. Como poseedores del sacerdocio, no basta con que vengamos a Cristo. Nuestro deber es invitar a todos a venir a Cristo. No podemos darnos por satisfechos con recibir nuestras bendiciones espirituales. Debemos llevar a las personas que amamos hasta esas mismas bendiciones. Y como discípulos de Jesucristo, debemos amar a todos. El encargo del Salvador a Pedro también es un encargo para nosotros. Tú, una vez vuelto, fortalece a tus hermanos. A veces, el camino que tengamos por delante parecerá oscuro, pero continúen siguiendo al Salvador. Él conoce el camino. De hecho, Él es el camino. Con cuanto más fervor vengan a Cristo, más profundo será su deseo de ayudar a los demás a experimentar lo que ustedes han sentido. Otra palabra que define este sentimiento es la caridad, que el Padre ha otorgado a todos los que son discípulos verdaderos de su Hijo Jesucristo. Entonces descubrirán que en el mismo acto de seguir a Cristo, también están guiando a otros hasta Él. Porque tal como dijo el presidente Thomas S. Monson, al seguir al varón de Galilea, el Señor Jesucristo, nuestra influencia personal surtirá un efecto positivo dondequiera que estemos, cualesquiera que sean nuestros llamamientos. Doy testimonio de que esta es la iglesia verdadera de Cristo. Somos guiados por un profeta de Dios, el presidente Monson, un gran líder, que también es un seguidor verdadero del Salvador. En el nombre de Jesucristo. Amén.
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2: En el año 2002, la Iglesia de Jesucristo de los Santos de los Últimos Días, bajo la dirección de la Primera Presidencia y el Quórum de los 12 Apóstoles, realizó un programa especial llamado Testigos Especiales de Jesucristo. El de Richard G. Scott, miembro del Quórum de los 12 Apóstoles, se dirigió a nosotros con sus palabras desde la pila bautismal del Tabernáculo de Salt Lake City, Utah.
3: Todos tenemos un vívido recuerdo de nuestro bautismo y de la recepción del Espíritu Santo. Al aumentar nuestro entendimiento del significado cabal de la vida de Jesucristo, de lo que Él ha hecho por bendecir a toda alma, esa ordenanza adquiere mayor importancia. Sí, vivimos en la presencia de nuestro Padre Eterno y de su Hijo Amado, nuestro Salvador. Todos los mortales que han venido y vendrán a la tierra escogieron ese privilegio tras comprender plenamente el plan de felicidad que guiaría nuestra vida aquí. Solo los que hacen y guardan el convenio del bautismo, que obedecen con diligencia sus mandamientos y reciben todas las otras ordenanzas necesarias, tendrán una plenitud de gozo en la tierra y vivirán eternamente en el reino celestial. A los que de veras se arrepienten, el bautismo les brinda la remisión de pecados gracias a la expiación de Jesucristo. El Salvador dijo: "El que no naciere de agua y del Espíritu no puede entrar en el reino de Dios". Ese es un requisito indispensable para toda alma que desee recibir la plenitud de las bendiciones que se nos ofrecen. Por eso realizamos en los santos templos la ordenanza del bautismo vicario por nuestros parientes fallecidos. El Maestro mismo se bautizó para cumplir en el reino de Dios. Ese es un requisito indispensable para toda alma que desee recibir la plenitud de las bendiciones que se nos ofrecen. Por eso

0: perfección perfectos. Testifico que Él dio su vida para que pudiésemos morar eternamente con Él y con nuestro Padre Celestial, y con nuestros seres queridos que se hagan merecedores de ello mediante la obediencia a los mandamientos y el recibimiento de todas las ordenanzas de la salvación. Testifico solemnemente que sé que el Salvador vive.
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1: Desde el Centro de Conferencias en Salt Lake City, Utah, esta es la sesión del sábado por la mañana de la Conferencia General Semestral número 196 de la Iglesia de Jesucristo de los Santos de los Últimos Días. Los discursantes han sido seleccionados de entre los líderes de la Iglesia y la música para esta sesión está a cargo del Coro del Tabernáculo de la Manzana del Templo. 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

reconocemos con gratitud a los miembros de la Iglesia de diversos países que cantarán con el coro durante la conferencia. Vienen de Argentina, Australia, Austria, Chile, Inglaterra, Finlandia, Alemania, Honduras, Puerto Rico, Escocia, Sudáfrica, Corea del Sur y Suecia. El coro dio inicio a esta reunión con Santos Avanzad y ahora nos deleitará con Al mundo ve a predicar. La primera oración la ofrecerá el elder Stephen D. Shumway, de los 70. A continuación, el presidente D. Todd Christofferson presentará a las autoridades generales, los 70 de área y los oficiales generales de la Iglesia para su voto de sostenimiento.

0: Heavenly Father,
1: querido Padre Celestial, nos hemos reunido en esta hermosa conferencia con el propósito principal de adorarte y a tu Hijo amado Jesucristo. Te agradecemos, Padre, por el don de tu Hijo y oramos para que podamos conocerlo mejor a través de las palabras que hoy vamos a escuchar y sentir en los siguientes 2 días. Estamos agradecidos de ser guiados por el profeta. Lo amamos, a sus consejeros. Oramos por la primera presidencia y el quórum de los 12, que a medida que hablen, que nuestros corazones puedan estar abiertos para que nos enseñen muchas personas que están buscando la verdad, pero no saben dónde encontrarla. Oramos que ellos puedan encontrarla. Las verdades del Evangelio de Jesucristo sean enseñadas a ellos hermosamente. Y para todos aquellos que participan en esta conferencia, que el Espíritu esté sobre ellos. Y que ese mismo Espíritu en nuestros corazones podamos recibir por el poder del Espíritu Santo, para que podamos cambiar y ser más como tu Hijo Jesucristo. Lo rogamos con todo el deseo por todos aquellos que sufren en el mundo. Y rogamos para que ellos puedan encontrar alivio y que podamos ser instrumentos en tus manos para poder ayudar. Y expresamos nuestro amor a ti y deseamos adorarte con gran gozo y que seamos elevados por estos mensajes y a través de tu Espíritu y tu Hijo Jesucristo. Lo hacemos en el nombre de Jesucristo. Amén.
2: Brothers and sisters,
3: hermanos y hermanas, ahora tendré el privilegio de presentar a las autoridades generales, a los 70 de área y a los oficiales generales de la Iglesia para su voto de sostenimiento. Les pedimos que expresen su apoyo en la forma usual, donde quiera que se encuentren. Si hay personas que se opongan a cualquiera de las propuestas, por favor, hablen con su presidente de estaca. Se propone que sostengamos a Dallin Harris Oaks como profeta, vidente y revelador y presidente de la Iglesia de Jesucristo de los Santos de los Últimos Días, a Henry Bennion Eyring como primer consejero de la primera presidencia y a David Todd Christofferson como segundo consejero de la primera presidencia. Los que estén a favor pueden manifestarlo. Opuestos, si los hay, pueden manifestarlo. Se propone que sostengamos a Henry B. Eyring como presidente del Quórum de los 12 Apóstoles y a Dieter F. Uchtdorf como presidente en funciones del Quórum de los 12 Apóstoles. Los que estén a favor, sírvanse a indicarlo. Si hay contrarios, pueden manifestarlo. Se propone que sostengamos a los siguientes como miembros del Quórum de los 12 Apóstoles. Dieter F. Uchtdorf, David A. Bednar, Quentin L. Cook, Neil L. Anderson, Ronald A. Rasband, Gary E. Stevenson, Dale G. Renland, Garrick W. Gong, Ulises Suarez, Patrick Kieran, Gerald Cosé y Clark G. Gilbert. Los que estén a favor, sírvanse a manifestarlo. Si hay contrarios, pueden indicarlo. Se propone que sostengamos a los consejeros de la primera presidencia y al quórum de los 12 apóstoles como profetas, videntes y reveladores. Todos a favor, sírvanse a manifestarlo. Contrarios, si los hay, con la misma señal. Como información, el elder Robert H. Simpson fue relevado como 70 de área y David Canar fue sostenido como 70 de área durante la reunión de liderazgo de la Conferencia General. Estos cambios se anunciaron en el sitio web de la Iglesia. Les invitamos a apoyar estas acciones. Los que estén a favor, sírvanse a manifestarlo. Contrarios, con la misma señal. Se propone que sostengamos a las demás autoridades generales, setentas de área y oficiales generales como están constituidos actualmente. ¿Todos a favor pueden hacerlo de la manera acostumbrada? Los que estén en contra, sí los hay. Gracias, hermanos y hermanas.
0: We will now hear from...
4: Ahora escucharemos al Elder Gerrit W. Gong, del Quórum de los Doce Apóstoles. A continuación, escucharemos a la hermana Tamara W. Runia, primera consejera de la Presidencia General de las Mujeres Jóvenes. Después de las palabras de la hermana Runia, el coro cantará Si escucho con el corazón. Seguidamente, escucharemos al Elder Gerald Cosé, del Quórum de los Doce Apóstoles. Le seguirán los élderes Payangina Sikahema y Kevin J. Hathaway, de los 70.
5: Welcome to conference.
6: Bienvenidos a la conferencia. ¿Por qué cruzaron la calle los obreros del templo? Para ayudar a las personas que están al otro lado. En un mundo de conmoción, contención y preocupaciones, el Señor nos invita a un lugar de seguridad espiritual, armonía y santidad, la casa del Señor. Allí, Él nos enseña su plan de felicidad. Él nos inviste y nos bendice. Él nos prepara para volver a casa. Hoy en día, el Señor está acercando su santa casa y las bendiciones de los convenios a nuestros hogares y corazones. La doctrina fundamental puede aumentar nuestro amor por el Señor y aumentar nuestra comprensión del templo y su importancia en nuestra vida personal. Primer fundamento doctrinal. La obra y la gloria del Padre Celestial es que regresemos a Él, unidos como familias, felices y para siempre. Los matrimonios en el templo están destinados a durar para siempre. La pertenencia al convenio une a los esposos y a los hijos, no hasta que la muerte los separe, no hasta que la conveniencia o la atracción se desvanezcan, sino con un compromiso por convenio, sacrificio y consagración. El constante alimento espiritual por oración, las escrituras, la asistencia a la iglesia, el servicio, etc., santifican nuestros matrimonios y relaciones. Segundo fundamento doctrinal, el albedrío moral. Las estrellas del alba cantaron de gozo. Elegimos el amoroso Padre, plan de Dios, nuestro Padre, para aprender por nuestra propia experiencia. Jesucristo nos redime del pecado, de la muerte física y de la separación espiritual. La obra redentora de Dios es majestuosa en su amplitud y alcance. El profeta José Smith vio en una visión que toda persona, excepto unas pocas, se salva en un reino de gloria. Podemos heredar una tierra paradisiaca, glorificada, y vivir en el más alto grado de gloria celestial con Dios, nuestro Padre, y con Jesucristo. El albedrío significa que nosotros elegimos nuestras relaciones directa e indirectamente. Dios no requerirá que un hombre o una mujer se sellen o vivan en una relación eterna que ellos no elijan. El albedrío, la fe, el arrepentimiento y la expiación de Jesucristo hacen posibles el cambio y el perdón. A medida que nos convertimos en nuevas criaturas en Jesucristo, mejoramos nuestras relaciones. El servicio en el templo evoca la expiación de nuestro Salvador y ablanda corazones en ambos lados del velo. Hallamos esperanza y sanación cuando efectuamos las ordenanzas del templo por familiares con los que antes pudimos haber tenido relaciones difíciles. Jesucristo puede ayudarnos a enmendar, perdonar y seguir adelante. Exclamamos, cuando hice la obra del templo por un familiar, se me ablandó el corazón, pude perdonar, fui liberado. El enojo y la amargura se fueron. Sentí paz por primera vez. Quizás aún lleguemos a desear el sellamiento con ellos. nos aguardan ricas bendiciones. Por favor, no demoren el día de su arrepentimiento hasta el fin. Por favor, no demoren de forma deliberada la paz espiritual y la gozosa libertad que Jesucristo desea que tengan ahora. Tercer fundamento doctrinal. Cuando el Santo Espíritu de la promesa testifica y confirma la eficacia de las ordenanzas y los convenios, estos llegan a ser vinculantes por tiempo y eternidad. En su sagrada función como el Santo Espíritu de la promesa, el Espíritu Santo testifica al Padre que las ordenanzas salvadoras se han efectuado debidamente y que se han guardado los convenios relacionados con ellas. Al honrar nuestros convenios, el Santo Espíritu de la promesa sella nuestras relaciones con eficacia, virtud y fuerza. Están escritas en el libro de la vida del Cordero. Pero no podemos esperar que sean vinculantes para nosotros en la tierra ni en el cielo las ordenanzas y convenios que no honramos con fe o acciones, que no elegimos ni deseamos, que despreciamos o de las que nos burlamos. Con este fundamento doctrinal, consideremos cinco elementos de nuestra relación personal con el templo. Primero, la dedicación de un templo es un comienzo. Es natural emocionarnos cuando se anuncia un templo, se da la palabra inicial, se realiza la construcción y se lleva a cabo la dedicación. Cada una de estas cosas es un hito. Si bien estamos agradecidos de que los templos y todo lo que hay en ellos sea físicamente hermoso, celebremos y atesoremos aún más las bendiciones espirituales que los templos ofrecen. El presidente Dallin H. Oaks ejerce todas las llaves del sacerdocio sobre la tierra, incluidas las llaves pertenecientes a los templos. El próximo domingo tengo la asignación de dedicar el templo de Miraflores, ciudad de Guatemala. Este año, en todo el mundo, prevemos que la primera presidencia y el quórum de los 12 apóstoles dedicarán 21 templos y rededicarán uno. Segundo, antes, cuando los templos se encontraban distantes, los miembros fieles se sacrificaron para sellarse en ellos. Algunos miembros solo podían visitar el templo una o dos veces en toda su vida, algunos una vez al año. Hoy, conforme hay templos más cercanos en muchos lugares, podemos manifestar el preciado espíritu del sacrificio en el templo de nuevas maneras. Podemos ir al templo más a menudo. Podemos buscar y traer más nombres de familiares y bendecir a seres queridos fallecidos. Según las circunstancias lo permitan, podemos servir con regularidad en la casa del Señor, tan como participantes del templo o como obreros de las ordenanzas. Tercero, cada templo se adapta de manera única a su lugar, cultura y circunstancias, pero todo en cada templo testifica de Jesucristo. Los líderes de templo aman al Señor con unidad y se centran en los participantes y los obreros del templo. En cada templo, por la autoridad y en el nombre del Señor, las ordenanzas y los convenios se efectúan verdadera y fielmente y se registran como es debido. Cuando los participantes se esfuerzan al máximo, su servicio es aceptable ante el Señor. Cuarto, el sacrificio y el servicio en el templo llevan un espíritu de gratitud. Menciono esto con gran amor y respeto. A veces, algunos miembros podrían pensar que asistir al templo es un derecho o una prerrogativa en lugar de un privilegio sagrado, y pueden impacientarse o no entender cuando la ayuda llega lentamente o es menos de lo que desean. A veces, algunos miembros quizás sientan que un templo es más pequeño o está menos decorado de lo que esperaban. Una vez escuché a Elder Gong, estamos felices de tener un templo, pero lamentamos que sea un templo pequeño. Respondí, querido hermano y querida hermana, las ordenanzas no son grandes ni pequeñas. Los convenios no son grandes ni pequeños. Por favor, nunca digamos que un templo es grande o pequeño, ornamentado o sencillo. Hablemos siempre con amor y gratitud, con santidad al Señor, la casa del Señor. Por favor, queridos hermanos y hermanas, vivamos donde vivamos. Estemos siempre agradecidos por los dones de la eternidad que brindan los sagrados templos. busquen los milagros. Los nuevos conversos a veces testifican que la familia al otro lado del velo guió a los misioneros a encontrarlos y bautizarlos en este lado del velo, para que su familia pudiera estar unida. Algunos nuevos conversos se sienten solos, mas ustedes son parte de la familia del Padre Celestial, y cuando llevan nombres de familiares al templo, su familia eterna se extiende a ambos lados del velo. Mi padre y mi madre se unieron a nuestra iglesia siendo los únicos miembros de sus familias. Hoy, la historia familiar y la genealogía nos ayudan a conectar a muchas generaciones de las familias Gong y Char. Sea cual sea su generación en la iglesia, en la cadena de su familia eterna, por favor, sean un eslabón fuerte. Quinto, cuando sea posible, por favor consideren ahorrar y comprar su propia ropa ceremonial del templo, gorra o velo, manto, faja y delantal. Al cuidar y usar con reverencia nuestra propia ropa del templo, nuestros hijos y nietos pueden ver que amamos al Señor y nuestros convenios del templo. Conozco una familia de escasos recursos. A petición de la madre viuda, sus hijos ahorraron y le compraron su propia ropa ceremonial del templo. A su madre le encantaba usar su propia ropa del templo, ya que asistió regularmente al templo durante muchos años. Cuando su madre falleció, la familia honró el deseo de ella, enterrándola con la ropa del templo. Su querida madre estaba lista para entrar en la eternidad, preparada para la gloriosa resurrección. Queridos hermanos y hermanas, vengan a adorar y a regocijarse con el Señor en la casa del Señor, en la doctrina del templo y en su relación personal con el templo. Entonces, ¿por qué cruzaron la calle los obreros del templo? Para que Dios y las ordenanzas del templo puedan proteger, bendecir e inspirar, traer perdón, sanación y paz, y unir a los seres queridos aquí y más allá. Que estas bendiciones de la eternidad sean nuestras en mayor abundancia. Lo ruego en el sagrado nombre de Jesucristo. Amén.
7: I love fixing. Me encanta reparar cosas. Si hay un nudo en un cordón o collar, yo lo desenredo. También soy buena quitando manchas. Es como un desafío. Algunos me llaman la domadora de manchas. Como humanos queremos reparar las cosas y nos frustramos cuando hay algo que no podemos reparar. Hace 13 años, nuestro hijo mayor Ryan se levantó un lunes por la mañana, se despidió de su esposa y sus hijos con un beso y se fue a trabajar. Ese día murió a causa de una miocardiopatía hipertrófica. Su corazón simplemente se detuvo. Al día siguiente era el cumpleaños de su hija Piper. Al encender las velas en su pastel y comenzar a cantar, ella buscaba a su papá, y me di cuenta de que eso era algo que yo no podría reparar. Hay una escritura que ha cambiado la perspectiva con la que veo mi vida. El escenario es una cárcel en la que José Smith suplica a Dios un alivio de sus circunstancias, y en cambio se le dijo, «Todas estas cosas te servirán de experiencia y serán para tu bien». Me pregunto si el profeta tenía idea cuando recibió esa revelación lo que significarían esas palabras para nosotros ahora, que también buscamos a Dios suplicando alivio. La respuesta de Dios implica que la experiencia es valiosa y que la única manera de obtenerla es pasar por ella. ¿No podemos saltárnosla? ¿Hay alguna otra manera? No hay otra manera. Aprendimos estas lecciones en la vida preterrenal. Lo estudiamos allá y lo vivimos aquí, en el laboratorio de la vida, en la que nos revestimos de Cristo. C.S. Lewis explicó, Dios se propone darnos lo que necesitamos, no lo que ahora creemos que queremos. Pero a veces nos desconcierta recibir lo que no necesitamos. ¿Cómo puede nuestro Padre Celestial vernos pasar estas experiencias? Esto ha sido una lucha para mí y tal vez para ustedes también. Y en la vida terrenal ganamos experiencia. ¿Por qué me sorprendo cada vez que paso por esto? Tal vez porque crecí escuchando, si guardas los mandamientos, tendrás bendiciones. Paga tus diezmos y se abrirán las ventanas de los cielos. Sigue la palabra de sabiduría y tendrás salud y protección. Promesas verdaderas, ¿cierto? El Evangelio parecía un paraguas que me protegía de la lluvia. Pero He aprendido que la lluvia nos va a mojar a todos y a veces nos va a dar bien fuerte. El Evangelio no es el paraguas, es la roca firme que nos sostiene durante la tormenta, el fundamento sobre el cual, si los hombres edifican, no caerán. Cuando un ángel le preguntó a Nefi, ¿comprendes la condescendencia de Dios? Él respondió, sé que ama a sus hijos, sin embargo, no sé el significado de todas las cosas. El amor de Dios me ha hecho pasar de preguntar por qué a reflexiones que comienzan con, sé que Dios me ama, entonces, ¿qué se supone que está pasando aquí? Y porque Él nos ama, tenemos estas experiencias que nos refinan y estamos aquí para llegar a ser como Él y poder vivir con Él. Las pruebas difíciles tallan una vida como la de Dios. Las cosas desgarradoras y lo que suceden y los deseos justos no cumplidos. Testifico que en esas experiencias santificadoras en las que Dios obra, es posible que nuestra historia no parezcan de éxito para los demás. De hecho, desde afuera podría parecer que las cosas se están derrumbando y, de hecho, se sentirá así. Dios nos está moldeando para llegar a ser lo que Él sabe que podemos ser. Así como Nefi, yo no sé el significado de todas las cosas. Cuando hablé en el funeral de Ryan, miré a su esposa Carrie y a sus 4 hijos con el corazón encogido y dije, no entiendo por qué sucedió todo esto. Pero permítanme ser clara, no entender no es lo mismo que no creer. Creo con toda seguridad que Dios los ve, los ama y conoce su historia, la cual tiene un propósito y es a la vez personal. Su historia es personal, así que no tienen por qué preguntarse cómo es que mi vida no es como la de ellos. Y tiene un significado, porque nuestro sufrimiento significa algo. No es el desvío del camino, le da propósito a nuestro camino. Dios está íntimamente al tanto de su experiencia, tiene un plan para todo, aun si no podemos verlo ahora. En el funeral de Ryan, su hijo Jack, de 7 años, compartió un discurso de la primaria que él y su papá habían preparado 2 semanas antes. Jack dijo, me encantan los Legos y cuando recibo una caja nueva saco las piezas y sigo las instrucciones. También nuestro Padre Celestial tiene un plan. Si lo seguimos, nos guiará y podremos construir cosas difíciles. Entonces Carrie le preguntó a Jack, ¿qué harías si no tuvieras la imagen en la caja y solo las instrucciones? ¿Seguirías con el plan? Él respondió, sí, porque puedes confiar en quien lo diseñó y siempre resulta. Pero, ¿qué pasaría si creías que tu vida iba a contar una historia hermosa y en cambio tuviste que renunciar a ella? Esa punzada es real y esa herida es grande. Necesitarán su fe más firme en Cristo para seguir encajando las piezas que tengan sentido y también las que no. La obra de Cristo en su vida y su amor por ustedes son más grandes que su historia actual, y Él puede arreglar lo que está estropeado. Un día antes de fallecer, Ryan fue apartado como presidente del Quórum de Élderes. Esa tarde visitó a un vecino cuya esposa e hijos acababan de abandonarlo. Al regresar a casa, le pidió a Carrie que escribiera lo que le había dicho a ese hombre. Ryan dijo, «Hermano, tienes una decisión importante que tomar. Puedes maldecir a Dios y culparlo». O puedes dejar que Él te sane. Todos tenemos una decisión que tomar. Elijamos a Cristo, quien puede sanar las heridas y llenar nuestra vida de gozo. Dios está diciendo, confía en mí, y estamos aprendiendo a decir que sí. Testifico que esta es la única manera en que podemos progresar y llegar a ser como nuestros padres celestiales y así como nuestro Salvador también. Es como una especie de reparación divina que transforma lo que te está sucediendo a ti en algo que está sucediendo para ti. Les comparto esta imagen visual de una clase de escultura a la que asistió mi hermano Kent. Él dijo, nuestro trabajo final consistía en esculpir un busto de nosotros mismos en arcilla. Pensé, esto va a ser muy fácil. Al empezar me di cuenta de que no era nada fácil. Al ver la obra, veía que los ojos quedaban horribles. Por más que lo intentaba, no conseguía que los ojos parecieran reales. Miré a mis compañeros y noté que el instructor los ayudaba. Él era muy bueno en eso. Pero yo no quería ayuda. Quería que esta fuera mi obra. Me esforcé solo por mucho tiempo hasta que dejé de lado el orgullo y pedí ayuda. El instructor se acercó y comenzó a esculpir con destreza. Lo hizo de manera tan enérgica y brusca que me sorprendió. Ahondó en la arcilla profundamente y en pocos minutos los ojos cobraron vida. Quedó increíble. No podría haberlo hecho por mí mismo. Al contemplar la obra, vi que era yo y solo yo. Y no había duda que la mano de un maestro había moldeado lo que la mía no había podido. En nuestras almas se está llevando a cabo un proceso de esculpido. Invitar al Salvador a participar es difícil. Nuestro orgullo se interpone. Él nos reprenderá con amor para que lo escuchemos, pero espera una invitación antes de ponerse a trabajar. Comenzará a esculpir y a veces nos sorprenderá la fuerza con la que lo hace. Con el paso del tiempo veremos la obra de su mano. Dios nos está moldeando para convertirnos en algo que Él sabe que podemos llegar a ser. Y cuando el sufrimiento y la soledad terminen y desaparezca el dolor, podremos mirarnos en el espejo de nuestra alma. Y entonces, asombro nos dará y desearemos postrarnos a los pies del Salvador y agradecerle por el moldeado, el dolor, la adversidad que nos ayudaron a llegar a ser más como Él. Porque le veremos tal como Él es y seremos semejantes a Él. Testifico con gozo en el nombre de Jesucristo. Amén.

0: Hace 18 años, Valerie y yo recibimos una llamada del presidente Thomas S. Monson, en la cual me llamó a servir como 70 autoridad general. Aceptamos con fe, sabiendo que ese llamamiento cambiaría profundamente el curso de nuestras vidas. La mañana siguiente, mientras oraba por consuelo y guía, sentí la impresión de abrir la revista Liahona, que estaba sobre la mesa de la cocina. Casi de inmediato, mis ojos hallaron esta promesa tranquilizadora del Señor: sed de buen ánimo y no temáis, porque el Señor, yo el Señor, estoy con vosotros y os ampararé, y testificaréis de mí, sí, Jesucristo. Esa escritura trajo paz a mi corazón. Me di cuenta de que mi responsabilidad principal simplemente era de dar testimonio del Salvador. Todo lo demás estaría en sus manos. Hace 11 meses se me recordó esa misma promesa en circunstancias extraordinarias. Acababa de ser llamado a servir como uno de los apóstoles del Señor, y se me invitó a unirme a la primera presidencia y a los 12 en su sagrada sala de reuniones. Imagínese cómo me sentí, asombrada, lleno de humildad y profundamente conmovido. El presidente Dallin H. Oaks me invitó a dar testimonio de Jesucristo. Al prepararme para hablar, un sentimiento de paz llenó de nuevo mi corazón y aquellas palabras familiares regresaron con poder. Sed de buen ánimo y no temáis, y testificaréis de mí, sí, Jesucristo. En ese momento sagrado, supe que nada sería más significativo que en mi primer acto como recién ordenado apóstol, diera testimonio del Redentor del mundo. Tal como se registra en el Nuevo Testamento, antes de ascender a su Padre, el Salvador resucitado dio a sus apóstoles esta responsabilidad inequívoca: me seréis testigos. Hoy, en la Iglesia restaurada de Jesucristo, el testimonio apostólico sigue siendo fundamental para nuestra doctrina y es evidencia convincente de su veracidad. Tal como enseñó el profeta José Smith, los principios fundamentales de nuestra religión son el testimonio de los apóstoles y de los profetas concernientes a Jesucristo. Cada apóstol es llamado por Dios y está investido con las llaves del sacerdocio para ser un testigo especial del nombre de Cristo en todo el mundo. Con poder divino, los apóstoles dan un testimonio único y autorizado del Cristo viviente, de su realidad divina, su evangelio, su expiación y su resurrección. Sin embargo, la sagrada responsabilidad de dar testimonio de Jesucristo no se limita a los profetas y apóstoles, sino que se extiende a todos sus discípulos. La verdad del evangelio restaurado de Jesucristo se manifiesta en la vida de millones de sus seguidores en todo el mundo. Por sus testimonios, tanto en palabra como en obras, ustedes demuestran la realidad de un Salvador amoroso y de las bendiciones que se reciben por medio de su evangelio. Dar testimonio es una responsabilidad fundamental del discipulado. Como miembro de la Iglesia que hemos hecho convenio de tomar sobre nosotros el nombre de Cristo, compartir nuestro testimonio de Dios y de su Hijo es una manera esencial de guardar ese sagrado convenio. Como se enseña en el Libro de Mormón, los discípulos del convenio son testigos de Dios en todo tiempo, en todas las cosas y en todo lugar. El don del testimonio es profundamente personal. Se recibe en la intimidad de nuestra relación con Dios y se moldea de acuerdo con nuestras experiencias, circunstancias y necesidades únicas. Crece mediante la fe, la búsqueda diligente, el vivir el Evangelio y la apacible influencia del Espíritu Santo. En verdad, saber que Jesucristo es el Hijo de Dios es una de las bendiciones más grandes de la vida y un don preciado de Dios. Su testimonio tal vez sea diferente al mío o al de otros familiares o santos. Por favor, confíen en él, nútranlo y exprésenlo, porque es exclusivamente de ustedes. Como muchos de ustedes, a menudo me he preguntado, ¿por qué yo? ¿Por qué fui tan privilegiado de recibir un testimonio del Evangelio restaurado? Ninguna respuesta me fue satisfactoria. Sin embargo, con el tiempo me hacía una pregunta mejor. ¿Qué espera el Señor que haga con ese don? Nuestro testimonio no es un talento que debe esconderse. Es un don que debe compartirse con corazones agradecidos y con un espíritu de humildad y amor. El testimonio y el amor son dones profundamente relacionados que se amplifican y fortalecen mutuamente. Decir "yo sé" es una tierna expresión de amor hacia nuestro prójimo. Debido a que amamos a los demás, deseamos de manera natural compartir con ellos el don más preciado que hemos recibido, nuestro testimonio de Jesucristo y su Evangelio. A su vez, decir "te amo" con un corazón puro y sincero es una manera de dar testimonio de Jesucristo. Cada vez que expresamos amor cristiano a quienes nos rodean, damos testimonio de Él, la fuente de todo amor perfecto. Hermanos y hermanas, espero que llenen su vida y la de los de muchos yo sé sinceros, así como espero que ya la estén llenando de muchos te amo. A medida que esas expresiones de fe y amor se unan, contribuirán a crear un ambiente en el que el Espíritu del Señor pueda morar y llevar gozo a sus corazones. Hace poco, una de nuestras sobrinas relató una experiencia de su juventud. Ella dijo, "Hace unos años, cuando comenzaba a obtener un testimonio, lo compartí en un campamento de las mujeres jóvenes. Estaba tan nerviosa que solo logré decir dos frases sencillas. Sé que Dios me ama y sé que Dios tiene un plan para mí. En los días siguientes me sentí desanimada porque deseaba poder hablar como las otras jóvenes. Hablé con mi mamá y ella me preguntó, ¿crees lo que dijiste? Sí, le respondí. Entonces, eso es todo lo que importa, dijo ella. Su madre tenía razón. Hay gran poder en un testimonio sincero, humilde y genuino. No tiene que ser largo, elocuente ni dramático. Solo tiene que ser verdadero. Cada uno de nosotros puede dar ese tipo de testimonio, porque es el Espíritu y no las palabras el que testifica la verdad. Como prometió el Señor, que cuando hablamos por el poder del Espíritu Santo, se derramará el Espíritu Santo para testificar de todas las cosas que hablemos. A lo largo de la historia, innumerables personas que buscaban la verdad han sido transformadas por los testimonios de los humildes siervos del Señor, aquellos a quienes Él llama los débiles y sencillos, desde Enoch y Moisés hasta José Smith y los más de 90,000 misioneros que hoy sirven en todo el mundo. El modelo es el mismo. Dan un paso al frente y declaran lo que saben que es verdad. Tal vez sus palabras sean sencillas y su hablar imperfecto, pero su testimonio posee poder divino porque el Espíritu Santo lo confirma. Hermanos y hermanas, ¿se dan cuenta de que su testimonio puede literalmente cambiar vidas, tanto la suya como la de los demás? Al compartirlo generosamente, su propio testimonio se fortalecerá. Se acercarán más al Señor, sentirán más profundamente el poder de su redención. A su vez, se convertirán en instrumentos en sus manos para bendecir y ministrar a quienes los rodean. En un momento de profunda angustia, el joven alma recordó haber oído a su padre profetizar concerniente a la venida de un Jesucristo para expiar los pecados del mundo. Ese testimonio de su padre que él recordó se convirtió en la chispa de esperanza que lo llevó a arrepentirse y a cambiar su vida por completo. ¿Cuántas almas hay a su alrededor esperando escuchar su testimonio y descubrir o redescubrir la esperanza que se halla en Jesucristo? Si han recibido el don de un testimonio, aunque sea solo el comienzo de uno, es su deber y privilegio de compartirlo. Los invito a buscar cada día, según lo indique el Espíritu Santo, oportunidades de dar testimonio de Jesucristo y de su Evangelio restaurado, aunque sea solo por un minuto o dos. Una expresión breve y sincera de fe puede marcar una profunda diferencia, ya sea en casa con su familia, en reuniones de testimonios, en visitas de administración y lecciones misionales, en las redes sociales o en interacciones sencillas y cotidianas con otras personas. Pueden compartir sus creencias de maneras sencillas y naturales, tales como «Amo a nuestro Salvador Jesucristo» o «El Evangelio trae gozo a mi corazón». Imaginen lo que sucedería si todos nosotros, millones de discípulos de Jesucristo, compartiéramos constantemente nuestro testimonio. Serían bendecidas innumerables vidas, la fe crecería y el amor de Cristo se extendería más abundantemente por todo el mundo. Como siervo del Señor y uno de sus testigos especiales, estoy profundamente agradecido por el poder, por el don del testimonio que he recibido por medio del poder de Dios. Declaro solemnemente que tenemos un Padre Celestial amoroso y que su Hijo, Jesucristo, es el Salvador del mundo y la fuente de toda buena dádiva. Expreso mi sincero deseo de servirles y de dar testimonio de ellos continuamente todos los días de mi vida. En el nombre de Jesucristo. Amén.
1: En 1947, mis abuelos maternos, Sione Tufui y Salote Tongi Wolfram, servían en una misión de tiempo completo en Niautu, Putapu, una isla volcánica aislada en el Reino de Tonga, en el Pacífico Sur. Eran granjeros pobres, poco instruidos. El abuelo tenía 28 años y la abuela 25, y tenían tres hijos, mi madre, Potinel Nitila, Ruby de 4 años, Makeleta Maggie de 3, y Billy Manulea, de 10 meses, su hijo varón. Al ser limitados los visados entonces para los estadounidenses, habitualmente se llamaba a los matrimonios jóvenes tonganos como los Wolfram a servir en islas o pueblos vecinos como misioneros mayores. En junio de ese año, el apóstol Matthew Cowley iría a Tonga. Solo dos veces antes nos había visitado un apóstol en nuestro reino insular, David O. McKay en 1921, seguido por George Albert Smith en 1938. Para los santos en el Pacífico, tener a un apóstol del Señor entre ellos era una oportunidad única en la vida. Y para mis abuelos, llegar hasta el apóstol significaba un largo viaje a través del mayor océano del planeta hasta la isla Tongatapu, con una parada previa en la isla natal Babau. El Pacífico es conocido por su inconstante patrón climático, y la semana del viaje no fue diferente. Los Wolfram atravesaron una tormenta, y un viaje de 16 horas hasta Babau se prolongó a 2 días y medio brutales en el mar. En su diario, mi abuela escribió: "Estábamos completamente empapados, vapuleados y enfermos, demasiado débiles para comer. Sostuve a Billy Manulea contra el pecho hasta que finalmente llegamos a Babau. Sin embargo, su prueba no había terminado. La tormenta dejó al bebé gravemente deshidratado. Sin medicinas, el preciado hijo de los Wolfgram murió. A los 2 días lo sepultaron ahí, en Babau, y continuaron el viaje. Para los Wolfgram, sepultar a su hijito fue similar a lo que vivieron los pioneros que sepultaron a sus hijos en el camino a Sion. Al igual que los primeros pioneros, anhelaban escuchar a un apóstol y estar en su presencia. Afligidos y con los brazos vacíos, mis abuelos abordaron el barco de nuevo. Su misión aún no había terminado. Navegaban para ver a un apóstol que poseía las llaves del sacerdocio, la autoridad para las ordenanzas que los sellarían como familia eterna. Navegaban para escuchar a un apóstol que les enseñaría su deber para bendecir a otras personas de su isla con el mensaje del Evangelio restaurado de Jesucristo. Verán, mis abuelos entendían que el Evangelio restaurado mediante José Smith revelaba verdades de las que previamente habían sido privados. José ayudó a restaurar la Iglesia del Salvador con profetas videntes y reveladores que poseían las llaves del sacerdocio que un día los ligarían en unión como familia para siempre. Mis abuelos se ciñeron los lomos con valor, sabiendo que jamás Dios los dejaría, y se embarcaron para estar con el Elder Cowley. Después de la muerte de los antiguos apóstoles y profetas, hasta que José se arrodilló en la arboleda de Palmira, Nueva York, no hubo revelación a profetas. Un profeta del Antiguo Testamento lo llamó una época de hambre. «He aquí vienen días en los cuales enviaré hambre a la tierra, no hambre de pan ni sed de agua, sino de oír la palabra de Jehová. Y las personas irán errantes de mar a mar, desde el norte hasta el oriente, andarán buscando la palabra de Jehová y no la hallarán». Ese mismo profeta, Amós, también declaró: «Porque no hará nada Jehová el Señor sin que revele su secreto a sus siervos los profetas». El Salvador predijo acerca de los falsos profetas que atacarían su antigua iglesia. Y el apóstol Pablo enseñó: «Porque yo sé que después de mi partida entrarán en medio de vosotros lobos rapaces que no perdonarán al rebaño». Los reformadores de la Edad Media anhelaron y buscaron voces proféticas, pero no pudieron hallarlas. Incluso en los tiempos modernos, hay personas que tienen sed de oír dirección y guía proféticas. El Señor dio a José Smith este consejo: «Y quienes reciban los oráculos de Dios, tengan cuidado de cómo los estiman, no sea que los menosprecien». Sospecho que el Señor sabía que incluso cuando tuviéramos dispositivos, como teléfonos celulares, para ver y escuchar con facilidad a sus siervos ungidos, muchos aún así no los valoraríamos. En un discurso, hace más de 20 años, el elder Jeffrey R. Holland preguntó: «¿Están abiertos los cielos? ¿Revela Dios su voluntad a profetas y apóstoles como lo hacía en la antigüedad?». Que lo están, y que Él lo hace, es la declaración inquebrantable de la Iglesia de Jesucristo de los Santos de los Últimos Días al mundo. Y en esa declaración yace la importancia de José Smith el profeta desde hace unos 200 años. José describió de este modo el momento en que los cielos se abrieron. Dijo: «Al reposar sobre mí la luz, vi en el aire arriba de mí a dos personajes cuyo fulgor y gloria no admiten descripción. Uno de ellos me habló llamándome por mi nombre y dijo, señalando al otro: "Este es mi hijo amado. Escúchalo". Con esa presentación clara, sencilla y modesta, el Padre y su Hijo Jesucristo comenzarían la obra de restaurar la Iglesia del Salvador por medio de un adolescente en el norte del estado de Nueva York. En los años siguientes a ese acontecimiento trascendental, se restaurarían o redescubrirían mediante el profeta José Smith mayores verdades, la autoridad del sacerdocio, sagradas ordenanzas, escrituras adicionales y el conocimiento del plan de salvación de Dios. Quizá comprendan ahora por qué mis queridos abuelos estaban tan ansiosos por estar en la presencia de uno de los ungidos del Señor, aún durante su desgarrador duelo por la trágica pérdida de su bello y alegre hijito, a quien sepultaron solemnemente. Continuaron con su esfuerzo sobrehumano de viajar en barco para escuchar a un apóstol del Señor. Qué bendición es vivir en una época en que los apóstoles y profetas están sobre la tierra. Al comenzar esta sesión de apertura de la Conferencia General Anual número 196 de la Iglesia, no seamos culpables de menospreciar a los oráculos del Señor. Es interesante notar que cuando la Iglesia tenía apenas un año y medio, algunos de los líderes se oponían a publicar las revelaciones del Señor a José, que con el tiempo llegarían a ser doctrina y convenios. A algunos de ellos les avergonzaba la escasa habilidad para escribir del joven profeta. Quizá por eso dijo el Señor cuando declaró: Lo que yo, el Señor, he dicho, yo lo he dicho, y no me disculpo, y aunque pasaren los cielos y la tierra, mi palabra no pasará, sino que toda será cumplida, sea por mi propia voz o por la voz de mis siervos, los profetas. Cuán agradecido estoy por mis nobles antepasados que me dejaron a mí y a mi posteridad un legado de fe, valor ante las dificultades y obstáculos. Testifico de las verdades del Evangelio restaurado, en el nombre de Jesucristo. Amén.
2: Jesucristo es el gran libertador. ¿Alguna vez se han sentido excluidos, han dudado de su capacidad o valor, han perdido a un ser querido, enfrentado una enfermedad o dificultades familiares, o llevado una carga que nadie conocía? Mi mensaje hoy es que Jesucristo libra a los justos de estas y de todas las demás aflicciones de la vida terrenal. Jesucristo descendió debajo de todo y sufrió dolores, aflicciones y tentaciones de todas clases. Por lo tanto, Él comprende nuestro sufrimiento, está lleno de misericordia y sabe cómo socorrernos de acuerdo con nuestras debilidades. Con un entendimiento perfecto y un poder infinito, Él puede librar a los justos de todas las cosas para siempre. Su liberación es segura. La pregunta para la mayoría de los seguidores justos no es si Él nos librará, sino cómo y cuándo lo hará. Nuestra familia vivió una prueba repentina y la liberación del Señor cuando viajábamos en dos automóviles para comenzar nuestro servicio como líderes de misión. Al transitar por una zona en construcción, dos llantas grandes se soltaron de un camión y golpearon ambos autos a gran velocidad. Las bolsas de aire se activaron, los autos quedaron destruidos y acabamos varados al borde de la carretera preguntándonos por qué había sucedido esto cuando dejamos todo para servir al Señor. En ese momento, el Espíritu nos dio paz. Todo estaría bien. No fuimos liberados de la prueba inmediatamente, pero esa certeza nos dio esperanza en la liberación que llegaría. Con la ayuda de muchas personas maravillosas, llegamos a tiempo y comenzamos nuestra misión sin lesiones graves. La experiencia en esa autopista ilustra un modelo de liberación divina que encontramos en las Escrituras. La oposición suscita preguntas y emociones desgarradoras. La búsqueda sincera brinda certezas. La gracia de Cristo nos permite perseverar y crecer. Y la liberación llega en el tiempo y a la manera del Salvador. Consideremos cada parte del modelo. Todos afrontan oposición, incluso los justos. Esta puede suscitar preguntas desgarradoras y emociones profundas, como el clamor de José Smith en la cárcel de Liberty: «Oh Dios, ¿en dónde estás?». O la aflicción y el temor que sintieron los jóvenes guerreros de El Amán. Tales preguntas y emociones no son un pecado ni debilidad, pueden crear un espacio sagrado y oposición, incluso los justos. Esta puede suscitar preguntas desgarradoras y emociones profundas, como el clamor de José Smith en la cárcel de Liberty: «Oh Dios, ¿en dónde estás?».

el ayuno con propósito y el estudio de las Escrituras. Cuando estaban en cautiverio, los del pueblo de Alma empezaron a clamar fervorosamente a Dios. El rey Darío ayunó toda la noche mientras esperaba la liberación de Daniel del foso de los leones. Tales actos de fe nos acercan a Jesucristo. Conforme guardemos nuestros convenios con humildad y paciencia, el Salvador nos visitará en nuestras aflicciones y nos dará la seguridad de que nos librará. Muchos en las Escrituras recibieron certezas de paz, fe y la esperanza de ser librados en Cristo. La hermana Kenzie Brinkerhoff ofreció consuelo en sus aflicciones y también sagradas certezas. El último día de preparación antes de regresar de la misión a casa, su padre, Kelly, la llamó temprano por la mañana para decirle que la amaba, que estaba orgulloso de ella y que anhelaba abrazarla pronto. Trágicamente, mientras conducía a casa desde el trabajo esa noche, Kelly tuvo un accidente y falleció. Cuando mi esposa y yo llegamos poco después de que Kenzie recibiera la noticia, ella estaba profundamente afligida. En medio de sus lágrimas vino la pregunta desgarradora: «Presidente, ¿cómo pudo suceder esto cuando estaba a una semana de abrazar a mi papá?» Varias semanas después, la llamé para preguntarle cómo estaba sobrellevando el fallecimiento de su padre y me dijo: «Las últimas semanas han sido las más horribles y las más sagradas de mi vida. Nunca me he aferrado con tanta fuerza a mis convenios. Sé que Jesús sabe lo que se siente y Él me sanará». La capacidad de perseverar es posible mediante la gracia de Jesucristo y nos fortalece para que hagamos con buen ánimo cuanta cosa esté a nuestro alcance, y entonces podremos permanecer tranquilos con la más completa seguridad para ver la salvación de Dios y que se revele su brazo. Esta gracia no elimina el dolor y lo difícil de la aflicción. Es un poder habilitador que nos permite, después de hacer cuanto podamos, recibir fortaleza divina más allá de la nuestra y aferrarnos a promesas eternas por medio de Jesucristo. Conforme Kenzie se une al Padre Celestial y a Jesucristo, mediante la oración, la obediencia y el cumplimiento de los convenios, ellos la ayudan a sobrellevar lo que no puede soportar sola. Esa misma gracia habilitadora está disponible para todos los que se vuelvan a Jesucristo. Cuando esperamos en el Señor y ejercemos fe en Él, se producen el crecimiento y el ensanchamiento espiritual necesarios, y el Salvador nos libra de nuestras aflicciones y las consagra para nuestro provecho. Él lo hace en su tiempo y a su manera. A Kenzie y a todos los que esperan la liberación divina, les testifico que el Señor no se ha demorado, no se ha distraído, ni ha sido negligente en su liberación. Él no se ha olvidado de ustedes, ni se regocija en su sufrimiento. Sin embargo, Él sabe que las lecciones aprendidas durante la espera pueden producir un crecimiento que lleve a una conversión poco probable si el rescate llegara antes. Pero, ¿qué sucede cuando el momento parece demasiado tardío, la pérdida demasiado definitiva y la liberación parece imposible? Seguramente Jairo sintió que el momento había pasado y que la liberación era imposible cuando recibió la noticia de que su hija había muerto. Pero Jesús dijo: «No temas, cree solamente». Aferrándose a esa certeza, Jairo vio al Salvador librar a su hija de la muerte, demostrando que ninguna cronología terrenal puede colocarnos más allá del poder que Cristo tiene para librar. Cuando la liberación parezca imposible, recuerden el testimonio del Elder Patrick Kieran. Jesús es especialista en lo aparentemente imposible. Vino a hacer posible lo imposible, a hacer lo irredimible redimible, a sanar lo insanable, a remediar lo irremediable, a prometer lo imprometible, y lo hace muy bien. De hecho, Él es perfecto en ello. A todos los que siguen afrontando el dolor, el temor y la soledad de la vida, me hago eco de las palabras del Salvador: «No temas, cree solamente». En su tiempo y a su manera, Jesucristo los librará. Algunos milagros son inmediatos, otros llegan después de una larga espera y otros esperan la resurrección. Ruego que escuchemos, creamos y actuemos según la tranquilizadora voz del gran libertador cuando dijo: «Yo buscaré
a la oveja perdida, y haré volver a la descarriada, y vendaré a la perniquebrada, y fortaleceré a la débil. Testifico que Jesucristo

0: Cristo es el gran libertador, ahora y para siempre. En el nombre de Jesucristo. Amén.
1: We invite the congregation.
0: Invitamos a la congregación a unirse al coro para cantar Llamados a servir. Después del himno, escucharemos al elder Ulises Soares del Quórum de los Doce Apóstoles. Le seguirá el obispo Sean Douglas, segundo consejero del obispado presidente.
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0: instrucción en las sagradas bendiciones que nuestro Padre Celestial y su Hijo amado Jesucristo nos ofrecen conforme nos acercamos más a ellos mediante la observancia sincera y fiel de la ley del ayuno. Esta mañana testifico desde lo más profundo de mi corazón del poder espiritual santificador que fluye en nuestra vida al esforzarnos por vivir esta ley de una manera más elevada y más santa. Este divino modelo de devoción brinda fortaleza, guía, paz y ayuda divina para sostenernos a lo largo de nuestra travesía terrenal. El llamado del Señor a ayunar en estos últimos días es un eco del mensaje que dio a través del profeta Isaías, del Antiguo Testamento, un mensaje de sanación, del poder de los convenios y de la bendición divina que se sigue ofreciendo a todos los hijos de Dios. En Isaías 58, el Señor elevó la visión de su pueblo del convenio más allá de la observancia externa de esta ley. También reveló su propósito divino como un acto de adoración que forja y refina nuestro discipulado y nos acerca más a Él. Isaías registró de manera hermosa las bendiciones prometidas a quienes vivan fielmente esta ley. Entonces nacerá tu luz como el alba, y tu salud se manifestará pronto. Entonces invocarás y te responderá Jehová, clamarás y dirá él, heme aquí. ¡Qué tierna promesa! Luz después de la oscuridad, sanación después del cansancio y la consoladora certeza de que cuando invocamos al Señor, Él está cerca. El presidente José F. Smith enseñó que el ayuno adecuado hace que el cuerpo quede sujeto al espíritu y, de ese modo, promueve la comunión con el Espíritu Santo, y que esta ley nos llevaría más cerca de Dios. El ayuno sincero y fiel va acompañado de oración ferviente y deliberada. Al elevar nuestro corazón al Señor con humildad, el ayuno se convierte en una expresión de nuestro deseo de acercarnos a Él, comunicar los verdaderos anhelos de nuestro corazón y comprender su voluntad para nosotros. Mediante la unión del ayuno y la oración, se profundiza nuestra fe, amor y devoción a Él. Nos volvemos más humildes y más conscientes de nuestra completa dependencia del Señor. Nuestro corazón se ablanda, nuestra alma se torna más receptiva a la influencia del Espíritu Santo, y estamos mejor preparados para recibir revelación personal y avanzar por la senda de los convenios. Este modelo divino halla su expresión más elevada y más santa en la vida de Jesucristo. Como en todas las cosas, el Salvador no se limitó a enseñar principios divinos. Él los ejemplificó a la perfección. Antes de que comenzara su ministerio terrenal, se retiró al desierto y pasó 40 días en comunión con su Padre. Él era el Hijo unigénito de Dios en la carne, y de todas las cosas que podría haber hecho a fin de prepararse para su sagrada misión, escogió procurar fortaleza espiritual y alinearse completamente con la voluntad de su Padre mediante el ayuno y la oración fervientes. Espiritualmente fortalecido, el Salvador triunfó sobre las tentaciones del adversario, comenzó su ministerio terrenal y cumplió su divino destino como Redentor del mundo. Su ejemplo nos enseña que el ayuno y la oración quizá no quiten todas las cargas de nuestro camino, pero acercan el cielo y nos invisten con poder divino para vencer o sobrellevar cualquier circunstancia que afrontemos, dándonos la fortaleza espiritual para permanecer fieles a la voluntad del Padre. Adoptar este santo modelo del ayuno es más que una prueba física de abstinencia o una petición de bendiciones específicas. Es una edificadora expresión de fe y confianza en el Señor, mediante la cual nuestro corazón se llena de regocijo al comungar con Él más profundamente. Es una manera de alinear nuestros deseos con sus propósitos y nuestras expectativas con su sabiduría. Incluso cuando las respuestas no llegan del modo que esperamos, el ayuno y la oración nos ayudan a desarrollar una mayor confianza en el Señor, en nuestros convenios con Él y en su plan para nuestra vida, así como una mayor disposición a aceptar su voluntad. Mediante esta santa ley, el Señor también nos invita a ver más allá de nosotros mismos y volver el corazón hacia sus hijos. Isaías enseñó que un ayuno aceptable nos ayuda a dejar libres a los quebrantados y romper todo yugo. El profeta José Smith enseñó que un hombre lleno del amor de Dios no se conforma con bendecir solamente a su familia, sino que va por todo el mundo anheloso de bendecir a toda la raza humana. Por tanto, nuestro ayuno se convierte no solo en un acto personal de devoción a Dios, sino también en una expresión externa de caridad y amor a la manera de Cristo. En nuestros días, nuestro deseo de dejar libres a los quebrantados y romper todo yugo, como enseñó el Señor por medio del profeta Isaías, haya una expresión tangible en las ofrendas de ayuno generosas. Cada contribución refleja un corazón dispuesto, fe en el Señor Jesucristo y el deseo sincero de bendecir a los necesitados. Ese espíritu de generosidad también refleja el ejemplo del Salvador mismo. Él descendió del cielo, moró entre los hijos de los hombres y sufrió dolores, aflicciones y tentaciones de todas clases, a fin de que según la carne sepa cómo socorrer a los de su pueblo, de acuerdo con las debilidades de ellos. Conforme seguimos su ejemplo perfecto al procurar socorrer a los hijos de Dios, nuestros corazones se tornan hacia las necesidades de los demás y llegamos a estar mejor preparados para ministrar de una manera más semejante a la de Cristo. Aunque nuestras ofrendas de ayuno puedan parecer pequeñas y sencillas, se convierten en consagradas expresiones de compasión, preocupación y servicio. Al dar generosamente, no solo para el beneficio de los necesitados, sino también como expresión de nuestro amor por el Señor y nuestro compromiso para con su obra, consagramos a Él tanto nuestros recursos como nuestro tiempo. Al hacerlo, damos más plenamente de nosotros mismos a la edificación del reino de Dios. A medida que reconocemos ese espíritu de consagración, el Señor nos guía y fortalece para llegar a ser instrumentos en sus manos. He sido testigo de cómo las bendiciones del ayuno a menudo llegan a la vida de las personas de forma silenciosa y tierna, ablandando corazones, fortaleciendo testimonios, santificando almas y transformando vidas. También he visto las sagradas bendiciones que reciben aquellos que vuelven su corazón hacia los hijos de Dios mediante ofrendas de ayuno generosas. En lo personal, he sentido más inspiración y revelación al haber procurado vivir esta ley con mayor sinceridad. Cuando se observa con gozo y se combina con la oración y la generosidad, el ayuno brinda una comunión más dulce con el Señor y una conexión más profunda y personal con Él. Mis queridos hermanos y hermanas, los invito a meditar con espíritu de oración en las enseñanzas de Isaías y a reconocer con mayor intención el propósito divino de la ley del ayuno de una manera más elevada y más santa como parte de nuestra adoración. Conforme lo hagan, les prometo, en el nombre de nuestro Salvador Jesucristo, que habrá milagros en su vida. Se acercarán más al Salvador, recibirán fortaleza para superar sus debilidades y serán más perceptivos ante las necesidades de los demás. Mediante esta práctica divinamente señalada, el Señor nos santificará y derramará su Espíritu y sus bendiciones más abundantemente en nuestra vida. Doy mi solemne testimonio de que conforme recordemos, restauremos y honremos más plenamente el sagrado propósito de la ley del ayuno con un corazón sincero, el Señor cumplirá las promesas declaradas por Isaías. Nacerá nuestra luz como el alba.
1: Como miembro del Obispado Presidente, tengo el privilegio de servir en el Consejo Ejecutivo Misional de la Iglesia. Amo a los misioneros. Son apartados del mundo, divinamente comisionados por El Salvador. El presidente Dallin H. Oaks enseña: invitamos a todos los hijos de Dios a venir a Cristo mediante el arrepentimiento, el bautismo y la confirmación a fin de abrir las puertas del reino celestial a los hijos y las hijas de Dios. Los misioneros son llamados a ayudar en esta obra. Hoy en día hay más misioneros sirviendo en más misiones y más hijos de Dios eligiendo entrar en la Iglesia del Señor por medio del bautismo que nunca antes en esta dispensación. Amamos a los misioneros de todas las edades. Ustedes son un ejército de rectitud cuyo objetivo es la doctrina de Cristo. Son una fuerza de fe, poder, amor y gozo. Ustedes son lo que predican. No son solo los mensajeros, sino también ejemplos vivientes del mensaje. Sin duda alguna, están haciendo la obra más importante que podrían estar haciendo. Hace unos meses asistí a una reunión sacramental en la que mis dos sobrinos nietos, que son hermanos, hablaron antes de partir para sus misiones. Estaban radiantes de entusiasmo y ansiosos por servir. Tal vez se debía a que sus asignaciones están en extremos opuestos de la tierra, pero su deseo de servir al Señor era inconfundible. Me recordaron a los hijos de Mosía, quienes estaban deseosos de que la salvación fuese declarada a toda criatura, porque no podían soportar que alma humana alguna pereciera. Su deseo de servir al Señor estaba por encima de cualquier otra ambición personal. Es lo que los hace especiales. Es por eso que irradian la luz de Cristo y enseñan con poder convincente. Hacen todo a un lado: la formación académica, las citas, las carreras profesionales, el tiempo en familia e incluso dormir hasta tarde los sábados por la mañana. Sí, el Señor tiene altas expectativas en cuanto a ustedes, pero sí que vale la pena. Russell M. Nelson enseñó: nada se le compara en magnitud, nada se le compara en importancia, nada se le compara en majestad. Dios los reservó para este momento. Se les instruyó y preparó antes de nacer para invitar a los hijos de Dios a venir a Cristo. Podríamos decir que está en su ADN espiritual. No se distraigan. Denle prioridad y no dejen que nada se interponga en el camino. Los necesitamos. La hermana Douglas y yo servimos como líderes de misión en Lima, Perú. Uno de nuestros maravillosos misioneros fue el Elder Sánchez. Merlin se bautizó cuando tenía casi 24 años. Como hacen algunos, dejó de participar por un tiempo. Un amigo lo ayudó a llenar sus papeles y hacer un examen físico, aunque Merlin aún no decidía servir en una misión. Con la ayuda de amigos y líderes, Merlin regresó a la iglesia a los 25 años, y el deseo de servir en una misión de pronto llenó su corazón. Por suerte, sus papeles ya estaban muy avanzados. Una vez que tomó la decisión de ir, fue milagroso ver cómo el Señor eliminó obstáculos que parecían insuperables. Al preguntarle por qué quería servir, respondió: solo quería estar cerca de Jesucristo y seguirlo. Fue un maravilloso misionero convertido a Jesucristo y a su doctrina. Cada una de sus experiencias, pruebas y compañeros se consagraron para su beneficio. Curiosamente, el Elder Sánchez sirvió dos veces con el mismo compañero por un total de 8 meses. Aunque tenían personalidades opuestas, llegaron a estar unidos en propósito, juntos por designio divino. Merlín conoció a su compañera eterna poco después de la misión. El día de su boda fue llamado a ser obispo, todo un regalo de bodas. No hubo tiempo para que su discipulado se interrumpiera ni para que su fe disminuyera. Después de todo, servir en una misión es solo uno de los muchos pasos en la senda de un discipulado para toda la vida. Merlín y Gali hoy tienen una hermosa familia con 3 hijos, y él sirve como presidente de Estaca. No pueden imaginar sus vidas si Merlín no hubiera servido en una misión. Maravillosos jóvenes conversos de la iglesia, puede ser que una misión no haya sido parte de sus planes, pero ahora sí debería serlo. Invito a la nueva generación de la iglesia a que pongan el servir en una misión en lo más alto de la lista. No se distraigan con alternativas de menos valor. Algunos podrían ser como Amalek, que expresó, porque fui llamado muchas veces y no quise oír. Hoy, los profetas de Dios reafirman que el Señor ha pedido a cada hombre joven digno y capaz que se prepare para la misión y sirva en ella. Para ustedes, el servicio misional es una responsabilidad del sacerdocio. Para ustedes, capaces y jóvenes hermanas, la misión también es una oportunidad poderosa, aunque opcional. Oren para saber si el Señor desea que sirvan en una misión. Nos regocijamos en extremo por su fiel respuesta al llamado del profeta a actuar. Un número récord de misioneros de todas las edades están hallando un gran gozo al dedicarse humildemente a servir al Señor y a los hijos del Padre Celestial. Deseo añadir de todo corazón que hay mucho espacio y hay un lugar especial reservado para cada uno de ustedes. Los necesitamos. Firmes, marchad. Ustedes tienen un testimonio de Jesucristo y su expiación que puede bendecir a un mundo que sufre sin el conocimiento de su misión divina. Ruego que hagan suya la gran comisión del Salvador. Concluyo con las palabras de nuestro Salvador dirigidas a Thomas B. Marsh. Los invito a sustituir el nombre de Tomás por su propio nombre. Tomás, hijo mío o hija mía, alza tu corazón y regocíjate, porque la hora de tu misión ha llegado. Y será desatada tu lengua, y declararás buenas nuevas de gran gozo a esta generación. Por tanto, mete tu hoz con toda tu alma, y tus pecados te son perdonados, y tus espaldas serán cargadas de gavillas. Por consiguiente, tu familia vivirá. He aquí, apártate de ellos por un corto tiempo solamente, y declara mi palabra, y yo prepararé un lugar para ellos. Abriré el corazón de los del pueblo y te recibirán, y estableceré la iglesia por tu mano. En el nombre de Jesucristo. Amén.

0: open the hearts of the people, and they will receive you, and I will establish a church by your hand. In the name of Jesus Christ, amen.
1: Thank you.
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3: Expresamos gratitud al coro del tabernáculo de la manzana del templo por la música que nos ha proporcionado. Y agradecemos a todos los que han participado esta mañana. A continuación, el coro nos complacerá con Él cuida de las aves. Nuestro último discursante de esta sesión será el presidente D. Todd Christofferson, segundo consejero de la primera presidencia. Después de las palabras del presidente Christofferson, el coro cantará Dad glorias a Dios. La última oración la ofrecerá el elder Sergio R. Vargas, de los 70.

Hoy me siento como Jacob, el profeta del Libro de Mormón, cuando se sintió impulsado por el Espíritu a abordar temas que no eran particularmente edificantes, teniendo que ser audaz en sus palabras, como lo dijo, en lugar de deleitarse en la agradable palabra de Dios. Así pues, con el sentido del deber, paso a tratar el tema de los juegos de azar y las apuestas. El presidente Gordon B. Hinckley, al abordar este tema hace más de 20 años, mencionó una anécdota del expresidente de los Estados Unidos, Calvin Coolidge, conocido como un hombre de pocas palabras. Un domingo, cuando Coolidge regresaba de la iglesia, su esposa le preguntó de qué había hablado el predicador, y él respondió, del pecado. Bueno, ¿qué dijo? Preguntó ella. ¿Qué estaba en contra? Respondió Coolidge. El presidente Hinckley dijo, creo que podría responder a la pregunta sobre los juegos de azar así de breve, que estamos en contra. Arriesgar dinero o algo de valor para apostar por un resultado o evento en particular es una práctica que ha afligido a la humanidad, supongo que desde el comienzo. Y el tiempo no ha hecho que valga más la pena ni que sea menos perjudicial. Es lamentable en recientes años que los juegos de azar aparezcan por todos lados. La tecnología ha transformado las apuestas de una actividad ocasional en un casino, un hipódromo o un kiosco de lotería a una actividad disponible continuamente en privado y casi en cualquier lugar. Esto ha hecho explotar las apuestas. Las encuestas mundiales indican que el 46% de los adultos apostaron en los últimos 12 meses, es decir, unos 2.300 millones de personas. La industria mundial de apuestas generó ingresos estimados en 758 mil millones de dólares en 2025. Por supuesto, las ganancias de la industria son la pérdida de los apostadores. Y en resumen, el modelo de la industria se basa en que los clientes pierdan dinero. El aumento mundial de las apuestas es impulsado por tres nuevos mercados en línea. Primero, las apuestas en línea por deportes, que consiste en apostar en marcadores, estadísticas o eventos. Segundo, están los juegos de casino en línea, a veces denominados Internet o iGaming, tragamonedas, ruleta, blackjack, póker, etc. Un tercero, bastante nuevo, son los llamados mercados de predicción, que les permite apostar sobre si algo sucederá o no y cuándo. Podría estar atado a cualquier cosa, las tasas de interés, las elecciones, los deportes, los incendios forestales, o incluso, si se pueden imaginar, el momento de la segunda venida. ¿A dónde va uno a recoger esa apuesta? La juventud es afectada de manera desproporcionada. Para esta edad, la impulsividad y la influencia de otros se ven agravadas por la exposición temprana, el fácil acceso en línea y el marketing intenso. La amplia aceptación social solo aumenta la atracción. Las apuestas sobre deportes son comunes entre adolescentes y jóvenes adultos. Pueden volverse absorbentes y a menudo compulsivas. Esto le resta tiempo a los estudios, a las relaciones y al desarrollo personal, profesional. Desplazan las cosas de valor y en su lugar fomentan la codicia. En los Estados Unidos, el 36% de los varones de 11 a 17 años declararon haber hecho apuestas el año pasado. La cifra aumenta del 32% a los 11 años al 49%, casi la mitad de todos los varones de 17. Igual de preocupante es el porcentaje sustancial de mujeres de 18 a 29 años que ahora participan en apuestas cada año, especialmente en apuestas sobre deportes por móvil, en tragamonedas y en loterías. Las encuestas revelan que las personas saben que al apostar las probabilidades están en su contra y la casa siempre gana, solo que no piensan que ganará en contra de ellos personalmente.
Pero el riesgo principal de las apuestas no es simplemente que los clientes pierdan dinero en apuestas individuales. El problema mayor es que el acceso móvil continuo puede transformar el entretenimiento ocasional en algo repetitivo que reduzca el ahorro, aumente las deudas y genere costos familiares y sociales de gran alcance. Estoy de acuerdo con George Washington cuando dijo del juego: es el hijo de la avaricia, hermano de la desigualdad y padre de la travesura. Aunque decirle travesura puede ser muy suave. A comienzos de año, un periodista escribió en la revista The Atlantic sobre su experiencia con las apuestas deportivas durante unos meses. Entre otras cosas, señaló: los expertos estiman que solo entre el 2 al 5% de los apostadores desarrollarán conductas compulsivas. Pero ese pequeño porcentaje se convierte en una cifra enorme cuando decenas de millones de personas de repente tienen casinos en el bolsillo. Y concluyó: como sociedad, estamos haciendo una apuesta enormemente arriesgada, que podemos cosechar los frutos de una industria desenfrenada sin pagar ningún precio. Apostamos a que la letanía de los males sociales asociados desde hace mucho tiempo con este vicio, la adicción y el empobrecimiento, el aislamiento y el abuso, el engaño y la ociosidad corrosiva, pueden esta vez controlarse. Apostamos a que, a diferencia de todas las civilizaciones que nos precedieron, podemos ganarle a la casa. En varias ocasiones, el presidente Dallin H. Oaks nos ha recordado que cuando tomamos decisiones en la actualidad, siempre debemos preguntarnos: ¿a qué conducirá esto? ¿Qué efecto tendrán en nuestro futuro las decisiones que tomamos en el presente? El presidente Oaks señala que cada decisión tiene un costo de oportunidad, es decir, que si pasamos tiempo haciendo algo, perdemos la oportunidad de hacer otra cosa. ¿Cuál es el costo de oportunidad de hacer apuestas? ¿Qué pierden en términos de dinero, tiempo, relaciones y actividades significativas? ¿Hacia dónde los lleva? Tal vez piensen que su carácter y su comportamiento a los convenios divinos son tan fuertes que para ustedes las apuestas nunca serán más que una diversión ocasional y casual. Quizás. Pero estén en lo cierto o no, ¿han considerado cómo su ejemplo puede afectar a los demás? Si su integridad moral es firme, sin duda hay quienes los consideren como ejemplos de una vida recta. Eso sería cierto con sus hijos, pero también de otras personas a quienes puede que conozcan o no, que observen y aprenden de lo que ven en ustedes. Ellos pueden ser más nuevos o de débil fe. Un poco de apuestas que aparenta tener un impacto menor en su vida puede resultar más perjudicial para ellos si toman licencia de su ejemplo. El apóstol Pablo señaló en su época que alguien con una fe firme en Cristo podría comer alimentos sacrificados a los ídolos sin considerarlo un acto de adoración a los ídolos. Simplemente sería una comida. Sin embargo, advirtió a los discípulos que aún así se abstuvieran. Pero mirad, dijo, que esta libertad vuestra no sea tropezadero para los que son débiles. Porque si alguno te ve a ti que tienes conocimiento del Evangelio, que estás sentado a la mesa en un lugar de ídolos, ¿la conciencia de aquel que es débil no será alentada a comer de lo sacrificado a los ídolos? ¿Y por tu conducta perecerá el hermano débil por quien Cristo murió? En el contexto de mi mensaje hoy, Pablo está diciendo: ya que tu juego recreativo puede llevar a un hermano o hermana más débil a la tentación, simplemente no lo hagas. Cada alma es preciosa, y Cristo murió por él o por ella, como lo hizo por ti. Para nosotros, los santos de los últimos días, por encima de todo, está el hecho de que los juegos de azar son moralmente incorrectos. Estos juegos se basan en querer obtener algo por nada. Su estructura requiere que cualquier ganancia venga a expensas de otros. Es difícil conciliar eso con el mandamiento: ama a tu prójimo como a ti mismo. Además, nuestros recursos son mayordomías, y la cuestión no es solo si una compra es legal, sino si edifica algo
en nosotros, en nuestras familias o en quienes nos rodean. Al final, el apostar no produce nada de valor y solo enriquece a sus promotores. Hace algunos años, el presidente Oaks expuso claramente el lado moral en contra de las apuestas con estas palabras. ¿Qué hacen los juegos de azar a quienes participan en ellos? La actitud de tomar algo de otra persona para mejorar nuestra propia posición, que es la esencia de los juegos de azar y las apuestas, nos aleja de la senda del dar, que es de Cristo, y nos lleva a la senda del tomar, que es del adversario. El acto de tomar o intentar tomar algo de otra persona sin dar valor a cambio, destruye la sensibilidad espiritual. Hoy suplico a todos que vivamos una vida más elevada. Dios nos ha concedido vida y albedrío a cada uno, y cada uno es responsable ante Él por la forma en que vivimos esa vida. Una parte clave de una vida bien vivida es contribuir al bienestar de los demás. Es ser productivo en labores dignas, es ser y actuar mejor sin que otros tengan que estar peor. Viene por un trabajo que sostiene y recompensa en vez de tareas ociosas. El trabajo conduce a sociedades prósperas, justas y equitativas. Las apuestas, aún por diversión, nos llevan en dirección opuesta. Recordando los comentarios del presidente Oaks sobre el costo de oportunidad, y las oportunidades perdidas cuando una persona dedica tiempo y dinero a hacer apuestas, mi ruego nuevamente es que no solo se abstengan de apostar, sino que empleen el tiempo y los recursos ahorrados por ello para hacer el bien. El Señor nos aconseja que estemos anhelosamente consagrados a una causa buena y efectuar mucha justicia. En verdad, bienaventurados son todos los que padecen hambre y sed de rectitud, porque ellos serán llenos del Espíritu Santo. Si tenemos hambre y sed de justicia, hay muchas cosas buenas que podemos hacer y otras que, por ser incompatibles con la rectitud, sacaremos totalmente de nuestra vida. Ruego que no tomen a la ligera los juegos de azar. Ya que comencé estos comentarios citando al profeta Jacob, concluyo con otra de sus declaraciones. Oh, sed prudentes, ¿qué más puedo decir? En el nombre de Jesucristo. Amén.

0: Dear Heavenly Father,
1: querido Padre Celestial, al terminar esta sesión de la conferencia general, venimos ante ti con corazones gozosos y llenos de gratitud para agradecerte por esta maravillosa sesión. Expresamos nuestra gratitud por los discursantes, por sus maravillosos mensajes que nos han elevado. Expresamos gratitud por esta música inspirada. También agradecemos por los intérpretes que están traduciendo estos mensajes para todo el mundo, en muchos idiomas. Padre, te amamos y amamos tu plan de felicidad. Y te agradecemos por el preciado don de tu Hijo Jesucristo como nuestro Salvador y Redentor, por su sacrificio expiatorio que nos permite encontrar paz y gozo en esta vida y más gozo en la vida venidera. Oramos por aquellos que están asistiendo a la conferencia o escuchando, cerca o lejos, que estos mensajes puedan ayudarles a encontrar gozo, propósito, y para aquellos que están buscando oportunidades nuevas y que están buscando consuelo en sus vidas, que estos mensajes les ayuden a encontrar ese gozo que buscan para que puedan regocijarse en Cristo. En el nombre sagrado de tu Hijo, nuestro Salvador y Redentor Jesucristo. Amén.

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1: Esta ha sido una conferencia hermosa. Hemos sentido el Espíritu del Señor. Nuestros corazones han sido conmovidos y hemos sentido el testimonio de esta obra. Siento que represento a los hermanos, a todos, al expresar mi agradecimiento a las autoridades y a las hermanas que nos han dirigido la palabra. Recuerdo las palabras de Moroni en el Libro de Mormón, y los de la Iglesia dirigían sus reuniones de acuerdo con las manifestaciones del Espíritu. Id por el poder del Espíritu Santo, porque conforme los guiaba el poder del Espíritu Santo, bien fuese predicar o exhortar, orar, suplicar o cantar, así se hacía. Que recordemos por mucho tiempo lo que escuchamos en esta conferencia general. Cada uno de los mensajes se imprimirá en las revistas Ensign y Leona en el próximo mes. Les insto a estudiarlos y a meditar en las enseñanzas que contienen. A las autoridades generales que fueron relevadas en esta conferencia, expresamos nuestro profundo agradecimiento por sus muchos años de servicio dedicado. Todos los miembros de la Iglesia se han visto beneficiados por lo que ustedes han contribuido a la obra. Les aseguro que nuestro Padre Celestial está al tanto de los desafíos que enfrentamos en el mundo de hoy. Nos ama a cada uno y nos bendecirá conforme nos esforcemos por guardar sus mandamientos y por acudir a Él en oración. Hermanos y hermanas, somos una iglesia global. Tenemos miembros en todo el mundo. Seamos buenos ciudadanos en las naciones donde vivamos y buenos vecinos en nuestras comunidades, sirviendo a las personas de otras religiones, al igual que a las de la nuestra. Seamos hombres y mujeres de honradez e integridad en todo lo que hagamos. En el mundo hoy hay quienes pasan hambre, hay quienes viven en la miseria. Trabajando juntos, podemos aliviar el sufrimiento y abastecer a los necesitados. Además del servicio que ustedes den al velar unos por otros, sus generosas contribuciones a los fondos de la Iglesia nos permiten responder casi de inmediato cuando ocurre algún desastre en cualquier lugar del mundo. Casi siempre somos uno de los primeros en llegar y brindar la ayuda que podemos dar. Les damos las gracias por sus contribuciones y sabemos que seguirán ayudando en todo lo posible. Hay otras dificultades en la vida de muchas personas. Trágicamente, algunos, especialmente los jóvenes, están involucrados en drogas, inmoralidad, pandillas y todos los serios problemas que acompañan a esas actividades. Además, hay quienes están solos, entre ellos las viudas y viudos, que añoran la compañía y el interés de los demás. Estemos siempre atentos a las necesidades de los que nos rodean y seamos prestos para dar una mano de ayuda y un corazón amoroso. Hermanos y hermanas, cuán bendecidos somos de que los cielos en realidad están abiertos, que la Iglesia restaurada de Jesucristo se encuentra hoy sobre la tierra y que la Iglesia está fundada sobre la roca de la revelación. Sabemos que la revelación constante es el alma del Evangelio de Jesucristo. Que cada uno regresemos a salvo a nuestros hogares, que vivamos en paz y armonía y amor. Que nos esforcemos diariamente por seguir el ejemplo del Salvador. Sabemos que la revelación constante es el alma del Evangelio de Jesucristo. Que cada uno regresemos a salvo a nuestros hogares.

0: bendecidos por ustedes. En una de las obras teatrales de Christopher Marlowe, La trágica historia del Dr. Fausto, se describe a una persona, el Dr. Fausto, que eligió seguir el sendero de Satanás y no hacerle caso a Dios. Al final de su inicua vida y enfrentando a la frustración de oportunidades perdidas y del castigo seguro que se aproximaba, se lamentó. Sí, existe angustia más abrasadora que el fuego encendido, el exilio eterno de la presencia de Dios. Mis hermanos y hermanas, así como el exilio eterno de la presencia de Dios es la angustia más abrasadora, así también la vida eterna en la presencia de Dios es nuestra meta más preciada. Con todo el corazón y el alma, ruego que sigamos luchando por alcanzar ese premio tan preciado. Les testifico que esta obra es verdadera, que nuestro Salvador vive y que Él guía y dirige su iglesia aquí en la tierra. Me despido, mis hermanos y hermanas, hasta que volvamos a vernos en 6 meses. Y lo hago invocando las bendiciones del Señor sobre ustedes, a cada uno. Recuerden a quién oramos. Recuerden en el nombre de quién oramos. Recordemos que Él dijo, he aquí, estoy a la puerta y toco. Y si alguien escucha mi voz, vendré a Él. Escuchemos esa voz. Vivamos de acuerdo que para que Él toque esa puerta y abramos esa puerta y démosle la bienvenida a nuestro hogar y a nuestro corazón, a nuestro Salvador. En el nombre de Jesús de Nazaret, nuestro Salvador, nuestro Redentor, a quien servimos, a saber, el nombre de Jesucristo. Amén.
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La música es un lenguaje especial que transmite y ofrece consuelo a mi alma. Me encanta la cita que dice quien canta ora dos veces. Cuando canto con la orquesta el tema Oración de un niño, recuerdo que debo orar con la fe de un pequeño. Padre Celestial, dime, ¿estás ahí? ¿Y escuchas siempre cada oración?

El Salmo 23 siempre ha llevado consuelo y paz a quienes sufren. El himno, melodía del hermano Santiago, es un parafraseo de esas hermosas palabras que dicen: Jehová es mi pastor, nada me faltará. En lugares de delicados pastos me hará descansar. Junto a aguas de reposo me pastoreará. Me encanta la adaptación de Dale Wood de ese hermoso himno.

Interpretar la música de los grandes compositores a menudo ofrece un sentimiento de paz. La hermosa pavana del compositor francés Gabriel Fauré es una de esas canciones que siempre disfrutó.

En una escena de un filme clásico del oeste norteamericano, la afligida esposa de un granjero, sintiéndose necesitada de consuelo ante una situación extrema, corre a los brazos de su esposo y le dice: «Abrázame, no digas nada, solo cobíjame en tus brazos». Ella no necesitaba consejos ni palabras de ánimo, sino el consuelo que podría recibir en los brazos de su esposo. ¿Ha deseado usted alguna vez dar consuelo a un ser querido sin saber cómo hacerlo? Tal vez temía entrometerse o decir algo indebido. Hay veces que no es necesario que digamos absolutamente nada. Basta con simplemente estar allí. Una persona que recientemente perdió a su padre dijo: «Mis amigos estuvieron a mi lado. En ese momento no quería hablar de la muerte de mi padre, pero sabía que cuando quisiera hacerlo, ellos me escucharían». A menudo la mejor forma de consolar es escuchar con atención. Lo único que un amigo que sufre tiene que saber es que alguien se interesa en él, sin juzgar ni opinar, a menos que se le pida que lo haga. Solo desea la oportunidad de poner sus sentimientos en orden y expresarlos a alguien que escuche con un corazón comprensivo. Entonces, cuando vemos que podemos hacer algo que dé consuelo, lo mejor es hacerlo. Muchas personas que necesitan ayuda vacilan en pedirla. Sabiendo que una joven madre estaba enferma, una vecina les preparó la cena sin esperar a que se le pidiera. Un buen hombre quitó la nieve del frente de la casa de su anciano vecino por saber que el hombre tendría dificultad para hacerlo él mismo. Resulta consolador saber que alguien piensa en uno, que lo ama y que está dispuesto a dar una mano. Tal vez supongamos que no sabemos cómo consolar debidamente a otras personas en momentos de necesidad, pero sí sabemos cómo demostrar interés. No requiere ser elocuente ni tener destrezas especiales. Cuando la persona percibe nuestro amor, dirá como el salmista: «Tú eres mi consuelo en mi aflicción».

El himno "Qué firmes cimientos" es uno de mis predilectos, pues afirma mi convicción de que el Señor es mi fortaleza, mi roca y mi cimiento. Él es mi fuente de consuelo y paz. La tercera estrofa dice: "Pues ya no temáis, y escudo seré, que soy vuestro Dios y socorro tendréis". ¡Qué bendición y consuelo nos da saber eso!

Nuevamente partimos desde el amparo de los collados eternos. Que la paz les acompañe en este día y siempre. De este modo concluimos el programa número 4356, continuando el 84º año de esta tradicional transmisión desde la manzana del Templo de Salt Lake City. Mike Wilburn dirigió el coro y la orquesta, con Clay Christiansen al órgano. Las palabras de inspiración estuvieron a cargo de Omar Canals. Dentro de 7 días, veremos con otro programa de música y palabras de inspiración desde Salt Lake City, Utah.

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1: 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Aprender cómo te habla el Espíritu por Shaquelle Wortleth Herbert, Revistas de la Iglesia. No es tan complicado como podríamos pensar. Estoy muy confundida. ¿Por qué tuve la impresión de prestarle servicio cuando ella ni siquiera lo valoró? Mi amiga Sara, se ha cambiado el nombre, me explicaba entre lágrimas cómo se había enterado de que una vieja amistad acababa de tener un bebé, y Sara, que había estado orando por oportunidades de servicio, se había sentido impulsada a ofrecerse a llevarle la cena. Su amiga aceptó la propuesta, pero las cosas no salieron como las había planeado. Las cosas siguieron saliendo mal mientras preparaba la comida, y cuando Sara llegó a casa de su amiga una hora más tarde de lo previsto, ella le dijo fríamente que su familia ya había comido y cerró la puerta de golpe. Sara estaba devastada por cómo se habían dado las cosas, pero sobre todo se sentía confundida. No sabía si realmente había recibido la impresión del Espíritu de servir a su amiga o si había sido su propia idea. Muchos de nosotros hemos experimentado situaciones como esta. Yo lo he vivido, en las que nos hemos sentido inspirados a tomar ciertas decisiones que no salieron como queríamos. En esos momentos, tal vez nos preguntemos si el Espíritu Santo realmente se comunica con nosotros. El Espíritu Santo sí nos habla, pero aprender a reconocer sus impresiones requiere práctica. He aquí algunas ideas para ayudarte a reconocer su voz y confiar en ella. 1. Recuerda que recibir el Espíritu Santo es una elección. Cuando somos confirmados miembros de la Iglesia, en la bendición se nos dice, recibe el Espíritu Santo. La palabra clave es recibe. Recibir significa que, aunque se nos haya dado el don del Espíritu Santo, depende de nosotros aceptar ese don incomparable al escoger vivir dignos de su compañía y luego elegir escuchar sus suaves impresiones. El elder David A. Bednar, del Quórum de los Doce Apóstoles, enseñó, el Espíritu Santo no entra en vigor en nuestra vida simplemente porque se colocan las manos sobre nuestra cabeza y se pronuncien esas cuatro palabras importantes. Al recibir esta ordenanza, cada uno de nosotros acepta una sagrada y constante responsabilidad de desear, procurar, trabajar y vivir de tal manera que de verdad recibamos el Espíritu Santo. Recibir el Espíritu Santo y reconocer su influencia implica actos de fe como orar, estudiar las Escrituras o asistir al templo. Por último, si te esfuerzas por seguir a Jesucristo cada día, el Espíritu Santo será tu compañero constante. 2. Reconoce que el Espíritu puede hablarte todos los días. Sí, todos los días. El presidente Lorenzo Snow dijo en cierta ocasión, ese es el gran privilegio de todo santo de los últimos días, que tenemos el derecho de tener manifestaciones del Espíritu cada día de nuestra vida. Pero con tantas distracciones del mundo a nuestro alrededor y la infinidad de responsabilidades que tenemos, no nos extrañe que a veces pasemos por alto la voz dulce y apacible del Espíritu Santo en nuestra vida. Algo que puede ayudarnos a reconocer su voz cada día es hacer una lista de las cosas buenas que sucedieron o de las que nos hemos sentido inspirados a hacer o decir. A menudo no reconocemos la revelación hasta después de haber actuado de acuerdo con una impresión y rememorar la experiencia. También es importante recordar que, para permitirnos aprender y crecer, es probable que Dios no nos indique cada paso que debemos dar en la vida. El elder Dale G. Renland, del Quórum de los Doce Apóstoles, enseñó, la meta de nuestro Padre Celestial en la crianza de los hijos no es hacer que sus hijos hagan lo correcto, sino que elijan hacer lo correcto y finalmente lleguen a ser como Él. 3. Lee entre líneas. A veces podemos pensar demasiado si un mensaje proviene del Espíritu. Es importante actuar con fe, pero también podemos saber si una impresión proviene del Espíritu Santo al considerar algunas preguntas. ¿Has estado buscando revelación? ¿Vives de tal manera que el Espíritu se mantiene a tu lado? ¿La impresión te inspira a hacer el bien? ¿Estás dispuesto a escuchar al Espíritu en lugar de a tus propios deseos? Si estás haciendo todo lo posible por buscar revelación y recibes una impresión que no tiene sentido, recuerda estas palabras del Elder Dieter F. Uchtdorf del Quórum de los Doce Apóstoles. Puede que aún no podamos ver toda la imagen de nuestra vida, pero con paciencia podamos ver lo suficiente como para confiar en que hay un diseño hermoso y grandioso. Y al esforzarnos por confiar en Dios y seguir a su Hijo Jesucristo, un día veremos el producto terminado y sabremos que la mano misma de Dios estaba guiando y dirigiendo nuestros pasos. Lo que nos remite a la conversación que tuvimos Sara y yo. 4. Busca la manera de saber cómo sientes el Espíritu. Sara me contó que cuando regresó a casa, después de su desastroso intento de servir a su amiga, le preguntó al Padre Celestial por qué había sentido la impresión cuando las cosas salieron tan mal. Y mientras escuchaba en silencio, tuvo un claro pensamiento. La respuesta es más grande de lo que crees. Al meditar sobre lo que me estaba contando, de pronto pensé en un discurso de una conferencia general que había estudiado recientemente, Las injusticias exasperantes, por el Elder Renlund. Me sentí inspirada a compartir algo de lo que él enseñó. Jesucristo comprende la injusticia y tiene el poder de proporcionar la solución. Nada se compara con la injusticia que él sufrió. Él entiende a la perfección aquello por lo que estamos pasando. Le planteé la idea de que tal vez esa impresión tenía como objetivo permitir que Sara aumentara su aprecio y amor por el Salvador. Mientras compartía este pensamiento, se me puso la piel de gallina en los brazos y recibí la confirmación de que estaba sintiendo el Espíritu. En ese momento me di cuenta de cuántas maneras nos había hablado el Espíritu Santo. Sara tuvo un buen pensamiento de servir a alguien. Una voz suave en su mente respondió a su pregunta después de orar. De pronto pensé en el discurso del Elder Renlund, que resultó ser lo que Sara necesitaba escuchar. Después de compartirlo, tuve un sentimiento reconfortante que confirmó que mi pensamiento provenía de él. Terminamos nuestra conversación sintiendo el Espíritu y teniendo más confianza de que Él sí nos habla. También renovó nuestra fe de que aun cuando las impresiones no resulten como esperamos, todavía provienen del Espíritu Santo. Distinguir el Espíritu de tus propios pensamientos se vuelve más fácil cuando le pides al Padre Celestial que te ayude a reconocer cómo te habla el Espíritu. También requiere un corazón dispuesto, una mente espiritualmente sana y un oído que pueda filtrar las influencias del mundo. Todavía estoy aprendiendo este idioma espiritual, pero me siento agradecida por esos momentos en los que, por medio del don del Espíritu Santo, el Padre Celestial me recuerda que Él está al tanto de mí y está listo para guiarme a mí y a cada uno de nosotros que siga acudiendo a Él. Shaquelle Wardleth Herbert es editora de la revista Leona y de la publicación semanal para jóvenes adultos. 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Tiene una profunda fe en que con el Salvador nada es imposible. 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
3: My message in the last general conference focused
4: Mi mensaje de la última conferencia general se centró en el principio del Evangelio de pedir en oración con fe. Hoy quiero analizar tres principios adicionales que son útiles para que nuestras oraciones sean más fervientes, y con ese fin ruego la ayuda del Espíritu Santo para ustedes y para mí. Principio número uno: la oración se vuelve más ferviente cuando consultamos al Señor en todos nuestros hechos. La oración es la comunicación con el Padre Celestial por parte de sus hijos e hijas en la tierra. Al darnos cuenta de nuestro verdadero parentesco con Dios, es decir, que Dios es nuestro Padre y que nosotros somos sus hijos, de inmediato la oración se convierte en algo natural e instintivo de nuestra parte. Se nos manda a orar siempre al Padre en el nombre del Hijo. Y se nos promete que si oramos con sinceridad por lo que sea correcto y bueno, y de acuerdo con la voluntad de Dios, seremos bendecidos, protegidos y guiados. La revelación es la comunicación del Padre Celestial a sus hijos en la tierra. Al pedir con fe, podemos recibir revelación tras revelación y conocimiento sobre conocimiento y llegar a conocer los misterios y las cosas apacibles que traen gozo y vida eterna. Los misterios son aquellos asuntos que solo se pueden conocer y comprender por medio del poder del Espíritu Santo. Las revelaciones del Padre y del Hijo se transmiten por medio del tercer miembro de la Trinidad, o sea, del Espíritu Santo. El Espíritu Santo es el testigo del Padre y del Hijo y el mensajero de ellos. Los modelos que Dios utilizó al crear la tierra nos ayudan a entender qué hacer para que la oración cobre más significado. En el tercer capítulo del libro de Moisés aprendemos que todas las cosas se crearon espiritualmente antes de que existieran físicamente en la tierra. Y ahora bien, he aquí, te digo que estos son los orígenes del cielo y de la tierra, cuando fueron creados, el día en que yo, Dios el Señor, hice el cielo y la tierra. Y toda planta del campo antes que existiese en la tierra, y toda hierba del campo antes que creciese. Porque yo, Dios el Señor, creé espiritualmente todas las cosas de que he hablado antes que existiesen físicamente sobre la faz de la tierra. De estos versículos, aprendemos que la creación espiritual precedió a la temporal. De igual manera, la ferviente oración por la mañana es un importante elemento de la creación espiritual de cada día y precede la creación temporal o las labores del día. Al igual que la creación temporal estaba unida a la creación espiritual y era una continuación de ella, así también las fervientes oraciones por la mañana y por la noche se unen mutuamente y son una extensión la una de la otra. Consideren este ejemplo. Es posible que haya elementos en nuestro carácter, conducta o progreso espiritual sobre las que tengamos que hablar con nuestro Padre Celestial en la oración matutina. Después de expresar el debido agradecimiento por las bendiciones recibidas, suplicamos entendimiento, guía y ayuda para hacer lo que no podemos hacer solo mediante nuestro poder. Por ejemplo, al orar, podríamos hacer lo siguiente: reflexionar en las ocasiones en las que hayamos hablado con aspereza o indebidamente a quienes más amamos. Reconocer que, aunque es algo que ya sabemos, no siempre actuamos de acuerdo con ese conocimiento. Expresar remordimiento por nuestras debilidades y por no despojarnos más sinceramente del hombre natural. Tomar la determinación de imitar más completamente la vida del Salvador y suplicar más fortaleza para actuar mejor y llegar a ser mejores. El orar de esa manera es una parte clave de la preparación espiritual para nuestro día. Entonces, en el transcurso del día, conservamos una oración en el corazón para recibir más ayuda y guía, tal como sugirió Alma. Deja que todos tus pensamientos se dirijan al Señor. Durante este día en particular, notamos que hay ocasiones en las que normalmente tendríamos la tendencia de hablar con dureza, pero no lo hacemos. O estaríamos predispuestos a la ira, pero no cedemos a ella. Discernimos la ayuda y la fortaleza celestiales y con humildad reconocemos las respuestas a nuestra oración. Aún en ese momento de descubrimientos, ofrecemos una silenciosa oración de gratitud. Al final del día, volvemos a arrodillarnos y damos un informe a nuestro Padre. Examinamos los acontecimientos del día y expresamos sincero agradecimiento por las bendiciones y la ayuda recibidas. Nos arrepentimos y con la ayuda del Espíritu del Señor buscamos maneras de actuar mejor y de llegar a ser mejores mañana. De ese modo, la oración de la noche aumenta y es una continuación de la oración de la mañana, hermanos y hermanas. Y la oración de la noche es también una preparación para la ferviente oración de la mañana. Las oraciones de la mañana y de la noche y las que estén en su intermedio, no son acontecimientos aislados, que no guardan relación entre sí, sino que están unidos entre sí cada día y a lo largo de días, semanas, meses e incluso años. Así es como en parte cumplimos con la admonición de orar siempre. Oraciones fervientes como esas juegan un papel preponderante para obtener las bendiciones más sublimes que Dios tiene reservadas para sus hijos fieles. La oración se vuelve ferviente si recordamos nuestra relación con la Deidad y prestamos oídos al siguiente consejo. Implora a Dios todo tu sostén. Sí, sean todos tus hechos en el Señor, y donde quiera que fueres, sea en el Señor. Deja que todos tus pensamientos se dirijan al Señor. Sí, deja que los afectos de tu corazón se funden en el Señor para siempre. Consulta al Señor en todos tus hechos, y Él te dirigirá para bien. Sí, cuando te acuestes por la noche, acuéstate en el Señor, para que Él te cuide en tu sueño. Y cuando te levantes por la mañana, rebose tu corazón de gratitud a Dios, y si haces estas cosas, serás enaltecido en el postrer día. Principio número 2. La oración se vuelve más ferviente si expresamos gratitud sincera. Cuando servíamos en la Universidad Brigham Young en Idaho, mi esposa y yo con frecuencia alojábamos a autoridades generales en nuestro hogar. Nuestra familia aprendió una importante lección sobre la oración ferviente cuando una noche nos arrodillamos a orar con un miembro del quórum de los 12 apóstoles. Temprano ese día, a mi esposa y a mí se nos había informado sobre la muerte inesperada de un amigo querido, y nuestro deseo urgente era orar por la esposa y los hijos de él. Cuando le pedí a mi esposa que ofreciera la oración, el miembro de los 12, ajeno a la tragedia, amablemente sugirió que en la oración la hermana Bednar solo expresara agradecimiento por las bendiciones recibidas y no pidiera nada. Su consejo fue semejante al mandato que Alma dio a los miembros de la Iglesia antigua de que oraran sin cesar y dieran gracias en todas las cosas. Debido a la tragedia inesperada, el pedir bendiciones para nuestros amigos al principio nos pareció más urgente que expresar agradecimiento. Mi esposa respondió con fe a la indicación que había recibido. Le agradeció al Padre Celestial las valiosas e inolvidables experiencias con ese querido amigo. Expresó sincera gratitud por el Espíritu Santo como consolador y por los dones del Espíritu que nos permiten enfrentarnos a la adversidad y servir a los demás. Y más que nada, expresó agradecimiento por el plan de salvación, por el sacrificio expiatorio de Jesucristo, por su resurrección y por las ordenanzas y los convenios del Evangelio restaurado, que hacen posible que las familias estén unidas para siempre. Nuestra familia aprendió una gran lección sobre el poder de la gratitud en la oración ferviente. Debido a esa oración, y por medio de ella fuimos bendecidos con inspiración en cuanto a algunos asuntos que nos preocupaban y llegaban al corazón. Aprendimos que nuestra gratitud por el plan de felicidad y por la misión salvadora del Señor proporcionó el consuelo necesario y fortaleció nuestra confianza de que todo saldría bien con esos amigos queridos. Recibimos también ideas en cuanto a lo que deberíamos orar y pedir apropiadamente con fe. Las oraciones más fervientes y espirituales que he experimentado contenían muchas expresiones de agradecimiento y pocas peticiones o ninguna. Al ser ahora bendecido por orar con apóstoles y profetas, encuentro entre estos líderes modernos de la Iglesia del Salvador la misma característica que describe al capitán Moroni en el Libro de Mormón. Son hombres cuyos corazones se hinchan de agradecimiento a Dios por los muchos privilegios y bendiciones que otorga a su pueblo. Además, no multiplican muchas palabras, porque les es manifestado lo que deben suplicar y están llenos de anhelo. Las oraciones de profetas son como las de los niños por su sencillez y poderosas a causa de su sinceridad. Al esforzarnos para que nuestras oraciones sean más fervientes, debemos recordar que en nada ofende el hombre a Dios, ni contra ninguno está encendida su ira, sino contra aquellos que no confiesan su mano en todas las cosas y no obedecen sus mandamientos. Hermanos y hermanas, permítame recomendar que de vez en cuando ofrezcamos una oración en la que solo demos gracias y expresemos gratitud. No pidamos nada. Simplemente dejemos que nuestras almas se regocijen y se esfuercen para comunicar agradecimiento con toda la energía de nuestro corazón. Principio número 3. La oración se vuelve más ferviente cuando oramos por los demás con verdadera intención y con un corazón sincero. El suplicar al Padre Celestial las bendiciones que deseamos en nuestra vida es algo bueno y apropiado. Sin embargo, el orar de todo corazón por los demás, tanto por los que amamos como por los que nos ultrajan, es también un elemento importante de la oración ferviente. Al igual que el expresar gratitud en nuestras oraciones con más frecuencia amplía el conducto de la revelación, así también el orar por los demás con toda la energía de nuestras almas aumenta nuestra capacidad para oír y prestar atención a la voz del Señor. Del ejemplo de Ley en el Libro de Mormón, aprendemos una lección fundamental. Ley respondió con fe al mandato y a las amonestaciones proféticas en cuanto a la destrucción de Jerusalén. Después oró al Señor con todo su corazón a favor de su pueblo. En respuesta a esa ferviente oración, Ley fue bendecido con una gloriosa visión de Dios y de su Hijo, así como de la destrucción inminente de Jerusalén. Por consiguiente, Ley se regocijó y todo su corazón estaba henchido por lo que el Señor le había mostrado. Ahora noten que la visión se recibió en respuesta a una oración a favor de otras personas y no como resultado de una súplica de edificación y guía personal. El Salvador es el ejemplo perfecto del orar por los demás de todo corazón. En la gran oración intercesora que pronunció la noche antes de su crucifixión, Jesús oró por sus apóstoles y por todos los santos. Yo ruego por ellos. No ruego por el mundo, sino por los que me diste, porque tuyos son. Mas no ruego solamente por estos, sino también por los que han de creer en mí por la palabra de ellos, para que el amor con que me has amado esté en ellos y yo en ellos. Durante el ministerio del Salvador en el continente americano, Él mandó a la gente que meditara en sus enseñanzas y suplicara entendimiento. Él sanó a los enfermos y oró por la gente utilizando palabras que no se podían escribir. El impacto de su oración fue profundo. Nadie puede conceptuar el gozo que llenó nuestras almas cuando lo oímos rogar por nosotros al Padre. Hermanos y hermanas, imagínense lo que habría sido oír al Salvador del mundo orar por nosotros. ¿Sienten de la misma manera nuestros cónyuges, hijos y otros familiares el poder de nuestras oraciones dirigidas al Padre por sus necesidades y deseos específicos? ¿Nos oyen aquellos a quienes servimos orar por ellos con fe y sinceridad? Si aquellos a quienes amamos y servimos no han oído ni sentido la influencia de nuestras oraciones sinceras en favor de ellos, entonces la hora de arrepentirnos es ahora. Al emular el ejemplo del Salvador, nuestras oraciones verdaderamente se volverán más fervientes. Se nos manda orar siempre, vocalmente así como en nuestros corazones, ante el mundo como también en secreto, así en público como en privado. Testifico que la oración se vuelve más ferviente al conversar con el Señor en todos nuestros hechos, al expresar gratitud sincera y al orar por los demás con verdadera intención y con un corazón sincero. Testifico que el Padre Celestial vive y que Él oye y contesta toda oración sincera. Jesús es el Cristo, nuestro Salvador y Mediador. La revelación es real. La plenitud del Evangelio ha sido restaurada en la tierra en esta dispensación. De ello testifico, en el sagrado nombre de Jesucristo. Amén.
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1: 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Reprensión Divina. Una señal del amor que Dios tiene por nosotros, por Ryan y Jessica Sharp. No debería sorprendernos que el amoroso Padre nos invite a progresar proporcionándonos momentos de disciplina divina. Somos padres de 6 niños bulliciosos. Durante los últimos 17 años, hemos aprendido que el Espíritu a menudo utiliza nuestras experiencias como padres para enseñarnos cómo obra el Padre Celestial con sus hijos. Hace varios años, yo escuché a nuestros hijos jugar en el piso de arriba. Al escuchar con más atención, oí el sonido distintivo de un elemento para escribir que garabateaba en una pared. Exclamé, «¡Muchachos, están escribiendo en la pared?». Después de 3 segundos de silencio, el culpable respondió, «¡No!». Entonces le pedí que bajara el elemento con el que escribía. «Sí, mamá», dijo, y fue donde estaba yo, dando saltitos y de buena gana, incluso con alegría, y me entregó un lápiz. Mientras tanto, mantenía la otra mano en la que tenía un marcador permanente que yo podía ver con claridad, escondida detrás de la espalda. Después de sentarme con él, escucharlo, corregirlo y tratar de ayudarlo, tuve esta clara impresión. ¿Por qué a veces yo trato de ocultar mis pecados y defectos al Padre Celestial, que es omnisciente y amoroso? 3 propósitos de la reprensión divina. En la crianza de los hijos hay una diferencia fundamental entre el castigo y la disciplina. Como enseñó el presidente James F. Faust, las palabras discípulo y disciplina proceden de la misma raíz latina, discipulus. A medida que nos esforzamos por llegar a ser discípulos de Jesucristo más dedicados, no debería sorprendernos que el amoroso Padre nos invite a progresar por la senda del discipulado, proporcionándonos esos momentos de disciplina divina. El elder D. Todd Christofferson, del Quórum de los 12 Apóstoles, enseñó que la disciplina divina tiene por lo menos 3 propósitos. 1. Persuadirnos al arrepentimiento. 2. Purificarnos y santificarnos. Y 3. A veces reorientar nuestro rumbo en la vida hacia lo que Dios sabe que es un mejor camino. El Señor envió a Samuel, un profeta lamanita, a predicar a los nefitas alrededor del año 6 a.C. En su predicación,
5: Él ilustra y recalca magistralmente los tres propósitos de la reprensión divina que enseñó el Elder Christofferson. Quizá lo más importante fuera que Samuel trataba de enseñar a aquellos nefitas que tenían dificultades que un profeta lamanita a predicar a los nefitas alrededor del año 6 a.C.

reprimenda era precisamente debido al amor que él les tenía. Samuel lo dejó en claro cuando enseñó: Él ha amado a los del pueblo de Nefi y los ha disciplinado también. Sí, los ha disciplinado en los días de sus iniquidades, porque los ama. Porque como dijo el Señor, yo reprendo y disciplino a todos los que amo. Persuadirnos al arrepentimiento. El primer propósito de la reprensión divina que mencionó el Elder Christofferson es persuadirnos a arrepentirnos. En sus primeras palabras, Samuel deja en claro que debido a la iniquidad de los nefitas, nada podría salvarlos, sino el arrepentimiento y la fe en el Señor Jesucristo. Ese mensaje de arrepentimiento, dijo él, era la razón por la que se le había enviado, a fin de que recibieseis buenas nuevas. Nótese la conexión que marca Samuel entre el arrepentimiento y las buenas nuevas. El Elder Neil L. Anderson enseñó: La invitación a arrepentirnos es una petición amorosa de que nos demos vuelta y de que nos volvamos de nuevo hacia Dios. Es el llamado de un padre amoroso y de su hijo unigénito a que seamos más de lo que somos, que alcancemos un nivel de vida mejor, que cambiemos y que sintamos la felicidad que proviene de guardar los mandamientos. Samuel declaró constantemente su propósito al predicar. Para este propósito me he subido a las murallas de esta ciudad, para que conozcáis las condiciones del arrepentimiento. Sus profecías acerca de Cristo fueron dadas, con objeto de que creáis en su nombre, y si creéis en su nombre, os arrepentiréis de todos vuestros pecados. El mensaje de Samuel es claro: arrepentíos y volveos al Señor vuestro Dios. Purificarnos y santificarnos. Uno de los propósitos principales del arrepentimiento es refinarnos y cambiar el corazón humano. En su invitación a arrepentirse, Samuel se centra en la condición del corazón de los del pueblo. Habla de la dureza del corazón del pueblo de los nefitas. Él amonesta en contra de poner sus corazones en las riquezas. Les dice que sus corazones no se allegan al Señor y que andan según el orgullo de sus propios corazones. La reprensión divina nos ayuda a ver nuestro corazón errante y mediante fe y arrepentimiento trae a efecto lo que Samuel llama un cambio de corazón. Ese cambio, según enseñó Samuel, nos hace firmes e inmutables en la fe al ligar en unión nuestro corazón errante con el Salvador Jesucristo. ¿Cómo reorientar el curso de nuestra vida? El Elder Neil A. Maxwell cierta vez se refirió a esos momentos de reprensión como el descontento divino. Basándose en esa idea, la hermana Michelle D. Craig explicó: El descontento divino llega cuando comparamos lo que somos con el poder de lo que podemos llegar a ser. Cada uno de nosotros, si somos sinceros, siente una brecha entre donde estamos y quiénes somos, y donde queremos estar y quiénes queremos llegar a ser. Anhelamos tener una mayor capacidad personal. Estos sentimientos los da Dios y crean un apremio para actuar. Refiriéndose a este tercer y último propósito de la reprensión divina, Samuel invita con ahínco a los nefitas a utilizar su albedrío para elegir seguir la senda de su deber. O, como lo expresó el Elder Christofferson, lo que Dios sabe que es un mejor camino. Sois libres, enseñó Samuel. Se os permite obrar por vosotros mismos, pues he aquí, Dios os ha dado el conocimiento y os ha hecho libres. Los ayudó a darse cuenta de que si bien eran libres de actuar, no eran libres de elegir las consecuencias de sus actos. Él amonestó: Todos los días de vuestra vida habéis procurado aquello que no podíais obtener, y habéis buscado la felicidad cometiendo iniquidades, lo cual es contrario a la naturaleza de esa justicia. La vida buena, la vida abundante, la vida feliz, se encuentra en

0: lo que Samuel llama andar con circunspección delante de Dios, procurando guardar sus mandamientos y sus estatutos y sus juicios, y con infatigable diligencia esforzarse por ayudar a otros a hacer lo mismo. Llegar a ser quien el Señor quiere que lleguemos a ser. John Newton tenía 6 años cuando su madre falleció. Lo había criado inculcándole a ser un creyente, enseñándole y leyendo las Escrituras con él. A los 11 años, su padre, que era marinero, lo llevó a navegar. Al estar rodeado de vulgaridades, blasfemias y promiscuidad, John no tardó mucho en alejarse de su fe. Él dijo, "Pecaba con descaro y me esforzaba por tentar e inducir a los demás en toda ocasión". En un viaje, de repente se desató una tormenta. La tripulación comenzó a invocar a Dios para que lo salvara. Al principio, John se burló de ellos y los reprendió, pero cuando quedó claro que su destino era inevitable, clamó al Dios en el que su madre le había enseñado a creer. Oró y dijo algo así como, "Dios, si estás allí, por favor, sálvanos, y si lo haces, dedicaré el resto de mi vida a servirte". La tormenta cesó, las olas se calmaron y se les preservó la vida. Fiel a su palabra, John dedicó el resto de su vida a servir al Señor. Se convirtió en predicador y, como parte de su ministerio, escribió poemas. Muchos de dichos poemas llegarían a ser himnos, como el más famoso de ellos. Sublime gracia, cuán dulces son, que salvó a un desdichado como yo. Perdido estuve, pero se me rescató. Antes ciego, pero ahora veo. Ese himno es la historia de John Newton, pero también es nuestra historia y probablemente sea la de ustedes. El Señor omnisciente observa a cada uno de nosotros en nuestras circunstancias y en nuestros momentos de lucha y en el momento indicado interviene. Él nos rescata. Él nos transforma y crea en nosotros el insaciable deseo de vivir lo que Nefi cierta vez llamó aquella vida que está en Cristo. Conforme confiamos en la disciplina divina de Dios, llegamos a ser quienes Él tan fervientemente desea que lleguemos a ser, hombres y mujeres de Cristo y discípulos de Jesucristo.
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3: 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Cristo ha resucitado. La fe en Él moverá montes.
4: Mis queridos hermanos y hermanas, agradezco el privilegio de dirigirme a ustedes en este domingo de Pascua de Resurrección. El sacrificio expiatorio y la resurrección de Jesucristo cambiaron para siempre la vida de cada uno de nosotros. Amamos al Señor y los adoramos a Él y a nuestro Padre Celestial con gratitud. Durante los últimos 6 meses hemos continuado lidiando con una pandemia mundial. Me maravilla la resiliencia y fortaleza espiritual con que hacen frente a la enfermedad, la pérdida y el aislamiento. Oro constantemente para que en medio de todo esto sientan el amor constante del Señor por ustedes. Si sus pruebas los han convertido en discípulos más fieles, entonces este año pasado no habrá sido en vano. Esta mañana hemos escuchado a líderes de la Iglesia que provienen de todos los continentes habitados de la tierra. En verdad, las bendiciones del Evangelio son para toda raza, lengua y pueblo. La Iglesia de Jesucristo de los Santos de los Últimos Días es una iglesia mundial. Jesucristo es nuestro líder. Agradecemos que ni siquiera una pandemia ha podido retrasar el avance de su verdad. El Evangelio de Jesucristo es exactamente lo que se necesita en este mundo confuso, contencioso y hastiado en el que vivimos. Cada uno de los hijos de Dios merece la oportunidad de escuchar y aceptar el mensaje sanador y redentor de Jesucristo. Ningún otro mensaje es más vital para nuestra felicidad, ahora y para siempre. Ningún otro mensaje está más lleno de esperanza. Ningún otro mensaje puede eliminar la contención en nuestra sociedad. La fe en Jesucristo es el fundamento de toda creencia y el conducto del poder divino. Según el apóstol Pablo, sin fe es imposible agradar a Dios, porque es necesario que el que se acerca a Dios crea que Él existe y que es galardonador de los que le buscan. Todo lo bueno en la vida, toda posible bendición de significado eterno, comienza con la fe. El permitir que Dios prevalezca en nuestras vidas comienza con la fe en que Él está dispuesto a guiarnos. El verdadero arrepentimiento comienza con la fe en que Jesucristo tiene el poder de purificarnos, sanarnos y fortalecernos. No neguéis el poder de Dios, dijo el profeta Moroni, porque Él obra por poder de acuerdo con la fe de los hijos de los hombres. Es nuestra fe la que activa el poder de Dios en nuestras vidas. No obstante, el ejercer la fe puede parecer abrumador. A veces, quizás nos preguntemos si es posible reunir la fe suficiente para recibir las bendiciones que tanto necesitamos. Sin embargo, el Señor puso fin a esos temores mediante las palabras de Alma, el profeta del Libro de Mormón. Alma simplemente nos pide que experimentemos con la palabra y ejercitemos un poco de fe. Sí, aunque no sea más que un deseo de creer. La frase, un poco de fe, me recuerda la promesa bíblica del Señor de que si tuviésemos fe como un grano de mostaza, podremos decir a este monte, pásate de aquí allá, y se pasará, y nada nos será imposible. El Señor comprende nuestra debilidad mortal. Todos vacilamos a veces, pero también conoce nuestro gran potencial. La semilla de mostaza comienza pequeña, pero crece hasta convertirse en un árbol lo suficientemente grande como para que los pájaros aniden en sus ramas. La semilla de mostaza representa una fe pequeña, pero creciente. El Señor no requiere que tengamos una fe perfecta para tener acceso a su poder perfecto, pero sí nos pide que creamos. Mis queridos hermanos y hermanas, mi llamado a ustedes esta mañana de Pascua de Resurrección es que comiencen hoy a aumentar su fe. Mediante su fe, Jesucristo aumentará la capacidad de ustedes para mover los montes que haya en su vida, aunque sus desafíos personales puedan ser tan grandes como el monte Everest. Sus montes pueden ser la soledad, la duda, las enfermedades y otros problemas personales. Sus montes serán distintos. No obstante, la respuesta a cada uno de sus desafíos es aumentar su fe. Eso requiere trabajo. Los aprendices perezosos y los discípulos negligentes siempre tendrán dificultades para reunir, aunque sea, un poco de fe. Se requiere esfuerzo para hacer algo bien. Y el convertirnos en verdaderos discípulos de Jesucristo no es una excepción. Para aumentar la fe y confianza en Él, se requiere esfuerzo. Permítanme brindarles 5 sugerencias para ayudarlos a desarrollar esa fe y esa confianza. Primero, estudien. Conviértanse en aprendices dedicados. Sumérjanse de lleno en las Escrituras para comprender mejor la misión y el ministerio de Cristo. Conozcan la doctrina de Cristo para que comprendan el poder que ella tiene para su vida. Interioricen la verdad de la expiación de Jesucristo y cómo se aplica a ustedes. Él tomó sobre sí nuestras aflicciones, errores, debilidades y pecados. Todo eso lo tomó sobre sí. Él pagó el precio compensatorio y nos dio el poder para mover todos los montes que afrontemos. Obtenemos ese poder con la fe, la confianza y la voluntad de seguirlo. Para mover esos montes quizás se requiera un milagro. Aprendan acerca de los milagros. Los milagros se realizan de acuerdo con su fe en el Señor. Un aspecto fundamental de esa fe es que confíen en la voluntad y en el tiempo del Señor, en cómo y cuándo los bendecirá con la ayuda milagrosa que desean. Solo su incredulidad no permitirá a Dios bendecirlos con milagros para mover los montes de su vida. Cuanto más aprendan acerca del Salvador, más fácil será confiar en su misericordia, en su amor infinito y en su poder fortalecedor, sanador y redentor. El Salvador nunca está más cerca de ustedes que cuando se enfrentan o escalan un monte con fe. Segundo, decidan creer en Jesucristo. Si tienen dudas sobre Dios el Padre y su Hijo amado, o de la legitimidad de la resurrección, o de la veracidad del llamamiento divino de José Smith como profeta, decidan creer y permanezcan fieles. Lleven sus preguntas al Señor y a otras fuentes fidedignas. Estudien con el deseo de creer, más que con la esperanza de encontrar una falla en la trama de la vida de un profeta o una discrepancia en las Escrituras. Dejen de aumentar sus dudas al compartirlas con otros incrédulos. Permitan que el Señor los guíe en su trayecto de descubrimiento espiritual y personal. Tercero, actúen con fe. ¿Qué harían si tuviesen más fe? Mediten en ello. Escriban al respecto. Después, reciban más fe haciendo algo que requiera más fe. Cuarto, participen de las ordenanzas sagradas de manera digna. Las ordenanzas activan el poder de Dios en la vida de cada uno. Y quinto, pidan ayuda a su Padre Celestial en el nombre de Jesucristo. La fe requiere trabajo. El recibir revelación requiere trabajo. Pero todo el que pide, recibe. Y el que busca, halla. Y al que llama, se le abrirá. Dios sabe qué es lo que les ayudará a aumentar su fe. Pidan, y luego vuelvan a pedir. Un incrédulo podría decir que la fe es para los débiles, pero tal afirmación pasa por alto el poder de la fe. ¿Creen que los apóstoles del Salvador habrían seguido enseñando su doctrina después de su muerte, poniendo a riesgo sus vidas si hubieran dudado de él? ¿Habrían sufrido José y Hiram Smith la muerte de mártires defendiendo la restauración de la Iglesia del Señor si no hubieran tenido un testimonio firme de que era verdad? ¿Habrían muerto casi 2,000 santos a lo largo del éxodo pionero si no hubieran tenido fe en que el Evangelio de Jesucristo había sido restaurado? En verdad, la fe es el poder que permite que los menos capaces logren lo imposible. No disminuyan la fe que ya tienen. Se necesita fe para unirse a la iglesia y permanecer fieles en ella. Se necesita fe para seguir a los profetas en vez de a los expertos y la opinión popular. Se necesita fe para servir una misión durante una pandemia. Se necesita fe para vivir una vida casta. Cuando el mundo proclama que la ley de castidad de Dios ya está pasada de moda. Se necesita fe para enseñar el Evangelio a los niños en un mundo secular. Se necesita fe para suplicar por la vida de un ser querido. Y todavía más, para aceptar una respuesta decepcionante. Hace 2 años, la hermana Nelson y yo visitamos Samoa, Tonga, Fiji y Tahití. En cada una de esas naciones insulares habían tenido torrenciales lluvias durante días. Los miembros habían ayunado y orado para que sus reuniones al aire libre fuesen protegidas de la lluvia. En Samoa, Fiji y Tahití, justo cuando comenzaron las reuniones, dejó de llover. Pero en Tonga, la lluvia no cesó. No obstante, 13,000 santos fieles llegaron horas antes para conseguir un asiento. Esperaron pacientemente durante un aguacero constante y luego permanecieron empapados en una reunión de 2 horas. Presenciamos una fe vibrante en acción en cada uno de esos isleños, lo suficiente para detener la lluvia y fe para perseverar cuando no escampó. Los montes de nuestra vida no siempre se mueven como o cuando lo queramos, pero nuestra fe siempre nos impulsará hacia adelante. La fe siempre aumenta nuestro acceso al poder divino. Por favor, sepan esto. Si todas las cosas y todas las personas en el mundo en quienes ustedes confían les fallan, Jesucristo y su iglesia nunca les fallarán. El Señor nunca se adormece ni duerme. Él es el mismo ayer, hoy y para siempre. Él no abandonará sus convenios, sus promesas, ni su amor por su pueblo. Él obra milagros hoy y obrará milagros mañana. La fe en Jesucristo es el poder más grandioso que tenemos a nuestro alcance en esta vida. Todas las cosas son posibles para los que creen. Su creciente fe en Él moverá montes. No los montes de roca que embellecen la tierra, sino los montes de desdicha en sus vidas. Su fe floreciente les ayudará a convertir los desafíos en crecimiento y en oportunidades incomparables. En este domingo de Pascua de Resurrección, con profundos sentimientos de amor y de gratitud, declaro mi testimonio de que Jesucristo verdaderamente ha resucitado. Ha resucitado para guiar su iglesia. Ha resucitado para bendecir la vida de todos los hijos de Dios, donde quiera que vivan. Con fe en Él, podemos mover los montes de nuestra vida. De ello testifico, en el sagrado nombre de Jesucristo. Amén.
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3: 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La fe en Él moverá montes. De la sesión del domingo por la mañana de la Conferencia General Anual número 191 de la Iglesia de Jesucristo de los Santos de los Últimos Días en abril de 2021. 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
7: Priesthood power. El poder particular del sacerdocio une al hombre y la mujer, a los hijos e hijas y a la familia. Consideremos al sacerdocio desde el principio de nuestra vida terrenal y veamos cuán importante es para cada persona. Como infantes, muchos de nosotros recibimos una bendición y un nombre bajo las manos de alguien con autoridad para representar a Dios, y nuestro nombre está en los registros de la Iglesia. Este método es el mismo que se utilizaba aún antes del nacimiento de nuestro Salvador, cuando Zacarías y Elizabeth llevaron a su hijo al templo para que fuera bendecido. Un ángel reveló a Zacarías el nombre del niño, que debía llamarse Juan y había de ser el precursor de Jesucristo, y fue bendecido por el poder del sacerdocio. Al hacernos miembros de la Iglesia, nuestro bautismo es la primera ordenanza del sacerdocio que nos abre el camino de regreso a nuestro Padre Celestial. Somos bautizados por el mismo poder y autoridad que ejerció Juan el Bautista cuando bautizó a Jesucristo. El don del Espíritu Santo después del bautismo es otra ordenanza esencial del Evangelio. El don del Espíritu Santo se confiere por la imposición de manos de aquel que tiene el sacerdocio de Melquisedec con la autoridad para hacerlo. El Espíritu Santo puede acompañarnos durante toda la vida. Se nos da a fin de guiarnos, enseñarnos, consolarnos, inspirarnos y proveernos el testimonio de nuestro Salvador y las verdades del Evangelio restaurado. El poder del sacerdocio y la importancia de sus bendiciones tuvieron un significado especial para mí cuando tenía apenas 15 años de edad. Mis padres se hallaban lejos de nuestro hogar y mi abuelita había quedado conmigo. Entonces, tuve una seria infección en un oído y me llevaron de urgencia al hospital. La infección requirió que me operaran, lo cual se hizo inmediatamente. Poco después de la cirugía, escuché que el doctor le dijo a su ayudante que la infección había sido tan seria que probablemente yo quedaría sorda y perdería el equilibrio. Cuando mis padres regresaron y entendieron lo serio de mi situación, supieron qué hacer. Mi padre y otro poseedor del sacerdocio de Melquisedec, teniendo el poder y la autoridad para actuar en nombre de Dios, me ungieron con aceite consagrado para tal fin y me bendijeron. Mi padre me puso sus manos sobre la cabeza y me dio una hermosa bendición. Mi madre anotó luego mi nombre en la lista de oración del Templo de Alberta, donde muchos aunaron su fe para orar por mí. Esa fue la primera vez que supe que se podía poner el nombre de una persona en la lista de oración del templo, a poco por la fe y el poder del sacerdocio quedé sana por completo. Como miembros de la Iglesia, ¿han tenido ocasión de sentir el poder del sacerdocio en las bendiciones que han recibido? ¿Han recibido ustedes su bendición paterna? ¿Han pedido una bendición de su padre en momentos de necesidad, por ejemplo, al comenzar las clases, o cuando se han sentido desalentadas o abrumadas por alguna responsabilidad, o cuando han tenido que luchar contra las tentaciones? En nuestros días, todos podemos recibir la fortaleza que necesitamos, y en ausencia de nuestro propio padre, podemos recurrir a los maestros orientadores, al obispo, o a algún amigo especial que haya sido ordenado para actuar en nombre de Dios. En la Iglesia tenemos el privilegio de recibir otra bendición especial, la bendición patriarcal, la cual nos da un patriarca ordenado para este sagrado llamamiento. Esta bendición puede servirnos de guía, con promesas que se basan en nuestra fidelidad para cumplir los mandamientos. A menudo leo mi bendición patriarcal porque encuentro en ella guía y consuelo. Conferida por la autoridad del sacerdocio, la bendición patriarcal puede guiarnos durante toda la vida. En las últimas horas de su ministerio terrenal, nuestro Salvador instituyó otra gran ordenanza del sacerdocio para nuestra bendición. Durante la última cena, Jesús se sentó a la mesa con sus apóstoles, tomó el pan, lo partió y dando un trozo a cada uno, les dijo: «Tomad, comed, esto es mi cuerpo, que por vosotros es dado». Entonces, tomando la copa, dio gracias y pasándola a cada uno dijo: «Bebed, esto es mi sangre del nuevo pacto, que por muchos es derramada». Todos los domingos, los jóvenes que poseen el sacerdocio arónico preparan y reparten la Santa Cena, y todo miembro digno tiene el privilegio de participar y recibir las bendiciones que esta ordenanza promete. Es también por medio del sacerdocio que los jóvenes, tanto hombres como mujeres, son apartados para ser mensajeros de la verdad, cuando el profeta los llama a cumplir una misión regular. De igual modo, se efectúan las ordenanzas del templo, mediante la autoridad del sacerdocio. En el templo recibimos la investidura y establecemos convenios que incluyen promesas y bendiciones. Algún día, todos los jóvenes dignos, varones y mujeres, tendrán el privilegio y la oportunidad, si no en esta vida, en la venidera, de casarse en matrimonio celestial y tener una familia eterna. Las mayores bendiciones del sacerdocio para el hombre y la mujer se confieren solamente en el templo, mediante una ordenanza necesaria para lograr el grado más alto en el reino celestial. Tal como el apóstol Pablo ha dicho: «En el Señor ni el varón es sin la mujer, ni la mujer sin el varón». Las bendiciones del sacerdocio verdaderamente nos unen y nos regocijamos al recibirlas. Es un poder que nos guía y nos prepara para la eternidad.
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8: Me dirijo a los jóvenes de manera más personal de lo que acostumbro a hacerlo al comparar mi juventud con la de ustedes. Ustedes son de valor incalculable. Los he visto en docenas de países y en cada continente. Son mucho mejores de lo que éramos nosotros en nuestra juventud. Ustedes saben más acerca del Evangelio. Son más maduros y más fieles. Yo tengo 87 años. Tal vez se pregunten qué es lo que a mi edad puedo contribuir a su vida. He estado donde ustedes están y sé hacia dónde se dirigen, pero ustedes aún no han llegado a donde yo estoy. Cito unas líneas de un poema clásico. El viejo cuervo es lento ahora, el cuervo joven es velor en su volar. Lo que el joven cuervo no conoce, el viejo cuervo lo sabe sin dudar. Por ser eficiente, el viejo cuervo al joven mucho tiene que enseñar. ¿Qué es lo que el viejo cuervo hoy no sabe? ¿Cómo más rápido poder volar? El joven cuervo es veloz en las alturas, y al viejo y lento cuervo sin duda pasará. ¿Qué es lo que el joven cuervo hoy no sabe? El rumbo que su vida tomará. No es de un poeta de renombre, pero aún así es poesía. Con todo lo que está pasando en el mundo, con la decadencia de las normas morales, ustedes jóvenes están creciendo en territorio enemigo. Por las Escrituras sabemos que hubo una guerra en los cielos y que Lucifer se rebeló y que, con sus seguidores, fue arrojado a la tierra. Él está resuelto a desbaratar el plan de nuestro Padre Celestial y procura controlar la mente y las acciones de todos. Esa influencia es espiritual y él anda por la tierra. Pero a pesar de la oposición, de las tribulaciones y las tentaciones, no tienen que fracasar ni temer. Cuando tenía 17 años, a punto de graduarme de la escuela secundaria, como estudiante promedio con ciertas deficiencias, según suponía, Todo a nuestro alrededor se derrumbó un domingo por la mañana. Al día siguiente se convocó una asamblea en el auditorio de la escuela. En el escenario había una silla con un pequeño radio receptor encima. El director encendió la radio y oímos la voz del presidente Franklin Delano Roosevelt en el momento que anunciaba que Pearl Harbor había sido bombardeada. Los Estados Unidos entraban en guerra con Japón. Más tarde se volvió a repetir esa escena. De nuevo oímos la voz del presidente Roosevelt, que esta vez anunciaba que nuestro país estaba en guerra con Alemania. Se había desatado la Segunda Guerra Mundial. De pronto el futuro de todos pareció incierto. No sabíamos lo que yacía adelante. ¿Viviríamos para casarnos y tener una familia? Hoy en la actualidad hay guerras y rumores de guerra, y toda la tierra está en conmoción. Ustedes, nuestros jóvenes, tal vez sientan incertidumbre e inseguridad en su vida. Quiero aconsejarlos y enseñarles, darles una advertencia acerca de algunas cosas que hacer y otras que no hacer. El plan del Evangelio es el gran plan de felicidad. La familia es el centro de ese plan. La familia depende del uso digno de esos poderes que dan vida y que se encuentran en su cuerpo. En la familia, una proclamación para el mundo, un documento inspirado emitido por la primera presidencia y el quórum de los 12 apóstoles, aprendemos que en la existencia premortal, todos los seres humanos, hombres y mujeres, fueron creados a la imagen de Dios. Cada uno es un amado hijo o hija, procreado como espíritu por padres celestiales, y como tal, cada uno tiene una naturaleza y un destino divinos. El ser hombre o el ser mujer es una característica esencial y se estableció en esa existencia premortal. También declaramos que Dios ha mandado que los sagrados poderes de la procreación han de emplearse solo entre el hombre y la mujer legítimamente casados como esposo y esposa. El gran castigo que Lucifer y sus seguidores acarrearon sobre sí mismos fue que se les negara un cuerpo mortal. Muchas de las tentaciones a las que ustedes se enfrentan, ciertamente las más graves, se relacionan con su cuerpo. Ustedes no solo tienen poder para crear cuerpos para una nueva generación, sino que también tienen albedrío. El profeta José Smith enseñó, todos los seres que tienen cuerpo poseen potestad sobre los que no lo tienen, de modo que toda alma viviente que tiene un cuerpo físico, a la larga tiene potestad sobre el adversario. Ustedes sufren tentaciones a causa de su naturaleza física, pero también tienen potestad sobre él y sus ángeles. Para cuando nos graduamos de la escuela secundaria, muchos de nuestros compañeros de escuela se habían marchado a la guerra de la cual muchos nunca regresarían. Los demás de nosotros no tardaríamos en alistarnos para el servicio militar. No teníamos idea de nuestro futuro. ¿Sobreviviríamos la guerra? ¿Quedaría todavía parte de nuestro mundo cuando regresáramos? Ante la certeza de que se me reclutaría para el servicio militar, me uní a la Fuerza Aérea y al poco tiempo me encontraba en Santa Ana, California, para el entrenamiento de pilotos. En aquel tiempo no tenía un firme testimonio de que el Evangelio fuera verdadero. Pero sabía que mis maestros de seminario, Abel S. Rich y John P. Lillywhite, sabían que lo era. Los había oído testificar y les creía. Pensé, me apoyaré en sus testimonios hasta que adquiera el mío propio. Y así fue. Había oído acerca de las bendiciones patriarcales, pero no había recibido una. En cada estaca hay un patriarca ordenado que tiene el espíritu de profecía y el espíritu de revelación. Él está autorizado para dar bendiciones personales y privadas a aquellos que vayan a recibirla con la recomendación de su obispo. Le escribí a mi obispo para solicitar una recomendación. J. Roland Sandstrom era un patriarca ordenado que vivía en la estaca Santa Ana. Él no sabía nada de mí y nunca antes me había visto, pero me dio mi bendición y en ella encontré respuestas e instrucción. Aunque las bendiciones patriarcales son sumamente privadas, compartiré una breve cita de la mía. Serás guiado por medio de los susurros del Santo Espíritu y se te advertirá de los peligros. Si das oído a estas advertencias, nuestro Padre Celestial te bendecirá a fin de que puedas volver a reunirte con tus seres queridos. Esa palabra sí, aunque impresa en letra pequeña, pareció tan grande como la página. Yo sería bendecido para regresar de la guerra si guardaba los mandamientos y si daba oído a los susurros del Espíritu Santo. Aunque ese don se me había conferido al bautizarme, aún no sabía lo que era el Espíritu Santo o cómo funcionaban los susurros. Lo que necesitaba saber en cuanto a los susurros lo encontré en el Libro de Mormón. Leí que los ángeles hablan por poder del Espíritu Santo, por lo que declaran palabras de Cristo. Por tanto, deleítense en las palabras de Cristo, porque aquí las palabras de Cristo les dirán todas las cosas que deben hacer. Tal vez la cosa más grandiosa que aprendí al leer el Libro de Mormón es que la voz del Espíritu viene como un sentimiento en vez de un sonido. Al igual que yo lo he aprendido, ustedes aprenderán a escuchar esa voz que se siente en lugar de oírse. Nefi reprendió a sus hermanos mayores diciendo, «¿Habéis visto a un ángel y él os habló?» «Sí, habéis oído su voz de cuando en cuando. Y yo os ha hablado con una voz apacible y delicada, pero habéis dejado de sentir, de modo que pudisteis sentir sus palabras». Algunos críticos han afirmado que esos versículos están en error, ya que uno no oye palabras, uno las siente. Sin embargo, si saben algo en cuanto a la comunicación espiritual, saben que la mejor palabra para describir lo que ocurre es la palabra sentir. El don del Espíritu Santo, si ustedes lo permiten, los guiará y protegerá e incluso corregirá sus acciones. Es una voz espiritual que acude a la mente como una idea o un sentimiento que les entra al corazón. El profeta Enos dijo, «La voz del Señor penetró mi mente». Y el Señor le dijo a Oliver Cowdery, «Sí, he aquí, hablaré a tu mente y a tu corazón por medio del Espíritu Santo que vendrá sobre ti». No se espera que vayan por la vida sin cometer errores, pero no cometerán un grave error sin que primeramente reciban una advertencia mediante los susurros del Santo Espíritu. Esa promesa se aplica a todos los miembros de la Iglesia. Algunos cometerán errores sumamente graves, transgrediendo las leyes del Evangelio. Este es el momento para recordarles de la expiación, del arrepentimiento y del perdón absoluto, al grado de que puedan volver a ser puros. El Señor dijo, «He aquí quien se ha arrepentido de sus pecados es perdonado, y yo, el Señor, no los recuerdo más». Si el adversario llegara a tomarlos prisioneros debido a comportamiento indebido, les recuerdo que ustedes tienen la llave que abrirá por dentro la puerta de la prisión. Ustedes pueden ser purificados por medio del sacrificio expiatorio del Salvador Jesucristo. En momentos de dificultades, tal vez piensen que no vale la pena que los salven debido a los errores que han cometido, grandes o pequeños, y piensan que ya están perdidos. Eso nunca es así. Únicamente el arrepentimiento puede sanar lo que duele. El arrepentimiento, sí, puede sanar lo que duele, no importa lo que sea. Si están comenzando a participar en prácticas de las que no deben participar, o si se están relacionando con personas que los estén llevando por el rumbo equivocado, ese es el momento de reafirmar su independencia, su albedrío. Escuchen la voz del Espíritu y no se desviarán. Vuelvo a repetir que la juventud de hoy está creciendo en territorio enemigo con una norma decadente de lo moral. Pero como siervo del Señor, les prometo que serán protegidos y resguardados de los ataques del adversario si prestan atención a los susurros que provienen del Santo Espíritu. Vistan con modestia, hablen con reverencia, escuchen música inspiradora, eviten toda clase de inmoralidad y prácticas personalmente degradantes. Tomen control de su vida y dense el mandato de ser valerosos. Debido a que tanto depende de ustedes, serán extraordinariamente bendecidos. Ustedes nunca están muy lejos de la vista de su amoroso Padre Celestial. La fortaleza de mi testimonio ha cambiado desde que sentí la necesidad de apoyarme en el testimonio de mis maestros de seminario. Hoy día me apoyo en los demás cuando camino debido a mi edad y el apoyo infantil, pero no porque tenga dudas en cuanto a las cosas espirituales. He llegado a creer y comprender y a conocer las preciosas verdades del Evangelio y del Salvador Jesucristo. Como uno de sus testigos especiales, testifico que el resultado de esta batalla que empezó en la vida premortal no está en tela de juicio. Lucifer perderá. Anteriormente hablamos de los cuervos. Ustedes, jóvenes cuervos, no tienen que volar sin rumbo de un lugar a otro, inseguros del sendero que yace por delante. Existen aquellos que conocen el camino, porque no hará nada Jehová el Señor sin que revele su secreto a sus siervos, los profetas. El Señor organizó su iglesia sobre el principio de llaves y consejos. A la cabeza de la iglesia se sientan 15 hombres sostenidos como profetas, videntes y reveladores. Cada uno de los integrantes de la primera presidencia y del quórum de los 12 posee todas las llaves del sacerdocio necesarias para dirigir la iglesia. El apóstol de más antigüedad es el profeta, el presidente Thomas S. Monson, quien es el único autorizado para ejercer todas esas llaves. En las Escrituras se requiere que la primera presidencia y el quórum de los 12 trabajen en consejos y que las decisiones de esos consejos sean unánimes. Y así es. Confiamos en que el Señor guíe el camino y únicamente tratamos de hacer su voluntad. Sabemos que ha depositado una gran confianza en nosotros, tanto individual como colectivamente. Ustedes deben aprender esto. Confía en Jehová con todo tu corazón y no te apoyes en tu propia prudencia. Deben ser dignos de confianza y rodearse de amigos que deseen serlo también. Es posible que a veces se sientan tentados a pensar, como lo hice yo en mi juventud, cómo van las cosas, el mundo se va a acabar. El fin del mundo ocurrirá antes de que yo llegue a lograr lo que deseo. No es así. Pueden esperar a hacer lo correcto, casarse, tener una familia, ver a sus hijos y nietos, y tal vez incluso a sus bisnietos. Si siguen esos principios, se les cuidará y protegerá, y llegarán a saber, mediante los susurros del Espíritu Santo, el camino a seguir. Por el poder del Espíritu Santo, podréis conocer la verdad de todas las cosas. Les prometo que así será. Y pido mis bendiciones sobre ustedes. En el nombre de Jesucristo. Amén.
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9: Ven, sígueme. Alma, capítulo 36. Jesucristo, el centro de nuestra fe. En los textos hebreos, el quiasmo es una estructura poética en la que se presentan palabras o ideas, luego se repiten en orden inverso y el centro es el punto central y más importante. La repetición se intensifica en la segunda mitad y hace hincapié en el mensaje principal. En Alma capítulo 36 se encuentra un ejemplo que ilustra la belleza de este esquema. Guarda los mandamientos, versículo 1. Él de cierto los libró. Versículo 2. Sostenido en las tribulaciones, dificultades y aflicciones. Versículo 3. Yo no sé de mí mismo, sino de Dios. Versículo 4. Penas de un alma condenada. Versículo 16. me acordé de Jesucristo. Versículo 17. Clamé, oh Jesús, Hijo de Dios. Versículo 18. Gozo tan profundo como lo había sido el dolor. Versículo 20. Mi conocimiento viene de Dios. Versículo 26. Sostenido en las tribulaciones, dificultades y aflicciones. Versículo 27. Él me librará. Versículo 27. Guarda los mandamientos. Versículo 30. Observe que el Salvador es el centro de este ejemplo de quiasmo. El elder Richard G. Scott, del Quórum de los Doce Apóstoles, enseñó acerca de las bendiciones de centrar nuestra vida en Jesucristo. La felicidad perdurable, conjuntamente con la fortaleza, la valentía y la capacidad de vencer las dificultades más grandes, la obtendrás a medida que centres tu vida en Jesucristo. Sabemos que tener fe en el Salvador nos bendecirá eternamente, pero a veces olvidamos cómo el tener fe puede bendecirnos ahora. Mediante un quiasmo, Alma capítulo 36 nos muestra el poder de la fe y cómo todo señala a Jesucristo. Los siguientes pasajes de las Escrituras de diferentes lecciones de Ven, Sígueme de agosto muestran cómo la fe en Cristo nos da poder. Él nos librará. Si estamos atrapados por pensamientos, sentimientos o situaciones dañinos, la fe en Cristo puede ayudarnos a liberarnos. Esta, pues, fue la fe de aquellos de que he hablado. Son jóvenes y sus mentes son firmes y ponen su confianza en Dios continuamente. Y he aquí, nuevamente somos librados de las manos de nuestros enemigos. Y bendito es el nombre de nuestro Dios, porque he aquí, Él es quien nos ha librado. Alma capítulo 57, versículos 27 y 35. Podemos buscar y encontrar respuestas. Tener fe en Cristo puede ayudarnos a encontrar respuestas si hay algo que no entendemos o no sabemos. Hay muchos misterios que permanecen ocultos, que nadie los conoce sino Dios mismo. Pero te manifiesto una cosa que he preguntado diligentemente a Dios para saber concerniente a la resurrección. Alma capítulo 40, versículo 3. Nuestra alma se henchirá de gozo. La fe en Jesucristo puede despejar las oscuras nubes de nuestra mente e iluminar nuestro corazón con gozo. Se volvieron más y más fuertes en su humildad y más firmes en la fe de Cristo, hasta henchir sus almas de gozo y de consolación. El Amán capítulo 3, versículo 35. Podemos vencer el temor y las aflicciones. Si tenemos fe en el Señor, Él nos ayudará durante los momentos difíciles de nuestra vida. Nos afligimos y también nos llenamos de temor. Por lo tanto, derramamos nuestras almas a Dios en oración, pidiéndole que nos fortaleciera y nos librara. El Señor nuestro Dios nos consoló con la seguridad de que nos libraría. Sí, de tal modo que habló paz a nuestras almas y nos concedió una gran fe, e hizo que en Él pusiéramos la esperanza de nuestra liberación. Alma capítulo 58, versículos del 9 al 11.
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1: desde el Centro de Conferencias en Salt Lake City, Utah, esta es la sesión del sábado por la tarde de la Conferencia General Semestral número 196 de la Iglesia de Jesucristo de los Santos de los Últimos Días. Los discursantes han sido seleccionados de entre los líderes de la Iglesia. La música para esta sesión está a cargo de un coro formado por miembros que residen en el norte de Utah. 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
0: El Elder Neil L. Anderson, del Quórum de los Doce Apóstoles, dirigirá esta sesión.

Hermanos y hermanas, les damos la bienvenida a la sesión del sábado por la tarde de la Conferencia General Semestral número 196 de la Iglesia de Jesucristo.

mujeres que residen en el norte de Utah. Lo dirigirá Jane Felstead con Joseph Peoples y Linda Marquez al órgano. El coro iniciará esta reunión cantando "Oh, creaciones del Señor". La primera oración la ofrecerá el elder Sandino Román, de los 70.

0: Our Father in heaven,
1: nuestro Padre Celestial, estamos agradecidos de estar reunidos hoy en esta conferencia general para adorarte y aprender más acerca de ti. Te damos gracias por tu amado Hijo Jesucristo, quien sacrificó su vida, y por la esperanza que tenemos que a través de su expiación podamos vivir contigo nuevamente. Te pedimos ahora, Padre, que bendigas a tus siervos que van a hablar, para que todos podamos ser edificados y santificados a través de tu verdad. Que recibamos tu palabra en nuestros corazones y que podamos vivir de acuerdo a esta. Por favor, bendice a tus santos en toda la tierra, para que podamos ser uno en fe y en propósito.

0: Bendícenos con tu poder para que actuemos justamente. Danos consuelo en nuestras tribulaciones y provee dirección sagrada. Te ofrecemos nuestro amor y nuestra adoración y pedimos estas bendiciones en el nombre de Jesucristo. Amén.
1: Elder Dale G. Renlund. A continuación, el Elder Dale G. Renlund, del Quórum de los Doce, se dirigirá a nosotros. Le seguirá el presidente Timothy L. Farns, presidente general de los Hombres Jóvenes. Luego nos hablará el Elder Christian C. Chibundo, de los 70. Después de sus palabras, el coro cantará, El Cristo es. Luego escucharemos a los elders Patricio M. Chufra, Jeremiah J. Morgan y Hodge U. Fale, de los 70.
2: A finales de los años 80, el señor Martin desarrolló una insuficiencia cardíaca grave. A pesar de los mejores medicamentos disponibles, su corazón no podía mantener la circulación sanguínea. Moriría si no recibía un trasplante. Él era mi paciente y comenzó la espera de un donante de corazón. Su estado empeoró y se le implantaron bombas mecánicas para mantenerlo con vida. A los pocos días, el hígado, los riñones y los pulmones del señor Martin comenzaron a fallar. Si no se encontraba el corazón de un donante en breve, moriría. Hubo uno disponible y el señor Martin recibió un trasplante, pero el nuevo corazón no funcionó bien y ahora la situación era aún peor. Después de un par de días, el cuadro parecía desesperado y nos estábamos preparando para retirarle el soporte vital. Mientras analizaba las limitadas opciones con la señora Martin, se me notificó que había otro corazón de donante disponible. Este corazón se consideraba marginal y no se iba a utilizar con ningún otro receptor en el país. Con el consentimiento de la señora Martin, decidimos utilizarlo para un segundo trasplante. Afortunadamente, el corazón marginal funcionó de maravilla. En cuestión de horas, el hígado, los riñones y los pulmones del señor Martin comenzaron a recuperarse y se le retiraron las bombas mecánicas. 10 días después entré en su habitación, sabiendo que al día siguiente le darían de alta. Estaba sentado en la cama, con la bandeja del desayuno, claramente irritado. Le pregunté qué pasaba. Con los dientes apretados, el señor Martin respondió, la avena no está caliente y la leche no está fría. En las últimas 3 semanas había estado al borde de la muerte y ahora se quejaba de la comida del hospital. Después de algo así, es comprensible perder la tolerancia. Y creo que nadie debería ser torturado con avena, sin importar la temperatura. Pero en aquel momento el señor Martin se concentró en la avena fría que tenía ante él y desestimó el milagro que había experimentado. Perdió de vista el panorama general, tanto aquello por lo que había pasado como la promesa que ahora le deparaba el futuro. También nosotros podemos caer fácilmente en la misma trampa en la que cayó el señor Martin ese día en el hospital, especialmente cuando nos agobian los desafíos. Nos centramos en el aquí y ahora, en la avena fría, y perdemos de vista el panorama general, tanto de donde venimos como las promesas que Dios nos ha hecho. Tampoco es un fenómeno moderno. Como se registra en el Antiguo Testamento, el Señor libró a los hijos de Israel de la esclavitud en Egipto. Dios los salvó cuando quedaron atrapados en el Mar Rojo y les dio lo necesario cuando les faltaron alimentos y agua. Incluso cuando se quejaron de que una dieta monótona, el Señor los ayudó milagrosamente. Sobrevivieron gracias a los milagros de Dios. Pero ellos continuaron centrándose en la avena fría. Al pasar por alto las bendiciones del Señor y sus promesas, se debilitó su confianza en Dios y en Moisés, el profeta. Cuando los hijos de Israel llegaron a la tierra prometida, se sintieron intimidados por los desafíos que les aguardaban. De nuevo se lamentaron de su situación diciendo, «Ojalá hubiéramos muerto en la tierra de Egipto. Ojalá hubiéramos muerto en este desierto». Es decir, pensaban que las cosas eran mejores antes y que este desafío seguramente era demasiado incluso para el Señor. En las Escrituras se registra la respuesta del Señor. Y Jehová dijo a Moisés, «¿Hasta cuándo no me han de creer con todas las señales que he hecho en medio de ellos?» En otras palabras, el Señor estaba preguntando, «¿Por qué no confían en mí a pesar de todo lo que he hecho? ¿Por qué no me creen?» ¿Con cuánta frecuencia el Señor afirmó ante los hijos de Israel y nos afirma a nosotros su constancia al declarar, «No quebrantaré jamás mi convenio con vosotros»? Tal vez les hayan servido demasiada avena fría. Quizás, al igual que los hijos de Israel, hayan dudado del cuidado que Dios les brinda, de su disposición para socorrerlos o de su capacidad para cumplir sus promesas. Aún así, Dios nos invita a confiar en Él y en sus promesas. Durante su ministerio terrenal, el Salvador dijo a sus discípulos, «Estas cosas os he hablado para que en mí tengáis paz. En el mundo tendréis aflicción, pero confiad, yo he vencido al mundo». Jesús venció al mundo. No tenemos que hacerlo por nosotros mismos. Cuando nuestra fe se centra en Jesucristo, Él promete paz espiritual sin importar nuestras circunstancias. Podemos sentir gozo en nuestro aquí y ahora, gracias a Él y a través de nuestra relación por convenio con Él. La fe en Jesucristo nos libera de la incertidumbre, porque nuestra esperanza descansa en su fidelidad y rectitud, no en la nuestra. El profeta Ley testificó a su hijo Jacob, «Por tanto, yo sé que tú estás redimido a causa de la justicia de tu Redentor». Jacob era una persona buena y fiel, sin embargo, su rectitud no sería la fuente de su redención. No, la redención de Jacob se llevaría a cabo mediante la rectitud de Jesucristo. Lo mismo sucede con cada uno de nosotros. Uno de los propósitos del Libro de Mormón es mostrarnos cuán grandes cosas el Señor ha hecho para que conozcamos los convenios del Señor y sepamos que no somos desechados para siempre. Moroni nos exhorta a recordar cuán misericordioso ha sido el Señor con los hijos de los hombres en todas las épocas y a meditarlo en nuestros corazones. Al reflexionar sobre las grandes cosas que el Señor ya ha hecho y al recordar su bondad y misericordia, estamos en mejores condiciones de comprender el panorama completo y confiar en las promesas que Él nos ha hecho. Podemos confiar en Él. Recuerdo una de las muchas lecciones que aprendí de mi hermana menor, Linda. Ella leía las Escrituras y veía las grandes bendiciones prometidas por el Señor. Sin embargo, en su mente veía un gran asterisco que parecía decir, «Esas bendiciones son para todos, excepto para Linda». Con el transcurso de los años, Linda se dio cuenta de algo diferente. Ella dijo, «No soy lo suficientemente extraordinaria como para justificar una excepción. Las bendiciones también se prometen a mí. Linda es extraordinaria, pero no es una excepción». Ustedes tampoco, hermanos y hermanas. No hay asterisco que los excluya de las bendiciones más ricas de Dios. Si creen que hay un asterisco, saquen un borrador grande y bórrenlo. Pueden confiar en las promesas de Dios. El profeta José Smith enseñó que Jesucristo conoce la situación tanto de los vivos como de los muertos y ha proporcionado todo lo necesario para su redención según sus respectivas circunstancias y las leyes del reino de Dios, sean en este mundo o en el venidero. Todo lo necesario significa que todas las circunstancias humanas están al alcance de nuestro Redentor. La expiación de Jesucristo permitió que nuestro Padre Celestial diera al Salvador todo poder en el cielo y en la tierra. El poder del Mesías para salvar y exaltar es personal e infinito, más allá de nuestra comprensión. Es suficiente para cubrir toda brecha, necesidad o déficit de cada uno de nosotros. Al considerar lo que Jesucristo ha hecho por nosotros, no creo que queramos que Él nos pregunte, ¿hasta cuándo no me habéis de creer? Esfuércense por recordar todas las veces que Él ha inclinado su oído hacia ustedes, especialmente cuando se les dio avena fría. Junto con Moroni declaro que los eternos designios del Señor han de seguir adelante hasta que se cumplan todas sus promesas. Podemos confiar en el Señor, especialmente en sus promesas, pues se aplican a ustedes. Podemos cantar con gozo, firme en las promesas de Jesús, el Rey. Firme en las promesas que no fallarán. Firme en las promesas, nunca caeré. Firme en las promesas de mi Dios. Sé que Dios vive y que Jesús es el Cristo. No solo eso, sino que también sé que sus preciosas y grandísimas promesas son ciertas y que por ellas podemos llegar a ser participantes de la naturaleza divina, habiendo huido de la corrupción que hay en el mundo. De esto testifico solemnemente, en el nombre de Jesucristo. Amén.
1: Jamás olvidaré un sábado de hace 20 años. Sirviendo como obispo, me llamaron a la presidencia de estaca con hijos pequeños, un negocio propio y un domingo lleno, que terminaba por la noche en el templo con el barrio. Yo buscaba darle todo al Señor, pero en ocasiones no sabía si era suficiente. Durante una reunión, la autoridad que presidía invitó a hacer preguntas. Me armé de valor para plantear una duda administrativa. Lejos de obtener una respuesta útil, sentí que mi pregunta fue desestimada. Esto me dejó desanimado y al punto de cuestionarme por qué sacrificaba tanto si al final terminaría así. Salí de esta reunión sin ánimo de ir al templo con el barrio. Llamé a mi esposa, le expresé mi desaliento y le dije, mejor vayamos a cenar en lugar de ir al templo. Sabiamente, Lindsay respondió, no, porque necesitas ir al templo y hablaremos después. Así que fui al templo, aunque no con la mejor actitud. Ya en el vestidor y renegando en mi interior, escuché que alguien dijo, ¿cómo está, hermano? Era el entonces Elder Dallin H. Oaks. No nos conocíamos y jamás le diría a un miembro del Quórum de los Doce que estaba desanimado. Así que forcé una sonrisa y dije, todo marcha bien. Me puse mi ropa del templo y al salir noté que el ahora presidente Oaks me esperaba. Me dijo, hermano, dígame, ¿cómo se encuentra realmente? El tono compasivo en su voz abrió mi corazón. Él escuchó, expresó sincera gratitud, me alentó y hasta respondió mi duda administrativa. Tras darme un fuerte abrazo, pasé en un instante de querer rendirme a sentirme capaz de entregar mi alma entera al servicio del Señor. 5 años después, mi esposa y yo fuimos invitados a verlo en su oficina. Emocionado por revivir aquel momento, yo le pregunté al presidente Oaks, ¿recuerda la conversación que tuvimos en el templo? Dijo él, no me acuerdo. ¿Que ya nos conocíamos? Le conté lo sucedido y cómo su compasión me había levantado el ánimo y transformado la vida. Él respondió, lo siento, hermano, no lo recuerdo. Y al ver mi desilusión, añadió, pero eso es lo que hacemos, ¿o no? Desde ese momento he tenido presente estas palabras, pero eso es lo que hacemos. Como discípulos de Cristo, por convenio, ministramos con compasión a quienes Dios pone en nuestro camino, tal como lo hizo el Salvador, a quien prometimos seguir. Cada día de reposo, al tomar de la Santa Cena, testificamos al Padre nuestra disposición a tomar sobre sí el nombre de su Hijo. Eso implica elegir, ver, sentir y obrar como Él lo haría. reflejando así su vida en la nuestra. Significa que cada momento compartido con nosotros permita a los demás percibir y experimentar algo de Jesucristo, su bondad, su paciencia, su esperanza, su amor y su compasión. Nuestra disposición se complementa con la promesa del Señor para que podamos tener siempre su espíritu. Con este don podemos ministrar como el Salvador lo haría mediante su poder y amorosa bondad. Cada domingo, en un momento sagrado, hacemos convenios con Dios. Una forma de cumplir este convenio es ministrando a los hijos de Dios cada día. Esto ocurre cuando Dios pone a alguien en nuestro camino y tenemos ojos para verlo. Lo que llamo yo reconocer encuentros divinos. Cuando le preguntaron a Jesús qué hacer para heredar la vida eterna, respondió con la historia de un hombre que tuvo ojos para ver. Ante aquel viajero que yacía herido rumbo a Jericó, donde otros vieron inconvenientes, él vio un encuentro divino y una oportunidad para ministrar. El verlo despertó la compasión, y esa compasión lo llevó a actuar y sus actos transformaron una vida para siempre. Este modelo definió el ministerio del Salvador. Él transformó los encuentros cotidianos en momentos extraordinarios de sanación, aliento y transformación. Para Jesús, esas personas no interrumpían su misión. Ellas eran su misión. Dios nos ha dado ojos para ver. Al utilizarlos, empezamos a reconocer los encuentros divinos a nuestro alrededor. Y lo que parece ser casual se transforma en una invitación del Señor para ministrar con compasión. Eso hizo el Salvador. Eso hace su profeta. Y eso es lo que hacemos, ¿no es así? Años atrás, mi esposa y yo esperábamos para abordar un vuelo a unas merecidas vacaciones. Llegamos temprano, yo me puse audífonos y comencé a leer un libro agradecido por tener un momento de paz. Poco después levanté la vista y frente a mí, visiblemente atemorizado y ansioso, había un joven misionero. Con los ojos cerrados y lágrimas en las mejillas, se mecía de un lado para otro. Aferrado a su pase de abordar y a un reloj, imaginé motivos por los que el élder estaría angustiado. Pero volví a mi libro. Pero el Espíritu me inspiró a mirar de nuevo. Y al hacerlo, entonces descubrí sus ojos llenos de lágrimas mirándome, suplicando ayuda. Le pregunté, ¿se encuentra bien? Tímidamente explicó que iba a su misión, que era su primera vez viajando solo en avión y que tenía miedo. Me dijo que estaba lejos de casa y que sostenía aquel reloj para no perder el vuelo. Avergonzado por tardar en ayudarle, le expliqué que mi esposa y yo íbamos en su mismo vuelo y nos encargaríamos de que abordara sin problemas. Lindsay, mi esposa, y yo lo guiamos hasta la puerta de embarque y le indicamos por dónde ir. Al llegar a nuestro turno, nos despedimos y tomamos nuestros asientos. Conforme el avión se llenaba con inquietud, estábamos o esperábamos que subiera nuestro amigo misionero. Sin rastro de él, temía que nos hubiéramos equivocado al abordar sin él. Pero por fin apareció, como el último pasajero. Aún aferrado a su pase de abordar y a su reloj, avanzando hacia el único asiento desocupado. Y era justo el asiento al lado del nuestro. Sonreímos, asombrados de cómo Dios dispuso hasta del más mínimo detalle. Ya relajado, el elder se quedó profundamente dormido. Al aterrizar lo desperté y temiendo por lo que debía hacer, el pánico volvió. ¿Ahora dónde tenía que ir y si no había nadie esperándolo? Mi esposa Lindsay y yo lo ayudamos a bajar y lo acompañamos a la zona de equipaje, donde sus líderes de misión lo esperaban. Sabiendo lo emotivo de la ocasión, nos alegró ver su cálido recibimiento. Pero para nuestra sorpresa, nuestro amigo no corrió hacia ellos. Él soltó sus maletas y nos regaló un profundo y cálido abrazo a mi esposa y a mí. Lo que hicimos no nos exigió mucho, pero aquel momento cotidiano se convirtió en un encuentro divino que siempre atesoraremos. Bastó con ver a quien Dios puso en nuestro camino. Y en lugar de juzgar, mirar con compasión. Y entonces actuar. Hermanos y hermanas, oremos cada día por tener ojos para distinguir los encuentros divinos que Dios presenta. Llevemos la compasión a la acción y ministremos a quien tengamos enfrente. Eso hizo Jesús. Y eso es lo que hacemos, en el sagrado nombre que tomamos sobre nosotros por convenio. Sí, Jesucristo. Amén.
3: In 2020, the world experienced a global health crisis.
4: En 2020, el mundo pasó una crisis sanitaria que no solo paralizó las economías, sino que también se cobró millones de vidas a nivel mundial. En esa época, en mi trabajo, brindaron información acerca del COVID-19 y de cómo prevenir el contagio. Hubo una palabra que repetían, la inmunidad. Supe que la inmunidad es la capacidad del cuerpo para defenderse contra las enfermedades infecciosas, las sustancias nocivas y los invasores extraños. En esa época reflexioné no solo sobre mi inmunidad física, sino también sobre lo que yo llamo la inmunidad espiritual. Ruego que el Espíritu Santo nos ayude al considerar algunas formas de desarrollar nuestra inmunidad espiritual. Vivimos en tiempos difíciles, con guerras, desafíos familiares e incertidumbre económica. Pero por muy aterradores que sean estos desafíos, no hay por qué temer. A medida que reforzamos nuestra inmunidad espiritual, desarrollamos la fortaleza y el valor para superar los desafíos de la vida. El presidente Henry B. Eyring dijo, los momentos de pruebas no son evidencias de que el Señor los haya abandonado, más bien son evidencias de que Él los ama lo suficiente como para refinarlos y fortalecerlos. Hoy, a medida que escuchen, piensen un momento en lo que los tiene preocupados. Sepan que el Señor nos ha dado una brújula espiritual para ayudarnos a navegar por los desafíos de la vida. A esto yo lo llamo las cosas pequeñas y sencillas. En el libro de Mormón, Alma enseñó a su hijo Lamán que por medio de cosas pequeñas y sencillas se realizan grandes cosas. Quisiera mencionar algunas de estas cosas pequeñas y sencillas. Primero, el estudio de las Escrituras. Al estudiarlas, adquirimos conocimiento, pero lo que es más importante, llegamos a conocer al Señor. Al poner en práctica lo que aprendemos, sus palabras comienzan a moldear nuestra forma de pensar y elegir y de responder a los desafíos. Dijo el rey Benjamín, «Oh, hijos míos, quisiera que recordaseis que estas palabras son verdaderas». Y también que estos anales son verdaderos. Y ahora bien, hijos míos, quisiera que os acordaseis de escudriñarlas diligentemente para que en esto os beneficiéis. El estudio diario y significativo de las Escrituras propicia la guía del Espíritu Santo y edifica nuestra fe para enfrentar la tentación y las dificultades. Mientras servía como líder de misión, llegó un nuevo misionero. En nuestra primera entrevista, empezó a llorar pidiendo que se le enviara a casa. No supo explicarme por qué. Entonces, yo le pregunté si tenía un testimonio del libro de Mormón. Me dijo, presidente, no tengo. Testifiqué del libro de Mormón y luego lo animé a empezar a estudiar las Escrituras, especialmente el libro de Mormón. Juntos, él y su entrenador hicieron un plan de estudio. Más tarde, me mandó una carta en la que testificaba de que el estudio diario de las Escrituras le había ayudado a entender su objetivo como misionero. Decía textualmente, «Ahora soy feliz y ya no quiero que me manden a casa». Mis amigos, los invito a escudriñar las Escrituras diligentemente a fin de que conozcan la palabra de Dios. Así, poco a poco, aprendemos cómo llegar a ser discípulos de Jesucristo de por vida. Segundo, la oración. Nuestro Salvador nos dio una gran invitación cuando dijo, «Allegaos a mí, y yo me allegaré a vosotros. Buscadme diligentemente, y me hallaréis». Cuando oramos a nuestro Padre Celestial, nos acercamos a Él y buscamos su ayuda y la guía y las bendiciones que Él da. Las Escrituras tienen muchos ejemplos de personas que experimentaron el poder habilitador y el milagro de las oraciones. Personas como Enos, Nefi, el profeta José Smith y el Salvador Jesucristo. Ellos nos recuerdan el poder que recibimos cuando acudimos al Padre Celestial en oración. Una vez, cuando era 70 de área, asistí a una conferencia de Estaca en Costa de Marfil. Después de la sesión del sábado, fui con el presidente de Estaca a visitar a una hermana que padece de cáncer. Cuando le preguntamos cómo se sentía, nos dijo algo que aún recuerdo. Al orar a diario, me doy cuenta de que el Salvador me ama. Veo su mano por todas partes diciéndome, hija mía, todo está bien. Al orar con fe se fortalecerá nuestra inmunidad espiritual. Tal vez no siempre se nos quite la carga que llevamos, pero nuestras espaldas se fortalecerán para llevar las cargas que se coloquen sobre ellas. Tercero, la Santa Cena. La Santa Cena es una ordenanza sagrada que fortalece nuestra relación con el Salvador. Durante la Santa Cena, prometemos tomar sobre nosotros el nombre de Jesucristo, recordarle siempre y guardar sus mandamientos. Al participar de la Santa Cena, podemos preguntarnos, ¿qué desea Él que haga? A medida que recordamos a Jesucristo y nos esforzamos por guardar sus mandamientos, nuestra vida gradualmente se refina y transforma. Las preguntas de ¿por qué a mí?, se cambiarán por ¿qué puedo aprender o cambiar? Cuarto, los convenios. Hacer convenios y permanecer en la senda de los convenios van de la mano. Los convenios crean un vínculo entre nosotros y Dios. Y permanecer en la senda de los convenios trae las bendiciones prometidas que provienen de ese vínculo. Adorar en la casa del Señor, el templo, es vital para permanecer en la senda de los convenios. El presidente Oaks enseñó, cuando honramos esos convenios al guardar los mandamientos del Padre Celestial y Jesucristo y al seguir su plan de redención, las bendiciones que ellos nos prometen nos permiten elevarnos a alturas celestiales. ¡Qué promesa, mis queridos amigos! Recuerden que las pruebas pueden venir, pero al adorar en el templo y al recordar nuestros convenios, el Señor nos guiará a cada uno a lo largo de la senda de los convenios. Mis amados hermanos y hermanas, los invito a recordar siempre las Escrituras, las oraciones, la Santa Cena y los convenios, por muy pequeñas y sencillas que parezcan, son la armadura de Dios que nos ayuda a resistir las acechanzas del diablo. Les doy mi testimonio de que tenemos un amoroso Padre Celestial y de que Jesucristo es nuestro Salvador y Redentor. El presidente Dallin H. Oaks es en verdad el portavoz de Dios en la tierra hoy en día. En el nombre de Jesucristo, nuestro Salvador. Amén.

0: Antes de bautizarme en la iglesia, los misioneros me enseñaron acerca de los diezmos y las
1: Antes de
0: ofrendas.
1: bautizarme en la iglesia, los
0: Después de mi
1: misioneros me
0: bautismo,
1: enseñaron acerca
0: gracias
1: de
0: a
1: los
0: los
1: diezmos
0: trabajos
1: y
0: de
1: las
0: verano,
1: ofrendas.
0: tuve la oportunidad de pagar diezmos íntegros y ofrendas de ayuno. Sin embargo, en ese momento no entendía plenamente el significado de las promesas y las bendiciones relacionadas con la obediencia a esta ley. No fue sino hasta que serví en la misión que tuve la oportunidad de enseñar sobre este mandamiento y dar testimonio de él. Mientras servía en la misión de Chile Osorno, en la ciudad de Puerto Montt, el elder Rubén Álvarez y yo comenzamos a enseñar a una mujer que tenía unos 70 años y vivía con su hijo, que era miembro de la iglesia. Ella no sabía leer y tenía dificultades para retener lo que le enseñábamos, así que necesitábamos repetir cada lección dos veces. Cuando comenzamos a enseñar sobre la ley del diezmo y las bendiciones prometidas que reciben quienes la obedecen, con gran tristeza me dijo: "El Yufra limpio casas y lavo ropa para varias familias. Lo que gano apenas alcanza para pagar el alquiler de la habitación donde vivimos, comprar una pequeña cantidad de leña para mantenernos calientes y proporcionar algo de comida. No creo que algún día pueda vivir la ley del diezmo, porque no tendré suficiente dinero para hacerlo". Nos sentimos profundamente conmovidos. Todo lo que decía tenía sentido desde la perspectiva del mundo. Aunque dimos testimonio de las grandes bendiciones que el Señor promete a quienes obedecen este mandamiento, ella insistió que no podría hacerlo. A la mañana siguiente, llamé a mi presidente de misión, el presidente Fernando Caballero, para pedirle consejo. En mi mente, me preguntaba si el Señor tendría una excepción para alguien en las circunstancias de ella. El presidente Caballero me leyó el relato de la ofrenda de la viuda y luego dijo: "Elder Yufra, usted no es nadie para negarle a esta hermana las bendiciones de la ley del diezmo. No hay excepciones a este mandamiento". Esas palabras se grabaron en mi corazón. Mi compañero y yo decidimos orar y ayunar, ya que 2 días después volveríamos a repasar con ella los mandamientos una vez más antes de su bautismo. Cuando llegamos a su casa y comenzamos a repasar las lecciones, volvimos a la ley del diezmo. Ella nos dijo: "Anoche me arrodillé en oración y le dije al Padre Celestial que realmente quería llegar a ser miembro de su iglesia y que Él tendría que ayudarme a vivir esta ley". Al oír esas palabras, un profundo sentimiento de paz y confianza llenó nuestra mente y corazón. Sabíamos que el Señor había escuchado tanto sus oraciones como las nuestras. Ella fue bautizada el sábado siguiente. Unas semanas después, me asignaron a otra área, pero seguí en contacto con su obispo. Él me dijo que ella llegaba cada semana con su sobre de diezmo y que el primer domingo de cada mes también traía su ofrenda de ayuno. A lo largo de mi vida he aprendido a confiar en el Señor. He visto innumerables bendiciones que hemos recibido mi familia y yo a medida que hemos procurado vivir fielmente la ley del diezmo y las ofrendas. Algunas bendiciones han sido temporales, otras espirituales, pero todas han fortalecido nuestro testimonio de que el Señor siempre cumple sus promesas y de que las ventanas de los cielos se abren conforme a nuestra obediencia. Mi esposa a menudo enseña un principio que ha llegado a ser muy significativo en nuestra familia. Nosotros guardamos los mandamientos porque amamos a Dios, no simplemente porque esperamos recibir las bendiciones que provienen de la obediencia. Los mandamientos se dan para acercarnos más al Salvador, para protegernos y para ayudarnos a permanecer libres del pecado y de muchos de los desafíos que nos plantea el mundo. Eso no significa que estaremos libres de las pruebas o las dificultades. Todos afrontaremos momentos de incertidumbre, dificultades económicas, enfermedades o pérdidas. Sin embargo, aun cuando no comprendamos el propósito de nuestras pruebas, podemos tener la seguridad de que el Señor conoce nuestras circunstancias, honra nuestra obediencia y cumple sus promesas en su propio tiempo y a su propia manera. El presidente Russell M. Nelson enseñó que el diezmo puede romper los círculos de pobreza en las naciones y en las familias pobres. Predicamos el diezmo a los pobres del mundo porque los pobres del mundo han vivido ciclos de pobreza, generación tras generación. Dijo, esa misma pobreza continúa de una generación a otra hasta que las personas pagan su diezmo. Durante mis años de servicio en Centroamérica, he visto a hombres y mujeres prosperar tanto temporal como espiritualmente. He conocido a familias que antes se preocupaban por su siguiente comida, pero que ahora disfrutan de una mayor estabilidad. He conocido a hijos de Dios que antes no podían comprar un par de zapatos y que hoy, mediante la fe y el esfuerzo diligente, son dueños de negocios exitosos. También he sido testigo de cómo el Señor abre las puertas del empleo, proporciona educación, fortalece matrimonios y llena de paz y esperanza los corazones fieles. El presidente Dallin H. Oaks enseñó, el pago del diezmo brinda al pagador de diezmos bendiciones espirituales únicas. El pago del diezmo es evidencia de que aceptamos la ley de sacrificio. También nos prepara para la ley de consagración y las otras leyes mayores del reino celestial. Estas leyes se cumplen a medida que guardamos los convenios hechos en la casa del Señor, lo cual profundiza y perpetúa nuestra relación con Jesucristo. ¿Robará el hombre a Dios? Pues vosotros me habéis robado. Y dijisteis, ¿en qué te hemos robado? En vuestros diezmos y ofrendas. Trae todos los diezmos al alfolí, y hay alimento en mi casa. Y probadme ahora en esto, dice Jehová de los ejércitos. Si no, os abriré las ventanas de los cielos, y derramaré sobre vosotros bendición hasta que sobreabunde. Testifico que la ley del diezmo es una ley de fe. Al obedecerla, demostramos nuestra confianza en el Señor, y permitimos que Él obre milagros en nuestra vida. A menudo, de manera que no esperamos. Cristo vive. Esta es su
1: iglesia. Cuando era adolescente y me preparaba para ir a la escuela, mi madre me leía el Libro de Mormón. Lo hacía todos los días, así la escuchara o no. Por eso, podrían suponer que me crié en una familia que pertenecía a la Iglesia de Jesucristo de los Santos de los Últimos Días. Pero no fue así. Mi familia era miembro de otra iglesia que también cree en el Libro de Mormón y en la misión profética de José Smith. Estoy profundamente agradecido por ese legado que comenzó con mis tatarabuelos, Francis y Mary Ann Case, quienes fueron bautizados por Oliver Cowdery en 1831 y ayudaron a establecer Nauvoo y edificar la Casa del Señor. No viajaron al oeste con los santos. Sin embargo, fui criado con el conocimiento y testimonio del profeta José Smith. De hecho, mi madre me puso mi segundo nombre, Joseph, en honor al profeta de la restauración. Y me dio mucho más que eso. Ella me enseñó acerca del Evangelio restaurado y del Libro de Mormón. Solo hay dos cosas que recuerdo de esa lectura del Libro de Mormón que me hacía mi madre. ¿Y aconteció qué? Y guerras y rumores de guerra. Solamente eso. Pero más allá de las palabras que escuchara o no escuchara, sabía que el Libro de Mormón era importante para ella y sabía que ella sabía que era verdad. A pesar de ser madre soltera, hizo un esfuerzo extraordinario por leerme el Libro de Mormón todos los días hasta terminarlo. Al hacerlo, estaba cumpliendo literalmente la admonición del Señor. Recuerden el nuevo convenio, a saber, el Libro de Mormón. La lección que aprendí es esta. Nunca se desperdicia tiempo ni esfuerzo al leer el Libro de Mormón, ni para ti, ni para tus hijos, ni para tu familia, ni para nadie. Gracias a los extraordinarios esfuerzos de mi madre, supe que el Libro de Mormón era verdadero y que José Smith era un profeta de Dios. Aún así, me sentía confundido e inseguro en cuanto a dónde estaba la verdadera iglesia de Jesucristo. Cuando tenía 14 años, comencé a cuestionar la iglesia de mi infancia. Conocía a miembros de la Iglesia de Jesucristo de los Santos de los Últimos Días. Eran mis amigos. Todo eso me llevó a buscar sinceramente la verdad. Así que durante 2 meses asistí a la congregación de mi familia y, en secreto, escondido entre las cortinas plegables del Salón Sacramental, asistí a una congregación de la Iglesia de Jesucristo de los Santos de los Últimos Días. No puedo expresar completamente la gratitud que siento por la educación y el conocimiento que recibí durante mi crianza. Aún así, llegué a saber que esta es la Iglesia del Señor. Pasaría algún tiempo antes de que pudiera unirme a la iglesia, y aunque enfrentaría preguntas y desilusiones por parte de mi familia, se me había dado un don, un testimonio. Y en las palabras del profeta José Smith, yo lo sabía, y sabía que Dios lo sabía, y no podía negarlo. Estaba contando esta experiencia y reflexionando sobre cómo un joven como yo podría tener interés en la religión. Hubo muchas buenas influencias en mi vida, pero eso no parecía explicarlo todo. Mientras reflexionaba en voz alta sobre este tema, mi esposa Rebeca dijo, «Ya sé lo que fue, fueron los convenios». Verán, durante el tiempo en que mis antepasados estuvieron reunidos con los santos en Nabú, ellos hicieron convenios en el templo. Entonces Rebeca leyó algunas de las hermosas y reconfortantes enseñanzas proféticas sobre esto, que indica que gracias al sellamiento eterno de padres fieles y las divinas promesas que se les hayan hecho, aunque las ovejas se descarríen, el ojo del pastor está sobre ellas y tarde o temprano sentirán los brazos de la divina providencia que se extienden hacia ellas y las traen de nuevo al rebaño. Eran los convenios, lo sentí en ese momento, y en esas palabras comenzamos a sentir el asombroso poder de Dios en nuestros convenios. El presidente Dallan H. Oaks ha dicho que para los convenios no hay días libres. Aunque la fidelidad a los convenios de los padres y los abuelos no altera el albedrío de los hijos o nietos, hay un impacto perceptible de esos convenios en toda nuestra posteridad. Fueron los convenios lo que habían influido en mí, no mis propios convenios, sino los que habían hecho quienes me precedieron. El poder de Dios en esos convenios se extendió hasta mí. Como ha enseñado el Elder Patrick Kieran, Él emplea toda medida posible para llevarnos de regreso. Es exactamente como el Señor se lo reveló al profeta José Smith. Y Él plantará al corazón de los hijos las promesas hechas a los padres, y el corazón de los hijos se volverá hacia sus padres. Podemos ver que esa promesa se cumple en nuestros días. En el Libro de Mormón, el Señor hizo un convenio con Enos de que el resto del pueblo que vivía en ese momento algún día recibiría sus palabras y la plenitud del Evangelio de Jesucristo. ¿Tenía ese convenio un plazo límite? Ese convenio tardaría más de 2,000 años para cumplirse. Por tanto, no hay límite para el poder de Dios en nuestros convenios. Los convenios con Dios están llenos de un poder incalculable. No solo bendicen al que hace el convenio, sino que tienen un impacto generacional. Todos somos los beneficiarios de innumerables convenios. Al igual que el gran poder vinculante de la gravedad que se extiende por todo el universo, los convenios con Dios se extienden por todo el tiempo y todo el espacio. Si se preguntan si ustedes o un ser querido se han alejado tanto que el amor de Dios y el poder de su convenio no pueden llegar a ustedes o a ellos, les digo que no es así. Como dijo el Elder Jeffrey Holland de manera tan hermosa, no han viajado más allá del alcance del amor divino. No es posible que se hundan tan profundamente que no los alcance el brillo de la infinita luz de la expiación de Cristo. La expiación de Jesucristo es el cumplimiento de la mayor promesa que Dios hizo, que Jesucristo sería nuestro Salvador y Redentor. El poder y el alcance de ese convenio son infinitos y eternos. Puede que algunos de nosotros estemos clamando ahora mismo con palabras como, «Oh Dios, ¿en dónde estás? Mi hijo está pasando por dificultades». Consuélense. Dios los escucha y contestará sus oraciones en su propio tiempo y a su propia manera. Cumpla sus convenios, esfuércense por ser fieles y hagan con buen ánimo cuanta cosa esté a su alcance, y entonces podrán permanecer tranquilos con la más completa seguridad para ver la salvación de Dios y que se revele su brazo. Testifico que el poder infinito de Dios está en nuestros convenios. Nunca se den por vencido. Su historia, la historia de su familia, no está escrita en su totalidad. Dios es el autor y el consumador de todo ello. Soy una demostración viva, real y creyente del amor de Dios y del poder de Dios en los convenios. Bendito sea el nombre del Señor, de quien testifico, en el nombre de Jesucristo. Amén.

I soy un hijo de Dios y Él me ama. Esta declaración es poderosa y fortalecedora. Aún más importante, es verdadera, no solo para mí, sino para todos nosotros. Todos los seres humanos, hombres y mujeres, son creados a la imagen de Dios. Cada uno es un amado hijo o hija procreado como espíritu por padres celestiales, y como tal, cada uno tiene una naturaleza y un destino divinos. En el mundo premortal, como espíritus, conocieron a Dios y lo adoraron como su Padre eterno y aceptaron su plan. Doy solemne testimonio de la realidad de esta verdad clara y preciosa, poderosa y sencilla. Comprender el amor de nuestro Padre y nuestra identidad como sus hijos es esencial para nuestra felicidad diaria y eterna. Evita el engaño y da propósito a esta vida terrenal. El modelo divino de las familias nos enseña sobre el amor del Padre. De hecho, nuestra relación con Dios se explica en términos de la familia. En el Nuevo Testamento, por ejemplo, vemos a una pareja joven y un bebé nacido en Belén. El Libro de Mormón con el trayecto de fe de un grupo familiar. Y en el Antiguo Testamento, que la creación no estuvo completa hasta que Dios organizó una familia. A menudo es por medio de ella y de todas sus imperfecciones que nuestro Padre nos enseña acerca de su amor. Mientras estaba en una reunión de la iglesia, recibí la impresión de hacer lo que el maestro indicaba. Por medio de un texto le pedí a mi esposa que buscara las fotos de bebé de nuestros hijos. Al llegar a casa nos sentamos y les mostramos a mis hijos sus fotos. Les dije que no hay palabras para expresar el amor que sentimos cuando nacieron, incluido el día en que se tomó cada foto. Luego les pregunté, para la fecha de esta fotografía, ¿qué habían hecho para ganarse nuestro amor? Bajaron la mirada y dijeron, nada. Les pedí que levantaran la mirada y les dije, tienen razón, no hicieron nada para ganarse nuestro amor. De la misma manera, no hay nada que puedan hacer para dejar de merecer o hacer que se pierda ese amor. No se lo ganaron y no pueden perderlo, es suyo para siempre. Les dije, necesitamos que recuerden que lo que sentimos es solo una fracción de lo que su Padre Celestial siente por ustedes. Son un hijo o una hija de Dios, y Él los ama. Él los ama antes de que nacieran. Los ama hoy y mañana. Él desea que se preparen para ser como Él. Nunca lo olviden. Esperamos que les dé valor para dar lo mejor de ustedes, para confiar en Él y vivir a la altura de su potencial. También esperamos que les dé la fortaleza y la humildad para volver a casa cuando lo necesiten, porque no importa lo que haya pasado, siempre pueden volver a casa, así como siempre pueden volverse a su Padre Celestial. Hubo lágrimas y corazones conmovidos mientras el Espíritu Santo testificaba de que esto es verdad. He hablado de mis hijos, pero para ustedes podrían tratarse del amor por hermanos, padres, cónyuge, tías, tíos, un abuelo que no han conocido, o el deseo de tener una familia o de mantener relaciones cercanas saludables. Las familias son testimonio de un modelo divino y eterno que nos conecta con nuestro Padre y con su familia eterna. Aun si una familia amorosa no forma parte de nuestra experiencia terrenal, saber que nuestro Padre nos ama brinda poder, paz y consuelo, especialmente al recordar las bendiciones que esperan a todos los que hacen y guardan convenios, que incluyen todas las bendiciones eternas. Al testificar de la naturaleza eterna del amor de Dios, también hago una advertencia. Cuídense de las mentiras del adversario que tergiversa esta preciada verdad. Trata de engañar a los hijos de Dios para que crean que debido a que Él nos ama, podemos ser salvos sin importar nuestro orgullo, nuestra rebelión, nuestros pecados y sin importar nuestro rechazo a su Hijo y a sus siervos. Recibir a Cristo mediante las ordenanzas y los convenios del sacerdocio y ser fieles a dichos convenios es la única manera de entender plenamente su amor, así como el único camino hacia la exaltación. Conocer del amor de nuestro Padre es importante por muchas razones. Mencionaré solo tres.
En primer lugar, saber sobre el amor del Padre nos ayuda a entender mejor a Jesucristo. Comprendemos mejor por qué de su sacrificio y por qué nos ama de la manera en que lo hace. Reconocemos por qué Él está anhelosamente consagrado en tratar de salvar y bendecir a todos los hijos de Dios. Ese entendimiento a la obra nos hace estar anhelosamente consagrados. Podemos llegar a ser más semejantes a Él. En segundo lugar, cuando comprendemos el amor de Dios por nosotros, nos volvemos inmunes a las etiquetas de este mundo caído que buscan dividirnos o engañarnos. Nos vemos a nosotros mismos como seres humanos y divinos. Nos volvemos pronto para arrepentirnos, lentos para juzgar y siempre con la esperanza de que lo mejor está aún por venir. Estamos dispuestos a amar y a asegurarnos de que nadie esté sentado, de pie o caminando solo. En tercer lugar, entender el amor de nuestro Padre nos protege de la mentira maliciosa de que es demasiado tarde para cambiar, tarde para volverse a Cristo o tarde para recibir su gracia redentora. Desde el hijo pródigo hasta el hecho de dejar las 99 ovejas para ir por la que se había perdido, el mensaje de nuestro Padre por medio de su Hijo es que aún hay tiempo si volvemos a Cristo hoy. El amor de Dios y de Jesucristo son reales. Para cumplir su cometido divino de ayudar a los hijos de su Padre, Él venció el pecado y la tumba. Mientras era un ser mortal, nos enseñó a orar a nuestro Padre. No se trata solo de su Padre o el Padre de otra persona, sino de un Padre celestial amoroso, que da a sus hijos dádivas mejores que las que Padre terrenal alguno da a los suyos. Jesucristo, a través de su ministerio premortal, terrenal y actual, nos guía a la vida eterna y personifica el amor puro, duradero y eterno de nuestro Padre. Hoy en día, Cristo nos muestra el amor por medio de apóstoles y profetas, quienes tienen las llaves al sacerdocio, por medio de sagradas ordenanzas y convenios que nos preparan para volver al Padre. Los profetas y apóstoles son testigos. Significa el amor puro, duradero y eterno de nuestro Padre. Hoy en día, Cristo nos muestra el amor por medio de apóstoles y profetas, quienes tienen las llaves al sacerdocio.

0: Testamento en Juan 3:16 dice: Porque de tal manera amó Dios al mundo que ha dado a su Hijo unigénito, para que todo aquel que en él crea no se pierda, mas tenga vida eterna. Supe que eso es verdad en ese momento y sé que es verdad ahora. Jesús es el Cristo. Su iglesia restaurada y el modelo divino de las familias son un testimonio del amor del Padre. Yo, Hodge Unapapalañifale, soy un hijo de Dios. Él me ama y los ama a ustedes. Que esta verdad nunca abandone nuestro corazón y que nos transforme para siempre. En el sagrado nombre de Jesucristo. Amén.
1: Invitamos a la congregación a unirse al coro para cantar: Jehová sea nuestro guía. Después del himno, escucharemos al Elder Patrick Kiron del Quórum de los Doce Apóstoles. 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

0: A few weeks ago, President Ockdorf.
1: Hace unas semanas el presidente Ockdorf me hizo a un lado y me dijo, Patrick, tus discursos están bien. Pero ¿dónde está la aviación? Así es que aquí hay un poquito de aviación. Pasé mi niñez en un internado en Inglaterra, mirando cómo cruzaban el cielo los aeroplanos, soñando volar a casa de mis padres a miles de kilómetros de distancia en Arabia. Anhelaba volar y convertirme en piloto de caza. La Real Fuerza Aérea estaba reclutando pilotos y la forma de volar más rápida y menos costosa para mí era aprender a planear. Un planeador es una aeronave liviana con alas largas y delgadas y sin motor, que flota en el aire al subir dentro.

0: de las corrientes de aire. Así que, de jovencito, pasé parte de dos veranos en una pista de Oxfordshire aprendiendo a volar un planeador. Primero aprendí a volar recto y nivelado, a hacer giros estables, a despegar jalado por un avión remolcador y finalmente a aterrizar a salvo. Solo entonces estuve listo para aprender a mantenerme en el aire, ascender y lograr volar, y todo sin motor. La habilidad crucial para planear es encontrar el aire que sube. No pueden verlo, pero pueden ver lo que hace. Se me enseñó a buscar las nubes cúmulos, pues a menudo indican dónde el aire cálido sube y volé hacia ellas. Pero aún más importante que usar señas visuales para encontrar aire que sube es aprender a sentirlo. Al volar, comenzaba a sentir cómo estaba siendo elevado por una fuerza invisible. El aire que sube se llama sustentación. Un ala se elevaba y yo giraba hacia ella, a la fuente del sustento. Me enseñaron cómo quedarme en el sustento, subiendo en espiral para ganar altura y unirme a otros pilotos en sustentación, subiendo con ellos en la misma columna invisible de aire ascendente. Volar es fantástico, pero subir con sustento y volar sin motor es casi indescriptible. Para mí fue hermoso. Solo el silbido del viento, el crujido ocasional del planeador y la magnífica sensación de ser llevado a las alturas. Así como hay aire que sube, también hay aire que baja, llamado hundimiento. Tampoco se ve, pero se siente. Y aprendí rápidamente a evitarlo. Volar al hundirse es como caer, a veces rápido. Acorta la distancia que uno puede volar y pone en riesgo el regreso a salvo. Aprendí a dar la vuelta para evitar el hundimiento y volar en dirección contraria. Una década después de esos días planeando y no muy avanzado en mi obtención de fe, reconocí que los principios del planeo que había aprendido siendo joven tienen grandes similitudes con principios espirituales. En ambos casos, debemos evitar hundirnos y buscar elevarnos. Al centro de nuestra fe es la gloriosa verdad de que tenemos un adorable Padre Celestial, a cuyo Hijo, nuestro Salvador, le encanta elevarnos. Solo piensen en todas las experiencias de las Escrituras donde hablan de nuestro Redentor elevando personas de la desesperación de su hundimiento figurado. Con su mano todopoderosa elevó a su amado Pedro de hundirse en las olas. Él levantó a la hija de Jairo de las profundidades de la muerte y tras sanar al muchacho afligido por un espíritu inmundo que estaba como muerto, Jesús, tomándole de la mano, lo levantó. Nuestro Salvador buscaba constantemente a las almas más desesperadas que se estuvieran hundiendo en la oscuridad y el temor y las elevaba. Y Él quiere elevarlos a ustedes. Mediante la sublime gracia de Jesucristo podemos evitar el hundimiento espiritual y hallar el sustento espiritual. El sustento espiritual no se puede ver, pero conforme aprendemos a discernir y a actuar de acuerdo con las delicadas impresiones del Santo Espíritu, podemos sentirlo, tan ciertamente como yo sentía el aire elevar un ala. ¿Reconocen momentos en que hayan sentido de modo innegable el sustento espiritual? ¿Dónde estaban? ¿Cómo lo sintieron? ¿No es magnífico sentir que se les impulsa a las alturas ascendiendo más y más hacia su Padre Celestial y su designado potencial eterno? Asimismo, ¿reconocen momentos en los que han sentido el hundimiento espiritual? Es probable que recuerden lo que sintieron, por contraste. Justo igual que al planear, nos alejamos de ello con decisión. Al planear, Si no se está subiendo activamente con sustento, se está descendiendo. Este es un hecho incómodo. El descenso puede ser tan gradual que a menos que presten atención a la altitud, quizá no noten que están cayendo. ¿No es así en la vida? Qué fácil es deslizarse lentamente desde las alturas espirituales a las que tanto nos ha costado elevarnos cuando descuidamos los hábitos y comportamientos que nos llevaron hasta ahí. Rara vez queremos descender. Queremos el sustento, el gozo y las bendiciones del sustento. Pero puede que no reconozcamos el costo sutil de descuidar la comunión con nuestro Padre, nuestro Salvador y el Santo Espíritu. Cuando por primera vez experimentamos el sustento espiritual, es maravilloso. Podemos sentir un sentimiento de ligereza que expande el alma, diferente a cualquier cosa que hayamos experimentado. Una historia que ejemplifica esto en el Libro de Mormón es cuando Amón alaba a Dios al soltar a sus hermanos de las cadenas del infierno. Ellos habían estado rodeados de eternas tinieblas y destrucción y fueron traídos a su luz eterna, circundados con la incomparable munificencia de su amor. Una redención de una caída final hacia arriba. Amón trata de expresar su agradecimiento. He aquí, ¿quién puede gloriarse demasiado en el Señor? Sí, ¿y quién podrá decir demasiado de su gran poder y de su misericordia y de su longanimidad hacia los hijos de los hombres? He aquí, os digo que no puedo expresar ni la más mínima parte de lo que siento. Amón no puede comenzar a describir esta profunda transición de una caída devastadora hacia un sustento tan glorioso. Y no he encontrado a nadie que pueda. El idioma del Espíritu de Dios no es un idioma de palabras. Pero la sustentación y el hundimiento en la esfera espiritual son reales. Presten mucha atención a los sentimientos dulces y apacibles que vienen cuando eligen el sustento espiritual. Las fuerzas ascendentes que los traen al amoroso sustento ascendente del Salvador. Asimismo, presten atención a los sentimientos atenuantes e inquietantes que nos alejan del Redentor y de su amor infinito. Y, oh, el gozo que viene cuando otros experimentan el sustento, elevándonos en espiral en el amor y la luz de Jesucristo. Como hijos del convenio, tenemos el privilegio y la responsabilidad de ayudar al Señor a cumplir sus promesas a la casa de Israel y ayudar a los demás a huir del hundimiento hacia el sustento de Jesucristo. Esa es nuestra gloriosa oportunidad y brinda un gozo incomparable. Podemos aprender a vivir en el sustento espiritual y al hundirnos, nuestro amable Salvador está presto para elevarnos al acercarnos a Él. A Jesucristo le encanta elevarnos. ¿Cómo sería vivir en sustentación? Es sencillo. Busquen un guía fiel y aprendan de Él dónde hallarlo. Súmense a los que están subiendo. Hagan lo que hacen. Y las cosas en su vida que los llevan ahí. Súmense a los que están subiendo, hagan lo que hacen, busquen esas señales sutiles de hundimiento en su propia vida y aléjense con decisión. Y cuando encuentren el sustento, muéstrenle a otro dónde y cómo elevarse. Y vuelen en el gozo del Señor. La promesa del Salvador es, si hacéis estas cosas, benditos sois porque seréis enaltecidos en el postrer día. Nada de esto es complicado. Solo hay que seguir volviéndonos hacia el Salvador, a esa fuente de sustento, y seguir escogiendo elevarnos hacia la luz, en vez de desviarnos imperceptiblemente hacia la oscuridad. Recuerden, nuestro Padre envió a su magnífico Hijo para ser levantado sobre la cruz y pudiese atraer a todos nosotros a sus brazos amorosos. Su Salvador es su sustento. Él es el aire que siempre los elevará. No hay límite hasta donde podamos subir con Él. Jesucristo vive para elevar. En el nombre de Jesucristo. Amén.
1: Entre las innumerables bendiciones casi incomprensibles de nuestro Salvador Jesucristo está su promesa de llevar nuestras cargas. Pero ¿cómo se ve esto en términos prácticos, especialmente cuando estamos agobiados y aparentemente sin esperanza? Hace años pude comprender mejor cómo el Salvador nos ministra de maneras aún más personales, profundas y privadas de lo que jamás imaginé posible. Esto lo comprendí en 1998, cuando en un momento de gran debilidad mía, Ted, mi compañero de correr, de algún modo me convenció de participar en un ultramaratón de 100 millas. Claramente eso no solo estaba fuera de mi alcance, sino que posiblemente yo estaba fuera de mis cabales por decir que sí. Ya había corrido algunos maratones antes, pero no, nunca cuatro de ellos y uno tras otro. Todo al respecto parecía imposible, excepto por una cosa. Y eso era que Ted creía que yo podía hacerlo. Eso importaba porque él mismo había completado la carrera muchas veces, así que él conocía cada curva del camino. Y prometió que si yo entrenaba, entonces él correría a mi lado durante la segunda mitad de la carrera, ya para cuando la fatiga, las ampollas y sobre todo la duda sobre mí mismo se convirtieran en mis peores enemigas. Llegó el día de la carrera. Al salir en las horas de la madrugada, pronto comprendí que eso superaba mi capacidad. Pero de alguna manera seguí avanzando incluso bajo el calor abrasador de la tarde, un extenuante paso a la vez. Entonces, con más de la mitad de la carrera por delante y con la luz del día desvaneciéndose junto con mis esperanzas, efectivamente, Ted apareció. Con la paciencia y persistencia de Ted y mis incesantes y silenciosas oraciones, milagrosamente corrimos, o más bien nos arrastramos hasta la milla 90. El alba apenas rayaba, solo quedaban 10 millas, pero yo estaba completamente agotado. Corría con el tanque vacío, por decirlo así. Me desplomé a la sombra de un árbol, miré a Ted y le dije en voz baja, pero firme, me rindo. Y entonces, incluso al dar esa renuncia, recibí lo que podríamos llamar una charla TED Talk. Y con un tono tierno y alentador, me recordó los meses de preparación y las carreras matutinas. Luego se arrodilló, me miró a los ojos y dijo algo que nunca voy a olvidar. Sé que puedes hacerlo, Mike. Y te ayudaré a llegar a la meta. Esas palabras simples y sinceras despertaron algo en mi interior. Y tras unos minutos más me puse de pie y al principio caminé. Luego cojeé hasta llegar a, bueno, un arrastre a paso firme. Y de alguna manera, paso a paso, juntos superamos esas últimas 10 millas. Lo imposible ahora parecía posible. Pero aún a 100 yardas de la meta, Ted de repente extendió la mano y tomó la mía. Me dijo, felicidades amigo, lo lograste. Y empezó a despegarse de mí incluso cuando yo le suplicaba que terminara conmigo. Pero simplemente sonrió y añadió, esta es tu carrera, tú termina. Y así lo hice. Más o menos una semana después llegó por correo una fotografía de la carrera. Milagrosamente, un amigo capturó ese momento exacto en el que Ted y yo nos separamos. Pero también reveló un secreto sorprendente. Al mirar más atentamente, vi lo que Ted en verdad hizo por mí ese día. Para mi asombro, vi que no solo llevaba su agua, él llevaba también 2 de mis botellas de agua y mi mochila, las que cargó diligentemente en cada paso de esas últimas y extenuantes 10 millas. Allí, al lado del sendero y conmigo en una profunda desesperación y a punto de renunciar, él me aligeró silenciosamente la carga al llevar mi mochila de hidratación sujeta a su cintura. Sin bombos ni platillos, él simplemente llevó mi carga más pesada. Maravillado de su benevolencia, mis pensamientos se tornaron de inmediato a un amigo infinitamente más asombroso, y quien lleva nuestras cargas, nuestro Salvador Jesucristo, de quien Isaías inequívocamente aseguró que llevó nuestras enfermedades y sufrió nuestros dolores. Yo supuse que eso significaba que los senderos que recorriéramos serían de algún modo más sencillos. Sin embargo, como aprendí con esta carrera y en los altibajos de mi vida, Él nos eleva y nos alienta a la vez, a veces de forma invisible, multiplicando y magnificando incluso nuestras ofrendas más disminutas. En otras palabras, el Redentor no nos rescata acortando nuestro camino, sino que nos fortalece para alargar nuestra zancada. Cada vez que nos tornamos hacia Cristo, reducimos nuestra distancia a la meta. Mediante su gracia podemos confiar en su cuidado constante, y porque Dios conoce nuestras oraciones incluso antes de que las ofrezcamos, es razonable suponer que las bendiciones a menudo pueden materializarse en el mismo momento en que las pedimos. Su gracia, que es una dualidad definida como ayuda o fortaleza divina, puede liberarnos de las cargas que de otro modo tendríamos que llevar. Y aunque no lo percibimos a nuestro lado, Él se vale de los TED de este mundo, y a veces incluso los TED del más allá, con su alentadora promesa de que habrá ángeles alrededor de nosotros para sostenernos. Una de las principales razones por las que confié en TED durante la carrera es la misma por la que podemos confiar implícitamente en el Salvador en todos los aspectos de nuestra vida. Fue porque Él marcó la senda y nos guió, es que no hay porción de nuestra travesía mortal que Él no haya recorrido. No solo conoce el camino, los conoce a ustedes, y sabe de lo que ustedes, al ser noble linaje de la Deidad, son capaces. A quienes están en su milla 90 o cerca de ella, quienes están soportando lo inimaginable o se sienten como yo me sentí, agotados y derrotados, les prometo que incluso cuando ya hayan gastado hasta las últimas gotas de energía que puedan dar, su mano que ayuda finalmente les dará aquel impulso. Y aunque el resultado o el momento no sea por el que hayan suplicado, pueden hallar consuelo al saber que sentirse quebrantados no significa que Dios los haya abandonado. O como enseñó el presidente Dieter F. Uchtdorf, los profundos valles de nuestro presente suelen comprenderse solo al mirarlos desde la perspectiva de las montañas de nuestras vivencias futuras. Con frecuencia no podemos ver la mano del Señor en nuestra vida, sino hasta mucho después de que pasen las pruebas. A través de aquel que es poderoso para salvar, recibirán de Él fuerza más allá de la propia. En otras palabras, no confundamos la aparente invisibilidad de la mano del Señor pensando que la naturaleza del corazón del Señor sea indolente. La paz llegará, aunque no lleguen los resultados esperados. Después de todos estos años, cuando miro esa foto y reflexiono sobre las metafóricas últimas 10 millas que aún suelo enfrentar en este viaje llamado vida, recuerdo que a veces el Dios que hace posible lo imposible puede abrir los mares y mover montañas, y otras veces simplemente nos envía un TED. Pero la mayoría de las veces Él complementa nuestro valor, capacidad y confianza al darnos poder para dejar a un lado todo peso, a fin de que podamos correr con paciencia la carrera que tenemos por delante. En el nombre de Jesucristo. Amén.
2: Hace poco, un amigo recibió una llamada de su esposa informándole que su joven hijo casado había fallecido inesperadamente la noche anterior. Me dijo que en ese momento le vino a la mente un solo pensamiento: no puedo arreglar esto. Lo mismo que se compartió esta mañana. Desde pequeños se nos enseña a resolver problemas, ser independientes y perseverar. Pero nuestra aparente autosuficiencia oculta una realidad más profunda. Tarde o temprano, y sin importar nuestra experiencia, talento o fuerza de voluntad, todos enfrentaremos cargas que no podemos llevar por nosotros mismos. En otra ocasión, salimos a cenar con un joven matrimonio que acababa de perder a uno de sus gemelos justo antes de que nacieran. Era el primer embarazo de la pareja, y mi esposa y yo tuvimos una experiencia similar hace muchos años, cuando ella se preparaba para dar a luz a gemelos y uno de ellos falleció antes de nacer. Mientras expresábamos empatía en la cena, Nos sentimos agradecidos de poder llorar con los que lloran, sí, y consolar a los que necesitan de consuelo. Hablamos sobre la crianza de los hijos, los sentimientos de pérdida y el camino hacia la sanación y la esperanza. Nuestro trayecto terrenal está diseñado para probar nuestra fe. Nuestros desafíos serán diferentes según las circunstancias personales e incluso según el lugar del mundo en el que vivamos. Sé que a algunos de ustedes les preocupa tener alimentos suficientes cada día. Tarde o temprano, todos afrontamos las limitaciones de nuestra salud física o emocional o de la salud de nuestros seres queridos. Nos lamentamos cuando las personas cercanas a nosotros se desvían de la senda del Evangelio. Podemos sentirnos heridos por alguien que amamos o por el dolor que hemos causado a un ser querido. Tal vez nos sintamos incomprendidos o muy solos. O quizás tengamos un mal hábito que hayamos tratado de superar repetidamente sin éxito. Es importante no dejar que nuestros desafíos afecten nuestra fe de forma negativa. Nuestro Salvador Jesucristo sufrió por nosotros y sabe exactamente cómo nos sentimos, sobre todo en nuestros momentos más oscuros y difíciles. Al acudir humildemente al Señor y depositar sus cargas sobre Él, Él les promete: «Allegaos a mí y yo me allegaré a vosotros». Él brindará consuelo y dará respuestas en su propio tiempo conforme acudan a Él. Las respuestas llegarán por diversos medios bajo la guía del Espíritu, a veces como herramientas, recursos y la ayuda de otras personas. El Señor ha prometido, y yo rogaré al Padre y os dará otro Consolador, para que esté con vosotros para siempre. El Espíritu de verdad, porque mora con vosotros y estará en vosotros. Hemos recibido reiteradas advertencias proféticas de que en los días venideros no sobreviviremos espiritualmente sin la influencia constante del Espíritu Santo. Y es que en un mundo de creciente turbulencia temporal y espiritual, las verdaderas fuentes de consuelo serán cada vez más escasas. Sin el consuelo divino, corremos el riesgo de perder la esperanza, y sin esperanza, podemos perder nuestra fe y dejar de esforzarnos. Nuestro corazón puede desmayar, pero hay esperanza en Jesucristo. El presidente Dallin H. Oaks dijo hace poco: «Me pregunto si apreciamos plenamente la enorme importancia de la creencia de una resurrección literal y universal. La convicción de que la muerte no es el final de nuestra identidad. Eso cambia todo el enfoque de nuestra vida terrenal. Influye en cómo vemos los desafíos físicos de esta vida. Nos brinda fortaleza y perspectiva para soportar los desafíos terrenales que afronta cada uno de nosotros y también aquellos a quienes amamos. Significa que las deficiencias de la vida terrenal solo son temporales. También nos da el valor para enfrentar nuestra propia muerte o la de nuestros seres queridos, incluso aquellas muertes que podríamos denominar prematuras. ¿Apreciamos realmente todo lo que el Señor ha hecho por nosotros? Él nos libra de las únicas dos cosas que nos pueden causarnos desdicha permanente: la separación de nuestro cuerpo y la separación de Dios a causa del pecado. Al mismo tiempo que nos consuelan momentos temporales de dificultad y dolor, Él ha preparado nuestro rescate de una tragedia permanente. Jacob, en el Libro de Mormón, enseñó: «Oh, cuán grande es la bondad de nuestro Dios, que prepara un medio para que escapemos de las garras de este terrible monstruo». Sí, ese monstruo, muerte e infierno, que llamó la muerte del cuerpo y también la muerte del espíritu. Algún día nos daremos cuenta más plenamente de cuán generoso y bondadoso ha sido el Señor con cada uno de nosotros. Comprenderemos y apreciaremos mejor la profundidad del sacrificio del Salvador y la realidad de que Él y el Padre son verdaderamente dadores de buenas dádivas. cosas que ojo no vio, ni oído yo, ni han subido al corazón del hombre, son las que Dios ha preparado para aquellos que le aman. Nos daremos cuenta de que todo el sufrimiento que nos acercó al Salvador nos estaba preparando para bendiciones mayores. Mientras se encontraba en el hospital tras la pérdida del bebé gemelo, la joven madre recibió una bendición del sacerdocio, pero el esposo no. Después de cenar con ellos, tuve la oportunidad de darle una bendición del sacerdocio a ese afligido padre. Mediante los susurros del Espíritu, se le prometió una paz que sobrepasa todo entendimiento durante esa época difícil y a lo largo de su vida. Cuando él y su esposa se salieron aquella noche, sus semblantes resplandecían con la luz de aquel en quien debemos depositar toda nuestra confianza. La paz del Salvador se manifiesta por medio del poder consolador del Espíritu Santo. Ese consuelo nos ayudará cuando atravesemos las inevitables dificultades de la vida y aquellos momentos en los que no podamos solucionar las cosas por nosotros mismos. Vivir dignos de la compañía constante del Espíritu Santo debe ser una de nuestras máximas prioridades. Doy mi testimonio de que Jesucristo vive. Ruego que siempre pongamos nuestra fe y esperanza en Él y que creamos y hallemos consuelo en su promesa. No os dejaré huérfanos. Vendré a vosotros. En el nombre de Jesucristo. Amén.
0: Agradecemos a todas las personas que nos han hablado esta tarde, así como por la hermosa música que se nos ha proporcionado. Le recordamos que Música y Palabras de Inspiración se emitirá mañana por la mañana a las 9:30. Hora de Salt Lake City, y la sesión de la conferencia del domingo por la mañana comenzará inmediatamente después. A continuación, el coro cantará Mi Canto en la Noche. El último discursante de esta sesión será el Elder Ronald Rasman, del Quórum de los Doce Apóstoles. Después de las palabras del Elder Rasman, el coro cantará Trabajemos hoy en la obra. La hermana J. Annette Dennis, primera consejera de la Presidencia General de la Sociedad de Socorro, ofrecerá la última oración.

0: My dear brothers and
1: Mis queridos hermanos y hermanas, el mensaje de hoy es para todos aquellos cuyo corazón siente dolor por sus seres queridos, que se han alejado del Señor, se han apartado de la obediencia a las leyes de Dios, han violado sus convenios y han dejado atrás una serie de corazones rotos, llegando a estar, como dice la Biblia, sujetos a las acechanzas del diablo. Como lo describió el apóstol Pablo, tal vez se sientan oprimidos en exceso, más allá de sus fuerzas, abrumados, como si estuvieran agobiados sobremanera. Si pidiera que levantaran las manos para saber cuántos se sienten así, habría manos alzadas aquí y en todo el mundo. La mayoría de nosotros hemos afrontado ese tipo de angustia en nuestra familia o círculo de amigos. Tal ha sido el caso con la hermana Rasban y conmigo. En nuestro dolor, continuamente reflexionamos sobre los porqués, los cómos y los que habría sucedido si. Sentimos que hemos fracasado. Pasamos noches en vela repasando cómo hemos tratado de acercar a nuestros seres queridos a Jesucristo y al Espíritu. Predicamos, tratamos de persuadirlos, discutimos, exigimos, sermoneamos, ignoramos, los sentamos a ver la conferencia general e incluso les enviamos enlaces a discursos, como este. Pero es en vano. En todo caso, estos intentos causan un mayor distanciamiento. Por designio divino, hermanos y hermanas, cada uno debe elegir por sí mismo seguir a Jesucristo. El profeta Lehi del Libro de Mormón vio en un sueño innumerables concursos de gentes apremiándose para llegar al árbol de la vida, que es el amor de Jesucristo. Pero surgió un vapor de tinieblas y algunos se desviaron, fijando su residencia en los grandes y espaciosos edificios que comenzaron a dominar el horizonte. El engaño del adversario conduce a la confusión y miseria. Él no puede prometer la vida eterna, ni la vida con Dios el Padre, ni paz, ni ahora, ni nunca. ¿Cómo se comienza de nuevo mientras el adversario trabaja horas extras para destruir el plan de felicidad de Dios? La respuesta se encuentra en el Antiguo Testamento. No temáis ni os amedrentéis, porque no es vuestra la batalla, sino de Dios. Escúchenme atentamente. Les pido que entreguen a Jesucristo su desesperación por esas almas descarriadas. Nosotros no podemos arreglar los corazones de ellos, pero Él sí. Él es un Dios de milagros. Amamos profundamente a nuestros familiares y amigos, pero ellos son ante todo hijos de nuestro Padre Celestial, quien los conoce y los ama aún más que nosotros. Nuestro Padre, el gran Elohim, dio a su Hijo amado la autoridad y el poder necesarios para sanar a todos sus hijos. Esa es la buena nueva del Evangelio. Por el poder de la expiación de Jesucristo, siempre hay un camino de regreso. Mediante su expiación desde el jardín de Getsemaní hasta la cruz en el Gólgota, Él pagó por los pecados y las decepciones que atormentan las almas de ellos y las de ustedes. En términos coloquiales, Jesucristo les dice a todos los que se sienten con profundo pensar, «Yo me encargo». Jesucristo es la perfecta personificación de la caridad. El amor es el centro de su evangelio y la esencia de ser como Él. El amor puede influir positivamente en quienes se han desviado. El primero y gran mandamiento es amarás al Señor tu Dios con todo tu corazón y con toda tu alma y con toda tu mente. El segundo gran mandamiento es amarás a tu prójimo como a ti mismo. Como dice la canción de la primaria, como os he amado, amad a otros. Amar no es dar un paso atrás ni aprobar las decisiones y acciones de los demás. Amar es mostrar interés en sus vidas, éxitos y desafíos. Amar es estar allí con los brazos abiertos y un semblante alegre. Amar es elevar con fe y esperanza en nuestro Señor y Salvador. El amor depende de la apacible influencia del Espíritu Santo. El salmista dijo: confía en Jehová con todo tu corazón y no te apoyes en tu propia prudencia, y Él enderezará tus veredas. El camino lo señala el amor. El presidente Dallin H. Oaks ha aconsejado: evitemos lo que es cruel y estar a la defensiva. Procuremos ser santos como nuestro Salvador. Esa santidad viene cuando somos pacificadores, caritativos, pacientes, indulgentes y bondadosos. El amor se expresa en la oración. En el Libro de Mormón, Alma y Hijo, talentoso y de palabra fácil, se había rebelado contra Dios y no había guardado sus santos mandamientos. Un ángel con voz de trueno declaró: el Señor ha oído las oraciones de su pueblo y también las oraciones de su siervo Alma, que es tu padre. Porque Él ha orado con mucha fe en cuanto a ti, para que seas traído al conocimiento de la verdad, para que las oraciones de sus siervos sean contestadas según su fe. Su padre Alma había orado durante semanas, meses, años y quizás décadas. Durante tres largos días y noches, el joven Alma fue martirizado con un tormento eterno. De algún lugar profundo dentro de sí vino la enseñanza de su padre sobre la venida de Jesucristo para expiar los pecados del mundo. Alma clamó en su corazón: oh Jesús, Hijo de Dios, ten misericordia de mí. El amor del Salvador lo llenó de gozo. Llegó a ser un poderoso profeta y una figura importante del Libro de Mormón. Llevad mi yugo sobre vosotros y aprended de mí, dice nuestro Salvador, y hallaréis descanso para vuestras almas. Hermanos y hermanas, Jesucristo hace mucho más que su parte. Su expiación es un testimonio de su amor que todo lo abarca y que siente por cada uno de nosotros. Por muy cruel que fuera para Él, su expiación fue crucial para nuestro trayecto eterno. Recuerden, nadie tiene mayor amor que este, que uno ponga su vida por sus amigos. Él ya ha pagado por las equivocaciones y las decisiones erradas de todos los hijos de Dios, incluso de aquellos por los que ustedes están afligidos. Él los conoce a ellos, conoce sus corazones y los ama. Dio su propia vida para llevarlos por todo el camino de regreso a casa. Así fue con el hijo pródigo que decidió abandonar su puerto seguro para vivir perdidamente. Perdió su fortuna y su amor propio y regresó a casa en un estado deplorable. Cuando aún estaba lejos, lo vio su padre y fue movido a misericordia y corrió hacia él. Se había perdido y ahora había sido hallado. ¿Qué lo trajo de regreso? Fue el amor. Él sabía dónde encontrarlo. El amor, hermanas y hermanos, es la respuesta para conectar con nuestros seres queridos. Nuestro Padre extiende sus brazos protectores hacia nosotros y hacia aquellos que aún se hallan lejos de Él y de su Hijo, y nos pide que hagamos lo mismo. Jesucristo nos llama diciendo: venid a mí, todos los que estáis trabajados y cargados, y yo os haré descansar. Concluyo con tres sugerencias para ayudarnos a hallar descanso. Primero, dejen de sentirse culpables. Fracasamos solo cuando nos damos por vencidos y dejamos de intentarlo. Así que nunca, jamás se den por vencidos con aquellos a quienes aman. Recuerden el ejemplo de cuando Alma oró por su hijo. Segundo, sigan la admonición del presidente Thomas S. Monson. Nunca permitan que el problema que se tenga que resolver llegue a ser más importante que la persona a la que se tenga que amar. Tercero, recuerden que Jesucristo es la respuesta. Él lo es, siempre lo ha sido y siempre lo será. Búsquenlo mediante el estudio de las Escrituras y las palabras de los profetas, los apóstoles, líderes y las líderes que están dedicados a servir al Señor. Y oren. Oren diariamente al Padre Celestial en el nombre de Jesucristo. Él no nos dejará huérfanos. Les prometo como apóstol del Señor Jesucristo que cuando el diablo lance sus impetuosos vientos para desviar a nuestros seres queridos de su curso, su furiosa tormenta no tendrá poder para arrastrarlos al abismo de miseria y angustia sin fin, a causa de la roca sobre la cual ustedes están edificados. Sí, esa roca es Jesucristo. Confíen en Él. Él puede con esto. En el nombre de Jesucristo. Amén.

Nuestro amado y bondadoso Padre Celestial, estamos tan agradecidos al concluir esta sesión de la conferencia el día de hoy. Gracias por los mensajes que hemos escuchado, por la hermosa música que ha edificado nuestras almas. Estamos eternamente agradecidos por tu amado Hijo Jesucristo, nuestro Salvador, y por su sacrificio expiatorio por cada uno de nosotros. Estamos tan agradecidos por su ejemplo y te rogamos que podamos aprender a amar, a ver y ministrar a otros, así como Él siempre lo ha hecho y lo hace. Estamos tan agradecidos por profetas vivientes, por los apóstoles sobre la tierra en la actualidad, y sabemos que tú los guías. Estamos agradecidos por los mensajes que hemos escuchado de ellos y por los otros mensajes inspirados de tus siervos. Hemos sido inmensamente bendecidos. Estamos agradecidos por el Evangelio de Jesucristo, por los convenios del sacerdocio que nos permiten hacer ordenanzas y convenios contigo, especialmente en tu santa casa. Padre, te rogamos por tus hijos e hijas alrededor del mundo, especialmente aquellos que están pasando por circunstancias difíciles. Por favor, ayúdales a sentir tu amor por ellos. Por favor, envía ángeles para ayudarles. Por favor, edifícalos, fortalécelos y dales el valor y tu gracia habilitadora a través de tu Hijo. Te rogamos por las familias alrededor del mundo. Por favor, fortalécelas con tu poder y ayúdales en contra de los ataques del adversario que nos rodean. Te pedimos por los misioneros que están prestando servicio y por aquellos que están en el ejército, y también bendice a sus familias, bendícelos y protégelos. Al partir después de esta reunión, te rogamos que tu Espíritu nos acompañe. Te amamos, querido Padre, y amamos a tu Hijo. En el nombre de Jesucristo. Amén.

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1: Brothers and sisters,
2: hermanos y hermanas, esta tarde les damos la bienvenida a la charla fogonera para adultos jóvenes del Sistema Educativo de la Iglesia. Estamos reunidos en el Centro Marriott y en los centros de Estaca y los institutos de varios países. Mi nombre es Vernon Henshaw, soy presidente de la Estaca 22 de la Universidad Brigham Young. Le damos la bienvenida al Elder Jeffrey R. Holland del Quórum de los Doce y estamos complacidos de que su esposa Patricia lo esté acompañando. Más adelante lo presentaremos como el orador de la tarde. Nos complace contar con la presencia del Elder Cecil O. Samuelson, hijo, miembro del primer quórum de los 70 y rector de la Universidad Brigham Young, y de su esposa Sharon, la hermana Elaine Dalton y su esposo Steve, el Elder Russell T. Osgoturb, 70 de área asignado a las estacas de BYU, y de su esposa Lola, Gary Camore, administrador de los seminarios e institutos de religión, y de su esposa Lanelle, de Roger H. Christensen, ayudante del comisionado y secretario de las mesas directivas, y de su esposa Cristina. Asimismo, nos complace reconocer la presencia en el estrado de otros administradores del CEI y presidentes de las estacas de estudiantes de BYU y de Orem College, cada uno con su respectiva esposa y mi esposa Susan. Esta charla fogonera se transmite vía satélite y por Internet a los adultos jóvenes en edad universitaria de Norteamérica y muchos otros lugares del mundo, y se traduce en varios idiomas para su transmisión y distribución en otras partes. Les recordamos que el domingo 2 de noviembre de 2008, el obispo H. David Burton, obispo presidente de la Iglesia, será el discursante de la charla fogonera del CEI. Joseph Peoples ha tocado el preludio en el órgano y nos acompañará en el himno que cantará la congregación. Para empezar, invitamos a la congregación a cantar el himno número 15, Lo ora el profeta. Nos dirigirá Stephen Bird, después de lo cual Leanne Springer ofrecerá la primera oración. Después de la oración, el coro del Instituto de Religión de Orem cantará Más cerca Dios de ti, bajo la dirección de Alan Matthews, y los acompañará Ellen Amatangelo.

0: Dear Father, we come
1: Nuestro
0: before
1: Padre
0: you.
1: Celestial, te damos gracias en esta noche por la oportunidad que tenemos de escuchar el mensaje que presentará el Elder Holland. Te rogamos que tu Espíritu lo acompañe a él y a nosotros para que seamos edificados, que recibamos una respuesta a nuestras preguntas, que estemos más dispuestos a vivir el Evangelio. Te amamos, Padre, y decimos esto humildemente en el nombre de Jesucristo. Amén.

0: Al finalizar el discurso de Elder Holland, el coro cantará «Mi bondad no se apartará de ti», bajo la dirección de Ryan Eggett, y los acompañará
1: Amantangelo.
0: Ellen Amantangelo. Seguidamente, Spencer Flanagan ofrecerá la última oración. Ahora tengo el privilegio de presentar al orador de esta tarde. El Elder Jeffrey R. Holland fue ordenado miembro del Quórum de los Doce el 23 de junio de 1994. Al momento de su llamamiento, el Elder Holland servía como miembro del primer Quórum de los 70, al cual se le había llamado el 1 de abril de 1989. Desde 1980 hasta su llamado como autoridad general en 1989, Jeffrey R. Holland sirvió como el noveno rector de la Universidad Brigham Young en Provo. Fue comisionado de Educación de la Iglesia y decano de la Facultad de Educación Religiosa de BYU. Fue líder estudiantil y un atleta destacado en la secundaria Dixie y en Dixie College en su ciudad natal, St. George, Utah. Recibió la licenciatura y el máster en inglés y educación religiosa, respectivamente, en la Universidad Brigham Young. Obtuvo el título de máster y doctorado en filosofía en estudios estadounidenses en la Universidad Yale. El Elder Holland ejerció su carrera activamente en educación antes de ser llamado a servir tiempo completo en la iglesia. Se desempeñó como presidente de la Asociación Estadounidense de Rectores de Centros de Educación Superior Independientes y prestó servicio en las mesas directivas de otras asociaciones profesionales. Debido a su empeño en mejorar el entendimiento entre cristianos y judíos, la Liga Antidifamación Benai Berith le otorgó la Antorcha de la Libertad. Ha servido en las mesas directivas y rectoras de varias corporaciones cívicas y empresariales y ha recibido el galardón de Scout Águila Distinguido de los Boy Scouts de América. Es el autor de 7 libros, uno de los cuales escribió junto con su esposa Patricia. El Elder Holland nació el 3 de diciembre de 1940. Es hijo de Fran D. y Alice Bentley Holland. En 1963 se casó con Patricia Terry. Son padres de Matthew, Mary Alice y David, suegros de Paige Lee y Jeannie y los abuelos de 13 hermosos nietos. Elder Holland.
1: Thank you, President, very much.
2: Gracias, presidente. Muchas gracias. Mi querido joven amigo y joven amiga, a la hermana Holland y a mí, nos encanta estar aquí en esta transmisión mundial vía satélite. Desearíamos estar con ustedes en cada lugar para verte personalmente y estrecharte la mano. Estamos aquí en el Centro Marriott, pero todavía no hemos hallado la manera de hacer eso. Por eso te enviamos nuestros saludos y amor doquiera que te encuentres en el mundo. A pesar de lo vasta que es nuestra audiencia mundial, esperamos que percibas el amor que sentimos por ti y te lleves algo de este mensaje para aplicarlo en tu vida. Una de las grandes bendiciones de nuestras asignaciones como autoridades generales es la oportunidad de visitar a los miembros de la Iglesia de diferentes partes del mundo y aprender de la historia que nos han legado. Con ese espíritu, hoy deseo compartir contigo algunos sentimientos que tuve la pasada primavera en una asignación. Se me pidió que visitara la conferencia de la Estaca Plate City, al oeste de Missouri, aquí en Estados Unidos. La Estaca Plate City, Missouri, adyacente a la Estaca Liberty, Missouri, ahora un lugar muy famoso en la historia de la Iglesia, está rodeada de varios sitios históricos, incluso de la cárcel irónicamente denominada Liberty o libertad en español. Al estudiar la historia de la Iglesia, sabes algo de la experiencia que el profeta José Smith y sus hermanos tuvieron al permanecer cautivos allí en el invierno de 1838-1839. Fue una época terriblemente difícil de nuestra historia, tanto para la Iglesia como para el profeta José Smith, quien sufrió el peso de la persecución de esa época. Me atrevo a decir que hasta su martirio, 5 años y medio después, no hubo una época más agobiante en la vida del profeta que esa encarcelación cruel, ilegal e injustificada en la cárcel de Liberty. El tiempo no nos permite un análisis detallado de las experiencias que resultaron en ese momento de la historia. Basta decir que se habían desatado diferentes problemas desde que el profeta José había recibido una revelación en julio de 1831, en la que designaba a Missouri como el sitio consagrado para el recogimiento de los santos y para edificar la ciudad de Sion. Para octubre de 1838, parecía inevitable una guerra entre las fuerzas mormonas y no mormonas, que se veían enfrentadas por esos problemas. Tras haber sido expulsados de varios condados del oeste del estado y entendiendo que se les invitaba a analizar maneras de calmar la volátil situación que se había generado, 5 líderes de la Iglesia, incluso el profeta José, marcharon amparados en una tregua hasta el campamento de la milicia de Missouri, cercano al pequeño poblado de Far West, condado de Caldwell. Al final, se ignoró la bandera de la tregua, se encadenó de inmediato a los líderes de la Iglesia y se los puso bajo fuerte custodia. A la mañana siguiente, se arrestó a Hiram, el hermano del profeta, y a otro líder de la Iglesia, lo que hizo un total de 7 prisioneros. La injusticia pronto se transformó en una tragedia, cuando un llamado tribunal militar, convocado por oficiales de la milicia, ordenó que se llevara a los prisioneros y a José a la plaza principal de Far West y se los fusilara de inmediato. Para su eterno mérito, el brigadier general Alexander Donovan, oficial de las tropas de Missouri, se rehusó audaz y valientemente a cumplir esa orden tan inhumana e injustificable. Con una actitud osada que podría causarle la corte marcial, se quejó contra el oficial presidente. Es un asesinato a sangre fría. No obedeceré sus órdenes, y si usted ejecuta a estos hombres, le prometo que con la ayuda de Dios lo haré responder ante un tribunal. Al demostrar tal valor e integridad, Donovan no solo salvó las vidas de esos 7 hombres, sino que se ganó la estima de todas las generaciones de santos de los últimos días. Y bien, tras evitarse la ejecución, se llevó a los 7 líderes de la Iglesia a pie, desde Far West hasta Independence, y luego a Richmond. Parley P. Pratt quedó con prisión preventiva en el vecino condado de Davis para ser juzgado, y los 6 prisioneros restantes, incluso José y Hiram, fueron enviados a Liberty, la ciudad cabecera del condado de Clay, donde debían esperar su juicio hasta la siguiente primavera. Llegaron a Liberty el 1 de diciembre de 1838, cuando comenzaba el invierno. La cárcel, una de las pocas y más seguras de la región, era considerada a prueba de escape, y probablemente lo era. Tenía 2 plantas, a la superior y a la principal solo se podía entrar mediante una puerta pequeña y pesada. En el centro del piso había una abertura por la que los prisioneros descendían a la planta inferior o calabozo. Las paredes exteriores de la prisión eran de piedra caliza rústica de 60 centímetros de ancho y las paredes interiores eran de troncos de roble de 30 centímetros. Tenían una separación del mismo tamaño que se rellenaba con escombro. Esos muros eran una formidable e impenetrable barrera de 1,20 m de ancho. La altura desde el piso del calabozo hasta el techo era de apenas 1,80 m, ya que algunos de los prisioneros, incluso el profeta José, excedían dicha altura. Al pararse debían permanecer encorvados. Al recostarse debían hacerlo casi siempre sobre las rústicas piedras del piso, que en partes tenía una escasa cantidad de paja suelta y sucia. La comida era desagradable y a veces estaba echada a perder. Uno de ellos dijo que era tan repugnante que no podían comerla sino hasta que el hambre los forzara a hacerlo. Se había puesto veneno en los alimentos en varias oportunidades, lo que hacía que enfermaran rápidamente. Durante días tenían náuseas y vómitos y luego una especie de delirio. Y no importaba si los prisioneros vivían o morían. En sus cartas, el profeta José define la cárcel como un infierno rodeado de demonios, donde nos vemos obligados a escuchar solo maldiciones y presenciar un cuadro de blasfemias, borracheras, hipocresías y libertinaje de toda especie. No tenemos mantas que nos abriguen, y cuando hacemos una fogata, el humo nos sofoca. Nuestra alma está triste y nuestro valor se debilita debido a tan largo encierro. José escribió que ni la pluma, ni la lengua, ni los ángeles podrían describir apropiadamente la perversidad del infierno que hemos sufrido. Y todo eso sucedía durante lo que fue el invierno más frío que se haya registrado en el estado de Missouri. No me propongo hablar sobre las penas y dificultades que estos hombres enfrentaron en la cárcel de Liberty, pero permíteme mostrarte algunas fotos y concluir la introducción de mi mensaje. Te aseguro que tengo algo más para decirte. Esta foto es de la cárcel como era en el momento en que José y los líderes de la iglesia estuvieron encarcelados. Esta otra se tomó años más tarde, cuando algunos líderes e historiadores de la iglesia visitaron el sitio. No sé exactamente si el que está sentado arriba trata de salir, de bajar o subir. Esta es una vista de la reconstrucción de la cárcel que hizo la iglesia y se encuentra en el centro de visitantes allí. Observa el arreglo de la cuerda con el balde, el único nexo entre el calabozo y el piso superior. Esta es una pintura de Liz Lemon Swindle que muestra a José orando. Fíjate en la expresión de tristeza y melancolía que hay en el rostro del profeta. Greg Olsen ilustra cómo José pudo haber escrito algunas revelaciones recibidas durante su cautiverio. Y esta es mi última foto, la cual me lleva al verdadero mensaje que tengo para ti. La mayoría de nosotros se refiere al edificio Liberty como la cárcel o prisión, y de hecho lo era. Sin embargo, el elder Brigham H. Roberts, al registrar la historia de la iglesia, se refiere al lugar como a un templo, o para ser más exacto, una cárcel-templo. El elder Neil E. Maxwell usó la misma expresión en algunos de sus escritos. De hecho, carecía de la pureza, de la belleza, comodidad y limpieza de nuestros verdaderos y dedicados templos. La manera de hablar y la conducta de los guardias y criminales que ahí había no eran para nada dignas de un templo. De hecho, la brutalidad e injusticia de esta experiencia en Liberty hacen que la cárcel se vea como la antítesis del espíritu liberador y misericordioso de nuestros templos y de las ordenanzas que allí se efectúan. Entonces, ¿en qué sentido podemos llamar templo a la cárcel de Liberty, o al menos una especie de templo? Con respecto al progreso de José Smith como persona y profeta. ¿Y qué nos dice ese supuesto título sobre el amor de Dios y sus enseñanzas y del lugar y momento en el que se manifestaron dichas enseñanzas? Al pensar en ello, creemos que podemos tener experiencias espirituales, sagradas y reveladoras en cada una de las muchas y diversas etapas de la vida, si lo deseamos, si perseveramos y continuamos orando y mantenernos firme en nuestra fe, a pesar de las dificultades, amamos y atesoramos nuestros templos dedicados y las ordenanzas esenciales y de exaltación que allí se efectúan. Agradecemos al cielo y a las autoridades presidentes que siguen construyendo templos para que muchos más de nosotros tengamos acceso a ellos. En verdad, son los edificios más santos y sagrados del reino de Dios a los que todos debemos asistir tan digna y frecuentemente como sea posible. Sin embargo, el mensaje de esta noche es que cuando tengas una experiencia que sea sagrada, reveladora y profundamente instructiva con el Señor en cualquier circunstancia, entonces has logrado el éxito. Permíteme recalcarlo. Puedes tener experiencias sagradas, reveladoras y profundamente instructivas con el Señor durante los momentos más difíciles de tu vida, en el peor lugar, en la más dolorosa injusticia y al afrontar la peor dificultad y oposición que hayas tenido. Hablemos de esas afirmaciones por un instante. En un sentido espiritual, todos, de una u otra manera, mayor o menor, dramática o casual, pasaremos un breve momento en la cárcel de Liberty. Enfrentaremos cosas que no deseamos, y tal vez sin ser culpables de ello. Quizá podríamos hacer frente a circunstancias difíciles por motivos correctos y apropiados, como el tratar de cumplir con los mandamientos de Dios. Podríamos sufrir persecución, dolor, la separación de nuestros seres queridos. Sí, tal vez sintamos hambre, frío y desesperanza. Así es, antes de morir, se nos podría dar una pizca de lo que los profetas han enfrentado a menudo. Las enseñanzas del invierno de 1838 y 1839 nos enseñan que cada aflicción puede transformarse en una experiencia redentora si somos fieles a nuestro Padre Celestial durante esa tribulación. Esas lecciones difíciles nos enseñan que la situación extrema del hombre es una oportunidad para Dios y que si somos humildes, fieles, si somos creyentes y no maldecimos a Dios por nuestros problemas, Él puede convertir las prisiones injustas, inhumanas y debilitadoras de nuestra vida en templos, o al menos en situaciones que nos brinden consuelo, revelación, compañía divina y paz. Permíteme ir un poco más lejos. Recién dije que pueden sobrevenirnos tiempos difíciles. El presidente Joseph Fielden Smith, sobrino nieto del profeta José y también nieto de Hiram, dijo algo aún más profundo al dedicar el centro de visitantes de la cárcel de Liberty en 1963. Al referirse a la historia que repasamos hoy, y al contemplar el sitio donde su abuelo y su tío abuelo estuvieron recluidos tan injustamente, dijo que quizás tales cosas tenían que pasar. Tal vez tenían que pasar, y agregó, al leer la historia de aquellos días, los anteriores y los posteriores, he llegado a la conclusión de que las tribulaciones, la persecución y la oposición casi universal a la Iglesia en aquel momento eran necesarias. De alguna manera, se convirtieron en maestros para nuestro pueblo y lo ayudaron a fortalecerse. Sin intención de determinar qué tipo de estas experiencias son obligatorias y cuáles son opcionales en nuestra vida, aunque sean para nuestro bien, quisiera sugerir algunas de las enseñanzas aprendidas en Liberty, que fueron experiencias maestras para José y que pueden serlo para nosotros, experiencias que contribuyen mucho a nuestro aprendizaje en la vida terrenal y a nuestra exaltación en la eternidad. Al seleccionar estas enseñanzas, he notado otro tipo de bendición que surgió de esa adversidad. Para transmitirte lo que deseo, utilizaré las palabras reveladoras que pronunció José Smith durante ese desgarrador momento y ahora forman parte de las Sagradas Escrituras en Doctrina y Convenios. Son escrituras canonizadas en Doctrina y Convenios. Supongo que no debemos tener pasajes favoritos. Yo tengo tantos de ellos que no podría limitarme solo a uno o dos. Y si hiciera una lista de mis escrituras preferidas, tendría que incluir las que se escribieron desde la penumbra de la cárcel de Liberty. Lo que aprendemos de inmediato es que Dios no solo estaba enseñándole a José Smith en esa circunstancia, sino que Él nos estaba enseñando a todos nosotros, aún a las generaciones venideras. ¡Qué obsequio divino son esos pasajes inspirados! ¡Qué alto precio se pagó por ellos! ¿Cuán vacías serían nuestras vidas como santos de los últimos días sin las secciones 121, 122 y 123 de Doctrina y Convenios? Si no lo has leído últimamente, si no has leído esos pasajes, te pido que lo hagas hoy o mañana y no en otro momento. Esa es la tarea y verificaré que tú la hagas. Solo son 6 páginas. Pero esas 6 páginas conmoverán tu corazón por su belleza y poder. Además, te recordarán que a menudo Dios trabaja misteriosamente para realizar sus prodigios. De todas maneras, Él transformó la adversidad en bendición al darnos esas sagradas reflexiones y sagrados escritos sumamente puros, nobles y cristianos, tanto en tono como en contenido, a pesar de haberse originado en un lugar impuro, vil y poco cristiano. Ahora bien, hay 3 enseñanzas de la cárcel de Liberty. La primera es inherente a lo que ya he dicho. Esto es que todos, incluso los justos, y quizás en especial los justos, tendrán que enfrentar épocas de prueba. Cuando sucede, podríamos temer que Dios nos haya abandonado y quedemos solos al menos por un tiempo y nos preguntemos si nuestras aflicciones terminarán. Es probable que como personas, familias, comunidades o naciones, cada uno haya tenido o tendrá la oportunidad de sentirse como se sintió José Smith cuando preguntó por qué tenía que pasar tanto dolor y cuánto durarían las tinieblas y el quebranto. Y nos identificamos con él cuando clama desde la profunda y desalentadora reclusión: «Oh Dios, ¿en dónde estás? ¿Hasta cuándo se detendrá tu mano? Sí, oh Señor, ¿hasta cuándo sufrirá tu pueblo antes que tus entrañas se llenen de compasión por ellos?» Ese es un ruego personal y doloroso del corazón, una soledad espiritual que todos podríamos tener la oportunidad de sentir en algún momento de la vida. Quizás en tu juventud ya hayas tenido esos momentos. Si es así, espero que no hayan sido muchos. Pero sea cual fuere la ocasión en que lleguen, no debemos sucumbir al temor de que Dios nos ha abandonado o no escucha nuestras oraciones. Él nos escucha. Él nos ve. Él nos ama. Cuando atravesemos situaciones desesperadas y deseemos clamar, ¿en dónde estás? Es fundamental recordar que Él está allí con nosotros, donde siempre ha estado. Debemos seguir creyendo, teniendo fe, orando y rogando al cielo, aunque por algún tiempo sintamos que no se nos escucha y que, de alguna forma, Dios se ha ido. Él está allí y escucha nuestras oraciones, y cuando lloramos, Él y los ángeles del cielo lo hacen con nosotros. Cuando tengamos tiempos difíciles, de soledad y de rechazo, debemos perseverar, debemos continuar y persistir. Tal era el mensaje del Salvador en la parábola de la viuda y el juez injusto. Sigue tocando esa puerta y rogando. Entre tanto, debes saber que Dios escucha tus clamores y conoce tu angustia. Él es tu Padre y tú, su Hijo o hija espiritual. Cuando acontezca lo que deba acontecer y lo que se deba aprender se haya aprendido, sucederá con nosotros lo mismo que con el profeta José. En el preciso momento en que él se sentía más solo y alejado del oído divino, fue cuando recibió la maravillosa ministración del Espíritu y las extraordinarias y gloriosas respuestas de su Padre Celestial. La voz de Dios penetró el sombrío calabozo en ese deprimente momento para decir: Hijo mío, paz a tu alma. Tu adversidad y tus aflicciones no serán más que por un breve momento, y entonces, si lo sobrellevas bien, Dios te exaltará. Triunfarás sobre todos tus enemigos. Aunque nos sucedan cosas que parezcan injustas, y aunque recibamos malas e inmerecidas actitudes, tal vez de quienes consideramos enemigos, y también de quienes creíamos nuestros amigos, Dios estará con nosotros siempre. Es por ello que este maravilloso coro nos cantó el tradicional y antiguo himno cristiano de Sarah Adams, del que pocas veces se canta la cuarta estrofa, que dice, y hoy lo cantaron muy hermosamente: Humilde, un altar te levantaré. Allí mi corazón dirá su oración. Más cerca, Dios, de ti, cerca de ti. No estamos solos en nuestras pequeñas prisiones aquí. De hecho, cuando sufrimos, estamos más cerca de Dios de lo que hayamos estado en la vida. Esa convicción puede transformar cada situación en una experiencia similar a la del templo. A pesar de nuestra jornada en la tierra, el Señor ha prometido: iré delante de vuestra faz, estaré a vuestra diestra y a vuestra siniestra, y mi espíritu estará en vuestro corazón y mis ángeles alrededor de vosotros para sosteneros. Esa es una declaración eterna de amor y de preocupación de Dios por nosotros, en especial para los momentos de aflicción. Segundo, debemos comprender que solo porque nos sucedan cosas difíciles y a veces parezcan injustas y sin razón, no significa que seamos inicuos o indignos de las bendiciones o que Dios esté decepcionado con nosotros. Claro que el pecado acarrea sufrimiento y la única solución para eso es el arrepentimiento. Sin embargo, el sufrimiento también recae en los justos. Habrán notado que se le recordó a José en la cárcel de Liberty que, a pesar de haber sido lanzado en dificultades y de haber sufrido tribulaciones y de haber sido acusado falsamente, apartado de su familia, echado en un foso en manos de homicidas, no obstante, debía recordar que lo mismo le había sucedido al Salvador del mundo, y que, dado que él había salido victorioso, nosotros también lo haremos. Al darnos ese recordatorio de lo que el Salvador atravesó, la revelación recibida en Liberty dice: el Hijo del Hombre ha descendido debajo de todo ello, es decir, a un nivel más bajo.
3: No, Joseph was not greater than the Savior.
2: José Smith no era mayor que el Salvador, ni nosotros tampoco lo somos. Cuando prometemos seguir al Salvador, caminar sobre sus pasos y ser sus discípulos, también prometemos ir por ese sendero divino para que nos guíe, y de una forma u otra, el camino de la salvación siempre nos conduce a Getsemaní. Así que si el Salvador enfrentó tales desalientos e injusticias, persecución e iniquidad, tal desánimo y sufrimiento, nosotros no podemos esperar no tener que enfrentar parte de ello si deseamos ser todavía sus verdaderos discípulos y sus fieles seguidores. En verdad, esto recalca el hecho de que los justos o los rectos, y en el caso del Salvador, la personificación de la rectitud, pueden sufrir a pesar de ser dignos delante del Señor. De hecho, debería ser una fuente de gran consuelo doctrinaria que Jesús, durante la expiación, haya experimentado todos los pesares y dolores, todas las desilusiones e injusticias que toda la familia humana ha sufrido, sufre y sufrirá desde Adán y Eva hasta el fin del mundo, para que nosotros no debamos sufrirlos de manera tan grave e intensa. No importa cuán pesada sea nuestra carga, lo sería aún más si el Salvador no la hubiera sufrido antes y llevado la carga con nosotros y por nosotros. A comienzos del ministerio del profeta José, el Salvador le enseñó esta doctrina. Tras hablar de padecimientos tan dolorosos y difíciles de aguantar, Jesús dijo, «Porque he aquí yo, Dios, he padecido estas cosas por todos, para que ellos, para que tú y yo y todos no padezcan si se arrepienten». En los momentos de dolor y prueba, creo que nos estremecería pensar que podría ser peor. Pero está claro que podría ser y sería peor, y que es solo mediante nuestra fe, arrepentimiento y obediencia al Evangelio que nos otorgó la sagrada expiación, que eso no es peor. Es más, vemos que no solo el Salvador ha sufrido, y en su caso fue totalmente inocente, sino que también la mayoría de los profetas y otros grandes hombres y mujeres que hallamos en las Escrituras han pasado por esa situación. Nombra a un profeta del Antiguo Testamento, del Libro de Mormón, o a algún apóstol del Nuevo Testamento o líder de cualquier dispensación, incluso la nuestra, y nombrarás a alguien que ha sufrido aflicciones. Lo que quiero decir es que si tienes un mal día, estarás en muy buena compañía, de la mejor que hayas tenido. Ahora bien, no me malinterpretes, no debemos buscar el dolor ni buscar ser mártires. Las dificultades nos encontrarán, aunque no las busquemos. Entonces, ya que es obvio que en un sentido espiritual nos espera un breve período en la cárcel de Liberty, recuerda esas dos verdades que se le enseñaron al profeta José en aquella cárcel templo. Primero, Dios no te ha olvidado. Y segundo, el Salvador pasó por lo que estás pasando y deja que Él te brinde esa liberación. El profeta Isaías escribió, «El Señor te tiene grabado en las palmas de las manos, esculpido de manera permanente en sus cicatrices, con clavos romanos como cincel». Al haber pagado el precio por ti, con sufrimiento, el Padre y el Hijo jamás te olvidarán ni abandonarán en tus aflicciones. Ellos han planeado, preparado y garantizado tu victoria, si la deseas. Así que sé creyente y sobrellévalo bien. Al final, será para tu bien. Y sin ser compelido, tendrás un dominio eterno que fluirá hacia ti para siempre, jamás. En tercer y último lugar, quisiera que todos recordemos que si en medio de estos difíciles sentimientos, justificados de enojo o de reacción o desear la venganza y querer pagar ojo por ojo y diente por diente, el Señor nos aclara desde la cárcel templo de Liberty que los derechos del sacerdocio están inseparablemente unidos a los poderes del cielo y que estos no pueden ser gobernados ni manejados sino conforme a los principios de la rectitud. Por lo que, aunque enfrentemos circunstancias angustiantes y sintamos algo que nos impulse a reaccionar contra Dios, contra algún hombre, amigo o enemigo, debemos recordar que ningún poder o influencia se puede ni se debe mantener, salvo por persuasión, por longanimidad, benignidad, mansedumbre y por amor sincero, sin hipocresía y sin malicia. Para mí siempre ha sido un maravilloso testimonio de la grandeza del profeta José y de todos nuestros profetas, y en especial del Salvador del mundo y de su magnificencia, que en medio de gran tribulación y dificultades podían permanecer en calma y ser pacientes, benévolos y dispuestos a perdonar, y que incluso pudieran hablar y vivir de esa manera. Podían hacerlo, y lo hicieron. Recordaron sus convenios y tenían autodisciplina. Sabían que debemos vivir el Evangelio en todo momento y no solo cuando es conveniente y las cosas van bien. Ellos sabían que la verdadera prueba de nuestra fe y como discípulos de Cristo viene cuando las cosas no van tan bien. Es ahí que llegamos a conocer nuestra verdadera esencia y la firmeza de nuestro compromiso hacia el Evangelio. El mejor ejemplo es cuando en las horas más dolorosas de la crucifixión, el Salvador dijo: Padre, perdónalos, porque no saben lo que hacen. Eso es algo difícil de pedir cuando nos hacen daño. Es difícil hacerlo cuando se nos ha ofendido o estamos cansados, tensionados o padeciendo de manera inocente. Ahí es cuando la actitud cristiana prevalece. Recuerda que los poderes del cielo no pueden ser gobernados ni manejados, salvo conforme a los principios de la rectitud. Y en verdad necesitamos esos poderes en esta época. Al igual que se le enseñó a José en esa cárcel templo, aún en medio de la angustia y el dolor, debemos dejar que nuestras entrañas se llenen de caridad para con todos los hombres. Entonces, y solo entonces, nuestra confianza se fortalecerá en la presencia de Dios, y el Espíritu Santo será nuestro compañero constante. Siendo fieles a los principios cristianos, es la influencia divina la que puede ayudarnos. Y es imposible que el Espíritu entre en un corazón lleno de odio, ira, venganza y autocompasión, porque esos sentimientos son la antítesis del Espíritu del Señor. Sin embargo, el Espíritu mora en corazones con benevolencia, longanimidad y bondad, y que pueden perdonar. Esos son los principios de un verdadero discípulo. ¡Qué gran testimonio de que los principios del Evangelio se deban aplicar en todo momento y en toda situación! Y que si somos fieles, si tratamos de serlo, la victoria de llevar una vida cristiana jamás desaparecerá, sin importar la situación. ¿Cuánto amo la majestuosidad de esas elegantes y celestiales enseñanzas que irónicamente se dieron en un lugar y momento tan viles? Para concluir la lección de la cárcel de Liberty, cito el último versículo de la tercera sección a las que nos hemos referido hoy. En esta declaración y sagrada escritura surgida de la experiencia de la cárcel de Liberty, el Señor nos dice por medio de su profeta José Smith: por tanto, muy queridos hermanos, cuando estemos incluso en los momentos de mayor tribulación, hagamos con buen ánimo cuanta cosa esté a nuestro alcance, y entonces podremos permanecer tranquilos con la más completa seguridad para ver la salvación de Dios y que se revele su brazo. ¡Qué conclusión tan optimista y fiel para pronunciarse desde un templo cárcel! Cuando José escribió esas líneas, ignoraba cuándo se le liberaría o si saldría en libertad alguna vez. Todo parecía indicar que sus enemigos aún planeaban quitarle la vida. Peor aún, su esposa e hijos estaban solos, aterrorizados. A menudo sufrían hambre y se preguntaban cómo podrían valerse por ellos mismos sin su esposo y padre. Además, los santos estaban sin hogar y sin profeta. Estaban abandonando Missouri y se dirigían a Illinois, pero con el temor de enfrentar más tragedias. Cabe repetir que eran los más sombríos y lúgubres momentos. Sin embargo, en esas frías y solitarias horas, José dice: hagamos con buen ánimo todo cuando podamos, y entonces confiemos en el Señor, que tenga misericordia y revele su brazo a nuestro favor. ¡Qué actitud majestuosa para conservar en buenos y malos momentos y en gozo y tribulaciones! Mi querido joven amigo y querida joven amiga, testifico que el Padre, y me gustaría darte una bendición. Me parece que nuestra bendición apostólica va hacia el mundo y tenemos la oportunidad y la obligación. Una es la de testificar, y como lo he tratado de hacer y he concluido, y la otra es la oportunidad de bendecir, como lo hicieron los antiguos apóstoles, cuando el Salvador los invitó a hacerlo, salvo que era para todo el mundo. Entonces, para cada uno de ustedes, aquí en este vasto auditorio, o en otros lugares de institutos, en centros de estaca del mundo, les bendigo a cada uno de ustedes, en sus circunstancias individuales, como si mis manos estuvieran sobre su cabeza, y se las ofrezco sinceramente, como si estuviera dando mi testimonio, y les bendigo en el nombre del Señor, de que Dios les ama, escucha sus oraciones, está a su lado. Especialmente bendigo a los varones, para que sean dignos del sacerdocio que poseen, para que vivan a la altura de ese discipulado del que le hemos llamado, en esa gran hermandad del santo sacerdocio del orden de Dios, para que seamos como el maestro, para que pensemos más como él piensa, para que enseñemos más como él enseñó, y hacer más de lo que él hizo. Y les bendigo al ser fieles, que tengan las bendiciones del sacerdocio, muchas de las cuales hemos citado esta tarde de esas secciones de doctrina y convenios. Y bendigo a las hermanas dentro de este auditorio y de las que me oyen, cuánto nuestro Padre Celestial las atesora y cuántas hermanas llevan la bandera de la fe desde el principio. En cada generación parecería desde el principio de los tiempos hasta ahora, y continuarán. En general han sido las mujeres de nuestra vida, nuestras abuelas, nuestras madres, nuestra esposa, nuestras hijas, nuestras nietas, quienes han llevado la antorcha de la fe y ese estandarte del vivir hermosamente y de llevar los principios del Evangelio en cualquier lugar donde se las llevara y a pesar de las pruebas. Y en situaciones similares a las de la cárcel de Liberty, en situaciones difíciles, hermanas, las bendecimos, las honramos y rogamos que todo deseo sincero de su corazón, desde hoy para siempre, sean escuchados y que puedan salir de esta actividad, de esta congregación, de este devocional, con el entendimiento y el conocimiento firme en su corazón de cuánto el Padre Celestial y las autoridades las aman, las honran, les saludan y les saludamos, hermanos adultos de la Iglesia, y les decimos que el futuro está en sus manos y que los que estamos en nuestra generación les daremos, y al darles la batuta, les daremos. Y esperamos que ustedes sirvan con destreza y con honor. Sello estas bendiciones y testifico que el Padre y el Hijo viven. Y testifico que están cerca, tal vez más cerca, con el Santo Espíritu cuando experimentamos dificultades. Testifico. Y al acercarse el número musical citando al profeta Isaías, que la bondad nunca se separará de ustedes a pesar de lo que ocurra. Testifico que la fe siempre triunfa, que los malos tiempos terminan y que las promesas celestiales siempre se cumplan. Les testifico que Dios es nuestro Padre, que Jesús es el Cristo y que este es el Evangelio verdadero y viviente, que se halla en la Iglesia verdadera y viviente. Testifico que el presidente Thomas S. Monson es un profeta de Dios, nuestro profeta para esta época, a quien sostengo y sé que ustedes sostienen. Y en las palabras de esa cárcel templo, sigue adelante, mi querido amigo, no temas. Dios estará contigo para siempre jamás. En el nombre de Jesucristo. Amén.

Nuestro Padre Celestial, nos sentimos agradecidos por la oportunidad que tuvimos de venir para oír la voz de tu siervo, el Elder Holland. Te damos gracias por el mensaje que nos presentó y por el espíritu que sentimos. Te damos gracias por tener profetas y apóstoles en este tiempo para guiarnos. Te agradecemos por nuestra membresía en la iglesia y por poder estar aquí hoy. Te damos gracias por nuestro Salvador que tuvimos de venir para oír la voz de tu siervo, el Elder Holland. Te damos gracias por el mensaje que nos presentó y por el espíritu que sentimos. Te damos gracias por tener profetas y apóstoles.

0: Te rogamos que podamos recordar el mensaje que se nos ha presentado, para que nos ayude en los momentos difíciles, para que podamos ser fuertes y fieles. Y rogamos por todo esto con humildad en el nombre de Cristo. Amén.
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3: Capítulo 38. Más poder, más luz. Un día a mediados de 1954, Jean Charrier se dirigía por la carretera que conducía al pueblo de Privas, Francia, el cual yacía en la ladera de una colina. Desde su bautismo hacía 3 años, Jean había realizado viajes frecuentes a la casa de Eugene Vivier. Madame Vivier era una viuda cuyos hijos se habían mudado lejos hacía mucho tiempo y había estado estudiando sobre la iglesia durante casi una década sin comprometerse al bautismo, pero a Jean le gustaba visitarla. El tiempo que pasaba con la viuda era más un placer que un deber. Cuando Jean llegó a la casa de Madame Vivier, el rostro de la mujer se iluminó con una sonrisa de bienvenida. Hizo pasar a Jean y se sentó junto a una ventana abierta. Como de costumbre, Jean llegó a la casa con un mensaje preparado. Su mente erudita y su amor por las ideas la habían conducido a estudiar el Evangelio profundamente. Unos meses antes, había escrito un artículo para la revista de la Iglesia en francés, L'Étoile, sobre el lema de la AMM de ese año, Doctrina y Convenio, sección 88, versículo 86. Perseverad en la libertad mediante la cual se os hace libres. No os enredéis en el pecado, sino que queden limpias vuestras manos hasta que el Señor venga. Al obedecer las leyes, había escrito Jean, obtenemos más poder, más luz. Citó el Nuevo Testamento y a varios pensadores antiguos y modernos para fundamentar sus palabras. Ser libre es deshacerse del pecado, la ignorancia y el error, continuó, y vivir en la libertad del Evangelio de Jesucristo. Además de servir como presidenta de la AMM en su pequeña rama en Valence, Jean enseñaba lecciones de la escuela dominical y de la sociedad de socorro. Asumía con seriedad sus responsabilidades como maestra. Tenía un testimonio fervoroso del Evangelio restaurado y anhelaba compartirlo. Desafortunadamente, muy pocos de los amigos de Jean y ninguno de los miembros de su familia estaban interesados en la iglesia. Jean todavía vivía en casa, pero su relación con su familia se había deteriorado desde su bautismo. Sus padres rara vez le hablaban, y cuando lo hacían, era para expresar su desaprobación o acusarla de traicionar la herencia protestante de su familia. Mientras tanto, la mayoría de sus amigos y profesores de la universidad despreciaban todo lo religioso. Si intentaba hablarles de José Smith, se burlaban de la idea de que una persona cualquiera pudiera tener una visión. Sin embargo, Jean había encontrado un espíritu afín en Madame Vivier. Una de las razones por las que la anciana había postergado su bautismo por tanto tiempo era porque su familia se oponía. Pero a ella, tal como a Jean, le gustaba estudiar las Escrituras. Madame Vivier fue también un ejemplo de cómo una persona puede vivir una vida sencilla y feliz. No tenía muchas posesiones materiales más allá de su pequeña casa, algunos árboles frutales y unas pocas gallinas. Pero cada vez que Jean la visitaba, Madame Vivier sacaba huevos frescos de los bolsillos de su delantal y le insistía a Jean para que los aceptara. Jean sabía que, al igual que Madame Vivier, ella tendría que aprender a ser feliz con una vida más solitaria. Había pocos hombres jóvenes santos de los últimos días en Francia.

0: Y Jean había decidido que no se casaría con alguien que no fuera miembro de la iglesia. Tampoco estaba dispuesta a casarse con un miembro de la iglesia al que no amara o que no la amara a ella. Decidió que aunque se quedara soltera, el Evangelio restaurado valía la pena. Las verdades que estaba aprendiendo sobre el plan de salvación, la restauración del sacerdocio y la realidad de un profeta viviente llenaban su alma de gozo. Después de concluir su mensaje del Evangelio y recordarle a Madame Vivier que leyera el Libro de Mormón, Jean terminó su visita mencionando el bautismo, algo de lo que había hablado muchas veces con su amiga. Esta vez, sin embargo, Madame Vivier no se mostró reservada en cuanto al tema y accedió a ser bautizada. Una manera de felicidad inundó el corazón de Jean. Después de casi 10 años de estudio, esta fiel mujer estaba lista para unirse a la iglesia. Poco después de recibir la asignación de ayudar a modificar la presentación de la investidura, Gordon B. Hinckley reunió un equipo de profesionales para producir una película para los templos europeos. Pero en la primavera de 1955 todavía faltaba bastante para terminar la película, y la dedicación del templo de Berna, Suiza, estaba a solo unos meses de ocurrir. Sensible a la naturaleza sagrada de la investidura, el presidente Mackay autorizó a Gordon a filmar la película en el gran salón de asambleas del Templo de Salt Lake, el mismo lugar donde, más de 60 años antes, Wilford Woodruff había dedicado el edificio. Aunque los obreros del templo normalmente realizaban la sesión de investidura vestidos con ropa blanca, Gordon recibió permiso para filmar la ceremonia con actores y vestuario. El comité colgó un enorme telón gris de fondo en el salón de asambleas e instalaron luces para iluminar la escenografía, donde se habían colocado rocas artificiales en medio de árboles grandes que habían sido introducidos con poleas a través de las ventanas del templo. Con el fin de ayudar a visualizar la creación del mundo, Gordon recibió permiso de la compañía Walt Disney para incluir un breve clip de la película Fantasía dentro de la producción. Todos los involucrados en la película del templo, desde los actores y el personal técnico hasta el editor y el propio Gordon, trabajaron en el proyecto en adición a sus trabajos regulares de tiempo completo, dedicando noches y fines de semana. A fines de mayo de 1955, Gordon y el equipo de producción habían logrado una versión inicial de la película, pero Gordon no estaba satisfecho con lo que vio. El flujo de la película parecía abrupto y entrecortado, y parte de la actuación y el vestuario necesitaban arreglos. Se acercó a Winifred Bowers, la encargada de vestuario que había estado trabajando en la película, para pedirle consejos sobre cómo mejorar la producción. Ella sugirió formas de mejorar las transiciones y recomendó hacer pequeños cambios en el vestuario. Además, estaba segura de que el director, Harold Hansen, podría ayudar a los actores a modificar sus actuaciones después de ver cómo lucían en la pantalla. Con todo esto, hermano Hinckley, señaló Winifred, creo que ha logrado plasmar la película mejor de lo que pensaba. Gordon y su equipo trabajaron durante varias semanas más para pulir la película. El 23 de junio la presentaron a las autoridades generales y el presidente Mackay quedó satisfecho con la labor. Hicieron un excelente trabajo, le dijo a Gordon y su equipo. Creo que es así como debemos proceder. Pero su labor aún no había terminado. Dado que la iglesia no tenía el equipo necesario para doblar películas en otros idiomas, Gordon y su equipo decidieron volver a filmar la película en alemán, francés, danés, holandés, noruego y sueco. Afortunadamente, las traducciones ya se habían hecho, pero realizar 6 versiones más de la película llevaría meses, incluso para un director experimentado. Gordon no tenía mucho tiempo. El presidente McKay y todos los santos que esperaban recibir las bendiciones del templo en Suiza dependían de él. No podía descansar hasta que todas las películas se terminaran y llegaran a salvo a Europa. En la República Democrática Alemana, mientras tanto, Helga Mayer tocaba himnos en un pequeño órgano en su sala de estar para dar la bienvenida a familiares y amigos a la escuela dominical. Habían pasado 9 años desde que se había ido de Berlín para vivir con su esposo Kurt al pequeño pueblo de Kamen. A pesar de los desafíos de vivir en la RDA, los Mayer habían creado un hogar cómodo para sus 3 pequeños hijos. Su puerta siempre estaba abierta para quien quisiera visitarlos. Muchos de los vecinos de Helga habían asistido con entusiasmo a las reuniones de la escuela dominical. Después de un himno de apertura y una oración, Kurt llevaba a los adultos a un lado para una lección mientras que Helga cantaba himnos y compartía historias bíblicas con docenas de niños entusiasmados. Pero estas grandes reuniones se habían reducido en número de participantes últimamente, debido a que un pastor luterano se había enterado de la escuela dominical de los Mayer y le prohibió a sus feligreses que asistieran. Ahora solo un puñado de santos de los últimos días que vivían en Kamen y sus alrededores asistían los domingos por la mañana. Una clase mucho más pequeña que la clase a la que Helga había concurrido cuando era niña en la escuela dominical de la rama Tilsit. Sin embargo, Helga siempre podía contar con Elis Kuhn, una viuda de un pueblo cercano, quien recorría el largo camino hasta la casa de los Mayer, incluso bajo la lluvia o la nieve. La familia de Edith Tietz, una buena amiga de Helga que se había unido a la iglesia unos años antes, también asistía fielmente. En la clase, Helga y Kurt solían enseñar directamente de las escrituras, ya que tenían pocos materiales didácticos adicionales como referencia. Para las partes del mundo de habla inglesa, la revista de la Iglesia para las Escuelas Dominicales, El Instructor, proporcionaba una gran cantidad de recursos para los maestros, desde artículos sobre el uso eficaz de pizarras, de franela, hasta mapas, gráficos e ilustraciones. Una publicación reciente incluía reproducciones a color de algunas de las pinturas más recientes de Arnold Freiberg sobre el Libro de Mormón, Abinadí ante el Rey Noé y Alma Bautiza en las Aguas de Mormón. Los materiales de las lecciones en alemán, por el contrario, habían escaseado después de la guerra, y la estricta censura en la RDA había hecho que fuera casi imposible adquirirlos. Para los santos de Alemania Oriental, las oficinas generales de la iglesia parecían ahora más distantes que nunca. Helga todavía deseaba emigrar a los Estados Unidos, como lo habían hecho su tía Lucy y otros seres queridos desde el final de la guerra. Pero sabía lo peligroso que sería para toda una familia intentar salir de la RDA. Además del peligro, ella nunca se iría sin sus padres. La salud de su madre, que nunca había sido buena, había empeorado aún más después de años de esperar en vano a que Henry, el hermano de Helga, regresara de la guerra. En tiempos difíciles a lo largo de sus vidas, Helga y su familia habían encontrado fuerza y consuelo en la iglesia. Después de la escuela dominical, ellos y un puñado de santos de Kamen tomaban el tren para asistir a la reunión sacramental con la rama de Neubrandenburg, a poco más de 16 kilómetros de distancia. A veces llegaban extraños a la reunión, y Helga temía que fueran espías que habían venido a escuchar sus discursos y testimonios. Los santos de Neubrandenburg hicieron todo lo posible por ignorar tales amenazas y continuaron enseñándose unos a otros, usando las escrituras y cantando los himnos de Sion. A principios de septiembre de 1955, Aproximadamente una semana antes de la dedicación del templo de Berna, Suiza, Gordon B. Hinckley entregó cuidadosamente dos maletas en manos de empleados de la aerolínea en el aeropuerto de Salt Lake City. El equipaje contenía la película del templo terminada en los siete idiomas. Temía perder de vista los más de 9.000 metros de película, pero las maletas eran demasiado grandes para llevarlas en la cabina del avión donde él y su esposa Marjorie viajaban durante la primera etapa de su viaje a Suiza. Al menos las grabaciones de audio, guardadas por separado en dos contenedores compactos, eran lo suficientemente pequeñas como para llevarlas consigo. Gordon había estado ansioso por proteger el contenido sagrado de la película desde el momento en que la envió a un laboratorio en California para su procesamiento final. Le había pedido a un amigo cercano que trabajaba en Hollywood que llevara la película al laboratorio y que permaneciera allí para asegurar su privacidad mientras se procesaba. Gordon ahora necesitaba transportar la película de manera segura a través de los aeropuertos de Nueva York y Londres, antes de entregarla personalmente al templo en Suiza. William Pershing, el nuevo presidente de la misión suizo-austriaca, recibió a los Hinckley cuando bajaron del avión en Basilea. Recogieron la película y Gordon llenó un formulario de declaración de aduanas, declarando los materiales de la película entre sus posesiones. Un funcionario de aduanas miró el formulario y dijo: "No puedo dejar entrar esto. No permitimos el ingreso de películas a Suiza sin la autorización de la Junta Federal de Cinematografía". "Tengo que ingresarla de alguna manera", dijo Gordon. "Permiten el ingreso de películas a Suiza, ¿verdad?". "Con la autorización adecuada, sí", respondió el funcionario. Entonces explicó que la Junta de Cinematografía Suiza necesitaba revisar y aprobar la película antes de devolvérsela a Gordon. Mientras tanto, el funcionario enviaría la película a la oficina de aduanas en Berna. Como era sábado, Gordon no podría buscar la película en la aduana hasta que la oficina abriera el lunes por la mañana. Gordon pensó en tratar de convencer al funcionario para que simplemente dejara que él mismo llevara la película a Berna, pero temía que una discusión empeorara la situación. Así que él y Marjorie se fueron con el presidente Pershing a la casa de la misión, profundamente preocupados por la seguridad de la película del templo. Al día siguiente, ayunaron y oraron para que la película no cayera en las manos equivocadas. El lunes temprano, Gordon y el presidente Pershing recogieron los carretes de la película en la oficina de aduanas y los llevaron directamente al Consejo de Cinematografía. Allí un hombre condujo a Gordon a un salón privado. "¿Cuál es el título de esta película?", preguntó. "No tiene título", respondió Gordon. "Es solo música e instrucción para utilizarse en el templo aquí en Suiza". Se ofreció a dejar que el hombre escuchara la pista de audio. Como precaución, él había colocado una grabación larga de música de órgano al comienzo de la película para evitar que cualquier persona no autorizada accediera a su contenido sagrado. El hombre escuchó la música por un tiempo. "Bueno", dijo finalmente, "¿qué es esto?". "Es solo instrucción de la iglesia", repitió Gordon. "Es música de iglesia, música de órgano aburrida". De repente el hombre dejó entrever una mirada amistosa de simpatía. "Está bien", dijo, sin pedir oír ni ver más nada. Sacó un sello y aprobó la película.
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2: 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Compartir el Evangelio. Mensajes recientes de profetas, apóstoles y otros líderes de la Iglesia. Veo que los líderes de la Iglesia han enseñado recientemente en las redes sociales acerca de invitar a otras personas a recibir el Evangelio de Jesucristo. El presidente Russell M. Nelson ha enseñado: "El Evangelio de Jesucristo nunca ha sido tan necesario como lo es actualmente. Tenemos la sagrada responsabilidad de compartir el poder y la paz de Jesucristo con todos los que escuchan y todos los que permitan que Dios prevalezca en su vida. Cada persona que ha hecho convenios con Dios ha prometido preocuparse por los demás y servir a los necesitados. Podemos demostrar fe en Dios y siempre estar preparados para responder a quienes pregunten sobre la esperanza que hay en nosotros. Cada uno de nosotros tiene una función que desempeñar en el recogimiento de Israel. Todos merecen la oportunidad de saber en cuanto al Evangelio restaurado de Jesucristo. Cada persona merece saber dónde puede hallar la esperanza y la paz que sobrepasa todo entendimiento. Vea lo que los profetas, apóstoles y otros líderes de la Iglesia han compartido en las redes sociales acerca de nuestra oportunidad y responsabilidad de compartir el Evangelio. Dios conmoverá la vida de millones de personas. A medida que su testimonio crezca, sentirán esa luz crecer en su vida. No vendrá sin esfuerzo, pero vendrá al crecer el testimonio de ustedes y al decidir nutrirlo. Ustedes serán una luz al mundo si comparten su testimonio con otras personas y irradiarán a los demás la luz de Cristo que hay en sus vidas. El Señor hallará la manera que esa luz conmueva a los que ustedes amen y por medio de la combinación de la fe y del testimonio de sus hijas e hijos, Dios tocará con su luz la vida de millones de personas que están en su reino y en todo el mundo. Presidente Henry B. Eyring, Facebook 20 de agosto de 2020. Buscar maneras de dar el mejor presente. El Señor cambia vidas una a la vez. El nacimiento del Salvador fue el comienzo de un inspirador ministerio terrenal. A lo largo de su vida, trajo innumerables almas a la luz del Evangelio. Él nos ha pedido que hagamos lo mismo. Busquen maneras de acercarse más a Cristo y de acercar más a Cristo a otras personas. Ese es el mejor presente que pueden dar. Presidente M. Russell Ballard, Facebook, 12 de diciembre de 2022. Hablar con otras personas acerca de servir en una misión. Hago un llamado a los hombres jóvenes y a aquellas mujeres jóvenes que desean servir en una misión, a comenzar ahora mismo a hablar con sus padres sobre el servicio en la misión. También los invito a hablar con sus amigos en cuanto a servir en una misión, y si alguno de ellos no está seguro de hacerlo, anímenlo a que hable con su obispo. Mi servicio misional me preparó para ser un mejor esposo y padre, y para tener éxito en los negocios. También me preparó para toda una vida dedicada al servicio del Señor en su iglesia. A los misioneros que hayan regresado a casa después de su servicio, recuerden que no son relevados de la actividad en la iglesia. Aprovechen los buenos hábitos que han adquirido en la misión, sigan fortaleciendo sus testimonios, trabajen mucho, oren y sean obedientes al Señor. Honren los convenios que han hecho, sigan sirviendo y bendiciendo a los demás. Presidente M. Russell Ballard, Facebook, 9 de mayo de 2022. Amar, compartir, invitar. Creo que hay tres palabras que tienen el poder de transformar nuestro servicio a Dios y a nuestro prójimo. Incorporarlas a nuestro diario vivir cambiará la forma en que interactuemos con los demás en nuestras congregaciones, con nuestros amigos y con todos los hijos de Dios. Amar, compartir e invitar. 1. El amor debe ser la base y la motivación de todo lo que hacemos. Hace que nuestros esfuerzos sean más significativos y nos den más gozo. 2. Compartan lo que les encanta del Evangelio de Jesucristo. Compartan por qué les gusta ser miembros de la Iglesia de Jesucristo de los Santos de los Últimos Días. 3. Inviten a las personas a venir y ver, venir y ayudar, y venir y pertenecer. A medida que se esfuercen por recorrer el sendero del discipulado, aun cuando tropiecen a veces, la luz y el gozo del Evangelio de Jesucristo irradiarán en su vida. Otros notarán que ustedes tienen algo valioso en su vida, y eso conducirá a oportunidades de compartirlo. He aprendido en mi vida que el Evangelio de Jesucristo brinda esperanza, felicidad y sanación. Es nuestro gran privilegio y bendición compartir ese Evangelio con todos los hijos de Dios. Elder Dieter F. Uchtdorf, Facebook, 1 de julio de 2021. Cada pequeña pincelada es importante. Harriet y yo compartimos este video recientemente en un devocional. En él se representa la creación de una hermosa pintura por Jay Ward. De una manera especial, este proceso ilustra lo que es tratar de vivir nuestra vida de una manera más semejante a la de Cristo y nuestra diaria labor de invitar a los demás a acercarse más a Cristo. Alentamos a las personas de una manera normal y natural a aceptar el Evangelio y la Iglesia de Jesucristo. Amamos, compartimos e invitamos a las personas a que prueben y se acerquen más al Salvador. Les pedimos que vengan y vean, vengan y ayuden, y vengan y pertenezcan a esta gran comunidad de santos de los últimos días. Queridos amigos, nunca desistan de hacer la obra sagrada del Salvador. Mediante sus dedicados esfuerzos, ayudarán a crear la imagen más completa al ayudar a las personas a acercarse a Jesucristo y a su Iglesia. La aplicación de estos principios traerá más felicidad al mundo. Se requiere mucho trabajo. Pequeñas y casi imperceptibles pinceladas de pintura que ayudarán a que la imagen sea perfecta y completa. El pintor sabe exactamente lo que quiere lograr. Las pinceladas de pintura pueden parecer aleatorias o caóticas para alguna persona ajena, pero están colocadas a propósito para que se complete la obra maestra. El orar, velar y tender la mano pacientemente a las personas a nuestro alrededor nos ayudará a todos a acercarnos más a Cristo. Los pequeños actos diarios de bondad, compasión y amor por Dios y sus hijos llevarán a las personas a estar al alcance del amor de Dios. Cada pincelada es importante. Ustedes son importantes. Se les necesita. Se necesita su labor. Nada es demasiado pequeño ni insignificante. Elder Dieter F. Uchtdorf, Facebook, 19 de marzo de 2021. Utilizar la tecnología y las redes sociales a la manera del Señor. Es impresionante cómo nuestros queridos misioneros están aprendiendo a utilizar las poderosas herramientas de la tecnología de manera sabia y eficaz, a la manera del Señor. Así como los misioneros se están perfeccionando en el uso de la tecnología y las redes sociales, deberíamos hacer lo mismo desde nuestros hogares y en nuestros barrios y ramas. Si no están seguros de cómo empezar, pidan a los misioneros que les enseñen. Les encantará ayudar. Queridos amigos, Dios vive y los ama. Jesucristo dirige su iglesia. Recuerden que sus esfuerzos en las redes sociales y la tecnología no necesitan ser perfectos ni profesionales. Deben ser auténticos y con intención. Inviten a sus amigos y seres queridos a venir y ver, venir y ayudar, y venir y pertenecer. Apliquen los principios de amar, compartir e invitar. En todo ello, Cristo es lo principal. Por Él y mediante Él podemos traer felicidad al mundo. Elder Dieter F. Uchtdorf, Facebook, 6 de marzo de 2021. Ser paciente, seguir intentándolo y confiar en el Señor. Cuando se trata de compartir el Evangelio, el modelo sencillo de amar, compartir e invitar nos centra más en todos los aspectos de la obra del Señor. El vivir con naturalidad estos principios fundamentales del Evangelio nos permitirá ayudar a otras personas a venir a Cristo al hacer y guardar convenios. Es posible que incluso no nos demos cuenta de que estamos compartiendo el Evangelio, porque las acciones de compartir e invitar son expresiones naturales de nuestro amor sincero hacia los demás. Sencillamente es parte de quienes somos. En las Escrituras leemos que la caridad es sufrida y todo lo soporta. El amor no tiene calendarios ni fecha de vencimiento. Cuando nuestros actos de compartir e invitar están motivados por el amor, no nos impacientamos. Seguimos intentándolo y confiamos en el Señor mientras tendemos la mano a los demás. Elder David A. Bednar, Facebook, 2 de agosto de 2021. Ayudar a otras personas a buscar ser libres del cautiverio. Al congregarnos en Jesucristo, conforme seguimos sus enseñanzas, experimentamos la libertad que solo su Evangelio puede proporcionar, la libertad de recibir revelación personal y la libertad de llegar a ser lo que el Padre Celestial quiere que seamos. Vivir de manera inicua puede conducir al cautiverio y a limitaciones, tanto en lo físico como en lo espiritual. Cuando ayudamos a congregar a nuestros amigos y seres queridos en el Evangelio, incluso al ayudarlos a hacer y guardar convenios sagrados con Dios, los estamos ayudando a liberarse de muchos tipos de esclavitud. A medida que vivas en rectitud, no solo escaparás del cautiverio del adversario, sino que también llegarás a ser un ejemplo de esperanza y luz para los demás. Elder Quentin L. Cook, Facebook, 23 de octubre de 2022. Invitar a los demás a disfrutar de las bendiciones del Evangelio del Salvador. Expreso mi gratitud por nuestros maravillosos misioneros de todo el mundo que desean llevar el mensaje de la restauración y edificar la fe en el Señor Jesucristo. Al igual que estos misioneros, cada uno de nosotros tiene la oportunidad de amar, compartir e invitar a otras personas a unirse a nosotros y a disfrutar de las bendiciones del Evangelio del Salvador. Elder Quentin L. Cook, Facebook, 30 de octubre de 2021. Compartir esta importante verdad con todos nuestros conocidos. Antes de hablar recientemente en un devocional de la primaria en Anchorage, Alaska, pregunté a algunos de mis nietos qué debía compartir con otros niños de su edad. Abuelo, diles que conoces a Jesús y que Él los ama, respondieron. Tomé en serio su sugerencia y me aseguré de prometer a cada uno de esos niños que el Padre Celestial, Jesucristo y el Espíritu Santo los conocen por su nombre. También les dije que Dios los ama. Las verdades que compartí con esos preciados niños son las mismas verdades que comparto con cada uno de ustedes. El Padre Celestial y Jesucristo nos aman mucho. Somos hijos de Dios. Debemos compartir esta importante verdad con todos nuestros conocidos. En realidad, nunca estamos solos. En el Padre Celestial y en Jesucristo tenemos amistad y apoyo constantes. Elder Ronald A. Rasband, 12 de julio de 2022. Ser una luz en este mundo de creciente oscuridad. Pueden ser una luz en este mundo de creciente oscuridad, para ser testigos de Dios y su justicia en todo momento, sin excepciones, y encontrar gozo en servir. Ruego que reconozcan su profunda influencia y sirvan con devoción a su Padre Celestial. Elder Ronald A. Rasband, Facebook, 30 de abril de 2021. Tenemos la responsabilidad de invitar. En un reciente devocional de BYU, hablé sobre el vínculo que existe entre las bendiciones y las responsabilidades de los miembros de la Iglesia de Jesucristo de los Santos de los Últimos Días. Tenemos la responsabilidad de invitar a todos a recibir el Evangelio. Los misioneros son bendecidos en su servicio a través del apoyo de sus familias y de los miembros. Tenemos la responsabilidad de unir a las familias por la eternidad. Hemos sido bendecidos con templos en todo el mundo. Tenemos la responsabilidad de vivir el Evangelio de Jesucristo. Recibimos bendiciones a través de diversas fuentes de ayuda de la Iglesia, entre ellas el Libro de Mormón, ahora en 112 idiomas. Tenemos la responsabilidad de cuidar de los necesitados. Gracias a la generosidad y la fidelidad de nuestros miembros, hemos compartido nuestras bendiciones con el mundo a través de muchas labores humanitarias. Mi invitación es que consideremos nuestra función en el cumplimiento de esas responsabilidades divinas y nos consagremos anhelosamente Al hacerlo, reconoceremos y disfrutaremos las bendiciones enviadas del cielo. Elder Gary E. Stevenson, Facebook, 16 de marzo de 2021. Hacer brillar nuestra luz hoy. Sería difícil que no nos encantara la canción Cristo me manda que brille. Cada vez que la escucho, puedo imaginar los rostros felices de los niños cantándola. La segunda estrofa dice, Cristo me manda que ame a todos con fervor, siempre estando contento con Él y su amor. Cada uno de nosotros tiene una luz en su interior, y Cristo quiere que la hagamos brillar. Amigos, espero que acepten esta invitación de hacer brillar su luz hoy, donde quiera que estén. Hermana Tracy Y. Browning, 24 de enero de 2023.
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4: Durante la Segunda Guerra Mundial, el presidente James E. Faust, que era entonces un joven soldado del ejército de Estados Unidos, solicitó entrar en la escuela de oficiales. Tuvo que presentarse ante una mesa de examinadores compuesta por lo que él describió como severos soldados de carrera. Pasado un rato, las preguntas se volvieron a asuntos de religión. La pregunta final fue, ¿en tiempos de guerra no se debería moderar el código moral? ¿El estrés de la batalla no justifica que los hombres hagan cosas que no harían cuando están en casa, en situaciones normales? El presidente Faust relata, reconocí que tal vez fuera mi oportunidad de ganar quizás algunos puntos si mostraba amplitud de criterio. Sabía bien que los hombres que me hacían esa pregunta no vivían según las normas que se me habían enseñado a mí. Me cruzó por la mente la idea de que tal vez podría decir que tenía mis propias creencias al respecto, pero que no quería imponérselas a los demás. Sin embargo, también acudieron a mi memoria las caras de las muchas personas a las que había enseñado la ley de castidad cuando era misionero. Al fin respondí simplemente, no creo que haya una norma doble de moralidad. Salí de allí resignado al hecho de que no les habrían gustado mis respuestas y que seguramente me darían una nota muy baja. Unos días después, cuando publicaron los resultados, para mi asombro vi que había aprobado y estaba en el primer grupo elegido para la escuela de oficiales. El presidente Faust reconoció que todos tenemos el don que Dios nos ha dado del albedrío moral, el derecho de tomar decisiones y la obligación de ser responsables de ellas. También comprendió, y así lo demostró, que para obtener resultados positivos, el albedrío moral debe ir acompañado de la disciplina moral. Por disciplina moral me refiero a la autodisciplina, basada en normas morales. La disciplina moral es el ejercicio constante del albedrío para escoger lo bueno porque es bueno, aunque sea difícil. Y rechaza la vida egoísta, destacando en cambio un carácter digno de respeto y de grandeza por medio del servicio cristiano. La raíz de la palabra disciplina es la misma de la palabra discípulo y sugiere que el hecho de conformarse al ejemplo y a las enseñanzas de Jesucristo es la disciplina ideal que, combinada con su gracia, forma a una persona virtuosa y de moral excelente. La disciplina moral del mismo Jesús se originaba en su discipulado con el Padre. A sus discípulos él explicó, «Mi comida es que se haga la voluntad del que me envió y que acabe su obra». De acuerdo con ese modelo, nuestra disciplina moral debe originarse en lealtad y devoción hacia el Padre y el Hijo. Es el Evangelio de Jesucristo lo que brinda la certeza moral en la cual se basa la disciplina moral. Las sociedades en las cuales muchos vivimos han fallado en fomentar la disciplina moral durante más de una generación, enseñando que la verdad es relativa y que cada uno decide por sí mismo lo que es correcto. Los conceptos como el pecado y lo malo se han condenado llamándolos valores de criterio. Como lo describe el Señor, todo hombre anda por su propio camino y en pos de la imagen de su propio Dios. Como consecuencia, la autodisciplina se ha corroído y las sociedades tienen que mantener el orden y la urbanidad por obligación. La falta de control interno de parte del individuo provoca el control externo por parte del gobierno. Un columnista observó, la conducta caballeresca, por ejemplo, antes protegía a la mujer del comportamiento indecente. Hoy día esperamos que las leyes de acoso sexual refrenen esa conducta grosera. Pero la policía y las leyes no pueden reemplazar nunca las costumbres, las tradiciones y los valores morales como medio de reglamentar la conducta humana. En el mejor de los casos, la policía y el sistema criminal de justicia son la última y más apremiante línea de defensa de una sociedad civilizada. Nuestra dependencia cada vez mayor de las leyes para regular la conducta es una medida de cuán incivilizados nos hemos vuelto. En la mayor parte del mundo hemos experimentado una recesión económica extensa y devastadora, provocada por múltiples causas. Una de las mayores, la amplia conducta deshonesta y falta de ética, particularmente en los mercados de bienes raíces y de finanzas. Las reacciones al problema se han enfocado en promulgar reglamentos adicionales y más fuertes. Tal vez eso disuada a algunos de una conducta deshonrosa, pero otros se vuelven más creativos en burlarse de la ley. No podría haber nunca suficientes reglas creadas con tanta astucia como para prever y cubrir toda situación. Y aunque las hubiera, el imponerlas sería sumamente caro y oneroso. Esa acción conduce a una pérdida de libertad para todos, según lo dijo el obispo Fulton Sheen en esta memorable frase: "No quisimos aceptar el yugo de Cristo, ahora debemos temblar ante el yugo del César". Al fin, solo la brújula moral interna de cada persona podrá encargarse de tratar eficazmente las causas originales, así como los síntomas de la decadencia social. Hasta que se denuncie el pecado como pecado y la disciplina moral ocupe su lugar en el canon de las virtudes civiles, las sociedades seguirán luchando en vano por establecer el bien común. La disciplina moral se aprende en el hogar. Mientras que no nos es posible controlar lo que otros puedan o no hacer, los santos de los últimos días ciertamente podemos encontrarnos junto con los que demuestran virtud en su modo de vivir y la inculcan en la nueva generación. Recuerden la historia del Libro de Mormón, de los jóvenes que fueron la clave para la victoria nefita en la larga guerra del 66 al 60 a.C., los hijos del pueblo de Amón. Su carácter y su disciplina se describen con estas palabras. Eran hombres que en todo momento se mantenían fieles a cualquier cosa que les fuera confiada. Sí, eran hombres verídicos y serios, pues se les había enseñado a guardar los mandamientos de Dios y a andar rectamente ante Él. Hasta entonces nunca habían combatido, no obstante no temían la muerte, y estimaban más la libertad de sus padres que sus propias vidas. Sí, sus madres les habían enseñado que si no dudaban, Dios los libraría. Esta pues fue la fe de aquellos de que he hablado. Son jóvenes y sus mentes son firmes y ponen su confianza en Dios continuamente. Ahí encontramos una norma de lo que debería ocurrir en nuestro hogar y en la iglesia. Nuestra enseñanza debe provenir de nuestra propia fe y concentrarse primero y ante todo en inculcar la fe en Dios en la nueva generación. Debemos exponer la verdad y la fundamental importancia de ser verídicos, de guardar los mandamientos de Dios y de andar rectamente ante Él con dignidad. A todos se nos debe convencer de que el servicio y el sacrificio por el bienestar y la felicidad de los demás son muy superiores al hecho de dar el primer lugar de prioridad a nuestra propia comodidad y posesiones. Eso nos exige más que una referencia ocasional a algún principio del Evangelio. La enseñanza debe ser constante, principalmente por el ejemplo. El presidente Henry Bayring describió así la visión que nos esforzamos por obtener. El Evangelio puro de Jesucristo debe penetrar el corazón de nuestros hijos por el poder del Espíritu Santo. Para ellos no será suficiente con haber tenido un testimonio espiritual de la verdad y haber deseado lo bueno para más adelante. No será suficiente que tengan una esperanza de purificación y fortalecimiento para el futuro. Nuestro objetivo debe ser que en verdad se conviertan al Evangelio restaurado de Jesucristo mientras estén con nosotros. Entonces habrán obtenido su fortaleza por lo que son, no por lo que saben, y llegarán a ser discípulos de Cristo. He oído decir a algunos padres que no quieren imponer el Evangelio a sus hijos, sino que desean que ellos saquen sus propias conclusiones sobre lo que vayan a creer y a seguir. Piensan que de esa manera les permiten ejercer su albedrío. Lo que olvidan es que el uso inteligente del albedrío exige un conocimiento de la verdad, de las cosas como realmente son. Sin eso, es muy difícil que los jóvenes entiendan y evalúen las posibilidades que se les presenten. Los padres deberían considerar cómo se acerca el adversario a sus hijos. Él y sus seguidores no fomentan la objetividad, sino que son vigorosos promotores del pecado y del egoísmo, y utilizan muchos y variados medios. El pretender ser neutrales en cuanto al Evangelio es, en realidad, rechazar la existencia de Dios y su autoridad. En cambio, si deseamos que nuestros hijos vean claramente las opciones de la vida y sean capaces de pensar por sí mismos, debemos reconocerlo a Él y a su omnisciencia. Ellos no deberían tener que aprender por triste experiencia que la maldad nunca fue felicidad. Quiero compartir con ustedes un ejemplo de mi propia vida sobre lo que los padres pueden hacer. Cuando tenía unos 5 o 6 años, vivíamos enfrente de un almacén. Un día, 2 niños me invitaron para ir con ellos a dicho almacén. Mientras estábamos mirando y codiciando los dulces, el mayor de nosotros tomó uno y se lo metió en el bolsillo, instándonos al otro niño y a mí a hacer lo mismo. Después de cierta vacilación, lo hicimos. Luego salimos de la tienda corriendo en direcciones diferentes. Yo busqué un escondite en mi casa y rompí la envoltura del dulce. Mi madre me descubrió con la evidencia del chocolate que me embadurnaba la cara y me llevó de vuelta a la tienda. Mientras cruzábamos la calle, yo estaba seguro de que iría a la cárcel de por vida. Entre sollozos y lágrimas le pedí perdón al dueño y le pagué el chocolate con 10 centavos que mi madre me prestó y que tuve que ganarme después. El amor y la disciplina de mi madre pusieron un fin temprano y brusco a mi carrera en el crimen. Todos enfrentamos tentaciones. También las enfrentó el Salvador, pero no hizo caso de ellas. De igual manera, nosotros no tenemos que ceder simplemente porque se nos presenta una. Quizás queramos ceder, pero no tenemos que hacerlo. En algunos casos, tal vez a la tentación se agregue la fuerza de la adicción, presente o potencial. Agradezco que a un número cada vez mayor de personas la Iglesia les proporcione ayuda terapéutica de diversos tipos a fin de ayudarlas a evitar las adicciones o a enfrentarlas. Aún así, aunque la terapia pueda afirmar la voluntad de una persona, no puede sustituirla. Siempre, siempre debe ejercerse la disciplina moral, que está cimentada en la fe en Dios el Padre y en el Hijo, y en lo que ellos pueden lograr de nosotros a través de la gracia expiatoria de Jesucristo. Según las palabras de Pedro, sabe el Señor librar de tentación a los piadosos. No podemos suponer que el futuro se parezca al pasado, que los elementos y los modelos en los que hemos confiado, económica, política y socialmente, vayan a permanecer como eran. Quizás, si cultivamos la disciplina moral, esta tenga influencia para el bien e inspire a los demás a seguir el mismo curso. De este modo, tal vez tengamos un impacto en las tendencias y los acontecimientos futuros. Por lo menos la disciplina moral será de inmensa ayuda para nosotros, al enfrentar a cualesquiera sean las presiones y las dificultades que se nos presenten en una sociedad que se desintegra. Hemos escuchado mensajes sensatos e inspirados en esta conferencia, y dentro de un momento, para concluir, el presidente Thomas S. Monson nos dará sus palabras de consejo. Al considerar y orar sobre lo que hemos aprendido y vuelto a aprender, creo que el Espíritu iluminará más aquello que tenga particular aplicación a cada uno de nosotros. Seremos fortalecidos en la disciplina moral que necesitamos para andar rectamente ante el Señor y ser uno con Él y con el Padre. Me mantengo firme con las demás autoridades generales y con ustedes, mis hermanos y hermanas, como testigo de que Dios es nuestro Padre y que su Hijo Jesús es nuestro Redentor. La ley de ellos es inmutable, su verdad es sempiterna, y su amor es infinito. En el nombre de Jesucristo. Amén.
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5: Doctrina y Convenios, sección 101. La parábola del noble, una lección de obediencia. Doctrina y Convenios, sección 101, versículos 43 a 62, presenta una parábola que se dio para explicar por qué los santos habían sido expulsados de Missouri. En la parábola, los siervos comienzan a edificar una torre, pero luego deciden que no hay necesidad de ello. Al no edificar la torre, no ven las señales de peligro cuando un enemigo irrumpe y destruye la viña. Un noble manda a sus siervos que planten una viña y construyan un vallado alrededor de los árboles y una torre desde la que un centinela pueda vigilar la tierra. Los siervos plantan la viña y construyen el vallado, pero deciden no edificar la torre. Un enemigo inesperado destruye la viña. ¿Cuestiono a veces los mandamientos de Dios? ¿Se han preguntado alguna vez, al igual que los siervos, si un mandamiento es realmente necesario? Esta parábola nos enseña que los mandamientos del Señor nos protegen y nos ayudan a vivir una vida feliz. ¿Qué podemos hacer cuando no vemos la necesidad de algún mandamiento? Estudiar el tema y orar para que el Señor nos ayude a sentir que está bien. Recordar ocasiones del pasado en las que la obediencia trajo bendiciones. Actuar con fe, confiando en que entenderemos después de la prueba de nuestra fe.
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Jóvenes adultos, ¿cómo el arrepentimiento me ayudó a progresar? Por Colleen Mepania. Cuando tenía poco tiempo como misionera, mi presidente de misión me pidió que fuera entrenadora. Me sentí muy poco capacitada. ¿Cómo se suponía que debía enseñar a una hermana nueva a ser una misionera maravillosa si yo no estaba segura de tener todo resuelto? Para ser sincera, cometía muchos errores como entrenadora y me sentí muy mal por ello durante un tiempo. Sin embargo, al comenzar a examinar mis debilidades y defectos y tratar de ser mejor, obtuve el testimonio de que el Señor nos da debilidad para que seamos humildes, porque Él puede hacer que las cosas débiles sean fuertes. Comencé a aprender mucho sobre el arrepentimiento, lo cual no es solo para cuando nos equivocamos, sino para cualquier momento en que deseamos llegar a ser más como el Padre Celestial y Jesucristo. Desde que regresé a casa de la misión, he tenido que entenderlo más que nunca. No estar a la altura. Por mucho que me encantó mi misión, me costaba poner en práctica en mi vida las lecciones que aprendí mientras servía. Terminé regresando a casa antes de lo que esperaba, debido a problemas de salud mental, y luego me mudé de mi casa en Filipinas a los Emiratos Árabes Unidos para comenzar a trabajar. Desde que me mudé aquí, me ha costado sentir que estoy progresando y avanzando en la senda de los convenios. En mi misión, podía dedicar todo mi tiempo y energía al Evangelio. Me preocupaban muy poco mis necesidades temporales o lo que iba a hacer con mi vida después de la misión. Sin embargo, ahora que estoy tratando de equilibrar otras exigencias de la vida, siento que sigo sin estar a la altura. Y dado que no cuento ni con la comunidad fiel y de apoyo que tenía en las Filipinas, ni con el horario de los misioneros que hace que el progreso sea mucho más fácil y claro, a veces siento que no estoy progresando en lo absoluto. Nuevos hábitos y nueva esperanza. A medida que continuaba teniendo dificultades con esos sentimientos, sentí con firmeza que debía poner en práctica un hábito que tenía en mi misión. Como misionera aprendí lo importante que es comunicarse con el Padre Celestial todas las noches por medio de la oración y evaluar con sinceridad mis acciones cada día. Le preguntaba al Padre Celestial lo que había hecho bien, pedía perdón por mis pecados y fortaleza para vencer mis imperfecciones y luego le preguntaba cómo podía mejorar al día siguiente. Al principio tenía miedo de empezar a hacer esto después de la misión, especialmente porque había estado sintiendo que ya me estaba fallando a mí misma y al Padre Celestial. No quería sentirme aún peor por mis defectos, pero recordé lo que había aprendido en la misión. El arrepentimiento trae gozo. El Elder Craig C. Christensen, de los 70, explicó que el arrepentimiento diario y el venir a Jesucristo son la manera de experimentar gozo, gozo más allá de nuestra imaginación. Esa es la razón por la que estamos en la tierra, por la que Dios preparó su gran plan de felicidad para nosotros. Estoy muy agradecida por ese consejo, ya que el hecho de comunicarme con el Padre